0: música, noticias, deportes, espectáculos, reportajes, los corresponsales en la noche de la cadena 3 Argentina y todo el gran equipo que los acompaña al finalizar cada jornada a través de la cadena más federal, a través de la cadena 3 Argentina. Todo el equipo. Hola Chiqui, ¿cómo estás?
1: Gustavo querido, ¿cómo te va? Buenas noches para vos, para todos los turnocheros que ya están enganchados, están en la gatera, listo. Algunos de ya terminando el matecito antes de la cena y algunos ya cenando, ¿no? Porque así nos hacen saber muchas veces. Acá, un día maravilloso, ¿cómo anda toda la barra por allá?
0: Muy bien, aquí vos, también ha sido un día precioso, parecía que pintaba un poquito de lluvia, pero gracias a Dios no pasó nada, Gloria.
1: Acá hubo lloviznita durante la mañana, pero después ya el sol apareció y está lindo. La verdad que muy, pero muy, muy lindo día tuvimos.
2: Un poquito de viento, lo único. Sí, pero tuvo 22 grados 5 fue la máxima.
1: Ahí está.
2: No, está lindo. Y a esta hora no hay ni viento, está tranqui, 19 grados 6, la buena temperatura. Hermosa noche.
0: ¿Qué pasó con Central hoy?
1: ¿Con Central hoy? Está festejando en el Monumento a la Bandera.
0: Ah, están allí, ¿no?
1: Monumento Nacional a la Bandera. Y se está desconcentrando la gente.
0: Pero fue una multitud.
1: Ha sido tanta, pero tanta la gente que se ha concentrado en el Monumento a la Bandera que todavía, obviamente, están festejando campeonato internacional, esta estrella internacional que ganó Rosario Central el fin de semana. La verdad que muy contenta la gente, muchísima gente festejando y dentro de todo lo posible hacer tanta gente, todo gracias a Dios con normalidad.
0: Sí, porque muy se lindo. Junta muchísima gente así en esa explanada del monumento, ¿verdad?
1: Hay imágenes dando vueltas que son realmente asombrosas, ¿eh? Asombrosas, muy... Bueno, en realidad el Monumento Nacional a la Bandera es un lugar donde la gente se junta a festejar. Cuando la selección argentina gana, la gente se junta en el monumento. Cuando otro equipo de la ciudad gana, se junta en el monumento. El monumento es un lugar de festejo, como lo es el obelisco en Buenos Aires, como lo es el Patio Olmos en Córdoba. Son lugares donde la gente se concentra para festejar, ¿no? Y la verdad que es muy, muy lindo. La avenida Pellegrini estaba repleta de automóviles tocando bocina. ¿Sabes qué es lo lindo de todo esto? Que se juntó la familia. Y eso está muy bueno. Eso está muy lindo. La familia canalla se juntó, niños, abuelos, papá con la nena, con el hijo, muchos papás con los niños a cococho, arriba de los hombros, como nos han llevado tantas veces nuestros padres a nosotros. La verdad que ha sido una fiesta muy, pero muy, muy linda y digno de festejar por el logro, ¿no?
2: A cococho le dicen.
1: A cococho,
2: sí,
1: claro.
2: Sí, acá también. Pero sí. En Cuyo, por ejemplo, a peteco.
1: A Peteco, mira, ¿sí? Mira, sí, no, sí, no, no. Sí, y al Cuti también lo llevaban, porque si no se ponían celosos los... Y Roberto, bueno, claro que sí. Claro, nosotros más que cococho, a cocollo le decíamos nosotros.
2: Ah, mira.
1: Acá, sí, pero muy parecido. Como nosotros decimos pororó, ustedes dicen pururú. Al pochoclo, o sea, sí, claro. Por una letrita nomás no nos vamos el problema.
0: No, por eso no vamos a...
1: Pero la verdad que un fiestón hoy, un fiestón muy, pero muy, muy lindo.
0: Un saludo para todos los... Primero los fanáticos y también a todo el equipo, al cuerpo técnico, jugadores de Rosario.
1: Sí, pero viste cómo es el fútbol, ¿no? Ya la próxima fecha hay que salir a ganar, ya está. Claro, la estrella ya está puesta en la camiseta, listo, se terminó, todo el mundo ahora a entrenar que vienen los partidos.
0: Muy bien, así es la cosa. Bueno, aquí estamos nosotros ya listos, preparados, mirá, hablando de felicitaciones... Como estoy leyendo cadena3.com y nos sumamos, como todos los 29 de septiembre, celebramos hoy el aniversario del nacimiento del gran Oreste Berta, al que la apasionada afición de nuestro automovilismo llamó con cariño el Mago de Altagracia. Esta vez, en la pista de prueba de su fortaleza, con amigos y familiares que lo agasajaron para pasar un gran momento.
2: Habrá estado Marcelo Camisa.
0: Claro. Una grata reunión de amigos organizada por su hijo Brian y su nieta Yael Berta. También hace poquito hablé con Yael, con algunos de sus pilotos que también le compartimos en nuestro programa Cadena 3 Motor, los que quieran verlo en el canal oficial de YouTube. Y allí está, con uno de los torinos que fue emblema en Nürburgring, rodeado por pilotos, en este caso Víctor Rosso, Gustavo Gatti, Miguel Alisi, Jorge Moroni. Mirá, está Jorgito... mi querido amigo de Carlos Paz. Está Gabriel Reyes, sí. Ángel Monguzzi, Luis Belloso y Luis Opelsa. Desde aquí, a este señor que es orgullo para la provincia de Córdoba, para la República Argentina, un hombre que desde su trabajo en los motores, desde muy pequeño, ha llegado a ser un emblema dentro del automovilismo. Un genio, ¿no? Dentro, un verdadero genio.
1: Un adelantado. Un tipo adelantado.
0: Un distinto.
1: Exactamente, porque los motores que preparados por Oreste Berta eran realmente, marcaban diferencia siempre, siempre. Ahora, ¿qué es lo que los hace descubrir? Porque han descubierto cosas nuevas para poner a los motores de carrera, ¿no?
0: Sí, increíble. Lo que ha hecho este hombre, y hoy está cumpliendo 88 años, y está impecable. Así que, maestro, felicitaciones. Bueno, y hoy dijimos otra vez 29. Sí. Cada 29 de septiembre, Argentina celebra el Día Nacional de la Zamba. Una fecha elegida en homenaje al natalicio del salteño Gustavo El Cuchi Leguizamón, que nació un día como hoy, pero del año 1917, y cuya obra marcó para siempre la historia de este género. La zamba es pañuelo al aire, mirada cómplice, pasos lentos y corazón abierto. Es la danza del cortejo y del amor, del norte profundo y de la identidad argentina más pura, con raíces en la zamacacueca peruana, floreció en el noroeste y se convirtió en uno de los géneros más queridos del folclore nacional. En Salta, la zamba no se aprende, la zamba se respira, en los cerros, en las fiestas patronales, en las peñas, en los recreos de las escuelitas del valle. Hoy, en el Día del Cuchi y de la Zamba, en Cadena 3 Argentina, como todos los martes, celebramos Noche de Zamba.

0: grandes amigos de la cadena 3 Argentina. Ahí está. Y hay muchos oyentes comunicándose. ¿Qué dicen?
1: Angélica pidiendo temas. Angélica por los Quilla. Gracias. Alicia. Saludos. Soy de Mardel. Pido un tema de los Herrera con Luciano Pereira. Muchas gracias, bro. Y aguante Belgrano. Juan Carlos de la Boulage dice el de los nombres raros. Ah, que hiciste la nota. Tomen, dice, para ustedes. Siempre que me compense. Ah, pero no pide este tema. No pide. Hola equipo, en esta noche de samba podrían poner algo de Tamara Castro o samba y acuarela del rally. Erika de Santiago del Estero. Nelly Marchán, hermosos amigos, por favor, samba de amor en vuelo por Tamara Castro. Muchas gracias. Gustavo, ¿te puedo pedir una samba por Pitín Salazar? Y también agradece Ricardo.
2: Un lindo video nos mandó Pedro, que es este profesor de folclore para niños especiales. Le mandamos un abrazo muy, pero muy, muy grande. Y ustedes allí en el mensajero pueden tener el video donde él está bailando un lindo baile con una niña en sillas de ruedas. Así que le mandamos un abrazo a todos aquellos que obviamente llevan el folclore también a todos lados, ¿no?
1: Claro.
2: Y los maestros de la danza, que es maravilloso.
1: Hola equipo de Turno Noche, preparando, dice, para escuchar las zambas, escuchándolos, saludos desde la Francia, Raúl y Valeria. Hola Turno Noche, ¿cómo están? Preparado también para las zambas, donde hubo amor no hay olvido, Jorge Rojas, desde La Dormida, el norte de Córdoba, abrazo para todos, Luis Crespín. Hola, buenas noches, otro de los mensajes, gente de Turno Noche, estamos en Noches de Zambas, puede ser No Despiertes Aún por los Carabajal. José Rodríguez es quien lo pide. Gabriel, hola Gustavo, equipo, ya estoy escuchando en mi gomería ahora desde la banda Santiago del Estero, y antes lo hacía en Buenos Aires.
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1: Para Martín Pedernera esta.

0: Hola, turno noche. ¿Cómo están? Excelente programa, La Noche de Zambas. Por favor, ¿podrán pasar esa zambita de los nocheros? De la Moro. Gracias. Un abrazo.
1: ¿Pueden bailar?

Buenas noches, Cadena 3. Cadena 3. Me gustaría que, si pueden, pasarme la samba, la romántica, por los cantones de Quillagua. Sí, es muy bonita esa samba. Muy buena el programa y los felicito. Soy Miguel de Mendoza.

0: Qué lindo recordar a los Quillaguasi en este martes de samba en su día.
1: Lo había pedido el oyente, que era muy bella y realmente tiene razón, la romántica. Me enamoré de una samba, también escuchamos por los nocheros. Antes la Sole, junto a Rally Barrio Nuevo con Luna Cautiva. Nahuel Penici también estuvo en esta noche de zambas con El Arte del Querer.
0: Hacemos una pequeña pausa en la samba, ya vamos a retornar porque está llegando la selección argentina de fútbol a Córdoba. Ya ha llegado y allí hay un hombre de la cadena 3 Argentina, Mario Celedón, para contarnos qué está pasando en el hotel donde ya están los subcampeones del mundo. Mario, buenas noches. Mario.
2: Aquí estamos. Gustavo, ¿cómo te va? Buenas noches. El saludo para toda la mesa, buenas noches para todo el país. Aquí estamos, en la concentración de la selección argentina, en la capital cordobesa, el hotel Quorum, aquí donde se hospeda la selección, donde hace menos de 10 minutos acaba de llegar el colectivo. Lo van a ver en todas las plataformas de la cadena 3, en cadena3.com, en cadena 3 deportes y cadena3.com, en el Instagram y todas las plataformas. La bienvenida de la selección, como dice el colectivo, que trajo a la escaloneta, que apenas se bajaron fueron directamente a saludar aquí a los cientos de hinchas que se hicieron presentes para saludar. El primero que tomó la posta y dijo fue Emiliano "El Dibu" Martínez, Cristian Romero, Alexis McAllister, Lisandro Martínez, Jerónimo Rulli, Juan Musso, el Flaco López, los jugadores que se acercaron y saludaron a cada uno de los hinchas que han venido acá. A ver, maestro, ¿cómo le va? Está buena noche. Hoy, ¿a quién te emocionaste de ver?
3: No, a todos, es una alegría muy buena. ¡Liberen a Julián!
2: Pues Julián Álvarez, los hinchas de la selección argentina. ¡Vamos! Así son los niños, créeme, Gustavo, que la mayoría de gente, todos son niños, padres que han acompañado aquí, cientos de hinchas en las vallas, todo ha salido perfecto, el operativo de seguridad y muchos carteles, y el más buscado, que fue Emiliano "El Dibu" Martínez. La selección juega en Córdoba este miércoles, lo va a relatar Carlos Andrés "El Bocho" Uried, todo el equipo de la cadena del gol. La selección ya está en Córdoba y saludó a los cordobeses para el partido de mañana con Bolivia a las 9 de la noche.
0: Excelente crónica, Mario Celedón. Está en el Hotel Quorum, ya la selección argentina está y aguarda el partido que se juega mañana. ¿Qué hora, Mario?
2: A las 9 de la noche, 21 horas, va a ser el partido en el Mario Alberto Kempes, con el aforo que está menos de lo que es habitual, no va a ser a cancha completa, así que va a ser a las 9 de la noche frente a Bolivia. Recordemos, el primero hoy, el miércoles, el próximo sábado misma hora, pero en el Monumental frente a Burkina Faso, y después el 6 de octubre en la semana, el más esperado, el cuando llega Lionel Andrés Messi para hacer su partido de despedida de la selección argentina.
0: Mario, cuando disponga volvemos contigo. Mario Celedón acompañando a la selección argentina que ya está en Córdoba.
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5: Verstappen alza la voz y se manifiesta en contra de ir a correr a Qatar y Abu Dhabi. La Fórmula 1 todavía no sabe cuál será su última carrera del año. El conflicto en Oriente Medio continúa poniendo en jaque el calendario del Gran Circo y todo apunta a que no conoceremos qué pasará hasta mediados de octubre. Para Max Verstappen, la Fórmula 1 no debería viajar a Qatar y Abu Dhabi y señala que no importa si hay contrato o no. Las dos últimas carreras de la temporada siguen en el aire por el devenir del conflicto bélico. Stefano Domenicali señaló el pasado mes de julio que el 15 de septiembre se haría pública una decisión al respecto, que por el momento todavía no ha llegado y que habrá que esperar hasta mediados de octubre para conocer. Verstappen tiene clara cuál es su posición y es el primer piloto que ha alzado la voz al respecto. Siempre disfruto mucho yendo a esos países, pero cuando sabes que la guerra está muy cerca y que algunos países podrían estar en conflicto entre sí, no creo que debamos ir allí. No importa si hay contrato o no, esa es mi opinión personal, pero no depende de mí, expresó el cuatro veces campeón del mundo.
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1: Hola, buenas noches. ¿Cómo le va, gente linda de Cadena 3? Les habla Alberto desde Comodoro Rivadavia, provincia de Chubut. Un trabajador volante y escuchándolos todas las noches. Todas las noches los escucho. Y bueno, y el mejor día para mí es el martes. Las zambas me pueden y me movilizan un montón. Tengo una hija que hace folclore, baila, es profesora. Y es un orgullo para mí. Y quisiera escuchar Zamba y Acuarela de Rally Bernuevo, pero cantada por Malena Rossi y acompañada por Pastorino. Si pueden pasar esa versión, estaría agradecidísimo. Que tengan muy buenas noches y saludos a toda la audiencia. Alberto de Congo Rivadavia.

0: Martes de Zambas, ¿con quién es, Gloria?
1: Tamara Castro, Conjuro antes, Malena Rossi, Zamba y Acuarela, Las Golondrinas, Chango Nieto, y también escuchamos el violín de Néstor Garnica con Las 7 de Abril, Milagro del Tiempo, Orellana Luca.
0: Martes de Zamba en el Día de la Zamba, recordando algunas de ellas por la cadena 3 Argentina. Pero ahora, noticias con Alberto Rosselli, Gloria Tomás y Gustavo Corradini. Ya volvemos con más Turno Noche y Zambas.
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1: Buenos Aires. La Corte anuló la absolución a César Milani y ordenó revisar el fallo por la muerte de un soldado en 1976.
3: El máximo tribunal dejó sin efecto la absolución del ex jefe del ejército en la causa por la desaparición del soldado Alberto Agapito Ledo durante la dictadura.
1: Córdoba.
3: Una mujer de 82 años fue atacada por un pitbull en Villa Allende y sufrió una fractura de fémur.
1: El hecho ocurrió en barrio Lomas del Sur y la víctima fue encontrada tendida en el suelo con lesiones en una de sus piernas.
3: Salta.
1: Condenaron a 3 policías por cobrar coimas a conductores en un control vehicular.
4: 3 policías fueron condenados a prisión porque exigían dinero a conductores en un control vehicular a cambio de no afectar la mercadería transportada. En juicio abreviado, Emiliano Alberto Cabrera, Doris Cristina del Milagro Lucena y María Fernanda Sosa Navarro confesaron y fueron condenados a 1 año de prisión de ejecución condicional y por el mismo tiempo inhabilitación especial para ejercer cargos públicos. Además, deberán cumplir reglas de conducta. El 19 de agosto, sobre la ruta provincial 5, a la altura del kilómetro 60, jurisdicción Las Lajitas, los conductores alertaron sobre el hecho al personal policial. Les encontraron más de 1 millón de pesos escondidos en un neumático en desuso, en una bolsa con dinero, también en el móvil policial y entre las pertenencias de los efectivos. Elisa Zamora, Cadena 3, Salta.
3: Santa Fe.
1: La justicia condenó a un hombre por vender terrenos ajenos y falsificar documentación.
5: La justicia le impuso 3 años de prisión efectiva a Javier Andrés Cóceres, quien fue condenado por integrar una asociación ilícita dedicada a vender terrenos ajenos y falsificar documentación. El abogado también quedó inhabilitado para ejercer la profesión y el corretaje inmobiliario. Además, deberá reparar económicamente a los 27 damnificados por un monto que supera los 60 millones de pesos. Emiliano Guardia, Cadena 3, Santa Fe Capital.
3: Tucumán.
1: La Municipalidad de San Miguel habilitará el padrón para los vehículos que trabajen con aplicaciones de transporte.
6: El trámite inicia en la plataforma Saditug, ingresando con el CUIL. Allí se deberá cargar el DNI, licencia profesional, certificado de reincidencia y la documentación del vehículo, el cual no debe superar los 13 años de antigüedad. Una vez validada la documentación, personal municipal inspeccionará físicamente las unidades para verificar que cumpla con las condiciones de seguridad. Superado ese paso, cada vehículo llevará un QR visible, con el cual se podrá controlar tanto al vehículo como al conductor. Para la municipalidad, este es un paso clave para ordenar el servicio de transporte privado de pasajeros por aplicación en la capital. Gabriel Melián, Cadena 3, Tucumán.
7: Deportes. Fútbol internacional, partidos amistosos. Brasil derrotó hoy a Australia por 4-2 con goles de Vanderson, Rafinha de penal, Guimaraes y Vinicius de penal. Mientras que en este momento es final del primer tiempo, Estados Unidos y Chile empatan 1-1. Berhalter marcó para el equipo de Estados Unidos, mientras que Ulloa marcó para el conjunto trasandino. 3 minutos de juego, México y Perú, en otro de los 3 amistosos programados para el día de hoy, están empatando 0-0.
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0: sí, arrancó una nueva hora de Turno Noche con mucho ritmo.
1: Así es, Valentino Merlo y De La Planta cantando hoy. Y antes era ¿qué personajes? Se hace difícil.
0: Puerto Iguazú, en la provincia de Misiones, a esta hora tiene 22 grados, 2 décimas de temperatura, humedad 98%, y es el lugar de la Argentina con la temperatura más alta. Y en Rosario, ¿cómo estamos a esta hora?
2: Una noche muy, pero muy linda, ¿eh? 14 grados, 2 décimas de temperatura, la humedad bastante alta, 90%, pero linda noche al fin.
1: ¿Nuestra aquí, Córdoba? 18 grados, lindo, lindo. Curioso. 62% es la humedad, cielo nublado, viento del sur a 6 kilómetros por hora, la visibilidad 10 kilómetros.
0: La más baja de Argentina se está registrando a esta hora en Esquel, provincia de Chubut, con 4 grados 9 de temperatura, humedad 73%. Lotería de Córdoba presenta ahora información de servicio. Tenemos los 5 primeros premios de la quiniela nocturna de Lotería de Córdoba. Primer premio:
1: 8.976.
0: Segundo:
1: 4.734.
0: Tercero:
1: 1.267.
0: Cuarto:
1: 2.860.
0: Y quinto:
1: 1.380.
0: Reiteramos: primer premio, sorteo nocturno, quiniela de Córdoba la noche de este martes.
1: 8.976, el 76, las llamas.
0: Y buena suerte para todos. Nos aprestamos a dar una pequeña vuelta informativa por la República Argentina con nuestros periodistas que ya están activos, trabajando y listos para informar. Vuelta que comenzamos en la ciudad de Córdoba con la unidad de comunicaciones de Jorge Cachito Mercado. Cachito, ¿cómo estás? Buenas noches.
3: Hola, Gustavo, ¿qué tal? ¿Cómo les va? Muy, pero muy buenas noches a todo el equipo, a la gran audiencia de la cadena 3 Argentina. Una mujer de 82 años fue atacada por un perro pitbull en Villa Allende y sufrió graves heridas. El animal la derribó y comenzó a morderla hasta que varios vecinos intervinieron para intentar rescatarla. En medio del desesperado intento por detener el ataque, los vecinos terminaron matando al perro. Según trascendió, el animal ya había sido judicializado por un ataque anterior y pese a ese antecedente había sido entregado nuevamente a sus dueños. La mujer fue asistida y trasladada para recibir atención médica. El episodio generó preocupación entre los vecinos y ahora la justicia deberá determinar las responsabilidades correspondientes. Pablo Cornet es el intendente de Villa Allende que habló con Cadena 3 y esto contaba.
4: No, un perro que mordió a una mujer, le fracturó el hombro y uno de los dedos de la mano izquierda y bueno, fue llevada al hospital y ahora estaba siendo trasladada a Jesús María para ser operada. Eso por un lado, y obviamente bueno, los vecinos intentando separar al perro, terminaron matando al perro. Un perro que ya anteriormente había mordido a otra señora, unos 60 años, y se había hecho la denuncia en unidad judicial, y ese perro había tenido una guarda, estuvo judicializado en el refugio canino, y después también por una orden judicial se lo devolvió el propietario. Esto fue hace 2 años. Bueno, y eso es todo lo que sabemos del perro, ¿no?
3: Claro. Pablo, ¿esto en qué barrio es de Villa Allende?
4: Lomas Sur.
3: Lomas Sur. ¿Esto ha sido a la tarde aproximadamente? ¿En qué horario?
4: No, más a la siesta fue. 2, 3 de la tarde, 1 por ahí.
3: Hasta ahí, Gustavo, la palabra del intendente de Villa Allende, Pablo Cornet. La mujer víctima de este ataque, de 82 años, se recupera en un hospital de la localidad de Jesús María. Eso es todo. Un abrazo y muy buenas noches.
2: 22 horas 21 minutos en todo el territorio argentino. Seguimos con más información. Vamos a Buenos Aires. ¿Qué les parece? Allí está Pilar Gilperis. Pilar, ¿cómo estás? Buenas noches.
5: Hola, Chiqui. 15 grados 5 décimas con cielo despejado, viento del sur a 12 kilómetros en la hora. Mañana, miércoles, la mínima va a ser de 10, la máxima de 19. Veremos el sol casi todo el día. Finalizó la Feria Internacional de Turismo 2026 en el predio ferial de Palermo. Fue su edición número 30. Con esto celebró 3 décadas de historia como el evento turístico más importante de Latinoamérica. Charlamos con Florencia Cecilia Scardaccione, que es la encargada de LATAM para esta región. Nos contó los beneficios y los cambios que tiene LATAM tanto para los cordobeses como para las salidas desde Buenos Aires.
6: Nos súper felices de estar acá en FIT. LATAM volvió a tener stand, a tener presencia con un stand este año después de, desde el 2019 que no estábamos, y creemos que es el año para haber vuelto a FIT, dado que somos los líderes del mercado internacional desde el mes de abril, que estamos liderando el mercado internacional en la Argentina. Uno de cada cuatro pasajeros casi vuela internacionalmente con LATAM, o sea que estamos súper felices. Era el año para estar de vuelta acá. Y bueno, particularmente para Córdoba, tuvimos buen crecimiento este año, conectando también a Córdoba vía San Pablo al mundo, o sea, a los 11 destinos que volamos en Europa, y obviamente todo el nordeste de Brasil, que es lo que está vendiéndose y muchísimo para esta temporada de verano. Ahora ya anunciamos todo lo que teníamos para anunciar, tenemos el nordeste de Brasil cubierto también con vuelos directos desde Buenos Aires, no desde Córdoba, pero estamos empezando rutas nuevas como Maceió, Natal y Fortaleza. O sea, fueron novedades de esto que decíamos, ¿no? De conectar sobre todo el interior, conectarlo vía San Pablo al mundo. Y también lo conectamos vía Lima. Brasil lo conectamos muy buenos horarios y conectividades de San Pablo.
5: Gracias, buenas noches.
0: Muchas gracias, Pilar. Vamos a la ciudad de Río Cuarto.

0: en Gando, se organizó, se coordinó el operativo con los aviones tanque para el cruce del océano, con el abastecimiento en pleno vuelo, con aviones de la Fuerza Norteamericana, los KC-135, además del Boeing 737 de la Fuerza Aérea y del KC-130 Hércules, que venía acompañando este tránsito hacia Natal, en Brasil. Y desde Brasil, hoy partieron los F-16 para arribar a Río Cuarto en aproximadamente unas 6 horas y pico, más o menos a las 18. Te diría que faltaba un minuto o dos para las 18, cuando aterrizaron los 6 Fighting Falcon, los F-16 multirol, 4 monoplazas y 2 biplazas. Bueno, por supuesto, había un acto preparado para eso, estaba la banda de la Fuerza Aérea del Área de Material Río Cuarto, Brigadier Juan San Martín, estaban las autoridades presentes allí para lo que fue luego la recepción a los pilotos, a todo el equipo del programa Peace Cóndor, con su jefe, el comodoro Juan Manuel Sosa, allí en la pista. De las autoridades te quería hablar ahora para completar la información de lo que fuimos entregando, y también está en cadena3.com. Estaba el embajador de Estados Unidos en Argentina, Peter Lamelas, también el jefe del Estado Mayor de la Fuerza Aérea Argentina, que fue uno de los oradores, el brigadier general Valverde, estuvo también el jefe del Estado Mayor del Ejército y el jefe del Estado Mayor de la Armada, y el ministro de Defensa como máxima autoridad, que también fue el último de los oradores. Rescatamos un momento de lo que decía, en este caso, el teniente coronel Carlos Alberto Presti.
1: Los conflictos contemporáneos demuestran que la velocidad de adaptación se convirtió en un factor decisivo. Importa qué medios tenemos, pero importa cada vez más qué somos capaces de hacer con esos medios. Ese principio también debe orientar la acción conjunta. El F-16 tiene que vincularse con nuestros radares, con nuestros sistemas de comando y control, con nuestros sensores y los medios de las otras fuerzas. Compartir información, acortar los tiempos de decisión, integrar capacidades y producir un efecto superior. La Fuerza Aérea Argentina y la Armada ya dieron pasos concretos en esa dirección, trabajando sobre procedimientos, redes tácticas e interoperabilidad entre los F-16 y los P-3 Orión.
0: Bueno, hay que destacar, Gustavo, Chiqui, que ya son 2 entonces los cazas F-16 que están en el área de material Río Cuarto, en la base de la Fuerza Aérea Argentina, aunque recordemos que su destino final va a ser la base de Tandil, y allí se está preparando todo para recibirlos en el futuro. Pero faltan 12 más, recordarán que son 24 los que compró Argentina a Dinamarca. Bueno, había un proyecto, o sea, estaba una planificación que indicaba que
2: Víctor, hemos perdido a Víctor.
3: Se nos cortó. Bueno, ya volveremos a ver si podemos establecer contacto nuevamente con Víctor, pero ahora vamos al deporte, ¿qué les parece? Porque está ahí en la gatera, esperemos que no se corte, ¿eh? No, este no se corta para nada, porque está preparado nuestro compañero Gustavo Corradini y el deporte. Gustavo, ¿cómo estás? Buenas noches.
4: ¿Qué tal, Chiqui? ¿Cómo te va? El gusto de saludarte. Muy buenas noches. Qué felicidad de escucharte.
3: Qué felicidad, señora mamá. ¿Te acordás? Para los chiquitos. Usted sí, tiene la pita, era un medicamento para los niños.
4: Ah, mira que lindo, me acuerdo de la publicidad, pero no me acuerdo el medicamento.
3: Empezaba con Aspi y terminaba con...
4: Y, Etas.
3: Ya era neta, exacto.
4: Bueno, hay declaraciones que no pudimos pasar en la tarde de hoy de el director técnico Scaloni. Está muy reticente a decir si va a seguir o no va a seguir. Le preguntamos si Paredes sigue formando parte de la selección argentina. ¿Por qué? Y porque le dieron 10 fechas. Y estas 3 fechas va a cumplir y van a faltar 7. ¿Sigue Paredes? ¿Hablaste con él, Scaloni? ¿Sigue Paredes siendo hombre de la selección argentina?
5: No hablé. Ahora venía diciendo Menico que de lo que había dicho, y claro que pertenece a la selección. ¿Cómo no va a pertenecer Paredes a la selección? Sobre todo por lo que nos dio, y porque es un histórico, y porque particularmente lo queremos, y no volví a hablar porque la verdad que no había mucho que agregar, con ninguno hablé, no

0: Con Leandro después de la final. Las puertas están abiertas, lógicamente, porque es un gran jugador y le tenemos un gran cariño. Lamentablemente no vamos a poder contar con él estos partidos. Más allá de la fecha que le han dado o no, la sanción, bueno, él no estuvo bueno, eso es lo hay que decirlo, pero lamentablemente no podemos contar con él. Pero cuando esté disponible y si está a este nivel, es un gran jugador, eso es indudable.
1: Seguirá siendo hombre de la selección argentina Leonardo Paredes. Títulos que tienen que ver con el deporte, cosas que pasaron en el día de hoy. Ha ganado España frente a Croacia por 4-1 por la Liga de las Naciones. Ha ganado Inglaterra frente a República Checa por 2-0 en lo que tiene que ver con el fútbol nacional. Atención que Vasco da Gama quiere recibir a Boca por la Copa Sudamericana en su estadio. Gastón Gaudio será candidato a presidente independiente de Avellaneda, Ya está Anakis, no es Norainakis, ya le voy a decir cuál es el nombre, es el hijo de Norainakis. Ya está Ricardo Bertoni, hay uno más, todos quieren ser presidente de Independiente, entonces Independiente no está tan mal. En un rato nada más le cuento la posible formación de Argentina para jugar mañana frente al conjunto de Bolivia. Llegó la selección argentina a Córdoba, tremenda la cantidad de público, lo esperó en el hotel que está cerquita al aeropuerto. La selección de Bolivia llegó en la mañana de hoy y practicó en la cancha del Instituto Atlético Central Córdoba. Aparentemente terminaron insultándose Diego Milito y Marcos Rojo, porque Diego Milito no lo habría autorizado al defensor subcampeón del mundo con la selección argentina en el 2014 a que vaya a jugar semifinales de Copa Libertadores de América para Estudiantes de La Plata.
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0: Turno Noche por la cadena 3 Argentina. Estaban ustedes escuchando a
1: Ricardo Montaner, Corazón Fracturado, y antes era Patricia Sosa, El Mar Más Grande Que Hay.
0: Muy bien, estamos en Turno Noche por la cadena 3 Argentina. El 28 de septiembre del año 2008, Sofía Yasmín Herrera, de apenas 3 años, desapareció de un camping a unos 60 kilómetros de Río Grande, en Tierra del Fuego. Es un caso que todo el mundo recuerda, un caso que ha sido noticia en toda la República Argentina, y desde aquel momento su paradero continúa siendo desconocido y su búsqueda permanece vigente. Su nombre se convirtió en un símbolo de una búsqueda que no se detiene y de la esperanza de una familia que, después de tantos años, continúa esperando respuestas. El caso de Sofía sensibilizó profundamente a toda la sociedad argentina y dio el nombre al Alerta Sofía. Hace muy poquito habían desaparecido unas menores de edad aquí, ustedes lo deben recordar, y se activó el Alerta Sofía. Alerta Sofía, creado para acelerar la búsqueda de niños y adolescentes en situaciones de desaparición de alto riesgo. Sofía sigue presente en la memoria de todos los argentinos y sobre todo de su familia. Está en contacto con nosotros la mamá de Sofía Herrera desde Tierra del Fuego, María Elena Delgado, con quien alguna vez tuvimos la oportunidad de dialogar con ella. María Elena, ¿cómo le va? Buenas noches.
2: Hola, buenas noches, ¿cómo les va a ustedes?
0: Muy bien, ¿usted cómo anda?
2: Vi, la verdad que estos días muy movilizado. Ayer, bueno, por suerte también todos los medios de todo el país han llamado, como decía Sofi, se mantiene en la memoria de la gente. Nosotros nos hemos ocupado también bastante de eso para que la gente la siga recordando, y porque cuando desaparece, así sea un chico, un adulto, no hay que dejar de buscar, porque si no también todo el mundo se olvida.
0: Y pasaron 18 años, María Elena.
2: Sí, justamente ayer, 28 de septiembre, se cumplieron los 18 años sin Sofi. Sofi, bueno, pues nos perdimos, nos robaron, le robaron toda la niñez, la adolescencia. Ya ella hoy es adulta, tiene 21 años, va a cumplir 22 ahora en diciembre. Y bueno, nosotros no dejamos de buscarla nunca, siempre la tenemos presente, siempre compartimos su imagen y mantenemos la búsqueda activa. Como decía, también le dio el nombre a un protocolo de búsqueda de niños, porque no había, antes cuando Sofía desapareció, no había nada en el país para búsqueda de chicos, y hay muchos chiquitos desaparecidos que llevan mucho más años que Sofía también desapareció y que no se encontraron nunca más.
0: ¿Tiene ese dato, María Elena? ¿Cuántos niños hay desaparecidos en el país de los cuales no se tuvo más noticia?
2: Hay 90, cerca de 100 chicos desaparecidos en el país de antes de Sofi y después de Sofi también, que hay varios casos de chiquitos que desaparecieron, chiquitos también, 4, 3 años, como el caso de Guadalupe, 5 años en San Luis, de Loan, 5 años en Corriente, y también de Lian, ahí en Córdoba, con 3 añitos, y que son chiquitos que no aparecieron. El Alerta Sofía se activó más o menos 11 veces desde que está, y se encontraron 7 chicos, y 3 chicos no se encontraron, porque justamente se activó muy tarde. En el caso de Guadalupe pasaron 5 días cuando recién se activó la alerta. En el caso de Loan creo que pasó un día y medio cuando se activó la alerta. Son muchas horas para un nene desaparecido, cuando hoy se dice que las primeras horas son vitales.
0: ¿Y cómo fueron esas primeras horas de la desaparición de Sofía hace 18 años, María Elena?
2: Fueron ahí en un camping donde ella desapareció. Nosotros apenas llegamos al lugar, bajan de los autos Fabián, Silvio, los 4 nenes que habían en total con Sofi. Ellos van a buscar otro lugar para preparar el asado, a caminar en el lugar, y vuelven enseguida a los autos donde estábamos nosotros, yo y Paloma, y Sofi ya no venía en el grupo. Y ahí desapareció, ahí comenzamos a llamarla. Nosotros nunca imaginamos que Sofi podía desaparecer, que iban a pasar las horas y que no la íbamos a encontrar. Después, bueno, la policía llega 2 horas tarde al lugar, o más, ¿no? Pues Sofi desaparece a las 11:15 de la mañana, a las 2 de la tarde más o menos empezó a llegar la policía. se empezó a armar la búsqueda, pero sin saber, sin tener un protocolo, sin haber nadie preparado, sin tener idea de cómo se buscaba una nena desaparecida. Se hizo lo que más o menos creyeron conveniente, pero Sofi no apareció en las primeras horas, en los primeros días, y así fueron pasando los días, los años, sin que ella apareciera.
0: ¿Cómo está integrada su familia hoy, María Elena?
2: Vivimos con Fabián, mi marido, mi hija Juliana, que nació a los 4 meses que Sofi desapareció, y yo vivimos los tres en el mismo lugar, en la misma casa donde se crió Sofi 3 años y 8 meses.
0: Chiqui, te está escuchando María Elena Delgado, la mamá de Sofía Herrera.
3: Sí, la estoy escuchando atentamente y bueno, lo que pasa es que uno a veces se olvida de estas cosas, ¿no? Y recuerda cuando aparecen estos niños que vuelven a desaparecer, se presenta el alerta a Sofía y uno se acuerda de Sofía. Y la estaba escuchando atentamente y hace 18 años ya, tendría 21, casi 22, y uno que es padre se pone en el lugar de ella y la escucho con una entereza que realmente es admirable, y quería preguntarle de dónde saca ella esa fuerza y esa entereza para seguir manteniéndose y seguir manteniendo unida a esa familia.
2: Y la verdad que a mí la esperanza de encontrar a Sofi es lo que me da fortaleza, la esperanza de que de volverla a abrazar en algún momento. Yo digo, mi hija puede llegar a aparecer en cualquier momento, tal vez ella misma darse cuenta, ver una imagen que le parezca familiar en las redes sociales, por ahí ella tiene otro nombre, por ahí no sabe que se llama qué es Sofía Herrera, como ha pasado en el caso de los chicos desaparecidos en dictadura, que después de grandes se dieron cuenta de su identidad, algo no les cerraba, o fueron a hacer algún trámite, los papeles eran raros. Pues también es la esperanza que tenemos que ella nos pueda encontrar a nosotros, y bueno, cada vez que hay un dato, una llamada, nosotros la verdad que ponemos toda la fe ahí de que se trate de Sofi, porque la gente sigue llamando con datos, con fotos hasta el día de hoy, y eso es lo que me da esperanza y fortaleza para seguir adelante buscándola.
0: ¿Qué dice la hermana menor de Sofía cuando se vuelve a recordar, por ejemplo, estos 18 años de la desaparición de Sofía?
2: Y ella nos acompaña porque ella se crió con la búsqueda de su hermana, no conoce a su hermana, pero porque ella nació a los 4 meses que Sofi desapareció, y siempre desde chiquita estuvo en la búsqueda, se crió con la búsqueda de su hermana y sabe que la buscamos, y sabe, cuando era chiquita a veces se enojaba y decía, ma, estoy cansada, ¿cuándo va a aparecer Sofía? Y le digo, hijita, no sé, puede aparecer mañana, tal vez en un tiempo más, es lo que no sabemos, pero la tenemos que seguir buscando.
0: María Elena, usted, yo le escucho lo que decía recién el Chiqui, con una entereza que solamente las madres tienen, esa fuerza interior que la mantienen a usted viva, y siempre imagino cómo hace una mamá para vivir con semejante dolor dentro del alma, y le juro que me solidarizo con usted. ¿Qué cree que pasó con su hija?
2: Gracias. Y lo que yo hoy sabemos con todo lo que se hizo en el lugar, que a Sofi la sacaron del lugar, que ella no está en el lugar, porque todo lo que se buscó, todo lo que se buscó en la zona, en los caminos complementarios, en los campos, nunca jamás se encontró nada de Sofi ahí en esa zona. Entonces hoy yo creo que a mi hija la sacaron del lugar y que tal vez no vive en la provincia o no está acá. Y esa es la esperanza que tengo y lo que me da fortaleza para seguir buscándola. Fueron muchos años de mucha tristeza. Hoy, estos días, este mes de septiembre, la verdad que volvemos a revivir todo lo que pasó, porque es una herida abierta, esto no se cierra, porque no tiene final, o sea, es una incertidumbre de no saber qué pasó con Sofi, dónde está, y que pueda aparecer mañana, pasado.
1: María Elena, disculpe, sí. Buenas noches, Gloria, le saluda. Hubo un sospechoso, quedó bajo la lupa, un chileno, corríjame si no es así, José Dragoberto Díaz Águila, ¿no? Es una de las personas que pensaba que se la podría haber llevado a Sofi, y no quedó en nada, porque vuelve a ser noticia también este hecho, no se renueva, digamos, la Interpol, la búsqueda de Sofía.
2: Sí, justamente hoy el abogado me mandó un papel, no me acuerdo el nombre ahora que tiene, donde queda descartado, o sea, la búsqueda a Interpol sigue vigente. Me dijeron que mientras el juzgado interveniente no lo dé de baja, sigue vigente, porque, bueno, ayer de Missile Children me habían comentado que no figuraba más el alerta de roja Interpol, donde sí se busca a este ciudadano chileno, él los primeros días aparece en la causa.
1: ¿Haber visto una persona? Porque hay uno de los nenitos que pudo describir una persona que, bueno, que fue como el sospechoso, podríamos decir, que se encontraba en el camping.
2: Claro, sí, hay un nene que desde el primer momento al otro día dice que él ve a una persona llevarse a Sophie. Eso se buscó 8 meses, y de ahí vinieron peritos de Buenos Aires. Dijeron, no, el nene está perito, psicólogo, el nene está mintiendo, en realidad no vio nada, y queda descartada esa hipótesis, con lo que se trabajaba. Y bueno, cuando el chiquito cumplió, por ese tiempo tenía 6 años, cuando cumplió 18, yo le pedí a la justicia que lo llevaran a declarar nuevamente, porque ya era mayor de edad. Claro. Y fue a declarar 2 o 3 veces, y ahí él dijo, no, si yo me acuerdo, nunca me pude sacar esa imagen de la cabeza, yo veo a una persona llevarse a Sophie, y hace un retrato hablado, y ese retrato hablado tiene un 75% de parecido con este mismo hombre que se busca, el chileno que se busca, que él ya se había presentado varias veces en la causa, espontáneamente, a decir que sabía lo que había pasado con mi hija.
1: Pero nunca se lo detiene. Nunca se da con esta persona.
2: No se lo detiene en ese momento, porque todo lo que él decía, las versiones que daba, el lugar que indicaba que estaba mi hija, no se encontró nunca nada. Entonces la justicia dijo, es un charlatán.
0: María Elena...
1: No hay datos ciertos, entonces, en la búsqueda, una cosa tan extraña. Pero sigue la Interpol, usted insiste en que sigue la búsqueda.
2: Sí, porque ya me mandaron la notificación. El oficio, la notificación, exactamente.
0: ¿Usted tiene esperanza entonces que sea al revés, que ahora Sophie los encuentre a ustedes?
2: Sí, también es una forma por ahí de encontrarnos en algún momento, y ojalá sea pronto, si esa es la esperanza que yo tengo también.
3: Permiso, voy a hacer una pregunta que quizás parezca no desubicada, pero sí rara, ¿no? Pero tanta tecnología, tantos avances que hay con la inteligencia artificial, con los diseños y las cosas, ¿no se pudo llegar a obtener algunos rasgos actuales a partir de la imagen de ella de niña? O sea, ¿cómo podría ser ahora ella de adulta, más o menos? ¿Es posible hacer eso o no, o es descabellado lo que pregunto?
2: No, se ha hecho todos estos años, se hizo con un perito dibujante cuando no había IA, se hizo con un perito dibujante, se actualizó el rostro de Sophie con la edad que tiene ahora, inclusive yo hice hacer una nueva, me la hizo una ONG de Estados Unidos, hecha con IA, por supuesto, y con fotos de la familia, mía, de su abuela, de su papá, de su hermana. Tenemos un rostro actualizado de cómo estaría Sophie hoy con 21 años. Claro. Sí, tenemos, y se ha dado a conocer en varios lugares, en las redes sociales.
3: Porque también se da, tenía entendido, no era en el caso de Sophie, pero en algunos casos se ha dado también que se le da, de acuerdo, como decía bien usted recién, con la imagen de mamá, la imagen de la abuela, con exceso de peso o más delgada, o sea, se dan varias opciones como para ver si se puede dar con el paradero y con la imagen más exacta, ¿no?
2: Sí, tenemos una, ojalá que Sophie esté así, que ella se pueda reconocer también en la actualización, y que está en las redes y que la gente la comparte a nivel nacional. Ojalá que ella también se pueda ver parecida a esa imagen y reconocerse, ¿no? Y buscar ayuda o tratar de encontrarnos también.
0: María Elena, no le queremos robar más tiempo. Sabemos que entre ayer y hoy han sido días muy difíciles para usted, como lo deben ser casi todos, pero en esta oportunidad atendiendo medios de comunicación y recordando a Sophie y rogando y rezando y pidiendo que tengamos la fortuna de que Sofía vuelva a aparecer, que ese es, creo que, el mayor deseo de todos los que siempre nos recordamos de Sofía. Así que desearle simplemente eso, María Elena, y muchas gracias por habernos atendido.
2: No, gracias a ustedes, muy amable por acordarse de Sofi y por este espacio igual.
1: Abrazo grande, María Elena, y a toda su familia.
0: María Elena Delgado, al cumplirse 18 años de la desaparición de Sofía Herrera, la mamá, en contacto hoy con Cadena 3 Argentina.
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1: Buenos Aires. El argentino Rafael Grossi sigue en carrera para ser nuevo secretario general de la Organización de las Naciones Unidas.
10: Hay otros 6 aspirantes para suceder a Antonio Guterres, quien termina su mandato en diciembre próximo.
1: Córdoba.
10: La policía de la provincia detectó un búnker de droga donde secuestraron más de 2 kilos de cocaína de máxima pureza, balanzas y drones.
1: El hallazgo se produjo en barrio Cooperativa Los Paraísos, en medio de un operativo por una red de compra-venta ilegal de armas.
10: internacionales.
1: Adrián Rabier ratificó que Argentina iniciará un arbitraje internacional por la explotación petrolera en Malvinas.
10: El vocero presidencial dijo que se accionará contra el Reino Unido para impedir la explotación de hidrocarburos del proyecto Sea Lion en la cuenca Malvinas Norte.
7: Deportes.
11: Actualizamos los amistosos internacionales. Están jugando en este momento Estados Unidos. Le gana a Chile por 4-2 cuando se juegan ya 50 minutos del segundo tiempo. Mientras que Perú, final del primer tiempo, está ganándole de visitante a México por 1-0. Hubo fútbol de la Liga de las Naciones en el día de hoy. Se destaca la victoria de Inglaterra frente a República Checa de visitante con goles de Gordon y Kane, Harry Kane, por 2-0. Mientras que España le ganó con 2 goles de Lamine Yamal de local a Croacia por 4-1. Uno de los otros 2 goles los convirtió Williams, el que cabeceó hacia atrás para que Ferran nos convirtiera el gol en la final de la Copa del Mundo. Islandia le ganó a Luxemburgo por 3-0, mientras que, por ejemplo, Escocia cayó ante Suiza. Suiza fue rival de la selección argentina en el Mundial de local por 3-0.
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0: Hemos arrancado la última hora de Turno Noche por la cadena 3 Argentina con mucho ritmo.
1: Maggie Olave, la Pepa Brizuela, Así No Te Amará Jamás. Esa te dejó y te quise olvidar, Eugenia Quevedo, y también la princesita Karina. Y esta es Dale Que Va, Frente a Frente.
0: Cabañas y Apart, las princesas, frente al río Los Reartes.
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0: Búscanos en Instagram como lasprincesas.cabanas. Cabanas, allí están las princesas en Los Reartes para disfrutar de un fin de semana muy especial con absolutamente todo: pileta, con hidromasaje, quincho de juegos, un entorno natural maravilloso y un gran desayuno. Allí en lasprincesas.cabanas nos encuentran en Instagram.
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0: ya que estamos con folclore, hay una convocatoria muy especial.
1: Así es, convocan a bailarines santafesinos para representar a la provincia en Cosquín 2027. La convocatoria estará abierta hasta el 11 de octubre para mayores de 18 años residentes en Santa Fe. Y las audiciones se realizarán en Rosario, Santa Fe, Venado Tuerto, Avellaneda y Sunchales. La explicación va a estar a cargo de importantes maestros como Paulo Ricci y Lorena Concari. La provincia de Santa Fe presentó este martes en Rosario dos propuestas culturales que comenzarán en los próximos días: la décima edición de la Feria del Centro y la convocatoria para bailarines y bailarinas que integrarán la delegación santafesina en el Festival Nacional de Folclore de Cosquín 2027.
0: Serán parte de esta delegación de la provincia de Santa Fe. La convocatoria ya está abierta. Tienen tiempo, como ya lo dijo Gloria, hasta el próximo 11 de octubre. La única condición, bailar bien, por supuesto, y ser mayores de 18 años bien. Y residentes en la provincia de Santa Fe.
2: Claro que sí.

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2: ¿Qué le cuento, señor? Que hubo fútbol de la Liga Profesional, partido de reservas. Atlético Rafaela derrotó a Ferrocarril Oeste por 3-2. Banfield, dije bien, y Atlético Tucumán empataron 1-1. Estudiantes de La Plata en reserva le ganó por 2-0 a Defensa y Justicia. San Lorenzo derrotó al Docido de Mar del Plata por 3-2. Mientras que Tigre le ganó en reserva a Gimnasia y Esgrima La Plata por 1-0.
0: A esta hora, Puerto Iguazú sigue a la cabeza de la temperatura más alta de toda la Argentina en Misiones, 22 grados. Y lo que está altísima es la humedad, 97%.
2: Epa, eso es lo que mata, suele. Gustavo, y eso es lo que mata.
0: Los mosquitos te llevan.
2: Sí, señor.
0: Te llevan arriba de las cataratas a pasear.
2: Son los mosquitos de Daddy Brieva.
0: Y ustedes están con mosquitos también en Rosario.
1: Te llevan hasta,
0: ¿no?,
1: la garganta del diablo.
3: Todavía no, todavía no hay tantos mosquitos, pero ya van a aparecer, están en la gatera esperando. 12 grados, 6 décimos ahora. ¿En serio?
1: Sí,
3: y bueno, y está buscando el lugar donde ir a vivir, donde llevar la familia después.
0: Pero no, debería pasear por Córdoba.
3: Sí, el otro día se fue el papá con el nene a remar ahí al lago, acá en la ciudad de Rosario. Y cuando volvían de la casa, el nene venía con la mitad de la cara destrozada, ¿viste? Y la madre dice: hijo, ¿qué te pasó? Dice: un mosquito, mamá. Dice: ¿pero qué te picó? No, papá la mató con el remo. Pero fíjate vos, ¿no? Cómo estamos de alerta. Sí,
2: ¿qué hace un mosquito en una pared manchada de sangre?
0: Perdón. What?
2: Respeta la memoria de su padre.
0: Es el incomprensible Gustavo Corradini.
1: Y él se ríe bien de su chiste.
0: Pero está maravilloso.
2: No me río porque este no me lo sabía, por eso me río.
1: Salió bien.
4: En el truquito y pasé.
2: No me acordaba,
0: ¿quién lo tiró, este Corradini? Así que, bueno, estamos.
1: Cara, mosquito.
0: Y ahí está.
1: A ver si le sale.
0: Cara, mosquito. No le salió el cara, ¿eh?
1: No, no me sale.
2: Cara con el mosquito, caragol.
1: Ay, caragol, eso no.
0: No lo tenía. Es la postilla de Corradini. Caragol.
2: Sí, que lo dijo bien. Cara.
1: Claro, más.
2: Caragol.
3: Caragol.
2: Esa es la que está registrada.
1: No.
0: O sea que yo voy a tener problemas si lo vuelvo a decir, ¿no?
2: No, si yo no.
1: Claro,
2: lo
1: te autoriza.
2: No
0: acciona, digamos.
2: Así que andes cuidándose.
1: No, pero además lo dijo más lento. Así 500. Que no es ni mismo cara.
3: ¿Cómo dijiste vos, Gustavo?
0: Yo dije cara, gol.
3: Son 500.
2: Claro.

0: por Jairo. Hay una versión de Jairo de Perfume de Carnaval, Martín. Me ha sorprendido. Me gustaría escuchar Podrás por Tamara Castro o Tú por Enrique Espinosa. Los saludos desde General de Esa, dice la señora Mirta Palacio.
1: Sí, a propósito de la convocatoria de bailarines aquí en la provincia de Santa Fe, yo me presenté.
2: Ah, pero...
1: Me presenté. Bien. Porque pedían... ¿Y pedían
3: bailar?
1: Sí, por supuesto.
3: Porque mayor de 18 está bien.
1: Sí, sí, mayor de 18. Yo dije, pero soy mayor de 18. Me dijeron, sí, pero no era no, tanto. Tanto no.
3: No, no.
1: Tanto no. Así que.
3: Chúcaro tenía.
1: Pega la vuelta.
3: 70 años y.
1: Pega la vuelta. Sí, sí, sí. Así que. No, muy. No, sí, yo sí, pero me dijeron, no, tómate nada. No. Me dijeron, me puse a bailar y me dijeron, crack. Crack, crack, crack. Le digo, qué bien, me dice, no, las rodillas te hacen crack, crack. Es tremendo el ruido que te hace la artrosis.
2: El líquido que protege la articulación, el chiqui.
3: Pensé que era el líquido de freno.
0: No, no, metele un W.
2: Claro,
0: 1540. Sí. Claro. Claro que sí.
3: Ah, pero mira cómo se están haciendo los graciosos. Acá dice, ¿qué hacen seis gatos arriba del techo?
2: ¿Qué están haciendo?
1: ¿Qué?
3: Media docena.
1: Bien ahí.
0: Muy bien.
1: Los hermoso. Ah, muy bien. Ojo que es contagioso. Esto es contagioso. Es que el mosquito le dijo a la madre, dice, mamá, me voy al teatro, cuidado con los aplausos, hijo.
0: Bueno,
3: esto para sí. Martín. Qué linda música, Martín.
0: Bien.
3: Por
0: bien.
3: Favor, dice. Saluda a Lili Díaz de Orán de parte de David. Muchísimas gracias.
4: Usted es muy cordial.
3: No, usted se lo merece, Martín.
0: Bueno, estamos debiendo el sorteo que Gloria de la Quiniela Turista, si no me equivoco.
3: Usted deberá, porque yo.
0: Acá están. No, claro, los Gloria, cinco.
2: Abogada, ¿quién va a estar debiendo?
0: Los yo cinco no primeros premios de la Quiniela Turista.
3: Amorosa, bien. Amorosa.
2: No, ella nos pone la fila.
0: Con la lotería. De Córdoba. Escucha.
3: Sí, escucha.
0: Primero.
3: 9.626.
0: Segundo.
3: 7.479.
0: Tercero.
3: 8.657.
0: Cuarto.
3: 8.600.
0: Y quinto.
3: 2.246.
0: Reiteramos, primer premio, sorteo de la Quiniela Turista de la Lotería de Córdoba en la noche de este martes.
3: 9.626. El 26. La misa.
0: Y buena suerte para todos.

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0: es una pena, y antes era Kenny Rogers, el jugador.
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1: Recordemos a qué hora es el partido amistoso mañana de la selección argentina, Gustavo Corradini.
2: Estadio Mario Kempes, 21 horas frente a Bolivia. El primero de la serie de tres que marcará la despedida de Messi de la selección nacional.
1: El segundo partido, ¿cuándo se juega?
2: El segundo partido será frente a Burkina Faso. Tremendo partido. Hay que recordar que los partidos de la selección argentina se van a jugar uno en la ciudad de Córdoba y los otros dos en la cancha de River. Uno el 3 de octubre, esto es sábado a las 21 horas. El otro frente a Benín el 6 de octubre a las 20 horas, estos dos en el Estadio Monumental de Núñez.
1: El gobierno de Tucumán evalúa declarar feriados provinciales el martes 10 y el miércoles 11 de noviembre con motivo de la visita del Papa León XIV a la Argentina. La propuesta está bajo análisis del gobernador y podría definirse a lo mejor en el día de mañana. Según informó la corresponsal de Cadena 3 Argentina en Tucumán, el objetivo es facilitar el traslado de los tucumanos que quieran participar de las actividades del pontífice, principalmente en Córdoba. Claro, por la cercanía. El argumento es permitir que puedan viajar sin incurrir en inasistencias laborales. Se están armando muchísimas excursiones, se están publicando, sí, claro, por distintos lados.
2: Turismo religioso.
1: Turismo que quieren traer a los feligreses a la ciudad de Córdoba para poder acompañar en la noche anterior en lo que va a ser la velada, la vigilia, y luego en la misa,
0: claro,
1: del Papa. Así que vamos a ver.
0: Sí, además hay muchas parroquias, hay muchas comunidades religiosas que se reúnen y ya contratan, por ejemplo, un colectivo. Con tiempo también hay que hacer las reservas porque esto va a estar desbordado. Estamos en el centro del país, así que se espera. Yo he escuchado que gente de Misiones, por ejemplo, estaba averiguando, es más fácil llegar a Córdoba y no a Buenos Aires. Y bueno, y también lo harán vía aérea, seguramente.
1: Bien. Bueno, damos a esta hora, chiquitín, una última vuelta informativa, ¿te parece?
3: Vamos. Vamos al norte de nuestra provincia, sí señor, de nuestro país, perdón. Vamos a la provincia de Salta, está Elisa Zamora. Elisa, ¿cómo estás? Buenas noches.
4: Hola, ¿cómo estás? Muy buenas noches al país. 16 grados la temperatura en la ciudad de Salta. ¿Te acordás del ex defensor brasileño Dani Alves, que jugó como lateral derecho en el Barcelona durante 8 temporadas y media hasta el 2022? Fue condenado en el 2005 a 4 años y medio de cárcel y 5 de vigilancia por agresión sexual. Tuvo 5 versiones distintas sobre las actuaciones y en el 2025 el Tribunal Superior de Justicia de Cataluña lo absolvió. Dejó el fútbol y se dedicó a la prédica evangélica.
5: Padre, cuide de sus hijos, hijos, cuide de sus padres, porque esta es la voluntad de Dios, que ustedes vivan en común acuerdo, no traiga a la memoria las cosas del pasado, porque Dios hace cosas nuevas.
4: Llegará a Salta Dani Alves junto a la Fundación Estilo de Vida, tendrá una charla deportiva el 19 de octubre en Rosario de Lerma y el martes 20 un encuentro deportivo a las 9 de la mañana en el Estadio Delmi y a las 20:30 realizará una prédica abierta a todo el público. Así lo anunció en sus redes sociales.
6: Mis amados de la Fundación Estilo de Vida en Salta, el próximo 19 de octubre estaremos juntitos y ojalá que sea un tiempo hermoso para ustedes y para mí, delante de la presencia del Espíritu. Un saludo a todos, todos con un fuerte abrazo.
4: Somos. Y el anuncio fue tan polémico como sorpresivo. Muchas gracias, muy buenas noches.
1: Chao, buenas noches. Y ahora vamos a Rafaela, la cadena 3 Rafaela. Jonathan Faber, hola, buenas noches, bienvenido.
7: Muchas gracias, muy buenas noches. Un saludo para ustedes y para toda la audiencia. Bueno, una noticia de esta jornada aquí en la ciudad que involucra al actor Maximiliano Guione, reconocido actor argentino, quien fue aprehendido durante un allanamiento en la localidad de Lehmann, que está ubicada aquí a pocos kilómetros de nuestra ciudad. El procedimiento fue realizado por la Policía de Investigaciones en el marco de una causa que investiga una denuncia por presunta privación ilegítima de la libertad y amenazas calificadas. ¿Qué se conoce hasta ahora? Bueno, según la información policial a la que pudimos acceder, el denunciante habría sido retenido contra su voluntad durante un encuentro privado y habría recibido amenazas con un arma de fuego. Estas circunstancias, por supuesto, están bajo investigación. Durante el allanamiento se secuestraron armas. Las primeras versiones hablan de 8. Esa es la información que también nos ha ofrecido la policía. Aunque esa cantidad todavía está pendiente de confirmación oficial por parte de la justicia. Guione fue trasladado a Rafaela, está aquí en la ciudad y quedó a disposición de la justicia. Se encuentra en estos momentos detenido mientras se busca esclarecer lo ocurrido y analizar los elementos secuestrados. Vamos a seguir informando lo que suceda aquí desde Rafaela. Jonathan Faber, les dejo un fuerte abrazo para todos.
3: Abrazo para vos, Jonathan, también, por supuesto, desde ya. Y nos vamos a la provincia de Tucumán, porque está Gabriel Melián. Gabriel, ¿cómo estás? Buenas noches.
8: Hola, ¿qué tal? ¿Cómo les va? Buenas noches a todos. Hace un par de semanas atrás se hacía un anuncio que, de alguna manera, revivía la gesta de Malvinas en Tucumán. En el archivo histórico de la provincia, un investigador se dio sorpresivamente con una carta enviada por el entonces gobernador de Buenos Aires, Juan Ramón Balcarce, al gobernador tucumano Alejandro Heredia, sobre el minuto a minuto de cómo los ingleses, a fuerzas de fusiles, se apropiaron de nuestro territorio nacional, de las Islas Malvinas. Esa carta ya recorre los despachos nacionales y de seguro varios escritorios internacionales. El secretario de Gobierno y de Relaciones Institucionales de Tucumán, Raúl Albarracín, fue el encargado de llevar esa documentación al ámbito nacional.
9: Después de lo que ha sido ese reclamo de soberanía que tuvo un impacto global tan importante como ha sido esa bandera que los jugadores de la selección en la semifinal han mostrado, reivindicando nuestra soberanía sobre las islas, después el presidente con sus distintos planteos e iniciativas, Tucumán viene a abonar con esta carta también la línea argumental desde siempre, ¿no? Desde 1833 que Argentina denuncia, no solamente expresa su indignación, sino que denuncia y reclama la soberanía sobre las Islas Malvinas. Por instrucción de nuestro gobernador Osvaldo Haldo, este documento ha sido remitido tanto al archivo del Consejo del Atlántico Sur, que depende de la Cancillería. También le hemos llevado la réplica al Archivo General de la Nación, le hemos remitido también al Museo Nacional de Malvinas y al Senado de la Nación. Tengamos presente que por iniciativa también de la senadora nacional Sandra Mendoza se ha presentado un proyecto para que sea declarado de interés nacional este documento, esta carta de Balcarce a Heredia.
8: La novela no termina aquí, ya que en el Archivo Histórico Nacional se encontró la respuesta del gobernador de Tucumán a Balcarce. Pero, bueno, ese es tema de otro informe. Todo, recordemos, tiene que ver con ese trapo que bajó desde la tribuna hacia la cancha el día en que Argentina le ganó a Inglaterra. Y fue tal vez como un nuevo punto de partida para el reverdecer del tema Malvinas en todo el mundo. Un abrazo, mañana vuelvo con más información.
3: Hasta mañana y cerramos desde San Luis con Alejandro Heredia. Alejandro, buenas noches.
10: ¿Qué tal? ¿Cómo estás? Buenas noches para todo el país. 15 grados la temperatura en San Luis Capital, cielo ligeramente nublado. Para mañana martes se espera una máxima de 23 grados y tormentas aisladas hacia la tarde-noche. Los bomberos voluntarios El Fortín realizan una campaña de prevención del suicidio en Villa Mercedes. En Plaza San Martín, un bombero ofrece abrazos gratis como un gesto de acompañamiento y empatía. La intervención incluye folletos informativos, pancartas y mensajes de apoyo. Desde la institución destacan la importancia de escuchar y buscar ayuda profesional. Fernando Romero, que es bombero, pero además jefe de prensa de Bomberos El Fortín, le dijo a Cadena 3.
11: Fue muy bien recibido por la comunidad. Concretamente, bueno, una de las cosas que más se ha viralizado es ese momento donde hay un bombero de los nuestros que está con su cara tapada y un casco, donde hay un cartel que dice abrazos gratis. Fue algo que se ha viralizado mucho, pero bueno, había distintos tipos de actividades, folletería con información, después una pequeña urna donde también cada uno de los que transeúntes que pasan por allí podían colocar alguna frase de apoyo o emotiva, ya sea para propios, para ajenos.
10: Mañana miércoles será el cuarto y último encuentro de esta propuesta que cierra las actividades de septiembre, mes de la prevención del suicidio. Es todo por ahora, buenas noches.
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0: Y en el final, Gloria,
1: Chayanne bailando bachata. Y antes era Ricky Martin junto a Luan Santana, extraño.
0: Bien, nos vamos, Chiqui, será hasta próximo día jueves.
2: Hasta el jueves, gente linda, nos volvemos a encontrar. Besos para todos, abrazo grande. Los que se quedan, que disfruten de la programación. Y los que no, que sueñen con los angelitos.
0: Hasta el jueves. Chao, Martín Rodríguez, que descanses. Gracias por todo. Chao, Diego Uberman, gracias por tu participación. Para este miércoles, ¿qué se anuncia, Gloria, en Córdoba?
1: Un leve ascenso de la temperatura máxima, si disminuye un poco la mínima, continúa el viento del sector sudoeste, estará el cielo mayormente nublado, pero no llueve. Para mañana, mínima 12, la máxima 23.
0: Gustavo hasta Corradini, mañana. Gracias por todo.
3: Ha sido un placer, ha sido un honor estar en este programa donde el que conduce acá en Rosario es un ganador. Mañana a las 20 comienza la transmisión por Cadena 3 Argentina y para todo el país. Termina a las 24, juega Argentina-Bolivia en el Estadio Mario Kempes.
0: Bien, en dos minutos San Jerónimo.
1: A las 20 comienza la transmisión, ¿verdad?
0: En dos minutos San Jerónimo, la ciudad de Córdoba, el patrono de nuestra ciudad. Así que tenga en cuenta que hay actividades, sobre todo administrativas, que mañana no se van a realizar aquí en Córdoba,
1: Así que simplemente. La administración pública no funciona, no funcionan los bancos, no funciona el ITV, no vayan los CPC. El transporte será como día sábado. No recolección de residuos. ¿Qué más?
0: Nada.
1: No hay colegio.
0: Colegio tampoco.
1: Papis, pueden dormir un poco más.
0: Sí, hay una gran madrugada que comienza en un ratito nada más, porque ya está aquí en los estudios Susana Bontempo con Walter Gutiérrez, el Cowboy Gutiérrez, que juntos van a hacer una gran madrugada.
1: ¿Qué Cowboy?
0: No sé, él, hay que preguntarle a él. Es el Cowboy de él.
3: Porque es rápido para desenfundar.
0: Y aparte
3: te deja pagar un café nunca.
0: Viene del rancho, viene de ahí de.
1: Del establo.
3: El granero.
0: No, él viene del establo, así. Bueno, Gloria.
1: Que será de sus aras.
0: Que descanses y que gane la selección argentina mañana.
1: Sí, vamos a Argentina, aunque sea amistoso, pero queremos ganar.
3: Que gane Argentina, mañana veremos cómo
1: no
3: es capaz.
1: No hay turno noche. No, así que usted se despide hasta pasado mañana.
3: Mañana veremos cómo somos capaces de funcionar sin Lionel Messi.
0: Esto fue.
1: Turno noche.

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se desempeñó como adelantado y gobernador de la provincia de Tucumán, desafió la orden del virrey Francisco de Toledo de fundar una población más al norte y optó por el emplazamiento mediterráneo, que es el actual territorio Comechingón, para unir el Alto Perú con el Río de la Plata. Se destacó por ser siempre un rebelde, sin causa o con causa. Su desacato a la autoridad virreinal le valió la condena a muerte y posterior decapitación en 1574. Eligió cada 30 de septiembre Córdoba, fecha en que la Iglesia Católica conmemora al santo. La ciudad de Córdoba celebra también el día de su patrono protector. No es el cumpleaños de Córdoba, no se recuerda a su fundación, sino a este personaje que llevaba el nombre de Jerónimo, y el San Jerónimo se recuerda hoy aquí en la ciudad de Córdoba. Detrás de la iglesia catedral se encuentra la plazoleta Jerónimo Luis de Cabrera con un monumento en su honor. Tuvo un interesante proceso histórico la fundación de Córdoba, pero no es lo que nos ocupa hoy. Es simplemente el día de nuestro santo, el santo patrono de Córdoba, cada 30 de septiembre. Y hoy los cantores populares rinden su homenaje.

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Hola, hola, hola, hola, ¿qué tal? ¿Cómo les va? Buen día para todos. Feliz santo de nuestra querida ciudad de Córdoba. 30 de septiembre, para más datos, estamos comenzando el día miércoles y estamos rindiendo nuestro homenaje al Jerónimo, al San Jerónimo en realidad, porque Jerónimo Luis de Cabrera fue el fundador, tuvo la casualidad de llevar ese nombre del santo. Pero ¿quién fue el santo realmente? El San Jerónimo había nacido en Estridón, un poblado que queda en Dalmacia, una provincia de la antigua Roma. Se estima que Estridón estaría emplazada en la actual Croacia o Eslovenia, y San Jerónimo fue un erudito de la Iglesia Católica, un estudioso de las Sagradas Escrituras. De hecho, fue él quien tradujo del hebreo y del griego la Biblia al latín, lo que se conoce como la Vulgata, que significa para el pueblo. Por ese motivo, hoy también se celebra el Día Internacional de la Traducción, ya que como traductor de la Biblia, San Jerónimo es el santo patrono de los traductores. Feliz santo, entonces, y para todos los que llevan ese nombre de Jerónimo. ¿Usted, Gutiérrez, no se llama por casualidad Walter Jerónimo Gutiérrez? ¡Ay, qué lástima! No conozco ningún Jerónimo. ¿Alguien conoce Jerónimos? Ah, Miguel Curcio Jerónimo se llama, cantante de la Leo, claro. Ya debe estar festejando su santo, ¿no? Bueno, no es muy común el nombre Jerónimo. General sí debe haber muchos, por supuesto, pero no es muy común, muy difundido o popularmente conocido el nombre. Si hay algún Jerónimo en la sala, por favor, levante la mano, que lo queremos saludar. Diga presente, queremos saludarlo, homenajearlo, rendirle, bueno, nuestro homenaje más sincero, ya que Jerónimo Luis de Cabrera ya no está entre nosotros. Bueno, saludemos a los Jerónimos actuales, ¿no? Un abrazo fuerte para todos ellos, los que se comunican y los que no también, y que llevan ese nombre. Hoy, gran fiesta, gran en la ciudad de Córdoba, celebrando su santo. Solo en la ciudad de Córdoba, tenemos que aclarar, ¿no? Qué manera de rendirle homenaje a través de la música. Los del Suquía, Cinco Sentidos, Sonco Canta, el recordado grupo, el Chango Rodríguez, ni hablarlos. Bueno, y volver a San Vicente recién con Pablo Lozano, la voz del recordado Miguel Iriarte, un referente cultural del radioteatro y de tantas otras cosas, como fue Miguel, un representante de Córdoba, que ya no está entre nosotros, pero bueno. Y creo que estaban los Patricios en esa versión también, si no mal recuerdo. Pablo seguro estaba. No, lo que pasa es que a veces nos tenemos que chequear muchas veces, porque empieza cantando Volver a San Vicente y te aparece el colorado de Gianola en el medio de la canción. Entonces, no, tenemos que chequear todo, Gutiérrez. Fíjese que con Pablito Lozano, los chicos conocidos. Nosotros estamos comenzando. ¿Cómo está usted? Bien, lo veo que ya le da el pelo para hacerse una colita. ¿Qué yo le debo algo a usted? Nada. Claro, agosto. No, siga usando la... Sí, siga usando la colita que le... No, no, le queda bien la colita, siga haciéndose. Me hace recordar cuando lo conocí allá en la década del 30, más o menos, que tenía el pelo hasta la cintura. Claro, entonces era Walter Sam, porque era el gran Walter, significa. Mire cómo lo bauticé en Radio Popular. Y sí, Gutiérrez, han pasado el tiempo, no solamente para mí, para usted también. Claro, Noemí cuando quedaba embarazada, se casó, quedó embarazada. Y ahí estábamos. Bueno, pero por suerte nos conocimos en Radio Popular, Gutiérrez. Por suerte, ¿eh? Señores, todo en marcha para desandar un miércoles, que ya saben ustedes, es miércoles de leyendas, de poesías. Hay una invitación en Facebook especial para que también participen. Seguiremos dando números, téngannos paciencia, siempre se lo decimos, porque bueno, no estamos solamente para anotar números. Lo vamos dando a medida que vamos teniendo un tiempito dentro del programa. Hoy las leyendas van a ser, por supuesto, cordobesas, no pueden ser de otra manera, porque sobre todas las cosas, claro, Córdoba combina mitos de pueblos originarios, comechingones, sanavirones. ¿Usted de los comechingones, Gutiérrez? Ah, de los sanavirones. Hay relatos urbanos también muy conocidos, como la pelada de la cañada,
que es súper conocido, ¿no? Este, bueno, muchos. Tiene el origen del Uritorco, el origen de la Mar Chiquita, Mina Clavero, Pana Olma, la novia del Champaquí. Son todas leyendas muy conocidas, pero vamos a tratar de buscar las urbanas, que son las que pertenecen más que todo a la ciudad de Córdoba. No, la leyenda del mojón, no pertenece a Córdoba, la del mojón, y esa es solamente exclusividad para cuando llueve, Gutiérrez. Para cual ya la debería, de tantas veces, ya la debería haber grabado, cosa que no me la esté pidiendo todo el tiempo. Ya la gente va a creer que nosotros tenemos un, no sé, tenemos un convenio con el mojón de no sé quién. La leyenda del mojón, quiere él que yo se la lea todo el tiempo. Bueno, ya se la voy a grabar y se la voy a regalar, Gutiérrez. Pero hoy nos vamos a ubicar con leyendas que son realmente urbanas, así como la pelada de la cañada, el lobizón que se aparecía por ahí, por la zona de San Vicente, donde relataba recién la canción. Ya nos están acompañando a través del canal de YouTube, escuchándonos y conectándose, por ejemplo, desde Trelew, Chubut, como siempre, Clarita y Tamara, que quieren escuchar a los manceros santiagueños. Su quisiera que pases el tema Samba y Acuarela, Real y Barrio Nuevo. Para mi hijo Maxi, trabajando y escuchándote, soy la socia 313. Manuel Romero, arrancando el día jueves. Pero no, si hoy es miércoles. Hoy es miércoles, ¿verdad, Gutiérrez? Sí. Ay, Manuel, no vaya tan rápido, usted ya está en jueves. No nos quite, no nos quite este día, por favor, Manuel. ¿Podés poner el tema Son de Orán? Saludos a Pedro y Rubén y a todos los panaderos desde Orán, Salta. Sergio Romero. Hola, Su, bienvenida a la Susaneta, dice la selección de Cadena 3. Que tengan un excelente programa y gracias por la buena compañía de todas las noches laborales. Néstor desde Lanús acompañándonos. Y también a través de la aplicación, a través del WhatsApp y en el Facebook puse dos imágenes. ¿Ya la vio, Gutiérrez, a las imágenes? Porque usted va a tener que musicalizar luego, ¿no? Esas imágenes que hemos colocado. Hoy la invitación es a sí, miércoles de leyendas y poesías, pero también de elegir a uno de estos inmensos artistas que lo vamos a destacar después de las 2, en la estrella más brillante de la noche. Noche primaveral consigna duelo de titanes románticos, sobre todo en la faceta romántica. ¿Quién elige usted? ¿Juan Luis Guerra o Marc Anthony? Nadie hizo esto en radio, así que nosotros somos los primeros en hacerlo. Los primeros en hacer esto en radio. Duelo de titanes de estos sentimentales hay un montón, pero usted elija, va a tener que elegir una canción romántica de Juan Luis Guerra o una de Marc Anthony y elegir a uno de los dos. Hay un montón de gente que ya él está eligiendo y vamos a ver a quién escuchamos completico después de las 2 de la mañana. Recién 38 minutos nos gastamos del 30 de septiembre. El amigo ya nos quiere llevar al jueves. No, miércoles.

Daniel, recordado dúo, Nacho Prado, Daniel Campos y La Córdoba Donde Nací, para ir metiéndonos de lleno en la temática de esta primera parte de Noche y Día. En el corazón de la docta, donde la historia se mezcla con las leyendas, con las veredas que todavía guardan ecos de serenatas, de murmullos, uno de los más antiguos y queridos mitos que tenemos en la ciudad como leyenda urbana es la Pelada de la Cañada. Ese es un personaje y una leyenda muy querida por todos. Es un relato fantasmal que también guarda humor y también tragedia y que forma parte del folclore urbano cordobés que acompaña a la ciudad desde fines del siglo XIX, pero que persiste en la memoria popular como una figura que, de tanto contarse, ya es casi de la familia, ¿no? Tiene su lado serio. ¿Quién fue? Dicen los estudiosos, según la tradición oral, que la Pelada era una mujer fantasmal, que era de estatura baja, robusta, completamente calva, que aparecía de noche, de madrugada, en las zonas oscuras de la Cañada, y ese arroyo que atraviesa Córdoba y que antes de ser encajonado causaba frecuentes inundaciones. Que va vestida de negro, con un manto que cubría su cabeza, solía acompañar en silencio a los trasnochados, llorar a su lado o, en su versión más macabra, descubrir su rostro, que era cadavérico, bajo la luz de los faroles. Ese gesto bastaba para que cualquier borrachito saliera corriendo sin mirar atrás. A finales del siglo XIX, la ciudad de Córdoba era una aldea aún con fuerte impronta religiosa. Las noches se iluminaban apenas con faroles de gas, el silencio se rompía con las campanadas de las iglesias o los pasos de algún coche tirado por caballos. En ese entorno, las zonas cercanas a la Cañada, especialmente un lugar llamado Cinco Esquinas, hasta Pueblo Nuevo, que es hoy Barrio Güemes, se convirtieron en caldo de cultivo para cuentos, apariciones y miedos populares. Los relatos abundan. Un comerciante turco que no podía bajarse de su caballo del susto, serenateros que terminaban empapados por una inundación fantasmal y vecinos que juraban haberla visto llorando a su lado sin que nadie más la notara. Si bien para muchos es un simple mito, otros sostienen que detrás del espanto había una historia de horror. El escritor Hernán Lamberts dice que la Pelada fue una mujer víctima de una violación en 1920, arrojada a la Cañada, sobreviviente con secuelas mentales, y desde entonces que habría vagado por décadas por el barrio, llorando, asustando, incomodando, hasta que un día desapareció sin dejar rastro. Esa versión más humana y trágica le da al mito un trasfondo social. La historia no da de un alma en pena, sino de una mujer olvidada por la justicia y convertida en leyenda por la indiferencia. Pero también tiene su lado B, y es el lado humorístico. Lo cierto es que, como todo relato cordobés, la leyenda tiene ese lado de humor. Entre los testimonios más recordados, cuando uno empieza a buscar, se encuentra con el del mencionado comerciante, que tras ser asustado le decía al comisario: pasa, señor comisario, que la Pelada de la Cañada asustó al caballo mío, ahora no dejar bajar al pobre turco. No se bajaba del caballo. O el popular don Chacho, bebedor profesional del barrio Güemes, que tras una noche de farra terminó rodando por el Calicanto tras escuchar a la Pelada advertirle que se venía la inundación. Esa misma noche, junto a doña de Olinda, casi mueren arrastrados por el agua, pero terminaron casándose poco después, como todo buen cuento de Córdoba. Con la gran inundación de 1939 y la posterior canalización de la Cañada, las apariciones de la Pelada comenzaron a disminuir. Algunos dicen que con el Calicanto murió el mito, otros creen que simplemente se adaptó a los tiempos. No se la ha vuelto a ver con frecuencia. Los vecinos más antiguos aún recomiendan no caminar solos por la Cañada después de medianoche, por las dudas.

0: Tres del Alba, que ellos con la pelada de la cañada. Hola, Su. Graciela, buen día. Ya lista para acompañarte por un ratito. Tengo 3 horas para dormir. Hoy un beso de Emma Valentina, compañera de ruta. Hermoso el comienzo. Ángel, desde Malargüe, Mendoza. Walter, saluda y escucha. Noche fresquita por acá. No nos quiere dejar el invierno aún, no lo suelta, ¿no? Juan, desde Luján, escuchando Cadena 3, trabajando hasta las 6. Puede ser canción a Villa María por los 4 de Córdoba. Buenas noches, Su. Mandale saludo a mi viejo Pitín, de parte de su hijo Alexis. Feliz día de San Jerónimo, Luis de Cabrera. Saludo desde La Rioja, Roberto. Alfredo Zárate, Su. Quiero escuchar Quédate Aquí. Quique Villanueva, gracias desde mi Rioja, escuchando La Mejor Lejos. También Julio Ceruti, feliz cumpleaños para mi amor. 63 primaveras, no cambies nunca, te amo por siempre. No dice el nombre a quien le dedica, está cumpliendo años, pero esa persona sabrá. Miguel Girón, Su, noche y día, ya estoy más viejo, pero no puedo dormir sin escuchar tu programa. Soy jujeño, vivo en Buenos Aires, saludos y abrazo. Pero ¿por qué, Miguel, una persona joven como usted? Como tantas otras personas que escuchan la radio, que inauguran un nuevo día. Porque el día está comenzando a las 0, ¿no? ¿A qué hora comienza el día, Gutiérrez? A las 0. A partir de 0 estamos inaugurando una nueva jornada. Edgardo Lorenzini, hermosa noche, Su y Walter. Placer escucharlos con Roxana. Tema por los del río, nos dicen por acá. Don Alberto Escarlata, el ganador, me manda una fotografía, Guti, después fíjate. Está con el libro en la mano y el premio del termo que se ganó. ¡Qué hermoso! El matermo que se ganó está con su esposa, ¿no? Hoy vino a retirarlo, mejor dicho, ayer vino a retirarlo de la radio. Hermoso, nuestro socio ganador. Y bueno, quería él adquirir el libro, lo compró por otra vía, no por la mía, pero se lo compró. Así que bueno, Alberto, me alegro. Ya dice, sueño cumplido, Su, que Dios te bendiga siempre. Saludos para toda la tribu. Gracias a usted, amigo, gracias. Graciela Campos, ¿qué nos dice? Deja mensajito grabado.
1: Hola, Susana,
0: bueno,
1: ¿cómo estás?
0: Él
1: muy buenas noches.
0: El libro, lo compró por otra vía, no por la mía. Ay, a ver, sí. Algo está saliendo igual. A ver, voy de nuevo. ¿Intentamos de nuevo? Sí, si salimos ella. Ahí está. Ahí está, Guti. Usted, amigo, gracias. Graciela Campos, debemos tener algo abierto que, a ver, ya le digo, sí, está el canal de YouTube, estaba abierto, parece. Perdón, Gutiérrez. Discúlpeme, Gutiérrez. No puedo masticar chicle y hablar de hacer las dos cosas. A ver, ahí está.
1: Hola, Susana, ¿cómo estás? Muy buenas noches. Espero que estén.
0: Bueno, Su, quisiera que pases el tema Samba y Acuarela Rally Barrio Nuevo para mi hijo Maxi, trabajando y escuchándote, la socia 313, Patri. Su, buenas noches, por favor, dedicar un tema de Nocheros o Jorge Rojas para Lili de Oram, de parte de David, bendecida noche para todos ustedes. ¿Y qué más dicen por acá? A ver, Graciela volvió a llamar, a ver si grabó algo ahora.
1: Hola, Susana, muy ahora buenas sí. noches.
0: ¿Cómo estamos?
1: Bueno, anoche ha sido una noche muy linda, muy especial.
0: Eso me
1: con
0: dijeron.
1: La música que pusiste. Bueno, prácticamente todos los días la pones. Me gusta el tipo de música de los años 70, 69, 68 que pones.
0: Metro Marte.
1: Mi época, porque hoy tengo 73 años, lista para cumplir 74. Y bueno, he perdido un poquito, creo que estoy perdiendo un poquito la memoria, porque no recuerdo el número que me diste. Estoy dentro de los primeros números de los 100 y pico. Si me lo puedes volver a recordar, te lo agradecería muchísimo.
0: Lo voy a buscar, Gran. En un instante, en un ratito lo busco y te lo digo. Espero que no te duermas y que después lo anotes porque ya después no me acuerdo más. Aparte de la pelada de la cañada, había otro personaje mitológico que se apareció en San Vicente. Cualquier parecido con la realidad es pura coincidencia, Gutiérrez. El lobizón de San Vicente. Sí, porque acá no tenemos chupacabra, pero lobizones tenemos. Y a veces estos fenómenos generan una gran sugestión colectiva y aparecen personas que ven y describen seres fantásticos y hasta lo afirman en las cámaras de televisión o cuando les hacen nota. Y bueno, algo de eso ocurrió con el inigualable lobizón de San Vicente. Un personaje que no solo aparecía con la luna llena, sino que el pánico fue creciendo a medida que transcurrían los días y las historias situaban a ese ser que la imaginación de la gente lo describía como una persona así peluda, llena de pelos, que emergía del cementerio San Vicente. En la jefatura de policía hubo hasta reuniones de plana mayor y se impartieron órdenes para terminar con esta bestia, que después de los primeros 15 o 20 días de su primera incursión comenzó a aparecer a plena luz del día también. Los móviles policiales patrullaban la zona de San Vicente, imagínese, y los sabuesos más experimentados de aquel entonces se turnaban por las noches para encontrar de dónde salía ese extraño hombre lobo, como ya lo habían bautizado. Era tal el miedo, la pavura, como una palabra que se usaba mucho antes, que más de un policía afectado a esta inusual cacería pidió el relevo. No, nadie quería andar en esa ronda, inclusive hasta un comisario inspector, en ese entonces jefe del comando radioeléctrico que funcionaba en calle Moreno, fue noticia de tapa del desaparecido diario Córdoba. El rostro del oficial ocupaba gran parte de la portada y el título reflejaba la visión que tuvo el hombre que supuestamente debía dirigir a los encargados de atrapar al lobizón. Decía: yo lo vi, sus ojos parecían brasas encendidas. Eso decía el policía, el jefe policial. Ese reportaje fue la gota que derramó el vaso de la paciencia ya, y decidió el jefe de policía terminar con la bestia, con los papelones. Puso un plazo para esclarecer el caso. Las órdenes eran muy claras: o la cabeza del lobizón o la cabeza de varios comisarios. Y esa misma noche un grupo de investigadores cercó al lobizón adentro del cementerio. Y en algo tuvo razón el policía reportado por el cronista policial del diario Córdoba. Con esa nota se ganó un apodo que lo acompañó hasta su retiro. Le dijeron el lobo. Acertó en eso de las brasas, ya que efectivamente se trataba de las brasas de los cigarrillos que fumaban los tres bromistas que tuvieron en vilo a la ciudad. 15 años pasaron, mucho tiempo. Todavía, inclusive, hay una canción que la hizo Carlitos Rolán, ¿no es cierto? Y se llama... Carlitos Jiménez, y se llama, ¿cómo se llama, Guti? La gaita del lobizón.

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1: Murió un niño de 10 años atropellado por un automóvil. El siniestro ocurrió en el anillo externo a la altura del barrio Ciudad de los Cuartetos, en inmediaciones del puente Rancagua. El menor habría intentado cruzar la arteria junto a otros tres niños. En Rosario, grave explosión en una empresa de Puerto San Martín dejó 2 muertos, 4 heridos. El siniestro ocurrió el martes por la tarde en Albardón Bío, cuando los operarios trabajaban sobre un tanque de metanol. Además, 4 heridos, 2 de ellos de gravedad, evacuaron un radio de 200 metros. La Corte Suprema revocó un fallo que declaraba inconstitucional la venta de tierras a extranjeros. Rechazó una cautelar del Centro de Excombatientes de Malvinas de La Plata contra el DNU que derogó la ley de tierras. Fue por considerar que la entidad carecía de legitimación, pero no se pronunció sobre el fondo del conflicto. Comunidades en Estados Unidos, Hawái y México se alistan ante la llegada de intensas tormentas. Las comunidades de la costa este de Estados Unidos, así como en Hawái y México, se preparan para tormentas severas. El noreste y los huracanes Nolo y Polo están generando condiciones climáticas extremas. El clásico cordobés tiene árbitro designado. Facundo Tello dirigirá Talleres Belgrano. La Liga Profesional anunció este martes los encargados de repartir justicia en la fecha 11, en la que se destaca el duelo entre cordobeses. 17 grados, temperatura actual en la ciudad de Córdoba, 66% la humedad, viento sudeste a 4 kilómetros por hora, buena visibilidad, mayormente nublado.
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3: Oh. Se juntan dos gallegos amigos. Gracias, varón. No, un primo mío que vino a la grabación. Lo han puesto en un rincón como retrato de suegra, Lero. Allá. Está los ojos chiquitos, parece un japonés con fiebre, Lero. Si hasta vamos hasta el agua y lo pollo, Lero. Bueno, obviamente, vamos a contar otro cuento de gallegos. Estos son dos gallegos amigos míos. Se encuentran los vagos y uno está bien inflado. ¡Ti! ¡Ti! Estaba careto en enero, todo con la cara larga, y le dice el otro: oye, Manuel, hombre, ¿qué te pasa que estás con esa cara tan larga, hombre? Como si estuvieras enojado. Más, como para no estar, hombre, mira tú. Mira como para no estar enojado con estos malditos cortes de energía, con estos cortes de luz, hombre. Mira que estoy, que ni yo mismo me aguanto. Con estos cortes de energía, con estos cortes de luz, hoy a la siesta con semejante calor que hace, me pasé 2 horas encerrado en un ascensor. Y le dice el otro: eso no es nada, Manuel. Y yo que me pasé 5 horas en una escalera mecánica. Este cuento. cuánto se lo dedico para el turco Mumare que se casa hoy. Está loco, el turco no aprende más. Bueno, este cuento le gusta mucho al turco y le pregunta a la mujer del gallego, que también era gallega ella, obviamente. Le pregunta a la mujer del gallego y le dice: oye, José. Me confundo porque ahí dice: Cacho, toma trago. No, no, no, lo vamos a obviar. Voy a terminar el cuento y después tomo un trago. Sí. Bueno, ustedes aplauden, yo tomo un trago y vuelo. Para que no se note. Bueno. Bueno, no aplaudan tan largo, me voy a chupar hasta que terminen de aplaudir. Le dice la mujer que le dice: oye, José. ¿Por qué se llamaron José y todo lo que dijo? Hoy lo entendió el chiste. El primer chiste que entendí toda la noche. Epa, mátalo, viejo pavo. Es muy pavo, este. Se para en la cama para darse vuelta. ¿Serio? Y la señora de atrás, dale del vidrio, lo mira chocha como diciendo: que con qué león me casé. Y el negro de acá la mira como diciendo: ¿qué tal estuve? Bueno, volvamos a la calle. Y dice: oye, José. José. Nosotros. Me pareció lindo. Oye, José. Nosotros. ¿Tenemos relaciones sexuales? Claro, mujer, claro. ¿Cómo no vamos a tener? Y entonces, ¿por qué no vienen nunca a visitarnos? Qué lindo calor que hace. Me hace con esos calores de Santiago, papá. Oh, eso sí que son calores, ¿no? Macan a la gallina, ponen los huevos fritos en Santiago. Sí, sí. Eso no es nada. Eso cuando hace calor y cuando corre viento. Esos vientos arrastrados que corren en Santiago, hay veces que la gallina ponen tres veces el mismo huevo. ¿Serio? Oh, hay que hacerle esta seña a ustedes para que... Una distinción especial. Habrá notado que en este disco, en este cassette, no hemos nombrado así a distintas regiones del país, que gracias a Dios en gira con el espectáculo de este mismo nombre que lleva el disco, hemos visitado en este año, en el curso de este año. Hablamos de Santiago del Estero y en Santiago queremos mandarle un saludo grande de parte de toda la gente de Córdoba, para la gente de todo el país, para Salta, Tucumán. No, señores, no se agarre los bolsillos, es un supuesto. Dice que los tucumanos tienen la suerte de hallar las cosas antes que se pierda. Sumamente halladores. Y son raros para hablar los tucumanos, ¿viste? Que hablan derecho. Dice: ¡eh, changüe! ¡Hablan derecho! ¡Eh, changüe! ¡Eh, primo! ¡Va ahí! ¡Si va ahí, ahí! ¡Si no, íte! ¿Cómo van a decir íte? Se dice vete. Dice el tucumano: bueno, ya te he dicho que te veta. No me... No meten una S ni por casualidad. La única palabra que le meten S cuando dicen trastor. Changüe, changüe, si va ahí, ten el trastor. Ok, se vemos. Grande. Santiago, hablando de Santiago, y le mandamos saludo a la gente del sur, de La Rioja, de San Juan, de Mendoza. Gordo, ¿cuándo va a grabar el nuevo disco, gordo? ¿Cómo un disco gordo? Bueno, para los hermanos del litoral de Misiones, Santa Fe, para todos. Y para nuestros hermanos porteños. Y dice: ¿qué sé, gordo? ¿Cuándo grabas el último? Y yo le contesté: ¿y yo qué sé? ¿Qué sé yo? ¿Y yo qué sé? ¿Qué sé yo? Bien. Estábamos hablando de Santiago, no nos vayamos por la rama, le decía Tarzán a la Juana. Qué picante ese Tarzán. Santiago del Estero, a San Cayetano, santo patrono del trabajo en Santiago, lo han declarado persona no grata. Pero eso lo hacen los santiagueños de gracioso, que son graciosos, tienen esa gracia que son tan increíbles, son graciosos, ¿viste qué es? En serio, ¿tí? Dice, ¿qué haces? Nada. Te ayudo.
4: Amargo, boludo.
3: Otra vez. Este cuento de Santiago me lo contó Jené Cárdenas, un riojano, también se toma todo de loco, ¿no? Dice que estaba hablando con un santiagueño que estaba más seco que pañal de muñeca que el negro, ¿viste? Hediondo y pobre, pobrecito. Dice, desde que se me lo ha ido mi hermano que no puedo dormir, dice. Ah, eran muy unidos. No, se ha llevado la cama. Mátalo. Yo le preguntaba. Yo le preguntaba a un estudiante, un santiagueño que estaba acá, lo encuentro el otro día en Córdoba y le digo, che loco, ¿de dónde sos vos? Y me dice, ¡de Santiago! Sí, loco, ¿pero de qué parte? ¡Del Estero! Bien, marón, este debe ser la maternidad, no queda viendo nada mi viejo ahí. Y se lo tiene con que nací yo. ¿Qué pato, fenano? ¿Te copiaste fete? Bueno, un judío amigo mío le estaba enseñando a caminar al hijo por arriba de la mesa y le decía, venga, nena, venga con el padre, venga, venga con el papi. Y el changuito daba los primeros pasos, a ti. Daba los primeros pasos a ti.
5: Dice, venga, nene, venga con el papo y venga con el padre, venga, nene, jamena, jamena, venga con el padre.
3: Ha venido el changuito, parecía la momia, ¿viste?
5: Venga,
3: venga,
5: venga, nene, venga con el padre.
3: Y de repente se le acaba la mesa, se hace un lado el judío y pasó el changuito. Así le quedó la trucha al changuito. Oh, oh, y chao. Lo mira el judío y le dice,
5: ¿ha visto, nene? Eso para que aprenda a no confiar ni en su padre.
3: Dice, ¿qué tomas? Dinero con coca. Venía un avión lleno de gallegos. Pero lleno de gallegos. Pero lleno. Venía hasta lleno de gallegos. Un solo argentino. Y de repente dice el comandante, atención señores pasajeros, por favor, tenemos un perfecto de perfecto, un pequeño de perfecto mecánico. Bueno, tenemos un pequeño de perfecto mecánico de la máquina, está a punto de detenerse el motor, así que por favor, se ruega que regresen a su asiento, se ajusten los cinturones porque vamos a abrir las puertas de la bodega de carga para ver si aliviamos el peso, porque tenemos que volver a la pista y aterrizar forzosamente. ¡Wow! Siéntanos que ahí se ajustan los cinturones, abren las compuertas de carga, volaron valija, bolsa, toda la carga, todo. Señores pasajeros, señores pasajeros, dice, no lo puedo dominar el avión, realmente seguimos con exceso de carga, así que se ruega, por favor, que arrojen todos los objetos personales, cosas que no les sean útiles, a ver si nosotros podemos mantener el equilibrio. El avión ya se para, señores, el motor está a punto. Entra los gallegos, tira peluca, dentadora postiza, cadena, anillo, reloj, zapatilla, un guaso tiró a la suegra por la ventana. Mire, señores pasajeros, dice, no puedo dominar la máquina y ya prácticamente la tengo enfilada hacia la cabecera norte de la pista por donde vamos a tratar de intentar un aterrizaje forzoso. Así que, por favor, dice, desabróchense los cinturones, agárrense todo del pasamano porque vamos a soltar el piso con la butaca, con el asiento, con todo para aliviar la cosa. Se agarran todo el pasamano. Se agarran todo del pasamano. Aprietan un botón, se desprende el piso. Así le hacían las patitas, todos los vasos. Dice, bueno, señores pasajeros, se acaba de parar el motor, prácticamente tengo equilibrado el avión, prácticamente lo tengo dominado, y ya estoy encarrilándome hacia la cabecera norte de la pista para aterrizar forzosamente, pero aquí la computadora me arroja un exceso de 80 kilos, así que por favor se va a tener que sacrificar uno de los pasajeros para que nos salvemos todos. Así hicieron los gallegos para lo de la Argentina. ¡Que se tire el argentino! No se juega, no. ¡Hombre, sí, que se tire el argentino! Y dice, ¿por qué no te tiré vos? Bueno, que me tengo que tirar yo, tírese alguno de ustedes. Ustedes son un patotón, ni se van a notar cuando lleguemos, que se tire uno de ti. Y dice, ¿por eso que se tire? Sí, ya te voy a dar, agradecer que tengo las dos manos ocupadas, si no sabí la seña que te hago. ¡Se tire el argentino! ¡Sí, hombre! ¡Que se tire el argentino! ¿Por qué me voy a tirar? ¡Que se tire el argentino! ¡Que la aeronave es nuestra! ¡Que se tire! ¡Y que el espacio aéreo que sobrevolamos es nuestro! ¡Sí, hombre! ¡Que se tire el argentino! ¡Además, el aeropuerto donde estamos por aterrizar es nuestro! ¡Así que se tire! ¡Sí, que se tire el argentino! Dice el argentino. Está bien. Yo me voy a tirar. Pero no me van a decir que no me merezco un aplauso. ¡Claro, hombre! Estaba en el programa Tiempo Nuevo, Bernardo Neustadt, y dice, obviamente, dice, bueno, buenas noches, ¿cómo le va, señor Rosa? Así que no tuvo agua esta semana en su casa, señor Rosa. Bueno, señor Rosa, no, dice. Bueno, verdaderamente estaba aquí con un personaje de la vida real, digamos, un personaje que acaba de cumplir 136 años. Así como le digo, 136 años. No, doña Rosa, usted no, usted quédese tranquilo. Rosa, no. Aparenta un poco menos, 130. Dice, 136 años, un personaje de la vida real, un personaje cotidiano. Y usted lo ve, querido telespectador, televidente, usted lo ve. Ni siquiera aparenta 70 años. Se conserva muy bien. Estimado amigo, usted, ¿a qué adjudica haber llegado a los 136 años y encontrarse en perfectas condiciones físicas y mentales como usted se encuentra? Y ahí dice el viejo, bueno, seguramente se debe a que yo nunca discuto con nadie por nada. Y dice, no, escúcheme, buen hombre, no me va a decir que por eso. Bueno, está bien, no será por eso.
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0: hermosa experiencia haber estado en esa grabación, ¿no? En esa actuación del dúo Copla Nacu con Real y Barrio Nuevo, y esa samba y acuarela que sonó tan bonito, el coro de la gente. Realmente debe haber sido un momento inolvidable. Qué suerte que quedó el registro, ¿no? Para que nosotros podamos disfrutar de esa versión. Y antes eran chalchaleros, jamás, qué suerte que la grabaron. Y todo así, qué suerte que Cachito Buenaventura se dedicara al humor. Claro, qué suerte que esta noche voy a verte. Todo es suerte, señores, en este momento. No, creo que ayer, pero la vamos a hacer. Nosotros ya estamos con ustedes acompañando en la segundita de Noche y Día. Graciela Campos nos pedía que le recordáramos el número de su de socia, es 137, 137. Bueno, y seguimos avanzando. Es importante, Su, que desde el pueblo de Santo Tomé sepan que todos los días alegran los oídos. Gracias, Jorge Eros. Gracias, Jorgito. Feliz escuchándolos, muchas gracias. Ya hay 5 páginas para leer. Imagínense, no sé si vamos a llegar por lo menos a hacer 3 páginas de tantos mensajes que tenemos ya por estos momentos. Damián Díaz de San Luis, tengo un pedido para pasar un mensaje. No puedo pasar ese mensaje porque necesitamos tener una cosa oficial, un pedido oficial, me refiero. No puedo por un pedido, un mensajito, hacer ese llamado. A ver qué dice Paula Molina, escucho.
1: Hola, muy buen día, soy Paula de Las Perdices. Aquí como cada noche escuchándolos, quiero dejar un saludo especial para Edgar, el amor de mi vida, que los está escuchando. Decirte que te amo mucho, amor mío, y pedirles un tema de Abel Pinto, La Llave. Muchísimas gracias.
0: Gracias, Paula. Su, ¿cómo estás? Espero que muy bien, festejando cumpleaños, no, el día del santo de Córdoba, San Jerónimo. Gracias, Marta. Su y Guti, feliz día, nuestro querido patrono de mi amada Córdoba, hermoso arranque con los del Suquía. Felicidades, bendiciones. Espectacular comienzo musical, felicito, besos, Miguel, fiel oyente. Feliz día, su santo San Jerónimo, les deseo desde San Luis, Angelina, y esperando la canción en otoño Córdoba, canción de otoño en Córdoba. Roberto.
2: Hola, Su, buenas noches.
0: ¿Cómo estamos?
2: Te habla Roberto, el chofer de Cata. Quería pedirte un tema de Abel Pintos, La Llave. Y está dedicado para una persona a la cual encontré después de muchos años y que es una gran amiga y que me llena el alma. Para Beatriz, detrás de la sierra. Les mando un abrazo y gracias por la compañía.

0: cerró. ¿Cómo venimos con la llave, Gutiérrez? Sí o sí la vamos a tener que poner porque viene las cosas ida y vuelta, sentimentalmente hablando, parece. Su, hoy te voy a pedir, en un día muy especial para mí, el tema Colibrí. Gracias, bendiciones, hermoso equipo, Nélida Ferreira. Me encanta la música que están pasando, espero si puede ser la canción de la Sole y Nazareno Caballero. Me encanta el tema, gracias, Noemí de Buenos Aires. Que pasen una hermosa noche de festejos con la bendición de nuestro Señor. Abrazo para todos, para todo Córdoba. Felicidades, Marta, desde Villa Unión. ¿Qué dice Ramoncito Flores?
1: Hola, buenas noches, Susana.
0: ¿Cómo estamos?
1: Qué genios son, Cocanta. Muy bueno, genios.
0: Hermoso, hermoso. Son Cocanta, suena tan bonito, tan bonito. Salvador, hola, Mendoza,
1: hola,
0: presente.
1: Buenas noches, señora Susana.
0: ¿Cómo estamos?
1: Salvador de Mendoza le habla. Qué linda música que empieza todas las noches.
0: Gracias.
1: ¿Cómo esperamos esta hora? Nosotros los pobres viejos, que nos gustan tanto esas modelo de canciones que usted nos pone.
0: Los queridos.
1: Muchísimas gracias y sigue así nomás, estimada señora Susana.
0: Gracias, Salvador. Yo los bautizo como los Better Boys. Sí, son veteranos, pero chicos a la vez, porque en el corazón, en el alma, en el espíritu siempre persiste esa juventud que solamente se apaga cuando usted lo apaga. Si no, no. Y no lo tiene que hacer jamás. 30 de septiembre de 1925, el año, nace un caballero en Buenos Aires llamado Félix Luna, que con el tiempo se convirtió en abogado, historiador, escritor, artista, político argentino. Su familia, origen riojano. Su abuelo fue el fundador de la Unión Cívica Radical en La Rioja y su tío fue vicepresidente de la Nación, acompañando a Hipólito Yrigoyen, fue don Pelagio Luna. Don Félix se recibió de abogado en la Universidad de Buenos Aires, escribió numerosas obras de historia, ensayo, ficción, periodísticas y musicales. Fue director de la obra social del Ministerio de Trabajo de la Nación, desempeñó cargos públicos, académicos de relevancia, ejerció la docencia como profesor de historia de las instituciones en la Facultad de Derecho de la UBA, dictó Historia Contemporánea en la Facultad de Humanidades de la Universidad de Belgrano, Historia Argentina en la Facultad de Ciencias Políticas en la Universidad del Salvador, fue secretario de Cultura de la Municipalidad de la Ciudad de Buenos Aires y como historiador escribió gran cantidad de libros clásicos, como por ejemplo Los Caudillos, Perón y su Tiempo, El 45, Yrigoyen. Escribió también libros de ficción, como el premiado La Fusilación. Condujo programas radiales, televisivos. Fue fundador y director de la importante revista Todo es Historia. En una extraña pero merecida paradoja, el número 400 de la revista tuvo en la tapa al propio Félix Luna, porque ya se había convertido él en parte de la historia. Pero ¿saben qué es lo que más nos interesa e impacta? Que compuso La Navidad Nuestra, junto con Ariel Ramírez, o sea, la obra trascendental de la misa criolla, la Anunciación, la Peregrinación, el Nacimiento, los Pastores, los Reyes Magos, la Huida. Pero además escribió junto a Ariel Ramírez, que fue un compañero de fórmula prácticamente de Félix, Adiós a Belgrano, Alfonsina y el Mar, Antiguo Dueño de las Flechas, Cantata Sudamericana, Dorotea la Cautiva, Gringa Chaqueña, Juana Zurduy, Mujeres Argentinas, Rosarito Vera Maestra, Zamba de Usted, un grande, Félix Luna para nuestro folclore nacional.

Háblame de fits en el folclore, háblame de colaboraciones en el folclore. Yo, que me hubiese gustado ser una mosquita y dar vueltas ahí ese día de esa grabación. Qué voces espléndidas, Mercedes, Jairo Mercedes, de Félix Luna y Ariel Ramírez, antiguo dueño de las flechas. Y antes, Los Trajinantes, la zamba de usted, también de esos autores, Félix Luna y Ariel Ramírez. Me voy al Facebook para ver cómo viene la votación de los dos artistas que dentro de un ratito vamos a hacer un super recital, ¿no? Anita Jiménez, hola Susi, querida Guti, ¿cómo están? Yo, Marc Anthony, elijo para la consigna, si se puede, el tema Vivir en mi vida. Abrazo desde Jardín del Sur. Nancy Chuliver, yo me quedo con Juan Luis Guerra. ¿Usted lleva el conteo, Guti, porfa? Bueno, muchas gracias. Si recién empieza todo. Dice, además de hacer música romántica, Juan Luis Guerra también hace música cristiana para alabar a Dios. Saludos desde Pigüé. Marcela Bustos dice, hola amiga de la voz más dulce de la radio, en plena noche, mi querida, su elijo a Juan Luis Guerra. Mi tema preferido, Estrellitas y Duendes, me trae un bello recuerdo. Gracias por estar en mis noches de insomnio. Desde Ucacha, una fiel oyente. Daro Leiva, buenas noches, Sumi. Elegido es Marc Anthony. Hermosa jornada nocturna, buen programa, abrazo inmenso. Gracias, Daro. Hoy voy a leer los poemas de Daro. Betty Buffe, hola, Su. Walter, linda noche para todos. ¡Qué duelo! Yo me quedo con Marc Anthony, valió la pena. Marisa Salinas, sin pensarlo, Marc Anthony. Saludo desde San Juan. Dante Gabriel Ceruti, Bachata Rosa, Juan Luis Guerra, saludo desde Río Cuarto. Hilda Rieta en Villa María, los escucho, la consigna, me quedo con los dos. pero Hilda, ¿tiene que elegir uno? Claro, qué lindo que está el folclore. ¿Se podría algo de Jorge Falcón? Hoy vamos a rendir un homenaje a un letrista del tango, ya se van a enterar quién. Karina dice, hola Su y Guti, como siempre escucho, no escribo seguido. Me gustan los dos, pero esta noche elijo al más grande, Marc Anthony, que viene ahora en octubre a Buenos Aires, ¿eh? Visita 28 y 29 a Buenos Aires. Mercedes Álvarez, yo prefiero a Juan Luis Guerra. Su, quiero saber cómo se hace para entrar al WhatsApp de la radio. Se agenda como cualquier número de WhatsApp, como cualquiera. Y quiero ser parte del club de las 3:33. Bueno, y usted promete estar despierta, Mercedes, levante la mano derecha. A ver, promete usted estar despierta a las 3:33. Mercedes Álvarez, su número es 1243. Anótelo, ¿eh? Javier Jiménez, como siempre, los escucho hasta las 5. Saludo a los camioncitos de Oña. Mercedes Bandirali, soy Guti, yo me quedo con Juan Luis Guerra, prefiero música en castellano. Nunca me gustó lo norteamericano, pero Marc Anthony no hace todo norteamericano, si él es centroamericano. Ay, Mercedes, lo escucho porque a muchos les gusta, cada uno con sus gustos, más cuando se llega vieja, me gusta. Ay, qué fea palabra usan. Miguel Capdevila, soy Guti, el hombre de las avispas. Juan Luis Guerra, ojalá que llueva café. Gracias. Edgardo Lorenzini, indudablemente Guerra es también muy bueno, Zoom, pero Marc Anthony dice, pero ¿cuál de los dos, Edgardo? ¿Cuál de los dos? Olga Cabrera, Su, qué Guerra, sin dudas, temazo los dos. ¿Cuál? Roberto Toledo, Su, estoy acompañando yo por una mujer, los dos estarían bien. Agradecido por sus palabras, buena música, Roberto Toledo de Villa Santa Rosa. Ay, qué tibios. Uno tienen que elegir, Alda Cáceres, Marc Anthony, sus canciones únicas, sin desmerecer a Juan Luis Guerra, un romántico con una voz que te acaricia el alma, cariños. Y Norma San Martino, su Guti, positivo miércoles para ustedes y toda la tribu. Esta noche de leyendas y poesías es riquísima desde tus propuestas y la de los oyentes. Ni pensar en dormir, a disfrutar del programa, Normi. Y hoy vamos a tener que repartirnos al bonito de Marc Anthony. Muy bien, muy bien. Viene picando, viene medio parecido, ¿no? Gutiérrez, usted está llegando. Palo y palo vamos, palo y palo vamos. Bueno, pero por cierto, vamos a elegir a uno, ¿no? Soy Guti, buen día. Aquí la tribu de Serenos, Pichanal, Salta, Barrio Esperalta, Hollín, Gavilán. Si se puede, el tema de la Mona, el federal. Nos quedamos hasta el final. Rodrigo Zamudio. Y excelente comienzo con folclore cordobés desde Laguna Larga, Sergio Mendaña. Por favor, qué buen comienzo. ¿Podrá ser el alma del cordobés? Daniel Picone.
Hoy San Jerónimo, acá en mi barrio San Jerónimo, Santa Fe Capital también. Perdón, yo creí que también era el cumpleaños. No, no, es el día del santo, Martita. El día del santo patrono de la ciudad de Córdoba. Administración no, clases no, creo que bancos tampoco. Bueno, todo así, pero a nivel local, ¿no? Ciudad. Hermoso programa, acá en Santa Rosa de Calamuchita, amasando panes artesanales. Hernán, el Amauta. Ariel Castro, para Angie Coronel, que vive en Brasil, de parte de este loco que te ama. Así se llama un tema, ¿no, Agustín? De Marc Anthony, precisamente. Marcela Viviana Gonela, qué temazo, Su, gracias. Y también gracias por pasar Rally Barrio Nuevo para mi hijo Maxi, Patricia Rojas, Alejandra Sierra, el hijo a Juan Luis Guerra. Saludo desde Escobar, capital nacional de La Flor. Todo eso y mucho más tenemos en Noche y Día hasta las 5.

0: ¿cómo estás? Buenas noches, buenas madrugadas. Te escucho todas las noches, mamita, todas las noches te escucho, porque, y te pido por favor si me podés pasar el tema de Julio Sosa, Cambalache, para mi amor, mi corazón de venado tuerto, Carlos Alberto.
1: Caña es lo que está a mitad del aniversario, hoy 30 de septiembre, 115 años.
2: Susana, ¿cómo estás? Buenas noches. Te hablo la socia de 333-178 de acá de Río Cuarto, Graciela. Quiero que me pases un tema de Marco Antonio Solís para mi amor Rubén Guzmán de Banda Norte.
3: Hola, Su. Hola, Guti. ¿Cómo les va? Buenas noches. Quisiera pedir el tema de, si lo pueden pasar, de Aldo Monjes, Mendigo Rey, si puede ser. Y sí, hay que festejar el otro aniversario de la Fundación de Córdoba.

Perfecto, nos manda Héctor Loyola desde Tucumán, temas que son de su autoría, me cuenta acá a través del WhatsApp, me manda esa hermosa canción, mirá, homenajeando a los Cuestas, Chamarrita, chamarrita, mirá el tucumano, Héctor Loyola, gracias Héctor, te mandamos un abrazo. Abrazo fuerte, gracias por compartir su bendecida madrugada de miércoles. Qué bonitas palabras te dedicó Luis. Recuerdo cuando hacían noche y día y tenía un sector en el programa denominado Las Perlas. Una de ellas fue a Nelly Omar. Claro, dos veces hablamos con Nelly Omar. La llamábamos siempre cuando iba a empezar su cumpleaños. Hermosos recuerdos, tenía una alegría de vida esa mujer y una historia de vida intensísima. Elsa Ríos estaba recordando esas notas. Hola, su buen día, detrás de Sierra, socio gerente 315, Sergio Vega, feliz día de la ciudad de Córdoba. ¿Puede ser tema de los cuatro de Córdoba? Gracias. Bueno, nos falta un montón por escuchar todavía. Desde San Francisco, Norma, me encanta el programa. Felicitaciones por el programa Jerónimo. Dice, lo ejecutaron por rebeldes. Claro, sí, y además por una cuestión de amor por ahí, ¿no? También debía ir al más al norte, pero como vio un parecido a Córdoba de España, no hizo caso y su rebeldía, dicen que la heredó también sus habitantes. Exactamente, si no hubiese existido, no estaríamos acá, ¿no? Don Ayala Alfredo, su número es 1244, se lo acabo de anotar. 1244 para Alfredo Ayala. ¿Nos vamos o qué hacemos? Un hito más antes de ir a los tangos. Los cuatro de Córdoba no pueden faltar.

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1: A rendir homenaje al poeta, al letrista, al dueño de prácticamente casi todos los tangos, no casi, pero gran parte de los éxitos más populares en tango le pertenecen. Tenía dos seudónimos, que a lo mejor usted lo encuentra en la firma de algún tango. Rosendo Luna era uno de los seudónimos que utilizaba y Gino Luzzi era el otro seudónimo. Dos. ¿Para qué? Para que su nombre real, que era Domingo Enrique Cadícamo, no apareciera siempre, me imagino yo. Poeta, letrista, compositor, escritor, autor teatral. Había nacido en General Rodríguez, provincia de Buenos Aires. Su primer libro de versos, Canciones Grises, data de 1926. Por supuesto, la obra es amplia y llevaría mucho tiempo ir paso a paso. Pero Muchacho Eterno, escribió León Benarós, Cadícamo parece ir a contramano de los años. Conserva su cabellera de rubio pálido, que se le hace cuadrada en la nuca, con cierta abundancia la moda juvenil. Usa corbatas claras, alguna vez le vimos una de cierto color amarillo sutil. Sus sacos deportivos le agregan juventud. Quiere olvidarse del tiempo porque sabe que el tiempo, oscuro enemigo que nos roe la sangre, según el verso de Baudelaire, se alimenta de nuestras ilusiones y de nuestra vida. Todo eso escribía León Benarós sobre Enrique Cadícamo. Y él, Enrique Cadícamo, escribió, para hacerse la corta, su primer tango fue Pompas de Jabón. La música era de Roberto Goyeneche. También compuso, con primer tango que Gardel le grabó a Enrique Cadícamo, esas Pompas de Jabón. Pero también hay tangos que usted los pide habitualmente y él está de por medio, es el dueño de las letras, como por ejemplo Madame Yvonne, que cuentan que fue grabado el 6 de noviembre de 1933 y que luego, el día 7, a bordo del Biancámano, se dirigía a Francia y de ahí a Nueva York, ciudad a la que llega el 22 de diciembre de 1933. Y a eso le siguieron innumerables tangos, por lo menos 20 de ellos grabados por Gardel, méritos desiguales, pero sin concesión alguna. Che Papusa Oí, Anclao en París, Compadrón, que tiene letra escrita para música previa del pianista Luis Visca. También Niño Bien, por ejemplo, que lo escuchamos en la voz de Tita Merelo, La Comparsita, casi nada, ¿no? Bueno, muchos, por supuesto, Tres Esquinas, Muñeca Brava, Nieblas del Riachuelo, Los Dopados, el verdadero título de lo que luego se convirtió en Los Mareados, de Juan Carlos Coviani y Garúa, también con Troilo. Bueno, Enrique Cadícamo, si podríamos seguir comentando títulos exitosos hasta extenuarnos en ese cometido, pero sin duda fue uno de los autores más prolíficos de la música popular.

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1: Perro pitbull atacó a una mujer de 82 años en Villa Allende. Los vecinos mataron al animal. Sucedió en barrio Loma Sur. El perro ya había sido judicializado por una agresión previa a otra mujer, pero luego fue devuelto a sus propietarios. Vuelos desde Rosario suman Recife, extienden Maceió y comienza la conexión directa con Madrid. La programación contempla nuevas alternativas para Brasil y España, junto con más frecuencias durante la temporada de verano. La provincia también negocia futuros destinos con distintas aerolíneas. La Corte anuló la absolución a César Milani y ordenó revisar el fallo por la muerte de Ledo. El máximo tribunal dejó sin efecto la absolución del ex jefe del ejército en la causa por la desaparición del soldado Agapito Ledo durante la dictadura. Otros títulos del ámbito exterior: enfrentamientos en Francia, 40 detenidos, 31 heridos tras protestas estudiantiles. El martes se registraron acciones en casi 410 escuelas de toda Francia, lo que representa más del 11% de los institutos públicos y privados de aquel país. La selección argentina llegó a Córdoba para enfrentar a Bolivia. Fue recibida por una multitud. El conjunto dirigido por Lionel Scaloni arribó a la docta el martes por la noche de cara al amistoso que se va a jugar hoy miércoles desde la hora 21. Temperatura en la ciudad 16 grados, 68% la humedad, viento del oeste a 2 kilómetros por hora, buena visibilidad, cielo nublado.
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cantidad de gente, la cantidad impresionante que han elegido a Juan Luis Guerra para hacerlo brillar fuerte. Marta, hermoso comienzo desde Santa Rosa de Río Primero. Firme su, dice Mauro Aguilera, saludos para todo el club de las 3:33. Patricia Rojas, el tema Ángel Gari, la socia 313, Beatriz Pérez, su bendecida madrugada, tema de Ulises Bueno, gracias, son mi compañía todas las noches, aguante noche y día. Hola su, Juan Luis Guerra, para las 2 de la mañana, aquí en Unquillo está fresquito, decía Ana. Bueno, y otros que decían, por ejemplo, su, los dos, pero a vos te gusta Marc Anthony. Y sí, ¿qué va a ser? Pero ustedes eligieron, sin dudas, dice Blanca Caminos, Juan Luis Guerra, Mirta Cañete, qué difícil decisión, su, los dos cantan hermoso. Graciela Santillán, Marc Anthony, su, y cuando la estrella más brillante va a ser la Pantoja, y en algún momento va a ser. Diana dice, mi Marc, deseo tanto poder ir a Buenos Aires a verlo. Meco Villarreal, está en otra historia, Meco en las termas. Es muy difícil elegir, son excelentes intérpretes, dice Alberto Escarlata, que me manda, escuchó Alberto que mandé las felicitaciones y después me manda la foto del libro que ya lo tiene. Bueno, después cuénteme si le gusta el libro, si le gusta el matermo que se ganó, todo eso. Bueno, un hito de Marc Anthony, por lo menos, no sea mezquino, Gutiérrez. Claro, nosotros las chicas de Marc lo pedimos. Aunque haya ganado Juan Luis Guerra, nos merecemos escuchar uno, por lo menos uno de Marc.

0: noches, querida Susi, Guti, excelente la música en el día de Córdoba. Me gustan los dos, Marc Anthony y José Luis Guerra, pero voy a elegir a José Luis Guerra.
1: Susi, me voy a pasar el sueño del pibe para Luque Díaz, Luis Zárate, Roque Cabral y Néstor Flores de Corriente Mantilla, que siempre te seguimos. Gracias.
2: Buenas noches, Susana. Le habla Liliana Aliciate de Villa María. Quisiera, si es posible, saludar a mi marido Jerónimo Moreira, que hoy, 30 de septiembre, cumple 79 años. Por mi intermedio, si usted puede, una...
3: Se cortó, me parece, se cortó. Bueno, por milagro que habíamos encontrado un Jerónimo. Ay, Sui Guti, buenas noches, terrible programa, dice Ángel. Hermosas canciones, te quería pedir un tema para mi mamá Patricia Rojas. Las manos de mi madre, beso grande. Su, a mí me gusta Juan Luis Guerra, espero la música, decía Noemí de Buenos Aires. Antonio, el guardia de Telefe, tu compañía hace más cortas mis guardias. Ay, Antonio, ayer me acordé de vos, que nos cruzamos ahí cuando llegué al canal, a Telefe, a Canal 8, y Antonio me dice, yo la escucho todas las noches. Y anoche me acordé, pero ya era tarde. Qué suerte saber que estás escuchando hoy, Antonio. Te mando un abrazo fuerte, gracias por tu simpatía, tu calidez para recibirme. Abrazo fuerte. Su, soy fiel oyente, escuchando noche y día. Te sigo también en Recorriendo el País. Qué folclore tan lindo, cariños. María de General Alvear Mendoza. María, su Marc Anthony, por supuesto, el rey de la salsa, dice Miguel. Sí, sí, Miguel, pero hoy Juan Luis Guerra nos ganó, ¿qué va a ser? Soy Guti, buena noche y día. Si no es molestia, usted me podría decir mi número, el de las 3:33, porque no lo recuerdo, dice Karina Ártico. Ay, Karina, y mamá Eli de Jesús María. Te voy a buscar, pero no sé si te voy a encontrar. Te escucho siempre, quiero pertenecer al club Graciela Flores. Bueno, la vamos a anotar a Graciela Flores con el 1245. Graciela Flores. 1245. Y Norma Brokofe, Schulte Brokofe, qué apelliditos, también quiere ser, así que a Norma le vamos a dar el 1246. Y nos vamos con los pedidos, Gutiérrez. 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

0: tema con Fonsi, ¿no? Lo hace, ¿cómo se llama? Felices los cuatro. Felices los cuatro. Felices los 30 de septiembre, que ya estamos transitando este día. Yo hace tantos años que escucho, quería saber si es posible me complazcan con el tema de Marco Antonio Solís, ¿Dónde estará mi primavera? Gracias, Ana María. El pájaro de Cañada de Luque, trabajando en la panadería. Gracias. Guti, no se deje meter presión. Siga con Juan Luis Guerra. Su, por favor, un tema de Juan Gabriel. Soy Daniel, socio 1110. Bueno, pero ya está. Buen programa, Horacio, socio 56, panadero de Villa María. Muy bueno, Guerra. Excelente, dice Horacio. Hermoso recital, Su, con Juan Luis Guerra. Eduardo de Villa Giardino. Eduardo José de Villa Giardino. Se pasaron. Su, soy el socio en 953. Hermosa programación. Me gustaría un tema del indio Lucio Rojas, pero ya dimos vuelta a la página de folclore, ¿no? El tema Ángel por Gary en el Despabilate, la socia 313. Me acompañan siempre mientras trabajo, escucho los tangos, recuerdo a un oyente del programa, don Salomón de Altagracia, él pedía Juventud del 40. Saludos al Pitu, que seguro te escucha. Abrazo grande, Caro Argüello desde Anisacate. Gracias, Carito, te mando un abrazo fuerte. Sí, hay tantos oyentes que nos pedían tangos. Yo recuerdo a muchos de ellos, pero bueno, qué sé yo. Ya a veces no queremos ni preguntar, con eso les digo todo. No quiero saber. Hermoso programa, saludo desde Río Segundo, Laura. Sube este miércoles que estábamos juntos y se pudiera al aire para todas las madres una canción de Hernán Figueroa Reyes, Luis Márquez. Pero hoy, ¿por qué de las madres? ¿Sabe qué es el Día Mundial de Gutiérrez? Del limón. Vio que a veces debería. Bueno, una sangría, ¿no? Yo pensaba en dar el premio limón. Vio que algunos se merecen el premio limón. Soy. No, el fútbol no me meto yo. Soy Guti, qué hermosa apertura de programa dedicada a mi hermosa Córdoba. Ustedes están en todos los detalles, hacen un gran programa, excelente compañía. Gracias por todo y tanto, se los quiere y abraza con el corazón. Rosa, rosa, tan maravillosa. Ah, acá me pedía un oyente, dice, y las chicas de 65 están esperando un Sandro, un Leonardo Fabio. Ayer fue el retro martes, ¿eh? Tienen que pedirlo, nosotros lo pasamos igual, pero... Mercedes dice, Susi, para que veas, estoy despierta, sufro de insomnio, besos. Soy equipo acá presente, Marcelo, socio 1050, chofer de ómnibus rumbo a San Francisco. Hermoso programa, feliz día para mi Córdoba querida. Cuando puedas, sube, sigo esperando el número del club. Feliz día de San Jerónimo y con este día concluye el mes de la Biblia, me dice Isa Barrera, pero ya mismo, Isa, 1247, porque si no después me olvido. Isa Barrera, le estoy anotando a Isa Barrera con el número 1247. ¿Vio cuántos socios somos, Gutiérrez? ¿Qué va a regalar este fin de este viernes? ¿Qué sorteo? ¿Tiene algún sorteo en vista? ¿Alguna cosa, un regalo en vista o qué?
1: Sorpresa.
0: Sorpresa. ¿Sabe qué me hizo acordar? ¿Sabe quién está cumpliendo años, Guti, hoy? El Negro Álvarez. El Negro Álvarez, que ha sido en estas últimas, mire, por empezar, fue a la presentación del libro, me acompañó ahí en ese día, la verdad que me sorprendió, me encantó que estuviera. Y bueno, también en el programa de la banda de sonido, que estuve de visita ayer, en la jornada de ayer, uno de los mensajes que me dejaron era él, del Negro Álvarez. Pero era un mensaje muy, muy interesante, porque además me dejó con una canción. Ponga un tema, yo voy a buscar, porque lo pedí al registro del tema, y se lo paso para que hagamos escuchar como un regalo, además de feliz cumpleaños para el Negro Álvarez.
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1: Ponen prohibir los controles viales con fines recaudatorios en Córdoba. El legislador radical Mauricio Jaimes cuestionó la ubicación de algunos operativos de la policía caminera. Pidió priorizar la prevención y aseguró que recibe reclamos de turistas que evitan circular por la provincia. Vuelos desde Rosario suman Recife, extienden Maceió y comienza la conexión directa con Madrid. Central festejó el título en el Monumento. Miles de hinchas recibieron al plantel campeón. Una multitud auriazul copó este martes el Monumento Nacional a la Bandera para celebrar la conquista de la Supercopa Internacional. El plantel de Rosario Central llegó con el trofeo para compartir la coronación con sus hinchas. Secuestraron en San Luis una camioneta con pedido de captura a nombre de Cristina Kirchner. Se trata de una Ram 2500 que era buscada en el marco de la causa OTESUR. La policía la interceptó sobre la ruta provincial 1 y constató que su actual propietario reside en la provincia puntana. El argentino Grossi avanza en su candidatura para ser secretario general de la ONU. El Consejo de Seguridad realizó su cuarta votación indicativa. Grossi es uno de los 7 candidatos para suceder a Antonio Guterres, cuyo mandato finaliza en diciembre. Copa Argentina preguntó si Boca-Banfield puede jugarse en Córdoba. El partido no tiene fecha definida del calendario por el apretado trajín deportivo del Ceneice, pero la idea de jugarlo en el Kempes está propuesta. Temperatura en la ciudad 15 grados, 69% la humedad, viento sudoeste a 4 kilómetros por hora. Buena visibilidad, cielo nublado.
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0: la ciudad de Córdoba, cielo nublado, la máxima pronosticada para hoy 23 grados, mayormente nublado por la mañana, por la tarde y por la noche, indica el Servicio Meteorológico Nacional. Hola, Sue, Walter, soy uruguaya, vivo en San Francisco, mi nombre es Cristina. Siempre pido moneditas, las pocas veces que escribí me gustaría tener mi número. Lindo programa, abrazo, Cristina Aparicio. Bueno, querida Cris, te voy a dar el número 1248, qué numerazo, ¿no? Cristina Aparicio, espero que esté siempre despierta, Cristina, y que no me preguntes mañana, ay, no me acuerdo el número, Cristina Aparicio, 1248. Beatriz Pérez, bendecida madrugada, te pido un tema de Ulises en el despabilate. Y Patricia Rojas, gracias, Su, por pasarme el tema Ángel por Gary, que estuvo en la apertura del despabilate hoy, junto con la conga y junto con la banda 21. Mensajitos, ¿qué dicen? Saludos, noche y día, Su Guti, hoy estaría cumpliendo 39 años, mi hijo Gustavo Jerónimo, con todo el dolor de mi alma, hace ya 19 años que me cuida desde el cielo. Los escucho siempre hasta que me quedo dormida. Son siempre compañía, gracias por estar. Mónica Quevedo. Su, soy Eva Espíndola, te escucho desde hace muchos años. Gracias. En mi guardia son mi gran compañía, nos dice Alberto el Sumampeño en Buenos Aires. Toda la música está muy linda. Gracias, Evita. ¿Qué dice Néstor? A ver, lo escuchamos a Néstor.
1: Aguti, ¿cómo está? ¿Puede ser en el Espabilate la 21 Retro, enganchado, puede ser? Muchas gracias, Néstor de Mina Clavero.
0: Eso es lo que pasa.
1: Muy buena la,
0: entonces,
1: la salsa, ¿eh? Muy, muy buena.
0: Gracias,
1: un aplauso,
0: Néstor.
1: Un aplauso para Aguti.
0: La banda 21, entonces, para usted, amigo. Su, quisiera un tema de Juan Fuentes y La Conga, La Noche Sin Ti. Socio 1233, Martín Suárez, excelente programa y compañía en cada noche laboral, desde Moreno, Buenos Aires. Otro mensajito grabado, hola.
2: Hola, Susi, Guti, ¿cómo están? Bueno, Susi, te quiero pedir esta noche, si puede ser, el temita de los Palmeras, el más popular, se llama, el tema. Si puede ser. Bueno, Susi.

0: ¿Verdad? De deportes, ¿o no? Sí, me acuerdo haberla escuchado. Nunca fui, pero la escuché, sí. Muy buen programa. Soy Miguel Camionero y me gustaría el tema La Luna. Luna por aire. A ver, Oscar López, ¿qué nos dice en su mensajito, Jar?
1: Buenos días, señora Buen día. Susana. ¿Cómo le va?
0: Muy bien.
1: Señor, le habla Oscar de Río Cuarto.
0: Sí.
1: Estoy esperando los poemas, que los escucho casi todas las noches.
0: Bueno.
1: Uno más lindo que otro. Y
0: gracias,
1: le voy a pedir entre la tierra y el cielo.
0: Nochero.
1: Dos nocheros.
0: Bueno.
1: Se puede pasar ese tema.
0: Bueno, Oscar. Yo quisiera ser del club de las 3:33. María Angélica, me dicen Angie. Me gustaría, vamos, de Martín Monguzzi, por favor. María Angélica y el apellido. Y el apellido, María Angélica, que necesito. Así solita no puedo. Zoom. Leíste mis mensajes desde Villa Giardino, Eduardo José. Estoy trabajando, pongo cerámicas en una casa. Muy bien, qué trabajador. ¿Puede ser para el despabilate un tema del Negro Videla como regalo de mi cumple número 61? Daniel Socio, número 33. Daniel Sosa, en Socio, número 33. Feliz cumpleaños, Daniel, que lo pase súper bien. Su buen día para el despabilate. Si por favor pueden poner Mi Chica de Pueblo, de Migrantes y Nocheros. Gracias y un bendecido día para todos. Y bueno, después seguimos, Guti, porque tengo un montón de gente esperando.

0: 333, justo.
1: Justo, señores, cuando estaba pasando chévere la voz de Lorena y Mariposa de la Noche ante Santa Marina, tema de amor. ¿Quiénes están despiertos? Los socios del Club de las 333. Mañana tenemos el Folclotunga y el viernes en la madrugada, sorteo, gran sorteo entre todos los socios del club. Y ahora, Marcelo, ¿qué dice Marcelo? ¿Lo escucha?
2: Hola, Su, buen día.
1: Buen día.
2: Espero que me pases el tema de Airbag. Nunca a él lo olvides. Y después que me digas qué número del club tengo, porque se me perdió el numerito que lo escribí en braille y no sé dónde lo guardé. Y no me lo memoricé. Ahora, si me lo decís, mi vida, lo voy a memorizar. Buenísimo. ¿Qué ahora está pasando, Gary?
1: Bueno, Marce, pero necesito nombre y apellido, ¿eh? No sé a dónde estarás. Una vez que me des el nombre y tu apellido, te busco a ver si estás registrado y te reitero tu número. Nancy, de los pagos de Carlos Casares. Quiero saludar a mi esposo César Guzmán, que está viajando a Rosario Lagos en su camión. Decirle que lo amo, que se cuide, lo espero. Gracias por un tema, la carretera. Muchas gracias, los estoy escuchando. Muy buena la música, bello Ángel, te sigo hasta el final, Adriana, Sánchez, a ver qué dice Bocha, dice acá Bocha, no sé cómo se llamará. Ah, no, Bocha nos hace escuchar un tema. Su querida, acá estamos presentes siempre. No, últimamente no escribimos, muy mal hecho no escribir, porque nada ha cambiado, ¿eh? Nosotros leemos siempre, chicos de la tribu, de la fábrica. Pepe Contreras, Javier Cisneros, Darío Allende. Darío Allende siempre escribe y participa. Hermoso miércoles para vos, al gran Guti. Saben que siempre estamos. Te pedimos algún tema de Germaín en el despabilate, en mi cama una cualquiera. Gracias, los queremos, dice Pepe Contreras. El Guti, el Pepe. ¿Sabe qué nos cuenta el DJ Enzo? Buen día, soy Guti. Me quedo lejos con Marc Anthony. Dice, les cuento que mi hijo, Federico, está en un concurso que se llama La Voz de Jujuy y llegó a la final, que es este jueves. Esperemos que gane y cumpla su sueño. Un abrazo y manda la fotografía, claro, de su hijo, Federico Villegas, finalista de La Voz de Jujuy, segunda edición. Este jueves 1 de octubre a las 20 horas están ahí ya participando en la final. Bueno, Enzo nos tendría que mandar un temita vía WhatsApp, por lo menos nos manda un tema de su hijo para que lo escuchemos, lo conozcamos y sobre todas las cosas mañana cuando sepa el resultado nos cuenta. Somos todo oídos para escuchar a su hijo cantar y sobre todo para leer buenas noticias, ¿eh? Y llegar a esa instancia debe ser. ¿Usted lo conoce, Guti, el hijo de eso? No, no sabíamos, nos toma de sorpresa, ¿no? Bueno, Juan Ruarte, ¿qué dice Juancito Ruarte? Que nos deja también mensajito grabado.
3: Hola, Su, ¿cómo estás? Buenas noches, aquí en la panadería con calor. Te saludo el 758, socio Juan Ruarte. Escúchame, Su, para la hora de los internacionales, ¿podés poner un tema de Regálame una noche? De Maelo Ruiz, por favor. Dale, gracias, Su.
1: Lo buscamos, vamos a buscarlo, no sé si lo tenemos, pero lo buscamos. Guido Ibaldi, quiero saber qué número tengo, te escucho siempre. ¿Usted ya lo tiene antes y no se acuerda, Guido? Bueno, calculo que no, porque no me suena su apellido haberlo anotado. Lo anoto ahora, Guido Ibaldi. Ibaldi. Su número es el 1250. Anótelo. Saludo desde muy lejos, desde Andorra, saliendo de viaje en el camión a Udine, Italia. Marcos, de Mina Clavero. Se extraña Córdoba. Siempre escucho Cadena 3. Acá 8:30 de la mañana. Gran saludo para todos, querido amigo. Bueno, qué buena la música desde Villa Dolores. Abrazo, socio 1120. Tema de los Tequis hasta el próximo carnaval. Estamos en otra historia ahora.

mi cama una cualquiera, antes el rey Pelusa. Te espero, me hizo dar ganas de escuchar a Aznavour con ese te espero. Gutiérrez. Gracias, Sub. Qué despabilate fantástico, dice Manuel. ¿Qué más dicen por acá? Quiero participar. Bueno, ya hoy cerramos. Pues llegamos hasta el 1250. Mañana será otro día. Mañana seguiremos anotando. Así que, bueno, estén muy atentos. Fiel oyente de Cadena 3, también escuchando el programa. Saludos para todos. Abrazo para Delia de Regina. Un beso grande. También nos saluda Nancy. La gente que nos sigue, nos sintoniza hasta altas horas de la madrugada, como el amigo Alberto Ibáñez de Jesús María, que nos convida con un rico cafecito virtual. Que tu día sea maravilloso, nos dice. Paz y amor, esperanza, gracias por la compañía. Bueno, él también elegía a Marc Anthony. Y me gustaría en el recuerdo, Bárbara y Dick. Un abrazo desde Jesús María. Nelly Pastuscovas, feliz, dice, felicidades, feliz Córdoba, Nelly, todos los temas bellos, gracias mil, hermoso programa, ella ha disfrutado con Juan Luis Guerra, me encanta. Mirta Alegre, Marc Anthony, Fabi Bossi, agradecida de volver a mi docta madre, volver a tener la compañía de ustedes en mis insomnes madrugadas, y elegía también a Juan Luis Guerra. Hugo Mario Paratore, también le gustan los temas de Juan Luis Guerra. Y bueno, ahí desde Mendoza, escuchando el amigo, le mandamos un abrazo fuerte. Néstor Olmos, un tema, dice, para mí. Y Lili Gijena también nos saluda, lo mismo que Edith Budini desde Santa Fe, que decía que le gustaban los dos, pero que le gustaría hoy escuchar a Guerra. Y bueno, ahí estaba, ya estuvo para todos ustedes. ¿Seguimos despabilándonos? ¡Claro!

0: con el Loco Amato. Es el Lobo 353, nos estamos prácticamente yendo del despabilate. Mauro Aguilera, pero vos sabés, Mauro, ayer buscamos ese tema que nos pedías y la verdad que no lo tenemos, te lo debemos, te debemos ese material, no hay nada cargado en nuestras máquinas. Gracias, Su, por pasarme el tema Ángel Gary, gracias. Pedí nosotros, Maurito, pero ese no tenemos nada de ese artista. Fernando Justiniano nos saluda, a ver qué dice Fernando. Justiniano, ¿qué dice Justi?
1: Hola, Su, hola, Guti, buenas madrugadas ya, buenos días acá, son las 8:35 de la mañana. Soy Fernando de Polonia. Quería comentarte que tuve un gran susto estas semanas, por eso no te estuve mandando muchos mensajes, pero siempre escuchando la radio. Tuve un problemita de salud, tuve inflamación de esófago, casi me tuvieron que operar. Por suerte, acá en Polonia, los hospitales y la atención médica muy buena, así que bueno, pudieron todo controlarlo con medicamentos. Así que bueno, gracias a Dios.
0: Qué bueno.
1: Está todo bien. Así que bueno, les mando un saludo muy especial para toda mi familia de Merlo, provincia de Buenos Aires. Que no se preocupen, que está todo bien. Y un saludo para todos ustedes. Un saludo muy especial para Córdoba por ese día de su santo.
0: Gracias.
1: Y para Lucy, que como siempre, con la buena música me hace sentir que estoy en Argentina.
0: Gracias, Fer, gracias. Y a cuidarse.
2: Susanita, mi nombre completo es Marcelo Fabián Carrizo.
0: Marcelo Fabián Carrizo, mañana le digo su número, hoy ya no tengo más. Marcelo Fabián Carrizo, lo voy a tener en cuenta. Ahí el DJ Enzo nos manda esto.

DJ Enzo, que es su hijo. No, yo le digo ganador Enzo, su hijo ahí en la voz de Jujuy, mañana primero de octubre, gran final, gran, sáquese el babero, suena muy bien, excelente, lo felicito, qué lindo logro, ¿eh? Me gustaría saber por qué a Jujuy, por qué participa allá, debe ser porque no hay en otro lugar en estos días un certamen, o porque lo une algo especial con Jujuy, después si puede cuéntenos. Bueno, Enzo, vamos para adelante, ¿eh? O capaz que vive allá, bueno, no sé, porque viste que a veces cuando se hacen acá también certámenes, vienen de otros lugares a participar, delegaciones, o solistas, o bandas, o a veces son de un lugar y representan a otro, porque así son los certámenes, ¿no? Así que bueno, pero gratamente sorprendidos, Enzo, de su filio, así que felicitaciones y que sigan los éxitos, por supuesto. El papá, uno de los mejores DJs de Córdoba, ¿eh? Y su hijo, mirá, participando en la final de La Voz de Jujuy.

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1: Lo prometido, voy a leer poemas, poesía del poeta Daro Leiva, que es un poeta cordobés. En el día del santo patrono de Córdoba, casi todo es referido a este tema. Y Daro escribe día a día hermosas palabras, en este caso le llamó destino. Y usurpé esa estrella entreabierta cuando me apresó entre sus labios y su lengua una lluvia de crisoles, untó mi daga carmesí. No sé a dónde esfumaron los vértigos, los arbustos de agua, el clamor de la piel, tu cuerpo. Satélite encendido atravesó mi cielo para desplomarse boca abajo. ¿Cómo no trepar tu yacimiento? ¿Cómo no horadar tus raíces abiertas? ¿Cómo no ir al fondo vertical? ¿Cómo no bucear tu manso acantilado? Golondrina de nubes alteradas, turcasa de cósmica avidez, mujer de ímpetu efusivo. Mata mi alma, destruye mi corazón, arráncame la sangre, me tienes en tus manos, colgado del abismo, y ser tuyo es el mejor destino.

Adoro estos días cuando tu perfume asoma entre mis ojos, hueles a pájaros de sol con rayos que gorjean, un almacén de besos generales abre su boca y vos, mujer de citrus y vainilla, cruzas mi puerta. Adoro estas tardes cuando tu preludio de polen me transporta, injertas un diluvio nacarado de cáscaras traviesas, una delicia seductora, desnuda ángeles acuáticos y vos, mujer de cristales y amapolas, derramas mi corazón sobre la hierba. Adoro estas noches cuando tu señal encalla en mis sentidos. Acercas el rosedal cósmico donde vive tu lengua y una pirueta inquieta atraviesa mis flancos. Y vos, mujer de estrofas dibujadas, coronas este amor a pura entrega.

regresas, serás. Si regresan tus ojos trayendo poemas de las golondrinas, serás. Insomne estrella y tu mirada mágica, diademas encendidas. Si regresan tus labios con húmedas urgencias de contagiar lloviznas, serás. Un beso despeinado y tu boca con misura divina. Si regresan tus manos cuchicheando ademanes que fugaron deprisa, serás miel de crepúsculos y tu piel, la piel del alma mía.

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0: quietitos aquí en la última esquina de noche y día, girando ya hacia la parte final del programa, trayendo un montón de sonidos que espero hayan disfrutado todos. Europe, Michael Jackson, Dire Straits, Irene Caras, recién 4:35 minutos, se nos termina la madrugada, viene con fuerza la luz de un nuevo día y nosotros aquí disfrutando de la compañía de ustedes también. Saludo desde Arroyito, Córdoba. Abrazo grande, Daniel Romero. ¿Cuántos años tiene Pelusa? Yo tengo una foto hace 39 años en el Club 24 de Septiembre de Arroyito. Dice, no, no sé, a los reyes no se le pregunta la edad. Me encanta escucharlos todas las madrugadas, hermoso programa. Oh, Lucía Rojas, para mañana Lu. Su bendición es fiel compañera de todas las madrugadas acá con Lore. Estamos preparando corderito y tortilla para las 6 de la mañana. Salimos a vender. Yo, Abel, estoy en el puente de Villa Huarcalde y Lore en la Ricardo Rojas, pasando el Rivera para todos los que quieran, recién saliditos del horno. Gracias, un abrazo fuerte, bendiciones. Van a vender todo, todo, todo, Abel. Así que ahí en el puente de Villa Huarcalde le compran a Abel y a Lore. Pasando el Rivera, en la Ricardo Rojas, ahí está, tortilla y corderito calentito, Gutiérrez, para usted que le gusta mucho. Susi, en el despabilate puede ser el Loco Amato o Luna, la Mona Jiménez. Bueno, el Loco estuvo con Trula, ¿no, Guti? Esa. Ese lobo es lo que escuchamos. Hola, Su, toda la noche y día está lindo el programa. Susi Rodríguez, mi número, bueno, también mañana número, ya hoy no damos nada. Subi Guti Programón, como siempre, hermoso despabilate, gracias por la compañía, buen miércoles para todos. Cariños, el Bencho de Pozo del Molle. Más o menos por mis pedidos, Guti, tiene un cierto perfil psicomusical de mis preferencias. Entonces, ¿qué onda si intentás atinar a descubrir cuál es el mejor de Molotov? Y del Piti Álvarez, Jorge, le pide a ustedes que piense a esta hora. Piense en el psicomusical de Jorge. Susi, buen día. La ruta 19 está cortada, rotonda con el cruce de la ruta 10. Allí hubo un accidente entre San Francisco y Santa Fe. Bueno, gracias. De Santa Fe a San Francisco. Ahí está, Víctor. Gracias por avisarnos. Soy Guti, extraordinario programa. José, socio 536. Buen día, equipo. Este chico de Enzo dice... Ah, no, el hijo de Enzo no. Viene, a ver, Enzo dejó grabadito un mensaje.
1: Hola, Su. Gracias. Gracias por... Por pasar el tema de mi hijo. La verdad, estoy emocionado. Pues sabe que los hijos son la prolongación de nosotros, o mejor dicho, los sueños nuestros se prolongan muchas veces en sus hijos. Y yo siempre dije que los DJs somos músicos frustrados. Bueno, el Loco este se le dio por cantar y va bien. Va bien y llegó a la final con un tema de Sandro. Y yo le dije que es por ahí. Es por ahí, es el tono de voz tipo Leo Mattioli, tipo Uriel Lozano. Yo creo que es por ahí. Gracias, Su, gracias, Guti. Y bueno, bueno, estoy hablando, pero la emoción me está asomando. Así que gracias, y bueno, esperemos la final. Y él vive en Jujuy, cuando la mamá de él, nos separamos allá en el año 90 y pico, ellos se fueron a vivir a Jujuy y él prácticamente se crió allá.
0: Claro.
1: Así que ahora su mamá se vino a Córdoba a vivir a Arroyito, donde nos conocimos, y él se quedó allá, se quedó en Jujuy. Y bueno,
0: y ahora está participando en eso, qué bueno. Me alegra muchísimo saber un poquito más de él y bueno, voy a estar muy ansiosa junto a Walter y a toda la tribu para saber cómo salió eso, ¿no? Cómo salió, cómo le fue ahora este jueves que va a ser la final. Hermoso. Desde Mataró, un día hermoso de otoño tras las lluvias de ayer. Saludos a los Pelau, Fabián de Rubí, Cristian de Madrid, Joel Melena. Claro, él como tiene pelo, Diego Bertolino, los carga a los otros. Los pone de Pelau a Fabián y a Rubí. ¡Qué malondón, Diego! trabajando con José en la panadería Buen Programa, aquí en San Francisco, Córdoba. Saludos, buen día, su espectacular Los Internacionales, gracias, los quiero, nos dice Sergio. Y el último llamadito que pongo en el aire y nos vamos con el repaso musical.
2: Hola Susi, hola Guti, son los mejores, la mejor compañía para todas mis guardias. Te llama el socio número 52 del 333, Olivera Gabriel, y muchas gracias por la compañía. Excelente programa como siempre. Gracias.
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2: No es necesario, Gutiérrez, sobre el final, después de haber hecho tan hermoso programa, por favor. Hola, Sue, espero que te encuentres muy bien. Nacho, de Parque Horizonte, Madrid, acá ya bajando las temperaturas. Mínima hoy 15 graditos. Un saludo para ustedes y para todos los oyentes. Ignacio nos deja este mensajito a través del chat. Hoy récords de récords, acompañándonos en la madrugada, un miércoles terminando el mes de septiembre. Ya predispuestos para empezar el último. Sergio dice que hermoso el tango. El repaso fue genial y ahora solo resta dos canciones. Una que la elige Walter y la del final que yo la elijo. Entonces ustedes disfrutan de esta parte. Walter dice, yo me voy así.

La Lore Jiménez y La Cata Bajo la Lluvia, canción elegida por Walter para cerrar su día miércoles. Los esperamos mañana todos a las 0 para inaugurar un nuevo día. Viene Primera Plana. Chau, chau, adiós.

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0: Buen día, señoras y señores, ¿cómo están? Bienvenidos. Esto es Primera Plana, último día de septiembre, es miércoles, hemos llegado a la mitad de la semana, se nos va el mes 9, 10, 11, 12, chao 2026.
1: Ya está.
0: Y sí, así pasa así rapidito.
1: Sí, sí.
0: ¿Cómo anda, Susana? Bienvenida.
1: ¿Cómo están, Luis, Lucía, Ariel, a todo el equipo? Muy bien, a la audiencia de Primera Plana. 15 grados, temperatura en la ciudad, 70% la humedad, viento del sector sudeste a 8 kilómetros por hora, la visibilidad es hasta 10 kilómetros, el cielo está nublado, estuvo así durante toda la madrugada, se anuncian 23 grados de máxima, mayormente nublado por la mañana, tarde y noche, Luis.
0: ¿Lluvia a la vista otra vez, algo que usted nos pueda anticipar?
1: Aparentemente el jueves se anuncian chaparrones por la madrugada, el viernes la característica es ventoso, el sábado también con algunos chaparrones tarde-noche y el domingo con chaparrones también, pero hacia la noche.
0: Venimos de días muy lluviosos, se contaba ayer nuestro compañero Gabriel Meleán, por la tarde informamos al regreso lo que había sido la lluvia en Tucumán.
2: Sí.
0: Y estaban ahí atentos a que pudiera nuevamente desatarse una tormenta. Ya va a contar Ariel lo que ha pasado en algunas localidades de la provincia de Salta. El Niño, el fenómeno del Niño que va a alcanzar su máxima fuerza en diciembre. Argentina se prepara para lluvias y posibles inundaciones. Hay un informe muy completo hoy en el Diario La Nación que ha hecho un relevamiento de todas las villas de emergencia que hay en la República Argentina. Bueno, imagínate el alerta que hay en los barrios populares frente a esta situación, en donde muchas veces ya vienen acostumbrados ellos, lamentablemente, a que cuando tienen muchas lluvias, ante la falta de infraestructura, terminan con sus casas con agua hasta la mitad. Santa Fe capital a esta hora, 13 grados 5 décimas. La temperatura, parcialmente nublado, van a una máxima de 23, sin lluvias en Santa Fe capital. Rosario a esta hora, 12 grados. Algo nublado, viento sur a 12 kilómetros, sin lluvias para hoy, una máxima de 23. Mañana jueves arrancan con tiempo inestable en el sur de Santa Fe. ¿Cómo está Buenos Aires, Ariel? Buen día.
3: Buen día, Luis. ¿Cómo les va? Un gran saludo para vos, para Susi, Lucía y para todo el equipo. Está fresquita la mañana, ha descendido la temperatura. Ha ingresado un frente de viento desde el sudeste que ha hecho, bueno, descender la temperatura. 10 grados 5 décimas a esta hora. El cielo está despejado. Ya no tenemos lluvia. La humedad es alta, no obstante esto, 88%, la presión 1012.4 hectopascales, como les decía, el viento sopla desde el sudeste a 6 kilómetros horarios, sin problemas de visibilidad y con una máxima proyectada en 19 grados. Hoy sí vamos a ver el sol, más allá de que está parcialmente nublado y todavía es noche cerrada, durante la mañana tendremos cielo algo nublado, al igual que durante la tarde, y mayormente nublado hacia la noche.
0: Miraba Tucumán, la Gaceta dice, más lluvias, más mosquitos. La combinación que está preocupando. Acá no han aparecido, hubo como en algún momento una oleada, después no es más, y aparecieron estos mosquitos de patas largas, que son lentos, más torpes, con lo cual, viste, lo matás rápidamente, no se te escapa. Hola, Lucía, ¿cómo andas?
4: Buen día, Luis, buen día a todo el equipo y a la audiencia. Y aquí en Córdoba no se prevén lluvias hoy, pero en el interior está lloviendo. Está avisando Policía Caminera que hay que tener mucha precaución en el camino de las Altas Cumbres a esta hora. En la Nacional 7 también hay lluvia a esta hora en distintos tramos, así que hay que ir con mucho, mucho cuidado. Y hoy es el día de San Jerónimo, patrono de la ciudad de Córdoba. Hay servicios diferenciados, transporte urbano de pasajeros que circula hoy con frecuencia día sábado, un poco más reducido que un día habitual, pero con refuerzos promete, porque la mayoría, solo la administración pública y las clases no hay. El resto trabaja normal. Recolección normal, sistema de estacionamiento medido y controlado gratuito durante todo el día. Las plantas de ITV abre normalmente. Los cementerios San Jerónimo y San Vicente también de 8 a 18. Toda la administración pública, las oficinas nacionales en Córdoba, las oficinas provinciales en Córdoba no atienden, no hay clases y no hay bancos en la jornada de hoy. En cuanto a comercios, abren con normalidad. Así que no sé cómo le caerá a los comerciantes que tienen que ir a trabajar, que van a tener transporte reducido en la jornada de hoy.
0: Bueno, como los feriados, ¿no? Viste, generalmente los feriados, el sector privado trabaja y el transporte público con un sistema que está...
4: pero los feriados no abren los comercios resentido en general, y hoy abre completamente normal.
0: Está casi abriendo el comercio. en feriado, te hablan, tipo, necesitan vender.
4: Sí, sí.
0: Necesitan vender, hacer un esfuerzo, prefieren pagar un poquito más, pero a que no entre nada de ingreso, después lo terminás compensando. Bueno, vamos a estar atentos también a la tragedia en el Chaltén, nos vamos al sur de la Argentina. Una turista francesa de 29 años murió tras una avalancha en el Cerro Crestón. ¿Qué pasó en Salta con las lluvias?
3: Y también tenemos que hablar de, bueno, todo lo que ha dejado el temporal, una tormenta que golpeó con fuerza a la pequeña localidad de Coronel Moldes, ubicada a 60 kilómetros al sur de la capital, sobre la ruta 68. Hubo anegamientos, granizo y daños en el hospital. La tormenta complicó la circulación y dejó calles anegadas, daños materiales y sectores afectados, como les decía, en el hospital Luis Anzoátegui. Ingresó el agua tras el derrumbe parcial del techo, mientras que un patrullero quedó incrustado en un socavón. También hubo cortes sobre la ruta 68.
0: Vamos a estar atentos también a la selección argentina. Susana juega esta tarde, transmite Cadena 3, una nueva etapa. Cuti Romero, ayer foto con los cordobeses, sí, en la puerta del hotel, es el nuevo capitán.
1: Así es, y ejerciendo esa parte de cordobés, siempre está, se hace ver, va a los bailes de cuarteto, así que bueno, cuando llegaron él y el Dibu, que también pidió que abrieran las vallas para saludar a los hinchas que estaban desde muy temprano ahí, mucha gente se dio cita en el hotel y bueno, se sacaron fotografías, firmaron camisetas, hermoso gesto el que tuvieron. A las 20 comienza la transmisión de Cadena 3 Argentina de este encuentro que va a mantener la selección con Bolivia, Luis. Hay dos jugadores que no van a estar, que no, sus equipos no le han dado permiso, Paulo Dybala y Nahuel Molina, claro,
0: la Roma,
1: la Roma de Italia no les permitió viajar hacia Buenos Aires, así que se van a perder esta práctica. ¿Se puede decir práctica de la selección?
0: Es un amistoso,
1: sí, sí. Ellos no van a estar y está la novela de si Lionel Scaloni firma o no definitivamente para quedarse, y todavía no está nada oficialmente anunciado, aunque aparentemente da señales de que se quedaría.
0: Claro, él dijo ayer, no voy a escuchar ninguna oferta, había un rum-rum de que River lo quería, dijo hasta el 31 de diciembre yo sigo siendo técnico,
1: claro,
0: de la selección argentina. Sí. Y la intención de las dos partes está, las ganas de continuar, después verá si lo que le ofrece, lo que le quieren pagar, el proyecto, lo termina seduciendo. En eso trabajará Claudio Chiqui Tapia en las próximas horas. ¿Cuántos chicos van a estar participando? Porque claro, la Argentina tiene una sanción.
4: Tiene una sanción, la mitad del aforo.
0: Sí.
4: La reducción es cerca del 50% del aforo del Kempes por la sanción de FIFA después del Mundial. La particularidad de esta Argentina-Bolivia es que una acción solidaria va a permitir que más de 8.000 chicos de distintos puntos de Córdoba ocupen la Gasparini alta. Con esto va a estar el aforo un poco por encima de lo previsto después de esta sanción. Prácticamente la Gasparini completa, dijeron ayer desde gobierno, la Willington completa, la tribuna Ardines también completa, siempre cumpliendo, dicen ellos, las exigencias de FIFA. 1.000 efectivos policiales afectados al operativo, solamente van a estar permitidos los colores de Argentina y Bolivia dentro del estadio, y les recomiendo la cobertura de Cadena 3 en redes sociales por la llegada de la selección anoche. Es espectacular.
0: Sí, y está Bolivia también ahí en un hotel de zona norte, ya había llegado más tempranito. Bueno, la Corte Suprema de Justicia ha dejado varias noticias. Repone el debate sobre la venta de tierra a los extranjeros. Es un fallo del máximo tribunal que rechazó la inconstitucionalidad del decreto 70/2023, con lo cual, según algunas interpretaciones, se eliminan las restricciones para este tipo de operaciones. La medida había sido anulada por tribunales inferiores a pedido de excombatientes. En síntesis, decimos que la ley de tierras entonces está vigente. El máximo tribunal deja sin efecto una sentencia que había frenado en una instancia inferior y ya no hay límites para la venta de tierra a los extranjeros. Otro fallo de la Corte, trato desigualitario. Dijo que las leyes de blanqueo son excepcionales porque pueden ser injustas para quienes pagan los impuestos. Claro, voy a decir, yo pago todo en tiempo y forma. Sí, ¿y para mí cuándo? ¿Algún beneficio? Acá, claro. Algunos dicen,
1: podríamos haber sacado préstamos todos, ¿no? Y no pagarlos después.
0: No, bueno,
1: podríamos haber no pagado los impuestos, no podríamos.
0: Sí, viste, como muchos dicen, muchos dicen, yo no pago los impuestos, después viene una moratoria y listo, chao. Sí. Me compensan y termino siendo beneficiado. Bueno, esta es la típica historia que tiene la República Argentina. La otra noticia vinculada a la justicia tiene que ver, miren ustedes el tiempo que ha pasado, con la desaparición del soldado Ledo. La Corte ordenó un nuevo fallo contra César Milani. Bajó el sobreseimiento y abrió un nuevo juicio contra el ex jefe del ejército. La mayoría de la Corte revocó el sobreseimiento del ex jefe del ejército de Cristina Kirchner, César Milani, por su intervención en la confección del acta de deserción del soldado Alberto Agapito Ledo, que fue víctima de desaparición forzada y homicidio durante la última dictadura militar. Con esta decisión, la Cámara de Casación debe decidir un nuevo pronunciamiento revisando la responsabilidad de César Milani en el hecho. O sea, ayer la Corte, con tres fallos muy, muy importantes. La desaparición del conscripto Ledo fue en 1976. Por eso ahora hay que dictar un nuevo pronunciamiento. Tendrá que revisar la Cámara de Casación otra vez si el militar encubrió lo que ocurrió en la madrugada del 17 de junio de 1976. 5:17. Veníamos hablando, ¿se acuerdan de la natalidad que viene bajando? Sí. En La Matanza la vida cada vez vale menos, pero ya les cuento en un ratito para no mezclar el tema. 5:18, Lucía González, en Córdoba, además del asueto que tenemos en la ciudad, ¿qué otros temas marcamos?
4: Bueno, vamos con información de servicio. Primero, Luis, importante, hoy no atienden médicos de cabecera de PAMI, están de paro por 72 horas a partir de hoy hasta el próximo viernes 2 de octubre, promovido por la Asociación de Profesionales de Programas de Atención Médica Integral y Afines, ante la falta, dicen ellos, de respuesta del Gobierno Nacional de las autoridades del PAMI. Así que hoy no atienden, si tienen turno, no los va a atender el médico de cabecera de PAMI. Y el segundo título de servicio que tengo es que comienza hoy el pago a los empleados públicos. Cobran hoy jubilados y pensionados del gobierno de la provincia de Córdoba. El cronograma de pago va a continuar hasta el próximo lunes 5 de octubre.
0: Ariel, ya hablamos del viaje de Milei hacia Francia. ¿Podremos sacarlo, Adrián Simeoni? Pues intentemos, porque está muy convulsionada la calle en Francia, ¿eh?
1: Así es.
0: 48 horas de manifestaciones, protestas, 300.000 personas estuvieron ayer en la calle frente al plan de austeridad que va a presentar Emmanuel Macron. La convocatoria histórica, nunca antes, de 8 sindicatos, todos unidos contra la intención del gobierno francés de congelar los salarios de los funcionarios y aplicar un ahorro de 54.000 millones de euros. Inédita alianza de los sindicatos que reunió a empleados públicos, bomberos, policías, docentes y estudiantes. 170 concentraciones en todo el país. Un proyecto de presupuesto que tiene que tratarse mañana en la Asamblea Nacional. ¿Qué estipula ese proyecto? Que en el 2027 no va a haber ningún aumento salarial en los tres ámbitos de la administración pública. El Estado, las provincias, podríamos decirle así, si lleváramos esto a Francia, y los municipios. No hay aumento. 2027. Ya había quejas y protestas por el nivel de inflación.
4: Está Adrián Simeoni. Ahora te lo conecto.
0: Ah, listo. Vale, ya estamos con él porque es un tema importante. Además de la Argentina Week, ha dicho el presidente, será un honor que los sindicatos de izquierda vengan a protestar frente a las actividades que hagamos nosotros. Bueno, Milei, Ariel, se está yendo a París para presentar las oportunidades de inversión. 13 gobernadores, Patagonia, Cuyo, algunos de la región centro. Va la vicegobernadora de Córdoba, no va Yarlora, no va Puyaro de Santa Fe. Córdoba sí manda una delegación. También va a estar el Pablo de Quiera, el presidente del PRO Córdoba, que ya está con algunas actividades en África. Y están planeando reuniones bilaterales con Eje en distintas cuestiones productivas.
3: Sí, el presidente que va a llegar en algunas horas nada más a París junto con la comitiva de gobernadores, funcionarios y empresarios, y que va a tener como primera reunión una cena en la embajada con el ministro de Economía francés, justamente en el foco de esta protesta de la que hablabas recién por los recortes anunciados por el presidente de ese país. Bueno, va a anunciar su visita hasta el día viernes, en este marco de la Argentina Week, en búsqueda de inversiones para la Argentina en áreas diversas como la agroindustria, la energía, la minería, la inteligencia artificial. Bueno, algunas de las áreas. Allí arranca entonces hoy, salieron anoche a las 22, así que estarán llegando en unas horas nada más a la capital de Francia.
0: Temas que van a abordar: energía, minería, agroindustria, salud, comercio internacional, proyectos vinculados con gas, Vaca Muerta, producción de urea y además distintos paneles dedicados al litio, al cobre y a los minerales críticos. A reunión bilateral con Emmanuel Macron y el viernes encuentros sectoriales sobre tecnología, inteligencia artificial, el sector nuclear y las perspectivas de acuerdo entre el Mercosur y la Unión Europea. Hablando de inteligencia artificial, ayer hubo una reunión muy importante en los Estados Unidos. Donald Trump con los líderes de la inteligencia artificial, un acuerdo para autorregularse. La foto es impresionante, están todos ahí. Mirá lo que ha logrado el presidente de Estados Unidos. A su lado, Elon Musk, con el que estaba totalmente peleado y que fue funcionario de él. Del otro lado está Mark Zuckerberg, de Meta. Al lado, el presidente de la empresa Nvidia, fabricante de los chips, la más importante del mundo. En la reunión de la Casa Blanca también se encontraron otros más, como Jeff Bezos, de Amazon. Firmaron un acuerdo que llamaron moralmente vinculante, en medio de una presión para limitar el desarrollo de la IA por sus potenciales riesgos. Van a autorregularse, asegura el presidente de Estados Unidos, quien se opone a la intervención estatal sobre esa industria. Le habían pedido, claro, que fuera el propio Estado el que los regulara. Bueno, aquí se saca ese peso de encima a Donald Trump, y en todo caso van a ser las propias compañías las que vayan a autocensurarse. Un nuevo encuentro con los referentes, acelerando también el desarrollo de la IA. Y además Trump ha presentado una nueva plataforma estatal basada en esa tecnología. Vamos a ver cómo avanza todo esto, pero la foto hoy en los principales diarios en el mundo es la de Trump reunido con los desarrolladores más importantes de la inteligencia artificial en el mundo. En China estarán más o menos en el mismo camino, aunque de China sabemos poco y nada. Susi, antes de ir a Francia, vamos con mensajes de los oyentes.
1: Bueno, algunos de los llamaditos. Buen día desde la Francia, Raúl y Valeria. Saludo desde Villa Valeria. Excelente jornada, dice Maricel Jean Tomasi. Carlín, todos los días escuchando, trabajo en Vaca Muerta. Buen programa. Luis, equipo, aquí en Sal Si Puedes, la luna está escondida entre las nubes, no llueve, pero está fresquito, da para un saco, los quiero, soy fans de Luis, saludos a todos. El niño brilla por su ausencia por acá, desde Cabana, al sur del departamento Marcos Juárez, agosto 5 milímetros, septiembre se va con 9 milímetros, se complica la germinación tras la siembra del maíz. Y Luciano, desde Tucumán, ya está comenzando a lloviznar.
0: Mira.
1: Soy de Aguilares, al sur. Este año vuelve a Tucumán mosquitos, el granizo, Boca, la bomba y posiblemente Cristina con Mansur. No te podés aburrir.
0: Ay, claro, Mansur dijo, se reunió y Halder dijo un pollerudo.
1: Sí, así lo dijo.
0: Y ayer había un grafite en la pared que decía pollerudo, pero no, nunca peluca. Ya se están peleando los peronistas ahí. Acá no te puedes aburrir nunca, nos dice. Scaloni debería retirarse con la gloria conseguida. Renovar ya estando Messi afuera será muy difícil conseguir algo. Bueno, es un lindo desafío, ¿no?
1: ¿Cómo hacer? Va a probar ahora equipos.
0: Claro.
1: Nuevos nombres.
0: Exactamente.
1: ¿Quién te dice?
0: Exactamente.
1: Aparece algún otro tapadito.
0: Leve llovizna en Villa Valeria, nos dicen los oyentes. Además de lo de París, miramos atentamente, ya va a estar Adrián Craniolini con lo que está pasando en España. Hoy hay movilizaciones en Madrid, se van a replicar en Barcelona y en las principales ciudades. Tiene que ver con la crisis de la vivienda. Siguen tomando el corazón de Madrid. Miles de manifestantes mantienen tomada la Puerta del Sol, con carpas y gazebos, por el problema de la vivienda. El gobierno del socialista Pedro Sánchez reaccionó con un polémico proyecto que frena los desalojos hasta el 2030. Hicieron una ley de alquileres en España hace un par de años. ¡Un desastre! Chicos, ¿pero cómo puede ser que España no mire lo que había ocurrido en la... Van copiando todo lo malo que hemos hecho. Si Sánchez ha mirado el kirchnerismo y dijo, ¿qué hicieron todo mal? Esto lo hicieron todo mal. Me lo traigo, lo aplico. Si es una cosa insólita. Volver al futuro, si vos ya viste cómo le fue. Metieron una ley de alquileres, un desastre. Ahora, frenar los desalojos hasta el 2030. ¿Quién va a alquilar algo? La gente prefiere tenerlo vacío, el departamento. ¿Va a alquilarlo? Pasó acá con la ley de alquileres. Rompieron el mercado y todavía seguimos con ese problema. no tiene todavía mayoría para aprobarlo en el Congreso, y también lo que está pasando en Francia, juega contra Macron, que agita las calles en París. Adrián Simeoni, ¿cómo estás? Buen día.
2: Hola, buenos días, Luis. Efectivamente, en todos lados se cuece nada, Luis. Recién decía que, bueno, estaba lloviendo en Villa Valeria. Bueno, lo de Villa Valeria, te digo, en París también están arrugando.
0: Nada nuevo. Nada que sorprenda.
2: Igual que en Villa Valeria.
0: Es la ciudad que más lluvia debe tener en el mundo.
2: Sí, Londres, París, deben estar por ahí. Bueno, efectivamente, te decía, en todos lados se cuece nada. Y la verdad que... Vos sabés que el gobierno de Francia hace ya varios años que viene tratando de poner en caja las cuentas fiscales, porque está completamente desmañado el gasto público, sobre todo el gasto en las pensiones, que no lo puede sostener, tiene un nivel de endeudamiento muy difícil de bancar. ¿Te acordás el año pasado que hubo una sucesión de primeros ministros? Se caían uno atrás del otro, sí. Duraban días los primeros ministros. Bueno, finalmente Macron logró sostener a Sebastián Lecornu, que es el actual primer ministro, pero claro, los otros ministros se caían porque cada uno iba al Parlamento a decirle, che, no podemos seguir gastando lo que gastamos. Lecornu se sostuvo hasta ahora porque había como una pequeña paz, una tregua en esa pelea, pero ahora presenta el presupuesto, y el presupuesto

0: ayer protestaron en Francia en distintas ciudades. Tampoco fue una protesta como la del Suez, engorda.
1: ¿Viste? Ya, están en la vereda, el tránsito fluye, la gente puede caminar.
0: Acá en París, por ejemplo, se juntaron en una plazoleta, en una rotonda, y en varias ciudades hubo protestas similares. Según los organizadores, juntaron 300.000 personas en todo el país. Así que calcula que nadie se dio cuenta de esa protesta. La verdad, no tuvo mucho impacto. Yo ayer estaba en París, y París, por lo que yo noté, seguía su vida absolutamente normal. No pasaba nada, poca gente se entera, incluso. No es un tema que esté en la conversación, por lo menos en lo que uno logra apreciar, ¿no?
1: Es que sería interesante, te interrumpo, y sería interesante saber cuántos empleos públicos hay, porque esto afecta al empleo público de los tres niveles, nacional, provincial y municipal, si podríamos trasladarlo acá.
0: Claro.
1: Capaz que no hay tanto, entonces, a diferencia de acá, donde tenés mucho más empleado público, y sí, te paralizan toda una ciudad.
0: Sí, de un estado muy centralizado el francés, ¿no? Mucho más centralizado que el argentino. Así que cuando hay una protesta de estas, todas recaen. No hay un gobernador, un intendente que suelen actuar como amortiguadores, que son los responsables de cada... Todo repercute a nivel nacional. ¿Quiénes protestaban? Bueno, el equivalente de lo que en Argentina sería ATE, son los empleados estatales. Los empleados de la salud pública, los bomberos, los maestros, ellos eran los que estaban en esa protesta, que tienen congelados sus sueldos, creo que desde el año 2020, y claro, la inflación, viste que ha ido en aumento, y en este presupuesto se mantienen congelados, y es por eso por lo que está en la pelea, la disputa en las calles, ¿no?
1: En una línea, porque tenemos que ya dividir frecuencia con nuestros compañeros de Rosario, ¿qué expectativa hay para este primer día con el Argentina Week?
0: Mira, por el momento Milei está llegando hoy, y esta tardecita va a tener una vela, va a ofrecer una vela de gala en la embajada. Ese es el punto inicial de las actividades de la Semana Argentina en París, que va a continuar mañana jueves y el viernes. Así.
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0: 39 minutos pasan de las 5 de la mañana y yo ya los imagino a los que van manejando tarareando ahí con los deditos en el volante. Sí, claro, y a los que están en la casa tratando de no hacer ruido para no despertar a los que están durmiendo. Picnic en el cuarto B. Soda, qué lindo. Un clásico, clásico de los clásicos. Rock nacional de todos los tiempos porque es miércoles en Primera Plana Rosario. Diego Cian lo sabe y así estamos arrancando. Mis queridos madrugadores, miércoles 30 de septiembre es el último día del mes de septiembre. Ya está, ya pasamos archivo el noveno mes del año y más que nunca vamos a la conquista del miércoles. Ganado el miércoles, ganada la semana. Ese es nuestro leitmotiv. Los acompañamos hasta las 6 de la mañana con las primeras informaciones. Estamos ya despidiéndonos de la madrugada. Cada vez se estiran más las jornadas, pero a esta hora no, a esta hora todavía está de noche. Todavía tenemos que esperar un poquito. 11 grados la temperatura. Hoy hay que salir por ahí con una camperita un poquito más abrigadito, un pañuelito en el cuello. 11 grados, estamos ahí del límite, ahí de ese momento en que hablamos de fresco o frío. Por ahora está fresco. Cielo algo nublado, viento del oeste, no es algo habitual, viento del oeste a 10 kilómetros en la hora. Está bastante mejor la presión que días anteriores, 1011 medida en hectopascales, 93 el porcentaje de la humedad, la visibilidad óptima. Vamos a una máxima de 23 grados para hoy con cielo parcialmente nublado, una baja probabilidad, pero allí está, de algunas lluvias aisladas durante la noche. Mis queridos madrugadores, en un ratito empezamos a repasar toda la información, por supuesto, que tenemos para comenzar la jornada, lo que nos ha dejado el día de ayer, la preocupación por el grave accidente en Puerto San Martín, donde estuvo trabajando nuestra compañera Agustina Meneghetti con el móvil de Cadena Tras Rosario, la preocupación en un primer momento incluso por la posibilidad de una nube tóxica que afectara a la población circundante. Lamentablemente estamos hablando de un accidente con víctimas fatales. Un despliegue de... La verdad que yo me saco el sombrero cada vez que veo el trabajo que hacen los bomberos de nuestra provincia, de cada una de las localidades. Los bomberos voluntarios, los bomberos zapadores, trabajando codo a codo. Fueron varias dotaciones las que tuvieron que trabajar ayer. Gracias, porque es lo que a uno le sale automáticamente decir gracias por ese trabajo, por esa respuesta, por esa capacitación que es constante. Lamentablemente, en accidentes graves como este, cuando llegan, ya la situación de estas dos personas que fallecieron era muy, pero muy complicada. Hay heridos también, hay algunos de ellos que están siendo tratados, ya vamos a estar siguiendo también esa información. Es uno de los grandes temas, indudablemente, que vamos a estar tratando a nivel local en el día de hoy, además ya de lo que tenga que ver con la investigación. ¿Cómo sucedió el accidente? ¿Por qué? ¿Falló alguna medida de seguridad? Era un equipo tercerizado el que estaba trabajando, entendemos, en uno de los tanques de bioetanol que estaba vacío, pero claro, estaban realizando tareas de soldadura y uno entiende que a veces puede pasar algún gas que queda retenido y una chispa, ustedes saben lo que pasa. Realmente una situación muy, muy complicada. Ponemos a disposición el mensajero de la radio y también sumamos nuestra línea de WhatsApp, el 341-247-7792. Mis queridos madrugadores, ¿cómo los trata este miércoles? ¿Por dónde andan? Vamos a empezar a hacer un mapeo también de rutas y accesos. ¿Cómo está la situación? Buen día.
1: Hola, Berito. Hola, madrugadores. Buen miércoles, buen día. Bueno, yendo para Santa Fe, autopista normal, una mañana fresca, todo tranquilo hasta ahora. Bueno, que tengan un lindo día miércoles y no se olviden de ser felices.
0: Gracias, Roberto. Nuestro amigo Roberto, el viajante, arrancó tempranito y ya pasa en su primer parte con tránsito normal, con buena visibilidad, sin incidentes reportados. Por acá dice Raúl, buenos días, soy Raúl de Roldán, yendo a trabajar a Alvear, buen miércoles que se va a septiembre, sí, ya se está yendo, Desde Córdoba, Carlos, miércoles ganado el mes, último de septiembre, que tengan un lindo día todos. Claro, nos cuenta que en Córdoba es feriado, ciudad de Córdoba, por el día de su santo patrono, San Jerónimo, así que vaya el abrazo, para los hermanos cordobeses que celebren su día, que lo disfruten, por supuesto. Mirá, muy buen día, Berito, los chicos de la Muni del Trébol, dice Miguel. Ahí está, y acá pegadito están los pibes de Teodelina. Buen día, madrugadores, ganado el miércoles, ganada la semana y ganado el mes. Saludos a todos los Muni que están escuchando, los pibes de la Muni presentes en Teodelina. 10 grados, cielo despejado, dice Fabián. Abrazo para todos los pibes también ahí, los pibes de la Muni de Teodelina. Un abrazo grandote. Buen día.
2: Buen día, Berito, Boris. Bueno, lo escuché a Manu, lo quiero saludar a Manu. Bueno, aprovecho de saludar a mi tocaya, Santiago. Berito, vos sabés lo que me pasó. Estuve sin teléfono casi dos días, que no podía mandar mensajes, se me entró un virus en el teléfono.
0: Ay, qué macana.
2: Que no me lo podía sacar ni mis hijos. Tuve que llevar a un técnico para que me lo sacara. Así que tengan cuidado con ahora.
0: Donde uno hace clic, es verdad. Mira, es un buen consejo, Mirta, nuestra amiga Mirta Alicia de Nuevo Alberdi, que afortunadamente ha recuperado el uso de su teléfono, pero lo tuvo que llevar un técnico. Es verdad, es verdad. Más que nunca hay que estar muy atentos. Las estafas por WhatsApp están a la orden del día. Así que con mucho cuidado. Un teléfono es como una mini computadora. No está de más tener un buen antivirus también en el teléfono. Entonces, algo para tener en cuenta. A veces uno no lo tiene en cuenta, pero un buen antivirus, algo de barrera puede llegar a suponer, o al menos te puede avisar. Pero más allá de eso, bueno, en lo posible, no hacer clic en cualquier link que llega si vos no sabés de quién viene, si no estás seguro que es un sitio, bueno, seguro en alguna palabra. Pero puede pasar, a todos nos puede pasar, Mita. Buen día.
3: Buen día, Vero, ¿cómo va? Buen día, madrugadores. Te habla acá Marcelo de Gaboto.
0: Hola.
3: Estamos saliendo en una mañana bastante tranquila, muy, muy sereno todo. Acá por ruta 95. Ya enganchando con la ruta 11. Aunque ayer tuvimos mucha lluvia, mucha tormenta acá en esta zona, hoy está el cielo bastante despejado.
0: Bueno, es verdad. No está como estos días que uno miraba el cielo y decía, uy, qué ganas de lluvia que tiene. No, está bastante despejado porque hay algunas nubes dando vueltas. Estamos con luna menguante, pero todavía esa luna ilumina bastante, ¿eh? La verdad que está lindo. El amigo Marcelo ahí saliendo de Gaboto. A ver quién anda por ahí. Buen día. Ahí vamos.
4: Buen día, Vero, buen día, Diego. Buen día, mi tocaya, Santiago de San Lorenzo, Adrián. Y a todo el club. Acá mi Nelson de Ludueña, mateando con las tostadas y esperando todas las novedades. Último miércoles de septiembre. Se va, chau septiembre. Ya veremos cómo viene octubre. En fin, gente, que lo pasen todos muy bien. Ganado el miércoles, ganada la semana.
0: Claro,
4: así es mi problema.
0: Claro que sí, Mirta, un abrazo grande a Mirta y a Nelson de Ludueña. Un abrazo grande para los dos, efectivamente. Y también apuntamos dentro de los títulos y al repaso. Multitudinario en el festejo de Central anoche en el Monumento. Acompañó el clima, Vieron que estábamos ayer con Gonza Calvigioni mirando con una lupa el pronóstico, pero estaba anunciado que ya pasado el mediodía mejoraba y hasta el sol salió. La verdad que estuvo lindísimo. Se congregaron los hinchas canallas en el Parque Nacional de la Bandera. Insisto, una multitud. Las imágenes, la cobertura que también tenemos en Cadena 3, para quienes quieran pasar a verlo y a ver lo que ha sido ese gran festejo, por supuesto, el festejo del título. Recibieron al plantel, fue afortunadamente tenemos, hasta donde tenemos entendido, sin mayores incidentes en el festejo, y esto es bueno, así también lo marcamos. A ver, mis queridos madrugadores, volvemos al mensajero. ¿Quién anda por ahí? ¿Desde dónde están escuchando? ¿Cómo va la ruta? Buen día.
5: Buen día, Cadena 3. Buen día, Benito. ¿Todo bien? Bueno, yendo para trabajar. Un beso y que tengan un buen día todos. Nos estamos viendo.
0: Muchas gracias. Un abrazo grande. Buen día.
6: Hola, Vero. Diego, Club de los Madrugadores. Buen día. Soy Diego, de Beltrán hacia Campana hoy.
0: Mira.
6: Ramallo. La ruta sin inconvenientes, sin problema, un poco fresca la mañana, pero está lindo.
0: Claro, claro.
6: Y bueno, déjame destacar la música de Diego, Soda.
0: ¿Viste?
6: La verdad que quienes pudimos tener la oportunidad de ver el show Ecos, es volver a los 80, a los 90, a disfrutar de esta gran banda. Bueno, que tengan todos una buena jornada de miércoles. Saludos.
0: Gracias, gracias Diego. Un abrazo grande para vos. El hombre con recorrido largo, sale de Beltrán, va para Campana, ya está a la altura de Ramallo, sin inconvenientes en ese tramo de la ruta. Y Diego, nosotros de nuestro Diego residente, Diego Ciano, pensamos lo mismo, es un capo. Y la verdad que hoy es esa perlita de Soda, aparte con ese tema, tenemos hecho el miércoles. Diego dijo que nos iba a ayudar, Diego Sean, y nos ha dado una manito con la música. Pablo dice, buen día Vero, Club de Madrugadores, buen miércoles para todos. Hoy trabajando en la zona de la autopista Rosario-Santa Fe. Tránsito fluido en ambos sentidos. Gracias, Pablo. Abrazo grande. Buen día.
7: Buen día, Vero. Equipo y al Club de Madrugadores. Desearles una muy buena jornada. Como decís siempre, ganado el miércoles, ganada la semana. Pero bueno, quiero ir a lo importante, Vero, porque uno se levanta muy temprano.
0: Sí.
7: Normalmente se acuesta en un horario relativamente temprano. Estoy enterándome por las redes el problema grave que hubo anoche en mi querido club.
0: Estoy viendo, sí, sí, efectivamente.
7: Quiero entender el motivo por el cual estos inadaptados, colegas de trabajo hicieron lo que hicieron dentro de un club donde estaba lleno de socios, donde en los parrilleros había gente normal, común, cenando, y cometieron el atropello y la barbarie que hicieron. Por favor, si vos tenés más información, porque yo lo que me entero es por las redes.
0: Mira, vamos a ser muy cuidadosos con la cobertura de estos incidentes. Ya tenés al menos la información que está chequeada y confirmada, la tenés en la página de cadena3.com, en la pestaña de Rosario, donde da cuenta de los incidentes que hubo en el estadio de Newell's. Piedrazos y enfrentamientos con la policía. Todo indicaría que los disturbios comenzaron porque hubo ataques a vehículos en los que estaban circulando hinchas de Central. Contábamos recién el festejo de Central en el monumento. Algunos vehículos que circulaban en la zona del estadio de Newell's, en esos vehículos circulaban hinchas de Central y al parecer los atacaron a piedrazos, zona de la Puerta 6, ahí frente a lo que es Avenida Morcillo. Las personas que hacen este ataque con piedras estaban con los colores de Newell's, ¿sí? En los vehículos iban los que tenían las camisetas de Central. Empieza ahí el problema de los incidentes. Llegan dotaciones de la brigada motorizada y los reciben directamente a piedrazos. Y ahí va escalando. Los efectivos responden con postas de goma y lamentablemente estos enfrentamientos se extienden hacia el interior del estadio. ¿Por qué? Porque parte de ese grupo que estaba fuera, los piedrazos, se va a esconder adentro del estadio. Lo que lamentablemente pasa en estas situaciones. Y como vos decías muy bien, había socios, había gente que estaba ahí en la zona de parrilleros, que no tenía nada que ver con esto que había pasado en la calle, pero quedó en el medio. Vamos a estar siguiendo esta información, Gustavo, quédate tranquilo, pero lo que queremos es ir con mucho cuidado, con mucha calma y, por supuesto, con la información precisa. Así que vamos a estar avanzando y será otro de los temas que vamos a estar cubriendo en este miércoles. Dice Rodolfo por acá, que fue uno de los socios fundadores, Rodolfo, taxista, el amigo, que ahora no sé qué estará haciendo, si habrá vuelto al taxi, se había dedicado a otros emprendimientos, pero ha vuelto y nos manda un mensaje. Dice, buen día Vero, Club de Madrugadores, vuelven a hacerme compañía por la mañana, los extrañaba, saludos Rodolfo, ganamos el miércoles. Un genio Rodolfo, abrazo grande y qué lindo saber que estás allí. Buen día.
8: Hola Vero, muy buena madrugada, acá habla Santiago de San Lorenzo, un saludo al Club de Rosario, de la región y alrededores. Vamos con el parte de autopista San Lorenzo, Puerto de Timbúes, manos en Santa Fe, tránsito normal, la otra mano que viene de Santa Fe, tránsito normal. altura a la ribera, antes de llegar al peaje, camiones en la banquina, pasando el peaje también, camiones en la banquina por ruta 91 de la ribera a Cerodino, tránsito normal. De la otra mano que viene de La Rosa, de Cerodino a la ribera, tránsito de camiones. Bueno, madrugada fresquita, medio pesado.
0: Está raro, Santiago, está raro. 11 grados la temperatura, la humedad está muy alta, 95%. Viento del oeste. Sin embargo, la presión está bastante mejor que días anteriores. No es óptima, pero estamos más cerquita, 1011, medida en hectopascales. Vamos a una máxima de 23 grados para hoy. Lo que pasa es que la inestabilidad sigue dando vueltas. La posibilidad de algunas lluvias aisladas durante la noche. A ver, nos apunta muy acertadamente Luis, el amigo Luis D'Afoncio, quien solía saludarnos desde el parador de Andino, pero ahora no sabemos dónde está laburando, pero está atento. Dice, buen día, San Jerónimo también es el patrono de Santa Fe Capital. Claro, hoy es día no laborable en Santa Fe Capital. Dice, es optativo, dice Luis. Es efectivamente, Santa Fe Capital es día no laborable a diferencia de Córdoba Capital, que es asueto. Es asueto administrativo. Y dice, nos recordaba este dato de Santa Fe Capital. Gracias, Luis, un abrazo grande. A ver, Marina saluda desde el Trébol. Buen día, Vero, buen día para todos ya en el trabajo. Una genia. Buen día.
9: Verito, buen día. Yendo hacia Ricardone, como todos los días a esta hora, despejado, bastante gente, bastante movimiento de vehículos a esta hora, raro, pero así, acá en San Lorenzo. Así que bueno, Barito, muy buena visibilidad, un abrazo a los madrugadores, y será hasta mañana, Barito.
0: Gracias, Iván, un abrazo grande, ahí estamos. Noté lo mismo, bastante movimiento, Bastante movimiento, al menos en el último tramo de la autopista en Rosario-Córdoba, entre Funes y Rosario, un poquito más de movimiento de lo habitual, e ingresando ya a la ciudad también, en la zona de Avenida Pellegrini, ya acercándonos al centro, bastante movimiento. Buen día.
10: Buen día, Berito, ¿cómo están?
0: Hola, Majo.
10: Acá Majo de San Lorenzo. Bueno, hoy no me tocó salir a la ruta, mi esposo tenía chofer, así que pido disculpas por no poder pasar hoy el parte.
0: No pasa nada, sabemos.
10: Pero
0: que estás,
10: bueno,
0: ahí, claro.
10: Quería contarles ayer, ¿qué pasó, ver? La verdad que todos conmocionados con esto que estaba pasando en Puerto San Martín.
0: Sí, sí.
10: Acá por donde nosotros vivimos era pasar a cada rato ambulancias, los bomberos,
0: sí.
10: Ver el helicóptero, y no saber lo que estaba pasando. Nosotros, imagínense los que vivimos en la zona de San, claro, Lorenzo, de, claro, Puerto San Martín,
0: todo el cordón industrial,
10: Timbúes, sí, sí, sí. Vivimos en un, por así decirlo, una bomba de tiempo por todas las industrias,
0: sí,
10: que tenemos, que trabajan con combustible, con
0: por los materiales y por lo que tiene que ver con la dinámica de esos grandes silos, de los tanques. Son materiales, efectivamente, que, bueno, requieren de todo un sistema y de un andamiaje de seguridad. Lamentablemente, o sea, no es el primer accidente grave del que estamos hablando, y lo sabemos muy bien porque, a ver, lo venimos cubriendo. En este caso, aún no están claras las causas del hecho, al menos esa es la información oficial, el comunicado de la empresa. Se están esperando las pericias. 10 dotaciones de bomberos, nos contaba ayer Agustina Meneghetti, que participó de la ronda informativa en vivo, trabajando desde Puerto San Martín, y habló con Amamos Argentina y nos contaba esto, 10 dotaciones de bomberos. La verdad que fue impresionante el accionar de los equipos de emergencia, la rapidez, la destreza, porque además de contener en un primer momento todo lo que tenía que ver con la atención de los heridos, la situación del incendio primario, porque a la explosión le sigue un incendio, el controlar el incendio, pero después también trabajar en las tareas para descontaminar un piletón y para evitar cualquier tipo de contaminación, incluso con los mismos elementos que se utilizaron para combatir el fuego, con esas aguas mismas residuales. Bueno, toda una situación que requiere de una capacitación y de una expertise que es muy importante. Ahora habrá que esperar también las pericias, ver qué fue lo que pasó. Lamentablemente estamos hablando de dos personas fallecidas. Buen día.
11: Hola, Benito, buen día para todos. Acá Samuel, estoy de vuelta.
0: Vamos.
11: Los mensajes, lo que pasaba que no podía mandar mensajes, pero los escucho todas las mañanas igual. Benito, acá por Circunvalación y Godoy está todo normal, hay bastante tránsito de las dos manos, de sur a norte y de norte a sur. Así que bueno, con precaución, tranquilos, que el día no tiene más de 24 horas. Y bueno, se nos va septiembre y arrancamos el mes 10. Cuando nos queramos dar cuenta, Berito, nos estamos deseando felices fiestas.
0: Pero que olvidate, estamos sacando la sidra, estamos cortando pan dulce. Eso sí, Samuel, un abrazo grande. Ya estamos ahí cerrando, pero alcanzamos a saludar. A ver, bueno.
12: Hola, Berito, buen día, ¿cómo andás? Acá está Latito de Monte de Oca, yendo para el puerto, para Timbúe. Estamos pasando por Las Rosas. Nada de tráfico. Estoy viajando más solo que el chavo el día de la madre.
0: Qué divino. Un abrazo grande, Tito. Diego Cian, nos vamos, que ya viene Radio Informe 3. Y sí, es miércoles. Nos vamos. Si arrancábamos como arrancábamos, no teníamos que ir por todo lo alto. Vamos a la conquista del miércoles. La invitación a quedarse en la continuidad informativa de Cadena 3 Rosario. 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

0: va? Muy buena mañana, buen miércoles para todos. Hoy es 30 de septiembre del 2026, son las 6 y 5. Nosotros estamos desde Rosario para una enorme región con Sergio en Buenos Aires y yo abriendo este Radio Informe 3, una vez más, un nuevo año desde Mar del Plata. Acá en La Feliz va a empezar este mediodía el coloquio IDEA, la edición número 62. Son el sector público y el sector privado planteando, pensando, proponiendo, discutiendo, debatiendo cómo la Argentina puede ser promesa potencia. Y muchos hablan de estabilidad, de la estabilidad que le vamos a escuchar hablar quizás al presidente de la Nación, que expone hoy, para cerrar la primera de las jornadas, lo va a hacer además con esta cuestión adicional que está en París. Lo mismo para el cierre del ministro Luis Toto Caputo. El próximo viernes vamos a tener el gusto de participar junto a Cadena 3 Rosario y Cadena 3 Argentina, con la presencia, me parece, adicional esta vez, no solamente del sector privado, sino del sector público santafesino. Viene el ministro de Educación, José Goiti, por ejemplo, a exponer sobre educación, o los nuevos dirigentes. Uno de ellos, el joven intendente de la ciudad de Venado Tuerto, en el sur de Santa Fe, que es además el presidente de la Unión Cívica Radical, como es Lionel Schiarella. Todo esto va a ser mañana. Viene Patricia Bullrich, están los CEOs de las principales empresas de la Argentina, altos directivos, para escuchar además a todos los sectores, los más pujantes y los que todavía buscan reconfigurarse en esta nueva Argentina. Acá en Mar del Plata, 9 grados a esta hora, la noche absolutamente cerrada. Estamos desde anoche junto a un gran equipo, encabezado por nuestro director periodístico Sergio Supo, Mariano Palmisiano haciendo toda la puesta al aire, y nosotros muy bien instalados en el Hotel Provincial, ya además con toda la organización de IDEA, que ustedes saben es realmente muy riguroso, y año a año es un evento que se las trae para trazar no solamente lo que va del 2026, no solamente el 2027 electoral, sino el desafío de superar todo esto y pensar en una Argentina con reglas claras, estable, por los próximos 20 años. Pero así está Mar del Plata. Ya nos vamos a referir a esta ciudad irracional, a esta Rosario que tiene o que tuvo los festejos multitudinarios de Rosario Central y ese desastre inentendible de anoche de Newell's, con la policía entrando a los parrilleros, con estos 13 demorados, con los piedrazos a los automovilistas. Uno hiciera, no era tan difícil solucionarlo. La policía, saben que hace muchos años me decía un comisario, justamente en un clásico que recorrimos de punta a punta, que tienen estas cosas multitudinarias la misión de que de llevar siempre hacia el mal menor. No era tan difícil llevar a la gente de News hacia adentro del club, sin meterse, sin que siga escalando la violencia, y a la gente de Central impedirle, por ejemplo, que pase cerca del Parque Independencia. Cerrar la avenida Morcillo, ¿era muy difícil? Ya me lo cuenta Gonza Galvigioni. Todo esto va a escalar, ustedes sepan, anoche News anunció que va a la justicia. Anoche de madrugada yo seguía hablando con la gente de News y me decían que estaban todavía haciendo el acta de la policía, que había sido además intervenida ya por asuntos internos. Son los primeros títulos. Vero, ¿cómo estás, Rosario? Buen día, ¿cómo te va?
1: ¿Qué tal, Hernán? Buen día para todos. 11 grados la temperatura en este momento, cielo algo nublado. Vamos a una máxima de 23 grados por ahí todavía, con alguna lluviecita durante la noche.
0: Ya lo tenemos, en primer título. Gonza, ¿cómo te va? Muy buena mañana.
2: Hernán, ¿cómo va? Buena mañana, seguramente intensa, por lo que contabas vos, lo que sucedió anoche de un lado y del otro, de Central, los festejos, de Newell's, el accionar increíble e inentendible de la policía ingresando a los parrilleros, al club, imágenes fuertes, donde Newell's a primera hora de este día emitió un comunicado duro y bueno, veremos cómo sigue el tema del día de hoy.
0: No solamente eso, Gonza, de que sea un comunicado duro, sino que abre un conflicto que no existía hasta ayer, que era primero un conflicto político, porque dice Newell's desconfiar de las autoridades de eventos masivos y de seguridad deportiva de la provincia de Santa Fe.
2: Sí, eso dice,
0: abre un conflicto político y anuncia una denuncia penal, es decir, se abre también un foco judicial esta mañana.
2: Sí, obviamente rechaza el accionar policial, pero apunta ahí, Hernán, a la seguridad deportiva y eventos masivos. Después vamos a estar ampliando, pero lo que se vivió ayer con los videos que se pudieron observar, jugadores de la pensión corriendo asustados, el accionar, había gente en el piso, están las imágenes de la policía pegando garrotazos a alguien que estaba en el piso, es de no creer.
0: Sergio Bernstein, ¿cómo te va? Un fuerte abrazo, muy buen día.
3: Abrazo, Hernán, a los oyentes, a todo el equipo. Un día muy lindo acá en la ciudad de Buenos Aires, ya aclarando, fresquita la mañana, pero se espera un día primaveral, despejado el cielo, con mucha información, a pesar de la Casa Rosada está vacía. Hay un senador a cargo del Poder Ejecutivo, porque Víctor Villarroel también está de viaje, está en España, es el senador Abdala por La Rioja, senador libertario, que bueno, va a tener una actividad obviamente reducida, pero la Casa Rosada está literalmente semi vacía, no, algo bastante raro, con a pesar de eso, como consecuencia de eso, mucho para contar. En un buen día para los mercados se revirtió el riesgo país, algo habíamos sugerido al final del programa, por suerte se confirmó. Nuestras fuentes en el mercado financiero son muy poderosas, son buenas, y bueno, esa tendencia aparentemente ya en los futuros estaba descontada. Vamos a también hablar de lo de IDEA, es muy interesante, muy importante hablar de crecimiento a 20 años. La Argentina puede efectivamente entrar en esa dinámica, hoy parece difícil, pero como decía un filósofo, la base está.
0: Totalmente, un filósofo y vinculado al fútbol. Sergio, lo vamos a trazar, son las 6 y 10 de la mañana. Yo estoy en Mar del Plata, Sergio en Buenos Aires, Vero y Gonza en Rosario. Este es el sello de Cadena 3 Rosario y de Cadena 3 Argentina. Mañana llega Federico Alvarenque a San Pablo para cubrir las elecciones en Brasil. Adrián Simeoni está en París con la Argentina Wicca, donde está el presidente, a donde está Caputo, a donde llegaron 13 gobernadores en las últimas horas, y vamos a tener todas las referencias. Vero, te venían contando los oyentes las rutas y autopistas, ¿cómo están a esta hora?
1: No tenemos incidentes reportados hasta el momento. Bastante movimiento, eso sí, bastante movimiento, más que nada ya acercándose a las conexiones para ingresar a Rosario. Buena visibilidad, la verdad, es una jornada por el momento agradable, y reiteramos, 11 grados la temperatura, todavía el que es medio friolento salir con un abriguito.
0: Se están cumpliendo casi ya 3 años del gobierno del presidente Javier Milei, que asumió en diciembre, el 10 de diciembre de 2023. Sigue hablando él, su equipo económico, del pasado, del kirchnerismo, para explicar el pasado, pero para explicar muy especialmente el presente. Para eso escuchemos al ministro de Economía, Luis Toto Caputo, con las últimas consideraciones respecto de los resultados fiscales, de la deuda de los últimos gobiernos, obviamente defendiendo su propio trabajo.
4: Es el último gráfico también un poco para desmitificar el temor político que tienen algunos, que hoy está generando en mucha gente, en muchos tomadores de decisión, una especie de retracción a la inversión, ¿no? Ese temor a volver al infierno. El kirchnerismo es el infierno, Kicillof es el anticristo, así está visto realmente, y yo entiendo que la gente lo ve así porque efectivamente lo es. Entonces, digo, ahora, no es que que se cree que hay mucha posibilidad, sino que el escenario, si eso pasara, es tan malo que en términos de valor esperado tiene impacto. Pero acá pusimos las variables más relevantes y lo que pasó en los últimos 4 mandatos. Y entonces fíjense, por ejemplo, el resultado financiero de Cristina Kirchner, -5, Macri, -4, esto es fin de su mandato, resultado fiscal en la línea financiera. Alberto Fernández, -5, este gobierno va a tener un superávit de 0,2. La deuda, Cristina Fernández la aumentó en 52 mil millones de dólares en el 2011-2015, Macri 75 mil, Alberto Fernández 136 mil. Este gobierno la bajó en 11 mil millones de dólares.
0: Este es Caputo hablando, trazando obviamente el presente de la economía argentina. Sergio, ya en formato de clave, estamos comenzando el miércoles.
3: Muy importante lo que decía el ministro Caputo en un evento organizado por el cronista para CFOs, para gerentes financieros, donde dos conclusiones muy, yo diría, relevantes. Hernán, por un lado, dijo el ministro y mostró un programa financiero, es decir, mostró que tenía ya respaldo para enfrentar los vencimientos de la deuda, con un mercado que, bueno, venía dudando de eso. Segundo, dijo que no esperaba una fuerte demanda de dólares. Esto es un poco contraintuitivo, porque siempre pasa eso en contextos electorales en la Argentina, justamente la gran discusión es si la Argentina tiene justamente los dólares como para respaldar una demanda que seguramente va a ser parecida a la del año pasado, nos dicen de 7 mil millones de dólares más de lo que tuvimos este año. Bueno, ese debate es, yo creo, lo que sintetiza el rumrum del mercado en la Argentina y en el mundo, pero las cifras que mostró el ministro fueron tan contundentes que eso alimentó esta recuperación de los activos, sobre todo de los bonos, que subieron ayer bajo el riesgo país, después, es cierto, ¿no?, de 12 jornadas de deterioro. El mundo en parte también contribuyó, así que la jornada financiera fue, Hernán, muy positiva. Con el presidente de viaje, la vicepresidenta también, la política entra en una zona rara, con el eje puesto en el Congreso y también en la justicia. Ayer la Corte revirtió una medida cautelar que congelaba un decreto del presidente vinculado a la extranjerización de tierras, un tema muy polémico que estuvo recientemente en todos los titulares porque se discutía la cuestión de la propiedad privada y la posibilidad de los extranjeros de comprar más tierras. La verdad que está todo exagerado en la Argentina porque es un porcentaje muy acotado de tierras que están en manos de extranjeros, pero bueno, esto despierta obviamente los valores y los sentimientos más nacionalistas y divide una vez más a la política. Lo cierto es que la Corte, en un fallo dividido, dejó vigente un decreto del presidente Menem anulando, un DNU, anulando la ley de tierras. Uno se pregunta, ¿sí? Es lógico que los DNU tengan tanta fortaleza. Recordemos que con un DNU se puede, por ejemplo, revertir la ley de los RIGI. ¿Qué pasa si gana la oposición? Hablando de que sea Caputo, ¿no? Y en el futuro deroga esto, no tiene efecto retroactivo, pero efectivamente podría modificar la regla del juego. Lo cierto es que, este es un debate que recién se inicia. Tiene un lado probablemente positivo, porque el mercado de tierras seguramente podría entrar en otra dinámica. Tiene un lado negativo por el uso del instrumento DNU, que efectivamente puede voltear una ley, que en Argentina eso es muy, pero muy polémico. Finalmente, Hernán, mirando en perspectiva, lo que inicia hoy el coloquio IDEA es un debate muy, muy importante. Ayer hubo un documento del Departamento de Estado, fíjate lo que son los matices de la alianza de la Argentina con los Estados Unidos, ¿no? Donde se marca taxativamente, tres desafíos urgentes para el país: la sostenibilidad de la deuda, la inflación persistente y, lo más importante, el desmantelamiento total de los controles de capitales, es decir, salir del cepo. El costo que tiene para la Argentina sostener el cepo es realmente enorme. Muchos se preguntan cómo puede ser que todavía la Argentina arrastre esta cuestión con un gobierno tan promarcado. Bueno, ahí está, el miedo a una corrida todavía mayor hace que este gobierno se niegue a eliminar totalmente el cepo. Tiene costos enormes, tiene, no sé si un beneficio, pero es un seguro que se compra a sí mismo el gobierno para enfrentar el debate electoral. Piensen ustedes que en el medio de la gran crisis del año pasado, con la eventual, luego en ese tuit del secretario del Tesoro Bessent, ayudando a la Argentina, ese fin de semana el gobierno consideró volver a poner el cepo a las personas. Así que es un instrumento dolorosísimo que este gobierno se niega a sacar. Finalmente, ¿se acuerdan de Milani? Bueno, es un militar que está todavía hoy a cargo de cuestiones de inteligencia, de defensa y seguridad nacional en el Instituto Patria. Había sido absuelto en una causa donde se investigaba la desaparición del soldado Ledo. Bueno, ahí también hubo un fallo que revirtió esa absolución, se sigue investigando. Imagínense, alguien vinculado a la cuestión de desaparecidos en el Instituto Patria, parece mentira, pero es así, las contradicciones del kirchnerismo. La Corte revocó esa absolución de Milani y ahora este debate vuelve a un primer plano, justo antes del proceso electoral. Milani, que es muy crítico de la política de defensa del presidente Milei, bueno, va a volver ahí a tener que justificar que hizo cuando era un militar de bajo, de baja responsabilidad, pero estuvo vinculado a la represión en Tucumán, Hernán.
0: Exactamente. Sergio, lo vamos a desandar esta mañana con Fabio Ferrer y con todo el equipo para ayudar a comprender este contexto político, económico y todo lo que nos trae en la provincia de Santa Fe. Yo quiero que escuchemos al gobernador Maximiliano Puyaro, porque así como viene alineado en algunas cuestiones, por ejemplo vinculadas a la seguridad, a la potencial suspensión de las PASO en la Argentina, como se muestra uno de los gobernadores dialoguistas, más allá de que fue invitado a París, pero por un estilo quizás de gestión, se queda en la Argentina y en particular en la provincia de Santa Fe y en Rosario. Ahora cuestiona al gobierno por la quita del beneficio en la tarifa de gas. Este es el titular de la Casa Gris.
5: Muy importante. Nuestros diputados y nuestros senadores votaron en contra. Estamos convencidos que hay que sacarle los subsidios a los ricos en la República Argentina y no tomar un mapa y cortarlo por zona, como estuvo mal lo que se hizo en el 2021 o 2020, también está mal en este momento. No podemos ser siempre los santafesinos, los patos de la boda. Por eso nuestros diputados nacionales votaron en contra y nuestros senadores nacionales votaron en contra. Pero bueno, es una decisión que se tomó y que se va a llevar adelante. Va a tener un impacto negativo, obviamente. Hay cerca de 500.000 usuarios que van a dejar de percibir el subsidio si no tienen determinadas condiciones, porque para quien no tiene 3 salarios mínimos vitales y móviles va a continuar, pero bueno, hay que hacer toda una reinscripción, un reempadronamiento, y eso no va a ser sencillo. Ahí va a colaborar la provincia para que la gente lo pueda hacer rápidamente y el impacto sea menor, pero indudablemente cuando se saca a una región del país de un subsidio de estas características y no se ve el nivel de ingresos que hay en toda la República Argentina, mínimamente podemos decir que es injusto.
0: Es el gobernador hablando de estos temas. Hoy nos vamos a ocupar de lo que pasó ayer en Puerto General San Martín, en esta empresa y en estos tanques de metanol de una empresa vinculada a los biocombustibles. Lo que sucedió cerca de la tarde con esta explosión cuando una empresa contratista estaba haciendo tareas de mantenimiento. Albardón Bio se llama el lugar. Hay 2 muertos, 4 heridos, 2 de ellos graves, internados anoche con severas quemaduras en el Instituto del Quemado del Sanatorio Diego Británico, un lugar muy específico. Obviamente los bomberos hasta anoche estuvieron limpiando la zona, evitando cuestiones mayores vinculadas a la contaminación. El saldo más allá de lo que es la cuestión la cuestión de recursos o la cuestión material es sencillamente esto, ¿no? La tragedia, la desgracia a la que quedaron vinculados estos empleados, operarios, contratistas que estaban trabajando justamente. Vamos a estar muy especialmente con una cobertura de Cadena 3 Rosario que va a seguir en Puerto San Martín como estuvo ayer. Y finalmente, Gonza, y hagámoslo juntos, ¿no? Esta ciudad irracional, esta ciudad que no logra salir o saltar esa grieta entre Newell's y Central que arrastra a todos. Yo veía anoche cómo las agresiones después se extienden en las redes sociales a los periodistas, a medios de comunicación, porque informan, por cómo informan. La verdad que nosotros hacemos hechos y pocas veces opinamos a fondo esto, más allá de que podemos hacerlo. Dicho esto, hubo un multitudinario festejo de Rosario Central por un lado, con los jugadores yendo inclusive al Monumento Nacional a la bandera. Yo creo que hay pocos antecedentes de esto y va a ser inolvidable. Y por el otro, lo que pasó en Newell's. Gonza, tengo el saldo de lo que pasó anoche en Newell's.
2: A ver.
0: Anoche quedaron demorados 12 hinchas. 12 hinchas demorados, estamos hablando de mayor edad. 19 a 39 años, todos. Hay 3 policías lesionados. 3 policías con lesiones en el rostro y otras partes del cuerpo. Hay 2 hinchas de Central, una de ellos una mujer de 32 años, que resultaron, bueno, con heridas y que tuvieron que ser atendidos producto de estos piedrazos que se dieron, en principio cuando pasaban en autos por la avenida Intendente Morcillo, que es la puerta principal de Newell's, de la Lepra Gonza. Esto es irracional también. ¿Por qué los hinchas de Central? Yo entiendo que tengan que volver a la zona sur por Ovidio Lago, lo que fuera. Había que pasar por la puerta de Newell's.
2: Hernán, estamos viendo un clima muy, muy espeso, lo veníamos diciendo ya después de lo que fue el partido de Rosario Central, que obtuvo una Supercopa Internacional y que tiene derecho a festejarlo como lo hizo multitudinariamente en el Monumento Nacional a la Bandera. Se habla de cifras, 200.000, 300.000 personas, sean 10, sean esos miles, tienen el derecho de festejar. Me parece que a nivel nacional otra vez se empaña, entre comillas, el festejo de Central con las imágenes a nivel nacional, reitero, que muestran a los jugadores de Central con un ataúd, un cajón de un ataúd de cartón, donde dice que en paz descanse Estudiantes de La Plata y Verón. O sea, Verón y Porteño y Llorón. Yo creo que, Hernán, que ahí también hay que hacer un parate. Que el hincha festeje tiene todo el derecho del mundo, reitero, porque es un título obtenido legítimamente en el campo de juego. Después podemos discutir el arbitraje, pero que los jugadores exhiban un cajón
0: no ayuda nada.
2: No va. Son los que tienen que dar el ejemplo. Después podés cantar un minuto de silencio, eso es folclore. Pero exhibir un cajón, porque después vienen las declaraciones y vienen el cassette y lo demás. Entonces,
0: no, totalmente.
2: Recaen sobre los periodistas, los hinchas, pero también hay que hacer un mea culpa. Sean jugadores de Central, de Newell's, de River y de Boca. Acá hay que poner un parate a la estupidez humana, como mostraron ayer los jugadores de Rosario Central, sí, exhibiendo un cajón. Que festejen, comparto, levantando comparto, la copa, CONMEBOL, la que quieran. Es lo más... Porque después pasa eso. Después pasa que pasan hinchas de Central por la puerta del Coloso, que tampoco tendría que suceder también que haya agresión de un lado o del otro.
0: No. El fútbol tiene ahora, que ser Gonza, te digo una cosa. Hay dos civiles heridos. Yo venía hablando de estos tres policías con lesiones, ¿no? Hay dos civiles heridos. Hay una chica hincha de Central, 32 años. Creo que se viralizó la foto.
2: Sí, se viralizó.
0: Tiene 6 puntos en la cabeza esta chica. Producto de estos piedrazos cruzados. ¿Ustedes me creen si yo les digo que hoy se cumplen 3 años del asesinato de Ivana Garcilaso? Qué poca memoria que tiene esta ciudad. Después le piden a las autoridades lo imposible. ¿Cómo se va a escapar a Bolivia? Y sí, pasan estas cosas.
2: Hernán, se viraliza la foto. La chica con sangre en la camiseta, cargando a los hinchas de Ñul, y los Ñuls diciendo, vamos a tomar reprimenda por esa carga. O sea, ya esto es un ida y vuelta.
0: Cosas que van escalando.
2: Pará, y cierro con esto. Para colmo de males, yo quiero creer que la AFA va a tener un minuto de cordura.
0: No se puede creer. Yo te leí anoche, Gonza. Yo te leí anoche y no puedo creer que el árbitro cuestionado por la final Central Estudiantes va a venir el domingo al Coloso. O sea, yo no lo puedo entender.
2: Ya es inexplicable esto que Darío Herrera que venga al Coloso Marcelo Bielsa después de lo que fue la final del otro día.
0: Explicarle que no está en tema. ¿Esto es por sorteo o es a dedo? Porque si es
2: a dedo.
0: Bueno, esto es la AFA, entonces mandó un mensaje a todo el fútbol argentino.
2: Esto es a dedo.
0: A
2: ver, no estamos hablando
0: dice,
2: de la jugada.
0: Nuestro fútbol es un bochorno y va a seguir haciendo así. Es un mensaje para todos, inclusive hasta un mensaje de disciplinamiento, una cuestión vertical. Gonza, ya quiero estar en el Coloso. Dame 30 segundos. Ñuls anoche estuvo asuntos internos adentro de Newell's. La dirigencia emitió un durísimo comunicado donde cuestiona a las autoridades de seguridad deportiva de la provincia de Santa Fe, y la quinta novedad es que hoy van a ir a la justicia. Ñuls hoy va a ir a la justicia entonces para, dilucidar qué pasó detrás del accionar policial que consideran excesivo, repudiable. La verdad, hay escenas que son inentendibles, poco racionales. Policías tirando piedras hacia dentro de Newell's, policías metiéndose a los parrilleros repartiendo golpes con la cachiporra. Yo no lo entiendo. No lo entiendo porque la policía puede haber sido agredida, pero la policía es una fuerza profesional. La policía es una fuerza preparada para contener esto, para el mal menor, no para el mal mayor. Era muy difícil acompañar a la gente de Ñuls hasta adentro y evitar que la gente de Central pase por la puerta. Está bien, lo decimos nosotros sentados, Gonza, yo estoy en Mar del Plata, en la previa del coloquio IDEA, perfectamente atendido en el hotel, todo lo que ustedes quieran. Pero me parece que una mini explicación esto merece. ¿Dónde está Federico Angelini, este funcionario del Ministerio de Seguridad que vino supuestamente para ser vocero y para explicar algunas cosas? ¿O solo da buenas noticias? Sería bueno que den la cara hoy, salvo que tenga muchos compromisos y cosas que le cuesten explicar. Porque no se cerraron los incidentes de la semana pasada, dijo que iba a haber novedades inmediatamente y todavía no las hay, y ya tenemos los nuevos hechos. ¿A dónde están? Estoy en vivo en el Coloso, Alejo Gerbaudo, ¿cómo te va? En la puerta de la cancha de Ñuls, un abrazo.
6: Hola Hernán, buen día para vos y para todos. Así es, estamos enfrente de la puerta principal del club de Ñuls Old Boys, la puerta número 6, donde bien comentaban ustedes lo que fueron los incidentes que alrededor de las 20-30 horas del día de anoche se dio este enfrentamiento entre primero hinchas de Ñuls e hinchas de Rosario Central que pasaban por la zona, y después las imágenes conocidas que lo vieron prácticamente todos en esta ciudad con respecto a el ingreso de la policía al club Ñuls Old Boys, justamente para controlar a la gente que estaba adentro. También estaba esta gente que había tenido los enfrentamientos a piedrazos con los hinchas de Central, y también gente que estaba en el club formando parte de las actividades cotidianas del club, que se encontraron con esta situación tremenda y que lógicamente

0: Bueno, también uno puede llegar a entender, si bien no sabemos bien cómo fue la dinámica del hecho, de que parte de las piedras que fueron utilizadas para tirarse a un lado del otro pueden haber sido obtenidas de estas obras que se están realizando enfrente del club. Pero bueno, insisto con esto, el club hasta ahora con la puerta abierta, algunas piedras que han quedado encima de la calle y de la vereda después de lo que fue un hecho nuevamente complicado y feo para la ciudad de Rosario.
1: Totalmente. Alejo, vas a estar en un rato seguramente haciéndonos una ampliación de cómo está Newell's y después rumbo a Puerto San Martín. Por esta explosión ayer en este tanque de metanol del que vamos a seguir las consecuencias, hay 4 operarios heridos, 2 de ellos en muy grave estado, además de los 2 fallecidos confirmados ayer. Un abrazo, Alejo, ya nos reencontramos con vos.
0: Abrazo, seguimos.
1: Gonza, ¿te quedó algo en formato de título? Son las 6:30 de la mañana. Ya venimos con mucha agenda este miércoles.
2: Después de Asamblea Morrada, juega la selección nacional, la parte futbolística, el once inicial ante Bolivia. Comienza estos 3 partidos del equipo de Lionel Scaloni que vamos a escuchar. Todo parece indicar, lo dije en su momento cuando él parecía que se iba, va a seguir siendo el técnico de la selección nacional.
1: Vero, Rosario, ¿qué más tenemos esta mañana?
3: Bueno, marcamos agenda de lo que se viene, una nueva subasta de bienes incautados al delito, que será el 16 de octubre, pero ya se abrió el formulario para quienes quieran participar. Cada vez hay más atención y más intención de participar de los ciudadanos, por eso ya lo vamos contando. Vamos a sumar también que el próximo gran evento en nuestra ciudad es la Feria Internacional del Libro, que arranca el 8 de octubre, y también ya está disponible la posibilidad de que tengas tu QR, porque se va a seguir utilizando este sistema que hemos visto en los últimos eventos masivos, que vos tenés la entrada, que no tiene ningún tipo de costo, es gratuita, pero por una cuestión de organización, vos te registras, tenés un QR y con ese QR vas accediendo a los espacios. Es una forma, bueno, uno entiende, de ejercer algún tipo de control y de orden en los eventos masivos, así que ya también podés tener, acceder y tramitar tu QR para lo que se viene, que es la Feria Internacional del Libro en Rosario a partir del 8 de octubre.
1: Gracias, Vero. Lo marcamos en formato, obviamente, de agenda. Sergio, repasamos rápidamente el mundo en la mañana este miércoles para cerrar las claves.
4: Estados Unidos lanzó una plataforma de inteligencia artificial oficial del gobierno de Estados Unidos, que es una indicación de lo que viene en términos de administración y política pública, ¿no? Mucho de lo que hoy todavía requiere grandes burocracias, edificios, mucho gasto que se puede resolver con realmente con agentes de inteligencia artificial. Esto va a ser todo mucho más rápido, transparente. Tiene sus riesgos, obviamente va a aumentar el desempleo, pero todavía ahí hay mucho para discutir en la Argentina y en el mundo, así que lo que vimos ayer con Trump sentado con los principales ejecutivos de la industria tecnológica, defendió la idea de no regular la inteligencia artificial. Nuestro presidente está de acuerdo con eso. Veremos cómo sigue este debate. Estados Unidos está retirando Irak después de más de 20 años en ese país, con una guerra absurda, como todas, pero esta tal vez un poquito más. Murieron más de 4.300 norteamericanos en una guerra que termina, bueno, con un vacío de poder, con un Irak todavía a la deriva y con el riesgo de que Irán vuelva a tener influencia y que resurjan grupos como el Estado Islámico y otros grupos terroristas en un país que sigue sin efectivamente tener una mínima estabilidad política, económica y social. El presidente está en París y lo que va a haber es una fuerte protesta de sectores que se oponen a la austeridad del gobierno del presidente Macron. Francia pasa por una crisis fiscal muy profunda. Los argentinos se van a sorprender del nivel de incluso violencia que se están viendo en las calles de París. Y por último, bueno, ¿se acuerdan este atentado que finalmente por suerte se evitó en una base inglesa? Donde hay tropas norteamericanas no lejos de Londres. Ahí el propio secretario Marco Rubio aseguró que puede haber algún estado detrás de este atentado frustrado, por supuesto insinuando que Irán estuvo involucrado, una situación que alarma porque, bueno, indudablemente la presencia de población de origen islámico en Europa es visto por algunos, yo creo que es un prejuicio, hay islamofobia ya en el mundo, como un riesgo. Y efectivamente este atentado frustrado despertó todas estas sospechas, un debate que la verdad se está deslizando, situaciones muy lamentables porque aparecen prejuicios, racismos, lo típico de estas situaciones de guerra, ¿no?
1: son los temas del día. Acabamos de

0: presentar este miércoles 30 de septiembre.
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0: Y estamos en la calle, en Rosario, con el señor Fernando Carrafiello, con mucha más información para sumar. ¿Cómo estás, Fer? Buen día.
2: Hernán, querido, ¿cómo estás? Buen día para todos. Ya tenemos ya tenemos claridad total, amanecer, te diría, casi completo. Ha cambiado, por supuesto, esta postura en la ciudad a partir de la llegada ya del final de septiembre, el principio de octubre. Y vamos hacia un día espectacular, por lo menos esto es lo que nos muestra el cielo y el andar de este día, este miércoles. Así que aprovecharlo, Hernán, y vamos para adelante. Hernán, vamos a escuchar a Daniela Díaz, de la Universidad Tecnológica. Hoy comienza un paro de 72 horas, miércoles, jueves y viernes. Siguen esperando que el gobierno nacional aumente los salarios a partir de lo que en algún momento en el presupuesto surgió y que no se dio. Vamos a escuchar el testimonio.
3: Hoy, miércoles 30 de septiembre, comenzamos la primera de tres jornadas de paro que abarcarán hoy miércoles, mañana jueves 1 de octubre y el viernes 2 de octubre. Continúa el plan de lucha, ya que seguimos pidiendo al gobierno que cumpla con la ley de financiamiento universitario y que de una vez por todas pague el 33,4% que nos viene deudando. Lanzamos estas medidas de fuerza después de esperar que el gobierno recapacite y que cumpla con la intimación que hizo la justicia la semana pasada, en la cual, le daba 5 días hábiles para que efectivice el pago. No tuvimos convocatoria a paritaria, a negociar, y nos vemos obligados, tristemente, a iniciar estas jornadas de paro total de actividades, tanto académicas como de investigación.
2: Daniela Díaz, hasta allí de la Universidad Tecnológica. Comienzan hoy el paro, Hernán. Son 72 horas. Hasta el lunes no va a haber clases justamente en este sector de la universidad.
0: Bueno, Fer, lo sumamos obviamente a la agenda y a los temas del día que nos preocupan. Ya no hay clases en la Universidad Nacional de Rosario, en toda la semana se suma esto. Sí. Carra, abrazo grande. Nos reencontramos con mucha tarea esta mañana. Vas a estar en el Coloso seguramente o atento a todo lo que surja alrededor de Ñuls, muy especialmente hoy.
2: Va a ser una mañana seguramente con mucha información, así que vamos a estar atentos, Hernán, a todo lo que sea oficial y extraoficial, porque aquí, por supuesto, que va a haber varias versiones, así que vamos a estar atentos.
0: Un abrazo, Fer, ya la seguimos. 6:35 del miércoles.
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0: Y Mati Arrieta está en la capital de la provincia. ¿Cómo estás, Mati? Buen día.
5: ¿Cómo te va, Hernán? Buen día. Buen día para todos. Y está muy bien dicho. Mati Arrieta está. Creo que soy el único despierto a esta hora porque es San Jerónimo, santo patrono de la ciudad de Santa Fe, asueto administrativo en la esfera provincial y en las esferas municipales. No hay nadie a esta hora en la calle de la ciudad de Santa Fe. Se escuchan los pajaritos nomás y este humilde cronista que a esta hora le dice que a esta hora en Santa Fe tenemos 13 grados de temperatura, 11 de sensación térmica y un cielo cubierto absolutamente en la mañana de la ciudad de Santa Fe, que, repito, está con asueto por el día de San Jerónimo, su santo patrono. Vamos a hablar, voy a traer a colación, Hernán, una máxima de una filósofa contemporánea de la República Argentina. La autora es Marcela Tiner. Voy a ir, pero con la peor de las ondas. Esa sería la máxima de la que vamos a hablar en la mañana de hoy. Que en realidad son dos, serían dos Marcelas Tiners, si se me permite el término inventado, porque la Corte Suprema de Justicia, el presidente de la Corte Suprema de Justicia, Rafael Francisco Gutiérrez, recibió una nota firmada por María Cecilia Branicic, la fiscal general de la provincia de Santa Fe, y Estrella Moreno Robinson, la defensora general de la provincia, en la que le informan al ministro, a través del jefe, o mejor dicho, del presidente de la corte, al resto de los cortesanos, que aceptan la propuesta de la mudanza al nuevo edificio del Poder Judicial en Santa Fe. Recordamos, Hernán, la polémica suscitada en torno al nuevo anexo, al nuevo edificio, una mole construida al lado del edificio de tribunales en la ciudad de Santa Fe, donde se había decidido que no le daban todo el espacio prometido ni al MPA ni a la defensa pública, sino que le daban algunos sectores y le proponían otro edificio diferente a este, rompiendo lo que supuestamente se había pactado en su momento, mejor dicho, lo que se había acordado cuando se reformó la Constitución. Bueno, ¿por qué digo vamos a ir pero con la peor de las ondas?
0: ¿Por qué?
5: Porque en el escrito le dicen aceptamos parcialmente la propuesta que nos hicieron en la reunión celebrada el pasado 18 de agosto en relación al nuevo edificio de tribunales. En efecto, resolvemos aceptar los espacios asignados en el subsuelo, en los pisos primero, quinto y sexto del nuevo edificio, de conformidad con los planos que oportunamente se entregaron, bla, bla, bla, bla. Respecto del otro inmueble que nos ofrecen en la intersección, en la esquina de San Jerónimo y Amenábar, de la ciudad de Santa Fe, en el que funcionan los juzgados de circuito, los dos ministerios públicos, no haremos uso del mismo, dadas las deficientes condiciones edilicias en las que se encuentra, además de que su oferta no cumple con el mandato constitucional ni satisface la necesidad, bla, bla, bla, bla.
0: Bla,
5: ¿repetimos
0: bla, bla.
5: Entonces?
0: Sí.
5: Nuevo capítulo. Aceptamos, pero parcialmente. Nos empezamos a mudar al nuevo edificio en los sectores que nos asignaron, pero seguimos peleando por otros espacios porque no queremos el otro edificio que nos ofrece.
0: Abierto, totalmente. Mati, nos reencontramos. Nos quedamos con este título y con toda esta información. Estamos ampliando en cualquier momento, ¿te parece?
5: No sé si voy a ampliar porque creo que me voy a sumar al asueto. Hoy es San Jerónimo.
0: Ah, bueno, no. Esperamos en un rato.
5: Tengo que sacar el libro de derechos laborales del OTUS y veo si me corresponde o no.
0: No, bueno, Alberto le va a cuestionar que la ciudad capital de la provincia de Santa Fe es una ciudad que se mueve al ritmo del empleo público y de los horarios públicos. Y después de la una, medio que
5: se mueve al ritmo de Central y de Ñuble.
0: No queda
5: nada, así que.
0: Sí, esta es una ciudad irracional, Mati. Me parece que va a ser una mañana muy, muy pesada en ese sentido. Estoy viendo, Gonza, publicaciones de medio de Buenos Aires que le adjudican al Gato Ávila, a Gastón Ávila, la presencia arriba del micro de Central de una remera con la bandera de Inglaterra, con la cara de Verón.
6: Sí, una bandera de Inglaterra, la cara de Verón. Atento porque habló el vicepresidente en redes sociales de Estudiantes de La Plata, que es Martín Gorostegui. Dijo, ataúd contra Verón y Estudiantes, citó una publicación del diario Le, no hicimos nada para que pase lo que pasó, en referencia a alguna frase central. Y también habló en redes sociales Juan Martín Ongay, que es el secretario de Finanzas del Pincha. Y la imagen del ataúd está, reitero, dando vuelta a nivel nacional y dice, imagino que la Inmaculada Asociación del Fútbol Argentino tomará alguna medida, ¿no? Miren a las Carmelitas por Rosario Central, y está la foto de Di María, Ibarra teniendo el ataúd ese que nombrábamos anteriormente. Hernán, esto va escalando, hay que ponerle un punto porque la cuestión sigue y sigue.
0: Mati, un abrazo, la seguimos, son las 7 menos 20 de este último miércoles de septiembre.
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5: Son las 7 menos cuarto de la mañana. Yo le quiero agradecer a la enorme cantidad de oyentes que nos están escribiendo por WhatsApp y por mensajero. A medida que podemos, los vamos a ir leyendo. Es un día particular, tenemos mucha información de todos los temas. Agustín, vinculados al bolsillo. ¿Cómo te va, Agustín? Muy buena mañana.
6: ¿Cómo andas, Hernán? Buen día para vos, buen día para todos, Hernán. Hay información económica, en este caso ya es oficial, suscrito mediante la Comisión Nacional de Valores, la CNV, el acuerdo entre Molinos Agro y ACA para desarrollar una nueva terminal en la zona de Timbú. Es una procesadora de soja, una inversión millonaria, Hernán, 500 millones de dólares. Que se fue anunciando a lo largo de este año, precisamente en el mes de julio se hizo el anuncio y ahora la CNV lo hizo oficial, con lo cual es un nuevo desarrollo que viene a la zona del Gran Rosario, que uno está acostumbrado, Hernán, a las cifras productivas que maneja Gran Rosario, pero hay que recordar que es el nodo agroexportador más importante del mundo, así lo marcan los últimos rankings, principalmente el que mide la estadística portuaria en torno a lo que es, por ejemplo, la actividad portuaria de Estados Unidos y también la de Brasil, en franco crecimiento, hay que decirlo también, pero en este caso posicionado en el primer lugar el nodo agroexportador del Gran Rosario. Además, Hernán, dos temas vinculados al mismo mercado, que es el inmobiliario, por un lado, el informe de la Municipalidad de Rosario y algunos aumentos de precios, con un destacado, el aumento del cemento, 3% en el último mes, es un 46% de aumento interanual, está por encima de la inflación. Yo consultaba ayer con el sector principalmente de la construcción, que está muy abocado ahora, dividido a la obra pública también, pero la obra privada principalmente y originariamente, y lo que plantean es que esto sigue generando una complicación en torno a los costos, Hernán. El sector de desarrollo inmobiliario no puede trasladar los costos de la construcción a lo que es el valor final, con lo cual es una actividad que se encuentra también bastante deprimida. Tiene la construcción un problema con la obra pública, principalmente con el desfinanciamiento del gobierno nacional de algunas obras y de cómo venía funcionando el esquema. Bueno, en el sector privado es un tema también de costos, y lo que me decían es que no ven en el corto plazo, al menos, una situación que pueda llegar a cambiar drásticamente. En ese sentido, Hernán, el mercado inmobiliario también tuvo ayer un nuevo dato, el del Centro de Estudios Escalabrini Ortiz. Es un dato que se plantea de forma mensual y está orientado al mercado del alquiler. En este caso, alquileres de septiembre en Rosario, un aumento del 26% interanual. Alquilar un bono ambiente en la ciudad, 380.000 pesos. En el caso de un departamento de dos ambientes, 520 mil pesos, a razón de un aumento interanual de 33%, el aumento más elevado. Y en el caso del departamento de tres ambientes o dos dormitorios, 680 mil pesos por mes, un aumento interanual que no supera el 20%. En el caso del monoambiente, representa el 75% de una jubilación mínima, prácticamente la totalidad de un salario mínimo vital y móvil. Y lo que sí es positivo, Hernán, hay un aumento del 42% de la oferta, es decir, hay más propiedades en alquiler. Han cambiado algunas cuestiones vinculadas al tiempo en el que tarda en ocuparse una propiedad, pero sí es cierto que hay más propiedades que antes en alquiler.
5: Bueno, no es poco este título. Agustín, la seguimos. ¿Te parece? Un fuerte abrazo. Nos reencontramos. Es Agustín D'Adamio. Hay mucho más esta mañana.

0: con la primera luz del día les quiero decir que estoy viendo el mar acá en Mar del Plata. Estamos instalados junto a Cadena 3 para la cobertura del coloquio número 62 de IDEA, donde el sector público y el sector privado van a trazar, van a proponer, van a discutir cómo hacer una Argentina previsible, de reglas claras, de estabilidad, no para el 2027, por los próximos 20 años. ¿Es posible pensarlo de esa manera? Quizás los más añejos dirán, uff, yo pasé tantas. ¿Cómo estás, Rama Porchetti? Buen día.
1: Buen día, ¿qué tal, Hernán? ¿Cómo estás? ¿Salen esos churros de desayuno o cómo viene?
0: No, muy tranquilo, venimos muy bien.
1: La que te conocemos acá.
0: No, bueno. Anoche batió el récord Agustín González, una de las jóvenes estrellas de Cadena 3 Argentina, compañero de Vero, ¿o no, Vero? Junto a Chema Forte.
2: Claro que sí, de lunes a viernes, estamos en el Mambo.
0: Batió el récord.
1: ¿Recordé?
0: Sí, no, sub 30, Agustín, no tiene límites a la hora de la entrada, el postre, toda esa historia. El resto son más medidos.
1: Y bueno, joven. No lo siento el otro día, no lo siento. Hernán. En cambio, bueno.
0: Exactamente.
1: Los de los 40.
0: Rama, me parece que las autoridades del Ministerio de Seguridad van a intentar dar un mensaje muy temprano esta mañana. Vamos a ver qué es lo que pasó y qué mirada tienen respecto a los incidentes anoche en el Coloso. Efectivamente, hay situaciones a revisar. Yo creo, sí, y razonablemente, Rama Gonza, que una de las cuestiones que quizás no sea la mejor manera de repudiar accionar de la policía es que la policía haya entrado. Porque las fuerzas de seguridad, cuando advierten un delito en flagrancia, hay un choque, los autores ingresan a un lugar, sea una casa, sea un club, como este caso, tienen la potestad de ingresar. La policía lo sabe, la ley los avala, la cuestión es si hubo abusos. Hay videos que muestran a policías a los cachiporrazos limpios.
1: Sí, los videos son elocuentes, Hernán. No hay mucho más que decir cuando la imagen lo muestra.
0: Policías tirando piedras de afuera hacia adentro. No. La cuestión es si tiene que ver con acciones individuales de policías que no tienen control propio, digamos, del temperamento. Eso se entrena en las fuerzas de seguridad, especialmente en los grupos de choque, los grupos tácticos. O si había una cuestión un poco más organizada. Es individual, es más organizado. Va a haber que discernir eso rápidamente. Newell's me da la impresión de que es lo que va a intentar. Bueno, ¿qué más tenés vos a modo de títulos?
1: Bueno, a ver, un paliativo en lo económico, Hernán, al menos de manera momentánea, porque venimos hablando con todo Fernando Carrafiel en estos días y lo venimos narrando con respecto a los aumentos en los combustibles. Bueno, pateó para adelante el gobierno lo que tiene que ver con el aumento en los impuestos a los combustibles que estaba previsto se dé ya, desde el próximo viernes, cuando comience el mes de octubre. Finalmente esto se pateó, insisto, un mes hacia adelante. Esto ya lo ha hecho el gobierno en otras oportunidades, por lo cual pasa noviembre. ¿Es una solución de fondo? No, para nada, pero bueno, después de lo que han sido los aumentos de la última semana, al menos un respiro con respecto a lo que será justamente un nuevo incremento en los combustibles, al menos en los impuestos. Eso termina derramando muy rápidamente en los surtidores y va a pasar para el primero de noviembre. Donde no hay postergación, Hernán, es en Rosario con respecto a lo que será, sí, un aumento en lo inmediato. Estoy hablando de la TGI, la Tasa General de Impuestos, que va a tener una actualización, un aumento, así se dice con todas las letras, de casi un 7% a partir de octubre, es decir, para el último trimestre del año. Esto quedó confirmado en el boletín oficial de la jornada de ayer, Hernán. Bueno, obviamente responde y los números de la propia publicación del decreto dan cuenta de lo que ha sido el aumento en el IPC de abril, mayo y junio, que se traslada entonces a la principal tasa que cobra el municipio para el último trimestre del año. Insisto que será de un 6,7% para ser exacto, y se va a ver reflejado en las boletas de todos los rosarinos aquí en el corto plazo, Hernán, para lo último que queda del año.
0: Vos decís que va en línea entonces con el IPC de los tres meses anteriores.
1: Sí, de abril, mayo y junio, eso es lo que marca. Según lo que dice, el documento consigna incrementos mensuales del 2,5, 2,1 y 1,9%, y fija entonces una actualización del 6,7% a partir de esta sumatoria de lo que ha sido la inflación de los meses pasados a nivel nacional, Hernán.
0: Bien, ¿algo más? Estamos con el campo en 30 segundos.
1: Lo último, ¿seguimos? Estaremos toda la mañana, Hernán, cubriendo, y será interesante ver allí también si hay palabra de todo lo que tiene que ver con lo sucedido, lo que venimos contando en las últimas horas, porque será una jornada importante para Rosario vinculado al crimen organizado y el lavado de activos. Una actividad que lo venimos contando, también mañana y pasado va a haber actividad importante con respecto a los fiscales, pero particularmente la Unidad de Información Financiera organiza esta actividad que va a tener a distintos referentes vinculados a la justicia federal y a otras entidades, empezando por la UIF, pero que también va a tener, por ejemplo, al menos así está anunciado en su apertura, al propio gobernador Puyaro, al intendente Hapkin, a la jefa de los fiscales de Santa Fe, María Cecilia Brenicic. Así que allí estaremos, veremos qué hay particularmente en la materia que tiene el leitmotiv de esta jornada y también si podemos consultar, por supuesto, sobre los temas de agenda y coyuntura que venimos tratando.
0: Obviamente, la presencia, Ramiro, del jefe nacional o del director nacional de la Unidad de Información Financiera va a ser, además, me parece, el momento propicio para presentar en social nuevo jefe de la Agencia sí. Regional Rosario. Este abogado de apellido Aranda, que hasta el jueves pasado, viernes, fue fiscal de delitos económicos en la ciudad de Rosario.
1: Sí, es Matías Álvarez, quien es el que está a cargo de la Unidad de Información Financiera, va a estar también en la apertura, y también se suman otros nombres interesantes, por ejemplo, Hernán. Bueno, lo cubríamos también al flamante vocal de la Cámara Federal de Rosario, Florentino Malaponte. Van a estar quienes están también con posibilidad de serlo, como Franco Carbone y Emiliano Méndez Ortiz, por lo cual hay una agenda nutrida en lo judicial para poder charlar y ver de qué va la cosa.
0: Abrazo, Ramiro, la seguimos.
1: Un abrazo.
0: Con todo el equipo estamos, son las 7:05, ¿estamos con el campo? Si estamos, vamos nomás.
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0: Hola Fede, ¿cómo te va? Muy buen día.
5: Hola Hernán, hola Campo de la Ciudad, muy buen día para vos y para todos. Te cuento que tenemos 15 grados en la ciudad de Santa Fe, una mañana muy tranquila, muy pachorra. Hoy se conmemora el Día de San Jerónimo, día no laborable en la capital de la provincia. Al igual que en Córdoba, compartimos santo patrono, por lo cual la ciudad está despertando muy lentamente y muy tranquila para esta jornada del día de hoy. Claro, las noticias nos llevan al sur de la provincia con este hecho trágico de dos personas que fallecieron y cuatro heridos con la grave explosión del tanque de metanol de la empresa Albardón Bio en Puerto General San Martín. Por otro lado, la inversión anunciada por Molinos Agro y ACA, con el tema que se anunció en la Comisión Nacional de Valores para construir una nueva aceitera en Timbúes, esta inversión de 500 millones de dólares. Y por otro lado, también el tema del Congreso de la Federación Agraria Argentina, que es noticia porque allí su presidente Andrea Cernari pidió que las retenciones tengan un final establecido por una ley del Congreso para que no vuelvan nunca más. Dijo la dirigente federada que al abrir el Congreso Anual Ordinario, que justamente la situación de las economías regionales es muy difícil, en algunos casos muy directamente situaciones de quebranto, que la foto del campo, digamos, es muy variada. Hay sectores que les va muy bien, pero otros que le están pasando realmente muy mal. Así lo manifestó Andrea Cernari, presidenta de la Federación Agraria Argentina.
6: Es un momento complejo, decimos que es un momento de grandes transformaciones económicas, productivas, tecnológicas, pero además de eso no podemos hacer un diagnóstico hablando del campo como si el campo fuera todo lo mismo. El campo es muy diverso, es diverso por la territorialidad que tiene, es diverso por los actores que componemos el sistema productivo, es diverso por los climas, por los suelos y por las producciones que hacemos. Así que hacer un análisis en su conjunto no podemos, sí podemos observar que hay algunas variables que hacen que la situación sea bastante compleja para muchos sectores, sobre todo de pequeña escala, que es lo que representa la Federación Agraria, ante un momento donde la rentabilidad es muy justa o está muy cortita en algunas economías y en algunas está por debajo de lo que tendríamos que tener como rentabilidad, más pensando que en un año que el clima no nos está acompañando y que se viene un momento difícil del clima y siempre eso juega en la rentabilidad del productor.
5: Bueno, la palabra de Andrea Cernari de la Federación Agraria Argentina. ¿Qué pasó con el mercado ayer? Tranqui, la jornada en el físico de Rosario, la soja 560 mil pesos, trigo 220 dólares, maíz 190 dólares por tonelada. Y el mercado agroganadero de Cañuelas, un ingreso muy acotado, tan solo 2.283 vacunos para la venta hoy miércoles, último día de septiembre. Por acá entonces arranca la información del campo, Hernán. Mañana volvemos, como todos los días. Que tengan
0: Fede,
5: todos ustedes una excelente jornada.
0: Te esperamos, como siempre, merodeando a las 7 de la mañana.
5: Un abrazo.
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0: Vamos a hacer los títulos. Son las 7 en punto de la mañana y está, como siempre, Vero Masloop.
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2: La Corte Suprema revocó un fallo que declaraba inconstitucional la venta de tierras a extranjeros. Rechazó una cautelar del Centro de Excombatientes Islas Malvinas de La Plata contra el DNU que derogó la ley de tierras. Fue por considerar que la entidad carecía de legitimación, pero no se pronunció sobre el fondo de la cuestión. Argentina Week. Con una cena en la embajada con el ministro de Economía francés, comienza hoy la semana en París del gobierno de Milei. En el encuentro estarán ministros, gobernadores y empresarios argentinos que participan de esta semana especial de Argentina en Francia. La Corte anuló la absolución a César Milani y ordenó revisar el fallo por la muerte de Ledo. El máximo tribunal dejó sin efecto la absolución del ex jefe del ejército en la causa por la desaparición del soldado Agapito Ledo durante la dictadura. Incidentes en el estadio de Newell's. Hubo piedrazos y enfrentamientos con la policía. Los disturbios comenzaron con ataques a vehículos en los que circulaban hinchas de Central. La intervención de la brigada motorizada derivó en enfrentamientos y los agentes ingresaron al estadio. Dos muertos y cuatro heridos tras una grave explosión en una empresa de Puerto San Martín. El hecho ocurrió este martes por la tarde en Albardón Bío, cuando los operarios trabajaban sobre un tanque de metanol.
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0: abrazo a todos. Muy buena mañana, los estamos saludando. Estoy empezando Radio Informe 3, muy contento de estar otra vez en ocasión del coloquio número 62 de IDEA en la ciudad de Mar del Plata, con toda la cobertura que estamos preparando y pensando junto a Cadena 3 Rosario y Cadena 3 Argentina para todas las plataformas. Nuestro aire, nuestras redes sociales, cadena3.com, nuestro espacio en YouTube, donde somos el medio, la radio con mayor visibilidad y visualizaciones de la Argentina. Estamos muy contentos, muy orgullosos y con un desafío y una responsabilidad de seguir produciendo todos los días más contenidos. Acá, Vero, estamos esperando el sol. Realmente, desde ayer que llegamos, hay viento, hay nubes, algo de llovizna, 8 grados a esta hora, empezando aquí en La Feliz, donde además, y como cuestión excepcional esta vez, más allá del sector público, más allá del sector privado, viene el sector público de la provincia de Santa Fe. Está anunciado el ministro de Educación, José Goiti, y el intendente Venado Tuerto, que es el presidente de la Unión Cívica Radical, Lionel Chiarella. Hoy va a ser la jornada de apertura. El que va a cerrar es desde París, con un mensaje virtual, el presidente Javier Milei, ni más ni menos. ¿Cómo está Rosario, Vero, hasta ahora?
1: No se queje, Funes, que usted está viendo el mar a esta hora. 9 grados, 2 décimas la temperatura en Rosario, cielo parcialmente nublado, viento del noroeste, y vamos a una máxima de 23 grados para hoy.
0: Estamos realmente con vista al mar, no lo niego, pero a esta altura. Hoy va a ser una mañana muy densa. En Rosario, Gonza, anoche quedaron demorados 12 hinchas de Newell's de entre 19 y 39 años. Por los incidentes adentro del Club del Parque, hay 3 policías con lesiones en el rostro y otras partes del cuerpo. 2 civiles heridos. Hay una joven de 32 años, hinchas del Central, que terminó, nos dicen extraoficialmente, con 6 puntos en la cabeza. En este sentido hay que decir que hoy se cumplen 3 años del asesinato de Ivana Garcilaso. Por un piedrazo en la cabeza. ¿Aprendimos algo en la sociedad? ¿O hay fanatismo, situaciones irracionales, estos coloquialmente llamados termos que nos han llevado a una situación inentendible? Pareciera que no hay grises, que no hay lugar para nada. Yo no justifico la violencia, no justifico la provocación. No hay más lugar en Rosario para eso. Y muy poquito para un folclore, muy limitado. No hay más. El aire se corta con un cuchillo. Esto quedó de manifiesto ayer, con todo lo que pasó en el Monumento, los festejos de Central, con todo lo que pasó en el Coloso, los hinchas de Central que volvían y que pasaban por la puerta. Ya está interviniendo asuntos internos para evaluar el accionar de la policía. Newell's emitió un durísimo comunicado
2: donde
0: anunció que va a ir a la justicia y donde desconfía a las autoridades de seguridad.
2: Queremos remarcar la profunda desconfianza que genera Newell's el accionar de los responsables de la seguridad deportiva y eventos masivos. Apuntó directamente Newell's a esa parte, a esa área, donde Newell's también, bueno, hoy hace un ratito me informaban que a partir de lo que hizo la comisión directiva, se logró frenar el acta que la policía se encontraba labrando dentro de las instalaciones del club. Bueno, Hernán, esto es minuto a minuto. Hoy Newell's va a la justicia por lo que sucedió anoche en el Coloso, sí. Marcelo Bielsa.
0: De Central hay que decir que es un festejo multitudinario, sí. Yo creo que va a quedar en la memoria colectiva. No hay muchos antecedentes de jugadores yendo en un micro descapotable. Estaba Angelito Di María celebrando, merecido para Di María, con una carrera extraordinaria, con uno de los mejores jugadores de la selección de todos los tiempos. Y ahora Buenos Aires está hablando del Gato Ávila. En Buenos Aires está, es inentendible, inclusive para nosotros, para Rosario, cómo la AFA designa Herrera para venir el domingo.
2: Eso es inentendible. ¿No? Yo creo que estamos en día miércoles, primeras horas, y esto va a tener, obviamente, tiempo la AFA para intentar. Hernán, yo no digo que fue designado, no fue sorteo. Yo no digo que Darío Herrera va a perjudicar a Newell's. Yo no estoy hablando de eso. Capaz que termina hasta favoreciéndolo, no lo sé. Yo digo que después de un partido que tuvo una polémica, varias polémicas, mandarlo inmediatamente al Coloso Marcelo Bielsa, sí, es una irresponsabilidad. Vos dijiste a nivel nacional, están las imágenes, reitero, de los miles y miles de hinchas de Central, pero también están en las imágenes a nivel nacional del ataúd levantado por algunos de los jugadores. Y hay respuesta, reitero, del vicepresidente Estudiantes y también del secretario de Finanzas del Pincha. Y hoy seguramente van a seguir hablando la gente estudiante de La Plata, porque hay un cajón donde dice que en paz descanse Verón, y está la foto, y también la remera del Gato Ávila. Bueno, no ayuda. Esto no ayuda en los tiempos que estamos viendo, no ayuda.
0: Vamos a presentarlo a Sergio Berenstein.
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0: One, two, three. Sergio nos habla, como no podía ser de otra manera, el viaje del presidente Javier Milei a París. Hay 12, 13 gobernadores con él. También el jefe de la Ciudad Autónoma de Buenos Aires, Jorge Macri, que iba con avión y agenda propia. Sergio, escenario de el último miércoles del mes de septiembre. Todo tuyo.
4: Es importante este viaje, Hernán, es muy importante porque la Argentina tiene un problema reputacional serio en el mundo. La Argentina necesita inversiones de todo tipo y de distintos orígenes. No nos podemos quedar con un acuerdo como el que tenemos con Estados Unidos, no nos podemos quedar con el Mercosur, hace falta incrementar la tasa de inversión. La Argentina necesita efectivamente aprovechar oportunidades en un contexto en el cual estamos diversificando las exportaciones y en el cual, claro, la lógica modernización pendiente de la economía argentina necesita también otros actores. Al cerrarse tanto la economía a partir de la crisis de comienzo de siglo, un cuarto de siglo ignorando lo que estaba pasando en el resto del mundo, con una apertura frustrada en los 4 años del presidente Macri, el resto, el país se miró el ombligo con suerte, la punta de los pies, ignoraba lo que estaba pasando afuera, intentamos reconstruir un modelo de industrialización autónomo absolutamente desacoplado de lo que pasaba en el mundo, con las consecuencias que hemos tenido, de industrias no competitivas que ahora les cuesta mucho efectivamente adaptarse a los cambios de la Argentina y del mundo. Por eso es un viaje fundamental, ninguna duda. Ahora, este viaje estuvo planificado para otro contexto. Se suponía que la Argentina iba a llegar aquí, Hernán, con la inflación en niveles mucho más bajos, consolidado el programa de reformas, con el antecedente de una buena Argentina Week en New York a comienzo de marzo, se iba a generar proceso, uno diría una secuencia de presentaciones de la Argentina a Europa. Originalmente estaba planificado un viaje también a Londres, fíjense cómo las coyunturas después cambian todo, ¿no? Eso naturalmente se suspendió. En algún momento hasta se insinuó de que podría haber algún viaje a Suiza, algunos pensaban que en Suiza también había suficiente cantidad, una masa crítica de inversores, sobre todo origen de Medio Oriente, ¿no? Que tienen sus oficinas allí, en Ginebra en particular, como para generar aún más ruido y mayor interés. Bueno, el contexto es muy distinto al planificado. Y el presidente llega con más dudas, con el riesgo país más alto, con hoy hablamos, ¿no? Con Toto Caputo, que tiene que salir a mostrar que el año que viene tiene el dinero para pagar la deuda. Este propio documento del Departamento de Estado habla de la sustentabilidad de la deuda. Y es el principal aliado que tiene el presidente Milei. Habla también del cepo. Habla de una inflación que no baja el ritmo de lo esperado. Es decir, de lo planificado a lo real, la distancia es enorme. Con lo cual, claro, hay que esperar que el impacto logrado sea también, bueno, distinto al que originalmente tenía pensado o era la ilusión del gobierno. ¿Le quita importancia al viaje del presidente? No, por el contrario, el viaje sigue siendo relevante. Lo que hay que entender es que entre el ideal y la realidad siempre hay una diferencia no menor. El presidente, en un reportaje, invitó a los inversores a llenarse los bolsillos de dinero en la Argentina. Bueno, si los inversores le preguntan a las empresas que ya están en la Argentina cómo viene la mano, por supuesto hay empresas que están trabajando bien, llenarse los bolsillos de dinero, difícil, en la Argentina, aún en los sectores más dinámicos. Y sabrán esto, bueno, sobre todo la gente de campo, ¿no? Te puede ir bien, te puede ir mal, pero llenarte los bolsillos de plata, eso no pasa, entre otras cosas, porque aparte, hasta que ganás plata en la Argentina, pasa tiempo, sobre todo inversiones como la minería, que requieren al comienzo un desembolso enorme y muy intensivo en capital. Con la energía pasa algo parecido. La Argentina recién está buscando los fondos para construir infraestructura, uno de los grandes cuello de botella que tiene nuestro país. Lo vemos todos los días. Con lo cual siempre hay que tener en cuenta que estos esfuerzos de marketing, como son estas presentaciones, requieren, creo yo, ¿no?, un sentido de realidad. No vale la pena prometer demasiado, no vale la pena exagerar. La gente que está sentada al otro lado conoce más de la Argentina que tal vez nosotros mismos. Antes de invertir, revisan todo. Ustedes saben, parte de mi trabajo justamente es ayudar a quienes invierten a entender las posibilidades y los límites que tiene el país. Y lo importante es contar todo, que la gente que invierte tenga un panorama realista, de lo que se va a encontrar, si no después la decepción es peor. La gente que invierte revisa, créanme, todos los aspectos jurídicos, laborales, de infraestructura, crédito, clima de negocios, no solamente nacional, sino provincial y local. Y quiero terminar con esto. Muy importante que vayan los gobernadores. Muy importante. Es un número relevante.
0: Sí. Ahora, Sergio, no van ni Puyaro ni Yarlora, los gobernadores santificados.
4: Bueno, te iba a decir, claro, pero no van todos. De las provincias más importantes de la Argentina, obviamente Kicillof, ausente. Yarlora, ausente. Puyaro, ausente. Son, digamos, las tres provincias el corazón productivo del país. No le quito mérito a las otras, digo. Hay algo que falla, ¿no? Porque aparte son las provincias donde el agro es el corazón, obviamente, de esos distritos y del país. Tienen industrias que están muy bien, otras que están pasando por momentos difíciles. Siempre cuando uno va con una delegación, la pregunta es quién no va, ¿no? Y esto aplica a esta circunstancia. Segundo punto, en las provincias, el clima de negocios no siempre es el que las empresas necesitan, Cuidado que están los aspectos tributarios, particularmente ingresos brutos, cuestiones regulatorias, por ejemplo, medio ambiente. Hay cuestiones vinculadas incluso a veces, bueno, a estas leyes de compra provincial, te obligan a comprarle a empresas de la provincia, a contratar gente de la provincia. En muchos casos es lógico, porque vos querés que la inversión quede en tu distrito. En otros se piden cosas imposibles. Provincias que tienen sistemas educativos atrasados y que no generan el talento necesario para las empresas, le exigen a la provincia que tomen gente que no existe. Entonces también eso hay que ponerlo sobre la mesa. Créanme que los inversores preguntan mucho, sobre esta regulación subnacional que muchas veces genera dolores de cabeza. Y claro, imagínense un abogado que mira toda la reglamentación y se pregunta, ¿podemos cumplir con esto? No, bueno, no invertamos. Así que hay mucho para trabajar al margen del marketing luego para que las condiciones de inversión sean las que las empresas buscan. Síntesis, es importante esto, pero no idealicemos. No pensemos que a partir de esta visita van a venir muchos inversores. Hay que seguir trabajando en generar las condiciones macro y micro a nivel nacional, provincial y local. La tarea pendiente es enorme, Hernán.
0: Sergio, lo dejamos y vamos a estar un rato en París con Adrián Simeone, con la cobertura especial y con el análisis que vamos a seguir profundizando. Sergio Bernstein, como siempre.
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0: para aportar, Vero, a esta hora de la mañana en Rosario, en la región, lo que por supuesto nos dicen los oyentes en el WhatsApp y en el mensajero, las rutas también y por supuesto cómo estamos comenzando este día?
1: Tránsito normal, no tenemos incidentes reportados por el momento. Yo te cuento, Hernán, que de los mensajes que están llegando de audio, reitera el pedido de mesura. Creo que tengo uno para recuperar,
0: no,
1: si querés.
0: No sé
1: que,
0: si es el
1: que
0: día,
1: puede. Mira, tenemos uno que me parece que sí vale la pena.
0: Sí.
1: Porque se suma tu reflexión acá, Adrián, y si te parece lo vamos a escuchar.
2: Hola, buenos días, Cadena 3 Rosario. Y bueno, como ustedes lo están diciendo, nadie aprendió nada, ni del lado de Central, ni del lado de Newell, ni del lado de nadie, ni del lado de la AFA.
1: Completito,
0: Completito. Completito. Entiendo que muy temprano va a haber una conferencia de prensa de las autoridades de seguridad de la provincia de Santa Fe. Me da la impresión de que estos abusos policiales, que son muy claros y muy notorios, probablemente sean algunas cuestiones individuales. Vamos a ver qué es lo que dice el estudio de asuntos internos. Gonza, los videos están reflejados.
3: Sí.
0: Ahora fíjate, lo que tendría que ser una fiesta de una ciudad que vio un festejo multitudinario, valga la redundancia, de Central, que insisto, va a quedar en la memoria colectiva. Un tipo campeón del mundo festejando la copa con el club de sus amores en el monumento. Yo no sé cuántas personas había. Algunos dicen 100, 150, 200, 300. Es un montón,
3: un montón.
0: Lo que sea, ¿no? Es un montón lo que sea. Y estamos hablando de estos incidentes. Hoy se cumplen, ¿sabes lo que me cuentan, Gonza? Que uno de los primeros incidentes es con esta chica que tiene 6 puntos en la cabeza, ¿no? Que fue derivada al hospital de emergencias Clemente Álvarez. Esto pasó en principio, según la primera reconstrucción, Pueyrredón y Pellegrini. Es ahí nomás de donde pasó el asesinato de Ivana Garcilaso. ¿Qué aprendimos en 3 años en la ciudad? ¿Qué aprendió el fútbol? ¿Qué aprendió la AFA? ¿Qué aprendió la sociedad? La sociedad no le puede echar la culpa siempre a la policía, seguridad, que acá sí probablemente tenga responsabilidad y respuestas que dar. Pero no es siempre la responsabilidad del otro. Hay responsabilidades propias también.
3: Y en esa foto, Hernán, que se viralizó, la chica, al menos la foto que yo vi, ensangrentada,
0: sí.
3: También seguía cargando a Newell's. O sea, es muy difícil así. Una cosa de folclore, y yo recién hablaba fuera del aire con acá los compañeros, con Dadamio, con Diego y con Manu. Antes era otra clase de folclore. Ahora se están pasando límites que no se tienen que pasar.
0: Claro. Comparto.
3: Eran cargadas.
0: No hay más folclore, claro, no hay más lugar también para eso. Todo se sobreinterpreta, se malinterpreta.
3: Y todos tienen que ser responsables: los periodistas, los dirigentes, los jugadores, los entrenadores, porque el hincha obviamente carga combustible que después termina de explotar.
0: Sí. ¿Qué tenés para contarnos a esta hora, Gonza? Son las 7:20 ya.
3: Hablamos, Hernán, un poquito de fútbol, de la selección nacional, porque inicia su participación frente a Bolivia, de los 3 amistosos que va a jugar en el... hoy juega contra Bolivia, un equipo que no está confirmado, Hernán, porque podría ser con el Dibu Martínez, ya, y el Cuti Romero, que va a ser el capitán, Lisandro Martínez, Facundo Medina, o Román Vega, la duda, Nico Paz, Ezequiel Palacios, McAllister, Soule, o Barco, Julián y Lautaro juntos, sí, Julián y Lautaro juntos, el 11 inicial. Bueno, vamos a hablar de Scaloni, que, bueno, dijo que inició las conversaciones, el tema de la renovación. Lo escuchamos al técnico de la selección.
4: Bueno, la foto es más o menos, cada vez que vengo me reúno, pero sí que esta vez dijimos que nos íbamos a juntar. Y aparte que después del Mundial no habíamos hablado, y bueno, nos juntamos, charlamos un ratito para ver si podemos ir avanzando y llegar a un acuerdo. La predisposición está de las dos partes y recién empezamos a hablar, la verdad. Intentaremos volver a hablar en estos días. Ahora tenemos los partidos por delante y bueno, ya será cosa de llegar a un acuerdo. La predisposición está y eso es lo importante. Cuando tengamos que decir, repito, lo comunicaremos. Lo importante es que las ganas están.
3: Las ganas están, Hernán. Scaloni va a seguir siendo el técnico de la selección nacional. Se hará oficial dentro de poco, pero lo concreto es que, bueno, es una buena noticia para nuestro seleccionado.
0: Gonza, para vos entonces, Scaloni, si da estos mensajes es porque tiene pensado seguir.
3: Sí, sí. Para mí en su momento lo dije, cuando parecía que todos decían que daba el portazo, fue un momento de catarsis del técnico, y bueno, obviamente, después se recapacitó. Hay cosas que va a tener que cambiar la Asociación del Fútbol Argentino, ¿no? Que quizás ponen sus condiciones, escalón, y está bien que así sea. Por ejemplo, estos amistosos ya no se soportan más. Burkina Faso, uno ve que los amistosos que juega Chile, Paraguay, Brasil, y no lo puede creer. Esto claro. Me parece a futuro, tiene que ser modificado.
0: 7:22, estamos como siempre repitiendo, repasando las coordenadas para todos ustedes que están empezando este nuevo día.
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0: Y nos vamos a quedar con esta tragedia en Albardón Bio, en Puerto General San Martín, la explosión de un tanque de metanol cuando había 5 operarios trabajando. La empresa confirmó que eran contratistas que estaban haciendo tareas de mantenimiento. 2 muertos, 4 heridos, 2 de ellos muy graves, internados en el Instituto del Quemado Especializado del Sanatorio Británico de Paraguay y Jujuy, en pleno centro de Rosario. Yo le agradezco a Nicolás Romero, él es operador de drones de los bomberos voluntarios de Rosario, que nos atiende hoy. Tuvieron ayer un día muy exigente en el rescate de las víctimas, en el traslado de los heridos, en el enfriamiento del lugar, también en la contención de una eventual contaminación, y saben que en la prevención de que un hecho que ya de por sí es trágico e irreparable no hubiese sido aún más grande. Nicolás, mi nombre es Hernán Funes, gracias por atender hoy a Cadena 3.
6: ¿Qué tal? ¿Cómo te va, Hernán?
0: ¿Qué pasó, Nicolás? ¿Hay una explicación de lo que sucedió, de esta explosión que se dio ayer a la tarde?
6: La verdad que es un accidente atípico. Si bien nosotros solíamos colaborar, lo de ayer fue por ahí particularmente grave por las víctimas y por la magnitud del hecho, ¿no?
0: Se entiende. Ahora, ¿qué crees que fue lo que pasó? ¿Hay alguna falla en la tarea? ¿Hay algún error? ¿El lugar no estaba en condiciones? ¿Qué es la primera información que tienen o conclusión en términos preliminares?
6: Nosotros no estábamos, digamos, abocados a lo que es la tarea de la investigación en sí del siniestro. Por lo que nos comentaba la gente que estaba en el lugar, aparentemente estaban haciendo tareas de mantenimiento en un tanque de metanol, y eso, bueno, por algún motivo que se está tratando de determinar, llevó a que haya una explosión y posteriormente un incendio en el mismo lugar donde estaban trabajando.
0: Claro, claro, lo entiendo. Nicolás, vos operaste con un dron. ¿Qué es lo que veías? ¿Qué es lo que aporta?
6: Particularmente en este caso, para nosotros el uso del dron es muy importante por el hecho de la cámara térmica. ¿Sí? El metanol tiene una particularidad que al momento de arder no se ve, ¿sí? La llama no se ve, solamente lo podemos ver a través de dispositivos térmicos como este que nosotros tenemos. ¿Sí? Aparte de lo que es el dron en sí, nosotros desplegamos nuestro móvil de comando. Y de esa manera, lo que hacemos es, digamos, cuando arribamos al lugar, ponemos a disposición este equipo con la gente, digamos, con los brigadistas y bomberos que estaban a cargo del operativo para poder tener esa visión aérea, que es importante principalmente para preservar la seguridad de los que estábamos trabajando en el lugar y para también por ahí fijar las prioridades, ¿sí? Porque al no... Claro. Al no verse, sí, con esta herramienta nosotros podemos determinar en principio por dónde empezar a trabajar y cuáles son los peligros que nos estamos enfrentando.
0: Claro, lo entiendo. Vos nos decís entonces que con el dron evitar una tragedia mayor, más aún mayor de lo que fue.
6: Claro, es una herramienta importante por lo que te decía. Nosotros tenemos la posibilidad con este tipo de equipos que nos da el hecho de poder ver a distancia cosas que desde el plano nosotros no vemos, ¿sí? Ya nos ha pasado en otras intervenciones, por ejemplo en Vicentín, un incendio de similares características, nosotros con el dron podemos detectar lugares que tienen más temperatura y de esa manera poder empezar a trabajar ahí para poder enfriarlo y justamente evitar una tragedia mayor.
0: Claro, lo entiendo. Vero Masloub, de tu parte, te escucha Nicolás Romero, de operador de dron de los bomberos voluntarios de Rosario.
1: Nicolás, tengo entendido que de por sí es muy difícil y muy específico el trabajo que se tiene que hacer cuando el metanol está involucrado por la temperatura en la que ya se expone a mayor combustión.
6: Exactamente. No solamente había metanol, había otros productos químicos en la industria. Que estuvieron involucrados directa e indirectamente en el accidente, porque tras la explosión, digamos, el tanque en sí cayó sobre otros recipientes de productos químicos, entonces era bastante complejo en este caso el abordaje en sí de la primera emergencia.
1: Luego de abordar esa primera parte, precisamente y trayendo a acotación esto también de las complicaciones, se tuvo que hacer una tarea de contención, de ayudar, entiendo también, a la descontaminación, hasta incluso de los mismos elementos que utilizaban para combatir la emergencia.
6: Exactamente. La primera emergencia a la cual nosotros empezamos a trabajar era propiamente el incendio. Posteriormente a eso hubo un derrame, ¿sí? Productos químicos que hay que contenerlos y principalmente neutralizarlos, ¿sí? Esa fue la segunda parte de la emergencia, cuando ya lo más grave estaba circunscrito, estaba terminado. Se sí. Procede a trabajar con el derrame en sí, con diferentes tipos de productos que nosotros utilizamos para tal fin.
0: Nicolás, ¿la situación está controlada en todo lo que es, digamos, primero, bueno, la propia materia, este metanol? Segundo, hubo ayer una evacuación, un radio de 200 metros, estimo que para evitar males mayores en la población. ¿Hay riesgo de mayor contaminación? ¿Está controlado?
6: Sí, estaría controlado. Como te decía, la emergencia en sí del incendio fue controlado rápidamente por los equipos, digamos, intervinientes. Y después las tareas se abocaron a la neutralización de los restos que quedaron en el lugar, pero eso ya estaría controlado.
0: Nicolás, gracias por tu tiempo esta mañana, gracias por la tarea, sabemos que es invaluable todo lo que hacen, cómo le ponen el cuerpo, la cara a este tipo de hechos que lamentablemente, no digo que se nos han vuelto costumbre, pero cada tanto hay una emergencia de estas características y ustedes realmente, bueno, tienen una tarea invaluable. De nuestra parte, todo nuestro reconocimiento. Un abrazo grande.
6: Bueno, muchísimas gracias a ustedes.

0: y en la puerta de esta empresa hay un patrullero de la Policía de Santa Fe con dos mujeres policías que justamente nos recomendaban no estar muy cerca de esta zona. Nos decían que les habían dicho que tienen que estar más o menos a unos 50 metros del lugar por una cuestión de la toxicidad y demás, una cuestión más que nada de protocolo, y que obviamente no pueden dar precisiones al respecto, pero la situación a esta hora es justamente esta, que la empresa mantiene su portón cerrado, más allá de que han ingresado gente de mantenimiento hace algunos minutos nada más, un patrullero de la Policía de Santa Fe en la puerta, y muy poco movimiento sí. A esta hora, por supuesto, de la mañana, que en esta zona prácticamente no se ha movido demasiado lo que ha sido claro. En cuanto al ingreso de vehículos y demás.
1: Claro. Alejo, ¿cómo es la zona? ¿Hay vecinos cerca? ¿Hay casas?
0: No. Todo lo que es alrededor es totalmente fábricas. Son estructuras, obviamente, que tienen que ver con industrias. Eso está claro. No hay casas en las zonas cercanas. De hecho, en la empresa misma donde sucedió la tragedia, hay dos campos vacíos, tanto adelante hacia atrás. Y detrás, por el lado del costado, hay otra especie de industria. Pero no hay vecinos, no hay casas, no hay nada urbano.
1: No entiendo. Alejo, nos reencontramos en un momento, ¿te parece? Vamos a estar compartiendo las imágenes del trabajo de todo el equipo periodístico allí. Si tenés testimonio, si hay novedades, te esperamos si tenés prioridad en Puerto San Martín.
0: Perfecto, dale.
1: Un abrazo. Ya volvemos con Alejo Gerbaudo.
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1: Antes de saludarlo a Fabio Ferrer, Sergio, quiero que repasemos junto a Vero también un incidente de un avión con destino a Israel que aterrizó de emergencia en Arabia Saudita. Hay una investigación o evaluación de un posible atentado terrorista. Esto está pasando esta mañana.
3: Es una de las noticias destacadas a esta hora, Hernán, y tiene que ver principalmente con este temor, la investigación de un posible atentado terrorista. Estamos hablando de un vuelo de Fly Dubai que iba al aeropuerto Ben Gurión, se desvió a la ciudad árabe de Tabuk. Lo que vamos a destacar a esta hora es que los pasajeros se encuentran a salvo, están todos en buen estado de salud, pero Sergio, esto es un incidente, al menos en un principio por características bastante, claro, bastante graves.
1: Por supuesto. Vamos a estar ampliando, Vero, y siguiendo esta información minuto a minuto. Estamos recibiendo vía nuestras agencias de noticias con toda la información del mundo. La Corte Suprema dejó sin efecto la absolución de César Milani por la desaparición de un soldado, de Ledo, en 1976. Estamos hablando, Fabio Ferrer, de un hecho que ya tiene 50 años. Un abrazo. ¿Cómo te va?
4: ¿Qué tal, Hernán? ¿Cómo te va? Buen día. Sí, así es.
1: Ahora,
4: un hecho
1: No, por eso digo, el tiempo que pasa es la verdad que huye. ¿Vamos a llegar a una verdad en la Argentina con Milani?
4: Bueno, ojalá que sí. Lo que ha dicho la Corte es que ha dejado sin efecto y ha ordenado que se vuelva a fallar conforme a lo que resolvió ayer la Corte. Dejó sin efecto una sentencia que confirmó o que había confirmado la absolución de César Milani, que está acusado de encubrimiento y falsedad ideológica en el marco de la desaparición forzada y del homicidio del conscripto Alberto Agapito Ledo, ocurrido en 1976. Recordemos que el grupo militar que integraba el Batallón de Ingenieros de Construcciones 141, que integraba como soldado conscripto Ledo, había sido desplazado a Monteros, en la provincia de Tucumán, en el llamado Operativo Independencia, en el año 1976. Era militante del PRT, Ledo. Entonces, por esa circunstancia, por esa condición, estaba considerado un objetivo del régimen. La desaparición ocurrió la noche del 17 de junio del 76. Fue retirado Ledo de su cama por personal militar. En el lugar dejaron sus anteojos, que eran indispensables, los usaba de manera permanente, y su equipo militar. Por eso es lo que se cuestiona, porque la versión oficial es la de, Ledo desertó. Era bastante habitual esa práctica en esa época,
1: claro,
4: ¿no? Decir,
1: claro,
4: que la verdad oficial era, no, desertó y no lo vimos más. Y bueno, se lo acusa a Milani de haber confeccionado ese acta. De hecho, él mismo lo reconoció después que en declaraciones públicas que él había confeccionado ese acta y que había introducido, eso no lo dice él, ¿no? Sino que la acusación fiscal es esa, que él introdujo esta falsedad en esa acta que consignaba la deserción como verdad,
1: sí,
4: oficial,
1: claro,
4: como historia.
1: Ahora,
4: oficial de
1: sí. Fabio, Milani sostiene que era un subteniente de apenas 21 años y que desconocía. ¿Por qué la procuración le considera poco creíble ese argumento? Un hombre que después fue

0: jefe del ejército argentino, que siguió teniendo tareas vinculadas a la inteligencia, tuvo severa sospecha además de enriquecimiento ilícito.
1: Bueno, lo que dicen los jueces ayer, lo que dijeron, salvo Rosencrantz, que se hizo eco de los argumentos de la defensa, lo que dicen los ministros de la Corte Suprema es que el destacamento estaba en una zona de operaciones bajo un clima de persecución política, había un escenario de violencia, y resulta inverosímil, dice la resolución, para la mayoría, que Milani, siendo uno de los tres únicos oficiales presentes, desconociera que Ledo había dejado sus pertenencias indispensables, como los anteojos, lo que contradice frontalmente lo que había sentado él en el acta de deserción. Es decir, no podía desconocer esto Milani. Rosencrantz, por el contrario, dice, no, bueno, tenía solamente 21 años, era un subteniente, tenía solamente 2 meses en la unidad, y el acta era una formalidad nada más. Él no estaba obligado a investigar en profundidad cuál era el motivo de la ausencia de Ledo. Lo cierto es que el acta lo que hace es dar por cierto un hecho, que en realidad no fue así.
0: Fabio, ¿cuál es el siguiente paso de la justicia? ¿Volver a investigar? ¿Empezar de nuevo?
1: No va a volver a investigar porque ya se hizo la instrucción. Lo que ordenó la Corte es que esto vuelva a... hizo lugar a la queja, declaró procedente este recurso extraordinario, deja sin efecto la sentencia apelada, que es la absolución, y ordena remitir todo esto, todas estas actuaciones, para que se dicte un nuevo pronunciamiento conforme a estos lineamientos que hay en el fallo. No es que le dice ustedes tienen que fallar esto, sino que de acuerdo a todo este desarrollo que hemos hecho, tienen que considerar todo esto y dictar un nuevo fallo en la casación.
0: Fabio, gracias por ayudarnos, como siempre. ¿Algo más para complementar esta información?
1: No, solamente eso, digo... lo que decís vos, cuando pasa tanto tiempo siempre quedan dudas de un lado y del otro y nadie queda conforme con la sentencia. Nadie cree finalmente lo que fallan los tribunales.
0: Totalmente. Y además pensar
1: que es como Nisman, ¿no? Con Nisman va a pasar lo mismo.
0: Claro, lamentablemente. Uno puede discutir 50 años después por qué Ledo tenía o no tenía los anteojos, si se los olvidó o no, si es un hecho significativo para condenar a una persona, 50 años después. Una cosa es las características del momento, las primeras horas, 50 años después. Entiendo las circunstancias de aquella Argentina, pero 50 años. Fabio, gracias. Un abrazo, como siempre.
1: Un abrazo, hasta luego.
0: Ahí vamos, este miércoles.
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0: Vero, vamos a repasar los datos clave esta mañana, saludando otra vez, diciendo buen día, este miércoles 30 de septiembre del 2026. Gracias por acompañarnos en Radio Informe 3. Sergio Berenstein está en Buenos Aires, Vero Maslupe en los estudios de Rosario. Yo estoy en Mar del Plata en ocasión del coloquio número 62 de IDEA, que va a empezar este mediodía con la participación del sector público, el sector privado, con un mensaje del presidente Javier Milei que va a cerrar esta primera jornada y que va a llegar directamente desde París. Desde aquí hasta el viernes debatiendo, bueno, qué Argentina es posible, estable, con reglas claras para producir, invertir, dar empleo, para todos los sectores. ¿Hasta dónde llega el derrame? Más allá del 2027, lograr estabilidad por 20 años. ¿Es posible en nuestro país? Todo esto se va a debatir, además, con la presencia del sector público de la provincia de Santa Fe. Yo les decía, la presencia del ministro de Educación, José Goiti, del intendente de Venado Tuerto, Leonel Charela, que es el presidente de la Unión Cívica Radical a nivel nacional. Nos dicen que viene Sebastián Azagra, socio de PwC. Diego Blecher, el CEO de KPMG, gerentes del Grupo Asegurador La Segunda, el presidente y el director ejecutivo de la Bolsa de Comercio de Rosario, autoridades de la empresa ZLT, Emiliano Martín, que es socio de la oficina Rosario de KPMG, seguramente, probablemente lo veamos a los Rosenthal, ¿no? En particular a Lisandro, que es el director ejecutivo de IDEA en Rosario, y a toda la comunidad y a los CEOs de las principales empresas de la Argentina. Hoy, quien me está presidiendo este coloquio es justamente el CEO del Grupo Galicia. Lo escuchábamos esta semana justamente a con nosotros. Vero, de nuestra parte decir que hay un siniestro vial en la autopista Rosario-Santa Fe. ¿Qué podemos aportar?
1: Que no es cerca de Rosario, es llegando a la capital. Esto es a la altura de Sauce Viejo, tengan en cuenta. Quienes estén tomando la autopista Rosario-Santa Fe yendo a la capital provincial se van a encontrar con la calzada reducida. A la altura de Sauce Viejo fue un siniestro vial entre dos camiones. Esto está señalizado. Puede haber alguna demora, pero principalmente respetar las indicaciones de los agentes de seguridad vial presentes en el lugar.
0: Nos dicen también, Vero, que por la avenida Circunvalación, mano norte-sur, antes de llegar al acceso a General Lagos, entiendo, o Ovidio Lagos será, hay un Ford K todo quemado en la traza por la mano lenta. Esto, para criterio de los automovilistas que están pasando, puede ocasionar un accidente. Está todo quemado ahí en el medio del camino. Bueno, yo le agradezco a Martín que con mucha preocupación nos comparte esta información para los oyentes de esta hora. Gonza, qué contraste. Newell's denunciando a la policía ante la justicia, Newell's desconfiando públicamente y por escrito del accionar de las autoridades de seguridad de la provincia de Santa Fe, y Rosario Central le agradeció a la nación, a la provincia, a la municipalidad por la cooperación en la organización de los festejos de ayer, que hay que decir que en el monumento fue todo impecable.
2: Todo en la misma ciudad, Hernán. Todo a diferencia de no tantas cuadras, el Monumento Nacional a la Bandera, una multitud canalla copó justamente la fiesta por la Supercopa Internacional. El agradecimiento del club para con las autoridades que vos decías, y del otro lado, lo que pasó en Newell's, el comunicado donde Newell's apunta, reitero, al accionar y la desconfianza que genera los responsables de la seguridad deportiva y eventos masivos. Se espera una conferencia de prensa seguramente de las autoridades en el día de hoy. Lo concreto es que Newell's va a la justicia hoy día martes por la represión que se vivió ayer en la zona de los parrilleros, en la zona... y pensar, Hernán, yo estaba hace un ratito pensando que hace cuánto que terminaron los Juegos Sudamericanos, el día sábado terminaron.
0: Nada, paz.
2: Cuatro días después, porque en el estadio cubierto sí. Hubo vóley, se vive una fiesta, estamos hablando de estos hechos que no tienen que volver a pasar.
0: Ahora, Gonza, es inevitable ligar toda esta cuestión irracional al fútbol, porque no hay otro deporte que manifieste esto. ¿Saben que uno de los primeros incidentes ayer es en Pueyrredón y Pellegrini? A 100, 150 metros, donde mataron hace 3 años hoy hace exactamente 3 años del asesinato de Ivana Garcilaso. Y se repitieron las postales. Hinchas arrojando cascote de un lado o del otro. ¿Se podía evitar que pasen por la avenida Morcillo? ¿Hace falta que esté la policía en cada esquina o puede la ciudadanía de modo un poco más racional?
2: Yo creo que se puede evitar.
0: Evito.
2: Creo que se puede evitar, Hernán, porque cuando, por ejemplo, corregime vos que estabas más al tanto, hay un clásico en cancha central, ponen seguridad en las inmediaciones del Coloso. Pero bueno, qué sé yo, ayer no había. ¿De dónde sale esa policía? ¿Dónde está ubicada esa policía?
0: No, no, no, la policía es la motorizada. La motorizada que ocupa el centro de Rosario. Llegó rapidísimo. Llegó muy rápido, son grupos de choque. Yo creo que acá hay un poco una responsabilidad compartida de la sociedad, de los hinchas, de esa pasión irracional que es el fútbol, porque en este sentido es irracional. ¿Qué aprendimos como ciudad después de 3 años de crimen de Ivana Garcilaso? ¿Nadie se detiene un minuto a pensar esto, que anoche pudo haber pasado lo mismo? Después sí, Gonza, hay que revisar el accionar policial.
2: Desde lo legal policía... desconozco, Hernán. ¿Tiene que haber una orden de allanamiento para tener un...
0: Si hay un hecho en flagrancia, no. Si los autores de los piedrazos, la policía los va corriendo y entran al club, la policía puede entrar, tiene la potestad de hacerlo. Puede entrar a una casa, puede entrar a una institución, puede entrar donde sea. Yo creo que eso no es cuestionable. Entiendo que Ñuble lo cuestione, porque había deporte, porque...
2: Eso.
0: Bueno, ni uno lo cuestiona. Creo que lo que va a haber que revisar son los abusos de la policía. Ni siquiera de la policía como fuerza en general, quizás son en términos particulares. Hay un policía filmado arrojando piedras de afuera hacia adentro, insultando cual barra brava. Ese policía hay que revisar. Eso es lo que hay que revisar. ¿Quién era esa persona? ¿Cómo está formada? Porque la policía se forma también en el temple y para accionar en este tipo de cuestiones, para actuar de modo profesional, no con barra más, no como un hincha más.
1: Hernán, déjame acá que sume algo también, que también es importante que la sociedad empiece a condenar este tipo de actitudes aunque compartan la misma camiseta. Es decir, si vos te das cuenta que vienen entrando a esconderse o a cobijarse, hay que abrirse, hay que despegarse de ese tipo de conductas. O sea, me parece que en eso todos tenemos que empezar a marcar, a ver, que como sociedad avalamos ningún tipo de agresión.
2: Que la policía agarre al que estaba tirando piedras, está perfecto. Ahora que la policía reprima al que estaba en los parrilleros, ahí está donde estamos cuestionando. Sí. O sea, había gente en los parrilleros.
0: Hay escenas casi que parecía una cacería, ¿no? En la zona de los parrilleros. Gonza, nos dicen que había muchos deportistas amateurs de Ñuble que empezaron a correr por adentro, chicos de la pensión, jugadoras de, no sé si de vóley o de hockey. ¿Sí?
2: Sí, están los videos que reflejan la angustia, el miedo de los chicos corriendo por debajo, digamos, de la tribuna. Bueno, son momentos de angustia se vivieron el día de ayer.
0: Ustedes escucharon el saldo, 12 demorados, estoy leyendo nuestro sitio web cadena3.com, estoy viendo nuestras redes sociales que están con una cobertura extraordinaria de todos los eventos de ayer, lo que pasó en Puerto San Martín, lo que sucedió en el monumento con los hinchas de Central, todos los incidentes alrededor del coloso Marcelo Bielsa, 12 demorados entre 19 y 39 años, 3 policías con lesiones. Ojo que la policía también sufre estas cuestiones, yo por eso defiendo mucho, muchas veces el accionar policial, esta vez creo que hay muchas cuestiones que revisar. Pero valoro también cuando la policía está y actúa. 2 civiles heridos. Entre los civiles heridos hay una chica de 32 años, hincha de Central, que es la que termina con 6 puntos en la cabeza.
2: Ojo,
0: lamentablemente,
2: Hernán,
0: tengo que decir, a nada de convertirse en la nueva Ivana Garcilaso.
2: Se valora el accionar policial muchas veces. También se critica cuando hacen las cosas mal. Venimos de en Central Boca, venimos de un accionar policial también... más que polémico, que se vieron imágenes donde actuó también la policía, donde yo sé que también hubo gente que fue sin entrada, eso también hay que marcarlo.
0: Espera, Gonza, y también están estos muchachos de la seguridad privada, yo no sé de quién es el negocio, queda muy lindo para los estadios europeos los muchachos de Campera Amarilla, pero no tienen la capacidad, el margen de reacción o la fuerza de choque de la policía, y eso fue lo que desbordó el domingo en el gigante Arroyito a los hinchas de Boca. Eso fue lo que desbordó.
2: Mirá,
0: me autoflagelo, como le digo al turco, déjenlo para un partido de cricket a los muchachos de Campera Amarilla.
2: Tiene razón, en eso.
0: Para cuando viene la 12 y los hinchas de Boca y hay público local y público visitante, pensemos en que el único que tiene capacidad de reacción son las fuerzas de seguridad. Pongamos las provinciales,
2: Hernán,
0: pongamos las federales. Sí.
2: Yo estoy seguro que si había un cordón de policial, los hinchas no saltaban,
0: Si había un cordón, claro, por eso.
2: Por eso, yo coincido con vos. Si había un cordón policial, los hinchas no saltaban, Como vos tenés bien. El tema es que, están la seguridad privada, que también es un negocio.
0: Sí, bueno, ya interviene Asuntos Internos, están evaluando la acción policial. Ñuble va a la justicia esta mañana y en minutos vamos a estar en vivo con la palabra de las autoridades de seguridad de la provincia de Santa Fe por estos incidentes graves de anoche en los alrededores y adentro del club atlético Newell's Old Boys. Gracias a todos los que nos están escribiendo. Vero, respecto del auto del 4K que nos contaban los oyentes, ¿qué podemos aportar a esta hora del día?
1: Que el incidente y el incendio de este vehículo ocurrió entre el lunes a la noche y el martes a la madrugada. Nos llama la atención, por alguna razón, por lo visto, no ha sido removido el vehículo siniestrado, que no está sobre la calzada, sino que está a un costado.
0: Yo le mando un abrazo a Gaby, que con mucha buena onda nos dice al fin se va a septiembre. Claro, estamos a 30, mañana es 1 de octubre, le quedan 12 semanas al año, tenemos Navidad a la vuelta de la esquina, ¿viste? Este último trimestre es como una cosa que nos pasa por arriba. Estamos saludando al picotón de General Lagos, a todos, a Rafa y Barlucea, que está tomando decisiones desde muy temprano, a los oyentes, al elenco estable de todos los días. Estamos muy, muy contentos de que estén con nosotros y con ustedes. Ahí vamos, son las 8 menos 10 del miércoles.
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0: Y de un lado al otro, estamos en París, con el sello de Cadena 3 Argentina, estimado Adrián Simioni, yo en Mar del Plata, Sergio en Buenos Aires, Belo en Rosario. Un fuerte abrazo, ¿cómo te va? Buen mediodía para vos.
4: Hola Hernán, hola a los tres, ¿cómo les va? Muy bien, bárbaro. Acá estoy, en un barcito en la esquina de la cuadra de la Embajada Argentina montando guardia, está cerrada acá el canto, la embajada, no te dejan
0: entrar. ¿Pero cómo cerrado? ¿No está el presidente y 12 gobernadores?
4: Todo, entonces no dejan entrar a nadie, solamente entran catering, esas cosas para la velada de gala que está prevista para esta tarde, Milei está en vuelo. Todavía no ha llegado y no se ve ningún otro movimiento que no sea ese, y te sacan de las pestañas cuando querés entrar. Está todo medio, para la prensa, muy mal organizado, los colegas sin acreditaciones, claro. No sabemos cómo vamos a cubrir esto todavía a esta
0: qué
4: hora.
0: Adrián, de esos barcitos de París,
4: aquí estamos, ¿no?
0: De esos barcitos de París, yo creo que vos lo conocés, que tenés familiares.
4: 3 euros el expreso. En un lugar muy coqueto, o sea, estamos hablando de 3 euros, que son 5.500 pesos. Más
0: barato
4: o menos,
0: que en Rosario.
4: Te digo, ¿viste? ¿Viste? Si querés, te doy precios. Pero es que me llama la atención. Si querés, te doy precios, excepto algunas cosas que vienen súper, que son alarmantes. El resto, transporte, todas esas cosas, muy accesible. Muy accesible, claro, por lo menos.
0: Adrián. Son fantásticos esos barcitos de París, ¿no? Ahora, esas mesas chiquitas que son solamente para dos personas, ¿lo tenés al otro pegado? Escuchás todo, ¿sabés los chismes? ¿Sabés los chismes, los negocios, los problemas? Todo.
4: Exacto. Acá se están enterando todos acá alrededor mío de lo que está saliendo por Cadena 3 Rosario. Así que sí, efectivamente, barcito, como decís vos, mesitas chiquitas, redondas, sillas de caña, el barcito de la esquina con el toldo, las luces prendidas, toda esta cosa muy, muy, muy, muy, muy, muy parisina, que de hecho es donde se originó el café, el concepto del café tal como lo conocemos acá, y en Londres fue donde
0: todo
4: empezó la cosa.
0: Lucas.
4: Un día les voy a contar mi tesis universitaria, que fue sobre eso, precisamente.
0: bueno, yo estoy con lo suyo, mi querido Adrián.
4: Estoy muy, muy experto en el tema, pero acá nos trae otro tema. Tema que es la llegada de Milei, la semana argentina en París. Expectativa, ya un poco adelantó Milei de qué se va a tratar la cosa, porque le dio una entrevista a Le Point, el periódico francés, que tituló con una entró como un elefante, digamos, Milei, no sé qué influencia, qué impacto puede tener en el gobierno francés, pero Le Point tituló a Milei diciendo: si odias a Francia, votá a la izquierda y a la extrema izquierda. Ese es el título de Milei. No sé cómo le caerá a Macron, porque Macron está logrando sostener a este primer ministro, que ayer enfrentó protestas por los recortes presupuestarios que tiene que hacer. 54.000 millones de euros tienen que recortar el presupuesto. Y algunos de los aliados políticos de Macron son precisamente de esa izquierda, de los sectores más de centro izquierda, por lo menos. Y por lo tanto, y además Milei te está diciendo: vota a la derecha, o lo que acá en Europa se llama la ultraderecha, que sería el Frente Nacional, te lo está diciendo de alguna forma, que están en la vereda del frente también de Macron. No sé cómo le irá a caer eso a Macron. Por lo demás, lo trató muy bien a Macron, ¿no? Lo considero, Macron para mí es mi amigo. Estoy muy agradecido con él, porque nos dio una mano muy grande en el FMI. Yo soy un anarco, él es un liberal más tradicional, yo soy un anarco capitalista, pero tengo los pies en la tierra, dice Milei. Y llamó dijo que no le daría nunca un consejo a Macron, porque la revista le pregunta qué consejo le daría a Macron, le dice, no, pero lo respeto muchísimo, no me animo a darle un consejo. Pero sí dejó el mensaje que me parece que va a marcar el tono de toda su visita. Les dijo a los capitales franceses, vengan, bienvenidos, inviertan en el argentino, vengan a la Argentina a llenarse los bolsillos. Queremos que vengan a la Argentina a llenarse los bolsillos, porque hay muchas oportunidades. Bueno, fuentes diplomáticas francesas remarcan que hay muchas inversiones en la Argentina, son el séptimo inversor extranjero en la Argentina, y dicen que en realidad son el quinto si contas varias empresas que tienen su domicilio fiscal en Bélgica, pero cuyos capitales son en general franceses, ¿no? Así que ese es un poco el tono general de Milei, que me imagino que sintetiza lo que va a expresar acá en Francia en estos 3 días de actividades que comienzan esta tarde.
0: Adrián, te escucha, te va a saludar Sergio Berenstein, que está en Buenos Aires. Sergio,
5: ¿cómo estás, Adrián?
4: Hola, Sergio.
5: Toda la envidia porque estás en París, la verdad. Lo amo Buenos Aires, pero sí, es especial.
4: Empezó la mañana tempranito por una caminata por los Campos Elíseos y me vine para acá, todo muy bien. Muy bien, sí, muy bien.
5: Adrián, ¿qué clima estás percibiendo en las delegaciones argentinas que están llegando, los empresarios? ¿Los ves esperanzados con perspectiva de hacer negocios o simplemente es una cuestión más bien de marketing?
4: A mí me parece que es una cuestión de marketing, me da la impresión de que es una cuestión de más de marketing, y un marketing con alguna algunos nubarrones, ¿no? Es un poco lo que creo que lo hablábamos ayer, ¿no? Esto se planificó con un riesgo país abajo de 400 y bajando, y con perspectiva de bajar, y estamos hoy con un riesgo país de 600. Y la explicación que tiene el gobierno argentino para dar es que es simplemente por la amenaza de que gobierne la oposición, cosa que casi seguro es verdad, pero el problema es que eso te ahuyenta los capitales a los que estás llamando, porque si un tipo dice, bueno, si en Argentina las cosas están, todas penden de un hilo de que se vote una cosa o se vote su contracara total, ¿no? un gobierno que tiene una orientación y una oposición que te está diciendo o sin hablar te está dando a entender que para ellos la única propuesta es volver atrás, volver a la inestabilidad económica, volver al default, volver a las reestructuraciones de deuda y todo, no hay. Por eso el gobierno se ha esmerado en traer representantes de empresas que han invertido en la Argentina para el Río Tinto, por ejemplo, una de las mineras más grandes del mundo, que hace litio en la Argentina, para que digan, mirá lo bien que nos va. Los va a tratar de poner como ejemplo, ¿no? Tratar de ahuyentar ese miedo. Pero me parece, insisto, esto se planificó pensando que el panorama era otro.
5: Adrián, en ese sentido, va a haber un evento importante esta noche, la noche de ustedes, ¿no? En la Embajada Argentina, ¿no?
4: Sí, acá va a estar, es una velada de gala donde van a venir, suponemos que van a venir justamente los empresarios que componen la delegación, muchos empresarios argentinos, representantes de YPF, de la petrolera Panam Energy, de muchas de las petroleras que están operando en Argentina, de estas empresas mineras, también de grupos de capitales argentinos, grupos ligados al agro, a la minería, a la energía. Suponemos que van a estar gobernadores también, algunos de los 12 o 13 gobernadores que acompañan a la delegación, y de otros y delegaciones de otros gobernadores que fueron invitados pero que no quisieron venir, mandaron, te diría, segundas líneas, como el caso de Córdoba, que Yarlora fue invitado pero no vino, mandó a alguien más en su lugar. Bueno, van a faltar los gobernadores importantes, pero no va a estar Puyaro, sí. No va a estar Kicillof, obviamente.
0: No, ya llora.
4: Claro. Ha logrado Milei, ha traído a algunos gobernadores que son socios políticos y otros que son socios en el modelo económico, ¿no? Los de Neuquén, de Catamarca y demás.
0: Claro, querido Adrián, te vamos a seguir con muchísima atención toda la cobertura. Te esperamos mañana seguro con testimonios, con análisis, con todo lo que además estamos y estás aportando a cadena3.com y a nuestras redes sociales, una inmensa comunidad y diversas plataformas con toda la información. Abrazo enorme, que sigas con el café en París. Te envidiamos con Sergio y con Vero. Yo estoy con la misión que usted me encomendó por aquí. Un abrazo enorme, nos reencontramos.
4: Bueno, dale, dale, chao, gracias.
0: Abrazo. Pero vos sabés que la misión que me encomendó Adrián no tiene que ver con la gastronomía, no tiene que ver con el dinero, está muy lejos de vincularse a hombres o a mujeres, no se hace en la nocturnidad, es de día, a plena luz del día.
1: Vamos a decir algo también, lo ha contado al aire, por eso yo imaginé cuál era su misión.
0: Por eso. No está el jefe de la banda, pero están los secuaces. Mañana les contamos de qué se trata. Vamos, esta mañana.
6: Cambia la piel y la dejan.
0: Gonza, en minutos con Fernando Carrafiello estamos en la conferencia de prensa de las autoridades del Ministerio de Seguridad de la provincia de Santa Fe para evaluar todo lo que pasó anoche en el monumento por un lado y en el coloso por el otro. Dicho esto, Vero Masluk, ¿qué más aportamos a esta hora?
1: Bueno, recordamos que va escalando el conflicto universitario y en Rosario hoy podemos marcar que no hay clases en la UNR, donde se está llevando este paro durante una semana completa, comenzó el lunes, se extiende hasta el viernes. Y finalmente la convocatoria a nivel nacional de CONADU, un paro de 72 horas, comienza hoy en Rosario. Esto implica que también se suman los docentes de la UTN, por eso decíamos, sin actividad académica en el ámbito universitario en Rosario desde hoy y hasta el viernes.
0: Yo creo que esto también cruzó todos los límites de racionalidad posible, que no hay educación posible con 8, 9, 10 semanas completas de paro, como está pasando en este 2026. No puedo dejar de mencionar, y a sabiendas de lo difícil que es ir contra la corriente adentro de la comunidad educativa, que le están dando la razón al presidente Javier Milei, que hay lugares que son, en definitiva, sitios de posicionamiento político permanente. Y en esto hay una responsabilidad ineludible del rector Franco Bartolacci. Es inaceptable que no haya clases durante 9 semanas seguidas en la Universidad Nacional de Rosario. Es inaceptable que no haya lugar para voces que sean críticas de esto internamente. El rector debiera, además, garantizarlo. ¿Qué docente puede levantar la mano? ¿Qué padre decir algo? Y la pregunta que nos hacemos siempre, ¿por qué es verdad que Milei está incumpliendo la ley de financiamiento educativo, universitario? ¿Es verdad que eso está pasando? ¿Es quién defiende a los alumnos? ¿Quién defiende a los que quieren un proceso educativo razonable, que se quieren formar, pensar en su futuro? ¿Qué proceso y qué aprendizaje es posible con 9 semanas completas de clase? Ustedes me dirán, pero los exámenes están garantizados. Claro, sí. ¿Y cuándo aprenden los alumnos? ¿Qué experiencia vuelcan y comparten con sus compañeros? ¿Qué les transmiten los docentes? ¿Qué le transmite la comunidad educativa? Ahí se aprende todo. Es en el contacto, es en el aula, es ineludible ese proceso. Es realmente ineludible. Por eso apunto a que quien está en el centro de la escena es el rector de la universidad y no se puede hacer el distraído con esto. ¿Quién le dice a los padres que pagan viajes, alquiler, comida para los chicos que vienen, chicos y chicas que vienen del interior de la provincia de Santa Fe? ¿Quién le dice? Vamos a los títulos, vamos puntual, son las 8 de la mañana. Ya volvemos desde el Ministerio de Seguridad de la provincia de Santa Fe.
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1: Un avión con destino a Israel aterrizó de emergencia en Arabia Saudita. Investigan un posible atentado terrorista. El vuelo de Fly Dubai iba al aeropuerto Ben Gurión, pero se desvió a la ciudad árabe de Tabuk. La aerolínea informó que todos los pasajeros se encuentran a salvo y que trabaja con las autoridades para esclarecer el incidente. Con una cena en la embajada con el ministro de Economía francés, comienza hoy la semana en París del gobierno de Milei. En el encuentro estarán ministros, gobernadores y empresarios argentinos que participarán de la Argentina Week. La Corte anuló la absolución a César Milani, ordenó revisar el fallo por la muerte de Ledo. El máximo tribunal dejó sin efecto la absolución del ex jefe del ejército en la causa por la desaparición del soldado Agapito Ledo durante la dictadura. Incidentes en el estadio de Newell's, hubo piedrazos y enfrentamientos con la policía. Los disturbios comenzaron con ataques a vehículos en los que circulaban hinchas de Central. La intervención de la brigada motorizada derivó en enfrentamientos y los agentes ingresaron al estadio. 2 muertos y 4 heridos tras la grave explosión en una empresa en Puerto San Martín. El siniestro ocurrió este martes por la tarde en Albardón Bío, cuando los operarios trabajaban sobre un tanque de metanol.
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0: Saludos a todos. Muy buena mañana. Ya estamos empezando desde la ciudad de Mar del Plata en La Feliz. Este nuevo día con ustedes en Radio Informe 3 para Rosario y una enorme región. Hoy Vero va a comenzar el coloquio número 62 de IDEA. Menos de 10 grados a esta hora. La buena noticia en Mar del Plata es que asoma de a poquito el sol. ¿Cómo está Rosario? ¿Cómo están las rutas? Lo repasamos.
1: Va subiendo la temperatura por acá. Cielo que está nublado, pero 12 grados ya a esta hora. Viento del sur, ha rotado el viento del sur. A los que son friolentos, salir con un abriguito. Va a subir la temperatura, llega a los 22 grados hoy. Todavía con alguna posibilidad bajita, pero hay estado de inestabilidad al llegar la noche. Lluvias aisladas es lo que indica el Servicio Meteorológico Nacional. Por el momento, rutas y accesos de la región, acá cerquita, Rosario, inmediaciones, tránsito normal, buena visibilidad, sin incidentes reportados.
0: Ayer provocó un verdadero cimbronazo en la política y en la justicia argentina este fallo y giro de la Corte Suprema, porque ahora no hay límites en el país a la venta de tierras a extranjeros. Había un DNU de 2023 de Milei que había derogado la ley de tierras, un fallo frenó el decreto, pero ahora el máximo tribunal deja sin efecto esa sentencia. ¿Cuáles son las consecuencias? Junto a Vero y Sergio Brenten lo vamos a conversar con Diego Armesto, él es abogado constitucionalista. ¿Cómo te va, Diego? Un fuerte abrazo, soy Hernán Funes, con todo el equipo, buen día.
2: Hola, ¿cómo andan? Buen día, ¿cómo están? Bien.
0: Gracias por atendernos.
2: No,
0: primero, ¿es un giro de la
2: abrigate,
0: justicia?
2: Abrigate, Mar del Plata, nada más.
0: Ah, oh, pero está divino. Hay que decir que está divino Mar del Plata a esta altura del año.
2: Yo tuve el fin de semana y me morí de frío, te digo.
0: Ojalá cambie el tiempo. Diego, primero si te sorprende, segundo si es un giro, y tercero, ¿qué consecuencias tiene esto para la Argentina?
2: A ver, la Corte, bajo argumentos procesales, rechaza una acción de un centro de excombatientes por falta de legitimación. ¿Qué significa esto? Que en el objeto del estatuto del centro de excombatientes no encuadra dentro de la posibilidad de hacer un planteo de un derecho de incidencia colectiva homogéneo, que haya un bien colectivo que esté afectado para poder trabar un decreto de urgencia, no todo el decreto, sino solo el artículo 154 que deroga la ley de tierra.
0: Claro.
2: Esto es, en el recorrido que se hizo, el juez de primera instancia lo rechazó, la Cámara declaró inconstitucional, y la Corte termina diciendo en el considerando 9, digo el considerando para que lo lean, dice la Corte, no estamos tratando la constitucionalidad del decreto 7023, artículo 154. Tampoco nos estamos metiendo en una facultad que tiene que hacer el Congreso, que es controlar el dictado de los DNU. Pues acá también, es decir, nos enfocamos en la resolución de la Corte, pero quien viene hace 3 años dando vuelta o 2 es el Congreso de la Nación con el rechazo del DNU, que no cumple la función de control político. Entonces, si vos tenés una ley hecha por Cristina Fernández de Kirchner que todavía está vigente, que te dice que para rechazar un DNU tiene que estar pronunciada las dos cámaras, y bueno, la Corte también está diciendo, nosotros no vamos a resolver lo que la política no resuelve. Este creo que es el mensaje.
0: No, está claro, un mensaje de Sergio que además tiene una dimensión enorme. Te escucha, Diego Armesto.
3: ¿Qué tal, Diego? Un abrazo. Buen día.
2: Hola, Sergio. ¿Cómo andas? Bien, buen día.
3: Muy bien. Digo, ¿no te vuelve a generar ruido el hecho que un DNU pueda voltear una ley? ¿No sigue siendo algo contraintuitivo desde el punto de vista?
2: A ver, salgo de la interpretación del fallo de la Corte y me pongo en Diego Armesto, para mí un DNU es una porquería, porque cuando se votó en 1994 y el miembro informante es Humberto Quiroga Lavie, se sostiene, y Pellegrini de Córdoba principalmente, pero Pellegrini de Córdoba, un convencional radical, lo dice claramente. Es decir, los DNU son excepcionales y tiene que haber necesidad de urgencia. Es más, la Corte Suprema hace 2 o 3 semanas saca el fallo Cencosud, 9 años después que lo había dictado Macri, pero lo vuelve a declarar inconstitucional. La Corte tiene una jurisprudencia con respecto a los DNU de declararlos inconstitucionales.
3: Claro.
2: Entonces la Corte, para no meterse en el DNU, se metió en la cuestión de legitimidad.
3: Claro.
2: Entonces se saca de encima el 7023, no dice nada, le vuelve la pelota al Congreso de la Nación que haga algo, y ellos zafan a partir de esta cuestión de procesal y no terminan resolviendo el fondo. ¿Qué es lo que dice la Corte? Nos vamos a resolver el fondo porque no estamos hablando de la invalidez o validez del DNU 7023. Estamos hablando de una cuestión de legitimidad.
3: Ahora, salgamos de este debate y la pregunta aquí es, ¿los países normales tienen restricciones sí. para que los extranjeros compren tierras?
2: Sí, sí. Yo me acuerdo que cuando yo puse en el Senado de la Nación sobre esta ley y había hecho todo un cuadro, ahora en este momento no lo tengo bien, pero Brasil tiene restricción, México tiene restricción, Estados Unidos tiene restricción. Estados Unidos tiene una comisión donde está metido el secretario de Defensa, que evalúa los lugares donde se venden tierras extranjeros. Es decir, hay en el mundo todo una limitación a venta de tierras con respecto a tierras en fronteras, tierras... Mira, Estados Unidos mayormente lo tiene como objetivos militares, no recuerdo bien cuál es la palabra, pero por eso interviene y te termina diciendo esa comisión sí o no. Es decir, hoy, 30 de septiembre, la ley de tierra está derogada.
3: Tal cual.
2: Pero esto que te genera, Sergio, ¿qué es lo que recién le decía un colega a ustedes en otra radio? Yo voy a hacer una hipótesis. Viene un árabe con mucha plata y quiere comprar determinada cantidad de tierras en el límite con Vaca Muerta, que es decir, y pega con Chile y está asociado a una empresa chilena, todo el circuito este. Yo le recomendaría, no compres. Y me decía el árabe, ¿por qué? Y porque viene un señor que esté legitimado, te clava una cautelar y la inversión que metiste la vas a perder. Porque esto también genera un grado importante de inseguridad jurídica. Porque vos te has agarrado el alfiler de un DNU, que mañana un DNU asume tu presidente y le voltean 5 minutos el DNU.
0: Claro. Qué Argentina de locas este Diego, ¿no? ¿A quién le da felicidad, reglas claras, viste? Ni a propios ni ajenos. ¿Quién
2: se va a animar así? Por eso la Corte en el Considerando 9 le devuelve la pelota al Congreso.
3: Seguro.
2: Es decir, hagan algo, el Congreso tiene que hacer algo. Porque, a ver, te pueden decir, hace 2 semanas el Senado rechazó la modificación de la ley de tierras y la sacó del debate que había sobre el tema de tierras en el Senado de la Nación. Le dio media sanción, pasa a diputados. Bueno, ahora que diputados hagan algo, hagan un agregado, que vuelva al Senado, donde ratifiquen la vigencia de la ley de tierras, van a tener que inventar algo, porque si no, estamos a la intemperie y con un cierto grado importante de inseguridad jurídica. ¿Por qué? Porque el DNU 7023, que fue rechazado por el Senado y están diputados, no se puede rechazar parcialmente. El rechazo es total. Imagínense el despiole que se armaría si rechazan el 7023 en diputados. Entonces, estamos en una encrucijada constitucional que la tiene que resolver solamente la Cámara de Diputados y la Cámara de Senadores.
0: Estimado Diego, como siempre, muchísimas gracias. Un abrazo enorme.
2: Un abrazo grande y cuídense. Gracias.
0: Chau, igualmente. Chau. El constitucionalista Diego Armesto. Sergio, ¿te quedó algo para concluir sobre este tema?
3: Me parece que es un debate que está pendiente, Hernán, porque alguna regulación tiene que haber, pero tiene que ser lógica y tiene que generar estabilidad y previsibilidad. No puedes estar cambiando estas cuestiones todo el tiempo. Es un fallo, creo yo, que nos da como la sensación de que tiene gusto a poco, ¿no? Pero la Corte obviamente busca siempre ratificar las cuestiones formales antes de ir al fondo de la cuestión. Uno entiende las cuestiones procedimentales, pero es un tema tan caliente y candente que ojalá la política tuviese el coraje de ir a fondo, ¿no?
0: Vamos rumbo a las 8:15 de la mañana.
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0: Y lo dicho, estamos en el Ministerio de Seguridad de la provincia de Santa Fe. Fernando Carrafiero, a la espera de la palabra de algunas autoridades.
5: Sí, Hernán, primer piso. Estamos aquí en la sede de gobierno de Santa Fe, aquí en la ciudad de Rosario, esperando por la conferencia de prensa que va a tener lugar en minutos nada más. Va a ser brindada por el jefe de la policía, Danilo Villán, y va a estar Gustavo Velázquez también, a cargo de los espectáculos deportivos. Hay que dejar en claro algunas cosas, Hernán, y los hechos que se investigan. Lo primero es que esto se trata de un operativo de orden público, no de eventos deportivos. Más allá de la presencia de Velázquez, tiene que ver con, bueno, un rearmado que hay dentro de, en definitiva, del área de seguridad, y Velázquez explicando el porqué de algunas actuaciones, más allá de que, insisto, no depende justamente de espectáculos deportivos el operativo ayer. En segunda instancia, el primer hecho que se investiga, Santiago y Pellegrini. Un auto con hinchas de Central que pasa, en principio, desde News reportan piedras, hay un intercambio con algunos hinchas que salen a la puerta. Se genera un intercambio, Hernán, créeme, en primera instancia, de 6-7 personas, 3 de cada lado, con gritos, con alguna pedreada. Bueno, segunda instancia, unos minutos después, un hecho similar, parecido a unas cuadras, a una cuadra en realidad, Pueyrredón y Pellegrini, también similar. Ahí entra el accionar de la policía, que a partir de un llamado al 911, o algunos llamados al 911, acciona, ingresa desmedidamente, ingresa, y vamos a escuchar, creo yo, una conferencia, Hernán, en donde el propio jefe de la policía hable de una falla en este operativo, hable de que las cosas no se hicieron bien.
0: Sí, cuando sale el orden público está, por ejemplo, la brigada motorizada en el lugar, entiendo, comprendido, bueno, dentro de esto, porque son los policías en moto los que llegan.
5: Son los que
0: no
5: más
0: es que había un operativo,
5: llegan a partir No había un operativo, por eso ves una docena o una veintena de policías que terminan ingresando con balas de goma, sí, al interior del Club Atlético Newell's Old Boys. Insisto, vamos a una conferencia, Hernán, en donde se reconozcan errores en el accionar de la policía. Y lo que se está investigando, Hernán, además de los hechos afuera que terminan, insisto, entre 6, 7, 8 personas eran los hechos, porque termina adentro la policía entrando a la fuerza de manera desmedida y de la manera introspectiva que vimos, sobre todo con balazos de goma y demás.
0: Claro.
5: Creo que es lo que van a explicar el propio jefe de la policía en minutos nada más.
0: Silva, van a hablar el jefe de policía y el encargado de eventos masivos, el Gustavo Velázquez.
5: Aunque no tenga que ver en el área Gustavo Velázquez, porque este es un hecho distinto a un espectáculo deportivo, va a estar presente en la conferencia, pero quien se va a llevar, creo yo, todas las frases, Hernán, es el jefe de la policía que acaba de llegar aquí.
0: Gonza, ¿por qué Newell's apunta, por escrito, ¿no?, a una desconfianza con eventos masivos?
6: Newell's apunta a eventos masivos, Hernán, porque entienden que es el responsable de lo que pasó anoche. Yo reitero, tiene que haber novedades, Hernán, en las próximas horas, y la justicia sí. Me parece que Fer tiene la información.
0: Hernán. Vamos, Fer, vamos en vivo, si hay testimonios. Dale, cómo no, es el comisario Villán, Danilo Villán.
7: ¿Qué va a pasar con los uniformados que ingresaron al Coloso del Parque y que realizaron ese operativo, entre comillas, podríamos decir?
8: No defiendo a los uniformados. Las actuaciones se están labrando, está interviniendo una fiscalía, división judiciales y asuntos internos. Así que las actuaciones se van a labrar. Siempre es cuando hay lesionados, porque también tengo 3 personal policial lesionado, sí o sí se labran actuaciones administrativas.
9: ¿Cuáles son las razones por las cuales ingresan los uniformados? ¿Cuáles son las razones? ¿Se escuchan las balas, se escuchan los disparos de las balas de goma?
8: Primero, por el arrojamiento de los elementos. Tengo entendido que es un delito en flagrancia, en persecución de los masculinos, y el arrojamiento de elementos.
9: ¿Es normal que ingresen armados a una institución?
8: Y somos policías, estamos armados.
5: Más allá de que está todo en asuntos internos o que se está investigando, ¿no cree que es desmedido el ingreso de la policía como se ven las imágenes?
8: No tuve oportunidad de ver las imágenes. Si hay un exceso, la fiscalía, como asunto interno y sumario administrativo, lo investigará.
5: ¿Falló la prevención, mi comisario?
8: No creo que haya fallado la prevención. Pasa que acá estamos hoy, si mal no recuerdo, va a cumplirse 3 años del suceso trágico de Ivana Garcilaso, y no nos curamos de los errores, siempre. Ahora, y entiendo la pasión.
5: Ahora, usted dice no nos curamos de los errores. ¿No habría que haber sido preventivo y cortar Pellegrini Oroño, Pellegrini Pueyrredón, Pellegrini Biolagos, para que los hinchas de Central no pasen por ahí, teniendo en cuenta que había actividad dentro del interior de Newell's?
8: ¿Pero por qué cortar una arteria tan importante? El resto de la ciudad no puede circular. No entiendo eso.
9: ¿Y Avenida Morcillo? Aunque sea Avenida Morcillo.
8: Es que no fue en Avenida Morcillo. Avenida Morcillo fue después. El inconveniente de esto fue en Pellegrini.
9: ¿Había presencia policial alrededor en el momento del incidente?
8: Sí, lo dije hace un ratito. Había un operativo con unidades del servicio normal de patrulla y servicios de la comisaría. No.
7: Comisario, ahora, los festejos centrales habían comenzado un rato antes, se sabía con 48 horas de anticipación que se iban a completar el monumento. En todo el barrio que circunda el Parque Independencia ya había festejos de los hinchas de Central desde las 5 o 6 de la tarde. ¿No se pervió esa situación y esa situación no hizo sacar una conclusión rápida, decir, bueno, protejamos este sector de la ciudad?
8: Sí, por eso se armó el operativo en las inmediaciones del estadio de Newell. Y yo no, recién me entero de que a partir de las 17 horas gente de Central estuvo en ese sector. A mí nadie me comunicó. ¿Sí?
7: Con elementos de Central y demás. Digo, no lo veo mal eso, pero lo que quiero preguntarle es, ¿no vieron esa situación? ¿No previeron esa situación?
8: Nadie me informó. Yo estoy con el equipo conectado al 911, escuchando la frecuencia y nadie me informó de eso.
5: ¿Habló con las autoridades de Newell's después del comunicado de anoche?
8: No, hablé solamente con gente de seguridad, la que cubre la seguridad.
10: Villana, apelo a su experiencia. En un lugar, en una institución donde hay chicos, donde hay personas realizando deportes, ¿cómo tiene que ser el accionar de la policía en cuanto a ingresar al lugar? Si se puede y está permitido ingresar disparando, ¿a quién hay que proteger en esa circunstancia?
8: Hay que proteger al ciudadano común, al ciudadano bueno. No estuve en ese lugar, son diferentes situaciones, hay que estar en el lugar también de la policía. No, pienso que fue en persecución de estos masculinos. Fueron agredidos desde el interior, así que tengo que...
5: ¿Para usted está bien el operativo? ¿Para usted está bien?
8: No digo que está bien, no digo, si hay, como lo dije anteriormente, si hay exceso a nivel policial, se investigará y tendrán sus sanciones.
5: ¿Comisario, hay detenidos?
8: De los detenidos hasta ahora no tengo, estaban con la averiguación de antecedentes y estaban esperando las consultas con la fiscalía.
5: ¿Y cuántos son, comisario? ¿Cuántos son los detenidos?
8: 12 detenidos.
5: ¿Hubo heridos?
8: No. Hasta ahora lo único herido que tengo es el personal policial. Los tres.
11: ¿Cuántos?
5: ¿Tres? ¿Todavía no recuperaron la libertad?
7: Con un golpe en la cabeza.
8: Hay unas femeninos, sí, con un corte en el cuero cabelludo que creo que tuvo 6 puntos de sutura.
5: ¿Los demorados siguen detenidos?
8: Siguen detenidos por ahora.
5: ¿Por qué la decisión de ingresar al club, Añez?
8: Fue en persecución de los masculinos que arrojaban elementos. Hay 17 abrazaderas secuestradas, hay vehículos dañados.
5: Velázquez, ¿qué se puede decir del operativo preventivo que se había armado para los festejos de...
12: Va a hablar Velázquez ahora.
5: De esa manera.
12: La verdad que nosotros, del Ministerio de Justicia y Seguridad, las imágenes que estamos viendo de lo que sucedió ayer en el Estadio de Unión, un retroceso muy grande porque... En lo que debería haber sido de un lado una fiesta y del otro lado la vida normal de un club, terminó en lo que ustedes mismos han visto. Primero nos queremos solidarizar con la chica que recibió el piedrazo, que tiene 6 puntos en la cabeza sobre Avenida Pellegrini, que fue la primera que llamó al 911. Y después había un dispositivo, como lo dijo el jefe, armado de manera tal de que no suceda lo que desgraciadamente ha sucedido. Obviamente la Subsecretaría de Asuntos Internos del Ministerio ya ha tomado nota de lo que pasó. Anoche ya se puso en contacto con la Fiscalía, está haciendo todas las averiguaciones necesarias, y si hay un personal policial que actuó en demasía, que hizo algo que no correspondía, va a ser sancionado como corresponde.
5: Gustavo, ¿lo sorprende a usted el comunicado que lo mencione en el área, el comunicado de News?
12: La verdad que sí, porque es no lo vemos como un evento masivo dentro de lo que es el Estadio de Nusabol. Nosotros, si bien habíamos participado en el armado de los festejos de Rosario Central, porque tiene que ver con eso, lo otro lo tomamos como una cuestión de seguridad pública que tendría que haber sido diagramado, como lo fue de la Unidad Regional 2 de Policía, con la participación de la comisaría del lugar, con la inspección de zona, con motorizada. Evidentemente hay algo que se fue de las manos, hay algo que no se pudo controlar, y sabemos qué es lo que sucede cuando hay un hecho de vandalismo, que la policía reprime o quiere restablecer el orden, y desgraciadamente volvimos a ver imágenes en el Estadio de Ñuble que hacía tres años no la veíamos, desgraciadamente es lo que ustedes están viendo.
11: Puntualmente hubo enajenaciones de monumentos, ¿no?
13: Esta guerra me parece lo más importante. Sí. De primera instancia Danilo Villani, en segunda instancia Gustavo Velázquez, le preguntábamos por el comunicado también, ¿no?
0: Sí, totalmente, comparto. Danilo Villán es un humilde policía que empezó de muy bajo rango, que conoció la calle, las comisarías, es del norte de Santa Fe, es oriundo de allí, creo que parte de su familia todavía está allí, y llegó a ser jefe de policía. Conoce la cancha, conoce la calle, con mucha templanza está respondiendo las muy lógicas preguntas de los periodistas y medios de comunicación, reflejando también la pasión del hincha, las dudas, el enojo que tienen y que tenemos muchos en esta ciudad esta mañana. Fer, de chico me habían regalado un libro llamado ¿Dónde está Wally? ¿Dónde está Wally? ¿Dónde está este funcionario que vino como vocero del Ministerio de Seguridad llamado Federico Angelini? ¿O solo da buenas noticias? ¿No responde ante los requerimientos de la prensa? Una ciudad que está tratando de encontrar una respuesta a todo esto. ¿Dónde está Angelini hoy? Si van a usar el ámbito de la seguridad pública para salir en radio, en televisión y en las redes sociales por una ambición personal de ser candidato, gracias, pero no, ¿eh? Gracias, pero no. ¿Dónde está Angelini hoy? ¿Vos lo ves por ahí, Fernando, o no? ¿Le hicieron poner la cara a Danilo Villani y a Velázquez?
13: No, yo creo que había respuesta, más allá de lo político, lo que vos mencionás, Hernán. Nosotros generalmente tenemos acceso a casi todos los funcionarios, o a todos, te diría, sobre todo en el Ministerio de Seguridad, que es un lugar que habitualmente estamos. La decisión hoy, según lo que nosotros pudimos averiguar, de que hable Villani era para explicar el accionar policial. Y en segunda instancia, a priori se entendía que el Omar Pereira iba a dar la conferencia de prensa, pero una cuestión familiar sí. No pudo hacer que esté acá, por eso Velázquez toma el mando.
0: ¿Dónde está Angelini? ¿O solo da buenas noticias, Fernando?
13: Bueno, es más, yo creo que Velázquez, no correspondiéndole hablar, Hernán, porque lo que sucedió no se da en el marco de un espectáculo deportivo masivo, sino se da en un espectáculo de orden público. Creo que Velázquez tomó la decisión de hablar, Hernán, para en definitiva responder sobre el comunicado que News habló o que News emitió en las últimas horas como comisión directiva.
0: ¿Carra algo más desde allí?
13: No, pero nos vamos a quedar un rato porque dale. Me parece que va a haber novedades en las próximas horas respecto de los detenidos y de la acción policial, de la cuestión interna. Creo que va a haber ahí, Hernán, y hay un foco ya de la justicia.
0: 12 detenidos o demorados, 3 policías lesionados, 2 civiles heridos, una de ellas es esta mujer hincha de Central, Newell confirmando que va a la justicia. Gracias, Fer, un abrazo, nos reencontramos. Son las 8 de la mañana, 27 minutos.
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0: Y volvemos a Puerto San Martín, a la explosión en esta empresa Albardón Bio, en el cordón industrial. ¿Cuál es la situación, Alejo Gerbaudo, hasta ahora?
14: Bueno, Hernán, la actualización hasta ahora es que llegó un nuevo patrullero de la policía enfrente de la empresa, que decíamos ya desde temprano, portón cerrado, muy poco equipo de trabajo dentro del mismo, solo cuestiones de mantenimiento, por supuesto, y se ha puesto una cinta de peligro para que no se acerque la gente, no hay muchos tampoco trabajadores por la zona, pero bueno, una cuestión más bien protocolar hacia el ingreso donde antes estábamos ubicados, nos hemos tenido que correr algunos metros, y la actualización, según nos comentaron un poco fuera de aire los policías aquí en el lugar, es que en algún momento de la mañana, más cerca del mediodía, van a llegar gente del ministerio y de fiscalía para trabajar en la zona, hacer investigaciones y demás, y sobre todas las cosas también equipo de mantenimiento, porque lo veían en las redes sociales de Cadena 3, por el desagüe salen ciertos químicos que provocan un olor infernal, es impresionante el olor que hay en este momento enfrente de la empresa, y están saliendo todos esos químicos por el desagüe, entonces van a venir a realizar tareas de mantenimiento justamente para que se pueda controlar esa situación, para limpiar la zona y demás, además de lo que va a ser la investigación que va a seguir justamente en esta empresa con la tragedia de ayer.
0: Alejo, seguramente en juntos con Alberto Lutuf tenés mucha más información. Un fuerte abrazo, nos reencontramos.
14: Abrazo.
0: 8:29. Paso por la mesa. Fer, ¿te quedó algo? Fernando, saludamos a Fernando. Cobra, ¿te quedó algo? Ya estoy con Vero, con Sergio, para cerrar este miércoles 30 de septiembre, último día del mes de septiembre del 2026.
6: Recordar, Hernán, que hoy juega la selección argentina frente a Bolivia, en los comentarios de Claudio, que ya está viajando rumbo a Córdoba, y bueno, vamos a estar atentos después con el Gato Greco, todo lo que tenga que ver con lo que pase con Newell's y el accionar del club hacia, para la justicia, va a ir con todo lo que pasó anoche en el club.
0: Abrazo, Cobra. Mañana estamos con mucho más.
6: Abrazo grande.
0: Sergio, hay que mirar con mucha atención este incidente con un avión con destino a Israel que aterrizó de emergencia en Arabia Saudita. ¿Qué más se sabe hasta ahora?
3: Aparentemente, Hernán, este era un avión que venía de Dubái y

0: Imagínense ustedes que Israel es muy chiquitito, del tamaño de Tucumán. Así que, bueno, la investigación está en curso, pero lo primero que se sabe es realmente muy, muy impactante.
1: Sí. Sergio, nos hace recordar a la metodología del 11 de septiembre de 2000.
0: Exactamente igual.
1: Sí.
0: Exactamente, pero acá fue el copiloto, no fue alguien entre el pasajero el que ataca, sino el copiloto que ataca al piloto. Así que, por supuesto, imagínense los mecanismos de seguridad para que alguien pueda pilotear un avión, ¿no? Hay toda una tarea muy sofisticada, con lo cual acá hubo una tarea de inteligencia también no menor por parte de los terroristas.
1: Totalmente. Sergio, ¿te quedó algo para ver de la economía de la política argentina? ¿Cómo cerramos la mañana?
0: Bueno, mucha expectativa, cómo sigue hoy la cuestión del riesgo país, la cotización de los bonos que habían caído mucho, se recuperaron. Hay entre los inversores cierto mínimo optimismo de que este ciclo tan absurdo que vivimos con el riesgo país subiendo más de 100 puntos se puede llegar a revertir todavía más hoy, así que lo vamos a seguir con enorme interés, Hernán.
1: Abrazo, Sergio, mañana estamos a las 6 de la mañana, como siempre.
0: Suerte en Mar del Plata, Hernán, abrazo.
1: Gracias, estamos en el coloquio IDEA, haciendo Radio Informe 3 en La Feliz, no les voy a mentir, estamos viendo el mar en este momento, siempre decimos honor y gloria a nuestro querido mar argentino. Aquí estamos con una cobertura por delante para toda Cadena 3.
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1: Pero y así como si nada, estamos terminando el mes de septiembre. 12 semanas le quedan al año, en abrir y cerrar de ojos, estamos en Navidad, pero así, literal.
3: Sí, no, acá tengo pan dulce, ya estoy armando el estoque. Aparte, fin de septiembre y sí. Es miércoles.
1: ¿La están mirando muy de cerca? ¿Ya están adentro del estudio,
3: no sabes,
1: muchachos?
3: Me está haciendo marca personal.
1: Alberto. ¿Mirta o Alberto?
3: Alberto y Mirta, ambos.
1: Querida Vero, ¿vamos a la conquista?
3: Claro que sí, vamos a la conquista del miércoles. ¿Ganado el miércoles?
1: Ganada la semana. Fuerte abrazo.

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2: Buen día a todos, ¿eh?
3: Buen día.

0: aguante Carrafiero, Carrafiero, no, no sé si es con R, con L. Bueno.
1: ¡Basta, basta, basta! Por toda la
2: vida. Estamos listos, juntos hasta las 12 de mediodía. Otra vez a todos, buen día. Hoy es el Día Internacional de la Traducción. Se celebra cada 30 de septiembre para reconocer la labor de los profesionales de la lengua que unen a las naciones y fomentan el entendimiento global. Qué impresionante el traductor simultáneo. Oh. ¿No? Ese que va chamullando.
3: ¿Cómo hace?
2: Mientras escucha, qué bárbaro.
3: ¿Cómo
2: ¿no?
3: hace? Ese
2: bueno,
3: es el más difícil.
2: La condición de bilingüe allí aflora. Porque una cosa es saber inglés o un idioma y otra cosa es la traducción. Simultánea.
3: No, es una carrera aparte. De
2: los líos en que puede meterse un tipo que total. Está acompañando, por ejemplo, no sé, a un presidente de la nación. Imagínate, el traductor del ruso al inglés de Trump, tenés a Putin ahí adelante y le dice, mirá, si te haces el vivo te tiro la bomba.
3: ¡Claro!
2: Y le dice que no te hagas el vivo... porque tu mujer es una bomba, y se confunde todo.
3: Pueden tergiversar. Y uno se queda pensando, che, ¿habrán traducido bien? ¿Qué habrán no, dicho? ¿No habrán cambiado lo que dijo?
2: Es complicado, El tema es complicado. Ahí debería existir la fórmula. ¿Me repite, por favor?
3: Claro.
2: Claro. Bueno, un saludo a los traductores. ¿Cómo es la mano hoy? Me dice

0: este tema, el traductor.
1: Traductor.
0: Traductor, sí.
1: ¿Quién? Había que traducir lo que canta,
0: sí,
1: también.
0: Sí, ¿quién canta?
1: Ya te digo,
0: Cacho, Alberto, para. Cacho Díaz, sí.
1: No, esto debe ser Diago PZK.
0: Diago.
1: No, Piago. Piago. Piago PZK.
2: Sí. El nuevo novio de la Joaquín.
0: Ah, ¿sí?
2: Sí.
1: Ah, mira la que sacó Susana.
0: Mira, ¿y por qué habla todo?
2: Porque es de la generación que habla así.
0: A ver.
1: Es lo que había, Alberto.
0: No está nada mal, ¿eh? Hoy es el Día Nacional del Guardabosque en la Argentina, cada 30 de septiembre. Diego tiene...
2: ¿Qué tiene?
0: Está rodeado de mujeres en sus casas.
2: ¿Y es guardabosque, vos decís?
0: ¿Viste? ¿Qué sé yo?
1: No soy guardabosque.
0: Vamos, Diego, vamos.
1: A ver,
0: vamos.
1: Lógicamente uno tiene un poquito de celo con las niñas.
0: Vamos.
1: Pero no, guardabosque.
0: Rodeado.
1: No.
0: Y Pablo Silvén, que tiene 5 hijas.
2: Ay, no, tremendo.
0: 5 hijas y la mujer. Y la mujer son 6, es pobre Pablo, ¿no? ¿Cómo no iba a quedar pelado? Claro. Bueno, cada 30 de septiembre se celebra en la Argentina en honor a la labor de quienes protegen y cuidan los bosques nativos, los humedales y los espacios naturales del país. Hoy es el día del guardabosque, guardaparque, llámelo como quiera. Conservan la biodiversidad, resguardan la flora, la fauna, los ecosistemas, vigilan, combaten incendios forestales o pastizales. Es un trabajo para toda la vida. Dicen que... una vez que adquirís esa profesión, ya está. Ya sabés que te vas a jubilar de eso y vas a vivir en el medio de la naturaleza, ¿no? Guardabosques, guardaparque. ¿Hay algo de eso?
3: En un bosque de la quina
4: me encontré, porque no sé.

0: porque le dicen algunos guardabosques, porque lo libera de algunas bestias que los cuidan.
1: No entiendo, Mirta.
0: ¿Por qué? Por ejemplo, a Diego, yo le dije guardabosques.
1: Mirta, no estás autorizada para interrumpir la presentación del programa.
0: No, pero me quedé como vos sabés todo.
1: No estás en tu casa, Mirta. Esto es un programa de radio, esto. Tiene un orden, querida. Si vos tenés duda a cada rato, esperá que vaya a la tanda y le preguntamos a Diego.
0: Me gusta aprender. Y como
1: claro,
0: vos sabés, ¿por qué le dicen a algunos guardabosques? Sí. Y bueno, debe ser porque lo libera de algunos...
2: Por bestias,
0: porque lo libera de las bestias, claro. Bueno, no sé.
1: Ahora... ¿Hay alguna pastilla ahí? Yo quiero saber si la pastilla... No, el azul, no, la verde, no, la naranja. Tiene que tomarla antes de las 8. Yo les pido, por favor, que esté a mano, que esté ahí arriba de la mesa, del escritorio. Un vasito de agua, por favor. Gracias, ¿eh?
0: Gracias.
1: Gracias, Mirta, gracias, muy amable.
3: Gracias.
1: ¿Alguna inquietud sobre el bosque y el lobo necesariamente? Porque acá no hay lobo, Mirta. ¿Querés plantearlo?
0: No creo.
1: Tenemos bosque, pero no hay lobos. ¿Y entonces?
0: Bueno, entonces Caperucita camina tranquila por el bosque.
1: Dame la segunda pastilla verde, te lo pido por favor. No, la naranja, sí. Bueno, ahora sí, vamos a lo tuyo, Mirta, que es muy importante los datos del tiempo, saber cómo tiene que salir la gente a la calle, si lleva o no lleva paraguas.
0: Eso.
1: Hacelo, Mirta.
0: Bueno, lo primero y principal, el deseo, vecino, que sea buen día y que se cumpla.
1: Sí, sí.
0: 12 grados ahora la temperatura. Mira, el cielo está bastante raro, pero ayer me vine con piloto, con paraguas, y salió el sol, como lo habíamos dicho, así que hoy ni piloto ni paraguas.
4: No.
0: 12 grados, la temperatura, 92% de la humedad. La presión está muy bien. 1013.8 está en el nivel perfecto. El viento es sur. Bueno, si el viento es sur, a 6 kilómetros vamos a tener sol nuevamente. 22 la máxima para hoy. Para mañana, 11 de mínima, 21 de máxima. Parcialmente nublado, y esto es verdad, no es pronóstico. Por la tarde, parcialmente nublado. Y lluvias aisladas por la noche. Eso dice el pronóstico.
1: Me puso nervioso y me hizo olvidar que hoy es un día como hoy se estrenaba la flauta mágica en 1791. Escúchame, presta atención, 1791. La flauta mágica de Mozart, que narra la aventura del príncipe Tamino para rescatar a la princesa Pamina, enfrentando una supuesta lucha entre la luz y la oscuridad. ¿Dónde se estrena? Si no en Viena. ¿En qué lugar? La flauta mágica. Y de la flauta mágica también a lo que se emitía por primera vez en la televisión de los Estados Unidos y que llegó bastante rápido a la Argentina. El primer capítulo de Los Picapiedras. Dice Pedro... Dibujito de Hanna-Barbera. Pedro y Pablo.
5: Hola, Pedro.
1: Dilma y Betty. Dale, hermano, arrancá de una vez. Ahí va. El Yaba Yaba Du, que Al Pacino lo tira 2x3 en alguna que otra película, ¿no? Sí. Como una muletilla. Bueno, listo, ya está. Listo, ahora sí. Bueno, vamos a los sonidos de las últimas horas, ¿eh? Luis Caputo, el ministro de Economía, se refirió al kirchnerismo y comparó los resultados fiscales y de deuda de los últimos gobiernos para defender la gestión económica de Milei. Martín Tetaz, el exdiputado nacional, puso en duda la baja tasa de inversión y reclamó al gobierno... priorizar el crecimiento económico en lugar de discutir las PASO. Maximiliano Puyaro, el gobernador de Santa Fe, cuestionó la eliminación de los subsidios en la facturación del gas y sostuvo que la medida tendrá un impacto negativo en la provincia y afectará cerca de 500.000 usuarios. Lo venimos diciendo. Pero siempre hay algunos que dicen, no, que algunos no, depende lo que gane. Que yo. Hay un trascendido, hay una reflexión del colega Pañi al respecto. Yo lo quiero poner ahora porque si no después me olvido y tenemos un montón de cosas por delante. Espera, lo voy a poner. Espera, Lo voy a tratar de poner ahora. Bueno. Yo te mando todas estas cosas, Diego, a vos, pero vos no me das bolilla. Esto del rebalanceo del gas, ¿cómo viene? ¿Qué es para pagar? ¿Lo vamos a pagar entre los santafesinos y un montón de gente que le sacan esto y siguen... Le siguen restando capacidad económica a los ingresos, que es en definitiva lo que va a marcar el proceso de reacción económica que necesita la Argentina? Escucha lo que decía Pañi al respecto.
2: El grupo de Daniel Vila, José Luis Manzano, Mauricio Filiberti, acaban de conseguir, disimulada en la ley que elimina el subsidio de zonas frías para 1.600.000 personas, que les condone una deuda gigantesca de las distribuidoras eléctricas. No es solo para ellos, que son Edenor, son varias distribuidoras, pero ellos son los que han llevado adelante la bandera de esta concesión, que es que han adquirido durante muchísimos años la energía sin pagarla. Y esa deuda que contrajeron con quien les vende la energía, que es una empresa mixta que se llama Camesa, se la condona el Estado. Con el argumento de que el Estado no le dio las tarifas que tenían que haber tenido para poder pagar esa energía. Manzano, que hace grandes negocios con este gobierno, pero que apareció raramente en la reunión que mantuvo Axel Kicillof en Nueva York. Aparentemente, Kicillof dice, yo no lo invité. No sabemos cómo apareció ahí. Se debe haber alterado Milei cuando dice, pero yo le estoy dando tantos negocios a Manzano, que es amigo de mi hermana, es amigo de Santiago Caputo, pero aparece con Kicillof. ¿Está olfateando un cambio, Manzano?
1: ¿Se dan cuenta por qué lo de la ley fría? Bueno, es una denuncia pública. Ya había trascendido, nadie contesta, todo el mundo se calla. No hay una sola reacción al respecto. Ese es el fundamento, dice Pañi, de la eliminación de algunas zonas frías en el país. Bueno, muy bien. Digo, para aquellos que dicen que son limpitos, viste, no hacen negocios. Juana Viale, la nieta de Mirta, contó el momento en el que se ofreció para reemplazar a su abuela y reveló que sintió pánico después del primer programa. Qué interesante esto, che. Y Lionel Scaloni, el técnico de la selección, afirmó que inició conversaciones con el presidente de la AFA para la renovación de su contrato y señaló que ambas partes tienen ganas de llegar a un acuerdo. Lo que dijo Scaloni, me quedo, ¿no? Palabras más, palabras menos. Vamos con los sonidos. Empieza Toto Caputo.
3: Ese el último gráfico también un poco para desmitificar el temor político que tienen algunos, que hoy está generando en mucha gente, en muchos tomadores de decisión, una especie de retracción a la inversión, ¿no? Ese temor a volver al infierno. El kirchnerismo es el infierno, Kicillof es el anticristo, así está visto realmente, y yo entiendo que la gente lo ve así porque efectivamente lo es. Entonces, digo, ahora, no es que las que se cree que hay mucha posibilidad, sino que el escenario, si eso pasara, es tan malo que en términos de valor esperado tiene impacto. Pero acá pusimos las variables más relevantes y lo que pasó en los últimos 4 mandatos. Y entonces fíjense, por ejemplo, el resultado financiero de Cristina Kirchner, -5, Macri, -4, esto es fin de su mandato, resultado fiscal en la línea financiera. Alberto Fernández, -5, este gobierno va a tener un superávit de 0,2. La deuda, Cristina Fernández la aumentó en 52.000 millones de dólares en el 2011-2015, Macri 75.000, Alberto Fernández 136.000. Este gobierno la bajó en 11.000 millones de dólares.
1: Martín Tetaz.
4: La economía, no te pido que tenga la tasa de ahorro y de inversión que tiene Chile. No te pido que invirtamos el 25% del PBI. Pero el último dato de actividad de la semana pasada, la tasa de inversión de la economía es 13% del PBI. Olvídate de la obra pública, sacá la obra pública. Las rutas se caen a pedazos, pero olvídate de la obra pública. El stock de capital privado, la capacidad de generación de riqueza de las empresas, no se renueva con 13% del PBI de tasa de inversión, ¿me entendés? O sea, no estamos invirtiendo ni siquiera para cambiar el auto. Ahora, esa situación es muy compleja y tiene que ponerse los pantalones del gobierno. Lo que hablábamos recién, si el gobierno está preocupado en este contexto donde la tasa de inversión está, el gobierno está preocupado por la PASO, que no se lo pide nadie, porque la gente no le está pidiendo en la calle.
5: Estoy de acuerdo.
4: Si el gobierno está preocupado por eso, estamos en el horno.
1: Maximiliano Puyaro.
6: Muy importante, nuestros diputados y nuestros senadores votaron en contra. Estamos convencidos que hay que sacarle los subsidios a los ricos de la República Argentina y no tomar un mapa y cortarlo por zona, como estuvo mal lo que se hizo en el 2021 o 2020, también está mal en este momento. No podemos ser siempre los santafesinos, los patos de la boda. Por eso nuestros diputados nacionales votaron en contra y nuestros senadores nacionales votaron en contra. Pero bueno, es una decisión que se tomó y que se va a llevar adelante. Va a tener un impacto negativo, obviamente. Hay cerca de 500.000 usuarios que van a dejar de percibir el subsidio si no tienen determinadas condiciones, porque para quien no tiene 3 salarios mínimos vitales y móviles va a continuar. Pero bueno, hay que hacer toda una reinscripción, un reempadronamiento, y eso no va a ser sencillo. Ahí va a colaborar la provincia para que la gente lo pueda hacer rápidamente y el impacto sea menor. Pero indudablemente, cuando se saca a una región del país de un subsidio de estas características y no se ve el nivel de ingresos que hay en toda la República Argentina, mínimamente podemos decir que es injusto.
1: Juana Viale.
7: Yo estaba en un almuerzo con amigos muy distendida, lo llamo a mi hermano y le digo, Nacho,
8: ¿qué pasó?
7: Olvídate, no pasa nada, hago yo el programa.
9: ¿Ese mismo día?
7: ¡Qué ridícula! ¡Una estúpida!
9: No, tranquila.
7: Acá dicen esa palabra, ¿no? Me encanta, lo voy a decir, una estúpida. Y mi hermano fue así tipo, buen productor.
8: Claro, claro.
7: Dale, perfecto, genial. Mañana te mandamos la información. Dale, sí. Pasa ese almuerzo.
10: Ay, te cayó la ficha.
7: Al otro día amanezco.
8: Peor, digo, bajón de borracha. Para que acepte eso,
7: ¿no? Y lo llamo a mi hermano al otro día y le digo, Nacho, no. No. Yo no puedo hacer esto.
8: Ya medio país estaba diciendo, ¿saben quién va a reemplazar a Mirta, su nieta?
7: Mi hermano viejo zorro había mandado la promos. Yo tipo, no puedo, Nacho, no puedo, pánico, no puedo. Y ahí era llamada de mi padre, llamada de...
8: Porque usted tiene esa cosa corporativa, ¿no? Un poco.
7: Claro,
8: también,
7: ¿no? Somos la pyme familiar.
8: Incluso tu padre, ¿no? Que aún hace tanto tiempo...
7: Él es el conciliador.
8: Claro, es un tipo que...
7: El que une las partes.
1: Y finalmente, Lionel Scaloni.
11: Bueno, la foto es más o menos cada vez que vengo me reúno, pero sí que esta vez dijimos que nos íbamos a juntar y aparte que después del Mundial no habíamos hablado y bueno, nos juntamos, charlamos un ratito para ver si podemos ir avanzando y llegar a un acuerdo. La predisposición está de las dos partes y recién empezamos a hablar, la verdad. Intentaremos volver a hablar en estos días. Ahora tenemos los partidos por delante y bueno, ya será cosa de llegar a un acuerdo. La predisposición está y eso es lo importante. Cuando tengamos que decir, repito, lo comunicaremos. Lo importante es que las ganas están.

0: Vamos a los títulos del Gato Greco, presentados por...
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0: ¿Qué dice, Manuel? Buen día.
2: ¿Cómo estás, Alberto? Buen día para todos.
0: A ver, ¿alguna consideración suya de lo que pasó?
2: ¿En referencia a qué?
0: En lo que pasó allí entre barras de Central, hinchas de Central y Ñuls.
2: Sí, bueno, primero que hay que contar, Alberto, que fue el festejo de la concentración de hinchas de Central en el Monumento a la Bandera por el título, por la consagración, lo que fue tema aparte, ¿no? Cómo fue representado eso, los jugadores mismos, los que exhibieron el ataúd, gusta, no gusta.
0: ¿Lo del ataúd se llevó, lo llevaban los jugadores o se lo dio un hincha a los
2: jugadores? Y eso no te lo puedo decir, no te lo puedo decir. Si surgió espontáneamente por ellos o si se lo entregaron, la verdad que no lo sé. Pero al margen de eso me parece que vamos
0: a... Eso está mal.
2: Sí.
0: Está mal porque hoy es la comidilla en todo el país de eso, ¿no? Después porteños, no son porteños, son de la ciudad de La Plata, la gente confunde las cosas, ¿no? Estudiantes no es de la ciudad de Buenos Aires. En fin, creo que tampoco hubo mucho cerebro en obtener, si es que parte de esa multitud le dio una tapa, porque era una tapa, ¿no? Para exhibirlo allí, estando otros, comprometiendo al resto de los jugadores, ¿no? Acá tenemos una historia con eso tremenda, desde campañas políticas, famoso Hermínio Iglesias. La verdad no procedió, estuvo mal eso. Bueno, entonces
2: coincido, ¿no? Y después, Alberto, me parece que hay que hacer foco, lamentablemente, episodios que no es la primera, se repiten y llama mucho la atención.
0: Pero hubo agresiones en distintos lugares de la ciudad.
2: Claro, tiene que existir la prevención en este aspecto. ¿Qué pasó? Hubo seguramente un pasaje de hinchas, una recorrida por el Coloso, donde había simpatizantes de Newell's utilizando las instalaciones, disfrutando lo que tiene que ver con la zona del parrillero, familias, niños, y ahí comienza lo que tiene que ver con las idas y vueltas, lanzamiento de proyectiles, piedras y demás, personas heridas, personas detenidas, represión policial. Mediante esto también, de todo lo que ocurrió a lo largo de la noche, un comunicado de la institución de Newell's Old Boys, que se siente damnificado precisamente por lo narrado, ¿no? Los menores disfrutando de la instalación, familias y lo que tiene que ver con la seguridad que reprime, a entender de Newell's, equivocadamente. Bueno, en el comunicado se lee que este tema termina en la justicia, sin ningún tipo de dudas.
0: ¿Qué dice Newell's al respecto?
2: Ya te leo en un ratito lo que tiene que ver con el comunicado. Si querés, tenemos la palabra también de Danilo Villán, que es el jefe policial, que habló hace algunos minutos, vamos a escucharlo.
3: Los uniformados, ¿cuáles fueron las razones? ¿Se escuchan las balas, se escuchan los disparos de las balas de goma?
4: Primero por el arrojamiento de los elementos, tengo entendido que es un delito en flagrancia, en persecución de los masculinos, y el arrojamiento de elementos.
3: ¿Es normal que ingresen armados a una institución?
4: Y somos policías, estamos armados.
5: Villán, más allá de que está todo en asuntos internos o que se está investigando, ¿no cree que es desmedido el ingreso de la policía como se ven las imágenes?
4: No tuve oportunidad de ver las imágenes. Si hay un exceso, la fiscalía, como asunto interno y sumario administrativo, lo investigará.
5: ¿Falló la prevención, mi comisario?
4: No creo que haya fallado la prevención. Pasa que acá estamos hoy, si mal no recuerdo, va a cumplirse 3 años del suceso trágico de Ivana Garcilaso y no nos curamos de los errores siempre. Ahora, y entiendo la pasión.
5: Ahora usted dice no nos curamos de los errores. ¿No habría que haber sido preventivo y cortar Pellegrini Oroño, Pellegrini Pueyrredón, Pellegrini Biolagos para que los hinchas de Central no pasen por ahí, teniendo en cuenta que había actividad dentro del interior de Newell's?
4: ¿Pero por qué cortar una arteria tan importante? El resto de la ciudad no puede circular.
0: Bueno, estas cosas enloquecidas que pasan con Newell's y con Central en las calles, ¿no? Las agresiones no fueron únicamente en las inmediaciones del estadio ni por Avenida Pellegrini, ¿no? Solamente ni por Morcillo. También hubo en otros lugares. ¿Vos me mostraste la fotografía de una persona de tu conocimiento?
2: Persona de conocimiento, familiar de esa persona de mi conocimiento, que fue en la zona aproximada de Boulevard Seguí y Pueyrredón, allí destruyeron su vehículo particular.
0: ¿A qué tiene que ver ahí el club? ¿Qué tiene que ver el
2: exactamente,
0: la cancha,
2: ¿no? Le robaron pertenencias, obviamente hizo la denuncia pertinente, lo agredieron a mansalva, a él y a su hija.
0: ¿Cómo? ¿Al conductor?
2: Sí. Completamente.
0: Vos me mostraste una foto con un parabrisas roto.
2: Yo te mostré la foto del vehículo, no tengo fotos de esta persona, pero sí, la persona de mi confianza me dijo, a mi primo lo agredieron y mucho.
0: ¿Pero físicamente?
2: Sí.
0: ¿Pero y no estaban dentro del auto?
2: Bueno, seguramente lo han sacado y lo han agredido.
0: Ah, pero es gravísimo.
2: por eso realizó la denuncia, le robaron las pertenencias y demás. Es lamentable, Alberto.
0: ¿Se podrá hablar con esta persona?
2: Yo recién me comuniqué, estaba en este caso haciendo la denuncia pertinente, consternado, y bueno, dice que por el día de hoy no quiere, vamos a ver si con el transcurrir de la mañana lo hace o tal vez en el día de mañana.
0: Alberto. Pero, a ver, seguir esto, viste, bueno, me imagino que no debe estar del todo bien. ¿Sufrió consecuencias en su físico?
2: Me dijo de gravedad no, pero que está muy golpeado.
0: Hay una chica que está con, que sale en una fotografía, la vi, no sé si por las redes o aquí en, ¿lo publicamos eso nosotros?
6: Hola Alberto, buen día, no fue publicado, pero hay muchas imágenes que hoy también compartía Gonzalo Calvigioni.
0: Con una venda en la cabeza, sonriendo, como que...
6: Y toda la remera ensangrentada.
0: Sí, fue sujeta, fue persona sujeta a un piedrazo, ¿no? No sé, ¿qué es esto de las piedras otra vez? Murió una chica, todos recordamos el caso de Ivana Garcilaso.
6: Perdón, Alberto, y hay un video también que acabamos de publicar en la web de Cadena 3 que se ve a un policía tirándole piedras a la gente de Newell's.
0: Devolviéndole la gentileza.
6: En el marco de lo que se planteaba acerca del operativo, el accionar y esta investigación de la actuación en persecución, se ve, se agacha, agarra una piedra y la devuelve.
0: O sea, le tiraron un piedrazo y le devolvió el piedrazo a la gente que lo agrede.
2: Alberto, como si esto fuese...
0: ¿Y Newell's, la denuncia cuál es? ¿En qué se basa la denuncia?
2: Yo después te voy a leer el comunicado, no quiero hacerlo en los títulos tempranito porque es extenso, no quiero que se vayan los títulos a lo largo de la mañana, lo vamos a estar haciendo, lo tengo aquí obviamente, pero vamos a seguir el tema, ya vamos a estar seguramente con Fernando que está en la zona y contándote en detalles de cómo sigue esta historia, Alberto. Y decía, como si fuese poco también, el poco tacto, lo obsceno, lo perverso de la Asociación del Fútbol Argentino. Dice, ¿qué tiene que ver con esto? Yo te voy a contar, el fin de semana se viene el fútbol, vamos a estar con los partidos de Newell's y Lanús en el Coloso y de Banfield Central. ¿Sabes a quién pusieron de árbitro en el partido de Newell's? Darío Herrera. Pero esto, la verdad que son perversos. Dice, y vos me preguntarás, ¿cómo por qué? Muchachos, con todo lo que venimos contando...
0: A la gente que no sabe es la que dirigió Central, la final Estudiantes.
2: Con todo lo que venimos contando, ¿cómo se vive el clásico en la ciudad? ¿Cómo vas a poner a Darío Herrera? ¿Pero qué estás motorizando? ¿Qué quieres buscar? ¿La suspensión del Coloso? Que la gente...
0: Bueno, pero ¿por qué se suspendería el Coloso?
2: ¿Por qué? Alberto, ¿vos te parece bien que Darío Herrera, al margen que para algunos accionó bien, que en los fallos contamos esto fue, esto no fue, pero está irritado el fútbol argentino? Era evitable completamente, Turco. ¿Cuántos jueces hay? ¿Cómo vas a poner a Darío Herrera para dirigir el partido de Newell's, que viene a dirigir polémica mediante Central Estudiante en la final? La verdad que es poco tacto, es perverso, es obsceno. El adjetivo descalificativo que le quieras poner entra muy bien. Entra muy bien. Y esta es toda de la Asociación del Fútbol Argentino. Turco, tenemos esto, tenemos la selección argentina que juega esta noche. Algunos de los puntos de la mañana.
0: Estoy viendo la fotografía de la chica, la hincha de Central, Brenda. Tiene su cabeza vendada. Así murió Ivana Garcilaso. Dice, hoy le tocó a mí, mañana puede ser un hijo, una madre, un hermano, un amigo. ¿Por qué? Dice, cuando tienen una piedra, así no se sabe dónde va a pegar, ni cómo va a terminar, escribe ella en el posteo en sus redes sociales. Bueno, ¿quién presenta? Lo seguimos. ¿Quién presenta estos títulos?
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0: Explosión de metanol. Tanques de metanol en Puerto San Martín. Está cubriendo Alejo Gerbaudo. Buen día.
7: Buen día, Alberto. Así es, de temprano nos ubicamos aquí junto a Cadena 3 en lo que ha sido esta tragedia. En el día de ayer, la explosión de un tanque de metanol con dos obreros fallecidos y cuatro que se encuentran muy heridos, dos de ellos de gravedad y que se están también tratando de recuperar de lo que fue una tragedia, lógicamente, en el cordón industrial de la ciudad, en este caso Puerto San Martín. Y lo que veníamos comentando, las actualizaciones de cómo se empieza a desarrollar la jornada de trabajo aquí en esta zona. Han puesto una valla de peligro, una contención para que no se pueda acceder hacia la empresa, que se encuentra en este momento cerrado su portón principal. Han llegado hace minutos nada más una empresa de higiene y seguridad a tomar algunas medidas, algunas precisiones de lo que veníamos contando junto a Hernán Funes hoy temprano, que es que a partir de lo que ha pasado también en el día de ayer, lo que se está viendo en el día de hoy es que por el desagüe que se encuentra por afuera de la empresa se ve ciertos químicos que están saliendo, hay un olor impresionante, ya se ha calmado un poco, pero más temprano había un olor impresionante y bueno, justamente se están trabajando aquí, haciendo algunas tareas de mantenimiento y justamente también de prevención con lo que va a ser este trabajo y algunas pericias que se tienen que venir a hacer en el, todo lo que tiene que ver con la jornada, que sigue llegando gente, sigue aproximándose a esta empresa que, como bien comentábamos, ayer una tragedia, una explosión de un tanque de metanol y que terminó con un saldo de 2 heridos y por lo menos 4 obreros heridos.
0: Vamos a seguir el caso. Hasta luego, Simienta.
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0: Vamos a Capital Federal, don Luis Fernández Echegaray. Buen día.
8: ¿Qué dice, Alberto? ¿Cómo le va?
0: Buen día, Luis. Contanos.
8: Bueno, ¿cómo anda todo?
0: Me está jodando, mache, de tempranito, desde las 6:45, carnaval, pipiripipi, veamos,
8: No me diga, pero qué, tiraban fuegos artificiales, ¿qué pasó?
0: ¿Cuándo tiraron fuegos? Siempre tiran fuegos, ¿cuándo?
8: Anoche.
0: ¿Tiraron fuego anoche? No, que yo no escuché. No, en el monumento, el festejo en el monumento, sí. Sí, ¿por qué me pregunta?
8: No, digo, como vos decís que estuvieron de mucha parranda.
0: No, yo tenía un tío que me decía, che, tío, ¿cómo andás? Ah, me está joda nomás. Me llama Johnny, ¿usted cena? ¿Usted come a la noche?
8: No.
0: Espera un poquito, espera. ¿A qué hora cena usted? Le pregunto, estoy intrigado.
6: ¿Qué pregunta es esa, Alberto?
0: Sí, pero yo ahora va a ver la respuesta. ¿Usted a qué hora cena? Cuénteme.
6: 10:30, 11 de la noche.
0: Claro. ¿Y el común de la gente, usted cree que cena a esa hora?
6: No.
0: Muy bien. ¿Y a qué hora piensa usted que yo ceno?
6: Y usted debe cenar tipo 8:30, 9.
0: Ok. ¿Y por qué me llama a esa hora para preproducir el programa todos los días,
6: Johnny? No, le escribo muchas
0: veces, lo mismo,
6: intercambiamos.
0: Es lo mismo, Johnny. Es lo mismo.
6: Y porque a esa hora es cuando está la información más picante.
0: Candente,
6: día
0: claro,
6: siguiente, Alberto,
0: claro,
6: muchas veces.
0: Gracias, Johnny, muy amable.
6: Se trabaja hasta muy tarde, Alberto.
0: No, algún día se lo iba a preguntar.
6: Me gustaría comer a las 8:30, 9 de la noche lo digo.
0: Sí, sí. Bueno, no sé por qué usted no cena a las 8:30, Johnny. No entiendo. ¿En su casa qué hay? Salchichi y huevo duro, ¿no?
6: No, sería ideal.
0: La pareja que tiene. No,
6: ayer comimos gnocchi porque cocina. Era 29.
0: Ah, sí, ¿usted cree en esas cosas?
6: Ya estaban fríos cuando pude comer.
0: Sí, claro, sí, estaban preparados de antes. ¿A usted su mujer, su novia? ¿Es mujer, novia, qué esposa, qué es?
6: Novia.
0: Novia. ¿Pero vive con ella?
6: Sí, sí.
0: Degenerado.
6: Pero con esto de la comida, sí, es todo un problema, Alberto.
0: Ajá, ¿y a qué hora cocina? Si cocina.
6: Y ahora cocinamos más temprano, después se recalienta la comida. ¿Y
0: cocina bien?
6: Sí, sí.
0: ¿Sí?
6: Nos arreglamos.
0: ¿Ves ñoquis caseros?
6: No, comprados.
0: Comprado.
6: No, ¿quién hace ñoquis? Ya no se hacen ñoquis caseros, ¿quién?
0: ¿Cómo que no se
6: ¿En
0: hace
6: qué año? Ñoquis?
0: Pero escúchame, hay unas máquinas, esta que da a manivela, son extraordinarias.
6: Pero sin la máquina se puede hacer el...
0: También se puede hacer con
6: el tenedor. Ahora se usa mucho, no quiero decir la marca, pero bueno, es como, viste, como la marca representa, en este caso, el producto para estirar la masa. La tiene casi todo el mundo. No la tiene todo el mundo, pero mucha gente la usa para los fideos. Puedo decir la marca, la pasta linda.
0: Sí, sí, vieja y
1: la maquinita que viste ayer, que dijiste, mira cómo hace.
0: Ah, sí, sí.
6: ¿La de los ñoquis? ¿Cuál es la que decís vos?
9: Con el tenedor, Alberto, con el tenedor.
2: Pero no hace falta el tenedor, porque el tenedor lo que hace, le da la vueltita, está bien. Eso tiene un concepto. ¿Por qué? Vos le das esa pancita y cuando lo pones en la salsa va por debajo, ¿no? Por debajo del ñoqui. Pero si no lo metés ahí cuadradito, lo cortás y lo tirás.
1: Bueno, metes el dedo pulgar.
0: ¡Tuc! Johnny, llámeme, prefiero que me llame 10:30, 11 y no a la hora de la milanesa. ¿Puede ser?
10: Claro, Alberto. También podemos... sí. Esto tendríamos que hablar en preproducción, claro,
0: no,
10: Alberto,
0: y, pero ¿no? Esto es una familia, lo decimos públicamente. No, no, porque hay gente que dice, estoy cenando, te dicen, estoy comiendo, estoy... Y yo tiendo el teléfono siempre.
10: Claro.
0: Claro, no se olvide de eso, Johnny.
10: Sí, Alberto, ustedes siempre están muy atentos, salvo sí. Cuando está en la cancha. Cuando sí. Está en la cancha lo perdemos.
0: Ahí no me joda, claro. Claro, en todos lados. O a la hora del sexo, por ejemplo, también.
10: Claro. Ah, bueno.
0: No, y claro, no llame, no moleste. Si yo te digo, te lo juro, que no menos de 30 oportunidades estaba Johnny ahí con el teléfono.
10: No me digas.
6: Es imposible saber a qué hora usted...
10: Imagino que no atendió,
0: yo te cuento,
10: Alberto.
0: No, pero aparte, ¿quién es Johnny? No,
9: ¿puede seguir después, Alberto?
0: Sí, no, pero cosas naturales, cosas de todos los días.
6: Pero no hay un horario predeterminado para intimar.
0: Sí, bueno,
6: la gente, Alberto, no sabe a qué hora intiman los demás.
10: Entonces, cuando usted me corta...
0: Tengo la culpa de ser árabe yo y...
10: Alberto, cuando usted corta y me llama al minuto y medio, es porque...
0: Sí.
10: No.
0: Cállese, Johnny. No. Se va a querer hacer gracioso y usted sí que va a meter la pata. Bueno, Luis, vamos a lo serio. Dale. Todo lo empieza Luis, esto. Siempre empieza Luis todo. Dale, Luis.
8: No he dicho nada. No he dicho nada. Yo creo que una preproducción era antes.
0: Claro, 6 de la tarde, una cosa así. Pero duerme la siesta a esa hora, este pibe. Ay. Bueno, ¿qué dice?
8: Impactante, ¿no? Bueno. Le cuento, está llegando Milei en un ratito a París,
0: sí,
8: para participar de la Argentina Week, en una París que está con algunos movimientos en la calle. No sé si has visto algunas imágenes de lo que ha sido la protesta masiva,
0: sí,
8: contra el gobierno de Emmanuel Macron. Está presentando mañana el presupuesto, uh-huh, ante la Asamblea Nacional. Ayer hubo 170 concentraciones, 300.000 manifestantes. Es el congelamiento del salario para los funcionarios públicos y aplicar un ahorro de 54.000 millones de euros. ¿Cuál es lo que más rechaza el empleado público allá? Es que le van a congelar el salario a los tres ámbitos de la administración pública. Hagamos de cuenta que fuera Argentina, nación, provincia y municipios.
0: Hay crisis en Europa, viejo. Ay, ¿cómo se nota?
8: Sí.
0: ¿Cómo se nota? ¿Cómo se nota? La crisis mundial económica, el envejecimiento de la población, las cajas de jubilaciones que estallan, porque la gente vive más y se trabaja menos. En Francia achicaron las horas semanales de laburo. Mirá ahora bajan los sueldos o congelan los sueldos de la administración pública. País desarrollado por excelencia, ¿no?
8: Y está con el tema de inflación, muy preocupados, ya venían con una pérdida del poder adquisitivo, sí, de hace varios años, pero bueno, es un estado tan grande y como vos decís, no te dan los números. Un sistema de salud que está tensionado porque acá la gente vive más, tenés menos nacimientos. ¿Quién sostiene un sistema previsional? Así que bueno, ahí está, ¿no? Tampoco era una cosa, así contaba Adrián Simeone, nuestro compañero que está ya enviado a la cobertura, que no es que vos veías en París una ciudad paralizada, porque además la gente tiene que manifestar de una manera determinada, no puede cortar una ruta, una calle, una avenida.
0: Sí.
8: Y estaban ahí en una plaza, con lo cual no es que te modificó el ritmo de la ciudad, le estaban cortando la 9 de julio.
0: Sí, con respeto.
8: Exactamente. Bueno. Bueno, ahí está llegando Milei con 13 gobernadores. Todo arranca esta noche con una cena en la embajada. Va a estar presente el ministro de Economía francés. Y a partir de ya de mañana, toda la actividad concentrada en energía, minería, agroindustria, tecnología, salud, comercio internacional, vaca muerta, producción de urea. Va a haber distintos paneles también vinculados al litio, al cobre, minerales críticos. Hay muchas empresas francesas, sobre todo interesadas en venir a invertir. Viajan los gobernadores de la zona patagónica, cordillerana, Cuyo, de la región centro. Santa Fe no mandó a nadie, Córdoba va a la vicegobernadora. No ha querido tener una foto, Yarlora, y ha decidido el gobernador de Córdoba meterse de lleno a recorrer la provincia, ya está en campaña buscando la reelección, pero hay toda una señal, todo un gesto, mandó a la vicegobernadora, que también fue un pedido que le hizo el propio Diego Santilli, y decía Pro Córdoba. Para tener una idea de cuál es la diferenciación que había en algunos gobernadores, está Rogelio Frigerio. Va a haber reunión mañana con Emmanuel Macron, y el día 2 va a haber encuentros sectoriales ya el último día, el viernes, con el tema de la tecnología, la inteligencia artificial, la energía nuclear y el acuerdo Mercosur-Unión Europea. ¿Vio la foto de Trump?
0: ¿Cuál de ellas?
8: La que se sacó con Elon Musk, con Jeff Bezos, con Mark Zuckerberg, con...
0: Sí, ¿qué pasa con esa foto?
8: Bueno, ayer se juntaron, los invitó a almorzar a todos.
0: Con los popes.
8: Para ver qué hacen con el futuro de la inteligencia artificial. Ellos pedían, regulen. Y él les dijo, no. El Estado no va a estar regulando nada. Si ustedes quieren hacer algo, autorregulen. Bueno, esa finalmente ha sido la decisión, que van a autorregularse. Él se opone, obviamente, a la intervención del Estado sobre la industria, porque además está en una competencia de lleno ya con...
0: China.
8: Con China. Exactamente. Entonces dice, no voy a ser yo el Estado el que salga a controlar. Bueno, 10 legisladores del Senado de la provincia de Buenos Aires a la justicia a declarar por el cierre de la investigación del señor Chocolate Rigó. ¿Se acuerda Chocolate Rigó, el puntero del PJ y que encontraron?
0: ¿Cómo olvidarlo? Patriota bonaerense, patriota. El hombre iba y se metía en los cajeros automáticos y sacaba los suelditos de un montón de gente trucha. Chocolate.
8: Bueno. Ahora que conocer cómo en el...
0: ¿Qué pasó ahora?
8: Nada, tienen que ir a declarar 10 ex legisladores.
0: No pasa nada.
8: Quiere conocer la justicia, cómo en el mecanismo de contratación de los ñoquis. Antonio, ahí vos fíjate que el tipo tenía las tarjetas de débito, iba y sacaba 39 sueldos. Todos figuraban como agentes de la Cámara de Diputados de la provincia.
0: Chantas.
8: Pero el tema es que después cerraron toda la investigación. La propia legislatura decidió no investigarlo más.
0: ¿Signo político de los legisladores?
8: PJ.
0: Ah, oh, qué va, qué va. Ay, sí, chocolate por la noticia, podemos decir, sí.
11: Ahí está, viva Perón, viva Perón.
0: Abrazo, Luisito.
8: Chao, hasta
0: mañana. Luis Fernández de Echegaray, dale.
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0: Enseguida los títulos de la ciudad.
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0: Agustín, tenga usted buen día.
6: Buen día, Alberto. Buen día. Buen miércoles para todos. Aumenta la tasa general inmueble, la TGI en Rosario para el último trimestre. El aumento es aproximadamente del 7%. Lo que utiliza el municipio desde hace ya un buen tiempo es toma la inflación de los meses anteriores y la aplica en el trimestre que viene. En este caso, 6,7% que va a regir desde octubre, noviembre, diciembre y la finalización de 2026. Con la demolición, Alberto, en la zona de la Florida del Bar Paradiso, avanza lo que es la obra del parque acuático en esa zona de la ciudad. Lo que ha dicho el secretario de Obra Pública de la Municipalidad es que en diciembre va a estar finalizada la obra. Uno cuando pasa por ahí, viste, ves los bares, en este caso, este en demolición, otras obras que están en camino, y tenés octubre, noviembre y diciembre. Para fines de diciembre, en principio, va a estar lista esta obra que tiene una inversión aproximada de 13.000 millones de pesos. La mitad es para el parque acuático, lo restante para obras de cloacas y demás para esa zona de la ciudad. Por otro lado, después de lo que han sido los suramericanos en Rosario, surgió un proyecto en el Consejo Municipal para tratar de generar un programa de acompañamiento a los deportistas. Esto suena bien, hay que ver cómo se puede financiar. Calculan más o menos financiar con un salario y medio mínimo vital y móvil a 6, dependiendo en este caso del tipo de competidor que sea. Luego de los suramericanos se generó un debate acerca de qué país apoyaba o no a los deportistas, cuál es el presupuesto, cuál es la beca. Bueno, en este caso es una propuesta que surge a raíz de eso. En materia de mercado inmobiliario local, además de la preocupación por el incremento de costos, Alberto, alquileres en septiembre, ¿en qué valor están aproximadamente? Según el Centro de Estudios Escalarín Ortiz, alquilar un bono ambiente en septiembre, 380.000 pesos. Alquilar un departamento de dos ambientes en septiembre, 520.000 pesos. Un departamento de tres ambientes en septiembre, 650.000 pesos. Y por último, información de servicio. Ayer lo estaba tratando de corroborar bien, tanto con las entidades locales como nacionales. Hay faltante de medicación contra el Parkinson. Esto se da en todo el país. Rosario no está exento. La medicación que falta es Levocar, es del laboratorio Pfizer, que ayer comunicó a las cámaras, tanto locales como nacionales, que en noviembre esto se estaría normalizando para aquellas personas que padecen la enfermedad. Es una información importante.
0: Muy bien, son títulos de la ciudad.
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0: Dice Sergio, buen día, Alberto, hay cosas pendientes. Uno es el tema de los medidores de agua. Hay muchas personas, jubilados, dice que han quedado sus casas, que son muy grandes, pero con bajo consumo de agua. Dice, habría que, él dice que es una injusticia, que habría que ponerle medidores, ¿no? Sergio, desde Granadero Baigón.
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0: Che, dice, si quiere, Jonathan, note esto, por favor. Mire el teléfono que termina 377, Jonathan, ¿no? Un tal Max. Dice, si Jonathan, dice, quiere, yo les puedo enseñar a cocinar a Milagros, a su novia. ¿Qué es esto, Johnny?
10: Mira el oyente que vivo, ¿por qué no me enseña a cocinar a mí?
0: ¡Opa! Reaccionó, ¿viste?
9: Hay dos lecturas ahí, ¿eh?
0: Sí, sí, no, para mí hay una sola, discúlpenme. Que el tipo se caliente es entendible, ¿no? Y se enoje. Claro, el otro me parece que también está caliente, ¿no? Los ñoquis se hacen caseros a mano, no con mezclas ni máquinas. La hiena de Susana Manceri me mira y se ríe, ¿viste? Hoy sin sonido, ¿no? Pero ella entiende lo que yo digo. Rápido, pasa rápido, ¿viste? No es subliminal, es rapidito, hay que pescarlo, nada más. Oyentes.
12: Decirle a Johnny que yo ayer hice ñoquis caseros. Sí se hacen los ñoquis, aparte una pavada.
0: Acá se ofrece Romina también, Johnny. ¿Qué hacemos? A ver, uno para su novia, otra.
10: Mira,
0: para
10: Alberto, usted. Una novedad. Yo pensaba que ya nadie hace ñoquis casero.
0: No es así, Johnny, no es así. Siga, Mirta, dale.
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13: Alberto, buen día. No lo quiero defender a Johnny, pero vos querés que Johnny te llame a la hora de la comida de él. Es injusto.
0: Ah, bueno.
13: Entonces tiene que haber un punto medio.
0: 6:30 de la tarde, ese es el punto medio, ¿no? El punto. ¿Qué te meté? Además, ¿qué te meté, viejo, vos? Te meté ahí con el teléfono, dejá un mensaje. ¿Qué te meté? ¿Qué, ¿Qué cosa meteocico? ¿Qué tienes que ver vos, viejo?
14: Pero claro. No crean, mi señora anoche hizo ñoquis y rellenos. Sí. Espectaculares. ¿Sí? Espectaculares.
0: Sí, es rico, ¿eh? Son ricos los rellenos, ¿no?
2: Malfatis.
0: Ah, mira. ¿Y qué se le pone adentro?
2: Queso, naturalmente.
0: ¿Queso? Ah, ñoqui con queso.
15: Alberto, no creo que todos los días cena a esa hora, ¿eh? Yo te he visto en Wembley.
0: Ey.
15: A altas horas de la noche tomando vino un miércoles, jueves.
1: No toma vino.
15: Una sola vez.
0: Ah, deféndeme, Mirta.
1: No toma vino. Claro. No toma bebidas alcohólicas.
0: Claro, claro. Bueno, dice, a ver, espérate, dice, a ver, ¿qué me está diciendo acá Gastón? Una vez más caí, Turco, dice, una vez más me dejé llevar y sucumbí ante esa maldita necesidad de querer ser escuchado, de querer que se oiga mi opinión, mi comentario, mi chiste, pero una vez fui rechazado. Ayer mi audio quedó en el olvido, abandonado y aplastado por aquellos que tuvieron el privilegio de sonar al aire antes que yo. Ayer fue un día más de tantos donde no se me escuchó, donde se me ignoró, y así terminó el programa, y se fue, y se llevó mis esperanzas hasta el día de hoy, donde seguramente caeré una vez más en este hermoso vicio que es mandar audios a este programa.
1: ¿Quién fue?
0: Saludos para todos los que padecen ese sufrir como yo.
1: Tremendo.
0: Dice atentamente Gastón.
16: Y se marchó.
1: Ay, no.
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1: Culpable.
16: Y en el cielo descubrió gaviotas y pintó estrellas en el mar.
0: Bueno, dale, un poquito más.
17: Buen día, Alberto.
0: Buen día.
17: Quería referirme con respecto a los incidentes de ayer, que desconozco la mecánica totalmente de las agresiones.
0: Ah, pero a ver, si desconoces. Yo espero que la opinión, dijiste que desconoces la mecánica y todo lo que pasó. Bueno, vamos a ver de qué opina, dale.
17: Pero lo único que te quiero decir es que yo ayer estaba trabajando en el centro y, sí. Y bueno, el sonido de las bocinas realmente de los vehículos que ni siquiera iban a participar del encuentro del monumento,
0: sí.
17: Lejos del monumento, por supuesto,
0: sí.
17: Era muy, muy molesto, muy molesto. No soy de ninguno de los dos equipos, pero realmente a la hora de festejar hay que ser un poquito medido, porque
0: tocar menos bocina, dice el señor, ¿no? Está Hernán Funes en el coloquio de ideas, ya está instalado allí. ¿Cómo te va, Hernán? Buen día.
18: ¿Qué tal, Alberto? Muy buen día. Saludos desde La Feliz. Otro día gris, nublado, frío, menos de 10 grados a esta hora. Y estamos ya con la comitiva y el adelanto de Cadena 3 para este coloquio que va a empezar este mediodía. Edición número 62, Alberto. Me dirá usted si empezamos por idea o por todo lo que pasó en Rosario por estas horas.
0: Como quiera.
18: No, lo que usted diga, Alberto.
0: Pero justo me agarré.
18: ¿Está desayunando? Si usted sí. Necesita desayunar, yo le doy de corrido, ¿eh? No hay
1: claro.
18: Problema.
1: Sí,
18: no hay problema.
0: Sí, es un desgraciado, justo, ¿viste? Digo, va a arrancar, este no para.
18: Bueno, no arranca, ¿no?
0: Empecemos
18: no.
0: Por los incidentes, dale.
18: Vamos por los incidentes en News, Alberto. Yo doy un saldo preliminar. Imagínense que la justicia, asuntos internos de la policía están todavía trabajando y recolectando información, testimonios, cámaras. Anoche quedaron demorados 12 hinchas de News. Son todos mayores de edad. Tienen entre 19 y 39 años. La policía los retuvo o los detuvo o demoró en medio de sus facultades. De estos incidentes que son conocidos, que tuvieron innumerables aristas. Primero incidentes por la avenida Pellegrini. Allí se originan. Después, efectivamente, hinchas de Rosario Central que pasan por la avenida Morcillo, frente a Newell's, donde todo eso se profundiza. Hubo, efectivamente, intercambio de piedrazos entre hinchas de Newell's, personas de Central que pasaban, la policía, provocaciones. Toda una cuestión donde nosotros relatamos los hechos, Alberto, en términos generales, con algún nivel de detalle. Yo estoy viendo, por ejemplo, incidencias policiales donde hubo automovilistas de 70, 71 años, que simplemente pasaban y que vieron sus autos rotos, por ejemplo, por piedrazos, en Ovidio Lagos, pasando por el Parque Independencia, sin tener que ver con estos incidentes. Digo, hubo una serie de cuestiones realmente muy amplias que están analizando primero la Fiscalía, después la Justicia, también la Policía, obviamente, y el Ministerio de Seguridad. Yo te decía que hay 12 hinchas demorados por estas agresiones, hay 3 policías con lesiones en el rostro, hay 2 civiles heridas, hay una mujer de 32 años, hincha de Rosario Central, que se fotografió anoche adentro del Hospital de Emergencias Clemente Álvarez después de haber sido agredida con un piedrazo en la avenida Pellegrini. Le hicieron 6 puntos.
0: En la cabeza.
18: En la cabeza. En
0: igual,
18: la cabeza.
0: Igual que Ivana Garcilaso.
18: Hoy se cumplen 3 años del asesinato de Ivana Garcilaso. Hoy 30 de septiembre, Alberto. Fue a 150 metros del lugar. Bueno, a 150 metros del lugar.
0: ¿Puedo intuir que esto que pasó en distintos lugares de la ciudad era algo así como organizado? ¿Ante un festejo, por ejemplo?
18: Yo no lo sé, Alberto. La verdad, sí observo, no sé si a modo de reflexión, hay una situación muy irracional, límites que ya... Digamos,
0: ¿sabes por qué te digo esto? Porque una cosa es ir a provocar ahí, en las inmediaciones, por ejemplo, no del parque. Claro. Otra cosa es que suceda en distintos lugares de la ciudad.
18: Sí, creo que los incidentes más graves se dieron en particular en el Parque Independencia, ¿no? Que además derivan en situaciones...
0: Espera. Acá tenemos un pariente, un amigo del gato. ¿Dónde estaba? Repetí, por favor, la dirección.
2: No, es Boulevard Seguí, ¿no? Es un familiar de un amigo, es Boulevard Seguí, Pueyrredón.
0: ¿Qué tiene que ver?
18: Claro.
0: Lo fajaron al tipo.
18: Claro. Por eso digo, Alberto, se pareciera ser una ciudad en donde no hay lugar para situaciones que antes se interpretaban como folclore, tampoco para provocaciones innecesarias. Nosotros, inclusive por estas horas, periodistas, medios de comunicación, somos agredidos, insultados en redes sociales por dar información, ni siquiera muchas veces opinión. Pero es como se vive el fútbol en Rosario. Yo no justifico una cosa ni la otra. Dicho todo esto, Alberto, hay una segunda instancia que es igual de grave, que es el ingreso de la policía a Newell's. No porque la policía no tenga la facultad o potestad de ingresar si había una persecución, o si hay un hecho en flagrancia. Si ve algún responsable, por ejemplo, de estos piedrazos, la policía lo va persiguiendo, se oculta en el club, puede el policía ingresar. Puede ingresar al club como puede haber ingresado a una institución, a otra institución, digo, o a una casa particular, o a una empresa, o lo que fuera. La policía, cuando el hecho está sucediendo y está en persecución, puede ingresar. Pero claro, primeramente entran policías a cumplir con su deber, segundo, entran policías en un clarísimo exceso. Cachiporras, piedras, hay videos que muestran por lo menos a un policía arrojando piedras de afuera de Newell's hacia adentro. Otros persiguiendo personas en los parrilleros, golpeando. Entonces puede haber un exceso que quizás sea de carácter individual en gran número de carácter individual y que merezca esto, como pasó anoche. Primero, la intervención de asuntos internos, por un lado. Segundo, Alberto, lo que anunció Newell's, que va a la justicia penal de Rosario a pedir que se analice, que se investigue el accionar policial, que ya tiene un sumario administrativo, que abrió asuntos internos, la policía, la división judicial, es todo esto. Entonces, hay una enorme cantidad de situaciones alrededor de todo esto que pasó ayer en Rosario, que no es una cuestión única, pero que tiene como denominador común...

0: ¿me entendés? Porque no es únicamente en la zona del parque.
1: Claro.
0: Bueno, y si eso es así, no entiendo qué operativo puede triunfar, ¿no?
1: Claro. Bueno, totalmente. Dicho esto, no sé, a ver, hace muchos años un jefe de policía en ocasión de un clásico me enseñó con mucha claridad que la policía en estos eventos masivos, ¿qué busca siempre, Alberto? El mal menor. Entonces, a lo mejor la policía podía resolver esos incidentes originariamente parándose en la avenida Morcillo en el comienzo, desviando a los hinchas o a los autos incómodos que querían pasar por ahí, sí, diciendo, señor, no es el lugar, vaya para allá, para el otro lado donde están todos. Y a los hinchas de Newell's, que habían, o que estaban, digamos, en esa situación, llevarlos hacia dentro del club y listo. Pero sin ingresar la policía a los tiros como entró. Había gente en la pensión, había jugadores y jugadoras de un montón de deportes amateurs, familias enteras, el ingreso en los parrilleros. Por eso digo, todo esto merece un accionar. Yo no sé si hay una cuestión organizada, Alberto, realmente. Me parece que es un estado de ebullición de la ciudad y una rivalidad futbolera que hoy no tiene lugar para lo que en algún momento se interpretó como folclore. De ninguna manera. Y cosas que a lo mejor mucha gente podrá no entender.
0: Eso no es folclore, son delincuentes.
1: No, digo, como una mujer hincha de Central sufre un piedrazo en la cabeza, le hacen 6 puntos en el ECA y el ECA se saca una foto provocando.
0: Sí, la foto fue, mirá, no me hizo nada, estoy bien y me río. Claro. ¿No? Bueno, así murió alguien.
1: Así murió Ivana Garcilaso, por eso, digo, un hecho que va rumbo a juicio, que costó la búsqueda un año y medio.
0: ¿Y esta chica dónde estaba?
1: Bolivia.
0: ¿Dónde estaba esta piba?
1: Este incidente, Alberto, fue en Pellegrini y Santiago, es decir, inmediaciones de la cancha de Newell's, la avenida más inmediata, pero la chica no pasó exactamente por la puerta. Fue el primer incidente registrado por el 911. Esto es un hecho objetivo. El primer incidente registrado por el 911 es este episodio en Pellegrini y Santiago, Pellegrini y Pueyrredón. Es a 150 metros, más o menos, donde fue el hecho de Ivana Garcilaso. Ovidio, Lagos y Pellegrini, vos recordarás, entre Montevideo y Pellegrini. Entonces, es la zona. Yo no conocemos por ahora los detalles de en qué circunstancias se dio. Venía con la camiseta de Central en moto, y venía en principio con su hijo, o con un hijo. Está joven, según lo reflejan todas las actas y la información oficial.
0: Ahora, qué locura, ¿no? Hay hinchas de Newell's llenos en Arroyito, está lleno de hinchas de Newell's, el parque está lleno de hinchas de Central. Esto, sí. Por eso te digo, si no es una acción organizada. O sea, un grupito de 100, 200 y se vamos a tirar piedra a todo lo que toque en bocina.
1: Claro.
0: ¿Qué hay? Yo no sé, apoderamiento de la avenida Pellegrini, por ejemplo. Sí.
1: No sé si es una cuestión propia de estos tiempos, que probablemente muchos... quizás más centrados en años, con más experiencia, han vivido otra etapa de la ciudad. En esta me da la impresión de que no hay lugar, bueno, prácticamente, Alberto, en momentos de sensibilidad para cruces, para intercambios.
0: Y estos 12, detenidos, sí, estaban dentro del club.
1: Bueno, entre los que están en la puerta, que se supone, según la policía, que eran responsables de arrojar piedras, porque además también hubo un cruce, cuando llega la policía, digamos, las piedras comienzan a dirigirse hacia los policías, y los policías responden con postas de goma, y responden algunos a los piedrazos, de modo impropio, entonces también hay un accionar policial que revisar en ese sentido. La policía los da como responsables de algunos disturbios, porque además hay varios delitos, están las agresiones. Ojo que el piedrazo a esta mujer en la cabeza no se puede interpretar para la justicia penal como un intento de homicidio.
0: Le dio en la 100, che.
1: Bueno, por eso digo.
0: Te mata un piedrazo ahí.
1: A las pruebas nos remitimos. Se cumplen hoy 3 años del asesinato de Ivana Garcilaso. ¿No? La policía los da como responsables. A ver, hay una resistencia a la autoridad, hay agresiones. Puede haber alguno involucrado en este especie o supuesto intento de homicidio, que podría encuadrarlo la justicia si se determina quiénes son los responsables. Son 12 personas, está la Fiscalía de Rosario analizando todas estas actuaciones y a determinar en principio cuál es o cuál puede ser el rol de cada uno de ellos, si van a quedar o no detenidos eventualmente para alguna audiencia imputativa. Es una mañana difícil, se abrió un conflicto, Alberto, inesperado, Yo creo que es público y notorio el conocimiento de las nuevas autoridades de Newell's, por ejemplo, con algunas autoridades del gobierno de Santa Fe. Una es la participación abierta del ministro de Educación, José Goiti, y la cercanía con Newell's. Sin embargo, anoche Newell's, en un muy duro comunicado, repudió el accionar de la policía por un lado y anunció que va a la justicia. Y manifestó por escrito desconfiar de las autoridades de eventos masivos y seguridad deportiva de la provincia de Santa Fe. Hoy la policía decía, ojo, que no era un operativo diagramado de seguridad deportiva, era la policía motorizada que llegó primero al lugar, porque son los que se mueven rápido por Rosario, que está en el centro. Primero llegó una moto, después 2, después 4, después 10.
0: Hagamos una cosa, Hernán. Sí. Bueno, llevamos esta instancia y este capítulo de lo que pasó. Lo de Coloquio y Idea. Aguantamos un poquitito y volvemos en un rato.
1: Dale, en un rato volvemos. Dale, cuando les parezca. Un fuerte abrazo. Nos reencontramos.
0: Hasta luego.
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1: ¿Dónde viste que no se pueda salir a festejar? El hombre ese está molesto porque tocan bocina. Pero dejémonos de hinchar los cocos. Por favor, con la gente de Newell siempre lo mismo.
2: Buen día, Turco. Con relación a lo que pasó anoche en la cancha de Newell, ¿qué podemos pretender nosotros de que las cosas no funcionen así? Si tenés un presidente de un club como Verón, que en pleno partido empezó a tuitear que el arbitraje era un robo, terminó el partido y sabiendo que estaban en las cámaras se metió y se puso a insultar al árbitro en la cara, haciéndose el gallito.
1: Repito, Alberto, buen día. Chapkin, ¿dónde está? Porque cuando hay problemas del lado central, él siempre lo hace cargo, que se haga cargo del club, que se...
3: Buen día, Alberto. Con respecto al tema esto del lo que pasó ayer con la gente de Newell, una pequeña reflexión. La dirigencia tiene mucho que ver con estas espirales de violencia. Esto ya terminó mal con el tema de esta chica Garcilaso y lamentablemente si seguimos así, la espiral sigue creciendo, la espiral de violencia, y lamentablemente va a haber más muerte.
4: Hola, Alberto. Me sumo al muchacho ese que no pone los audios. Yo también me siento estafado con los audios, Alberto.
5: Pero, ¿qué va?
4: Te tengo un aprecio, te escucho del 97, del 98. Te
5: ¿qué
4: escucho,
5: pasa?
4: Alberto. Un saludo para vos y toda tu gente.
5: Se siente.
4: Trata de pasar los audios, Albertito.
5: Querido,
4: ahora cuando manda al otro viejo.
5: ¿Quién? ¿Quién? ¿Qué vi? Cuando manda el otro viejo. ¡Ey! ¿Quién? Ah, me quedé con la gana de escuchar. ¿Quién?
0: Sí. El que dice que siempre arma lío, vos.
5: Dice Gustavo, dice buen día, y a su prestigioso equipo periodístico. Disculpe la molestia, me dice Gustavo. Solo quiero dejarles un saludo. Que tengan un bendecido día. Ah. Bueno, muchas gracias, Gustavo. Muy
6: mátela, amable. Johnny. Encima que le rompe las pelotas al turco justo a la hora de la comida. Te la tira de celoso.
5: Anda, celoso.
6: Mátela,
5: anda, celoso.
7: Turco, buen día. Con todo respeto te lo digo.
5: Sí.
7: ¿No les da vergüenza celebrar un campeonato de escritorio?
5: Escúchame.
7: Como es que se logró ahora, bueno, porque esto es.
5: Pero para.
7: Es la final del campeonato de escritorio para, más otro campeonato para, que no tiene gollete.
5: No hay un club que hubiera rechazado esa estrella ni hubiera ido a un festejo. Para, Manuel. Para, siempre con lo mismo, Manuel.
8: Hola, Alberto, buen día.
5: Buen día.
8: Buen miércoles para vos y para todo tu estado.
5: Muchas gracias, che.
8: Soy Alejandro de Zona Norte.
5: Alejandro.
8: ¿Qué te iba a decir?
5: No sé.
8: Los tirapiedres me hacen acordar a los de Núñez. Por favor, chicos, disfruten, vivan, que gane cualquiera. Claro. Esto es fútbol.
5: Claro, muy bien. Muy
1: al anciano
5: bien.
1: Que llamó y se quejó de los bocinazos, ¿por qué no se muda a otra ciudad? Que se vaya a vivir a un pueblo, no sé. Si quiere tranquilidad. Acá en Rosario es así.
9: Bueno. Alberto, ese oyente que se queja de la bocina. Yo soy de Newell. Obvio que. Pero de ahí a quejarte por la bocina.
5: Sí, bueno.
9: Ay, no.
10: A ese muchacho que se quejó de los bocinazos. Sí, en la Antártida los pingüinos están mejor que acá.
11: Che. Hola, buen día. Los que tiraban piedra entraron al club. O sea que son socios del club. ¿Quién lo dejó entrar al club? ¿Dónde quieren que los busquen? Y si los agarran, ¿los van a mandar a misa o los tienen que reprimir? No sé, no entiendo el pensamiento de los periodistas.
5: Tranquila, tranquila, señora, estamos prudentes, estamos tranquilos, ¿no? Lo que la señora dice es que si estaban adentro son socios. Es lógico eso, ¿no? Bueno, habrá que analizar internamente también. Como esta cosa, porque Newell se presenta a la justicia, fenómeno, listo, ¿por qué? Y por lo que pasó, bárbaro, habrá un sumario interno, me imagino, habrá cámaras que determinarán qué pasó con el tema de los piedrazos, ¿no? Sí.
12: Hola, Alberto, ¿cómo te va? Hola, Mirta, hola, Susana.
5: Terminala, ¿no ves? Mira, me revolotea la granja, ¿qué pasa ahora?
13: ¿Cómo les va a todos? Buen día.
5: Bien.
13: Peor, Gastón, peor. Es Fune, que te corta los mensajes a la mitad.
5: Sí.
13: Te deja la mitad de lo que vos querés decir.
5: Mirá.
13: Él intuye lo que vos querés decir, pero en realidad te corta la mitad.
5: Y ahí te corta.
13: Es una especie de mecanismo de censura.
14: Un día, Turco, esto es lo mismo de siempre. Cuando hay una fiesta de central o algo, salen a cazar los leprosos los canallas y se metieron ahí adentro del club con complicidad de la gente del club.
5: Bueno, yo les cuento, con relación a la extensión de los mensajes, los programas tienen un conductor. Los programas tienen columnistas, son los que hablan ellos, el conductor, los columnistas. Usted puede mandar un mensaje, pero tiene que hacerlo lo más corto posible, porque si no, a ver, cambiamos los conductores, los columnistas, ¿entiende eso? Es tan fácil, más rapidito, con mucha mayor rapidez y lo más conciso posible. Nos vamos a Santa Fe Capital. Está Matías Arrieta. Matías, buen día.
15: Hola Alberto, ¿qué tal? Buen día. Yeah. Buen día para todos. Una mañana de cielo nublado en la capital de la provincia, con poca actividad en la calle porque es el día de San Jerónimo, el santo patrono de la capital provincial, mago, y por lo mago. Tanto hay asueto administrativo tanto a nivel provincial como municipal. Pese al poco movimiento que se registra, hay que reportar un fuerte accidente de tránsito, en este caso en la autopista Santa Fe-Rosario a la altura de Sauce Viejo, aproximadamente en el kilómetro 128, en la mano que viene desde Rosario hacia Santa Fe. Chocaron allí dos camiones, generando complicaciones fundamentalmente en el tránsito. Afortunadamente, los dos conductores se encuentran en buen estado de salud, pero el choque ha obligado que justamente el personal de la Agencia de Seguridad Vial tenga que reducir media calzada a la altura del kilómetro 128, repetimos, en jurisdicción de Sauce Viejo, donde se produjo este accidente por alcance entre dos camiones. Se ruega transitar por esa zona con velocidad baja y respetar las indicaciones del personal de seguridad vial. Repetimos, casi ya sobre el final, en los últimos kilómetros de la autopista Rosario-Santa Fe, a la altura de Sauce Viejo, se produjo este accidente entre dos camiones. No está cortado el tránsito, pero sí está reducida media calzada.
5: Bueno, muy bien. Abrazo grande, Matías. Estamos en contacto. Matías Arrieta, desde Santa Fe Capital.
16: Buenos días, Alberto.
5: Buen día.
16: Con respecto a este tema,
5: sí,
16: que se queje el hincha de Newell's, se puede tomar que están llorando porque les duele, porque es el eterno rival. Pero ¿no te parece que es mucho que se queje todos los medios periodísticos del país? Hasta yo he visto hasta programas políticos que se quejan porque toda la parte mafiosa que tiene la AFA, todo está hoy relacionado a Central. ¿No te parece que es para quejarse?
5: Bueno, yo creo que todo esto empieza con la presencia de Di María en Rosario Central y no un Di María en River, en Boca o en algún equipo de Buenos Aires. Ahí empieza. Después siguen con los penales, ¿no? Deportivo penal, qué sé yo, que esto, que el otro. Tócalo a Di María en el área, es penal. Porque Di María va a buscar el penal. Porque es su especialidad. Porque sabe cómo hacerlo. Y porque si lo querés marcar y lo tumbás en el área, rozalo. Hoy con el VAR es penal. ¿Está? Bueno, muy bien. Otro dirá, che, bueno, le dieron penal siempre. No, no, siempre no. No, algunas veces. Algunas veces. Y hasta erró penales, ¿no? Di María. Después viene ese Canuca, famoso, qué papelón, ¿no? El tipo ese. En Santiago del Estero, ¿no? ¿Qué sé yo? Después viene la Copa de Escritorio, mal resuelto por la AFA. Ya lo dijimos todo eso. ¿Qué club iba a rechazar una estrella de esas características con el antecedente que fue el equipo que más puntos logró? No quiero volver a hablar de esto porque ya es todo viejo esto. Es más, hay un montón de clubes ahora que van a agradecerle en definitiva a Central poder obtener una estrella si salen primero, porque empezó con Central. El mecanismo fue equivocado, a mi criterio. Al menos se debió decir cuatro fechas antes, cuando había 12 puntos en juego, y donde estaban todos ahí con la posibilidad. Dijimos todo en su momento, dijimos todo. Ahora, la presencia de Di María en Central, bueno, pone nervioso a más de uno en Buenos Aires, y lo que estás viendo es esto, ¿no? Equipos del poder. Verón, ya lo dijimos, es un llorón profesional, le ha ido bien, llorando así, quejándose de los árbitros, de las cosas. Le dieron dos estrellas en el último año y medio, fantástico. Y además quiere ser el presidente de la AFA. Y ya está claro esto, lo dice todo el mundo, hay intereses para sacarlo a Tapia, que si a Tapia se lo saca, la verdad, bien sacado está, porque lo que está haciendo no me parece correcto, para ponerlo a él. Entonces, acá no hay nadie orina, agua, ya sabe, bendita. ¿Se entiende? Acá hay muchos intereses que están en juego. Y Verón es el ariete de un grupete que lo quiere poner al frente del AFA. Eso es así. Bueno, entonces, a ver, decomisemos, tomemos la información primero de cómo, de quién viene. Y en segundo lugar, el análisis completo. Hay muchos intereses en juego, sí.
17: Hola, Turco, buen día. El ignorante ese que llamó, el que dijo que una copa de escritorio, lo que ganó Central, bueno, que se informe primero antes de hablar. Este torneo ya se jugó por 4 veces, creo que la cuarta edición, y lo juegan el ganador del trofeo de campeones contra el que tiene más, el ganador de la tabla acumulada.
5: Sí, lo bueno es que se trascendieron los audios del VAR, ya está, eso es irreversible, y siguen hablando, tienen las imágenes al dedillo y siguen hablando. Ustedes no tienen que ver ni escuchar a quienes no les gusta o que cometen una injusticia, sépanlo también, no sean masoquistas. Si ustedes están viendo el Deportivo, TN, qué sé yo, que pegan a cada rato, hoy Central, mañana va a ser Newell, pasado mañana Talleres, son intereses estrictamente capitalinos, ¿se entiende? Capitalinos. Bueno, sepan cómo. Y a los canales de Rosario y a los medios de Rosario, ¿por qué no surten a la población, viejo, haciendo las cosas que tienen que hacer con programación local? Y así como hay un Deportivo todos los días, debería haber aquí también. Pero no, somos repetidoras que transmitimos todo lo que hace Buenos Aires. Total, es fácil ser dueño de un canal, está en tu casa, está cómodo, la programación viene de Buenos Aires. Ah, no, sí, porque hay otros intereses. Mira, el interés supremo debiera ser la ciudad. Si yo fuera dueño de un medio, haría otra cosa. Pero bueno, no lo soy. ¿Qué va a ser?
18: Otra vez el fútbol de Rosario fuera de control.
5: Sí.
18: ¿Cuántos muertos necesitan para darse cuenta?
19: Sigamos con el fútbol.
5: La larguera.
19: Yo quiero el fútbol.
5: No.
19: Vivo para el fútbol. No, vivo para adentro. Vivo con
20: el... Mamita querida.
5: Sí.
20: Y ahora en este momento ya salió el decreto de que se pueden vender tierras sin límites a los extranjeros.
5: Cambiemos de tema, ¿no? Tenemos un popurrí de temas con Lidia en el día de hoy.
21: Porque ella opina de todo, sabe de todo, se mete en todo.
5: Sí, sí, está hablando.
20: Nuestro ella, ¿no? Sí. Hermoso presidente que yo voté.
5: Sí.
20: Que la próxima voy a votar a un pichicho.
5: ¿A pichicho?
20: No voy a votar ni a los kirchneristas, ni a esto, ni a eso. El que tenga menos votos lo voy a votar.
5: Tenemos que ir a la pausa mientras habla Lidia. Una pausita, ¿o querés vos?
21: Quiero yo.
5: ¿Querés vos? Bueno, mientras tanto sigue Lidia, déjala Lidia. Sí, ¿está hablando? ¿Sí?
21: Quiero yo,
5: sí.
21: Porque después me deja, se nos pasa.
5: Está bien.
20: Esto, no, esto, no, el que tenga menos votos lo voy a votar.
21: La larguera, siga hablando.
20: Eso, ¿no? Sí. Porque sé que no van a hacer nada.
5: Claro. Sí, Susana, dale. Vamos con vos, Susana. Tenés razón.
21: Pero claro, te agradezco. Claro. Gracias, larguera, también, porque viste, hice una pausa y yo me metí.
5: Sí, yo también caímos en la pausa y digo, se cayó. No, tomó impulso.
21: ¡Qué suerte!
5: La pausa fue para tomar impulso.
21: Ahí está, va. Está Robbie Williams en la Argentina. Vino porque tiene sus presentaciones en el Arena el 1, 2 y 4. Mañana, pasado y pasado. En el Arena de Buenos Aires siempre tiene como un amor incondicional por este país. El regreso comenzó este lunes cuando salió a las puertas del Faena a saludar a la gente. Se armó ahí como un ida y vuelta, ¿viste? Cantó a capela con la gente que estaba ahí. Lo aman, en Argentina lo aman. Así que estuvo, entonó Angels. ¿Te gusta a vos en la canción?
5: Sí, divina.
21: Es uno de sus más grandes hits. Y ahí en ese marco los fanáticos empezaron a... Se escucha mal, por eso no lo traje, pero...
5: No, pero yo lo tengo, mira, dame
21: no,
5: a mí,
21: pero
5: mira.
21: Digo, cuando empezaron a cantarle a él, los fanáticos en la puerta del hotel...
5: Lo tengo, mira, lo tengo acá, mira. Está en el Faena.
21: En el Faena.

0: Ahí está, mira, es Robin Williams. Bueno, en la puerta, vestido así, cachuzo.
1: Así nomás, sí, salió a saludar e improvisaron eso. Hermoso, la verdad, hermoso. Fue un momento agradable.
0: Tiene toda la pinta de ser un buen tipo.
1: Buen tipo, sí. Si no miraron la película, mírenla, porque es maravillosa como cuenta la historia a través de un mono. Es maravilloso como la encaró. Hablando de películas, el que habló, porque está presentando su película y de hecho se va a estrenar el 16 en Netflix, es Ricardo Darín, porque está representándonos en el Festival de Cine de San Sebastián. Ricardo Darín y Diego Peretti presentan la película Lo Dejamos Acá, que se estrena el 16 en Netflix. Pero está haciendo algunas entrevistas y en una de ellas hizo una dura reflexión y esto dijo.
2: Un momento bisagra, creo yo. Es un momento en el que hay una esperanza con respecto a términos que son muy importantes dentro de lo que es la vida de un país, que es la economía y demás, pero hay muchos otros aspectos que también son importantes y que en este momento están en una zona de controversia. Yo creo que la población argentina está en este momento sintiendo esa presión ineludible de tratar de entender qué es más importante que qué. ¿Qué va adelante? ¿Y qué va en el segundo lugar? ¿Y qué va después? Es así. No es solo el caso de la Argentina, es el caso de todos los lugares del mundo. En este momento hay una controversia con respecto a qué va para un lado y qué va para el otro.
1: Viste que tendría que en este momento yo separar la columna de espectáculos puro, espectáculo político, espectáculo judicial, porque el espectáculo se mete en todas las áreas y está muy complicado en cada área, ¿viste? Ahora todos los actores son opinólogos también y se meten con la actualidad política como lo hace Ricardo Darín, siempre lo hizo igual, pero micrófono que hay, micrófono que opinan. Y ahora paso a la parte de espectáculo judicial.
0: Por favor, por favor.
1: Porque Candela Arizaga, la rosarina que salía con Facundo Moyano y que fueron protagonistas, le contesta, se enojó, porque obviamente la entrevista fue Vox Populi, que él estaba en un momento muy complicado de su salud y que a ella la dejó como una pavota, que la dejó como una drogadicta, la dejó como que, bueno, ella mintió en todo. Y ella le contesta por redes sociales y dijo, qué peligroso que es hablar de ética cuando se juega con la privacidad ajena. ¿Se cuentan versiones convenientes para agarrar un caso y después se pretende ocupar el lugar de víctima? Fui buena y decidí no denunciarte por grabarme sin mi consentimiento, mentirle a mi familia y a los medios. Resulta que ahora sos vos el que se quiere manejar judicialmente. Por suerte, una cosa es el relato y otra muy distinta la son
0: grabó,
1: las pruebas.
0: La grabó.
1: Tener
0: sí. que grabar. Entonces, había un menaje a ahí, entonces.
1: Ay, qué sé yo, Dios mío.
0: O decían entonces, que había un tercero.
1: Empeora cada vez más. Cada vez más. Y me quedo en la parte judicial porque hay un actor que está detenido. Esto ocurrió acá cerquita, en Lehmann, creo que se llama así, un pueblito cerca de Rafaela.
0: Sí, Lehmann, con H. El
1: nombre, ahí va,
0: sí.
1: ¿Ves?
0: Pero se dice Lehmann, sí.
1: ¿Se dice Lehmann? Sí. Bueno, él se fue a vivir ahí, es un pueblito de 3.000 habitantes. Maxi Ghione es el actor del que estamos hablando. Estuvo de novio con Betty la Fea, Ana María Orozco. Es un actor que estuvo en Montecristo, hizo de Ramón en Montecristo, un personaje muy conocido. Después hizo Ramiro Pastor en Buenos Vecinos. Es un actor que tiene hipoacusia y para grabar usa audífonos, que siempre se las arregló, pero pasó que contrató un escort, contrató un acompañante.
0: Sí.
1: Y cuando le quiso pagar, parece que le pagó la mitad o le pagó una hora y estuvo más tiempo. Entonces este escort lo denuncia.
0: Están en dólares, ¿eh?
1: Bueno, ponele que le pagó una hora, $120, ¿no? Sí. Una hora. Y el escort estuvo
0: todo,
1: más
0: sabes,
1: tiempo.
0: Sabes todo, sí. ¿Cómo le gustan estos temas a Susana?
3: Y a Susana le gusta esa porquería.
1: Resulta que el escort tuvo más tiempo y le quedó debiendo Maxi. Y le dijo, bueno, a mí no me amenaces, ¿viste? Porque después iban y venían con los mensajes. Lo denuncia.
0: No.
1: Lo denuncia.
0: La escort.
1: Le cae la policía a la casa de Maxi Ghione que encuentra armas. Pero no una. 4, 5 armas y un rifle.
0: Sin denunciar las
1: claro.
0: armas.
1: Claro. Queda detenido.
0: Claro.
1: ¿Qué sigue ahora? Bueno, no sé si le van a pagar al escort, si el escort va a seguir denunciando, porque aparte le encanta la cámara. Salió por todos los programas.
0: Era su oportunidad, tiene clientes.
1: Era
0: ahora.
1: Su oportunidad. Parece que ya había estado con Pablito Ruiz, por ejemplo, que también lo denunció. Parece que quiere plata también.
0: Pero, ¿el escort o la escort?
1: El escort.
0: Ah, tipo.
1: Un taxi boy.
0: Ah, un tipo.
1: Un taxi boy. que se ve que está con varios famosos y quiere sacar ventaja, entonces va y anuncia distintas denuncias.
3: ¿Viste? Ya me voy anotando, ¿eh?
1: Tremendo. Bueno, he pasado, ¿te das cuenta vos? El espectáculo pasa por todas las aristas.
0: Terrible, terrible. Terrible. Bueno, muy bien, el espectáculo y Susanita. Está la letra, hay el tema, a propósito de Robin Williams. Sí, está en español. En español, escucha.

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1: Norris pidió perdón a Franco Colapinto. El incidente protagonizado por Franco Colapinto, que dejó fuera de carrera a Lando Norris, generó muchísima controversia. Norris no dudó en cargar contra el piloto argentino por su acción y llegó a pedir una carrera de sanción para él. Sin embargo, el británico se ha rectificado y ha pedido perdón al piloto de Alpine. Después de la carrera, le envié a Franco un mensaje disculpándome por los comentarios que hice y que simplemente no debía haber dicho. Sé actuar mejor y las emociones estaban a flor de piel, pero eso no es una excusa. Estuvo mal de mi parte. He cometido mis propios errores a lo largo de los años y sé que esto es una parte fundamental de las carreras y de luchar al límite. Franco y yo llegamos a un buen entendimiento. Seguimos siendo buenos amigos y ambos estamos emocionados por volver a competir este fin de semana. Ha compartido el piloto campeón del mundo de McLaren a través de su cuenta de Instagram.
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3: De la mañana en punto, cielo mayormente nublado en Rosario, 12 grados 4 décimas la temperatura, el viento sopla del sector sudeste a 4 kilómetros en la hora. Milei llegó a París para encabezar la Argentina Week. El presidente disertará ante empresarios en Francia mientras lidera una cumbre de inversiones, en una jornada donde también expondrá virtualmente ante el coloquio de idea. Incidentes en Ñuls. Para Danilo Villán, jefe de la policía de Rosario, no falló la prevención. Esto decía al móvil de Cadena 3 Rosario.
4: No creo que haya fallado la prevención. Pasa que acá estamos hoy, si mal no recuerdo, va a cumplirse 3 años del suceso trágico de Ivana Garcilaso. Y no nos curamos de los errores, siempre. Ahora, y entiendo la pasión.
5: Ahora, usted dice no nos curamos de los errores. ¿No habría que haber sido preventivo y cortar Pellegrini Oroño, Pellegrini Pueyrredón, Pellegrini Biolagos para que los hinchas de Central no pasen por ahí, teniendo en cuenta que había actividad dentro del interior de Newell's?
4: ¿Pero por qué cortar una arteria tan importante? El resto de la ciudad no puede circular.
3: Tucumán, falleció un joven de 19 años en un siniestro vial. El incidente fue protagonizado por un adolescente de 14 años al volante.
6: Un joven de 19 años murió tras ser embestido por un tractor con rastra cañera en León Rugés. El vehículo era conducido por un adolescente de 14 años que habría manejado por primera vez este tipo de maquinarias. Tras identificar el tractor mediante cámaras y testimonios, la policía logró secuestrarlo. El adolescente fue puesto a disposición de la justicia y la causa quedó caratulada como homicidio culposo. Rosalía Cazorla, Cadena 3, Tucumán.
3: Mendoza, nuevo cierre del paso internacional Cristo Redentor.
7: Por las condiciones adversas en el tiempo, el paso internacional Cristo Redentor se mantendrá cerrado todo este miércoles y recién mañana a las 9, las autoridades chilenas y argentinas se reunirán para determinar cuándo se producirá la reapertura. Facundo Di María, Cadena 3, Mendoza.
3: Cielo mayormente nublado en Rosario, 12 grados 4 décimas. La temperatura, el viento sopla del sector sudeste a 4 kilómetros en la hora.
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0: chicos. No pasen tanto al inglés porque seguramente el de la bocina, el que se enojó porque tocaban bocina, va a decir que están pasando mucho canciones de un inglés.
1: Claro, por Robbie Williams, el señor que se quejaba de la bocina.
2: Pasamos en castellano también.
1: Sí, pero no te importa, es inglés. Eso es lo que quiere decir. Sí,
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1: Te he ocupado, Mirta, haciendo otra cosa, Mirta.
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4: Turquito, sí. Buen día.
1: Buen día.
4: Vos sabés que yo te aprecio mucho y que te respeto mucho como periodista, ¿no?
1: Cuando empiezan así...
5: Sí. No viene el palo atrás.
3: Pero...
1: Bueno, entonces me apreciaba y bla, bla, bla.
4: Turquito, sí. Buen día.
1: Sí.
4: Vos sabés que yo te aprecio mucho y que te respeto mucho como periodista. Sí. No comparto un montón de cosas, pero te respeto mucho. Y otras tantas sí.
1: Sí.
4: Claro que sí que compartimos.
1: Bueno.
4: Ahora vos como hincha, la verdad que sos poco objetivo.
1: ¿Por qué?
4: Y tenés que aclarar que este torneo o copa que ganaron,
1: ¿qué?
4: Fue gracias a la Copa Escritorio.
1: Pero,
4: si no, no tendrían la posibilidad.
1: Pero,
4: así que el que llame y te dice de qué, pero si está jugando hace cuatro años, sí, pero nunca se da de un escritorio para dar la posibilidad de
1: jugar. A ver, Diego, conteste usted.
5: A ver, sí, Central llega con derecho a esta final porque hizo la cantidad de puntos, no porque sea la Copa Escritorio. El escritorio es otra cosa.
1: Bueno, por eso, está hablando un hincha de Boca, ¿eh? Sí.
6: No, pero
1: sí.
6: El título se lo dan a Central, usted lo discute o no. De igual modo, esta final que le ganó Estudiantes lo hubiese jugado igual. ¿Me explico?
3: Sí.
6: Okay. Más allá del título.
1: ¿Sí?
6: Lo hubiese jugado igual, por ser el de mayor puntaje en la tabla acumulada.
1: Se entendió, muchachos. No mezclemos las cosas, en serio. Dale, Mirta, toda culpa es Mirta ahora.
3: ¿Cómo? Mía.
1: Toda la culpa es tuya, Mirta.
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1: Sí.
7: Escuchá, Turco, todo bien, pero si vos me decís que el de Ibarra no es penal, y sos un cara dura, te lo tengo que decir.
1: Escúcheme, ¿qué dije yo al respecto?
8: Miércoles.
1: ¿Qué? Pero no, gato, defendeme, viejo.
8: No, vos te defendés solo, Turco.
1: Pero, escuchan un pedacito. Yo entiendo, suben, bajan al auto, qué sé yo. ¿Qué dirías vos del penal de Ibarra?
8: El de Ibarra lo dijimos el lunes. Fue penal.
1: Bueno, ¿se entiende? Bueno, por favor. Después surgieron los audios del VAR, ¿no? Pero ¿cuántas veces pasa, viejo? Y después, no sé, a ver. Ya está, me cansé. Dale, mientras seguís.
3: Viaja.
1: Dale. Me cansé.
3: Mira, ¿qué te
1: digo
3: parece?
1: Las cosas, ¿qué te estás repitiendo como lo?
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1: Bueno, Cotolengo de Orione, la primera parada del Papa, el 9 de noviembre. El Papa León XIV ya tiene su cronograma de actividades para realizar el 8, 9 y el 10 de noviembre. Todo confirmado por el Vaticano. Tras el recibimiento por parte del presidente de la Nación el domingo 8 y el encuentro con las autoridades, la sociedad civil y el cuerpo diplomático en el Palacio de Libertad, ex Centro Cultural Kirchner, El lunes 9 de noviembre al sumo pontífice se lo verá en el pequeño Cotolengo Don Orione de Claypole. Según el canciller Claypole, nunca había escuchado la palabra Claypole, de canciller Kirno, ¿no? A las 9:15 de la mañana, siendo su primera parada del día. Y en ese marco, muchos fieles se preguntaron qué es este lugar, cuál es la misión religiosa que tienen y por qué está dentro de la agenda. Vamos a hablar con Jorgelina Leis. Ella es coordinadora del Centro Educativo Terapéutico y del equipo de orientadores del Cotolengo Don Orione de Claypole. Nosotros tenemos el nuestro aquí, que está en calle Gorriti. Es muy común ver a la gente que está allí alojada, paseando a través de gente que los lleva y les habla. Es una obra increíble, ¿no? Bueno, el Colegio Boneo en Rosario, muy de la mano del Cotolengo Don Orione todo este tiempo, desde el mismísimo momento de su creación. Jorgelina, mi nombre es Alberto, la saludo desde Cadena 3, buen día.
2: ¿Qué tal? Buen día.
1: Los últimos de los últimos, así siempre lo conocimos, ¿no? A la obra de Don Orione, un seguidor de Don Bosco, sí. Donde hay mucha gente que, no sé si todavía esto sigue así, ha dejado en la puerta a una criatura a la observancia de una discapacidad, donde hay más de 400 personas que tengo entendido que están allí alojadas. ¿Me equivoco con lo que estoy diciendo?
2: No.
1: Bien, más de 400 personas, enterándome que apenas, escuchen esto, tengo entendido que la cifra es 410, que apenas el 10% recibe visitas. Es decir, que hay 390 personas que no tienen a quién recibir y no los recibe, no los visitan. Los últimos de los últimos están allí en el Cotolengo. ¿Por qué cree, Jorgelina, que el Papa toma esta decisión de visitar el Cotolengo, en primer lugar?
2: Bueno, en primer lugar yo creo que es porque se lo merecen, porque las personas con discapacidad se merecen una mirada dulce de Dios y bueno, por eso fueron los elegidos. Y un poquito, bueno, comentarte que gracias a Dios y con todos los cambios y toda lo que se sabe hoy por hoy sobre discapacidad, ya no encontramos personas que dejan abandonadas en la puerta, criaturas. Eso, bueno, es un cambio de paradigma y las familias hoy por hoy cuando se acercan con su problemática, con el no saber qué hacer, con el hijo, el hermano, el familiar con discapacidad, realmente nosotros los orientamos, los asesoramos, cuando no es necesaria una internación, al menos en el momento que llegan a la entrevista. Quizás es necesaria otro tipo de intervención que no es donde no esté contemplado la necesidad de vivienda permanente. Uh-huh. ¿Sí? Hoy por hoy las personas que se acercan para ingresar a la institución son personas más grandes, no tanto niños, y en el caso de que se acerquen niños o jóvenes es porque están en una situación realmente crítica, desde la vulnerabilidad de su persona, digamos, son discapacidades múltiples, severísimas, que no pueden permanecer al cuidado de sus familiares por cuestiones de tiempo, económicas, y bueno, la familia busca un lugar donde se le pueda brindar la atención para que su calidad de vida sea la mejor.
1: ¿Cómo se mantiene Cotolengo Don Orione, Jorgelina? ¿Y sus distintas sucursales? No sé cuántas hay en el país. En Rosario usted tiene conocimiento que hay una, ¿no?
2: Sí, hay muchas, y hay en Avellaneda, hay en Tigre. Bueno, hay muchos hogares dentro de lo que es el país. Hay en Córdoba, en Tucumán. No te sé decir con exactitud, pero es una obra inmensa, es una obra que, el Cotolengo Don Orione de Claypole se resalta por lo inmenso que es en tamaño y la cantidad, la posibilidad que tenemos de albergar un número tan grande de personas con discapacidad, y que no nos centramos en una sola discapacidad, sino que, como te decía, las discapacidades son múltiples. severas, donde el común denominador es la debilidad mental, pero tenemos personas que se encuentran postradas, que se alimentan con sonda nasogástrica por botón, personas que también tienen problemas sensoriales, digamos, es muy amplio el abanico. Y también por el número de personas que trabajamos en la institución.
1: ¿Cuántas?
2: Prácticamente hay uno a uno. Ajá. Y seremos alrededor de 400 personas.
1: ¿Pero y cómo se mantienen?
2: Profesionales, equipos de apoyo, sí. Auxiliares, mantenimiento y demás.
1: Y médicos. Claro.
2: Bueno, las personas. Bueno, el equipo médico, por eso somos centro educativo y terapéutico. Uh-huh. Educamos y también cubrimos todas las terapias. Que necesitan
1: sí.
2: en el día a día.
1: ¿Y cómo se mantiene?
2: Las terapias del día. Nos mantenemos, todas las personas, todas, no todas, tienen la pensión, tienen la obra social, y bueno, de ahí se sostiene la diaria, ¿no? Todo lo que tiene que ver con la hotelería, porque nosotros somos, acá hay 15 hogares, con alrededor, te digo, un promedio de 30 personas en cada hogar. En algunos habrá 28, en otras llegamos a tener 40, porque son hogares más grandes, más amplios, que tienen comodidad para albergar más gente. Digamos, con privacidad, con espacios para que puedan guardar sus pertenencias de forma individual, digamos, está muy bien preparado, todos los hogares están muy bien equipados para que sea realmente un hogar confortable para las personas que viven y que vivan dignamente. Y bueno, de ahí se sostiene todo lo que es desde pañales, alimentos, y bueno, los sueldos del personal,
1: sí, me imagino.
2: Sostener acá los hogares, ¿no? Por lo edilicio, es una obra que tiene 90 años. Imagínate que las casas son casas que se fueron haciendo a lo largo de esos 90 años y son casas que tienen una estructura muy sólida, pero que va teniendo sus temas de edilicios. Y bueno, permanentemente vos entras a la institución y está en permanente arreglo, porque cuando no se está cambiando un techo, se están arreglando los baños. Digamos, acá hay movimiento permanente, ¿no?
1: Bueno, una gran labor.
2: No, está todo muy buen estado.
1: Una gran labor de la Iglesia Católica. Además hay actividades para estimular la autonomía, el aprendizaje, por ejemplo, como arte, música, teatro, expresión corporal, sí. Bueno, manualidades, espacios de huerta, sí, sí. Alfabetización primaria para adultos y formación sí. laboral. En fin, bueno, es una obra increíble lo de Don Orione. Yo quiero hacer hincapié en esto, conocido como que es San Luis Orione hoy en día, ¿no? Don Orione, quien ha dedicado toda su vida a ayudar a jóvenes y chicos en situaciones vulnerables, coloca la piedra fundamental de Cotolengo en Claypolé un 28 de abril de sí. 1935. Hay una imagen de Don Orione aquí en Rosario, en el Círculo Católico de Obreros, en ocasión de una visita, ¿no? La orden que funda Don Orione es la pequeña obra de la Divina Providencia. Pequeña obra, sin aspiraciones sí. a grandeza. Pequeña obra, y en el fondo sí. es la gran obra, la gran
2: sí,
1: obra.
2: Sí, totalmente,
1: ¿no?
2: La humildad es, digamos, yo siempre digo que más allá de los milagros, ¿no?, que se le adjudican al santo, a San Luis Orione, yo creo que el milagro es la obra que permanece y crece y no deja de crecer y en todo el mundo.
1: No, y además
2: entonces,
1: de la
2: yo
1: divina,
2: creo que ese es el gran milagro.
1: Sí, de la Divina Providencia, con el famoso Dios proveerá, ¿no? Dios sí. proveerá. Quiero agradecerle este ratito, creo que hay todo un mensaje a propósito de lo que es la caridad y la sensibilidad. No me parece que esté divorciado de este momento que estamos atravesando los argentinos sí. con relación a la consideración que tiene el gobierno nacional y la discapacidad. Yo creo que sí. es un martillazo en el clavo el que está pegando en este momento el Papa, un llamado de atención pacífico desde ya, un llamado de atención a todos, a la opinión pública, también a la feligresía, a los agnósticos, a todo el mundo, de que hay gente que trabaja, la mayoría en forma desinteresada, en pos del bien de los demás, de estos que son los últimos de los últimos. No se trata de niños en un hogar de huérfano, no se trata de centro de adopción de personas mayores, no se trata de las discapacidades. Vamos de nuevo con eso, de los últimos, ¿no? Aquellos que a veces la sociedad no visibiliza, soslaya, los tapa, ¿no? Y no quieren asumir la presencia que, bueno, será hasta que Dios quiera con cada uno de ellos, ¿no?
2: Sí, nosotros tenemos mucha fe en que esta visita va a abrir los ojos y va a abrir el corazón, va a ablandarlos, y sin que tengamos que estar con tanto tironeo permanente y tanto pedido, que realmente los derechos se cumplan y que todos podamos seguir trabajando en paz. Nosotros trabajamos para dar lo mejor, pero bueno, también aspiramos el reconocimiento y que se visibilice la necesidad de atención permanente que tienen estas personas.
1: Bien.
2: Y bueno, que se modifiquen, que lo vean.
1: Se va a ver, quédese tranquila, Jorgelina.
2: A veces la ignorancia hace que la gente cometa errores. Claro. Y bueno, si es una manera de que puedan dejar de ignorar, de desconocer la realidad, bienvenido sea.
1: Yo quiero ver aquellos, los que toman decisiones, ¿no? Cuando vean la imagen de este Papa en contacto con estas personas, si van a seguir, al menos para afuera, ¿no? Pensando lo mismo, aunque por dentro sean insensibles, esto es política y yo creo que no les conviene, ¿no? Y terminen de una vez por todas con esta forma de mirar, que la desgracia ajena no puede ser asumida por todos en algún momento con algo de solidaridad. Gracias por este ratito, Jorgelina, ha sido muy amable.
2: Por favor, hasta luego,
1: Jorgelina Leis, que es la coordinadora del Centro Educativo Terapéutico y el equipo de orientadores del Cotolengo Don Orione. Don Orione es seguidor de Don Bosco. Yo esto lo he manifestado más de una oportunidad. Bueno, lo que soñó Don Bosco con la Patagonia Argentina, él veía, y esto hay documentación y todo esto está asentado, ¿no? Hace muchos años atrás, en el siglo pasado, que era el reservorio de la humanidad. Escuchá, porque te pone la piel de gallina. La Patagonia, cuando era nada, ni se sabía que era la Patagonia, ¿no? Reservorio de la humanidad. En torno a alimentos, fíjate vos lo que está pasando en la Patagonia, con la producción de energía. Surtir, y bueno, y una esperanza para los argentinos, obviamente, ¿no? Surtir de energía al mundo, una mirada que vuelve a la posibilidad de población en la Patagonia, que está bastante vacía, la densidad es mínima, ¿no? Habitacional. Bueno, reservorio del mundo de alimentos. Hoy se siembra en la arena. Imagínate, cualquier pedacito de tierra de la Argentina sirve. Cualquier pedacito de tierra. Oh, en la montaña van las vides. Minga las vides. La vida, y poné lo que quieras. Alimenta un poquitito esa tierra que no parece la de la pampa gringa y vas a tener lo que quieras. Este país da para todo, no para 350 millones de habitantes con sus cosechas. Da para millones, cientos de millones de personas. Y ese sueño sobre la Patagonia Argentina, que ojalá se cristalice, que siga siendo nuestra, la Patagonia, que no haya entreguistas, que haya patriotas, puede ser este gobierno, el que viene o el otro, bueno, ya veremos eso, ¿no? Y que cuidemos lo nuestro, desde ya, que cuidemos lo nuestro. Carrafilo Fernando, te escuchamos, móvil.
9: Sí, Alberto, buen día. Estamos en la puerta del Centro de Justicia Penal. Aquí hace algunos minutos llegó Brenda, esta joven que ayer volvía de los festejos del hincha de Central en pleno monumento. Lo hizo por calle Pellegrini para volver a su casa y recibió un piedrazo a la altura de Pellegrini, casi esquina Santiago. Ahora Brenda nos va a contar en detalle porque acaba de salir de acá del Centro de Justicia Penal. Brenda, buen día, ¿cómo
10: estás? Hola, ¿cómo estás?
9: Bueno, ¿cuántos puntos te dieron?
10: Bueno, tengo 4 puntos en la cabeza, tengo un hematoma gigante que es el que está más complicado, que tengo que controlar. Pero bueno, gracias a Dios estoy con vida y lo puedo contar.
9: Contame el incidente. Vos venías en la moto con tu hijo.
10: Venía con mi hijo, volvíamos del monumento de festejar el campeonato de Central. Cuando yo salgo de allá del monumento, agarro todas calles por adentro y me pierdo. Desemboco Boulevard Oroño. Yo tengo que ir para el lado de Pellegrini, circunvalación, agarro Pellegrini casi llegando a Pueyrredón, veo los tres masculinos con las vestimentas de Newell y con un ladrillo gigante, no era una piedrita, era un ladrillo gigante que me lo arrojó directamente a la cabeza a matarme.
9: ¿Dónde estaban ellos?
10: En el cantero por Pellegrini.
9: Cantero central
10: por Pellegrini. En el cantero central, exactamente. Sí.
9: ¿Tenían como una halo, una acción de agresión? ¿O viste que había agredido
10: yo a cuando voy, que los veo que sí. están ahí, miro al muchacho que te agarró así el ladrillo gigante, sí. porque era un gigante, y me lo arrojó directamente a la cabeza, que yo hago un movimiento para atrás, que es cuando me dan la frente y no me alcanza a dar de lleno. Claro. Pero bueno, me hizo un tajo también que me hicieron cuatro puntos.
9: ¿Qué pasó en ese momento?
10: No, se me pasaron muchas cosas, muchas emociones juntas. Pensaba en Ivana, soy otra Ivana, decía todo el tiempo soy otra Ivana, porque pensé que no la contaba. Yo trataba de mantener la calma en ese momento, pero era imposible mantener, ¿me entendés? No, se me pasaron esas cosas. Se me pasaba, iba con mi hijo, que gracias a Dios llevaba el casco puesto. Porque quedó destruido, porque de tantas piedras que nos tiraron.
9: Ah, no fue la única
10: sola. No. Destruyeron el casco que llevaba mi hijo puesto. Si no, mi hijo no la contaba tampoco. Si no tenía el casco, me lo mataban.
9: ¿Qué pasa después de esa situación? ¿Te desvaneces algunos metros después?
10: Yo trato de mantener la calma, sí. aún ya estando mareada y me quedé sorda y no veía porque era sangre, chorreaba sangre, hasta que llego a calle Callaos, que ahí ya me desvanecí, ahí ya no di más. Gracias a Dios que había una ambulancia, enseguida tomaron acción y me llevaron una leca. Uh-huh. Si no, no sé qué pudo haber pasado, me hubiese desangrado ahí mismo también.
9: ¿Había otros hinchas de Central? ¿Había autos?
10: Había un muchacho con... de Central que a él le pegaron un piedrazo en el pecho también, sí. que me pude llegar a contar, pero yo de lo nerviosa que estaba, también me estaba desvaneciendo, estaba ya casi... Nunca perdí el conocimiento, gracias a Dios, porque hoy lo puedo estar contando todo lo que me pasó. Pero fue una locura, estas cosas ya no tienen que pasar más. Yo todo el tiempo pensaba en Ivana, soy Ivana.
9: Hoy se cumplen 3 años,
10: justamente. Exactamente, es de no creer. Ella ya no lo puede contar, ¿me entendés? Yo hoy sí lo puedo contar, estas cosas ya no tienen que pasar más. Sí.
9: Alberto, es una historia tremenda que podría haber tenido
1: inclusive... ¿Está escuchando ella? ¿Está escuchando Brenda?
9: Ya la dejo, Brenda, te dejo con Alberto Lutufeli.
10: Hola, Alberto.
1: Querida, bueno, vos sabés que, a ver, no quiero oficiar como fiscal de malvado, pero hay gente que se queja de que te reías mientras tenías todas las vendas colocadas después de la atención.
10: Yo te voy a contar, fue esa secuencia.
1: Dale.
10: Cuando a mí me terminan de hacer los puntos en la cabeza, estábamos adentro con los enfermeros. Sí. Que me habían atendido adentro y estábamos contentos de que yo estaba con vida, ¿me entendés? Ninguna foto fue para provocar, ni siquiera suponer que se iba a viralizar como se viralizó. El muchacho me dijo, Bren, ¿te molesta si yo te saco una foto para un grupo de amigos canallas? ¿Me entendés? Porque ya se estaba hablando de esa situación, de lo que había pasado, como para mostrarle que yo estaba bien, ¿me entendés? Ningún momento fue para provocar, ni mucho menos.
1: La segunda instancia tiene que ver con que si tenías o no tenías casco.
10: No tenía el casco puesto, lo llevaba puesto mi hijo, que eso fue lo que le salvó la vida a él.
1: Y te hubiese a lo mejor sacado un montón de problemas a vos también si tenías el casco puesto.
10: Sí, obviamente, pero bueno, yo salí a festejar con la familia canalla y en ningún momento pensé que estas cosas me podrían llegar a pasar.
1: En segundo lugar,
10: estas cosas iban a seguir pasando. Después de lo que pasó con Ivana, estas cosas ya no tendrían que pasar más.
1: ¿Y vos crees que esto fue organizado o fue,
10: fue al que le tocaba. Esa gente salió a matar. Porque, como te repito, no era una piedrita, me tiraron un ladrillazo
1: por eso,
10: directamente en la cabeza.
1: Fue gente que sabía que iban a festejar y entonces se dispuso a tener ladrillo en la mano
10: para esa gente para es atacar. La que sale a matar, esa gente salió a matar a cualquiera, si no era yo le puede haber pasado a cualquier otra persona, pero esa gente salió a matar.
1: ¿Y lo volverías a hacer? ¿Volverías a salir en moto cerquita de las inmediaciones de donde estabas?
10: Hoy en día no lo volvería a hacer, pero seguir yendo a la cancha como hincha que somos, sí, a la cancha sí, obviamente voy a seguir yendo.
1: ¿Y tu hijo qué te dijo?
10: No, estaba asustadísimo. Mi vida.
1: ¿Edad?
10: Él tiene 18 años.
1: Ah, ya un chico grande.
10: Sí, pero no deja de ser una criatura también.
1: Sí. ¿Y en tu casa qué te dijeron?
10: No, estaban todos asustados, preocupados, obviamente. Mucha gente se contactó conmigo. Mucha gente, de que lo quiero destacar también, gente de Newell, que me mandaban que esa clase de personas a ellos no lo representaban y que estaban conmigo y que me apoyaban. La gente de Central, que se portó excelente también, todos, todos, todos. Quiero destacar eso, que mucha gente de Newell me escribió también.
1: ¿Y cuando
10: después algún... tengo, sí, obviamente, muchas amenazas de páginas de Newell,
1: no de hinchas de Newell. Pavadas, escuchá. Y cuando te dicen
10: ya
1: que...
10: Ya está todo en la justicia, sí, igual.
1: Y cuando algunos te dicen, mirá, era una manera de provocar, ¿vos qué dirías?
10: Que nunca fue así, simplemente esa foto la saqué adentro del hospital, que estábamos todos contentos porque...

0: No tengo ni idea, pero es increíble.
1: Te digo que
0: No me mataron.
1: menos mal que fue un ladrillo, no un adoquín.
0: Es que parece un adoquín de lo gigante que era un ladrillo gigante, no era una piedrita, como dicen, un piedrazo. No, era un ladrillo gigante.
1: A ver, y una consideración en general sobre estas cosas que ocurren, ¿qué dirías vos?
0: Que estas cosas ya no tienen que pasar más, que ya basta, que es mucho, es un montón.
1: En fin. Bueno, recupérate, gracias, por el testimonio.
0: Gracias,
1: Que
0: dale.
1: te vaya bien. Sí, Fernando.
2: Bueno, Alberto, dos temas. El primero es que tiene amenazas, se las mostró a la justicia varias. Y va a
1: Pavadas, son
2: sí,
1: pavadas.
2: bueno, va a tener custodia. No sé si es una pavada, pero va a tener custodia. La justicia acaba de terminar acá en el Centro de Justicia Penal que va a tener custodia porque, bueno, su imagen también se viralizó. Y es por eso que han definido desde la justicia, viendo las amenazas, la cantidad y el tenor de las mismas, poner a resguardo a esta joven de 32 años.
1: En fin, Fernando, hasta luego.
2: Hasta luego.
1: Pausa.
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0: Bueno, Turco, permitime dudar.
1: A ver.
0: Te están cagando a piedrazos y dicen, soy Ivana. Por favor, no se lo creen ni ella, Turco. Sé que no lo va a pasar el mensaje, pero al menos te lo dejo a vos.
1: Bueno, está
0: por
1: bien.
0: Por favor, que dejen de mentir.
1: ¿Conforme? Listo, ya está. ¿Verdad?
2: Alberto, buen día. Sí. Ayer justo pasé por Ovidio Lagos y Pellegrini, viniendo para mi casa, y están trabajando justamente ahí en la esquina, están levantando porque están haciendo todas las veredas. Entonces están levantando todos los pedazos de hormigón. Es impresionante la cantidad. De ahí sacaron las piedras. ¿Dónde la van a sacar? De la casa no la llevaron, porque están todos en obra de construcción. Todo lo que es alrededor de la cancha de Newell. Y te lo hablo como hincha de Newell, ¿eh? Sí, muy caliente con la actitud de estos energúmenos. Porque otra cosa que nos deja re mal parado, no sé por quiénes están bancados, pero por alguien los banca.
1: Mirá,
2: pero bueno,
1: mirá.
2: Algún día llegaremos a saber.
1: Mirá, Patricia.
2: Saludos.
1: Chau, Patricia. Dijo todo, ¿eh? Así que había una obra y de ahí lo sacaron. Sí.
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1: Buen día, Alberto. Somos fieles oyentes de Cadena 3. Estamos trabajando en Carnicería Maxicar de Villa Gobernador Gálvez. Luana y Noelia. Y nos manda saludos, ¿eh? Bueno, muy bien. Gracias, muy amable. Sí.
2: Justamente en la cabeza.
3: Albertito, le preguntás si ella tenía puesto el casco, te dijo que no. Lo tenía el hijo que le salvó la vida. Imagínate.
2: Esa gente salió a matar.
3: Si le pegaban un piedrazo en la cabeza al tipo que iba manejando.
4: ¿Lo volverías a hacer?
3: Si hubiesen pegado un palo.
1: No, ella manejaba. Estaba manejando, iba en moto. Ella manejaba.
5: Ay, buenos días. Buen día. Sí, la chica estuvo mal en salir sin casco. Por supuesto, sabe a qué se arriesga. Pero una cosa es tener un choque y otra cosa que te tiren un piedrazo.
1: Sí.
5: Vamos, che. No es el punto que si tiene o no tiene casco, que le hagan la multa si corresponde.
1: No, yo no dije que fuera el punto. Yo le pregunté. Yo tengo que preguntar.
6: Bueno. Dura la gente, qué descerebrado que son. Mirá que pasa por ahí con tu criatura.
1: Dice buen día, Alberto. Dice, participo de las entradas por Midachi. ¿Cómo es el tema de Midachi?
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1: Ah, bueno, es hoy, entonces, por redes sociales.
7: Por redes sociales.
1: No por el mensajero ni por el WhatsApp.
7: Solo
1: por redes sociales.
7: Por Instagram.
1: Vamos.
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9: Habló Scaloni en el día de ayer, conferencia de prensa. Habló de muchos temas. Algo lo escuchamos en los títulos, en los sonidos de la mañana. También dijo, en referencia a jugar en Rosario, que tiene muy cercana la familia, que le gustaría, es una pena que no haya sido posible hacer Rosario en la etapa Messi futbolista. Eso lo lamentamos. Pero bienvenido sea que en un futuro vuelva a ser sede, cualquiera de los estadios, que vuelva a jugar la selección aquí, como lo va a hacer esta noche en Córdoba. Turco, otro punto tiene que ver con su extensión, no lo confirmó, pero lo dejó prácticamente señales, que va a seguir unido a la selección argentina. Sí confirmó que no va a estar Samuel, se va al Inter de,
1: mirá vos,
9: de Italia, va a seguir como ayudante de campo allí.
1: ¿Cómo es en importancia el equipo técnico?
9: Y yo creo que lo tiene Aymar como
1: ladero
9: principal.
1: Sí.
9: Y bueno, después estaban Ayala y Samuel muy cercanos.
1: Ahora va a quedar Ayala. Al mismo nivel, Samuel y Ayala.
9: Sí, señor.
1: Qué decisión la de Samuel, ¿no?
9: Sí, a ver, muchas veces, por ejemplo, Tolo Gallego y Isabela se han desprendido de Pasarela, ¿viste? Iniciando la carrera como solista, y tal vez sea una etapa que se anime en un corto plazo Samuel, que va a arrancar como ayudante de campo de Chibú en Italia, en el Inter. Y a lo mejor un poco tiempo lo va a hacer también solista. Bueno, que nadie va a llevar la camiseta número 10, al menos en estos dos partidos. Recordamos que el tercero va a ser la despedida de Messi. Después se verá quién lo va a usar. Y la capitanía de Cuti Romero, siendo el Dibu el suplente, el alternativo. Y en tercera colocación está Lautaro Martínez como los elegidos. Para jugar esta noche, Turco, 9 de la noche, el partido con Bolivia en el Kempes, con aforo reducido, un 50% por la suspensión. Con Dibu Martínez en el arco, Giai, Cuti Romero, Martínez y Facundo Medina o Román Vega, una de las dudas que tiene. Yo decía ayer, muy bien este pibe Vega, a observarlo, a llevarlo de a poco. Palacios, McAllister, Matías Soule parece también, de lo que ha probado en el día de ayer, anda muy bien este chico, el ex Vélez en el fútbol italiano. Nico Paz, Lautaro Martínez y Julián Álvarez como probable de la Argentina.
0: Alberto estaba armando la picada. Esta hora es especial, ¿eh?
1: Sí.
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1: Armando la picada. ¿Quién se puede creer eso? ¿Quién puede creerse que está armando la picada?
0: Mira.
1: ¿Qué? ¿Un envase vacío me está mostrando?
0: No, está en la picadita acá.
1: Sí, está armando la picada.
0: Qué poca imaginación tenés.
1: Ay,
0: percibí el olorcito.
1: Es que tengo que tener un ombú para tener la imaginación con vos. Tiene que ser frondosa la imaginación, ¿no? Me arma la picada a esta hora, Mirta. Bueno, dale.
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1: Sí, a ver, que tengo.
4: Me gustan más las cámaras, fíjate los showman que, como decía la señora. Ay, me parezco Ivana, le puedo decir Ivana. Me gustan más las cámaras, después sacándose cuando estaba en el quirófano ahí, también volando así, ahí no pudieron conmigo.
1: Bueno, les dijo que se sacó el enfermero, que era hincha de Central.
10: Paula, un día, Turco, estamos hablando de lo sucedido ayer en la cancha de Newell's.
1: Sí.
10: Y la seguridad, que es lo primordial, que es lo que tiene la prevención, que es lo que tiene que hacer el gobierno de esto. Ahora con los Juegos Olímpicos todo muy lindo, nos sacábamos fotos, nos salíamos por todos los medios. Y ahora que hay que cuidar a la gente, que los réditos no son para los políticos, ayer que era eso lo que tenían que hacer, ¿qué pasó con la seguridad?
1: Bueno, hay de
11: Turco,
1: todo.
11: No vivimos en Suiza, Turco. Sí. Tiene que tomar un poquito de conciencia la gente. No puede decir, esto no tiene que pasar más. Si sabes qué pasa, amiga, tenés que cuidarte un poquito más. No puedes ser tan cabeza. Yo siendo Newell no voy ahí un día de partido para el Parque Alén. Mi hija con 4 años ya sabe que el día de partido al Parque Alén no se puede ir, al Parque Independencia tampoco, ¿da?
12: Buen día, Turco. Bueno, ahí te das cuenta cuando Hernán Funes, por ejemplo, está mal informado, porque
1: ¿qué pasa?
12: Él diciendo que fue sobre la avenida Morcillo y el hecho fue en Pellegrini y Pueyrredón.
1: No, pero Hugo, no, lo de Morcillo es otra cosa. Ahí estamos hablando del club, propiamente dicho, lo que pasó dentro del club.
13: Buen día, Turco, buen día para todos. Che, ¿cómo te están pegando por ser hincha de Central? Ni se te ocurra pasarte a ser hincha de Newell's, ¿no? Qué barro, ¿cómo está la oyencia? Dijera un amigo, un viejo amigo de allá, de la radio.
1: No, pero está dentro todo, a mí no me están diciendo nada. Yo además estamos diciendo todo lo que teníamos que decir. Buen día, dice, había gente acostado de calle Pellegrini, nosotros íbamos al monumento, dice María Laura, y teníamos guardada la bandera, gorros, incluso teníamos puesto la campera para que no vean la camiseta. Nosotros tomamos Avenida Pellegrini, ya que vivo por esa calle, y era la más directa para llegar al Monumento a la Bandera. Saludos, ¿no? Bueno, previsión, como suele decirse al respecto, ¿no? Sí, señora.
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1: Hay una jornada sobre crimen organizado y flujos financieros ilícitos. Está Ramiro Porchetti cubriendo esa información. Ramiro, buen día.
2: Buen día, Alberto. ¿Cómo estás? Así es. Como bien lo decías vos, estamos aquí en el Centro Cultural Parque España, justamente allí en ese parque, en ese centro cultural, donde se está realizando una jornada importante con lo que tiene que ver con el crimen organizado y cómo se lo investiga en Rosario y también sobre el lavado de activos, por ejemplo. Lo organiza la Unidad de Información Financiera y ha juntado aquí, te diría, Alberto, que a los principales referentes del mundo judicial y de la investigación en este sentido. En la apertura hace un rato nada más estuvieron desde el gobernador Maximiliano Puyaro hasta el intendente Pablo Hapkin, la fiscal general de la provincia de Santa Fe, María Cecilia Balenicic, quienes tiene a su cargo la Unidad de Información Financiera a nivel nacional, estoy hablando de Matías Álvarez, y también Matías Silabra, del Ministerio Público Fiscal. Varias cuestiones para marcar allí, Alberto. La más destacada, te diría, que tiene que ver con, bueno, obviamente, el requerimiento nuestro y de los periodistas que estábamos aquí de poder contar con la palabra después de lo que ha sido el acto de presentación formal de esta actividad. Y lamentablemente no hemos podido poder, me parece que por la agenda que está teniendo la ciudad por estas horas, creo que lo que ha sucedido con Newell's y demás, bueno, ha cambiado un poco los planes en términos de realizar declaraciones para los distintos funcionarios, por lo cual cada uno se fue sin realizar justamente y sin poder tomar contacto con la prensa. Más allá de esto, y circunscribiéndonos a lo que tiene que ver con esta actividad, bueno, va a haber distintos paneles a lo largo de toda la jornada vinculados a esto, al crimen organizado, al lavado de activos y a las estrategias justamente para poder enfrentarlos en la ciudad de Rosario.
1: Bueno, vamos a estar atentos a ello. Gracias, Ramiro. Hasta cualquier instante, hasta cualquier momento. Ramiro Porchetti, a propósito de esta jornada de crimen organizado y flujos de financieros ilícitos. La ruta del dinero, ¿no? Algunos dicen qué difícil que es. No, es lo más fácil de todo. Primero, fíjate por dónde viene la guita y quiénes son los que la detentan. Mirá si muestran o no muestran el tuje, porque viste rápido estos tipos. Muestran la colita, ¿entendés? No aguantan, no aguantan. Los delincuentes no aguantan. Y se compran mansiones, casas, y hacen piletas climatizadas, ¿viste? El auto poderoso está en la puerta. Es mucho más fácil de lo pensado. ¿Sabes cómo encontraban a los mafiosos y las conexiones de los mafiosos? Por ejemplo, te digo, si vos querés averiguar, investigar, con la mafia italiana, con el obituario, con los avisos fúnebres en Nueva York, en Washington, en Chicago, en todos lados. Entonces vos veías un saludo grande, mi respeto a Don Vincenzo. Escribía Don no sé cuánto, Don Raúlo, ¿no? Ah, sí, Don Raúlo era amigo de Don Vincenzo, vamos a investigar. Y así, muchas veces no aguantan los delincuentes y se muestran. Y ahí la ruta de la guita es el gran camino para empezar a investigar los ilícitos, ¿no? Desde ya. Sí, señora. Vamos, siga, vamos.
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1: Me han invitado para participar hoy de la creación de la Fundación Miguel Lifchis. Lo voy a hacer con un enorme placer. Esto va a ser en el día de hoy. Espérate porque voy a buscar algunos que otros detalles. Va a estar el gobernador de la provincia. Va a haber allí un diálogo con el gobernador. También va a estar el intendente. Pablo Hapkin. Habrá invitados especiales. La Fundación Miguel Lifchis está creada por su hijo, Federico Lifchis. Es a las 7 de la tarde y está Federico, el concejal, en línea. ¿Cómo te va, Federico? Buen día.
3: Buen día, Alberto. ¿Cómo andan?
1: Esto, ¿dónde es, en definitiva, para la gente, no? Porque yo no sé si es con entrada abierta, con libre, o es por invitación, no lo sé. Contanos.
3: No, es con invitación, es una convocatoria cerrada, por una cuestión de aforo, no porque uno no quiere abrirlo al resto del público. La verdad que nos hubiese encantado que sea algo masivo, pero bueno, la verdad que no nos quedó otra que hacer una convocatoria un poco más selectiva, teniendo en cuenta que el salón no tiene un aforo de más de 300, 400 personas.
1: Entiendo. Un nuevo espacio para pensar el futuro, impulsar ideas y seguir construyendo una gran Rosario. Esto, insisto, 19 horas hoy en el salón Vista Río.
3: Vista Río.
1: Arturo Iria, al 1690. ¿Por qué la decisión de la creación de esta fundación?
3: Y Alberto, en parte es una manera de homenajear a Miguel de una manera distinta, no recordándolo de manera nostálgica, no recordando de manera nostálgica una historia, un pasado que supo ser mejor, sino que dándole continuidad a una manera de pensar, de hacer, de ser, que queremos que siga presente en la ciudad de Rosario.
1: A ver, estamos en presencia de un dirigente que lamentablemente se lo lleva a la pandemia, ¿no? Un dirigente que pudo haberse vacunado antes, haber concurrido a un vacunatorio VIP. No tengo cargo de conciencia porque yo tenía una teoría con relación a eso, a la vacunación de nuestros principales dirigentes, no aquellos que lo hicieron por abajo, mandándose la parte de que todavía no estaban vacunados y en realidad se habían vacunado, por el contacto con la gente permanentemente. Uno ve a un gobernador, a un intendente, fundamentalmente a miembros del Poder Ejecutivo. El legislador se quedaba en la casa y podía salir por videollamada, ¿no? Pero los que tomaban contacto con la gente, para mí, tenían que vacunarse. ¿Hubo una valoración tuya en ese momento sobre si tu padre tuvo o no que vacunarse y no pagar las consecuencias como la pagó?
3: Yo creo que Miguel fue muy coherente con... Y creo que uno de los grandes valores que tiene, muy coherente a lo largo de su carrera política, muy coherente a lo largo de su vida, y que puso muy en alto ciertos valores, ¿eh? Y uno de esos valores creo que fue la honestidad, esa maldita honestidad que no le permitió saltarse la fila, algo que tal vez, como vos bien decías, le hubiese salvado la vida. Me tocó en ese momento, le estaba presidiendo la Cámara de Diputados y acompañarlo. Yo en ese momento estaba colaborando con él, y cuando muchos otros decidían encerrarse, él, por lo contrario, estuvo más presente que en muchísimos otros momentos, y más allá de los recaudos que quizás su entorno le pedía que tome, bueno, él siguió en actividad y, como te decía, fiel a sus valores, creyó no necesario saltarse la fila, vacunarse, algo que tal vez le hubiese salvado la vida, pero bueno, que también me parece que hoy lo enaltece más, ¿eh? Y me parece que con el paso del tiempo la gente irá tomando conciencia, a pesar de que te diría que es impresionante y llamativo lo intacto que está el cariño y afecto por parte de tanta gente, más allá de que hayan pasado ya 5 años.
1: Y vos, como hijo de él, ¿qué ves de la posta? ¿A quiénes ves que siguen la posta y la impronta de Miguel Lifchis?
3: No, creo que hay muchos hombres y mujeres que lo supieron acompañar a lo largo de su carrera, que formaron parte de esos increíbles equipos que él logró formar y que lo acompañaron a lo largo de su intendencia en Rosario, en Santa Fe. Creo que aún hay hombres y mujeres que le fueron leales en vida y que lo siguen siendo aún hoy, que nos acompañan justamente en esta idea de la fundación, que están colaborando, que están acompañando, y sobre todo también apoyando a muchos otros nuevos profesionales, jóvenes, que claramente serán quienes enfrenten los desafíos que vengan en Rosario, en Santa Fe.
1: ¿Confirmada la presencia del gobernador e intendente, entre otros, hoy?
3: Así es, Alberto, confirmada la presencia del gobernador, quien fue funcionario, quien fue ministro de Seguridad en la gestión de mi viejo como gobernador de la provincia, con quien forjaron, más allá no de del lugar institucional que tocó, una enorme amistad. Así que vamos a contar con la presencia del gobernador, también con la presencia del intendente, la presidenta del Consejo Municipal y muchísimas otras autoridades locales y provinciales.
1: Gracias por este ratito, Federico.
3: Gracias a vos, Alberto. Buena mañana.
1: Hoy, Fundación Miguel Lifchitz. Nacimiento de esta en Fundación. Esto va a ser a las 19 horas, decíamos allí en Avenida Ilía, ¿no? En uno de los salones que suelen recepcionar este tipo de cosas.
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1: Más del espectáculo, su.
5: Y anoche estuvo Juanita Viale con Mario Pergolini en Otro Día Perdido y habló de la salud de la abuela, entre otras cosas.
1: ¿Tiró la abuelita de nuevo? ¿La abuelita,
5: no
1: la abuelita?
5: ¿No te gusta que le diga abuelita, abuelita, dime tú?
6: Tengo que preguntar, tu abuela avanzando, ¿no?
7: Está muy bien, está avanzando, está mejorando, tiene sus mejorías. Pero bueno, es una mujer grande. Paso.
8: Pero ve la tele, sabe que están todos muy pendientes de cómo está.
7: Ve los programas de ella, ve los noticieros. Hoy va a estar viendo esto, digamos.
6: Claro.
7: Muy atenta, muy activa.
6: Acaba de escuchar que le quise serruchar el piso, entonces.
7: Sí. Acaba de escuchar eso. Mañana estás internado.
6: Mañana me despierto en el Mater Dei y digo, ¿qué hago acá? Y estoy de cosa acá y la veo al lado a Mirta.
7: Sí, pero está mejorando. Pero bueno, su ritmo.
6: A su ritmo, bueno.
7: Por supuesto.
5: Bueno, ahí estaba Juana Viale, que en realidad están llevando platos fuertes del otro lado porque están compitiendo con MasterChef ahí en la televisión. Bueno, son públicos más o menos que comparten algo, pero Mario Pellegrini está sentado desde hace muchísimo tiempo y ya tiene 2027 confirmado. Hay otra actriz que habló de nosotros, de los argentinos, específicamente de un argentino en particular. Habló de Messi, y quien lo dijo fue Anne Hathaway, que mañana estrena una película que se llama Verity. La película también la protagoniza con Dakota Johnson, y es una película que tiene que ver con suspenso psicológico. Mañana es el estreno en todo el país, y cuando la entrevistan, le preguntan qué sabe de Argentina. Ella contó una anécdota que tiene que ver con Messi. Más o menos, poné lo que te traduzco, más o menos lo que decía.
9: I mean, you have Messi. It was so sweet. The other day I was with my son and he was meeting someone new.
5: Estaba su hijito con otro amiguito. A la hora de hablar tenían bueno, le dijo otro niño le pregunta, ¿a vos te gusta Messi?
9: Oh yeah. And my son was like, I love Messi.
5: I love Messi. Me encanta Messi. Y dice, a mí también me gusta Messi. Y a partir de ahí se hicieron mejores amigos. A partir de ahí la mágica palabra era, somos amigos porque nos gusta Messi. Ya había ido ella invitada por David Beckham, que es uno de los dueños del Inter, había sido invitada para participar de uno de los partidos, y había estado ella, se había sacado fotos, fanática de Messi. Bueno, Anne Hathaway, que mañana estrena entonces la película Verity con Dakota Johnson, mañana en todos los cines. ¿Y qué más te cuento? Que estafaron al actor Jorge Martínez. Pobre Jorge, le robaron los ahorros de toda la vida. Parece que le mandan un mensaje. Él compra productos, ¿no? Por internet. Y le mandan un mensaje y le dicen, bueno, por tantas compras que hiciste, qué sé yo, has salido como el cliente de la semana. Vas a recibir un depósito de 500.000 pesos. Horas más tarde, el banco lo contacta para decirle si había solicitado dos préstamos de 1.700.000 y otro cerca de otro millón. No los había pedido, obviamente le vaciaron las cuentas, dice que le sacaron los ahorros y que le estaba juntando para hacerse los dientes y que ahora no puede hacerse los dientes. Todo esto dicho de Jorge Martínez, que desde hace un tiempo, se acuerdan, es noticia, está viviendo en la Casa del Teatro, está pasando por una situación complicada, él está de salud bastante debilucho, así que bueno, esto es lo que le está pasando. No se dejen engañar, nadie te va a regalar plata, nadie te va a regalar plata.
1: 11 de la mañana, sí.
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1: 11 en punto, hora de noticias, vamos.
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0: Un minuto pasa de las 11 de la mañana, cielo mayormente nublado en Rosario, 14 grados la temperatura, el viento sopla del sector sudeste a 4 kilómetros en la hora. Aumenta la TGI un 6,76% desde octubre. También se actualizan otras tasas. El ajuste tendrá impacto durante el trimestre octubre-diciembre. La Municipalidad de Rosario también eleva el módulo tributario de 452 a 526 pesos. Los ajustes fueron publicados en el boletín oficial. Buenos Aires, despidos en una distribuidora de golosinas al sur del conurbano.
1: Más de 50 trabajadores fueron afectados en la localidad bonaerense de Esteban Echeverría, una distribuidora vinculada al grupo Golfar, que también incluye al mayorista Diarco, despidió 53 trabajadores de su centro de distribución, que está ubicado en la calle 9 de Abril, en el partido de Esteban Echeverría. La cesantía de los trabajadores fueron confirmadas por el Sindicato de Empleados de Comercio, quien realizó una protesta frente al establecimiento para reclamar la reincorporación de los empleados, que hasta ahora, nada. Mauricio Conti, Cadena 3 Buenos Aires.
0: Jujuy, por intensas nevadas, confirman el cierre del paso internacional de Jama.
2: El secretario ejecutivo de la Agencia Provincial del Corredor Bioceánico de Capricornio en Jujuy, Alejandro Marenco, confirmó a Cadena 3.
3: La nieve que cayó fue en mayor cantidad. Por razones de seguridad decidieron el cierre de la circulación, inusual para la altura del año, particularmente Jama. Del lado argentino había 40 vehículos.
2: Elisa Zamora, Cadena 3, en Jujuy.
0: Internacionales, Israel aseguró que un terrorista quería estrellar el avión que aterrizó en Arabia Saudita. La aeronave de Fly Dubai viajaba de Dubai a Tel Aviv y fue desviada de emergencia a Tabuk. Ambos pilotos resultaron heridos. La aerolínea confirmó que los pasajeros están a salvo. Cielo mayormente nublado en Rosario, 14 grados, 2 décimas la temperatura. El viento sopla del sector este a 10 kilómetros en la hora.
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1: Elecciones en Brasil. Dos encuestas dan una ligera ventaja a Lula por el cierre del juego. ¿De juego? ¿Qué juego? A ver, cuente. Por el cierre del juego online. Ah, muy bien, juego online. Y hay otras medidas, ¿no? Pero mantienen el empate con Bolsonaro. Eleonora Gossman, la colega argentina que está allí en Brasil, nos atiende ahora. Hola, Eleonora Lotufa, Alberto, aquí en Cadena 3. Buen día.
2: Hola, ¿qué tal? ¿Cómo estás?
1: Gracias, Eleonora. ¿Cómo viene entonces la mano? ¿Muy parejito?
2: Mira, en el primer turno no. En el primer turno Lula saca una diferencia importante entre 6 y 7 puntos respecto de Flavio Bolsonaro, pero esos 6 y 7 puntos se reparten entre los candidatos, entre otros candidatos que también son de derecha, algunos sí, otros medio derecha, o sea, centro derecha. La historia es que no es ahora el juego, sino que va a ser el 26 de octubre en la segunda vuelta. Ahí creo que la cosa va a ser para el infarto.
1: Entonces, vamos a balotaje, lo que decís, ¿no?
2: Se va a la segunda vuelta.
1: ¿Y ahí sí. Por qué decís para el infarto el balotaje? ¿Qué números se están dando?
2: Porque hay muy poca diferencia. Y mira, se está hablando, algunas encuestas hablan de 2 puntos de diferencia a favor de Lula, otra encuesta habla de 0,1% de diferencia a favor de Flavio. O sea, digamos que dan distintos resultados las encuestas, ¿no? Entonces es como muy difícil predecir qué puede pasar en la segunda vuelta.
1: ¿Por qué está tan partido Brasil? Al menos desde acá uno lo que observa es un Brasil siempre pujante, una clase media incorporada, que fue el mismo Lula el que lo hizo, ¿no? Se habla de 30 millones de personas a partir de sus gobiernos. ¿Por qué hay tanta partición y tan parejo en Brasil entre lo que es una política de derecha como la que encarna Bolsonaro, que está preso, por otro lado, y ahí está el hijo como candidato, y Lula por el otro, ¿no? Con medidas sociales, etcétera.
2: Vos sabés que es un tema que uno lo puede ver desde varios ángulos. Uno desde el lado económico. No se puede despreciar cuál es la situación de bolsillo de los sectores más populares. Lula gana en los sectores más populares, no tengas duda. Eso se ha visto en las encuestas cuando se hace por ingresos. Los de menores ingresos lo votan a Lula férreamente. Pero ¿qué pasa con la clase media? Y ahí viene el problema. Esa clase media que por distintas razones está endeudada, muy endeudada, lo cual de alguna manera hace que la situación se vuelva compleja. O sea, hay sectores de esa clase media que dicen que no llegan, debido a las deudas, no llegan a fin de mes. O sea, porque o pagás las deudas o pagás la comida. ¿Se entiende? Sí. Entonces, ese es un tema bastante crítico, al punto que Lula ha decidido, ya vamos por la tercera refinanciación de las deudas por parte de los bancos, porque esas deudas tienen que ver con las tarjetas de crédito que no se pueden pagar porque la gente no tiene cómo pagarlas, y también préstamos personales no muy abundantes, pero que tampoco tienen cómo ser pagos. Yo creo que ese es un tema crítico. Ese sí es un tema delicado, es un tema que tiene que ver, digamos, con el bolsillo de la gente y que parece de no fácil resolución.
1: Hay un espejo
2: por otro
1: en todo
2: lado
1: esto,
2: tenés.
1: Parece ser.
2: ¿Cómo?
1: Y hay un espejo en todo esto porque en Argentina está pasando algo parecido. Ahora, en Argentina está claro que hay recesión. ¿En Brasil hay recesión económica?
2: Para nada. No solo no hay recesión. Bueno, no hay recesión, pero tampoco hay un crecimiento fabuloso. Pero un dato que sí es importante es que Brasil tiene el menor índice o el mayor índice de empleo, mejor dicho, de toda su historia en este momento.
1: Qué raro, ¿no?
2: Lo que habla que las empresas están empleando, ¿sí? O sea, que la producción no, no se terminó, por decirlo de alguna manera, ¿no?
1: Y no hay, no hay despidos de las empresas, no hay cierres.
2: No, nada que ver.
1: Pero es rarísimo. Entonces, ¿qué cosa, no? Que en cada país pasan cosas parecidas, pero con distintos resultados. Aquí la gente está endeudada con la tarjeta de crédito, pero se adjudica a la recesión y al cierre de fuentes laborales. Allá la gente está endeudada con la tarjeta de crédito, no por recesión, no por cierre de empresas, no por falta de trabajo, ¿no?
2: Exacto.
1: Sino porque gastó de más. Se puede decir que ha gastado de más.
2: No solo porque gastó de más, no. ¿Sabés qué pasó? La tasa de interés es muy alta, es altísima. ¿Y qué pasa? Vos tenés una deuda, suponte, de 5.000 reales, ¿no? Mm. Vamos a decir que son $1,000.
1: Sí.
2: Bueno, tenés esa deuda. Al año, esa deuda se transformó en 8.000 o 9.000 reales. ¿Se entiende? O sea, se vuelve impagable.
1: Sí, la tasa está en el 40% más o menos.
2: No, la tasa está en 14%, pero el tema es que es una tasa que no se aplica realmente. Se aplica para determinadas cosas, por ejemplo, se aplica cuando vos haces operaciones financieras, etcétera. Pero la realidad es que los bancos aplican otras tasas.
1: Pero por eso, si alguien está endeudado en 5.000 reales y debe 9.000 a fin de año, estamos hablando de una tasa...
2: No, más, alta, más de eso.
1: Más de 40. Decir.
2: Más.
1: Claro, 40 más. Sería 2.000 sí. más. 80 estamos hablando.
2: Claro, por eso te digo, ese es un tema muy complejo que Lula ahora lo quiere resolver, pero por alguna razón que desconozco no le resulta tan fácil, ¿no? Mm. Acaba de lanzar la tercera refinanciación de las deudas. Lo que pasa es que la refinanciación tampoco es algo que resuelve el problema. ¿Por qué? Porque la refinanciación, por más que te reduzcan las tasas, no las reducen en el nivel que sería necesario para que vos no sigas endeudado de por vida.
1: Claro.
2: ¿Se entiende
1: lo que digo? Acá el gobierno dice es un problema de los bancos con sus clientes. Allá, ¿cómo es que interviene el presidente? No entiendo.
2: No es un problema de los bancos con sus clientes. Y interviene obligando a los bancos a refinanciar las deudas con determinados criterios, o sea, con menores tasas, etcétera, etcétera. Pero el nivel de endeudamiento al que se ha llegado es lo suficientemente grande como para que la tarea sea compleja y no dé resultados inmediatos. Esto es para mí lo que está pesando y mucho en esta situación. A pesar de que vos tenés una situación de empleo que debe estar entre las mejores del mundo.
1: Qué raro,
2: hablando de la actualidad. Sí.
1: Esta gente de clase... A ver por qué, dale, cerrá el tema.
2: Bueno, vos, tenés esa situación de empleo, tenés mucha situación de empleo en los servicios. Los servicios son parte importante de la inflación en este país, ¿viste? Aunque es muy baja la inflación, obviamente, pero son parte importante de la inflación. Tenés una serie de instrumentos que son empleos, ¿sí? Y que son empleos que, digamos, que de alguna manera te permiten a la gente un grado de supervivencia importante. No son empleitos. Pero bueno, también hay mucho de empleo en las, ¿cómo se llaman? En las que distribuyen cosas, comidas, etcétera, los... Rappi.
1: Ministerio de Acción Social, algo así. Los Rappi.
2: Los delivery, exactamente.
1: Sí.
2: Hay mucho empleo en delivery, mucho, ¿viste? Y eso esencialmente, ¿no? No, te cuento esto para que uno tenga una idea racional de qué es lo que está ocurriendo en general.
1: Ahora, en general. Esa clase media, porque yo por ahí he leído cosas, ¿no? Una clase media desagradecida porque fue el propio Lula que la sacó de la pobreza. ¿Eso tiene consistencia? ¿Tiene una base ese pensamiento?
2: Sí, claro que tiene una base. Mm. Claro, es cierto que Lula la sacó de la miseria, pero ¿y? Una cosa es sacar, cuando a vos te sacan de la miseria, tus aspiraciones son un poquito más grandes, ¿verdad? Mayores.
1: Claro.
2: ¿O no?
1: Bueno, la clase media, toda la vida se dijo que la clase media...
2: Cuando estás en la miseria que cuando salís.
1: No, pero toda la vida se dijo acá en Argentina, la clase media vota con el bolsillo, ¿no? Este país hacía gala de eso, ¿no? En algún momento, la clase media.
2: Sí,
1: y sigue torciendo la balanza.
2: Acá lo extraño es que, bueno, también es cierto que en la época de Bolsonaro... Bolsonaro cuidó un poco de la clase media, ¿sí?
1: Sí.
2: O sea que puede ser una opción para la clase media Bolsonaro, pensando en algunas ventajas que tuvo. Por ejemplo, los taxistas tenían subsidios, me refiero a los taxistas, ¿eh?
1: Sí.
2: Había una serie de subsidios entregados a gente de clase media. El taxista es una persona de clase media aquí, ¿viste?
1: ¿Cuántos millones votan? ¿Cuántas personas están en condiciones de votar?
2: Son unos 100 millones aproximadamente. No, un poco más. Espera, ¿sabes que no me acuerdo?
1: Bueno, ¿y la población de Brasil? Buscarla. ¿Cuál es la población de Brasil hoy en día?
2: 215 millones.
1: ¿Es obligatorio votar?
2: Es obligatorio, pero después de los 60 no.
1: Ah, mira, te puede quedar en tu casa. 60 años.
2: Como después de los 60 sí, porque sos considerado lo que acá se llama idoso, o sea, viejo.
1: Ah, qué feo, ¿eh? Es horrible, ¿no?
2: Qué feo, ¿viste?
1: Sí, terrible.
2: Pero tenés una serie de beneficios.
1: Sí, bueno.
2: Siendo idoso, ¿viste?
1: Bueno, vamos.
2: Tenés prioridad en las filas, prioridad en los aviones, prioridad en todos lados.
1: Sí, sí, sí. Entrada más barata también, me imagino, ¿no?
2: Sí, sí. No, incluso puede ser cero.
1: ¿Vos estás viviendo en dónde ahora, Eleonora?
2: En San Pablo.
1: Bueno, ¿y te gusta estar allí?
2: Mira, a mí me gusta mucho Brasil, que fue la explicación de por qué realmente permanecí tanto tiempo acá, ¿viste? Incluso me banqué el periodo de Bolsonaro, que no me gustó nada. Pero sí, Brasil me gusta mucho.
1: Y si tuvieras que diferenciar...
2: Me gusta la gente.
1: Claro, ahí vamos. Si tuvieras que diferenciar entre Brasil y Argentina, por la convivencia, por esto que decís, me gusta Brasil. San Pablo puede tener algún paisaje, pero no, seguramente vivís en una zona densamente poblada, así que no debe haber mucho paisaje allí. Pero
2: No te creas. Yo vivo en un barrio que, por más que está con muchos edificios, tiene mucho verde. Esa es una diferencia grande.
1: ¿Y cómo compararías?
2: Por acá pasa el trópico.
1: Está bien. ¿Cómo? ¿Y cómo compararías Brasil de Argentina, por ejemplo, en torno a la vida diaria? Porque vos decís que me gusta estar allí. ¿Qué cosas podés comparar que sean distintas a Argentina?
2: No es que sean distintas de Argentina, ¿viste? O sea, sobre todo porque yo soy porteña de Buenos Aires, ¿no? Uh-huh. No es que haya una diferencia grande. Es otro estilo de relacionamiento con la gente. Digamos que acá hay una serie de costumbres que se mantienen a lo largo del tiempo. Vos no gritás, no podés gritar en lugares públicos, en el sentido de no podés ir a un negocio y empezar a gritar con el que te atiende.
1: Uh-huh.
2: Ni con la caja, ni podés insultar a nadie libremente, sí. ¿Se entiende? O sea, sí. Acordate que fue lo que pasó con una chica que estuvo unas horas detenida por haber insultado, bueno,
1: sí.
2: Que era además una persona de color. Entonces, el tema es que eso no se puede hacer. Ahora, cuidado, porque eso no se hace, pero acá hay muchas más muertes que allá. ¿Por qué? Porque hay armas, la gente está armada acá. En la época de Bolsonaro se requete armó la gente, entonces resuelven sus problemáticas los tiros. Esta es la realidad, ¿viste?
1: En fin, bueno.
2: No es como allá no lo resolvés a los tiros, lo resolvés en todo caso a los gritos.
1: Sí, o a las trompadas,
2: Claro, pero en la vida cotidiana, el no gritar, el tener cuidado en esto, aquello, lo demás allá,
1: sí.
2: También tiene sus ventajas, porque no te ves en situaciones de estrés o de estrés excesivo.
1: Bueno, como tenés un agudo sentido del olfato, ¿nos quieren o no nos quieren los brasileños en general?
2: No, sí, no sé, mira... Nos admiran, aunque te parezca mentira. No,
1: yo lo sé eso, yo lo sé.
2: No sería tan admiradora. Mira, te cuento algo que me pasó recientemente, que es interesante. Yo hace 20 años visité una ciudad que se llama Dourados, y que queda en Mato Grosso del Sur.
1: Sí.
2: Cuando fui allá era un pueblo miserable, de calles de tierra, tenía uno o dos restaurantes, no tenía nada, era un pueblo no pobre, porque era un pueblo de estancias,
1: uh-huh.
2: Pero era muy, muy feo realmente, muy chico, feo. Bueno, volví ahora, me llevé la sorpresa del siglo, porque fue extraordinario. Dije, pero por Dios, ¿cómo fue que hicieron todas estas obras en un pueblo para que resulte en una ciudad preciosa. Realmente la ciudad lindísima, ¿viste? Porque, claro, tiene el dinero del agro, obviamente, pero no era así. Y entonces, ¿sabés qué sentí en ese momento? Esto es un ejemplo de evolución de Brasil. O sea, Brasil ha evolucionado en muchísimas cosas mucho más rápido que nosotros. Y entonces, qué sé yo, hay que tener cuidado a la hora de interpretar la evolución de unos y otros.
1: Bueno, en fin.
2: Por ejemplo, ha evolucionado muchísimo con la cantidad de ingenieros, con la cantidad de científicos, los papers que se producen. Y nosotros tenemos un proceso contrario, exactamente contrario a este que se ve acá.
1: Antes era al revés, Antes era al revés.
2: Al revés.
1: Y de ahí la admiración que pueda tener Lula por Argentina y los argentinos, o Fernando Enrique Cardoso, o hasta el sinvergüenza Pérez de Cuellar. No, perdón, el primer presidente en Cana.
2: Pérez de Cuellar.
1: No, perdón. El primer, Color de Melo.
2: Color de Melo.
1: O sea, Pérez de Cuellar era un santo. No, nada que ver. Bueno, admiradores de Argentina, de su cultura y de lo que fue en algún momento. En fin, Eleonora.
2: Lo que fue en algún momento, bien sí, dijiste.
1: Sí, vamos a vacaciones entonces a Brasil, ¿conviene o no conviene?
2: Sí, claro que conviene. ¿Sí? Ahora, yo diría que no vayan a Río de Janeiro solamente. Busquen otros lugares lindos, en el litoral norte de San Pablo, en el litoral sur de Río de Janeiro, del estado de Río de Janeiro, en el nordeste, hay lugares preciosos.
1: Sí, yo pensaba en tu
2: hay
1: casa.
2: Lugares que no
1: yo
2: se pueden creer.
1: Pensaba en tu casa, ya que está rodeada de verde, y me dijiste, ya me sacaste la inquietud, ¿no? Vamos a la casa de Leonora, 3 dormitorios, ¿no? Uno lo podemos ocupar perfecto.
2: Sí, exacto. Te acepto.
1: Eleonora, gracias por el ratito.
2: Bueno,
1: chau.
2: Al contrario, un abrazo grande.
1: Ahí estaba Eleonora Gossmann, la colega argentina del Brasil. Se vienen las elecciones y hay cobertura de Cadena 3.
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1: Vamos a Capital Federal porque está el móvil. Ariel Rodríguez. Ariel, buen día.
2: ¿Cómo le va, Alberto? Muy buenos días. Aquí estamos trabajando en el Congreso Nacional, donde en algunos minutos nada más, desde el mediodía, va a comenzar la reunión de plenaria de comisiones para comenzar el debate de la Ley de Soberanía Nacional, más conocida coloquialmente como la Ley Malvinas. En ese contexto, hemos hablado con diputados de la oposición a propósito del fallo de la Corte Suprema de Justicia que conocíamos ayer, que ha rechazado la cautelar presentada por el CECIN, el Centro de Excombatientes de La Plata, a propósito del DNU 70 en el capítulo extranjerización de tierras. Es decir, que a partir de este fallo de la Corte queda habilitada la posibilidad de extranjeros de comprar sin límites tierras en nuestro territorio, en nuestro país, valga la redundancia. A propósito de eso, hemos consultado con la oposición qué actitud y qué tesitura van a adoptar frente a este fallo de la Corte. Diputado socialista, esto le decía Cadena 3.
3: Vamos a plantear una sesión especial para rechazar el DNU 70. El DNU 70 ya está rechazado en el Senado. Falta que se apruebe el rechazo en la Cámara de Diputados. No hay vuelta, no hay comisión, no hay dictamen, nada. 129 diputadas y diputados sentaditos y una mayoría simple para rechazarlo y completar lo que inició el Senado hace un par de años y que nosotros, por cobardía de algunos, por complacencia, por complicidad, lamentablemente no logramos hacer. Y tenemos también, ¿se acuerdan ustedes? Cuando el Ejecutivo, a través de DNU, extralimitándose en sus capacidades de delegación de facultades, desarticuló el INTA, el INTI, el INCA y otros institutos, nosotros rechazamos esos DNU y se volvió a la situación anterior. Lo que tenemos que hacer ahora es, dando de baja el DNU 70, vuelve a restituirse la vigencia de la ley de tierras y nos sentamos a discutir modificaciones, pero con la ley vigente, porque nuestro sistema jurídico hace que a partir de hoy y en la ventana de tiempo que tardemos en rechazar el DNU 70, los actos jurídicos son válidos. Entonces, hoy se pueden comprar las tierras y no va a haber tiempo de reclamo.
2: Bueno, allí en esa última frase, Alberto, queda claro por qué el apuro que tienen diputados de la oposición por tratar de conseguir las 10 firmas que necesitan de inmediato o cuanto antes para convocar a una sesión especial y terminar de rechazar aquello que ya inició el Senado el 14 de marzo de 2024 y que quedó incompleto.

0: Público visitante.
1: Sí.
0: Va a llevar público visitante Rosario Central a ese partido, donde va a tener 3.000 localidades, 80.000 pesos el costo de lo que tiene que ver con la entrada. Seguramente vamos a estar informando al respecto
1: el lunes.
0: El expendio, el día que se venden las entradas para el lunes.
1: El lunes. ¿Qué, por qué el cambio en torno
0: a...? No, el partido se mantiene el lunes.
1: No, digo, el cambio de permitir hinchada visitante.
0: Porque, a ver, hay equipos que permiten que se lleven visitantes. Tienen
1: depende del club.
0: Son favorecidos económicamente, claro. Lanús en su momento facilitó, se pusieron de acuerdo, Central pudo acceder. Newell podía haber llevado, con Platense no se pusieron de acuerdo los directivos y lamentablemente se truncó. Después vino también la sanción para el público local, o sea que ese partido fue sin público.
1: Entonces, 3.000 localidades por 80.000 pesos.
0: Sí.
1: Son 240 millones de pesos. Ah, miércoles, che.
0: Bueno, por eso, ¿estadios turco qué?
1: Se lleva 240 palos...
0: Banfield. Con sus hinchas no llenan sus estadios, tienen esta gran posibilidad económica de tener un ingreso extra.
1: $160.000 más o menos.
0: Bueno, fíjate vos, es algo parecido a lo que tiene que ver con un alquiler del estadio para un partido
1: para la Copa Argentina, por ejemplo. Racing Boca.
0: Exactamente, tal cual, turco. Bueno, otro tema, se filtraron lo que tiene que ver con los informes de Darío Herrera, el árbitro de la final Central Estudiantes, de lo que pasó con Verón, por ejemplo, cuando ingresó al campo de juego. Lo que dice Herrera: ingresó al campo de juego sin autorización el señor Juan Sebastián Verón, presidente del Club de Estudiantes de La Plata, quien comenzó a agredir verbalmente a todo el equipo arbitral, pero en especial a mi persona, se refiere Herrera, diciéndonos: hijo de Remil, hay que matarlos a todos, ustedes vienen mandados, hijos de, hay que matarlos a todos. Vamos a ver, se esperan el fallo, ¿no?, del tribunal al respecto sobre lo que ha sucedido con directivos y también con los jugadores que se retiraron del campo.
1: ¿Ya tuvo sanción Verón en alguna otra oportunidad?
0: No recuerdo.
1: ¿Como presidente? ¿En el anterior lío con el pasillo, todo eso? ¿Qué pasó?
0: En el pasillo se habló de una sanción, pero después quedó en la nada.
1: O sea que es reincidente. ¿Quién es el presidente de la AFA, Verón?
0: Nunca lo dijo Vox Populi, pero bueno, está haciendo los méritos para...
1: Nación, Clarín, claro. TIC están detrás de eso, ¿no? Que llegue a la AFA. No sí, basta leer un poquito, ¿no? Le justifican todo, bueno, absolutamente todo.
0: Lo cierto, Alberto, que cómo está conducido el fútbol argentino...
1: Por eso, acá...
0: Es muy difícil que siga de esta manera.
1: Buen día, Alberto. Hay gente muy termo. Te cuento una. En el partido siguiente al asesinato de Ivana, yendo a la cancha de Central, porque allá Avellaneda y Vélez Sarsfield, dice, de una casa salió un jovencito con la indumentaria de Newell's. Y hubo uno o dos hinchas de Central que los quisieron agredir. Y los mismos canallas lo frenaron y le dijeron... porque ellos hicieron eso, nosotros no, lo vamos a hacer ahora. Dice, hay gente de Newell's que vive en Arroyito y hay gente Central que vive en el parque. Por eso no se puede festejar o se justifica la agresión. Esos que hacen culpable a la chica son muy termos. Por esos pensamientos siguen pasando cosas, dice Ariel. Tengo un montón de mensajes. No sé por dónde agarrar con los mensajes. A ver, dale, larga.
2: Hola, Lutuf. Buen día.
1: Buen día.
2: Yo acompaño bastante la política brasileña y yo creo que lo principal de la incertidumbre electoral es la polarización. El antipetismo se transformó como si fuera el antikirchnerismo y hay una polaridad muy grande en relación al querer o no querer Lula.
1: Bueno, ¿qué más?
3: Pensar que nosotros
1: fuerte
3: le damos educación gratis a los brasileños. Vienen, estudian medicina, la enfermera que sea, se reciben, se las toman el otro día. Otra vez de vuelta para su país.
1: Bueno.
4: Turquito, mirá, voy a hacer un reclamo. Chata nueva de la policía.
1: ¿Qué pasa?
4: Patente AH841.
1: A la miércoles, toma nota con virome, con papel, con todo.
4: Los dos con el celular van. Los dos como si nada con el celular. Cualquier cantidad de gente por circunvalación a la altura del macro y ellos los dos. Vamos a
1: 100. Che, ojo todo el mundo, porque entre las fotitos que te sacan con el teléfono celular y las denuncias a los medios de comunicación, acaba de dar la chapa patente y todo. Bueno, cuidado, hay que cuidarse, hay que cuidarse. Dice la señora Mirta Andrín, ¿qué dice Mirta?
5: 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Sí. Estaba pensando, mira, si todo esto estuviese en buenas manos y estaría segura. ¿Dije segura?

0: 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Sí.
1: Turco, ¿sabés lo loco de todo esto?
2: ¿Qué?
1: Es que los pechos se quejan de esa supuesta copa de escritorio.
2: Sí,
1: pero cuando ellos estaban en el momento que Central termina el torneo con la mayor cantidad de puntos, ellos estaban peleando el descenso. Sí. O sea, vos podés quejarte si vos estabas compitiendo, si estabas cabeza a cabeza. Se quejan de eso y estaban peleando el descenso. Ahora se quejan de que le ganamos Estudiantes y que nos dieron la copa cuando ellos no entraron a ninguna copa, cuando ellos no pelean ningún torneo, cuando ellos no ganan ni siquiera un clásico. Sí. Entonces, que se quejen los que pueden competir. Los que están lejos, abajo de todo, no pueden hablar del tema.
2: Yo no sabía que Gastón era de Central. No tenía.
0: Gastón es de Central.
2: No sabía.
0: No es el Gastón que me mandó el pocillito con que sea buen día, ¿no?
2: No sé.
3: Buenos días, Alberto. Mira, ¿no te parece que la comisión directiva de Newell's debería empezar a tomar cartas en el asunto en lugar de poner tantos comunicados y defender, digamos, lo indefendible? Porque acá mataron a una chica, ahora hirieron a otra de la misma manera. En el estadio le sacaron la camiseta a un pibe que tenía la camiseta de Central, el cual no justifico, por supuesto, pero fue peor la actitud de la gente de Newell's que del pibe.
4: Tiene razón el hombre. Hernández de temprano empezó a decir que la gente de Central pasó por la cancha de Newell's y ahí se armó el lío. El lío no se armó ahí, ese fue otro lío.
2: Che, no lo tengo a Hernán para que conteste.
5: Hola, Turco, yo soy de Central. Este es un tema, una conversación de termos. O sea, si vos no podés andar con una camiseta porque al otro le ofende, flaco, suspende el fútbol, y así de sencillo. No me importa si lo hace el de Central, el de Newell's. Quiero pasar por Pellegrini con una camiseta, lo puedo pasar. Quiero pasar por Avellaneda con una camiseta de fútbol, la puedo pasar. Si no se puede, hay que prohibirlo y se terminó el problema.
2: No, pero a mí me llama mucho la atención que haya gente en un cantero de Avenida Pellegrini con ladrillo en la mano, ¿no? Que estaban esperando para tirárselo a alguien, ¿no? Y que nadie diga nada o que no se lo haya pescado en ese momento. Hay cámaras por todos lados ahí. Qué bueno sería ver eso, ¿no?
6: Turquito. Sí. Nada justifica nada, la agresión está mal.
2: Obvio.
6: Yo voy a la cancha desde el loco demente, desde la gorda Raquel, y no se me hubiese ocurrido nunca ir con la remera de Newell a la cancha Central o pasar por la cancha Central cuando jugamos un partido o viceversa. Hace 70 años que pasa esto.
7: Turquito, buenos días, Carlos, escuchándote como todas las mañanas, desde tarde en tarde, siempre le digo lo mismo.
2: Muy bien.
7: Estos no son hinchas, son delincuentes disfrazados de hinchas. Se escudan atrás de una camiseta o de un color para decir que son, pero son delincuentes, afuera del club son todos iguales.
2: Hay que echarlos, sí, verdad. De los dos lados, hay que echarlos, sí.
8: Hola, Turco, buenos días.
2: Sí.
8: Mira, te comento. Esa señora que quiso minimizar el baldosazo de la chica, que decía que la chica se estaba burlando. ¿Qué hubiese pasado si le hubiesen pegado un baldosazo a ella, a un hijo de ella o a un familiar de ella?
9: No lo confirmó, pero le dio prácticamente señales que va a seguir.
2: Vamos. La selección argentina. Este está escuchando el programa.
10: Hola, Alberto, buen día, ¿cómo estás? Mira, está muy mal lo que pasó. Lo que pasó con Ivana, lo que pasó con Brenda. Pero no nos olvidemos que años anteriores, a un chico en Avellaneda y Pellegrini, hincha de Newell, cuando la barra de Central se iba para su estadio, le partieron un ladrillazo y terminó en el ECA, en el Carrasco, con una operación de cráneo.
8: ¿Qué hace, Turco? Buen día, buen día. Che, Turquito, vos no das puntada sin hilo.
2: ¿Qué pasó ahora?
8: Con razón lo invitaste a Fernando a comer a Puerto Norte. Si le clavaste en tu historia de Instagram un chivazo de un restaurante ahí de la zona. Así que
2: dejá,
8: salió gratis.
2: Pero este
8: sabelo, Fernando.
2: Este
8: no puso un mango.
2: Me persigue este
11: cosa de mina esa. Me gustan más las cámaras. Fíjate los showman que
2: como termínala. Ya lo habíamos puesto ese. Che, vamos con la última tuya. Vamos con el sorteo.
0: Claro.
2: Vamos a regalar las entradas de Midachi para este sábado. Atención, presten mucha atención.
12: todavía no. Vamos a esperar un poquito.
13: Se comieron el amague,
12: Fue una broma, Una...
0: Ya estamos preparando la página para que haga el random.
12: Sí, pero carguen la compu porque si no, no entendemos nada.
0: Mientras tanto, te cuento que por suerte Solita Silveira ya salió de la internación que la tuvo por 22 días internada. ¿Se acuerdan que se quebró la cadera? Bueno, recibió el alta. Lo que sufrió de dolor, dice, he pasado tanto dolor. Claro, es muy doloroso el tema de los huesos, ¿viste? Reapareció públicamente después de volver a su casa.
12: Se quebró la cadera.
0: Y después de una caída, o al revés, ¿viste? Que dicen que primero a veces se te rompe la cadera y después te caes, o a veces te caes y te rompe la cadera. Bueno, 74 años, fue hospitalizada 22 días, fractura de pelvis y fisura de sacro. Muy dolorida, pero ya está en su casa, ya recibió el alta médica después de 22 días y se estoy poniéndome toda la fuerza en que puedo recuperarme. Voy a salir adelante, dijo, estoy convencida que voy a salir adelante, queriéndome, respetándome, fundamentalmente cuidándome más de lo que he hecho hasta ahora. Sus hijos la llevaron y van a continuar con la rehabilitación en casa. Está muy bien de ánimo y eso ayuda un montón. La que también está mejor, y lo dijimos, el parte médico así lo indica, es Mirta Legrand, que también ya finalizó el tratamiento de antibióticos. Bueno. El estado de la conductora es óptimo, sigue internada porque está muy bien cuidada. Todavía no se habla de alta, todavía no se sabe cuándo va a volver a su casa. Lo que sí no va a hacer son los programas en los próximos días, porque obviamente tiene una rehabilitación por delante y tiene que salir adelante primero ella y después los programas. Ahora sí.
12: Ah, ¿qué?
0: ¿Los ganadores?
12: ¿Estamos? Bueno, dale, vamos de nuevo. Vamos.
0: Tengo, por lo menos.
12: Espera, ¿qué estamos regalando? Porque ya.
0: Entradas. Bueno. Para ir a ver.
12: Sí.
0: El sábado que viene.
12: ¿Cuántas?
0: A Metropolitano.
12: Un par.
0: Sí. Para ir a ver Midachi. Sí. La despedida.
12: Sí.
0: ¿Todo fue un sueño?
12: Sí.
0: ¿Se la lleva?
12: Se la lleva. Espera. ¿Nena o nene?
0: Nene.
12: Redes sociales, ¿cierto?
0: Sí, Instagram.
12: Bueno, a ver, ¿cómo termina?
0: Con el año, supongo que en que nació.
12: 1982. Mira vos, 1982, sí. Muy bien. 1982, ¿el nombre?
0: Es Leandro.
12: Leandro,
0: 1982. Y el apellido
12: es
0: Galván.
12: Galván.
0: Lean Galván, 1982, es el Instagram.
12: Metósela. ¿Qué pasó? ¿Qué pasó? Hay de todo en este sorteo. ¿Qué te un bicho en la boca?
0: ¡Qué hermoso!
12: ¿Qué te metió un mosquito?
0: No. Digo, mañana vamos a seguir regalando, no de Midachi, pero de otro espectáculo,
12: sí,
0: prepárense.
12: Sí. Tenemos muchas sorpresas. Cuando vos decís, sí, sigan escuchando porque hay muchas sorpresas más, Bueno, se está interiorizando Susana ahora también. No tiene toda la culpa, si no le dicen también, pobre Susana. Bueno, entonces se lleva las entradas de Midachi.
0: Leandro Galván. Lean Galván 1982 es el Insta.
12: Bueno, ¿cómo tiene que hacer, Leandro?
0: Tiene que esperar que comunique.
12: No, nosotros le mandamos el mensajito por el WhatsApp.
0: Exactamente.
12: Bueno, fíjate si sale Leandro Galván. Un poquitito de ritmo. ¿Qué pasa?
14: ¿Sí? Alberto,
12: ¿sí?
14: Lleva un poquito más de tiempo esto porque es por Instagram. No tenemos teléfono.
12: Ya, bueno,
14: con lo cual hay que contactar al ganador. Bueno.
12: Mientras tanto, vos perdés tiempo. Anda a ver si. Dale, querido. Estaba Tortuga Ninja, le dicen en el barrio. Anda, querido. ¿Cómo llamaba la tortuga?
13: Rafael Donatello, Miguel Ángel.
12: Donatello.
0: O Miguel Ángel.
12: Donatello.
0: O Miguel Ángel.
12: Fíjate si está ahí el chico, este ganador de las entradas. Queremos sacarlo. Bueno, mientras tanto, Mirta, dale.
15: Sentidos.
12: Sí.
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12: Bueno, hacelo vos porque no lee, porque no está muy chiquita la letra. Ahora viene la letra grande, ¿no?
13: Si este es una montaña rusa el programa hoy.
12: Gracias, Johnny, muy amable hoy. Donatello, ahí está, Donatello, muy amable. ¿Está lista, Mirta?
15: Ya.
12: Bueno, vamos con el resumen. Ahora sí, en letra grande.
16: Esto no es un arreglo.
0: floral. Coordinadora del Centro Educativo Terapéutico y el equipo de orientadores del Cotolengo Don Orione, el Papa León XIV visitará el próximo 9 de noviembre el Cotolengo Don Orione en el marco de la visita argentina. La institución será una de las primeras paradas del pontífice durante esa jornada. Una elección que puso el foco en la realidad de las personas con discapacidad que allí viven.
16: Yo creo que es porque se lo merecen, porque las personas con discapacidad se merecen una mirada dulce de Dios y bueno, por eso fueron los elegidos. Y un poquito, bueno, comentarte que gracias a Dios y con todos los cambios y todo lo que se sabe hoy por hoy sobre discapacidad, ya no encontramos personas que dejan abandonadas en la puerta, criaturas. Eso, bueno, es un cambio de paradigma. Y las familias hoy por hoy, cuando se acercan con su problemática, con el no saber qué hacer, con el hijo, hermano, el familiar con discapacidad, realmente nosotros los orientamos, los asesoramos cuando no es necesaria una internación, al menos en el momento que llegan a la entrevista. Quizás es necesaria otro tipo de intervención que no es donde no esté contemplado la necesidad de vivienda permanente. ¿Sí? Hoy por hoy las personas que se acercan para ingresar a la institución son personas más grandes, no tanto niños, y en el caso de que se acerquen niños o jóvenes es porque están en una situación realmente crítica desde la vulnerabilidad de su persona, digamos, son discapacidades múltiples, severísimas, que no pueden permanecer al cuidado de sus familiares por cuestiones de tiempo, económicas. La familia busca un lugar donde se le pueda brindar la atención para que su calidad de vida sea la mejor.
2: ¿Cómo se mantiene Cotolengo Don Orione, Jorgelina? ¿Y sus distintas sucursales? No sé cuántas hay en el país. En Rosario usted tiene conocimiento que hay una, ¿no?
16: Sí, hay muchas, y hay en Avellaneda, hay en Tigre. Bueno, hay muchos hogares dentro de lo que es el país. Hay en Córdoba, en Tucumán. No te sé decir con exactitud, pero es una obra inmensa. Es una obra que, el Cotolengo Don Orione de Claypole se resalta por lo inmenso que es en tamaño y la cantidad, la posibilidad que tenemos de albergar un número tan grande de personas con discapacidad, y que no nos centramos en una sola discapacidad, sino que, como te decía, las discapacidades son múltiples, severas, donde el común denominador es la debilidad mental, pero tenemos personas que se encuentran postradas, que se alimentan con sonda nasogástrica por botón, personas que también tienen problemas sensoriales, digamos, es muy amplio el abanico.
0: Brenda tiene 4 puntos en la cabeza y un hematoma que todavía debe controlar. Fue atacada mientras regresaba de los festejos de Rosario Central en el monumento. La joven circulaba en moto junto a su hijo cuando, según relató, 3 hombres identificados con Newell's le arrojaron un objeto de gran tamaño.
17: Bueno, tengo 4 puntos en la cabeza, tengo un hematoma gigante que es el que está más complicado, que tengo que controlar. Pero bueno, gracias a Dios estoy con vida y lo puedo contar.
18: Contame el incidente, vos venías en la moto con tu hijo.
17: Venía con mi hijo, volvíamos del monumento de festejar el campeonato de Central. Cuando yo salgo de allá del monumento, agarro todas calles por adentro, sí, y me pierdo, desemboco Boulevard Oroño. Sí. Yo tengo que ir para el lado de Pellegrini, sí, Circunvalación, agarro Pellegrini. Casi llegando a Pueyrredón veo los 3 masculinos con las vestimentas de Newell y con un ladrillo gigante, no era una piedrita, era un ladrillo gigante que me lo arrojó directamente a la cabeza a matarme.
18: ¿Dónde estaban ellos?
17: En el cantero por Pellegrini.
18: Cantero central.
17: En el cantero central, exactamente. Sí.
18: ¿Tenían como un halo, una acción de agresión? ¿O viste que había agredido
17: a alguien? Yo cuando voy, que los veo que están ahí, miro al muchacho que te agarró así el ladrillo gigante, sí, porque era un gigante, y me lo arrojó directamente a la cabeza, que yo hago un movimiento para atrás, que es cuando me dan la frente y no me alcanza a dar de lleno. Claro. Pero bueno, me hizo un tajo también, sí, que me hicieron cuatro puntos.
18: ¿Qué pasó en ese momento?
17: No, se me pasaron muchas cosas, muchas emociones juntas. Pensaba en Ivana, soy otra Ivana, decía todo el tiempo soy otra Ivana, porque pensé que no la contaba. Yo trataba de mantener la calma en ese momento, pero era imposible mantener, ¿me entendés? No, se me pasaron esas cosas. Se me pasaba, iba con mi hijo, que gracias a Dios llevaba el casco puesto. Porque quedó destruido, porque de tantas piedras que nos tiraron.
18: Ah, no fue la única.
17: Sola. No. Destruyeron el casco que llevaba mi hijo puesto. Si no, mi hijo no la contaba tampoco. Si no tenía el casco, me lo mataban.
18: ¿Qué pasa después de esa situación? ¿Te desvaneces algunos metros después?
17: Yo trato de mantener la calma, sí, aún ya estando mareada y me quedé sorda y no veía porque era sangre, chorreaba sangre, hasta que llego a calle Callaos, que ahí ya me desvanecí, ahí ya no di más. Gracias a Dios que había una ambulancia, enseguida tomaron acción y me llevaron una leca. Si no, no sé qué pudo haber pasado, me hubiese desangrado ahí mismo también.
18: ¿Había otros hinchas de Central? ¿Había autos?
17: Había un muchacho, sí, de Central, que a él le pegaron un piedrazo en el pecho también, sí, que me pudo llegar a contar, pero yo de lo nerviosa que estaba, de también me estaba desvaneciendo, estaba ya casi... Nunca perdí el conocimiento, gracias a Dios, porque hoy lo puedo estar contando todo lo que me pasó.
15: La explosión de un tanque de metanol en la planta industrial de Puerto San Martín dejó 2 personas muertas y 4 heridas, 2 de ellas de gravedad. Escuchamos a Nicolás Romero, operador de drones de los bomberos voluntarios de Rosario, que esto decía.
19: La verdad que es un accidente atípico, si bien nosotros solíamos colaborar. Lo de ayer fue por ahí particularmente grave por las víctimas y por la magnitud del hecho, ¿no? Nosotros no estábamos, digamos, abocados a lo que es la tarea de la investigación en sí del siniestro. Por lo que nos comentaba la gente que estaba en el lugar, aparentemente estaban haciendo tareas de mantenimiento en un tanque de metanol. Y eso, bueno, por algún motivo que se está tratando de determinar, llevó a que haya una explosión y posteriormente un incendio en el mismo lugar donde estaban trabajando. Particularmente en este caso, para nosotros el uso del dron es muy importante por el hecho de la cámara térmica, ¿sí? El metanol tiene una particularidad que al momento de arder no se ve.
15: Inauguran la Fundación Miguel Lifchitz. Alberto Lotuf dialogaba sobre esto con el concejal Federico Lifchitz.
20: Con invitación, es una convocatoria cerrada por una cuestión de aforo, no porque uno no quiere abrirlo al resto del público. La verdad que nos hubiese encantado que sea algo masivo, pero bueno, la verdad que no nos quedó otra que hacer una convocatoria un poco más selectiva, teniendo en cuenta que el salón no tiene un aforo de más de 300, 400 personas.
2: ¿Por qué la decisión de la creación de esta fundación?
20: Y Alberto, en parte es una manera de homenajear a Miguel de una manera distinta, no recordándolo de manera nostálgica, no recordando de manera nostálgica una historia, un pasado que supo ser mejor, sino que dándole continuidad a una manera de pensar, de hacer, de ser, que queremos que siga presente en la ciudad de Rosario.
2: Y nos vamos al coloquio de ideas. Allí está Hernán Funes, nuestro enviado especial. Sí, Hernán.
21: Alberto, a minutos del comienzo del coloquio número 62 de IDEA, donde el sector público y el sector privado van a trazar debates, propuestas, ideas, iniciativas, el actual escenario, el escenario político, económico, por supuesto la Argentina, rumbo a 2027 por un lado, pero por los próximos 20 años por el otro. Este es el desafío que aquí se plantean, el círculo rojo de la Argentina, a donde están los CEOs de las principales empresas, donde hoy expone Milei desde París y donde hay un mensaje del ministro Luis Toto Caputo también cerrando desde Francia. Una de las cuestiones significativas, además de la participación del sector privado y del sector público nacional, es que este año sí participan funcionarios públicos de la provincia de Santa Fe. Por ejemplo, mañana expone sobre educación el ministro José Goiti, ministro del gobierno de Maximiliano Puyaro, que va a venir además junto a Leonel Charela, el joven intendente que tiene venado tuerto y que es el presidente nacional de la Unión Cívica Radical. Está Esteban Alacino, el intendente de Luján de Cuyo, se espera por Patricia Bullrich con la agenda del Senado de la Nación. Insisto, el círculo rojo de la Argentina rumbo a 2027 estamos en el Hotel Sheraton de Mar del Plata, como todos los años, con el Estudio Federal Sancor Seguros de Cadena 3 Argentina, en un lugar exclusivo privilegiado para llevar todas las alternativas todo el día.
2: Hernán, vamos a estar atentos, ¿eh? Desde el coloquio de idea, nuestro compañero Hernán Funes.
0: Elecciones en Brasil, elecciones y el comentario de Eleonora Guzmán dialogando con Alberto Lotuf sobre este tema.
1: Mira, en el primer turno no, en el primer turno Lula saca una diferencia importante entre 6 y 7 puntos respecto de Flavio Bolsonaro, pero esos 6 y 7 puntos se reparten entre los candidatos, entre otros candidatos que también son de derecha, algunos sí, otros medio derecha, o sea, centro derecha. La historia es que no es ahora el juego, sino que va a ser el 26 de octubre en la segunda vuelta. Ahí creo que la cosa va a ser para el infarto.
2: Entonces, vamos a balotaje, lo que decís, ¿no?
1: Se va a la segunda vuelta.
2: ¿Y ahí
1: sí.
2: Por qué decís para el infarto el balotaje? ¿Qué números se están dando?
1: Porque hay muy poca diferencia. Y mira, se está hablando, algunas encuestas hablan de 2 puntos de diferencia a favor de Lula, otra encuesta habla de 0,1% de diferencia a favor de Flavio. O sea, digamos que dan distintos resultados las encuestas, ¿no? Entonces es como muy difícil predecir qué puede pasar en la segunda vuelta. Vos sabés que es un tema que uno lo puede ver desde varios ángulos. Uno, desde el lado económico. No se puede despreciar cuál es la situación de bolsillo de los sectores más populares. Lula gana en los sectores más populares, no tengas duda. Eso se ha visto en las encuestas cuando se hace por ingresos. Los de menores ingresos lo votan a Lula férreamente. Pero ¿qué pasa con la clase media? Y ahí viene el problema. Esa clase media que por distintas razones está endeudada, muy endeudada, lo cual de alguna manera hace que la situación se vuelva compleja. O sea, hay sectores de esa clase media que dicen que no llegan, debido a las deudas, no llegan a fin de mes. O sea, porque o pagás las deudas o pagás la comida. ¿Se entiende? Sí.
3: Vez que me imagino.
2: Última, Susi.
22: En momento. Se viene la serie de Matthew Perry, una serie documental en 3 partes, va a llegar el 27 de octubre. Estamos hablando de el actor de Friends, que falleció, ¿se acuerdan, no? El de fama mundial, el que alcanzó con Friends, drogas, medicamentos, fue el fallecimiento más comentado de esa serie. El de Matthew Perry se va a estrenar el 27 de octubre en Netflix.
2: Acá me dice Adrián, en General Lagos hay un cotolengo, claro, también, sí. Además es de calle Gorriti aquí, ¿eh? Vamos con el tiempo.
0: Bueno, salió el sol, como lo anticipamos, viento sur que generalmente nos trae. Ahora ha roto el viento, ¿eh? Es del este a 6 kilómetros, la máxima para hoy 22. Para mañana 11, viene prolijita la semana. Para el viernes 11 y las máximas 21 y 21.
23: Hola, Truco, buen día. Mira, no sé por qué, pero siempre estoy desconfiando. Viste que salió todo bien lo de los juegos, la ciudad está bien, la provincia está bien.
2: Sí.
23: Déjame desconfiar de que no esté metido a la política, en los disturbios que hubo entre Central, Newell's. Raro lo que hizo la policía, raro lo que pasó en calle Pellegrini.
2: Qué manera de sembrar dudas, ¿eh? No tenemos que ir. ¿Cómo viene el tema ya? Porque tenemos que estar esperando. Yo digo, ¿por qué no son más puntuales? Es una queja pública esta. ¿Por qué? Si empieza a las 12 el programa, claro. ¿Por qué no empieza a las 12 el programa?
0: Y vos sos re puntual.
2: Re contra. No, pero de esto hacemos un culto, ¿no? ¿Están o no están? Si no están, sigo yo, viejo. Tengo de todo yo, ¿eh? ¿Ganador de qué? Vamos a. ¿Qué? Ah, a ver, el ganador.
0: ¿Repetimos?
2: Sí.
0: Leandro Galván.
2: Espera, aquí dice que está al aire, ganador. Espera. Y pero querido, vos también. Donatello. Bueno, qué lindo nombre ese. Oyente, mientras tanto, largue.
24: Sí. Mirá, esto es lo que están hablando de lo de Central y Newell. Sí, no va a terminar nunca. ¿Te acordás lo que pasó con la foto de unos chicos con Malcorra?
2: Sí, me acuerdo.
24: El otro día en los juegos te hicieron pegar un pibito de Central, los de Newell.
2: Me acuerdo.
24: no termina más. Esto es así porque nadie hace nada, ni los dirigentes y menos la justicia, ¿no?
2: Viste la memoria de algunos oyentes, ¿no? Qué barro, ¿no?
4: Tanto van a festejar por una copa de leche, son equipo chico, eso de equipo chico, festejar.
2: Ahora, este tema es entre Estudiantes y Central. ¿Qué tiene? ¿Para qué se meten? ¿Está el ganador? ¿Qué hace, Leandro?
5: ¿Cómo le va?
2: Viejo.
5: ¿Todo bien?
2: Bien, bien. Te ganaste las entraditas, perdón, para Midachi, ¿eh?
5: Sí, justo estaba mandando un mensaje y tenía una llamada perdida. Y digo, no quiero meter la perdida.
2: Te viene fenómeno.
5: Así que, sí, buenísimo. Buenísimo, porque tenía pensado ir.
2: Sí.
5: Pero me había colgado, digo, no. Digo, a ver las entradas, dónde, cómo las busco, dónde esto y aquello, y ahora. Sí. Y me salió este mensaje, un golazo.
2: ¿Ganaste algo alguna vez?
5: Un golazo.
2: ¿Ganaste algo alguna vez?
5: Yo que me acuerde.
2: Y no, parece que no, ¿eh?
5: No, me parece que.
2: Claro.
5: O mi memoria falla. Mi memoria no falla. No, bueno. No falla mi memoria. Yo no.
2: No sale.
5: No quiero decir una cosa por. No quiero decir una cosa, porque me acuerdo de las canciones y esas cosas. Y no quiero.
2: No, bueno, no. está bien. No. Decí lo que quieras. No te acordás.
5: Exactamente, sí, porque a la memoria le falta a otra gente.
2: Bueno, vaya a saber qué estará pensando el hombre. Bueno, Leandro, saludos, sí. Y que te vaya bien, disfruta del show.
5: Igualmente.
2: Chao, viejo.
5: A ustedes también.
2: Chao,
5: muchísimas
2: querido.
5: Gracias.
2: Chao.
5: Un abrazo
2: grande. Ahora sí nos vamos, Gracias por todo. Hasta mañana, Dios mediante. Chao, muy amables.

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0: Sol en Buenos Aires, una linda, linda mañana, mediodía de primavera. Técnicamente primavera, fresquito a veces a la mañana, pero ahora un calorote. ¿Cómo está Córdoba, Sil Ledesma?
1: Con cielo ligeramente nublado. Rodo, ¿cómo estás? Buen día, 21 grados. La temperatura en este momento, sí, a veces hay una brisa, hay un vientito que hace que tengamos que abrigarnos un poquito más, pero el sol está muy bonito a esta hora. Viento del este a 17 kilómetros por hora. En Córdoba esperamos que la máxima hoy llegue a los 23 grados.
0: ¿Cómo está Rosario? Agustín Adamio, buen día.
2: Hola Rodolfo, chico, buen mediodía para todos. Viento del este, lluvia como peste. En Rosario, 16 grados, 80% humedad y justamente dan lluvia para la noche. Si no llueve hoy, miércoles por la noche, es muy posible, de hecho lo plantea el pronóstico del Servicio Meteorológico Nacional, que llueva en la jornada de mañana.
0: Juan Federico, ¿cómo anda?
3: Excelente, excelente. Aprovechando esta semana. Hay que aprovechar.
0: Pasa, yo tengo... Sí. Yo tengo un glorioso acá que vive en el barrio, que me lo cruzo en el a veces en el gimnasio. Sí. Y le dije, guarda que se van a caer, están ahí arriba, están seguros. Me dijo, pará, son muchas semanas. Se ha confiado el tipo ya.
3: Bien, seguro, seguro. ¿Y por qué eso de decir guarda que se pueden caer?
0: No, bueno, porque no. ¿Cuántas veces fue puntero así en la primera?
3: Que
0: usted tenga recuerdo.
3: Sí, la primera. Sí.
0: Claro, por eso digo, pues si no estaba acostumbrado.
3: Pero yo digo, pocas veces se dan esta semana. Punteros, solos y solo como estamos acá en el estudio. Sin este hombre al lado, esta semana es única.
0: Ah, enseguida, no lo extraña, ¿no?
3: Para nada. ¿Ustedes lo extrañan?
0: Agustín.
2: Sí, completamente. Yo digo, sin Adrián, yo, viste, hacer autoboicot del programa que uno integra es muy difícil, pero sin Adrián y sin alambre, este es un motor que no tiene pistones, no tiene aceite. Nos falta algo.
0: Le falta algo. Bien.
4: Está bien.
0: Flavia, la mayoría, ¿cómo le va?
5: Muy bien, Rodo. Buen mediodía. Estuvimos fuera del aire hablando con el señor Manita de las ausencias. Y creo que cuando uno habla de Adrián es porque lo extraña. Cuando uno incluye en su conversación al señor Adrián Simeoni es porque lo extraña.
3: No, es un síndrome eso.
0: ¿Cómo se llama? De Estocolmo.
3: De Estocolmo, totalmente.
0: Lo que tenés es un síndrome de Estocolmo. La gente te trata mal y vos.
5: Pero mira cómo lo niega. El señor Manita, nuestro productor, se despega de la conversación. Dice: no hables de mí. Pero es que a veces son como conversaciones inconscientes. Uno quiere traerlo porque hay un vacío muy notorio de él.
0: Creo que yo les quiero contar una cosa. No sé dónde está. Pero está con una pantalla que tiene cadena 3 desde el otro lado del mundo escuchando este programa al hambre.
5: No.
0: Sí. Y usted bajándole la caña. Digo, Flavia, no. Le mandamos un abrazo. Al hambre. Descansá, al hambre. No.
5: Al hambre.
0: Sergio Supo, Hernán Funes, desde Mar del Plata. ¿Cómo le va? ¿Cómo está?
6: ¿Qué
0: la
6: dice?
0: Feliz.
6: ¿Cómo les va?
7: Hola, Rodo. Hola, Sergio. Buen mediodía para todos. Un abrazo.
6: Hemos traído a una persona seria, Barili. No, al rosarino serio.
0: ¿Tiene algo para decir, Damio?
2: No, yo lo conozco muy bien a Hernán.
0: ¿Y usted quiere decir que no es tan serio como parece? O...
2: No, tiene un costado, el costado más oculto de Hernán, que lo vamos a revelar, por supuesto, es su costado futbolista. Un win de aquellos.
0: Ah, bueno, está bien entonces, no tiene...
2: La otra parte me la reservo, está al lado del director periodístico, tiene una familia, Rodolfo, yo tengo mucho código.
0: Gracias. ¿Cuántos años de carrera, Hernán?
7: ¿Como futbolista? 40.
0: Es lo único que más o menos bien hago. Decía periodística.
7: Rodo, yo si Adamio no me cuida un poco, yo tengo un video para todos ustedes.
5: Opa. Me encanta.
7: De cómo un tipo que dice saber de fútbol. Ser hincha de Boca.
0: Qué bien que entró Hernán en este equipo. Sí, Hernán, lo escuchamos.
7: No, Rodo. Ustedes no saben el modo lamentable, triste, impropio con el que el señor Agustín D'Adamio patea penales como jugador de fútbol. Una cosa.
5: No.
7: Les daría vergüenza a ustedes como representante de Ahora País, si lo vieron.
2: Todo es verdad.
3: Siempre nos da vergüenza.
0: Sí, nos da vergüenza siempre, lo sabemos que también en el fútbol. Pensamos que por ahí la remaba.
7: El tema es que hay video, después. Rodo, porque si no hubiera video no pasa
3: ya
7: nada.
3: Ya liberé el espacio en el celular, Hernán.
0: Cuando quieras, sumemos a Hernán al grupo.
7: Sí. Si usted sepa la masita que pateó en un penal decisivo en un partido interno, le digan no,
2: quise,
7: no,
2: quise
7: no
2: me engañar representa. Y quise engañar y el movimiento del arquero es tan antinatural que la terminó atajando. Fue una jornada muy triste porque perdimos.
5: ¿Mucho pelotazo a la tribuna, Hernán, de Agustín?
7: No, peor. Es como que no...
0: ¿Se le pegó las manos?
7: No
3: levanta.
7: El viejo y querido le pegó con la ojota.
5: Ay, no sé, claro. ¿Zurdo o derecho?
7: Bueno, para el caso ¿para es lo mismo. Para el final es lo mismo.
6: Le pegó con la dos.
3: Indefinido.
0: Fue Palermo con la dos.
7: Sí, exacto. Así que bueno, no... Pero si no me cuida, no muestro el video, no lo mando. Digo, sí,
6: hemos atravesado la Pampa bonaerense. Ayer
0: iba a decir, ¿cómo fue el viaje?
6: Y bueno, dedicamos alguna parte del trayecto a recabar información, a intercambiar datos sobre el posible recambio de la Plaza Rosarina de Ahora País.
0: Perfecto, no, me interesa. No. Sí, claro.
3: Sí, me gusta.
2: Sin Adrián, sin Alambre, sin Dadamio, ustedes tienen que salir a laburar. Tienen que buscarse otra cosa.
0: Te vas,
2: para
0: a,
2: hacer.
0: Te vas a caer del ego y te vas a quebrar las dos gambas. Escúcheme, Sergio, ¿y qué, cómo viene la negociación? ¿Bien?
6: Ah, mira cómo. No. Excelente, excelente.
7: Me interesó.
0: Porque yo vengo recién de la reunión con autoridad de la radio. Y le iba a decir que hablé de lo suyo. No va, Dadamio, lo suyo no va. Pero nada, ¿usted qué tenía pensado?
6: No, le dije la palabra recambio.
0: Ahora, la pregunta para usted, Hernán. ¿Es verdad que usted juega...?
6: ¿Me puede saludar, Barili, a las chicas del Peugeot 208 que están cruzando en este momento?
0: Un beso a las chicas del Peugeot 208, que patente, así buscamos si tienen falta de tránsito.
6: AG840.
0: Te mandamos un beso.
6: No, pasaron, saludaron, me escucharon su voz y dijeron, ¿está Barile ahí adentro? No, estaba yo y Funes.
0: Escúcheme, usted, Funes, ¿juega algún deporte en forma profesional como el cricket?
7: No. Es una vieja historia esa, Rodo, con la que me intentan neutralizar cada vez que trato de hablar, por ejemplo, de fútbol y esas cosas.
0: ¿Usted jugó alguna vez cricket, sí o no?
7: Un verano, Rodo. No hacía falta contárselo a toda la Argentina.
0: Entonces, ¿usted jugó cricket?
7: Un verano.
3: ¿Cricket?
7: O dos.
2: Te vuelvo a preguntar, por sí o por no.
0: Ya me dice, ¿usted es jugador profesional de cricket?
7: Como dijo Lorenzino, me quiero ir, Sergio, ¿cómo es?
0: Quiero ir. Escúcheme, pero ¿cómo llegó al cricket? ¿Qué promesa hizo para que...?
7: No, es una larga historia. Soy socio de muy chico de un club de Rosario, el más viejo, ajá, que es el Club Atlético del Rosario, fundado por ingleses en 1867. Y hay lugares de Inglaterra, la India, Nueva Zelanda, Australia, que los jugadores de rugby en verano, cuando no tienen nada que hacer, ¿qué hacen? Juegan al cricket. No, mírate, es que no tienen nada que hacer. Son deportes donde son lugares donde se vive con mucha pasión, donde hay estadios llenos, 110 mil personas viendo un partido de cricket. Y el club, algunos veranos, para reeditar, digo, aquella vieja tradición y la de sus socios fundadores, bueno, dispusieron de un equipo de cricket del que me convocaron y fui parte, Rodo. Como siempre.
0: ¿Y cómo se desempeñaba? Porque me dice que para el fútbol usted tiene menos fútbol que chacra. Perrita, chacra y campo.
7: Imagínese para el cricket, Rodo. Si es difícil la pelota con los pies, batear una cosa que viene...
0: Hay gente de Rosario mala que me escribe en cuanto a esta cosa.
7: Sí. ¿Qué va? Le manden video de Dadamio en este momento.
6: ¿Cómo vuelan las carpetas en este programa? Por
0: mándemelo, fue Dadamio que me contó esto.
7: Sí, no tenía ninguna duda.
0: No, mentira.
2: Él ya sabe quién fue, es el otro que está ahí siempre dando vueltas.
0: No digas. No, la fuente no se revelan.
2: No, jamás.
5: ¿Quién es?
2: ¿Cómo es?
7: Acá nosotros con Sergio Supo, el serio director periodístico, tenemos una misión encomendada por el señor Simeoni, que no tiene que ver, ajá, con la gastronomía,
0: sí,
7: no,
0: robar
7: con la hotelería. Ah, bueno, ya no.
0: Pero sí, ya arrancaron a robar. Pero acaban de llegar, chicos.
6: No, no hemos podido hacer nada. Pero es Simeoni que tiene la misma misión ahora en París. Porque yo le traje desde Nueva York una virome.
0: Usted le pidió a Simeoni que le... Técnicamente, ¿sí? ¿Es hurto eso, Juan?
6: No, porque están puestas para que uno las utilice.
3: Es hurto.
7: Pero
5: Para mí que las utilice en el momento para claro, tomar una
3: cuando
5: nota.
3: Cuando se le da otra claro. finalidad, ya pasa a ser un delito.
1: No hay un cartelito, solo uno por persona.
0: Es casi tráfico.
7: Si el viernes sale en la capital de Mar del Plata, cayó la mafia de las viromes.
2: Claro. ¿Cuánto vale una lapicera? ¿Cuánto vale una lapicera?
6: ¿1,000 pesos? No es el precio.
0: No, es tensiones, claro.
5: Pasa que es la originalidad también, porque es una lapicera que no la puede comprar uno en una librería. Tiene algo que claro, la distingue del resto.
3: Claro. La ocasión hace el ladrón.
6: Y digamos todo, Simeone pierde 3 lapiceras o 4 por día.
0: Sí, por eso.
6: Entonces, por eso necesita una alta, un consumidor alto, de alto nivel.
7: Manden puchos si caemos.
0: Sí, sí, Juan se encarga de todo. Tenemos hasta pabellón. La teníamos en Bower, el pabellón.
3: Sí, lo tenemos en Bower. Ahí Carolina Amoroso.
0: Claro, el pabellón Carolina Amoroso. Pedimos el traslado rápido, chicos, no se preocupen. Vamos a hoy la música. ¿Quiénes la van a elegir? Flavia, Sil.
1: La van a elegir los oyentes, Rodo, porque alguien puede ser alambre por un día, Fla.
0: Sí, alambre, vos que estás escuchando, no sé dónde estás, y en vez de estar paseando, estás escuchando la radio. ¿Quieres ser alambre por un día?
5: Bueno, tiene que entonces elegir una canción y justificar el motivo de por qué elegir esa canción.
1: Claro. Otra.
5: Debe haber una historia que lo conecta con esa canción.
4: Pero no tengo ningún tema pensado.
1: No, bueno, claro, no tienen que convencer.
0: Alambre. Todos los días. Hay que hacer alambre por un día, pero mejor. Hay que hacerlo bien.
1: Sí, claro.
0: Una historia
1: superadora
0: detrás de la canción que elige.
2: Con argumentos que no se abuse. La gente que no se abuse con la inteligencia artificial, porque ahí mandaron una foto de alambre en una ferretería y yo sé que es un montaje. Digo en serio, porque que estaba viendo entre una pala y un destornillador, es mentira. Entonces, que la gente se ubique también.
0: Dice desde allá, está escuchando. El tarado está de vacaciones.
1: La gente
0: se tiene que esforzar muy poco, dice. Qué lindo
5: extraña.
0: Que son.
5: ¿Qué relación?
4: Estoy acá, estoy sentado en la cama.
5: Nos extraña.
1: Sí.
0: Le extrañamos al Tontín. Le extrañamos. El otro no, porque vamos a hablar en un ratito. Vieron qué incidente, ¿no? Está áspera París. Muchas marchas hay. Hay que ver cómo se ha sobrevivido.
5: Y es la semana de la moda. A lo mejor lo perdemos en alguna pasarela.
0: No, bueno. a Supo lo hubiéramos perdido, porque él vio que sabe todo. ¿No? Lo hubiéramos perdido. Por eso fue.
6: Por eso Adrián. No fui Argentina hoy.
0: Adrián, no lo podemos perder en un bar. ¿Sí?
3: Debe estar en el medio de las manifestaciones cuestionando a los que están marchando.
1: Seguro. Claro.
3: Preguntándole.
0: ¿Usted qué quiere? ¿Qué mundo imagina, señor? Dice. Enseguida estamos con Adrián. Esta es la ronda de títulos de Ahora País. La oposición busca convocar a una sesión especial para rechazar que Ariel Rodríguez.
8: ¿Cómo te va, Rodo? Muy buenas tardes. Para convocar de inmediato, lo más rápido posible, a una sesión especial con el objetivo de rechazar el DNU 70, que ya fue rechazado por la Cámara de Senadores en marzo del 2024, y tras el fallo de la Corte Suprema de Justicia de la Nación, que rechazó ayer la cautelar en contra de la extranjerización de tierras. Diputados juntan firmas para tratar de completar ese rechazo en la Cámara Baja.
0: Horas claves en el juicio contra Pitti Álvarez, Juan Federico.
9: El Tribunal Oral 29 acaba de frenar el debate y ordenó una nueva pericia para determinar si el músico puede continuar o no en el proceso. Fijó un plazo de 10 días para tomar una determinación.
0: Paro de médicos del PAMI en Córdoba, Gonzalo Carrasquera.
10: Efectivamente, en Córdoba y en todo el país, Rodolfo, porque los médicos están exigiendo que se suba la cápita que cobran por cada uno de los pacientes. 2.100 pesos fue lo último que había ofrecido el gobierno nacional. Esto no convence, no llegan a fin de mes los médicos, así afirmaban, y por eso hay paro de médicos y odontólogos que trabajan para el PAMI.
0: Incidentes en la cancha de Newell's tras los festejos de Central, Agustín D'Adamio.
2: Hinchas y policías heridos, Rodolfo, en su momento también demorados con formación de causa y algunas postales de violencia extrema con una de las víctimas de lo sucedido. Vamos a estar hablando en un ratito.
0: Hoy Diego Borinsky juega a la selección argentina y Scaloni está más cerca de quedarse de posta.
11: ¿Cómo andas, Rodo? Sí, sí, la verdad que ayer en conferencia de prensa le preguntaron como 5 veces y dio a entender que tiene muchas ganas de seguir, que falta arreglar un par de cositas, así que en breve va a comunicar eso. A las 21 en el Kempes, con aforo reducido, ante Bolivia, que viene de perder 2-0 con Paraguay, con mayoría de titulares, con Lautaro y Julián arriba, con Nico Paz seguramente, y con el Cuti Romero como capitán. Ayer se acercaron a sacarse fotos, de firmar con la gente, estuvo muy lindo, algo que no se ve habitualmente, porque en general juegan en Buenos Aires y esas escenas en el predio no se ven.
0: Me suspenden el show, canto igual. Flavia de la Mayore, ¿quién?
5: Robbie Williams dio un show acústico improvisado en la puerta del hotel. El cantante británico salió solo a charlar con el grupo de unas 40 personas que lo esperaban en el Faena y en Puerto Madero. Les prometió que volvería si encontraba una guitarra y luego regresó para tocar 4 temas sin micrófono. En el medio de esa situación sacó su celular e hizo una videollamada con su mujer y su hijo para presentarles a sus fans de Argentina. Así sonó ese mini concierto.
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0: Desde Israel ya se habla de un atentado. Avión que iba con destino a Israel aterriza de emergencia en Arabia Saudita. Tras el ataque de un piloto a otro. Ricardo Joshua Silva es periodista en Israel. Ricardo, ¿cómo te va? Rodolfo te saluda.
2: Querido Rodolfo, muy bien, muchas gracias. Pues con esta información que tenemos ahora del avión desviado desde Dubái a los Emiratos Árabes debido a que este copiloto procedente de Omán pues burló todas las posibilidades de candados que tiene para contratar a gente de la cual dependen cientos de vidas, y resultó ser, todo indica, un yihadista, un extremista que quería estrellar el avión en territorio israelí. Logró apuñalar a su compañero piloto, pero al final fue reducido por pasajeros. Un avión de 170 personas, 100 de ellas israelíes, muchos de ellos seguramente con entrenamiento militar, y lograron detener a este posible terrorista que quería estrellar el avión aquí en Israel.
0: Es muy fuerte las imágenes que empiezan a verse, cómo el pasaje logra reducirlo, y quién comanda la nave para el aterrizaje de emergencia.
2: Afortunadamente, en este vuelo venían pilotos de la misma compañía aérea, es lo que se informa, de Fly Dubai, que venían al aeropuerto Ben Gurion en Israel precisamente a hacer cambios para nuevos encargos de pilotaje. Y ellos fueron los que al final lograron enderezar el avión. Primero se había mandado un código de emergencia de terrorismo, un 7500. Y luego inmediatamente se cambió a un 7700, en donde indicaban que ya la situación estaba controlada, porque ya Israel había mandado casas a custodiar este avión.
0: El protocolo en estos casos es derribar la nave si no se lograba el control.
2: Mira, aquí todo se resuelve por la puerta de cabina de pilotos. Tú recuerdas que desde el 11 de septiembre las cabinas de pilotos son herméticas.
0: Claro.
2: No hay manera de abrirlas en pleno vuelo desde fuera. Todo se maneja adentro de la cabina de pilotos. Este atacante no cerró, porque ellos se turnan para salir y entrar, ya sea al baño, tomar un café, etcétera. El atacante se levantó y al ingresar inmediatamente atacó al piloto sin cerrar la puerta de la cabina. Eso dio la posibilidad para ser neutralizado. Si hubiera cerrado la puerta de la cabina, él ya había apuñalado al piloto. Hubiera sido muy posible que se dirigiera a la zona urbana aquí en Israel. Y el protocolo internacional es inmediatamente derribar ese avión para evitar que se cause un mal mayor. Hay la legislación internacional así lo permite, y quien toma la decisión es la máxima autoridad de un país. En este caso hubiera sido el primer ministro junto con el ministro de Defensa que hubieran ordenado a los pilotos. Claro, hay protocolos, hay que tener contacto visual entre pilotos, se lanzan señales bengalas para avisar que el avión puede ser derribado, es decir, no es inmediato, pero sí, el último de los frentes, el último de los salvavidas es derribar el avión.
0: O sea, por fortuna había otros pilotos arriba de la nave, si no, nadie imagina qué hubiera pasado.
2: Hubiera sido mucho más complicado, porque esperando que tal vez alguno de los pasajeros supiera algo para manejar el avión,
0: claro,
2: y recibir instrucciones de tierra, hubiera sido mucho más complicado, porque al parecer, según testimonios de pasajeros, el personal de apoyo, es decir, la tripulación, estaba tan aterrada que todos estaban encerrados en la cocina. Nadie pudo actuar. Tuvo que ser la misma...
0: los pasajeros.
2: Los mismos pasajeros.
0: Wow. ¿Se sabe algo más del devenir y cómo llegó ahí el copiloto que ataca al piloto?
2: En teoría sigue entrevistado, sigue bajo las autoridades de Emiratos Árabes. Ellos son los que están haciéndose cargo. No sabemos si van a revelar todo, no sabemos cuánto tiempo lo van a tener. Lo más reciente que sabemos es que hace unos minutos, hace cosa de media hora, ya todos los pasajeros israelíes abordaron un avión de la misma línea aérea, la Fly Dubai, y ya se dirigen a tierra israelí.
0: Ricardo, la última. Para Israel no hay dudas que fue un atentado, un intento de atentado terrorista.
2: Bueno, es que de hecho la información la está dando tanto la tripulación como los pasajeros.
0: ¿Llegó a gritar algo, Ricardo? ¿Llegó a gritar algo él?
2: Alu Akbar, varios pasajeros escucharon el clásico grito de los yihadistas, por eso te digo que su intención era movida por fanatismo.
0: Dios mío.
2: Aquí Ricardo, el problema es que la línea aérea no lo detectó.
0: Claro, por eso te preguntaba, ¿cuántos años hace que trabajaba ahí?
2: No se sabe ni siquiera el nombre del copiloto, porque hasta donde yo tengo la información ahora sigue bajo la custodia de las autoridades de los Emiratos.
0: Ricardo, te mandamos un gran abrazo, gracias por tu tiempo y tu generosidad.
2: Al contrario, con todo gusto, saludos desde Israel.
0: Gran abrazo. Ricardo Joshua Silva, periodista en Israel, Emiratos Árabes, confirma la primera versión de Israel, que se trató de un intento de atentado terrorista, un atentado, pero no concretado el fin último, que era probablemente estrellar la nave contra una zona poblada de Tel Aviv, que era el destino de este avión. Carlos Vázquez es experto aeronáutico. ¿Cómo te va, Carlos? ¿Cómo andas? Rodolfo te saluda.
3: ¿Qué tal, Rodolfo? ¿Cómo está usted?
0: Sorprendido. Uno creía que esto era, que los controles, nada, habían dejado esto para el pasado, ¿no? Pero estuvimos a nada de otro desastre, parece, todo indica eso, ¿no?
3: Sí, a mí lo que me llama mucho la atención, recién lo comentaba, es que después del 2001 las puertas tienen que estar cerradas. O sea, tienen que estar blindadas, ser puertas blindadas y cerradas. Y en una zona de conflicto, porque tanto Emiratos como Israel, por supuesto, están en conflicto con Irán, ¿no? Y en un vuelo en esa zona, se tienen que tomar todos, absolutamente todos los controles y estándar. Acá, por lo que se ha comentado, la puerta estaba abierta, de manera que cuando el copiloto intentó provocar la caída de la aeronave, la gente de las primeras filas intentaron interceder y redujeron al copiloto, lo cual ya es un error en el estándar de seguridad, digamos. Y por lo que se nota después, sí hay una caída pronunciada de la aeronave, pero yo creo, por lo menos lo que entiendo yo, es que el que estabiliza el avión es el propio comandante,

0: atentado programado parecería un error de principiante, ¿no? Porque si hubiera cerrado la puerta, nadie hubiera podido entrar.
1: A ver, las regulaciones actuales exigen, después del 2001 apareció de que exigían de que fuera la puerta blindada, que ahora se le puso también con una cámara para saber quién quiere acceder. Pero después del accidente de Sherman Wings, que fue algo similar a lo que comentaban, de que el comandante se levanta para ir al baño y el copiloto cierra la puerta y estrella el avión contra en los Alpes. A partir de ahí lo que se exige es que cuando nunca haya una sola persona en el cockpit. O sea, en este caso tendría que haber ido el tripulante de cabina de mayor rango, el jefe de cabina, claro, digamos.
0: Acompañarlo.
1: Exacto. Pero primero, si es en el momento en que él está saliendo y por eso está la puerta abierta, tendría que estar entrando el copiloto. Y lo que yo sostengo es que la caída fue una caída de 6.000 metros. Uno ve el perfil, estaba en 10.000 y pico y cayó a 4.000 en menos de 2 minutos. Esa caída también por la inercia propia del avión bajando también dificulta el acceso de cualquier persona de los asientos. Lamentablemente,
0: lo que es muy brusco, 6.000 metros son muy bruscos. Digo, terminás en cualquier lado, no sabes ni dónde estás.
1: Correcto, correcto. No, pero imagínense que estaba la puerta abierta y la gente se asusta cuando ve que se produce la bataona en la cabina, ¿no? Pero si empieza a caer la aeronave, en ese momento la inercia propia de la caída lleva a la gente hacia los respaldos y es como que no es tan fácil levantarse e ir a la cabina. No sé si me explico.
0: Sí, está claro, está claro.
1: Evidentemente sucedió. Y evidentemente había otra tripulación que la aterrizó. Ahora, la realidad la vamos a saber en el momento que el voice recorder que graba todas las conversaciones de la cabina y el flight recorder, todas las actuaciones de todos los elementos de la aeronave, se estudien y ahí vamos a saber la realidad de cómo fue el accidente. Por lo que sabemos, era una persona que podría ser un comando, digamos, de Irán o lo que sea, que están como dormidos y en algún momento alguien les dice actúen, y actuaron, digamos. Recordemos que en los últimos días Estados Unidos le prohibió a Irán seguir con los vuelos y hubo una comunicación del gobierno de Irán que decía que si no podían las aeronaves de Irán volar, tampoco iban a poder volar el resto. Claro. No lo sabemos esto, pero reitero, está un avión en una zona de conflicto que no cumple con toda la normativa de seguridad, me llama muy raro. Para mí es muy raro.
0: Me quedé recién con la pregunta que le hice acerca de la posibilidad del derribo. El código aeronáutico, no sé si es el mismo para todo el mundo. Acá la orden es, según nos decía, establecer contacto, verificar que realmente la nave está tomada y ahí sí se permite derribarlo.
1: Correcto, es así. El primer código, que fue un 7700, no implicaba o no decía nada respecto. El segundo 7500 es una interferencia, o sea, una persona que estaba intentando provocar un caos o el acceso o la destrucción de la aeronave, y ahí es donde tienen que actuar la gente, digamos.
0: ¿Eso es para todo el mundo o...?
1: Sí. Automáticamente cuando dan un código de ese estilo, lo primero que tienen que hacer es comunicarse. En algunos casos pueden ser de que aparezcan aviones de caza, digamos, que se ponen a la misma altura para ver si pueden o no visibilizar lo que pasa en la cabina. Pero si consideran que puede llegar a ser un peligro, como digamos sucedió que lo estallaron contra unas torres, sí, lo pueden derribar.
0: Si alguien tiene un viaje, imagino a alguien que tenga un viaje a esa zona en este momento de las cosas, ¿qué le dirías?
1: No, yo no los recomiendo viajar en este momento. Y no sé si esa zona va a quedar por mucho tiempo, digamos, libre de estos pensamientos. Porque reitero, Emiratos es un país que está en el 2020, más o menos, con relaciones con Israel. Ha sido atacado porque decía Irán que las bases americanas

0: armas habían sido usadas para ahí, pero digamos todo el Medio Oriente está en conflicto hoy, todo, porque también atacaron a Arabia Saudita. Entonces lo que está sucediendo no es previsible, pero reitero, es zona de conflictos, hay normativas y hay que cumplir.
1: Carlos, querido, todavía tenemos muy poca información. Veremos que si esto se aclara, como decís vos, si el grito está como que es un grito de yihadistas, se va a quedar grabado y tendremos más información realmente de lo que pasó. Por ahora todo parece muy preliminar y esta versión de Israel, avalada por los primeros datos que tiene Emiratos Árabes, de que fue un intento de chocar el avión contra la población civil. Veremos más adelante qué información tenemos.
0: Esperemos en los análisis de las cajas negras, que ya le digo, con esa dosis va a determinar qué sucedió.
1: Carlos, gran abrazo y gracias.
0: No, gracias a ustedes por haber llamado.
1: Carlos Vázquez, experto aeronáutico, dándonos un contexto de la amenaza que podría ser la primera concreción de esa amenaza de Irán en las últimas horas sobre si no vuela un avión iraní, no vuela ninguno, este intento de tomar un avión y estrellarlo en Israel.
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1: Y hoy juega la selección argentina, enfrenta en el Kempes a Bolivia. Fer Barrio Nuevo, ¿dónde estás?
3: ¿Cómo te va, Rodolfo querido? El gusto de saludarte. Estamos aquí en el Hotel Quorum, muy cerquita del Aeropuerto Internacional de Córdoba, lugar de concentración de la selección argentina desde ayer por la tarde, cuando llegó el plantel aquí comandado por Lionel Scaloni. Fue una verdadera locura, los jugadores que se acercaron a saludar a la gente, y eso ha hecho que la expectativa sea mucha para la gente que está acá convocándose en la explanada del hotel. Hay un vallado, obviamente, para la prensa y también para el público. Por el momento no han salido los jugadores a saludar, desayunaron temprano, ahora están en horario de almuerzo, cuando nos pasa un avión muy muy cerquita, Rodolfo, por eso el ruido, porque estamos muy cerca aquí del aeropuerto, con muchas familias, pero en particular con muchos niños aquí. ¿Por qué? Porque hoy es el día del patrono de Córdoba y es por eso que no hay clases en los colegios de la ciudad de Córdoba, y los chicos, lo mismo, se han levantado temprano, no para ir a clase, sino para venir aquí al hotel a intentar ver a alguno de sus ídolos, que, como te decía, por ahora no ha salido ningún jugador. Pero a ver, me voy a acercar a alguno de los chicos que están acá, a ver cómo les va. Buenas tardes. Bueno, no tuvieron clase hoy, pero se levantaron temprano lo mismo.
4: Sí.
3: ¿Sí? ¿A quién quieren ver?
4: Al Dibu.
3: Al Dibu. Messi no está. El Dibu, ¿quién más? ¿A quién más quieren ver?
4: A Martín,
5: a Lautaro.
4: A Lautaro Martínez.
5: A Julián.
4: A Julián.
5: A Lucho Martínez.
3: Bueno, ahí está Rodolfo, lleno de niños y niñas acá en la primera fila, son la barra brava. Sí, ya que están.
5: ¿Puedes decirle que vengan?
3: ¿A quién querés que le digamos que venga?
5: El Dibu.
3: Bueno, vos sabés, Rodolfo, que eso también estábamos palpando acá con la gente y con los hinchas. No está Messi, y lamentablemente no va a estar más en la selección. El Dibu pica en punta como uno de los jugadores preferidos de la gente.
1: Los chicos se identificaron muchísimo en el Mundial con él, muchísimo.
3: Muchísimo.
1: Cuesta encontrar en la historia. Claro, encontrar la historia que la camiseta verde, aquí se afilió tal vez, y no había el marketing ni la venta que hay hoy. Y estaba Kempes, digo, pero que un arquero venda camisetas como el Dibu, cuesta encontrar en la historia.
3: Y eso, vos sabés que eso le preguntaba a los vendedores de merchandising que están acá en las afueras del hotel. Todavía se vende la 10 de Messi, pero después de la de Messi, ellos le preguntaban, ¿y cuál creen que? Y la del Dibu. La del Dibu va a ser la más vendida, porque, ya te digo, los niños, niñas, también con muchas camisetas del arquero de la selección. Acá obviamente estamos en Córdoba, el Cuti Romero, Julián Álvarez, están siendo también uno de los más aclamados. Pero bueno, poco movimiento. Al único que pudimos ver de lejos fue Julián Álvarez, que recibió a su hermano hace un rato, pero después no han salido los jugadores. Pero bueno, la expectativa de la gente es que es un partido amistoso, están un poco más distendidos, de que en algún momento, quizás después del almuerzo, puedan salir y saludar como fue ayer, Rodolfo, en la llegada, que todos se acercaron a firmar autógrafos, a sacarse fotos. Un gran gesto de esta selección, que si se caracteriza por algo es por la cercanía con el público.
1: En cualquier momento volvemos, Fer, querido, gran abrazo.
3: Abrazo, Rodó.
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1: ¿Algunos mensajes para seguir?
6: Sí, claro. El primero que voy a leerte es para el señor Hernán Funes. Me encanta como periodista, dice Pamela. Siempre que voy a Rosario lo escucho en Cadena 3 Rosario. Es excelente. ¿Cómo están los rosarinos hoy? Porque Alejandra dice, chicos, yo voto por Agustín. Me río tanto con él. Me encanta su risa. Realmente es muy contagiosa.
7: Gracias, Alejandra.
6: Es verdad, es contagiosa.
1: Funes se quedó en silencio. Usted le decía...
8: qué espontánea fue esa risa.
6: Tremendo. Pasa
7: que a él lo respalda la trayectoria.
6: Pero
1: a usted no lo respalda nadie.
9: La risa es su arma de seducción. Él sabe
8: esa
9: que...
8: Risa tan, esa risa tan natural.
7: Gracias.
1: Vamos de vuelta, que sea natural, que sea natural. Léelo otra vez, a ver.
6: Bueno, lo leo de nuevo entonces. Hola, chicos, yo voto por Agustín, escribe Alejandra. Yo me río tanto con él. Me encanta su risa, es contagiosa. Bueno, fue muy tímida. Fue muy tímida.
1: La primera, corten, vamos con la primera.
6: Vamos con la primera.
7: Lo que pasa es que estoy muy agotado esta hora.
9: ¿Te incomoda que te piropeen, Agustín? ¿Qué? ¿Te sonrojas cuando te piropean? Sí, ¿o ya sí, es un...? Sí, sí. Ah, no estabas acostumbrado.
7: No, por la timidez. Siempre fue un condicionante para mí.
10: Con esa sonrisa que lo caracteriza.
7: Bueno. Suerte, que es tímido.
1: Menos mal que es tímido. Sí. ¿Te imaginas?
7: No, te juro. Lionel,
1: imagínate si fuera extrovertido. Sí.
6: No, Lionel desde Santa Fe nos pasa algunos datos del señor Hernán Funes, jugador de cricket.
1: Opa.
6: Nos cuenta, no sé si esto será cierto, que fue RPP de los boliches de la Fluvial en Rosario.
11: No. Eso desmiento categóricamente, Rodolfo, por favor.
1: Cuando tenía 16, 17 para entrar gratis, dale, contale.
11: No, pero eso es para gente con facha, con carisma, no cuento con ninguno de esos atributos.
6: En ningún momento de su vida lo fue.
1: Nunca. Free pass.
11: No, por favor.
9: ¿Un 2x1 tampoco?
11: Tampoco, por favor, no.
9: ¿Algún trago gratis?
11: Gracias igual, pero no tuve suerte. Qué difícil, ¿eh?
7: Vamos a ir.
6: Bienvenido. Está arrasando.
1: Bienvenido, Hernán.
10: Gracias por el video, ya lo tenemos.
1: Ah, vimos el video. No.
10: Gracias.
11: ¿Y qué les produjo?
1: Vergüenza.
6: La sola palabra.
10: Lástima.
9: Patea con la pierna derecha, no flexiona la rodilla. Creo que el error está en eso.
7: Estaba cansado. Es que el fútbol tiene que cambiar, los partidos son muy largos. Es un debate a nivel internacional.
6: Además, después de que patea, se queda mirando el suelo de la cancha y va caminando como diciendo, no sé qué hice, no entiendo qué hice mal. Fue como un pensamiento.
7: Todo. El arrepentimiento del deportista.
1: Claro, entrar a la cancha lo primero, ponerte los botines lo segundo.
7: Es un momento muy crudo el de patear un penal, es un momento muy complejo para el deportista.
1: Y la presión.
7: Y hay que estar ahí para vivirlo. Bueno, ustedes no estuvieron, pero fue muy...
6: Bueno, pero lo tiró directo a las manos del arquero.
7: No, al pie.
6: Al pie del arquero, pero Julián, directo.
7: Julián Maragliano, gran periodista. Como arquero, esos movimientos extraños. Ese va.
10: Pocas veces he visto a alguien patear un penal con tan poca actitud.
1: Le pegaste a la tierra.
10: Parecía obligado.
1: Pero te fuiste como fuiste a patearlo, con la cabeza gacha. O sea,
7: se nos había lesionado el arquero, se le salió un dedo. Fue un partido muy exentado.
12: Horrible. ¿Sabes qué pasa? Que a los jugadores les hace falta sexo.
6: No, chicos.
1: Ya lo dijo Cora Pinto. Antes del deporte, tiene que estar concentrado. Sergio Supo y Hernán Funes, además de comerse unos ricos alfajores, están en Mar del Plata a la espera del coloquio de idea. ¿Qué vamos a saber? ¿Los empresarios tomando el examen al rumbo económico, querido Sergio, querido Hernán?
13: En los coloquios de ideas siempre hay dos o tres capas que hay que tratar de ir encontrando a lo largo de los días. Está el planteo que IDEA hace cada año, que este año plantea la hipótesis de una Argentina que pase de ser promesa a ser una potencia. Y el temario, va a girar en torno a esa cuestión. La otra cuestión son las hipótesis de trabajo realmente espectaculares que hay en algunos sectores de la economía y al mismo tiempo, por otro, la preocupación por otros sectores más retrasados o en crisis. Y hay una tercera cosa que ya directamente es la coyuntura, que es la actualidad, el presente, que es la preocupación de los empresarios por el rumbo de la economía, por los niveles de consumo, por el riesgo de recesión advertido por el JP Morgan, etcétera, etcétera. Esa será, digamos, la comidilla político-empresaria que también vamos a registrar como parte de estas tres capas que el coloquio de IDEA tiene aquí en Mar del Plata.
11: Sergio Rodo, el que va a estar hoy cerrando esta primera jornada, es el presidente Javier Milei con un mensaje grabado desde París. Ahí va a estar, me parece, el rumbo o las coordenadas políticas de la Argentina. Hoy, para cerrar el primer día, el presidente Milei. Para cerrar el viernes y el coloquio, una conexión en directo desde París, el ministro de Economía, Luis Toto Caputo. Sergio, acá está el círculo rojo de la Argentina. Una de las palabras que vamos a escuchar de parte de empresarios, políticos, los sectores inclusive más pujantes y los más postergados de la Argentina es estabilidad. ¿Qué reclaman los empresarios? Estabilidad, reglas claras, poder pensar una Argentina que no solamente sea para atravesar el 2027 electoral, sino mucho más adelante.
13: Y vamos a volver a escuchar otra palabra que se repite en los coloquios de ideas de los últimos dos o tres años y que se repite en las conversaciones cuando se analiza la perspectiva económica de la Argentina, que es la palabra transición. Cómo transicionar una Argentina que tiene un enorme atraso en términos productivos, un sistema cerrado económicamente, un sistema prebendario en muchos sentidos, a un sistema capitalista de apertura económica y de ventajas comparativas que hoy la Argentina encuentra no solo en el campo, sino también en el petróleo y en la minería.
11: Un apunte adicional, un capítulo aparte va a tener especialmente mañana. Mañana viene Patricia Bullrich con la agenda del Senado de la Nación. Va a ser la educación, Sergio. Un tema, un área en el que en Cadena 3 Rosario y Cadena 3 Argentina le damos mucho interés por la centralidad que tiene. Y aquí me parece que parte del sector público, del sector privado, va a plantear cómo salir del desastre de los resultados de las pruebas PISA en la Argentina. ¿Qué pasó en los últimos 10 años y qué cambiar de aquí en más?
13: Vamos a escuchar, por ejemplo, el ministro de Educación de Santa Fe. Va a estar el exministro y jefe de Investigaciones Educativas de la DITELA, Mariano Nadorowski. En definitiva, es un tema de primera importancia que también, aunque parezca raro, le preocupa especialmente a los empresarios. Porque esta mañana hablaba con la CEO de una importante empresa de la economía del conocimiento y me decía lo siguiente: estamos teniendo dificultades y problemas en conseguir recursos de alta calidad. Un dato que yo no tenía, pero que evidentemente está verificado y que es un dato a considerar. Niveles de educación, compromiso y, por lo tanto, capital humano, gestión, recursos, que es otro de los temas importantes que están flotando dentro de la agenda de preocupaciones.
1: La agenda del día hoy ya comenzó, comienza luego.
13: Empieza en un ratito nada más. Están llegando la mayoría de los protagonistas, de los participantes, son más de 600 participantes. La agenda empieza ahora en un ratito, a las 2 de la tarde, y va a terminar esta noche con, como decía recién Hernán, el mensaje que va a llegar desde París, seguramente grabado del presidente de la Nación, Javier Milei.
11: Sí, esto 6:30 de la tarde, Sergio. Antes, en esta palabra estabilidad que tanto va a melodiar este coloquio aquí en el Hotel Sheraton de Mar del Plata, la experiencia uruguaya, va a estar el expresidente de la República de Uruguay, Luis Lacalle. Me parece que va a ser presencialmente, Sergio, la figura o una de las figuras del día.
13: Así es.
1: Bueno, los dejamos, los liberamos. ¿A qué hora llegaron ayer?
13: Llegamos a las 5:30, 6 de la tarde. 5:30, 6 de la tarde.
1: O sea, tuvieron tiempo para la cena.
13: Uh-huh. Sí, exacto.
11: Gentileza de Colasupo.
13: Sí. Bueno, ¿cómo? Llegamos con tiempo suficiente.
1: claro. No, porque nosotros ya tenemos a la gente averiguando dónde cenaron y demás. Sí. Digo, tenemos dos opciones. ¿Lo cuenta usted o lo contamos nosotros
13: de nuestra manera? No, pero no hay nada para contar. Podemos hablar de lo económico que es Mar del Plata.
1: ¿Ah, sí?
13: Un menú noche, de entrada, plato, postre, bebida, 35 mil pesos. ¿Qué le parece?
1: Impecable.
13: Sí, económico.
1: Sí.
13: Y comemos muy bien. Bifecito con puré, la mayoría de la mesa, el plato principal. Después hubo disgregación en el primer plato, unos eligieron ensalada de calamares, otros algunos, ayúdeme,
11: Funes. Bastones de mozzarella.
13: Bastones de mozzarella.
11: Dicho de otra manera, algo más delicado.
1: ¿Cuántos eran?
13: Una mesa de 6 personas.
1: Perfecto. Hernán Funes, gracias.
13: Pero mañana tenemos una agenda mediodía que después le podemos contar.
1: Dale.
13: Pues estamos invitados acá al restaurante del Golf de Playa Grande, que es un lugar emblemático, histórico de Mar del Plata. Nos han invitado ahí, nos dijeron que vale la pena que vayamos. Así que vamos a ver si. No, vamos a pagar, por favor. Muchas gracias.
1: Hernán Funes y Sergio Colasupo desde Mar del Plata.
13: Un rato.
1: No lo dije yo.
13: Pero no. Pero Funes manejó la primera etapa. Este es un gran premio de la República Argentina.
1: Colafunes también.
13: Rosario, Buenos Aires. Después me tocó Buenos Aires, Mar del Plata.
1: No voy a llegar 2 horas, ¿se acuerda, no?
11: No, ¿cómo olvidarlo, Dios? ¿No? ¿Cómo olvidarlo?
1: Gran abrazo para ambos.
13: Igualmente. Abrazo.
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1: Parte médico de Mirta Legrand. Flavia, ¿cómo está?
14: Así es, Rodo, la señora Mirta Legrand, esto fue publicado al mediodía por el doctor Enrique Echau, el director médico del sanatorio Mater Dei. La señora Mirta Legrand se encuentra muy bien de la neumopatía que motivará su internación y en franca mejoría. ¿Qué es lo que dice? Está en una habitación común, acompañada de su familia, quienes agradecen las muestras permanentes de cariño, y de no mediar cambios, el viernes próximo enviaremos un nuevo parte médico, es lo que indica esto que se ha conocido hace minutos nada más.
1: Gracias, Flavia.
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1: Nos vamos a ir a Cadena 3 Buenos Aires con Ariel Rodríguez. Hablaremos de esta iniciativa de la oposición de convocar a una sesión especial para rechazar un DNU, el 70. ¿Se acuerdan? Ya que el fallo de la Corte de Justicia de la Nación rechazó la cautelar que lo había detenido en su aplicación. Puntualmente, lo que más preocupa es la posibilidad de extranjeros comprando tierras. Ariel Rodríguez.
15: Sí, efectivamente. Bueno, das el contexto adecuado para esta decisión que movilizó rápidamente a la oposición en la Cámara de Diputados, que ya está haciendo gestiones para reunir las primeros 10 firmas que son necesarias para convocar a esta sesión especial y luego a los 129 diputados que se necesitan en principio para terminar de darle el rechazo completo que ya hizo propio el Senado en marzo de 2024 y que quedó inconcluso. Por supuesto, la posición de la oposición no es por ahora una posición unánime, porque mientras algunos diputados estaban por esa situación, el bloque de Unión por la Patria se encontraba reunido en su propio bloque con el CECIN de La Plata, el Centro de Excombatientes, que fue el que presentó la cautelar que ayer volteó la Corte Suprema de Justicia de la Nación. Allí lo que se acordó en este encuentro es impulsar una movilización hacia la Corte Suprema de Justicia de la Nación, repudiando el rechazo a esta cautelar. Por otro lado, trabajar también en paralelo con lo que nos decían diputados de la oposición en una sesión especial para voltear el DNU 70, y ahora te voy a hacer una aclaración. Y hay diputados, esto a título personal nos lo ha dicho Juan Marino, diputado de Unión por la Patria, que está tratando de impulsar un juicio político contra los integrantes de la Corte Suprema justamente por este fallo, que no es el fallo de fondo. Pero, de todas maneras, hay que ver si logran conciliar esta posición, porque dentro de este sector hay quienes no están de acuerdo, porque sabés que el DNU se aprueba o se rechaza en su totalidad. No hay posibilidad de hacer rechazos parciales o rechazos por artículos o por capítulos. Y sin ir más lejos, este DNU 70 contempla la nueva ley de alquileres que derogó aquella polémica normativa de que impulsó el diputado del PRO y que, bueno, tanto mal le causó a inquilinos aquí en nuestro país. Así que, por ese motivo, no están de acuerdo algunos diputados de la oposición en impulsar esta derogación. Me parece que va a caer todo en saco roto, pero de todas maneras, lo que se busca es instalar este tema y lograr un volumen político para mostrar de manifiesto rechazo que hay contra este fallo de la Corte Suprema. Así lo hizo saber Esteban Paulón, diputado socialista, que es uno de los que está tratando de reunir estas firmas para convocar a una sesión especial.
16: Vamos a plantear una sesión especial para rechazar el DNU 70. El DNU 70 ya está rechazado en el Senado. Falta que se apruebe el rechazo en la Cámara de Diputados. No hay vuelta, no hay comisión, no hay dictamen, nada. 129 diputadas y diputados sentaditos y una mayoría simple para rechazarlo y completar lo que inició el Senado hace un par de años y que nosotros, por cobardía de algunos, por complacencia, por complicidad, lamentablemente no logramos hacer. Y tenemos también, ¿se acuerdan ustedes? Cuando el Ejecutivo, a través de DNU, extralimitándose en sus capacidades de delegación de facultades, desarticuló el INTA, el INTI, el INCA y otros institutos, nosotros rechazamos esos DNU y se volvió a la situación anterior. Lo que tenemos que hacer ahora es, dando de baja el DNU 70, vuelve a restituirse la vigencia de la ley de tierras y nos sentamos a discutir modificaciones, pero con la ley vigente, porque nuestro sistema jurídico hace que a partir de hoy y en la ventana de tiempo que tardemos en rechazar el DNU 70, los actos jurídicos son válidos. Entonces, hoy se pueden comprar las tierras y no va a haber tiempo de reclamo.
15: Bueno, allí está entonces el principal motivo y el temor que tienen algunos diputados de que mientras esté vigente esta posibilidad de comprar tierras por parte de extranjeros, esto efectivamente se lleve adelante y luego ya no va a haber tiempo ni situación legal para dar marcha atrás. Por eso el apuro de reunir estas firmas y convocar a la sesión especial cuanto antes para que sea derogado definitivamente el DNU 70.
1: Ariel, gran abrazo.
15: Gran abrazo, Rodo.
1: Ariel Rodríguez, Cadena 3 Buenos Aires.
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1: Y vamos a hablar con Fede Albarenque. Está en la fila de embarque ya. En breve viaja a Brasil, en un ratito nada más. ¿Por qué? Por las elecciones, que no solo son importantes para Brasil, son importantes para toda la región, incluso para Argentina específicamente. Hola Fede, ¿cómo estás?
17: Hola Rodo, ¿cómo te va? Buenas tardes para todos. Sí, efectivamente, lo que decías, muy bien señalabas la importancia que tiene una elección en Brasil, no solamente por el peso específico que tiene el gran país latinoamericano, sino también por la injerencia en la Argentina, sobre todo por el vínculo comercial. No hay que olvidar que es el mayor socio que tiene en ese sentido la Argentina. El año pasado hubo movimientos comerciales por 31 mil millones de dólares entre los dos países, y por eso también la importancia y también la repercusión política que tiene, ¿no? Teniendo en cuenta la mirada de los Estados Unidos sobre Latinoamérica, en este movimiento dos gobiernos bien distantes, uno de centro-izquierda con Lula da Silva en Brasil, otro de derecha en la Argentina. Digo, es una elección que no solamente tiene envergadura, gravitación en la Argentina, sino también una elección de peso geopolítico, sobre todo con la mirada de Norteamérica en Latinoamérica, y hacia esa elección vamos, donde seguramente habrá un balotaje el próximo 25 de octubre. Son 13 los candidatos en esta primera vuelta, pero la mirada está centrada en los dos candidatos que sumados obtendrían cerca del 85% de los votos. Esto es Lula da Silva, que va por un cuarto e histórico mandato, y Flavio Bolsonaro, hijo de Jair Bolsonaro, el expresidente que ahora está detenido.
1: A ninguno le alcanza para primera vuelta, ¿no? En eso estaríamos de acuerdo. Balotaje, inevitablemente.
17: Claro, porque en Brasil para ganar en primera vuelta hay que sacar la mitad más uno de los votos, claro. Y hoy las encuestas indican que Lula rondaría el 40% aproximadamente y Jair Bolsonaro 2 puntos menos.
1: O sea, se descuenta esa segunda vuelta. Y ese menos de 20% que anda dando vuelta de votos es más afín a estoy haciendo futurismo, Fede, claro. Pero es más afín a cuál de los dos candidatos, de qué sector es el resto los candidatos que juntan, creo que no llegan al 20%.
17: Claro, sería un 15%. El resto de los candidatos son casi todos de centro-centro-derecha. ¿Por qué? Porque Lula ha cooptado todo el centro-izquierda y la izquierda de Brasil. Por fuera, esos 11 candidatos que tienen en su gran mayoría son partidos pequeños, con una mirada más de centro o una mirada de derecha. De todos modos, eso no significa que esos votos se trasladen paulatinamente a Bolsonaro, sino que las encuestas en una eventual segunda vuelta dan una paridad absoluta. A ver, te robo un segundo. ¿Cómo le va, señorita? Buen día. ¿De dónde es?
18: ¿Cómo está? Comprendo.
17: ¿Embarcando para Brasil?
18: Sí.
17: ¿Sao Paulo?
18: No.
17: Lógicamente en el vuelo, en el pre-embarque, lleno de brasileño.
1: Fede, no me quemé, te dice. De pobre.
17: No, pero son, a ver, 1, 2, 3, 4 jóvenes que se ve que están vacacionando en la Argentina.
1: Claro.
17: Y vio que el brasileño es distintivo en cualquier parte del mundo. Sí. Uno llega a un aeropuerto, se da cuenta cuáles son brasileños, porque siempre están sonrientes, alegres. El mundo pasa por otro lado para ellos.
1: Sí. La alegría no es solo brasileña. Amigo, vamos a hablar de un montón de cosas, Fede, estos días. Apunta acá Juan Federico, por ejemplo, se da un fenómeno que hay un gran endeudamiento. La política económica de Brasil es absolutamente distinta a la nuestra, es de consumo. Sin embargo, las familias están con una asfixia de deudas muy llamativa para entender en cuánto nos separamos y cuánto nos parecemos, ¿no?
17: Es tal cual. Hay semejanzas en problemáticas más allá de los modelos diferentes económicos. Ese modelo que decís de consumo que tiene la centroizquierda brasileña se ve con algunas fisuras a partir de la caída del consumo. Números similares a la Argentina. Este endeudamiento que decís de las familias, que el gobierno de Lula lanza un programa para comprarle deuda a los bancos, la deuda que tienen las familias, hace una suerte de licitación. Le dice a los bancos, bueno, díganme, ¿cuánto les deben sus clientes? Le compra esa deuda con una quita muy importante, la paga el Banco Central de Brasil, el gobierno brasileño en realidad, se da vuelta y le dice a los que se endeudaron, miren, nosotros compramos su deuda, ya la cancelamos, se la vamos a refinanciar de esta manera, a tasa cero, con una quita que suponen que sería de entre el 80 y el 90%. Y eso también está atado, según el presidente Lula, a la prohibición que hizo el viernes pasado para el juego online. Entiende que buena parte de esa deuda que tienen las familias brasileñas, estimada en unos 12.000 millones de dólares, tiene que ver con las apuestas.
1: Wow.
17: Que ahí está, en buena medida, el endeudamiento que asumieron muchas familias y que ese dinero que va a las apuestas es el dinero que no está yendo al consumo.
1: Amigo, buen viaje, Fede, querido.
17: Muchas gracias, Rodo, y ya desde mañana, con todo lo que suceda en la previa de esta primera vuelta, que se vote el domingo de 8 a 17 horas en Brasil.
1: Fede Alvarenque, rumbo a Brasil, elecciones claves para el continente. Abrazo, Fede.
17: Abrazo.
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1: Y nos vamos a la Pelu de Flavia. ¿Cómo le va?
9: Bien, muy bien.
1: ¿De qué se habla hoy en la Pelu?
9: Escúchame, Rodo, te invito a hacer un viaje nostálgico, un viaje de memoria afectiva, a que cierres los ojos y traigas ahí a tu imaginación, y los invito a los oyentes también, a una comida de tu abuela.
1: ¡Wow!
9: Es maravilloso esa conexión ahí de aromas, el valor emocional. ¿Te acordás de alguna de esas preparaciones de tu abuela?
1: O sea, mi abuela hacía unos ñoquis. ¡Oh! Pero una cosa, mi abuela, hoy es más, el queso en hebras es normal, sí. ¿No? Pero uno por lo general tenía el queso normal, bien finito. Mi abuela cortaba en hebras desde siempre, sí. Y hacía unos ñoquis que se te derretían en la boca, era una cosa sabrosa.
9: Qué rico. ¿Viste?
1: ¿Usted, Juan?
10: Estoy pensando, no, pero un revuelto de gramajo. Así,
6: Ay, sí, qué rico.
7: Sí. Qué hambre.
9: Y vuelve toda esa cosa, ese aroma único. Esa...
1: El olor.
9: Sí, es impresionante. El olor es impresionante. Yo me...
6: ¡Ay, qué rico!
9: Me acuerdo.
10: Y a esta hora, no.
1: Y a esta hora, sí.
10: A esta hora,
9: mi abuela hacía como...
1: A veces yo tengo en el noticiero un acuerdo con los productores. Nosotros vamos de 8 a 10, más o menos.
6: Sí.
1: Depende, conserme.
10: En los papeles.
1: Sí, en los papeles 8, 10 menos cuarto. Pero lo que después de las 9 no me pongan comida.
9: Claro.
1: Salvo que me traigan comida al piso.
6: Claro.
1: En ese caso, ahí sí. Claro. Porque te da un hambre, pero a esta hora deberíamos poner un límite, ¿no?
7: Sí, pero al mediodía, comiendo. ¿Viste? En el pueblo se sigue sintiendo, en los barrios más que nada, sí, el olor a la comida, sí. ¿Viste? Que en la ciudad se pierde un poco porque la gente, que yo, acá, ¿viste? Que comen en una plaza, al mediodía es diferente la dinámica, pero en el pueblo que la gente por ahí cocina al mediodía, ese olorcito a comida de olla te tira 20 años, 25, en el caso de 40 años para atrás.
1: Qué rico.
9: ¿Por qué le...? ¿Por
10: ya
9: qué
10: vengo.
9: ¿Por qué no se invitó? ¿Por qué les invito a hacer
1: este ejercicio?
9: ¡Qué rico! Porque, una vez más, una frase de Ricardo Darín se ha vuelto viral. Durante una entrevista en un canal de streaming y de contenidos culinarios que se llama La Mesa Restó, Darín rememoró un poco las costumbres de su infancia y la impronta de su familia y destacó una frase de su abuela, que imagino que más de uno se va a sentir absolutamente identificado, una frase de su abuela que le quedó grabada a fuego para toda la vida, casi como un principio inquebrantable.
18: Te puedo decir algunas cosas que reconozco que se me quedaron pegadas. Por ejemplo, la comida no se tira. Eso viene muy bien mi abuela. Mi madre, de ella tengo pegado una energía que no sé de dónde ella la sacó. Posiblemente de mi abuela. Yo no sé por qué. Hay un empuje extra que creo que viene de ella. Y por el lado de mi viejo, tratar de tener dentro de lo posible un pensamiento crítico independiente, es decir, no dejarte llevar por el tsunami de la ola popular, tratar de tener una propia lectura, que no siempre es fácil, porque te colocan lugares a veces incómodos, pero más o menos esas son las cosas que yo percibo, que arrastro de ellos desde tiempo inmemorial.
9: Qué hermosa frase.
1: Qué lindo.
9: La comida no se tira. Y me acordaba de otras, muy, muy de abuela. Estás muy flaco. Te voy a servir más.
6: Sí.
9: No quiero más. Y la abuela, tuki, te ponía ahí un plato así rebosante. Comete todo.
6: Sí.
9: Este era como.
10: No, te levantás.
9: Claro,
6: no. No te levantabas.
10: Yo se lo digo a los míos.
9: Y el comete todo, que hay niños que no tienen qué comer.
6: Oh, no, sí.
7: Eso también.
9: Esa es una frase de abuela también.
10: Y escuchándolo de Darín, también me acordé de otra. No se habla con la boca llena.
1: Sí.
6: Bueno.
1: Y no, que te enseñaban, así te enseñaban.
9: Que no se puede. A la entrevista, él está comiendo claro, unas milanesas y, bueno, habla con la boca llena. Pero me pareció una muy linda entrevista que trae a las abuelas y esta sabiduría y esta simpleza de la que hablábamos ayer, Rodo, con el Doc. Digo, ¿cómo la felicidad está ahí en esas cosas tan simples como en un plato de una comida rica, preparada por la abuela, que algunos añoramos un montón?
6: Sí, sí. ¿Cómo no? Loli escribe rápidamente en el mensajero: chicos, sí, a mis 50 años cocino al estilo de mi abuela, porque ella es la que me enseñó a cocinar. El arroz, al igual que los fideos, por ejemplo, se cocinan en su propia salsa, como miles de recetas más que yo conservo como mi mayor tesoro. Besos y bendiciones para ustedes.
1: Es que había una parte de la vida, los que tuvimos que viajar, ¿no? Irnos de nuestro lugar, de nuestro terruño, nuestro lugar en el mundo. Una de las cosas que perdés es el domingo en familia.
7: Sí.
1: Y el domingo en familia siempre, nada, es con todos, con los viejos, ¿no? Y eso lo perdés. Después la vida, bueno, lo lleva, ¿no? No queda otra, uno crece y son los primeros que se van, si la vida es lógica. Pero uno, cuando es, yo siempre hablo con mis hijos, perder el tiempo con los abuelos está buenísimo. Porque es un amor que no te lo puede dar tu viejo, que están laburando y demás, no es igual. No es igual el amor de los abuelos, las frases de los abuelos, la experiencia de los abuelos. Son los que te pueden amar sin ponerte límites. Los viejos tenemos la obligación, los padres, de poner límites. Los abuelos no, ya están de vuelta.
10: La impunidad.
1: Claro.
10: En la casa de los abuelos hay impunidad. Hay
7: unos
10: impunidad.
7: Crían, los otros malcrían.
1: Claro. Es fabuloso.
9: Y esta cosa de la comida, de esta conexión sensorial, de que uno no la pierde, uno se olvida de tantas cosas, pero hay aromas que uno percibe y que te conectan con esa infancia y con esos abuelos. Qué, sí. qué selectiva y qué hermosamente selectiva es la memoria de que no olvida eso.
1: Y porque fuiste feliz.
6: Fuiste feliz.
10: En lugares felices.
6: Gustavo claro. recuerda que su abuela le decía, ¿cómo se nota que no pasan hambre ustedes, claro. Martín
1: la,
6: dice...
1: No, pará, la de mejor vestirte que darte comer.
6: Sí, también. Martín
10: dice... Es la adolescencia.
1: Sí, ese cuando estás y tienes mejor vestirte que darte comer a vos, ¿eh?
6: Él le decía, no quiero más, abuela. Y la abuela le respondía, ¿ya no me querés más? Claro,
9: era como una falta de respeto.
6: Comer todo.
10: Bueno, claro. a mí no me dejan utilizar eso. Yo digo, no se levantan hasta que terminen de comer. Ah, y ya no. Bueno,
7: eso se perdió también. No, que si para mí es sagrado.
10: Que lleno, no lo podés obligar.
1: No, y la otra es que no te levantás de la mesa hasta que todos terminen.
7: Eso, claro, eso se perdió. Y eso es sagrado, además. O sea, es de muy mala educación que sí. haya alguien comiendo, vos te levantes a hacer cualquier cosa. Eso para mí también se perdió. No sé si por los tiempos, el apuro. Antes me parece que la gente vive un poco más tranquila.
1: Ah, puede Pero ser.
9: Hay como una vuelta, o al menos la idea, de la vuelta a la sobremesa. Hoy, a veces... rápido. Y hay como una vuelta a esa gimnasia, a ese folclore de después de comer seguir charlando. Pero creo que se está perdiendo. Bueno, en la semana imposible, pero el fin de semana...
6: Por lo menos, claro.
1: Usted con toda la familia de su esposa, Juan, ¿hasta qué hora dura la sobremesa el domingo?
10: No, larga, se extiende.
1: Qué lindo.
10: Por ahí uno de los dos dice, vamos. No, bueno, y seguimos.
1: Vamos.
10: Y mis señores, si estamos ahí en lo de mi suegro, mi señor ya empieza a decir, mira que podemos volver cenados también, ¿eh? Ya empieza a especular, ¿eh?
6: Hay que aprovechar.
9: Qué linda esa expresión. Podemos ver si ya volvemos cenados.
7: Sí. Con un fuego prendemos el otro, ¿viste?
1: Claro. Vamos a saludarla a ella. Es nuestro oyente del día. Ella, Pamela, quiere ser alambre. Por un día. Fuerte el aplauso para recibir.
6: ¡Hola, Pamela!
1: Pamela es de Venado Tuerto, Santa Fe. Hola, Pamela, ¿cómo te va?
19: Hola, Rodolfo, ¿cómo te va? Primero que me río porque estoy re nerviosa, no puedo creer que estoy hablando con la cadena.
1: No tenés que hacer mucho. Si vas a hacer alambre, no tenés que hacer mucho. Así que tranquila. ¿Puedes reírte? ¿Tenés algún chiste malo, Pamela?
19: Ay, no, Rodolfo. No. Primero, pobre alambre. Lo extraño, lo debo decir. Yo soy fiel oyente de la cadena y se extraña la cuota que le da siempre de humor y de levante con sus lindos temas que siempre pone al aire, digamos, ¿no? Por eso, o sea.
10: Pero un gusto estar hablando también.
6: ¿Cuál es tu apellido, Pamela?
10: ¿Sos tía del alambre?
1: Es tía de la prima del alambre.
7: De levante nada pesado, ¿no? De levante ni de pesas, ni de ninguna herramienta del piso, correr una maceta, eso.
19: Ay, no sean malos. Lo rebancamos al alambre. Digo bancamos porque en la familia, o sea, mi hermana también es fiel oyente y el
1: Contame
19: alambre
1: de tu
19: azul.
1: Familia.
19: Somos fanáticas. Bueno, mi familia puntual, mi marido Eduardo y mis tres hijos que tengo, Santino, Estefano y Catalina. Y después, porque escuchando el tema este previo que estaban hablando ustedes de la familia y los asados y las mesas, me rememoró un tema mío en un momento duro de la vida que me tocó pasar, como les toca pasar a tantas personas. En la vida misma, a esas mesas familiares, porque realmente me memoró esas mesas largas. Familia mía, de mis hijos, mi núcleo familiar, mi marido y mis hijos somos cinco, pero en esas mesas largas entre mis hermanos, mi papá, mi mamá y tantos otros, armamos una mesa de 20 cuando nos juntamos para comer un asado, por ejemplo.
1: ¿Ya vienen los novios, las novias, vienen todos de los chicos?
19: Sí, y van viene mi nuera, viene mi sobrina con el marido, con
1: ¿Cómo
19: los
1: te
19: novios,
1: llevas con tu nuera?
19: Sí, sí. La adoro.
1: Listo.
10: Tomo aire,
1: listo.
7: Es un escándalo esto, es un escándalo.
1: Claro, hermoso. Le jodimos la mesa el fin de semana. Pero no.
19: La adoro, no, la adoro de
1: pero
19: China
1: se llevó al nene esa.
19: ¡Ay, sí! Me lo robó.
10: Y seguro que cae con las manos vacías.
19: Quiero, sí. No,
1: escúchame, primero pero le decía, ¿qué te lleva ella? Nuera, ¿hace la ensalada? No, ¿qué hace?
19: Mi nuera. No, todavía ella está en plan de se recibió, bueno, terminó la carrera.
1: No lleva nada, Juan, no lleva nada.
10: Lo sabíamos.
7: Y lleve algo hecho, aunque sea. Un bizcochuelo te lo venden en cualquier lado.
9: ¿Es una nuera reciente o hace muchos años, Pame?
19: No, hace ya, imagínate que yo te estoy hablando del caso de mi experiencia de historia de vida que voy a empezar, que arrancó mi mundo oncológico, es el que tuve que entrar, ya va a ser 10 años, fue en el 2017, y ahí Santino eran muy chiquitos ellos, él estaba en tercer año, 15 años, pero ya tenía ahí a su amigovia, porque en ese momento viste que primero es la amiga la que viene a la casa y vos mirás, y que se encierran por ahí en la habitación y vos mirás
1: y yo decile ahora la verdad.
10: Ay, como mirala a la puerta, ¿no?
1: Mirala, sí. Mirala a la cara y decile la verdad que pensabas cuando cerraban la puerta. Decíselo.
19: No, re mal. No, yo les dije siempre, pero bueno, yo me tengo que ayornar,
10: no sé. No, nada de ayornarse.
7: Lindas costumbres en Venado,
10: ¿no?
7: Estamos cerca acá.
3: Buen día, hijos del pecado.
19: No.
1: Bueno, no, siguen
19: pero
1: juntos.
19: En serio, Rodolfo. Sí, siguen juntos y al pie del cañón y ahí bueno. Siempre. No, la adoro, porque bueno, la adoro porque entró en esta familia en un momento crucial y aún están y bueno, y siguen y conviven en Rosario y son dos chicos estudiantes que trabajan, pero que van para adelante en esta Argentina que considero que es posible. Qué yo bueno. Siempre considero que es posible.
1: En el
19: siempre.
1: 2017.
19: Y en cuanto a salud, ni te digo.
1: En el 2017 mucho. Arrancás ese camino del que nos querías hablar. Te detectan un cáncer de mama y ¿cómo la llevaste? Contanos de eso.
19: Sí, y partimos a Rosario con mi marido, mi compañero, Eduardo. Y enfrentar la realidad y la palabra cáncer, ¿viste? Esa palabra que parece tan dura y cruel que justo, mira, pensaba ahora, yo hablando de este tema ahora en septiembre y ahora en octubre ya es el mes del cáncer de mama, porque así le llaman. O sea, hay que concientizar, siempre pienso eso, es lo que aprendí, es lo que le inculco a todas mis sobrinas, a todas las mujeres de la familia, o a cualquier persona que hablo, chequeos, que no hay que tener miedo, que hay que ir para adelante, que el miedo es lo que paraliza, el miedo es lo que frena, el miedo es lo que te enferma en definitiva, porque puede ser un síntoma, ese tumor que tenemos en el cuerpo, pero que hay que afrontarlo, hay que agarrarlo, hay que agarrar el sartén por la manija, sería, digamos. Uh-huh. Y bueno, cuesta cualquier palabra relacionada con la oncología, con el cáncer, cuesta, pero bueno, mi foco fueron mis hijos, siempre fueron, son y serán mis hijos, y creo que esa es mi mejor guía, lo digo siempre, lo dije siempre a todos, a todo ese grupo de madres que me acompañaron en ese momento, porque yo ahí tenía 38 años, tenía una nena entrando en primer grado, un nene cursando tercero y el otro ingresando primer año de la secundaria con un colegio que también me apoyó en su momento, diciéndome, yo iba por un mundo paralelo, diciéndome que mi hijo estaba escolta de la bandera y yo con un diagnóstico que no, que no me cuadraba con todo ese entorno que estaba viviendo. O sea, fuerte, cosas fuertes, pero que te hacen fuerte. Yo siempre digo esto, lo que no te mata, te fortalece.
1: Totalmente.
19: Y todo un entorno de unas madres que estuvieron al pie del cañón, de una familia que fue mi contención y de un equipo médico tanto de acá, de Venado Tuerto, como de Rosario, que conocí a unas personas increíbles, apoyando, que son los que no te dejan caer, porque caes, obviamente que caes. Nadie quiere escuchar la palabra cáncer, creo, en la vida, nunca nadie, pero son cosas que hay que empezar a tratarlas, así como se tratan otras cosas, otras patologías. Hay que saber hablar de cáncer. No es fácil hablar de cáncer, pero hay que saber empezar a hablar de cáncer. Yo creo que esa es la mejor prevención. Una vez que salga ese prejuicio o esa, viste que antes era medio tabú hablar de cáncer, como que decir, uff, cáncer. Y bueno, pasa a ser a veces una enfermedad como puede haber tantas otras, no sé.
1: Totalmente.
19: Como ayer escuchaba a López Rossetti hablar del corazón, el corazón también puede sufrir. En este caso, bueno, fue la mama, pero creo que el corazón, o sea, sufre también mucho.
1: Tengo un mensaje, antes de que elijas tu canción y la presentes, me escribe alguien que dice, Pamela, mi comadre querida, madrina de mi hija, estamos más conectadas por la radio que por los encuentros personales, que los tiempos de cada una se complican. Gabriela Cecilia Aranda.
19: Ay, le mando a la Gaby, pero literal, mi comadre. En estos pagos se dicen así cuando somos, digamos, madrinas de hijos, ¿viste? Bueno, también ella, a Flor, ahí al pie del cañón, como todo el mundo, como todo el mundo y como todo tiene que ser. Actualmente viajo, sigo en un tratamiento, bueno, tuve una recaída.
1: Ajá.
19: Pero de eso también quiero hablar, como le digo a mis oncólogos, tuve una recaída, pero estoy en un protocolo, ¿viste? En esos centros de investigación.
1: Sí, claro.
19: Los cuales los aplaudo de pie, porque yo sostengo que la ciencia es la que puede dar más adelantos para el cáncer. Más allá de todas las terapias alternativas que existen y que hacen muy bien al alma, al corazón, a la mente, a todo eso abstracto que tenemos en nuestro cuerpo, que nos lleva a ser un todo, por eso siempre sostengo que el cáncer no encuentra esa vacuna, porque sostengo que es una enfermedad mucho más emocional a veces que puntual o física, pero eso es, pasa a ser por propiamente pensamiento de cada persona. Y estos centros de investigación, si bien doy mucho, pongo mucho mi cuerpo para todos esos estudios, para todo eso, bueno, me gratifican con creces. Al día de hoy voy re bien, mis oncólogos están felices con el resultado que estoy teniendo, y bueno,
1: qué bueno.
19: Y ciertamente apuntan a la actitud, porque con actitud se sale de muchísimas cosas.
1: Escúchame, Pamela, sin ¿qué haces del día a día?
19: Yo soy ama de casa, por eso escucho la radio, pero de lunes a viernes, porque con mi hermana, sí, tengo dos estudiando en Rosario, que les mandé un mensaje ahora que si me podían escuchar, pero no sé si están o estarán en la facu, no sé. Y mi hija de 15, que sí está acá y siempre escuchamos, Cadena 3 con Cata, y mi marido trabajando, y justo hoy está en natación a esta hora, porque mi tío se va a querer, no va a poder escucharme, pero bueno.
1: Ah, no, después volvés para atrás, en YouTube volvés para atrás y se lo mostrás. Pame, ¿Qué canción?
19: Y se lo muestro.
1: ¿Qué canción elegiste?
19: Bueno.
1: Tenés que presentarla vos, tenés que decir, hola, soy Alambre por un día, y presenta la canción.
19: Hola, bueno, vamos a presentarla. Bueno, hola, soy Alambre por un día, aunque no quiero ser Alambre porque te extraño, Alambre.
1: Ay, te extraña de verdad.
6: Hermosa.
19: Y quiero dejar un tema que es como un himno, que no es solamente para personas que estén pasando un tema tan profundo como es el cáncer, sino para cualquier persona, porque hay muchas personas que pasan por otras patologías y que no saben cómo levantarse y no entienden cómo decir caigo, pero cómo me levanto. Es un tema que a mí me inspiró Jorge Rojas. En el 2017 yo me hice todas las quimio, todos los viernes del 2017 yo fui a quimio, donde me iba desnudando poquito a poquito desde la cabeza hasta los pies, porque eso hacen las drogas. Pero es que hay que desnudarse para volver a encontrarse. Y siempre me pasó este tema una mamá de ese grupo, de mi hija más chica, de Catalina. Un día me manda, me dice, Pame, mirá, Vilma se llama ella, me mandó este tema y lo anexé. Me lo puse como que cuando caía, que decía, no puedo caer porque tengo todo esto mirándome, todo esto que está acá. Me lo ponía a full, pero a full como loca, digamos. Yo entiendo esa parte. A full de que retumbaba en mi casa. O sea, todos los vecinos habrán escuchado todo. Y de eso se trata, de Jorge Rojas. Porque de eso se trata la vida, de caer y levantar. Nada más que de eso.
1: Pamela,
19: así que buena.
1: Te mandan besos las mami de tercer grado del corazón de venado tuerto, del sagrado corazón.
19: Ay.
1: Dice que sos el mejor ejemplo. Y nosotros te aplaudimos desde acá y te agradecemos.
19: Bravo,
1: que nos escuches.
19: Ay,
1: Beso enorme, Pamela.
19: Beso gracias. A todo y a todo el equipo. Y los amo y los escucho siempre, siempre.
1: Gracias, bueno. Pamela. Un beso grande.
19: No, gracias a ustedes. Un beso.

Esto es lo lindo de la radio, que no sabes cuándo vas a encontrar una gran historia. Y vivimos buscando historias en la radio, como en la vida. Y un día aparece Pamela y nos cuenta y nos deja a todos con ¡wow! ¡Qué mujer! ¡Qué polenta! Pame, sé que nos estás escuchando. Te manda un beso a tu hijo. Hola, ¿leen el chat de YouTube? Soy Estefano, soy el hijo de ella. Me puse a escuchar la radio porque ella nos dijo que iba a salir al aire. Saludos. Hiciste todo bien, Pame. Gracias. Gracias por escucharnos. Un orgullo que vos nos escuches, de verdad.

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1: Su destino es informar.
2: Y nos vamos a París. Y ahí está él. ¿Estuvo en la marcha? ¿Se sumó Adrián Simeoni? Buen día, ¿cómo le va?
3: Hola, Rodo, aquí estoy. No estuve en la marcha. La marcha está por acontecer. Justamente, había acá frente a la Embajada Argentina hay un procedimiento de policía que ha desalojado a alguna gente. Un desalojo, eran muy pocas personas, y no hubo ningún incidente ni nada por el estilo. Y al final la protesta se hizo en el Trocadero. Esa es la mayor novedad que hay hasta ahora. Los demás son chismes, digamos. Todavía no ha iniciado el acto, la velada a la que ha invitado el presidente Milei a quienes van a participar de esta semana de la Argentina en París, pero hay algunas versiones. Por ejemplo, una indica que Milei no vendría al acto. Hay una versión, ¿no? No confirmó. Ajá. Que no vendría a esta velada a la que convoca él.
2: A la de esta noche.
3: La otra versión es que... A la de esta noche. La otra versión es que viene, pero no va a hablar. Va a hablar Diego Santilli, el jefe de gabinete, en lugar de él. Va a ser una cosa muy cortita, una ceremonia casi formal, y mañana empiezan las exposiciones y los

0: papeles en la OCDE, la Organización de los Países Más Ricos del Mundo, acá a unas cuadras de la Embajada Argentina en Francia, Rodo. Más o menos este es el panorama. Cielo gris en París, llovizna que molesta de a poco, y gente que se va empezando a amontonar acá, pero todavía no se puede entrar a la embajada, ¿no?
1: Bien, por ahí tranquilo después de, te decía, lo de las huelgas de ayer, choques de estudiantes con policías, algunas imágenes que nos habían pasado por acá.
0: Yo pensaba que me estabas hablando de esta protesta que
1: organizan. Mirá, vos no sabías que había una protesta.
0: Exacto, para mí es una, yo me acabo de enterar, porque acabo de preguntarle a la policía por esto, y es aparentemente es un grupo de ciudadanos residentes en Francia, autoconvocados en contra de Milei. No sé bien el nombre de la organización, pero es una cosa así.
1: Okay. ¿Y en qué habló con el policía? ¿Usted habla en francés cuando le pregunta al policía?
0: En francés, por supuesto. Yo tuve una academia de francés en un momento. No, mentira, en inglés, Rodo, en inglés. No hablo. Doy vergüenza, doy asco intentando hablar en francés. Pero no sé decir.
1: ¿Le tirás gracias. Alguna? Un gracias en francés, le tirás al mozo que trae el cafecito.
0: Sí, un merci. No paso de merci. Ahí, si vous plaît, bonjour, bonsoir. No paso de ahí, lamentablemente.
1: Adri, querido, bueno, que todo sea en paz, bueno, y después volvemos con todo, haya información sobre la versión de Milei.
0: Acá me acaba de correr la policía, por ejemplo.
1: Ajá.
0: Mira.
1: ¿Porque lo vio la cara o...?
0: No, yo no sé qué pasa con la policía, pero recién todo bien, me informaron a dónde iba a ser la protesta y todo.
1: Claro, está bien, gracias. Que, váyase de acá, señor.
0: Cualquier cosa, si me detienen acá, les pido que me traigan cigarrillos y una manta. Dale.
1: Adrián Simeoni, desde París. Chao. Comienza hoy en Argentina Wicca. Abrazo, Adri, querido.
0: Chao.
2: Que ya nos empieza a contar Fabián Simeoni desde París.
1: La de Fabián quedó. Mañana lo llamamos para el viernes para el ranking. Agustín D'Adamio, ayer hay algunas imágenes sorprendentes. Yo interpreto que es hasta un efectivo policial tirando piedras. Luego de los festejos de Rosario Central, hubo incidentes al pasar por la cancha de Newell's. ¿Cómo fue?
3: No, Rodolfo, interpretás, y lo es, el video que está en portada de Cadena 3 y Cadena 3 Rosario, es un agente policial devolviendo un piedrazo hacia la gente de Newell's. Ayer fue, lo que diríamos en la jerga, no es un término muy periodístico, pero me parece el que mejor lo refleja, fue una noche caldeada. ¿Viste cuando los ánimos están muy espesos, cuando está todo muy complicado? Para poner en contexto, Rosario Central festejaba la obtención de la Supercopa Internacional en el Monumento a la Bandera. Hubo gente que volvió por la ciudad, por Avenida Pellegrini, Oroño, y allí hubo gente identificada en principio con Newell's que estaba agrediendo. Y en paralelo, hubo gente de Central que pasó demasiado cerca del Coloso Marcelo Bielsa y ahí hubo un enfrentamiento donde la policía, y están las imágenes, actuó de forma, en principio, lo manifiestan también las autoridades, de forma desmedida. Entraron al club, a los parrilleros, le pegaron a algunas personas. Hay una investigación, de hecho, en torno a esa situación. Por eso vamos a escuchar, en primera instancia, a Rodolfo, a Danilo Villani, es el jefe de la policía, va a hablar acerca del accionar de los efectivos en este operativo que era para dispersar los disturbios, y en algún caso, y por las imágenes, me parece que los ha complicado aún más. Lo escuchamos.
4: No defiendo a los uniformados. Las actuaciones se están labrando, está interviniendo una fiscalía, división judiciales y asunto interno. Así que las actuaciones se van a labrar. Siempre es cuando hay lesionados, porque también tengo tres personal policial lesionado, sí o sí se labran actuaciones administrativas.
5: ¿Cuáles son las razones por las cuales ingresan los uniformados? ¿Cuáles fueron las razones? ¿Se escucharon las balas? ¿Se escuchan los disparos de las balas de goma?
4: Primero por el arrojamiento de los elementos. Tengo entendido que es un delito en flagrancia, en persecución de los masculinos, y el arrojamiento de elementos.
6: Más allá de que está todo en asuntos internos o que se está investigando, ¿no cree que es desmedido el ingreso de la policía como se ven las imágenes?
4: No tuve oportunidad de ver las imágenes. Si hay un exceso, la fiscalía como asunto interno y sumario administrativo lo investigará.
7: ¿Falló la prevención, mi comisario?
4: No creo que haya fallado la prevención.
3: Bueno, acá las últimas dos respuestas, Rodolfo, una a Fernando Carrafiero, nuestro compañero, son escuetas. No haber visto las imágenes a 12 horas de lo que sucedió, porque esto fue ayer a la noche, hoy a la mañana, estaban en todos lados. Y después la otra cuestión en torno a la prevención, no hay tanta lejanía entre lo que es el foco de los festejos, ese monumento, y la cancha de Ñu, que tiene vida social todos los días, la gente que está en los parrilleros y demás, con lo cual, bueno, el saldo de esta situación, 12 demorados, 3 policías heridos y 2 civiles. Entre civiles, vamos a escuchar el testimonio, porque hoy casualmente se cumplen 3 años del crimen de Ivana Garcilaso, que creo ya se recuerda en todo el país. Sí. Vamos a escuchar el testimonio de Brenda, que estaba en la zona del estadio, que volvía de los festejos, y a quien le pasó esto, escuchen.
8: Venía con mi hijo, volvíamos del monumento, de festejar el campeonato de Central. Cuando yo salgo de allá del monumento, agarro todas las calles por adentro, sí, y me pierdo, desemboco Boulevard Oronio. Sí. Yo tengo que ir para el lado de Pellegrini, sí, Circunvalación, agarro Pellegrini, casi llegando a Pueyrredón, veo los 3 masculinos con las vestimentas de Newell y con un ladrillo gigante, no era una piedrita, era un ladrillo gigante que me lo arrojó directamente a la cabeza a matarme.
7: ¿Dónde estaban ellos?
8: En el cantero por Pellegrini.
7: ¿Cantero central?
8: En el cantero central, exactamente. Sí.
7: ¿Tenían como un halo, una acción de agresión? ¿O viste que había agredido?
8: Yo cuando voy, que los veo que están, sí, ahí, miro al muchacho que te agarró así el ladrillo gigante, sí, porque era un gigante, y me lo arrojó directamente a la cabeza, que yo hago un movimiento para atrás, que es cuando me dan la frente y no me alcanza a dar de lleno. Claro. Pero bueno, me hizo un tajo también, sí, que me hicieron 4 puntos.
7: ¿Qué pasó en ese momento?
8: No, se me pasaron muchas cosas, muchas emociones juntas. Pensaba en Ivana, soy otra Ivana, decía todo el tiempo, soy otra Ivana, porque pensé que no la contaba.
3: Ivana Garcilaso.
1: Sí, claro, pero Dios mío.
3: Viste que dice, no me llegó a dar de lleno. O sea, pero hay que ponerse en primer lugar en la cabeza de aquella persona que va a tirarle un ladrillo en la cabeza a otra persona, que es lo que tratamos de interpretar en su momento con Ivana Garcilaso, a que fue asesinada por 3 personas, entre comillas, normales, civiles, no el esquema, viste, de un barra brava, de... no. En términos informativos, Rodolfo, esto continúa por 2 vías. Los que fueron demorados tienen formación de causa por resistencia a la autoridad, y la otra vía es asuntos internos de la policía y la fiscalía para determinar cuál fue el accionar policial en este caso, qué impacto tuvo.
1: Gracias, Agus. 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Muchos mensajes por el llamado con Pamela y su historia. Muchísimos gracias a todos por escribir, y un beso a Pamela.
9: Muchísimos, Rodo. Y la primera que escribió después de que comenzó a sonar Jorge Rojas, además de su hijo, fue su hermana, Mariana, que escribió: sos un ejemplo de vida, Pamela, te quiero. Yo, la Tatán, así dice tu hermana mayor, a Pamela le decimos Pelu, y es lo más, nos contaba. Olga escribió también: qué gran historia la de Pamela, admirable, abrazo desde Cruz Alta, temón, de eso se trata la vida misma. Horacio: Rodolfo, la verdad es que no sé cómo podés hacer para hablar y no estar quebrado escuchando esta historia, te felicito realmente. Vanessa escribía: no paro de llorar, chicos, un nudo en la garganta. Saludos, Virginia desde San Luis. ¿Cómo lloré con el tema y con la historia detrás de ese tema? Yo estoy haciéndome prequirúrgicos. Me opero el 29 del 10 en Mendoza.
1: Así un beso que, enorme, todo va a salir bien.
9: Imagínense cómo está. Martín en YouTube pedía, si se puede, por favor, publicar completa esta entrevista. Escuchar la historia completa nuevamente es lo que queremos, si pueden publicarla en la web de Cadena 3.
1: Gracias a todos por los mensajes. Gracias a todos por hacer la radio. Porque la radio la hacen ustedes. Como Pamela del otro lado, cualquiera de ustedes un día de estos puede hacer la radio con nosotros. Fer Barrio Nuevo está en la concentración de Argentina. Fer, ¿salen o no salen a saludar a los pibes?
10: Todavía no, Rodolfo. Están a full los chicos. No, pero hace desde las 9 de la mañana que están gritando. Tranquilo. Como dijimos en la nota anterior, se levantaron temprano, no tenían clase, pero se levantaron temprano lo mismo. En estos momentos están almorzando, por lo que pudimos escuchar aquí de algunos allegados, están almorzando los jugadores. Pero, Rodolfo, hay una historia muy linda, porque uno de estos niños que estaba colgado aquí en la valla, desde muy temprano, pedía por el Dibu Martínez, que le había traído un regalito, un muñequito que él mismo había hecho. Bueno, la historia llegó al arquero de la selección argentina y pidió que lo hagan pasar.
1: Qué
10: no
1: lindo.
10: Sabés la alegría de este chico, unos 8 o 9 años.
1: Grande,
10: hablamos con él y esto nos decía, Rodolfo, escúchalo. ¿Le trajiste un regalito al Dibu?
11: Sí, le traje un
10: regalito. A ver, ¿qué le trajiste?
11: Le traje un Funko Pop hecho por mí.
10: ¿Uy, hiciste eso?
11: Sí, con una máquina 3D y lo empecé a pintar.
10: Ahí, mira, el Dibu con la camiseta verde y el gesto claro. Cuando recibió el guante del Mundial.
11: Sí. Bueno. Y se lo quería regalar al Dibu.
10: ¿Y qué te dijeron? ¿Que a lo mejor podés dárselo?
11: Que a lo mejor se lo puedo dar al chico y que él se lo lleve al Dibu. Y yo quiero llevárselo yo mismo al Dibu.
10: Bueno, hagamos fuerza entonces para que te haga paso. Bueno, metió presión porque, claro, vinieron unos allegados y dijeron, bueno, danos el muñequito y nosotros se lo llevamos al Dibu.
1: No,
10: se lo quiero llevar yo. ¿Qué? Claro.
1: Perfecto. Y lo logró.
10: Así que lo hicieron pasar. ¿No sabes la alegría de este chico? Va a estar el video en las redes de Cadena 3, Rodo, porque todavía no ha salido. Estamos esperando que salga para que nos cuente cómo fue ese encuentro. Hace rato que ya está adentro. Así que, mira, conociéndolo al Dibu, mira, que no te sorprende que lo haya invitado a comer o algo de eso, pero bueno, gran gesto del arquero de la selección argentina. Qué con gran. Este pequeño fanático que entró a los saltos, Rodolfo. La mamá no lo podía alcanzar porque iba corriendo adelante, así que bueno, tenemos la nota. Por suerte hicimos la nota antes con él, ¿viste?
1: Muy
10: porque
1: bien,
10: ahora,
1: la viste.
10: Ahora están
1: muy bien,
10: todos los
1: Fer.
10: Medios esperándolo.
1: Muy bien, Fer. En un ratito volvemos.
10: Dale, Rodo, abrazo grande.
1: Fer Barrio Nuevo y los Barra Bravas, los peques, la pequeña Barra Brava de la selección argentina esperando por el partido de hoy en el Kempes. Y Diego Borinsky nos trae los títulos deportivos con novedades del fútbol argentino. Rojo, ¿a dónde se quiere ir? Lo único que le faltaba a Racing, ¿no?
12: Sí, está ese temita porque, bueno, ayer se confirmó que se iba al técnico, que lo echaron a Bosboda, salió a hablar, todo en buenos términos, y Marcos Rojo, que vence su contrato ahora a fin de año, se quiere ir a Estudiantes. Estudiantes puede incorporar para las semifinales, tiene a los dos centrales titulares suspendidos, y nada, y Milito no lo quiere dejar ir, así que ayer a los gritos en el playón. Hoy no fue a entrenar Marcos Rojo, Milito dice, no te vas a ir, así que bueno, nada, lo más probable es que se quede. Racing, lo único que le queda es tratar de meterse entre los 8 mejores, está bastante abajo en la tabla, para clasificar a los playoffs y tratar de salir campeón, o tratar de meterse en una copa el año que viene. Marcos Rojo quiere retirarse en el club donde se inició y quiere jugar la semifinal de la Libertadores, te imaginás. Pero bueno, no hubo una propuesta concreta tampoco de Estudiantes a Racing. Bueno, mira, te pagamos tanto de resarcimiento. Así que veremos cómo sigue. Hoy Argentina jugaría con Dibu, Shai, Romero, Licha, Martínez, Medina, Alexis McAllister, Palacio. Recordemos que Enzo Fernández no puede jugar por la suspensión. Matías Soule, Omar Tantuono, Nico Paz, Julián y Lautaro.
1: Abrazo, Die.
12: Un abrazo.
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0: Sil. El resultado de la quiniela primera de la mañana de Lotería de Córdoba. El primer premio, 4.107. Segundo, 8.204. Tercero, 4.926. Cuarto premio, 6.485. Y quinto, 7.873. Reiteramos, a primera, el 4.107, el 07, el revólver.
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2: Y en Ahora país, Fede Aguer, con el campo hoy.
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2: Hola, Fede.
5: Hola Rodolfo, hola campo, hola ciudad, ¿cómo andan? Les cuento que Argentina y Japón acordaron los requisitos sanitarios para el ingreso de carne bovina y lengua provenientes de la zona libre de aftosa con vacunación. Se completa así el acceso de la carne argentina de todo el territorio nacional al mercado japonés y se concreta una demanda histórica de nuestro país planteada ya por 2006. El acuerdo culmina luego de 2 décadas de negociaciones y marca un hito en la relación bilateral, ya que Japón es uno de los principales importadores mundiales de carne bovina con compras de más de 3.000 millones de dólares al año y uno de los mercados más exigentes en materia sanitaria y de calidad. Sin embargo, según el analista Carlos Kohn, es importante tener claro qué tipo de carne buscarían en la Argentina.
6: Por supuesto, todo mercado que se abre es una noticia importante. Ahora, analizando qué es lo que compra Japón. Japón compra aproximadamente 450.000 toneladas por año. Sus principales abastecedores son Australia, Estados Unidos, algo Nueva Zelanda. Y esencialmente compra cortes de menor valor. No, digamos, hay nichos de mercado como en todo el mundo. Lo que es la carne Wagyu, la llamada, mal llamada carne Kobe, la producen ellos de alta calidad. Puede ser una posibilidad para que nosotros en Argentina, que producimos en distintos lugares del país, incluso en Córdoba, este tipo de carne, podamos entrar con algunos lotes pequeños de nicho, pero ellos producen esa carne. Lo que esencialmente compran es carne para el menú general, digamos, para hacerlo simple, tipo paleta u otros cortes, y están pagando entre 5.700 y 6.000 dólares la tonelada.
5: Era la palabra de Carlos Kohn analizando el impacto de la apertura del mercado de Japón a las carnes argentinas. Hoy, miércoles 30 de septiembre, en Cañuelas ingresaron 2.283 vacunos. El fin de mes le ganó la pulseada a la pobre oferta. La afluencia de compradores resultó equivalente a la oferta tan acotada. La selectividad resultó generalizada y la demanda no tuvo piedad con todo el consumo y participó en las pujas únicamente por intereses puntuales. El ritmo de los remates se activó únicamente en vacas y toros. El mes de septiembre dejó una mezcla entre la reticencia de la calle a convalidar las uvas en los mostradores y a la necesidad por la categoría vaca. Hasta acá entonces, toda la info ganadera y del sector productivo, pero nos reencontramos en la continuidad informativa de Cadena 3 desde el Congreso Internacional de Maíz. Chau Rodo, un abrazo, hasta mañana.
2: Hasta mañana, Fede.
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2: Y hasta acá llegamos. Quédense con Argentina Posible con Matías Arrieta y Estadio 3 en Rosario con Claudio Giglioni. Nosotros volvemos mañana a las 12, ¿le parece?
0: Sí, nos encontramos en octubre.
2: Mañana es octubre.
8: Es octubre.
2: Y el va a ver, el Vitelton está ahí nomás y la sidra.
0: Sí. Ahí nomás estamos.
2: Hasta mañana, gente.
8: Un abrazo.
9: Hasta mañana.
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11: Muy buenas tardes a todos. El gustazo enorme de saludarlos y de reencontrarnos, convocados por estas dos pasiones, el fútbol y la radio. Comenzamos aquí Estadio 3. Por Cadena 3, la más grande de Argentina, Estadio 3, 31 años de una forma de hacer las cosas. Yo estoy aquí en el centro de Córdoba, séptimo piso, en la habitación del hotel. Luego de terminado Estadio 3, ya me voy a dirigir para el Kempes, para estar junto al Bocha Briet y todo el equipo de la cadena del gol con el primer partido que va a jugar Argentina después del subcampeonato del mundo en Estados Unidos, frente a Bolivia, y que lo van a vivir por la radio de la selección. Vamos a presentar un programa donde tenemos un poco de fútbol para hablar y mucho de cosas que tienen que ver con el fútbol, pero lamentablemente no pertenecen al fútbol que queremos.
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11: Desde que terminamos la tira, dos hechos que sacudieron a la estabilidad de Newell's Old Boys. La designación casi macabra, perversa, inexplicable, de Darío Herrera para Newell's Lanús, y el que me pregunta por qué no merece ni la respuesta, ¿eh? Y después los hechos que sucedieron dentro del club con las fuerzas de choque, muy bien explicado todo esta mañana por Hernán Funes, cómo entraron, bueno, estaban en flagrancias, los videos que se han visto, voy a hablar de eso, no le vamos a escapar a nada, ¿eh? No le vamos a escapar a nada, porque decimos lo que vemos y lo que queremos, no lo que nos dicen que tenemos que decir, y lo decimos desde el lugar que vamos a todas las canchas, ¿eh? Vamos a todas las canchas. Señor Gonzalo Calvigioni, títulos en Newell's Old Boys.
13: Claudio, ¿cómo va? Buen miércoles para todos. Este Newell's que se prepara para jugar contra Lanús. Lamentablemente en este programa vamos a hablar más de la parte que no es futbolística, sino de todo lo que viene sucediendo. Lo decías vos, Darío Herrera, designado como árbitro principal en el VAR Fernando Espinosa. Vamos a estar hablando de este tema. Hace un ratito Newell's informó que a las 18 horas, conferencia de prensa encabezada por Ignacio Boero, el presidente de la institución, más toda la comisión directiva. Hoy, entrado el día miércoles, hubo un comunicado oficial acerca de lo que sucedió anoche. El ingreso de la fuerza policial al Coloso, había familias, estaban también los que habían causado los problemas correspondientes. Voy a estar contando porque hablé con gente de seguridad. Voy a estar contando porque hablé con el tema de Darío Herrera. Así que, Claudio, tenemos mucho para informar. Lamentablemente, más de la parte que no es de la pelota, que no es la parte que más nos gusta, que es la parte futbolística, sino de todo lo que viene aconteciendo en las últimas horas.
11: Néstor Manta estuvo cubriendo la caravana, los festejos de Rosario Central. ¿Cómo le va? Muy buenas tardes.
14: ¿Cómo está, Claudio? Buenas tardes para todos. Y cómo empezar, ¿no? Obviamente con...
8: con estos títulos y sin poder, sin no decir obviamente lo que terminó en el llamémosle en el promedio y en el final de la noche en una muestra de júbilo y de festejo que verdaderamente no merecía a lo mejor terminar de la forma que fue en algunas cuestiones, con muchísima gente, mucha familia, muchos chicos y también de los otros, obviamente, que también no nos vamos a hacer los tontos de que formaban parte de la gente que estaba, pero bueno, después, bueno, seguramente vos vas a estar haciendo la página, hablando de todo esto y creo que podremos después charlar verdaderamente de lo que fue el final, lo que desembocó en los incidentes, como bien marcado.
11: Pero la fiesta terminó bien, Néstor.
8: Sí.
11: Sí, una fiesta que, pues si no, el quien no sabe puede entender. La fiesta terminó bien, Central le agradeció a las autoridades, la fiesta terminó bien.
8: Sí, no.
11: El día no terminó,
8: claro,
11: con informaciones buenas.
8: Claro, no, yo cuando decía el tema de a lo mejor de cuando los hinchas le pasan el ataúd a los jugadores y los jugadores lo muestran, bueno, ese tipo de cuestiones que obviamente fueron las que tal vez empañaron un poco la situación. Después estaremos hablando de todo y también que hay un partido con cosas importantes, va a haber hinchas visitantes o por lo menos es lo que parecería indicar que va a ser, 3.000 localidades dispuestas para que puedan ir a acompañar al equipo frente a Banfield. Hoy juega la reserva a las 3 de la tarde frente a Unión. Bueno, mucho para hablar también de lo futbolístico fuera de lo que sucedió en la noche de ayer.
11: Muchas gracias, nos metemos en los títulos de Boca, que se prepara para jugar frente a Unión, partido que voy a estar comentando, relato de Celedón el próximo viernes, que estoy diciendo, en la Bombonera. Títulos de River, Emanuel Greco, ¿cómo le va?
9: Bien, Claudio, saludos para todos. Bueno, Flores está con la selección, termina y se va, viaja para unirse al plantel de Boca, estará a disposición y va a depender de lo que diga el propio Vasco Robarrena, si será titular o no. Tenía chances, no digo que no las tiene, pero hoy no se presentó Villa por un cuadro febril al entrenamiento. Va a evolucionar seguramente y lo van a esperar para el viernes. Uno presume que va a estar en la consideración y pueda llegar a tener chances de ser titular teniendo en cuenta la gran cantidad de partidos que sumó Flores y también el viaje con la selección argentina. Vamos a hablar del partido también con Banfield. Vamos a hablar de lo que tiene que ver con la Copa Argentina, las sedes como alternativa que se manejan. También lo que tiene que ver con Boca y AFA, un jugador que es de Boca, sancionado en el último mundial, tiene que ver con Paredes, donde ya AFA hizo la presentación para la apelación a la sanción. Esto de alguna manera se habla en potencial que pueda llegar a afectar a Boca si esa apelación sale a favor de la Argentina, que haya una reducción de partidos a Paredes que le dieron 10. Bueno, ¿qué tiene que ver con esto? Bueno, con una posible y potencial fecha de la final, que si se levanta coincide con la próxima fecha FIFA y ahí Paredes tal vez, de ser convocado, no pueda llegar a estar a disposición del técnico. De River, que tiene chance, tiempo todavía, que sigue de entrenamiento, recién vuelve a jugar el miércoles 14 de octubre. Un largo tiempo River sin jugar, lo que tiene que ver con su partido con Sarmiento, antes el de Estudiantes de Río Cuarto, que es el 10. Bueno, cómo está la recuperación de Andrada y también los caminos que tiene River para llegar otra vez a jugar la Copa Libertadores.
11: Los títulos, las informaciones y todo, pero todo lo que hay que saber bajo Operando Controles, Dani Bravo en la producción, en nuestro jardinero Cruz, Franquito Guione, el parquero, señor Pepe, derroche todo lo que sabe, ¿cómo le va?
15: Buenas tardes, Claudio. Arranca la escaloneta por la fecha FIFA y en Córdoba la selección argentina de Scaloni enfrenta a Bolivia desde las 21 horas y vos lo vas a vivir por Cadena 3 Nacional con los relatos de Bocho Uriel y comentarios de Claudio Giglioni. Ayer Estados Unidos le ganó 4-2 a Chile. Pizarro jugó los últimos 20 minutos del partido. Además, México empató 1-1 con Perú. Están los pituos, estos son los árbitros de la fecha 11 para los rosarinos. El sábado 5 de la tarde, Newell's ante Lanús, arbitraje de Darío Herrera, el VAR de Fernando Espinosa. Lunes 21-15, Banfield ante Rosario Central, el árbitro Leandro Rey Hilfer, el VAR, Germán Delfino. Insólito, Independiente Avellaneda fichó al lateral izquierdo de Tigre, Nahuel Vanegas. Llega a préstamo hasta diciembre del 2027. El rojo tenía un cupo extra por la lesión del ligamento del juvenil Medina. Faltan solo 6 fechas para terminar, muchachos. ¡Basta de incorporar! Se plantó en Racing. Marco Rojo no se entrenó en el día de hoy, ya que busca rescindir su vínculo para fichar con Estudiantes de La Plata. En la academia dicen que puede ser sancionado con la lepra y el canalla por el torneo de reserva. Rosario Central recibe Unión a las 15. Newell's visita Central Córdoba de Santiago del Estero a las 19. No va más. Universitario de Perú destituyó a Héctor Cupe tras 4 meses de trabajo. En su lugar asumirá otro argentino, Fabián Bustos. Confunden desempleo con fracaso. Yo lo llamo vida resuelta. Fue el posteo de Mauro Icardi, quien se encuentra sin club entrenando por su cuenta. Imparable por la Liga de las Naciones de la UEFA. España goleó 4-1 a Croacia con 2 goles de Lamin Yamal. Además, República Checa perdió con Inglaterra 2-0 y Suiza goleó 3-0 a Escocia. Mal arranque por el ATP 500 de Beijing. Thiago Tirante y Juan Manuel Cerúndolo quedaron eliminados en primera ronda. Además, Novak Djokovic avanzó. A tomar nota por la 16ª fecha de la Fórmula 1 en Malasia. Franco Colapinto comienza la actividad el viernes a las 1:30 de la madrugada. La segunda práctica será a las 5. La carrera principal el domingo a las 4 de la madrugada.
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11: Qué lindo sería titular un comentario diciendo: todo, casi todo está bien. Sin embargo, el título es que todo o casi todo está mal. Aquellos que al escuchar esta página solo quieran recibir la versión que más les agrada, hay otro tipo de periodismo que son los programas partidarios. La imagen dada por Rosario en los Juegos Suramericanos, cómo en un par de horas vuelve Rosario a mostrar imágenes preocupantes, y le quiero aclarar que el monumento a Bandera, el monumento a Belgrano, Rosario no son las piedras, Rosario la hacemos la gente. ¿Cómo puede ser que volvamos a la barbarie? Pero también hay que entender que para llegar a esa barbarie, los protagonistas deben asumir su rol, y no esto de cuando estoy en la terraza yo juego el carnaval y suelto las bombuchas así para reventársela al que está abajo, el que está abajo se queja, pero cuando sube a la terraza tira las mismas bombuchas. Los protagonistas tienen que cuidarse in extremis de qué mensaje pueden dar sus cosas. Lo dije el otro día, ya hice una página, lo que para algunos es gracioso, para otros no. Algunos cuando dicen los vamos a reventar, lo dicen de la misma manera que alguien le dice hijo de puta a alguien sin saber
19: si la madre era o no era eso. Se lo dicen como un cliché. Y dije, algunos no se lo toman en serio. Algunos se lo toman en serio, ¿eh? Y pasan a los hechos. Por eso, en la página del día lunes, yo les dije que estuvo muy mal Juan Sebastián Verón, publicando en la mitad del partido, porque uno sabe qué es lo que dispara. Ingresando a la cancha a insultar al árbitro, no sabés lo que dispara. Y el mensaje que dejás. Ayer, en un acto que se lo vio multitudinario, de felicidad, de alegría, cada cual se junta y festeja como quiere, donde los jugadores de Central pasearon trofeos pasados y trofeo del presente, el trofeo del presente frente a su gente. En un momento, la gente que en su folclore, el público común, lo hace, pero no es lo mismo que levante una bandera, un español cualquiera, las Malvinas son argentinas, a que lo haga el presidente Pedro Sánchez. Los protagonistas dan mucho más, no son gente común. Por eso, cuando alguien alcanzó el féretro, eso estuvo mal por el mensaje. Mientras estaban la gente, estaban la gente. Alguien del colectivo debió bajarlo. Está mal en el mensaje, está mal lo de Verón y está mal eso. Ahora, si vamos a empezar con el famoso, a mí me robaron, esto es de la década del 90, a mí me robaron el pasacaset y después contás en la misma charla que conseguiste uno barato robado, ¿y qué querés? A mí me lo robaron. Si empezamos a justificar las cosas malas que nos hicieron para justificar las malas que hacemos nosotros, eso no está bien. Ningún hecho malo que te hagan te habilita a hacer y justificar un hecho malo a vos. Después pasamos justo en la jornada donde se cumplían 3 años del asesinato de un piedrazo de Garcilaso. Justo en esa jornada vuelan otra vez las piedras y vemos que hay una mujer de 32 años con 6 puntos en su cabeza. Pero solo nos vamos a detener cuando la piedra acierta y vamos a parar el mundo si lamentablemente es irremediable y alguien pierde una vida, o lo tomamos en gracia como la propia víctima que ensangrentada y todo hizo un signo para cargar a los de Newell's. ¿Qué pasa por la cabeza del que sigue tirando una piedra con lo que ya vio que puede pasar? Porque no sé si necesitas saber que podés matar a alguien, pero ya mataron a alguien. ¿Qué pasa por las prevenciones? ¿Qué pasa por la cabeza del de Newell que le va a tirar una piedra al de Central y el de Central que pasa por el lugar donde está el club de Newell para cargarlo? ¿Se creen que la vida es un Playmobil, es un cuento de hadas? Después vamos al otro, las fuerzas del Estado, que deben proteger a los ciudadanos comunes, bajo la consigna de una lógica búsqueda de los que tiraban la piedra, arrasó con todo. La conferencia de prensa de esta mañana, el jefe de policía, que pasamos en Cadena 3, manifestó: estamos examinando y si hay responsabilidades, etcétera. A mí eso se me diluye en el tiempo. Yo vi imágenes. Había chicos, tiene que haber un criterio, gente cenando. La pensión. Y escuché en un video que una chica dice, paren, lo van a matar y se va a morir. ¿Cuál es el problema? Le dice el policía. Vi a un policía agarrar una piedra y devolverla. ¿Qué estamos, en el Far West? Newell va a hacer una conferencia de prensa. Por lo tanto, los mensajes son equivocados. Una fiesta que era impoluta, los protagonistas de Rosario Central debieron dejar ese féretro a donde pertenecía, la inventiva popular y que lo muestre la gente, porque ellos son portadores de un mensaje. El asesino que tiró la piedra y por suerte no mató, la persona que recibe el piedrazo y se siente casi como un herido de guerra y hace el gesto para seguir cargando, la policía que para buscar a uno, era una comedia muy conocida, lo digo siempre, el ejemplo en el siglo pasado, lo que hizo la policía, inaceptable el grado de violencia. Pero ¿cómo vos para buscar a 10 personas vas a masacrar a todos los que están? Lo de Calabró corriendo a Borromeo en un bazar, que rompía todo corriendo, luego decía, ¿a qué tiene por romper un vaso? Y él había roto todo el bazar. Se mezclan en los informados también, el clásico. ¿Actúan distintos los policías que son de Ñuble o de Central? Tenemos un antecedente de un policía riéndose en un clásico hace muchos años, en la foto, y tenía un cargo mientras le disparaba bala de goma a lo del equipo rival. ¿Es así? Y como si esto fuera poco, un rato antes, nos enteramos, yo creí que era broma, que Darío Herrera va a dirigir el partido. El que designó a Darío Herrera no tiene la más mínima idea de lo que es Rosario. Es imposible que no sepa. Sería como mandarlo a cancha de Estudiantes. ¿Cómo quieren que lo reciba la gente de Ñul? No me digan ni qué hizo y qué no hizo. La realidad es que la gente de Ñul siente que no lo respetan. ¿Qué va a hacer Boero ahora? Yo en la conferencia de prensa va a hablar de esto. Porque yo creo que afecta directamente a la seguridad. Y no tiene nada que ver la honestidad de Herrera. No tiene nada que ver la honestidad de Herrera. Y si Herrera se equivoca y perjudica a Newell's, ¿alguien sabe lo que puede pasar en el estadio? ¿Cómo puede terminar Newell's si hay líos? La gente de seguridad, que a veces cambia el horario de un partido porque hay un recital, no hay una comunicación. Decir, muchachos, nos están sembrando un partido código azul, pasa código rojo viniendo este árbitro. Newell no lo va a recusar por cuestiones de seguridad, no juzgando el arbitraje de Herrera, que para eso le van a decir ustedes que tienen que ver. Esperemos que Herrera no dirija. Y le voy a decir una cosa, muchos podrán decir, y si viene condicionado o favorecerá, no se trata de eso. Hay 15 partidos, Ahora, la gente de Ñul se debe preguntar, vivimos 4 años de este tipo de cosas porque Astore iba a tomar café con fulano, no votó esto, se abstuvo acá. Y ahora, ¿ustedes escucharon algún punto, no de crítica, algún punto que no muestre, Boero lo dijo en la nota con nosotros en todos lados, la adhesión a Tapia? Y ahora, si se refieren a los arbitrajes, el último protagonista de Ñul con mejor relación con la AFA fue D'Amico, también lo perjudicaban. Entonces, me encantaría decir que está casi todo bien, pero está casi todo mal.
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9: Continuamos en Estadio 3, una información de Pepe y nos metemos de lleno en el programa.
10: Muy bien, Claudio, con respecto al fútbol que tenemos en el día de hoy, bueno, van a jugar las reservas. En media hora Rosario Central va a enfrentar a Unión de Santa Fe.
11: No voy a hacer la gran chelo decirte que vuela la reserva. Te digo por la duda.
10: Te haces un lado.
11: Sí, por la duda no te voy a decir eso.
10: Y Newell va a visitar a Central Córdoba de Santiago del Estero, 7 de la tarde va a ser este partido.
12: Donde va a estar hoy me dijo Edgar Cuarante, claro, nuestro amigo. Me va a mandar material fotográfico.
11: Con el papelito.
9: La esposa de Edgar le estuvo hablando de mí a Lucas Bernardi. Me escribió Lucas Bernardi. Encontré una gente acá muy amiga tuya, me dijo.
12: Mira vos, Claudio. Bueno, Edgar, el abrazo grande, me dijo que va a mandar el material fotográfico, así que va a estar con la familia viendo la reserva.
11: Que no se le filtre el nombre de la camiseta.
12: No le pregunté cómo corresponde. Si Claudio se lo dio a él, porque confía en Edgar.
10: Bien, y tenemos fútbol...
9: Con todo lo que pasó en Newell, el nombre de la camiseta.
10: Tenemos fútbol uruguayo, va a estar jugando el Montevideo City Torque, puntero del torneo. Ante Peñarol, 20 horas va a ser... este compromiso, además el City Torque está en semifinales de Copa Sudamericana. Si gana Peñarol, lo alcanza al City Torque en esta...
9: Una sociedad anónima deportiva.
10: Exactamente, sí, del City Group en este caso. Segundo está el
11: finalista
10: Liverpool. Semifinalista, exactamente.
9: Recién lo dijo Néstor. Tiene delay usted.
10: Entonces partido que se va a estar jugando a las 20 horas, Claudio.
9: Bien, ¿aceptará Néstor Manta una participación especial el próximo martes si el programa va en vivo en Deportes?
11: Sí, obvio. ¿Por qué
9: para
11: no?
9: Ser central.
11: ¿Por qué no? Si aparte ayer mandamos material para
9: y yo programa. No me di cuenta que vaya ayer, me di cuenta tarde.
11: Está bien.
9: Tendría siempre, que haber estado.
11: Siempre bueno. Así que estaremos, obviamente.
9: Bueno, lo vamos gusto. A tener en cuenta.
11: Con gusto.
9: Gonzalo, la conferencia de prensa de Buero, ¿es solo por los incidentes policiales o va a hablar de Herrera?
12: A ver... El tema de Herrera lo decía vos, Claudio, en la página. Yo tengo información acerca de lo que pasó.
9: Ahora, solo a propósito lo pueden... Porque ni siquiera es sorteo.
13: Ahora, Claudio, vos hacías mención de Tapia, ¿no? Yo no quiero dejar afuera a Tobillino. Yo no sé si es lo mismo, hay separación o no.
9: Pero yo lo que... ¿Por qué digo de Tapia? Porque es la máxima autoridad.
13: Sí.
9: Obviamente que todo forma parte de un todo. Pero en las elecciones de Newell's... yo no sé cómo no han chocado en la ruta, D'Amico, González y Boero, sobre todo, no tanto Muñoz. A ver, ¿quién se sacaba la foto con Tapia? Nadie mostró una foto con Tobillino,
12: Yo lo que digo es verdad eso.
13: Pero Tobillino no se muestra tampoco con todos, ¿eh? Nah.

0: A Ñuls. Yo no digo que venga a perjudicar a Ñuls, que venga a perjudicar. Tampoco favorecer. Puede tener errores, porque es humano Darío Herrera y quedó demostrado que ha tenido errores durante toda su carrera, no solamente el otro día, quizás. Yo digo que quizás, Claudio, a esta hora, yo no me animo a decir que Herrera, todo indicaría que sí, va a estar el día sábado. Y digo esto por todo lo que pasó anoche, que después vamos a ampliar, por una cuestión de seguridad. Yo acá creo que se puede meter la seguridad de la provincia de Santa Fe.
1: Pero tranquilamente.
0: Decirle a AFA.
1: Cambia el árbitro.
0: Miren, el horno no está para hoyos.
2: Yo no quiero razonar potenciales cosas de conflicto porque va a parecer que uno le está dando idea a la gente, así que no las voy a decir.
0: No, obviamente.
2: Pero la gente de seguridad le puede decir con qué sentido. Miren. Designenlo árbitro. Para mí tiene que dirigir la final del torneo, la tiene que dirigir él. Pero manden otro.
3: A ver, si eso ocurre, Claudio, ya sería dramático. Que seguridad intervenga para decirle que modifique el árbitro.
0: No, sería lo lógico.
3: Lo lógico sería que no lo ponga AFA,
0: bueno,
3: muchacho.
0: Ya lo puso, Gato.
3: Por eso
0: Gato,
3: estoy describiendo la situación, que es dramático que intervenga seguridad en este aspecto.
2: Está bien. Lo que yo digo es que corresponde. ¿Por qué? Un partido azul, viste que están los colores del conflicto, pasa a ser en rojo. ¿Cómo es la llegada del árbitro, la salida del árbitro a la cancha, claro, el comportamiento de la gente? Te arriesgaba un montón de cosas.
0: Claudio,
2: con todo lo que ha pasado y todo lo que se escucha. ¿Y si alguien le tira algo y le pega al árbitro,
0: ahí
2: qué pasa
0: yo
2: con Newell?
0: Ahí voy con
2: le
0: Franco.
2: Sacan 10 puntos y lo mandan al descenso.
3: Es clarísimo, Claudio. No. Esto en AFA lo hacen porque se nos cagan de risa en la cara.
1: Voy a decir que lo hacen a propósito.
4: Perdón, yo hoy lo hablaba con Gonzalo y recién lo chequeé bien la fecha. En el 2023... a Central le habían asignado en un partido Central Vélez a Diego Ceballos como VAR. Después de todo lo que había ocurrido, no había vuelto a dirigir, no volvió a dirigir, pero sí como VAR, y fue designado Diego Ceballos en el VAR de Central contra Vélez. Central en ese momento lo recusó y finalmente lo cambiaron. No estuvo en el VAR, y eso que era en el VAR, no estaba en cancha.
0: Claro. Yo le digo,
4: en Ezeiza, pero lo cambiaron.
2: Yo no sé si le van a dar bolilla, pero Boero está obligado a recusar este árbitro.
0: Sí. Boero está, y si no está recusado, yo creo que la seguridad de Santa Fe, no sé a quién le corresponde, tiene que hablar con AFA y decirle, mirá, porque hay 45.000 personas, y yo sé que los hinchas están diciendo, no entremos en la provocación, hay que recibirlo bien y demás. Uno, le puede sacudir algo al árbitro y le puede pegar.
3: Yo entiendo lo que dicen ustedes, pero que yo como atrevido le diga que me vaya a hacer la casa al arquitecto, fíjate que no me entre humo en la...
2: No, pero esto, Gato, corresponde porque AFA ha dicho, vamos a suponer, Newell's Argentino Junior va el viernes y seguridad le dice el viernes, claro, no te lo autorizamos porque hay un maratón, hay un recital.
3: Está
2: en la rural,
3: claro.
2: El partido va el sábado.
3: Pero, claro. No, a ver, a lo mejor no suele
2: pensar... Porque la seguridad no es competencia de AFA, estamos en un país federal. Si un partido no lo autoriza al Ministerio de Seguridad de Santa Fe, no se juega.
3: Es clarísimo, Claudio. Ahora, que intervenga seguridad para decir, mira, que este partido vaya vespertino y no nocturno, es fantástico. Que intervengan esto, es dramático lo que sucede en AFA, porque no tendría que haber surgido el nombre de Herrera.
0: Para mí es a propósito.
3: A eso voy.
0: No me pregunten
2: ahora,
0: a mí.
2: Ahora, después de designar esto, ¿qué hicieron? ¿Se mandaron mensajes? ¿Se rieron?
0: Claro. Esto para mí fue, obviamente, a propósito.
2: Pero, chacho, esto es una tocada de traste.
0: Por eso yo dije que mojado oreja, pero no necesito tocar detrás, pero así.
1: Pero el Newell's seguramente ya debe haber mandado algo.
0: A ver, para eso está la conferencia de prensa. Yo creo que va a hablar Boero, lo que pude averiguar, no sé si será así, del árbitro Herrera, de las autoridades de seguridad, sobre todo lo que pasó anoche, de AFA, de la Asociación del Fútbol Argentino, y de los medios. Puede ser que hable. No sé para dónde puede ir, pero atención a esto. Hago un paréntesis, Claudio. Saludo grande a Alejo Mazzotti. Me dijo que concuerda 100% con usted. Dijo, decirle a Claudio y decirle a Lale, por favor, que tiene razón con el tema de la impunidad de los que hablan desde los medios y no van a las canchas.
2: Claro.
0: A ninguna de las dos. Alejo Mazzotti.
2: Claro.
0: Así que, mirá, Alejo, si estás escuchando.
2: No va ni al clásico del otro rival.
0: Claudio.
1: Ahí me estaba fijando, ¿no? Que Herrera, en los últimos año y medio, solamente 3 veces dirigió a Newell's. Este año, en febrero, el 1 de febrero, derrota con Boca 2-0. De ahí después no lo había dirigido más. Digamos, no es un árbitro tampoco que
5: 2-0 en la Bombonera. Ese partido.
2: Sí, bueno, lo que pasa que...
1: En la Bombonera, perdón.
2: Claro,
1: la Bombonera.
2: Aquí no es lo que genera A mí ayer me explotó el celular, le debe haber pasado cualquier

0: Era, había gente de Newell tranquila, que no pasa nada, empleados de muchos años, comerciantes de muchos años. Dice, hasta acá llegamos, listo, ¿qué quieren hacer? ¿Vienen por nosotros?
1: Con respecto a lo que pasó ayer, Claudio, bueno, el comunicado de Newell fue hoy comenzado el día, 12 y 20, por ahí, 12 y 25, donde hay un párrafo que obviamente repudia todo, pero dice... Finalmente queremos remarcar la profunda desconfianza que genera en Newell's el accionar de los responsables de seguridad deportiva y eventos masivos. Yo por lo que tengo, y me pude comunicar con la gente que trabaja con Gustavo Velázquez, esto no tiene que ver nada con eventos masivos. Están sorprendidos de que Newell's haya apuntado para eventos masivos porque a mí me dicen que es de seguridad pública lo que pasó ayer. Afectado a la seguridad pública.
2: Claro, porque no había un operativo.
1: No, hecho. Donde... ¿Por qué entran al estadio? Y Claudio lo decía más temprano y hoy Hernán Funes lo informaba. Porque la policía tiene facultad de ingresar cuando hay flagrancia. Porque no la es un predio privado, es un club.
2: La flagrancia surge de la agresión pero, por piedras.
0: Muchachos, sí. Ustedes no vieron película.
1: Sí.
0: Cuando empiezan a correr a un tipo, el tipo salta un tapial, se mete a una casa, pasa por adentro de están dos abuelos desayunando, pasa el ladrón, pasan los policías. Cuando vos estás corriendo a alguien, te meten en cualquier lado.
1: También digo que, por lo que pude hablar con la gente...
0: Pero eso no, el club es tanta propiedad privada, que el club sea de los socios, para el Estado es una cuestión privada, es sí. Un club. Si tiene que allanarlo, necesita una orden de allanamiento.
1: Claro, acá lo que tengo yo es que hablé con la gente de seguridad. Hubo dos focos de conflicto. Después no me vengan con las imágenes, porque eso para nosotros estamos informando. Está la justicia para determinar quién fue culpable, quién no fue culpable. Está.
2: Si hubo o no hubo incitación, provocación.
1: Exactamente. Hubo dos focos de conflictos: uno en Morcillo, donde pasan los vehículos de Central. Y el otro en Pellegrini.
0: Ahora, la policía, ¿cómo no cortó un rato el tráfico ahí? Tal porque. Cual. De miles que van, 40 pasan por ahí y generan una bataola. También
2: ¿dónde, eso Claudio? Lo tenés que prever. ¿Dónde decís vos que tendrían que haber cortado?
1: Alrededor del Morcillo. Morcillo.
2: Ah, no, porque lo de Pellegrini es imposible.
0: No,
2: lo cortaron ni para los juegos.
1: Bueno, pero pará. Hay, cuando juega Newell's.
0: Bueno, el gigante... tuvimos 15 años donde nos cortaba la calle cualquiera, Manta. No era imposible.
2: Bueno, pero es otro tema.
0: Las calles la cortaba cualquiera.
2: Bueno, pero no es el caso de lo que estamos hablando hoy.
1: Yo lo que digo es. Se cortó el monumento, claro.
2: Corta el monumento cuando hay un festejo de.
0: Bueno, pero eso es otra cosa. Vos tenés que prever que las calles que circundan al otro club en el momento hasta que se desconcentren. Sí.
1: Pasó,
0: que no pasen,
1: Claudio.
0: Por ahí.
1: Yo me acuerdo que hubo
0: clásico. Porque, ¿sabés qué? No es que pasan a provocar. Y si un tipo pasa por ahí porque pasa todos los días por ahí, pero va con las banderas, va con todo, y alguien le ve y le tira un piedrazo. O el tipo pasa por ahí para gozarlo también.
3: Yo creo, escuchaba, Claudio, esta mañana al encargado de la seguridad del día de ayer, que. Está el audio, si querés lo repasamos.
1: Danilo Villán.
3: Se justificaba, porque le preguntaba.
0: Jefe de la policía de Rosario.
1: Lo escuchamos, Danilo Villán, que esto decía hoy en la mañana.
4: No defiendo a los uniformados. Las actuaciones se están labrando, está interviniendo una fiscalía, división judiciales y asuntos internos. Así que las actuaciones se van a labrar. Siempre es cuando hay lesionados, porque también tengo tres personal policial lesionado, sí o sí se labran las actuaciones a mí. Primero por el arrojamiento de los elementos. Tengo entendido que es un delito en flagrancia, en persecución de los masculinos y el arrojamiento de elementos.
5: ¿Es normal que ingresen armados a una institución?
4: Y somos policías, estamos armados.
6: Evillán, más allá de que está todo en asuntos internos o que se está investigando, ¿no cree que es desmedido el ingreso de la policía como se ven las imágenes?
4: No tuve oportunidad de ver las imágenes. Si hay un exceso, la fiscalía como asunto interno y sumario administrativo lo investigará.
6: ¿Falló la prevención, comisario?
4: No creo que haya fallado la prevención. Pasa que acá estamos hoy, si mal no recuerdo, va a cumplirse 3 años del suceso trágico de Ivana Garcilaso. y no nos curamos de los errores, siempre. Ahora, y entiendo la pasión.
6: Ahora, usted dice no nos curamos de los errores, ¿no habría que haber sido preventivo y cortar Pellegrini Oroño, Pellegrini Pourredón, Pellegrini Biolagos para que los hinchas de Central no pasen por ahí, teniendo en cuenta que había actividad dentro del interior de Newell's?
4: ¿Pero por qué cortar una arteria tan importante? El resto de la ciudad no puede circular. No entiendo eso.
7: ¿Y Avenida Morcillo? ¿Aunque sea Avenida Morcillo?
4: Es que no fue en Avenida Morcillo. Avenida Morcillo fue después. El inconveniente de esto fue en Pellegrini.
6: ¿Para usted está bien el operativo? ¿Para usted está bien?
4: No digo que está bien. No digo, si hay, como lo dije anteriormente, si hay exceso a nivel policial, se investigará y tendrán sus sanciones.
1: Villán dice que no hubo por Avenida Morcillo. Yo reitero, hablé con gente de seguridad. Bueno, a mí me dice que Avenida Morcillo empezó.
0: No, dijo, lo de Avenida Morcillo ver, fue después.
1: Después. El hecho, hubo dos focos de conflicto, Claudio. Fue Pellegrini, sí. Cayó y Porredor, bueno, y Morcillo.
0: A ver, está bien que no se corte Pellegrini. Ahora no se puede poner personal policial.
1: Exacto.
0: A donde claro. Está el Palomar. Sí, eso sabiendo sí. Que hay gente de Ñuble allá y ver, de Central acá.
1: Y a ver, porque acá me escribe un hincha de Central y dice que se entretó la información en la invasión de la policía del club. Los videos muestran a las supuestas víctimas tirando piedra entre los árboles de Pellegrini. Para eso están las cámaras, para eso está la justicia.
0: No, yo cuando hablé.
1: Sí.
0: Primero hablé de lo más grave, que fue el piedrazo en la cabeza.
1: En la cabeza, ahí está, claro.
0: Yo primero hablé del piedrazo. Que cuando siguieron lo del piedrazo vino el otro y ahí viene el abuso de la policía. Ayer no tuvimos otra vez una muerte porque no la tuvimos.
2: Porque le erraron por 10
0: centímetros. No, porque pero el tema es cómo llegamos a esto. Por eso arranqué hablando de los mensajes. ¿Qué mensaje dan los protagonistas? ¿Qué rol ocupamos todos? Las redes sociales, que son fantásticas, hoy un streaming le permite a cualquiera poder hacer comunicación sin ni siquiera haberse sentado a estudiar una hora periodismo, pero hay gente que se sienta ahí y dice cualquier cosa de todos los lados. Y eso se va calentando y se va calentando y se va calentando y se va calentando y terminamos mal. Por eso digo que a la hora de prevenir es mucho, pero mucho mejor que no dirija Herrera que lo dirija. Sí. Ahora, si lo quieren poner a Herrera, ojalá no pase nada, ojalá la gente de Newell's digan todos, mira, nos están poniendo, quieren que nos equivoquemos, nos van a suspender el estadio, nos van a sacar puntos, pero uno tira siempre. Lamentablemente.
1: Es lo que decía yo, claro, entre 45.000 personas, lo que sea, uno va a tirar. ¿Y cómo
0: vos? Porque, ¿sabés de qué se trata esto? Los hinchas de Central ven solo la película de la agresión de los piedrazos. Los de Newell ven solo la película de la policía. Central ve solo la falta de respeto de Estudiantes. Y como le faltó la falta de respeto a Estudiantes, después dice, bueno, ahora nosotros. Y así empezamos. Como dos amigos que se acompañaban, si te voy a acompañar yo, bueno, entonces ahora acompáñame vos a mí, estuvieron 4 días yendo y viniendo. Miremos la película completa, claro. O si no, escuchen programas partidarios, o escuchen a gente que habla desde un living y no baja más una cancha, nada, y dice barbaridades para sumar like irresponsablemente.

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7: Muy bien, seguimos en Estadio 3. Vamos a hacer un raconto de informaciones con Pepe, con el Gato, y después vamos a hablar de fútbol con Manta y con Calvisioni.
8: Muy bien, Claudio, información que viene desde Europa. Cristiano Ronaldo abandonó la concentración de Portugal, por diferencia con Jorge Jesús, el entrenador. Las declaraciones que había brindado el flamante entrenador, bueno, no cayeron bien. Para el astro luso, fue por eso que decidió no entrenarse primero y hoy directamente abandonar la delegación. Lo que había dicho en conferencia de prensa Jorge Jesús, que justamente lo dirigió en el Al-Nassr: puedo prometer lo que quiera, soy el entrenador, si te necesito durante 30 minutos jugarás, si no, no, ningún jugador me hará cambiar de opinión, ni Cristiano ni nadie en el fútbol. Bueno, obviamente poner...
7: quería que se fuera.
8: Exactamente, al nombrarlo Cristiano, eso obviamente desató la furia del delantero y bueno, decidió irse de la concentración. Veremos cómo sigue esta historia. Se había anunciado Cristiano Ronaldo que le quedaba poco en la selección, pero me parece que el máximo objetivo era llegar a los 1000 goles. Y el sueño de él era convertir el gol 1000 con la camiseta de Portugal. Así que veremos, no demos por cerrada esta situación, esta historia de Cristiano en la selección. Pero bueno, por ahora está complicado.
7: Le quisiera preguntar, Pepe, antes de escucharlo al Gato, sí. ¿Se viene un columnista botánico en los programas del fin de semana?
8: Botánico, no le agarre, che.
7: Botánico
9: de las plantas.
7: De las plantas, los arbolitos, los helechos.
10: ¿Por el productor decís?
7: El productor está clasificando árboles.
10: Yo veo ahí un helecho, Claudio.
7: Sí, está con helechos. Yo tengo ahora acceso a las cámaras, veo todo.
9: No sabía.
8: Y el helecho está consumado.
7: El helecho. Señor Emanuel Grech.
10: Bueno, Boca Unión, el partido del próximo viernes, aquí a la espera de Flores que llegue con el plantel, la decisión, cómo evoluciona Villa también. Después el resto, el Vasco Arrobarrena no tocará el equipo, va a ponerlo lo que viene haciendo el equipo con Racing. Así que se esperará entonces de la evolución de Villa, que hoy no se presentó por el cuadro febril. Y si lo hace mañana, seguramente tiene muchas chances de estar presente. ¿Será Villa o Flores? Ahí radica la duda de Boca. Partido con Banfield, Copa Argentina, decíamos en el día de ayer, sin ser oficial. El 4 de noviembre aparece en el radar. Y las sedes como gran chance. Primero Córdoba y después Mendoza. Son las dos opciones que maneja Copa Argentina en el día de hoy. Vamos a esperar que llegue el momento para la definición del mismo. Y tema Paredes contamos también, ¿no? Paredes, porque recordamos que fue suspendido jugando para la Argentina la final, por 10 fechas, la sanción. Aquí hace una apelación a la sanción la Asociación del Fútbol Argentino para que haya una reducción importante. Piden que sea solamente 3 partidos, ¿no?
9: Para Leandro Paredes.
10: Claro.
11: O sea, ahora cumpliría.
10: Que se cumplirían estos 3 partidos de la fecha FIFA. De ser así, si accede FIFA, que se le restan los otros 7, ya estará a disposición de la próxima convocatoria. Y ahí...
11: ¿Y el caso Molina?
10: Molina no sé. Molina no sé.
7: Bueno, pero ya vienen haciendo reducciones, sí, porque el aforo era por 3 partidos.
10: Claro, sí, ¿no? Exacto. Sí. Y solamente
7: y ahora es un solo partido, y estoy viendo en las imágenes, ¿se acuerdan que era un partido? Y poner banderas con alusivas al tema por lo que había sido la pena. Por ejemplo, hay una gran bandera en el Kempes, colocada, si usted lo mira como el televisor, en el rincón izquierdo, en la popular, en el rincón izquierdo, que dice: los cantos ofensivos traen consecuencias. AFA. Uh-huh. Sí, se lo pueden reducir. No nos olvidemos que FIFA, Conmebol y AFA piensan casi lo mismo a la hora de sancionar, de penalizar, de perdonar, de hacer torneos con muchos equipos, o sea, están en la misma sintonía.
10: Sí, y esto que tiene que ver directamente con Boca, más allá que jugador de Boca, que si le bajan a 3 partidos, que se cumplen esta fecha FIFA, puede coincidir, todavía no se sabe, si Boca clasifica a la final, cuándo se jugará la final, pero puede haber, de lo que se maneja internamente, una coincidencia de fecha FIFA con Copa Argentina en esa final, y que no lo tenga a disposición a Robarrena.
12: ¿Cómo Paredes son las cosas? Lo más ordenado que tenía el fútbol argentino era la Copa Argentina. El calendario. Sí. Siempre fue ordenado lo de Copa Argentina. Nunca hubo excepciones, está bien, pero...
11: Sí, Central un montón de veces pidió cambio.
12: Pero te quiero decir, la final se jugaba un día y se jugaba. Ahora el Gato dice que no se sabe cuándo se va a jugar.
7: Bueno, la probable Argentina con Dibu, Giai, Romero, Martínez, Medina, Palacios, McAllister, Soule, Paz, Álvarez y Lautaro. Esto vamos a ver si vira un 4-4-2, muchachos, o un 4-2-2-2.
10: Sí, exactamente, con la liberación de Paz y Soule, ¿no?
8: Claro. Sí, me guío más por eso, Claudio, es un 4-2-2-2.
7: Está bien, muy bien. ¿Tiene la probable de Bolivia, señor Pepe?
8: Se la busco. Ahora se la
12: de Bolivia.
8: Me sorprendió.
7: No se haga problema. Ahí está la... Yo tengo un amigo que fue a los Juegos Suramericanos, ya terminaron, entregaron la medalla y está buscando la formación de Paraguay.
8: Acá lo tengo. La probable de...
12: Se le abrió el Word.
8: Sí, de Bolivia. Guillermo Vizcarra en el arco. Luis Jaquín, Infraín Morales, Diego Arroyo, Diego Medina, sería línea de 5. Diego Medina, Héctor Cuellar, Gabriel Villamil, Roberto Fernández, Miguel Terceros, Fernando Nava y Carlos Melgar. El técnico es Oscar Villegas para esta selección boliviana, que se quedó un pasito del Mundial. Bueno, veremos qué presenta en el día de hoy.
7: Muy bien, canta la Pepa Brizuela.
8: Sí, eso se confirmó también en el día de hoy, Claudio.
12: El himno nacional canta la
7: Pepa. ¿Dónde cantaba la Pepa Brizuela?
12: Ahí está, Pepa, estoy viendo una imagen del televisor, Claudio, que tenemos aquí en el estudio.
7: Sí, yo también.
12: Y está ahí la Pepa cantando.
7: ¿Pero dónde cantaba?
10: ¿Banda La Barra, no era de La Barra?
7: La Barra.
8: Trulalá. Trulalá y La Barra.
12: Ahí. Sí, en las... Mire dos. Usted, tendría que estar Chelo acá, sabe cómo lo saca. Ya sabe cómo lo saca Chelo.
7: Hemos perdido. Había otro que sabía todo de esto, sí, pero prefiero que nos quedemos en la ignorancia antes de que recuperarlo. Señor Néstor Manta, sí, señor. Hable de Rosario Central, que va a jugar frente a Banfield. Dicen que con público visitante.
11: Sí, por lo menos lo que trascendió en la mañana de hoy, esta chance de que sean 30.000.
12: ¿Qué? ¿Cuánto?
11: No, perdón.
12: Qué locura, Manta. Yo decía locura. Te agarra la cabeza, Manta.
11: Perdón. 3.000, 3.000 serían los hinchas que estarían en la tribuna que le estaría dando la gente Banfield a un costo de 80.000. O sea, Banfield está desesperado por, obviamente, que esto se haga, porque estaría haciendo un buen dinero que sobre cómo está complicado Banfield le vendría bárbaro. Por eso siempre desde un principio quiso, a Previde en un principio está aceptando. Habrá que ver si esto que ha pasado en el día de ayer no entorpece. No, sinceramente no creo, por lo menos, de que esto lo pueda llegar a estar trabando y el hincha de Central podrá ir a ver el partido frente a Banfield el próximo día lunes. Pepe, estaba por empezar el partido de la reserva.
8: Central ante Unión, Central va con Sosa en el arco.
11: Sosa es el campeón.
8: el paraguayo
11: Sosa, Leonardo Sosa, que es el campeón con Paraguay, que el otro día
8: los
11: le ganó
8: suramericanos, de los suramericanos. Sosa entonces en el arco, Lago, Castorani, Carnicero y Ríos, Espina, Giacone, Bustos, Santi Segovia, Cabrera y Ponce.
11: Bueno, vuelve Giacone. Giacone, que se acuerdan que en su momento lo había ponderado Almirón.
10: Jugó en el partido de Copa Argentina con Sunchales en cancha Unión.
11: Claro. ¿No? Sí. El partido ese de Copa Argentina que había ingresado. Después tuvo unos pocos minutos en el partido siguiente en condición de local que había jugado Central. Y después, bueno, tuvo una lesión que lo alejó bastante tiempo al hermano de Laucha Giacone, que está en este
8: momento. El que sigue en el banco, y es un caso histórico, es Sicioli, Ulises. Sí. 23 años ya tiene.
11: Sí, sí. Yo creo que se va a tener que tomar una decisión con Sicioli ahora.
8: Si le renueva el contrato.
12: Dos cuestiones. Una, Claudio, a Previde, sinceramente algo de coñuz, porque nunca lo autorizan a Newell's viajar a visitante, eso hay que decirlo. La segunda, estaba viendo que Banfield en febrero, Néstor, Claudio, estuvo público visitante de Racing. Nosotros fuimos con River, pero con Racing en su momento, Claudio, informó el taladro que un operativo de 260 efectivos, 16 millones de pesos le salió en febrero, estoy hablando, gastó en el operativo, entre porcentaje de AFA, grupo electrógeno y demás, 82 millones de dólares recaudó
11: de peso.
12: De peso, perdón, Claudio. Y 160 millones de pesos con recaudó. La recaudación. Y le tuvo un neto de 170 millones de pesos cuando jugó con Racing. O sea, con River fue más y ahora con Central también debe ser. Sí,
13: pero sí. ¿Y usted qué problema? ¿Qué es ganancia?
11: El informe
13: ganancia,
11: económico terrible. De Calvi fue.
12: No, Claudio, pero los gastos, 82 millones de pesos.
13: Y pero los gastos los tenés. Si no había visitantes deberían ser 60 millones.
11: Bastante menos, Claudio.
13: ¿Qué? No sabe, pero me habla de los visitantes y me pone el grupo electrógeno. ¿Qué? Si no estaban los visitantes, no estaba el grupo electrógeno.
11: 200, si venden las que calcula que sí, ya se le deben haber vendido.
13: Son 3.000 millones
11: de pesos. Son 240 millones que le queda. ¿Eh? 240 porque son 80.000 por 3.000. 240 millones.
8: Matita no lo agarra con los números.
13: Ya, de hoy se equivocó.
11: Sí, me equivoqué. 240 millones, bueno, Calvi dijo que más o menos le quedaría la mitad.
12: Sí, exactamente.
13: ¿Y le parece poco?
11: No, obviamente. Bueno. Para Banfield es una locura.
8: Tenemos el informativo cuando quiera, Claudio.
13: Vamos al informativo con Cecilia Moro. Los que abrieron, nos empezaron a escuchar tarde. Yo estoy aquí en el séptimo piso del hotel. Y cuando termine esto, no me voy para el Kempes. Relata el Bocha Uriet, todo el equipo de la radio de la selección de la cadena de gol.
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0: 20 grados, 8 décimas, la temperatura en la ciudad de Rosario, la humedad es del 41%, sopla viento del sector noreste a 6 kilómetros en la hora y la visibilidad tiene muy buenas condiciones, es a 15 kilómetros. Causa por presunta sustracción de bebés, rechazaron la prescripción para la partera Dolly. La decisión de la Cámara Federal de Apelaciones de Rosario permite avanzar con el expediente por la presunta sustracción de bebés y alteración de identidades ocurridas hace más de 40 años. El abogado de las víctimas, Juan Singer, decía lo siguiente.
1: Yo creo que va a ser consecuente en base al trabajo que se va a efectuar ahora en conjunto y se va a obtener una imputación y una sentencia condenatoria. Por supuesto, hay una gran cantidad de casos, entonces ahora se tiene que acumular, imputados. Hay diversos imputados, hay diversas ramas y bueno, hay que unificar todo y avanzar.
2: Doctor, ¿de cuántos casos estaría hablando?
1: Son incalculables.
0: News liberaron a los 12 hinchas y Fiscalía pidió las imágenes para investigar el operativo. El MPA dispuso identificar a los efectivos que participaron del procedimiento y pidió registros de cámaras, imágenes de redes sociales y GPS de los móviles. A los arrestados les formaron causa por resistencia a la autoridad y daños. Buenos Aires, la oposición en diputados busca reforzar una sesión especial para rechazar el DNU que habilita la venta de tierras a extranjeros. Mientras, el jefe de la bancada de Unión por la Patria, Germán Martínez, planteó en el inicio del plenario que el debate del proyecto en cuanto a la ley de soberanía nacional por Malvinas. Mendoza, el paso internacional Cristo Redentor va a permanecer cerrado todo el día por condiciones climáticas adversas.
3: Recién mañana a las 9, las autoridades chilenas y argentinas se reunirán para determinar cuándo se producirá la reapertura. Facundo Di María, Cadena 3, Mendoza.
0: 6 minutos de las 3 de la tarde en Rosario, 20 grados 8 décimas la temperatura, el cielo algo nublado, la humedad es del 41%, sopla viento del sector noreste a 6 kilómetros en la hora y la visibilidad tiene excelentes condiciones, es a 15 kilómetros.
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11: Seguimos en Estadio 3, hoy transmisión en Cadena 3, la cadena de gol Argentina-Bolivia. El viernes vamos a estar con Boca Unión, el sábado con los relatos de Gato Greco, Newell's Lanús, vamos a ver quién dirige, el sábado con los relatos de Gustavo Vergara, Argentina-Burkina Faso, el lunes con público visitante, relato de Gato Greco, Banfield Rosario Central. El martes, Argentina-Benín, la despedida de Messi, con los relatos del Bocha Uriet. quien les habla, voy a estar en 5 partidos de aquí al martes, ¿eh? Felicidad total. Un día de partido de transmisión y un día ganado. Bueno, actualícenos del fútbol de Newell's, Gonzalo Calvigioni.
12: Claudio, antes de la actualización del fútbol de Newell's, actualizo algo que me dicen desde Newell's precisamente acerca de los detenidos, que ya no quedaron más, eran 12 detenidos. Desde Newell's me informan que fueron liberados justamente después de que hubo un trabajo personal de vuelo con la justicia, donde presentó un escrito auspiciado por un abogado penalista. Esto es lo que me informa de Newell's. Yo comparto lo que me llega, creo que también Boelo estuvo reunido con las autoridades de la justicia. Bueno, hoy 6 de la tarde voy a estar allá desde tempranito para Viva la Radio en el Coloso Marcelo Bielsa, donde va a estar la conferencia de prensa. Dicho esto, la parte futbolística. Newell se entrenó por la mañana, no hay novedades del equipo. Todos los soldados de Frank Darío Kubelka a disposición para jugar un partido muy, pero muy importante frente a Lanús, sábado 5 de la tarde en el Coloso Marcelo Bielsa. Uno imagina que Reinatti va a estar en el arco, que Ortega va a seguir en la punta por derecha. Yo sigo sosteniendo que Escobar está ahí en la gatera. Gianetti, Carrizo y por izquierda Jerónimo Russo. Reyardo Herrera, el doble 5. A mí me gustaría, coincido con Claudio, que lo ponga a Alan Soñora. Massanti derecha, por izquierda va a estar Solari, en el medio Guch y arriba Matías Cócaro. Ese va a ser el once inicial. Está la reserva Pepe, después va a jugar la reserva de...
13: Sí, el horario es 7 de la tarde.
12: 7 de la tarde, obviamente cambio de horario como habitualmente se juega la reserva por el tema de la temperatura que hace en Santiago del Estero. Ustedes lo comprobaron el fin de semana, este fin de semana que pasó. Así que Claudio, Newell's, desde lo futbolístico, hoy día miércoles no hay sorpresa. Vamos a esperar mañana, porque mañana va a ser un entrenamiento, después le van a dar a los jugadores la lista de concentrados y el día viernes va a ser la última práctica pensando en el compromiso del sábado.
11: No se sabe nada, muchachos, acerca del informe de Herrera, sanciones, porque Claudio, los mismos trascendidos que hablan de declaraciones de Juan Sebastián Verón y otros dos directivos hablan de que Herrera echó a Sandes y a un jugador estudiante.
14: Bueno, con respecto, Claudio, con respecto a Sandes, yo ya más o menos lo que averigüé, hay un, digamos, un tope de fecha que, en caso de que sea hasta 3 fechas, se cumpliría en Copa, Recopa, lo que fuera, que no tiene que ver con el torneo, y de 4 en adelante lo tendría que cumplir efectivamente en el campeonato.
11: Pero esto que es la Copa de Verano, pero ¿cuál es el torneo? Si te dan 3 fechas, supuestamente son 3 finales de Supercopa Internacional, capaz que no juega nunca más
14: en su vida. Copa Argentina.
11: ¿Y qué tiene que ver la Copa Argentina con esto?
14: Bueno, es lo que yo...
11: No, pero el que te dijo eso estaba equivocado.
12: No, por eso yo les preguntaba a Cardoso, Claudio, el otro día, atento con el tema de las suspensiones, porque podría ser para la Copa Argentina, Estudiantes.
11: Pero vamos a razonar.
12: ¿Qué sé yo?
11: Sí, ya eso sé de más de 4 fechas lo habían puesto en los torneos Mar del Plata y Mendoza. Oh. Y Salta. Estudiantes llegó por ser el ganador de la apertura de liga, venció a clausura de liga o viceversa.
15: Trofeo
11: de
15: campeones.
11: El trofeo de campeones. Y Central llega por ser el que más puntos sumó en la liga. ¿Qué tiene que ver la Copa Argentina? No es la Supercopa Argentina, donde hay uno de Copa Argentina. Esto, si hay sanciones, se traslada a la liga.
15: No, Claudio, en el reglamento de la Supercopa Internacional no dice en ningún lado el tema de sanciones, dónde la cumplen o no. Siempre fue que las sanciones se cumplen en el mismo torneo donde fueron suspendidos. Es habitualmente. Cuando jugó Racing una de estas Supercopas Internacionales, hizo un reclamo Racing y finalmente le dieron la razón. Tenía jugadores que estaban suspendidos en el torneo local, con lo cual querían que no juegue esta Supercopa Internacional. Racing hizo el reclamo y le dieron la razón. Esos jugadores que estaban suspendidos en el torneo local pudieron jugar la Supercopa Internacional porque lo consideraron torneos distintos. Entonces, si hay un jugador expulsado en la final del sábado, para mí no van a cumplir en el torneo local. Y puede ser eso de que si son más de 4 partidos, como pasa en los torneos de verano, como se dice habitualmente, si son más de 4 fechas, ahí sí las cumplen en todos lados. Yo en esto estoy del lado de Néstor.
14: Bueno, las cuatro fechas, por lo que piensan en el informe que Herrera, porque en el final del informe los indica Sandes como el principal ocasionador de los hechos que fueron posteriores. Así que,
11: bueno, normalmente en ese tipo de torneos, lo que se trasladaba al torneo local eran las faltas graves de indisciplina. O sea, un tipo le pega una trompada a otro.
14: Bueno, a lo mejor lo toman por ese lado.
11: Estaríamos por ese lado.
14: O sea, y bueno, en Central ya no lo cuentan para el partido, ¿eh? Así que imagínate que piensan de que puede ser una sanción de más de 4 fechas. Por eso no lo va a tener a Pizarro, no lo va a tener a Campaz y aparentemente no lo va a tener a Sandes. Tendrá que buscar.
11: Pero va a tener enfrente a Banfield.
14: Sí, sí.
11: ¿Usted hace como Lamberti?
14: ¿Qué cosa?
11: Y que relativiza siempre los rivales de Central. Y...
14: No, yo no. Yo, porque yo hago los rivales. Yo no los puedo revitalizar. No los puedo minimizar.
11: Usted tiene bandera verde cuando hace los rivales.
14: Bandera verde y blanca sería por Banfield.
11: No, bandera verde. Siempre lo saca de... Veo que su información viene con verde de fondo.
12: Estaba viendo... Viene de empatar con Gimnasia, con Barracas...
14: Le ganó a Racing.
11: Pasa que como venía Banfield, el empate con Gimnasia fue una victoria.
12: Pero fíjate una cosa, pierde con Newell's acá en el Coloso, sí. Pierde con River, el partido que lo hicimos para la cadena nacional, sí. Y pierde con Aldo Civi, 3 seguidos perdió.
14: Y después empata con
12: Riestra. Estoy hablando de la Copa Argentina con Riestra, claro, y empata con Barraca y Gimnasia, 5 que no gana.
14: Sí, está complicado con el tema de los puntos. O sea, no para este año, me parece. Pero
11: no sé, Mati. Y bueno, una por ejemplo, una victoria de Central le vendría muy bien a Newell's. ¿Cómo están en la tabla general? Si están ahí.
13: En la general, Banfield tiene 27 puntos. Está holgado con respecto al Aldo Civi, que tiene 16.
11: Perdón.
12: En los promedios. En
11: promedio para el año que viene.
13: Perdón. En los promedios para el año que viene.
14: Y ahí Banfield está complicado.
13: Sí, ahí Banfield sí.
12: Ojo que con la llegada de Sanguinetti levantó Aldo Civi.
14: No pensé que iba a decir Banfield.
12: Pará.
13: Perdió con
12: Riestra. El quedó a 5, ganó 2 partidos y el que perdió con Independiente Rivadavia lo perdió 4-3.
14: 4-3, sí. Con Gonzalo.
12: Gracias, Néstor.
14: Sí, sí, bueno, lo ha mejorado, Claudio,
13: Sí, decíamos, en los promedios del año que viene, últimos Estudiantes de Río Cuarto y Aldo Civi, lo sacamos, estarían descendiendo. Platense arranca en el último puesto con 60 puntos, lo sigue Atlético Tucumán 61, Banfield 62 y ahí aparece Newell's con 64. Pensar que hace
14: eso te iba a decir,
13: 4 fechas.
14: Ya pasó a 4 equipos.
13: Claro, ya pasó a 4 equipos y quedó a 2 de Central Córdoba de Santiago del Estero y a 4 de Talleres, que
11: es lo que le digo yo. Sí. Si pierde Banfield, si Central le gana, Newell's le viene bien.
14: Claro, sí, pensando en el año que viene, pero habrá que ver, porque lo dice Gonzalo, qué pasa con el de este año. En Banfield se han ido muchos jugadores, que vinieron. Recién bueno, hace 2 o 3 fechas
13: lo pudieron. Troglio renunció y supuestamente no se le aceptaron y por eso claro, sigue.
14: Le pidieron que sí.
13: Fue raro eso también. Fue medio raro.
14: Sí.
11: Bueno, Emanuel Greco, lo escuchamos hablar de River.
16: Bueno, River que tiene todavía un par de días para volver a jugar. Tiene que jugar con Estudiantes de Río Cuarto. La fecha que es la 12, la 11 es con Sarmiento el miércoles 14, donde habrá público millonario. Donde Tobias Andrada está evolucionando muy bien, son optimistas para que llegue al compromiso con los cordobeses. Estamos hablando del partido, insisto, del 10 del 10. Y lo que tiene que ver también con River, la gente venía embalada con Poncio, ganaba 3 partidos, perdió el último, pero este millonario quiere ser protagonista y también volver a jugar la Copa Libertadores. Considera que es una pérdida importante en lo económico si no vuelve a jugar el próximo año el torneo en Continental. Lo que tiene son dos caminos. Uno es el ganar el clausura, aparte hace 3 años que no lo consigue, y también la pelea de la tabla anual es estar dentro de los tres primeros. Hoy está Pepe a 5 puntos,
13: hoy,
16: ¿no?
13: Está octavo, o sea, tiene 7 equipos adelante, tiene 42 puntos, está a 9 Independiente.
16: ¿9?
13: A 9.
16: ¿Pero del último que está ingresando, el tercero, a 5 no está?
13: Que es Boca.
16: Claro.
13: Que es Boca, sí.
16: Ahí está a 5 puntos. Después puede surgir una chance más de liberación de cupos, pero lo que tiene que ver son estos dos carriles que tiene hoy. ¿Ganar el clausura o la tabla anual?
13: A River le va a terminar conviniendo, como viene la mano, que Boca gane algo.
16: Claro,
13: porque si Boca
16: ahí va a ser beneficiado.
13: Y claro, uno cree que puede terminar entre los tres primeros, ahí va a liberar uno de la tabla general.
16: Esa sí es la cuestión de River, Claudio.
11: Muy bien, tres informaciones de Pepe y vendemos.
13: Bueno, a ver, tiene que ver con Marco Rojo, sigue la novela del jugador de Racing que hoy se ausentó al entrenamiento. Ayer hubo una charla de tan solo 5 minutos del defensor, muy molesto, con Diego Milito, porque el representante de Rojo se trató de comunicar todo el día de ayer con el presidente de Racing, no contestó el teléfono y justamente Rojo lo fue a increpar de por qué no atendía el teléfono, y Milito fue tajante, le dijo a Rojo que la idea de él es que no se vaya, que se quede en Racing porque es una pieza importante y que en un momento de crisis necesitaba un referente como él. Bueno, la cuestión es que Rojo no lo entendió, no quiso saber nada y ya se ausentó en el día de hoy. Podría haber alguna sanción económica para el defensor, que está pujando para irse a Estudiantes de La Plata. Un Estudiante de La Plata que, además de Rojo, pretende el regreso de Enzo Pérez, el mediocampista es River.
11: Iberón, ya que está.
13: Exactamente, bueno, que está hoy en Deportivo Maipú, para jugar por lo menos estos dos partidos de Copa Libertadores y una posible final. Bueno, veremos cómo. Acá la situación es más sencilla. Si Enzo Pérez.
11: Pensar sí. Que estuvimos a un gol de Copetti de tener Copa Libertadores y Estudiante Central.
13: Sí. Claro, lo que hubiese sido esta semana, ¿no?
14: Sí, pero a ver, Claudio, ¿vos pensás que se hubiera jugado la final 26?
11: Sí. Sí, porque sí, ya era después, ya estaba.
14: Sí, bueno, fecha. Está bien, pero con ese
11: antecedente. La final del 26 hubiera perdido muchísimo valor.
14: Claro.
13: Claro. Bueno, entonces lo de Enzo Pérez está más sencillo que lo de Marcos Rojo. Y con relación a lo que tiene que ver con el torneo de reserva que se está jugando a esta hora, Rosario Central está derrotando 1-0 Unión. En un ratito vamos a estar con el autor del gol de este partido. Además, Independiente Rivadavia está empatando 2-2 con Belgrano. Instituto 1-0 a Racing. Son los resultados abiertos que se están dando a esta hora en el primer tiempo de lo que respecta al torneo de reserva. El gol fue de Franco Castorani, el gol del canalla al minuto 22 del primer tiempo.
14: El otro día en el clásico no estuvo, Claudio. Fue. No estaba el chico Witch y Rafín. Fueron los centrales. Bueno, Rafín salió en el segundo tiempo. Este chico Castorani ya ha estado en algunas concentraciones de la primera división.

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10: Y en Estadio 3, Gonzalo Calvigioni. ¿Se sabe algo más? Le llegan mensajes, la conferencia de prensa, Herrera. ¿Se rompe la relación, se erosiona la relación de Ñul con la provincia? Porque hablar de la policía, hablar de gobierno provincial.
11: Claro, puedo decir porque Boedo tiene buena relación con Puyaro, tiene buena relación con Goiti. Yo creo que no, Claudio. Yo creo que no. Yo creo que igualmente se va a referir a algo, Boedo, por lo que tengo entendido a las autoridades. Yo reitero, hablé con la gente de, no con Gustavo Velázquez. Franco se comunicó, Gustavo Velázquez le confirmó que no tiene nada que ver eventos masivos donde Ñuls apuntó en el comunicado oficial. La gente de seguridad de eventos
10: masivos. Si Ñuls apuntó porque. O sea, ¿por qué apuntó? Mira, pues yo no voy a decir nada. ¿Por qué apuntó?
11: La verdad, Claudio, porque tendrá que eventos masivos, pero eventos masivos dice que no es eventos masivos. O sea, estamos en una.
12: Y habrá apuntado también por lo que viene pasando en la cancha últimamente, que la
11: puede
12: gente
11: ser.
12: Se queja también mucho de.
11: Puede ser, sí. Puede ser. Lo concreto es que la gente de Gustavo Velázquez se ve sorprendida por esta por este comunicado refiriéndose a él. También hay que decir una cuestión, hoy lo decía Hernán Funes, Danilo Villán, que es el jefe de la policía, es alguien que conocemos hace muchos años desde la cancha, que se inició de abajo, que ahora está en un rango superior. Pero, con todo respeto, no puedo decir, no vimos las imágenes, eran las 8:30 a.m, ya eran casi 8:30 a.m, y eso había pasado a las 8:30 p.m, 9:00 p.m. Hay cosas, Claudio, que también hacen un poco de ruido.
10: ¿Lo concreto? Sí, eso a mí me hizo un poco de ruido.
11: Sí, o sea, de última, no lo declares. Dicho esto, 6 de la tarde va a ser la conferencia de prensa. Yo reitero, lo que tengo es autoridades de la seguridad, lo que se va a referir a la Asociación del Fútbol Argentino, algo va a hablar. Habrá un palo para Chiquitapia. El hincha Ñul está muy expectante, Claudio, con esta conferencia de prensa. muy sí, expectante.
10: Están muy calientes.
11: Sí, y espera que Boero... A ver, también...
10: ¿Usted está seguro que van a hablar de lo de Herrera?
11: Yo,
10: usted me habló de hasta de los medios, me habló. ¿Qué tenemos sí, que ver los medios?
11: Tengo entendido que pueden hablar de los medios, Claudio. Pero bueno, no sé, sinceramente no lo sé. Para eso vamos a estar 6 de la tarde en conferencia de prensa. Capaz que no es así, ¿eh? Capaz que la información que me llega a mí no habla de los medios, ¿eh? Pero bueno, tiene que ver con todo esto que se está generando en los últimos días. Lo concreto es que creo que va a hablar Boero y va a estar acompañado por toda la comisión directiva. Esto es 6 de la tarde, hubo que mandar un pedido de acreditación para estar en el Coloso Marcelo Bielsa. Bueno, así que vamos a estar con expectativa a ver de si Pepe.
12: No.
11: Ah, de lo que se diga en la conferencia de prensa brindada por el mandatario rojinegro.
10: Seguimos hablando de Boca con el gato.
13: Bueno, Boca, Claudio, se prepara para el compromiso del viernes. Boca que está enrachado, Boca que viene muy bien, que tiene todos los frentes abiertos, que está expectante también con lo que definan desde Conmebol, mediante también lo de Vasco da Gama, para ver cuál será el escenario. Todo indica que va a ser en San Januario, lo que tiene que ver con el partido de semifinal, la vuelta, la revancha y esta definición de ya en la parte final, ¿no?, de esta Copa Libertadores de América. Tiene tiempo todavía el conjunto brasileño para la definición, tiene algunos días, hizo el intento, no se pudo jugar en la intención inicial en el Maracaná, por lo tanto va con esto que contamos en el día de ayer, las 4.000 localidades para Boca, reducción del público local y jugar en su estadio. Eso es lo que si Conmebol habilita, parece encaminarse para que sea la resolución de esa semifinal de la Copa Libertadores de América. Y después en el plano local tiene la expectativa también por la Copa Argentina, abierto en el campeonato porque está bien parado en lo que tiene que ver con este torneo clausura, las aspiraciones en la tabla general. Bueno, Boca peleando en todos los frentes de un equipo que lleva una gran cantidad de encuentros invicto. Viene entre 15 y 16 partidos, lo que acumula el Vasco Robarrena sin conocer la derrota.
12: ¿Claudio?
10: Sí.
12: Bueno, un par de noticias, si se quiere, polémicas. Primero, la del ámbito local, que tiene que ver con Independiente, que fichó a Vanegas, el jugador de Tigre, a préstamo hasta diciembre del 2027. Faltan solo 6 fechas para que termine el campeonato y sigue habiendo excepciones para, en este caso, poder incorporar. Bueno, este chico aparentemente va a ser titular en Independiente el fin de semana. Es lateral, viene de Tigre. Y la otra tiene que ver con las próximas eliminatorias de cara al 2030. Todavía no está confirmado, pero que en el próximo comité de Conmebol darían todos el visto bueno para que las eliminatorias serían con los 10 países, que Argentina, Uruguay,

0: Pero clasifican del cuarto.
1: Pero ustedes se
2: está bien, pero ojo,
1: pedirle los jugadores a un club que esté por jugar final de Champions, qué sé yo, para una eliminatoria donde vos no.
0: Y
1: no
0: bueno, sí. Sí, nah, eso sí. Eso es cuestión, sí.
2: Imagínate, ¿no? En la última fecha llega Bolivia con chance de clasificar al Mundial con Perú y juegan contra Argentina y Uruguay. Argentina y Uruguay que no juega ninguno de los dos por nada. Y
0: vos decís que se van a dejar ganar.
2: Y la sospecha.
0: Se van a dejar ganar Argentina, Uruguay con eso.
3: Pero sí. No es serio. Yo no sé cómo el sistema de clasificación se mantiene lo que fue el último mundial. Vos decís Argentina, Paraguay y Uruguay clasificados por ser anfitriones. Tenés siete. Uh-huh. Si es el último sistema, seis adentro y uno que va
0: al repechaje. Bueno, por eso mismo, porque si no serían nueve equipos. Seis más los tres ya que están clasificados, serían nueve por América. Irían casi todos.
3: Por eso estoy diciendo.
0: Pero por eso, no, eso no creo. Para mí van a ser
1: para mí total, es una locura hacer un mundial en cinco países. Vamos a empezar.
2: Nada, sí, hoy. Pues, eso por lo pronto. Pero bueno, está todo dado para que sea así, Claudio, para que las eliminatorias sean normales, entre comillas, con los 10 países. Y después ver cómo se califican los puntajes.
3: Claro, ahora lo que dice Néstor, yo no creo que al elevar la cantidad de equipos, porque se busca que clasifiquen 64, que sería ya ridículo, claro, pasar de 48 a 64.
0: Bueno, ahí es otro tema, ahí ya no sé.
3: Bueno, pero por eso, si vos elevás la cantidad de clasificados, no podés bajar los cupos de Sudamérica. Es imposible. Y si mantenés lo mismo, tenés seis adentro y uno que va a repechaje.
2: Va a llegar un momento que hay que unificar CONMEBOL con CACAF para eliminatorias. Sí. Va a llegar un momento que se tiene que hacer eso.
0: Puede ser.
1: Yo coincido. A ver, como está Europa, tiene que estar América. Pero es una cuestión de derecho de televisión.
4: Sí, claro.
1: ¿A quién le vendés los derechos de la eliminatoria si no juega Argentina, Uruguay,
2: claro.
1: Paraguay?
2: No, sí, sí. Y el tema también de tanto Argentina, Uruguay y Paraguay, ¿qué hacen en esas fechas? FIFA sin poder jugar, porque ¿contra quién jugás? Si a esa misma altura se van a estar jugando la clasificación en Europa, en el resto del mundo, y vos te quedás sin jugar partidos prácticamente.
1: Con Benín.
2: Y Benín va a estar jugando la clasificación,
0: claro,
2: también.
0: En África, seguro. Claro. Burkina Faso, todos.
2: Así que estamos al horno.
4: El tema es conseguir buenos amistosos. Acá, como dice Claudio,
2: y está. Yo creo que la,
4: el está Benín.
2: Tema, Claudio, también de la renovación de Scaloni, quizás también venga por ese lado, de que haya amistosos de otro relieve. De hecho, en conferencia dijo que la próxima que va a
1: la
2: ser.
1: Misma, el mismo contrapunto, evidentemente voy a estar equivocado yo, que lo dan a Scaloni como afuera de las responsabilidades de los amistosos. Yo no sé si está tan afuera.
4: No, para mí no. Para mí no está afuera. Para mí Scaloni, hoy lo decía en la mañana, para mí va a ir por ahí. Australia, Brasil fue ayer. Estados Unidos, Chile. México, Perú. Ya hay más nivel. Japón, Venezuela. Venezuela tiene mejores rivales que nosotros, que jugó contra Japón. Uruguay, Corea del Sur. O sea, sí, todo tiene mejores rivales que nosotros. Y fuimos campeones.
2: Sí, igual también lo acordaron mucho antes.
4: Pero Pepe, ¿cuándo tuvimos el último rival, un amistoso? Eso,
1: hace seis años que Argentina no tiene buenos rivales.
2: Eso está claro, sí, sí.
4: Y sí, más o menos.
1: Uh-huh. ¿Sí? Estamos en Estadio 3, en Cadena 3. Yo estoy en Córdoba, los chicos están en Calle Mitre 960, vendemos.

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9: Seguimos en Estadio 3, nos informa Pepe Marengo.
10: Hablamos de tenis en este caso, Claudio, porque se está jugando el ATP 500 de China allí en Beijing, donde lamentablemente dos derrotas argentinas. Thiago Agustín Tirante cayó 6-1, 6-4 con Jan-Lennard Struff, el alemán, mientras que Juan Manuel Cerúndolo cayó ante el local Jun Chaoquete, fue 6-2, 5-7 y 6-4 para Bu, que ganó este partido ante Cerúndolo. Sí, se asustó, por eso perdió el partido. Además, Novak Djokovic derrotó a Nuno Borges 6-3 y 7-6 y ya está en la segunda ronda. Tenemos actividad esta madrugada, por ejemplo, a las 0 horas va a estar jugando Mariano Navone ante Alex de Mielor, el australiano. Va a estar jugando Francisco Cerúndolo 1:30 ante Botic Vansachup. Salud. Mientras que también Seba Báez, 3 de la madrugada ante Yang. Son los duelos argentos que tenemos en el día de la madrugada de mañana, entonces, en este ATP 500 de China.
9: Más de central con Néstor Manta, vamos.
11: Bueno, Claudio, sigue jugando la reserva, sigue 1-0 con aquel gol de Castorani, decíamos hace un rato, esperando lo que tiene que ver con la cuestión de cuándo saldrá. Para mí, en caso de que sea sanción y que deba cumplirlo, saldrá una suspensión provisional, como se dice habitualmente, y después obviamente estará el descargo. Creo que son Sandes y el arquero suplente Jakovic, de Estudiantes de La Plata, los dos apuntados por Herrera. Habrá que ver después la magnitud de la sanción. Para mí el equipo va a ser, a pesar de que recién hoy están empezando a entrenar, muchos días tuvo central entre el sábado, obviamente después los festejos y demás, recién hoy día miércoles está arrancando los trabajos. Está bien que juega el lunes, tiene un día más, pero como se extendió un poco la cuestión de los festejos del día del partido hasta acá. Habrá que ver cómo terminaron físicamente, más que nada el caso de Duarte, que tuvo un muy buen primer tiempo hasta que, bueno, después fue reemplazado por Almirón. y después los casos de siempre, Di María, la Pubalquia, cómo maneja eso, y bueno, habrá que ver quiénes son. Lo que, de seguir, yo creo que Cantizano va a estar ocupando el lugar de que no puede estar Campaz. Lo de Duarte, si está bien, me parece que va a mantener el lugar, y si no está Sandes, todos los números apuntan a Soto, todas las variantes apuntan a Soto, que fue el que ingresó en el segundo tiempo. Así que bueno, por ahí anda el equipo de Almirón para enfrentar a Banfield, una verdadera final. Todos los partidos que quedan de acá para Central, quedan 18 puntos en juego. Yo creo que si quiere aspirar a pelear el torneo, digamos, cabeza a cabeza, como se dice, obviamente ganándole Independiente Rivadavia, que es el rival al que tiene que acortar, no tendría que sacar menos de 3 o 14 puntos. Si no saca esa cantidad de los 18 que quedan, va a ser difícil pelear, porque está Boca en el medio, porque está el mismo Independiente Rivadavia, está Argentinos Juniors. Me parece que tiene que apuntar a ese número si es que quiere pelear el campeonato de la Liga.
9: Muy bien, le hago una pregunta fuera de contexto, esto sí que está fuera de contexto. ¿Cómo sigue lo de Salcedo, Calvigioni?
12: Está yendo a Bellavista. Está, bueno, de hecho los compañeros la semana pasada...
9: Y espérenlo en la puerta y hágale la nota, es la nota, Salcedo.
12: Me parece que no quiere hablar, Claudio. No quiere hablar con todo lo que pasó, bueno... Hay una cuestión también, hay que decirlo acá, judicial, que no le impide obviamente a Salcedo moverse en libertad, porque no hay nada que lo comprometa, pero hay todavía una cuestión judicial. Pero la buena noticia es que... está yendo a Bellavista. Los compañeros subieron todos, o la mayoría, un posteo cuando estuvo en Bellavista. Va a hacer el trabajo de kinesiología. De a poquito, usted trae la información acá. Estamos, mañana comienza octubre, ya en diciembre ya está para retornar a los entrenamientos. Comienza la pretemporada en enero y después, obviamente, habrá que ver cuál es su situación, si se queda en mercado de pases y demás, pero se repuso más anterior de lo que uno suponía, porque hasta había varios rumores de que iba para largo lo de Salcedo. Bueno, finalmente va a retornar pronto a un campo de juego, Pepe.
10: Claudio, bueno, a ver, se pronunció Cristiano Ronaldo tras lo que habíamos informado de dejar la concentración, tras la conferencia de prensa que había brindado Jorge Jesús, el técnico luso. En el momento oportuno le contaré a todo el pueblo portugués la verdad sobre las razones que me llevaron a abandonar la selección nacional, a la que siempre me he dedicado por completo. Ahora es el momento de desear suerte a Portugal y a todos mis compañeros de equipo. Bueno, evidentemente hay fastidio de Cristiano Ronaldo, por eso dejó la concentración. Y con relación al partido que tenemos mañana de Copa Argentina entre Platense y Estudiantes de La Plata, bueno, hay una probable del Pincha tras las bajas de Gabriel Neves, de Jalil Elías y de Guido Carrillo, este último con una contractura. Bueno, todo indica que el cacique Medina va a apostar por Muslera en el arco, Mancuso, Núñez, González Pires y Tomás Palacios, Palacios que fue liberado por la selección nacional, Piovi y Castro, Baltasar Rodríguez, Tobio Burgos, Gaich y Fabricio Pérez, el once inicial para enfrentar a Platense mañana por Copa Argentina en busca de semifinales.
9: Muy bien, vendemos. ¿Cuánto nos queda?
12: Un par de minutos.
9: Vamos, y entramos en la recta final.
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9: Seguimos en Estadio 3, Cadena 3. Esta noche juega Argentina por la radio de todos los mundiales. Ahora los saludamos a Pablo Martínez. Qué mejor forma de preguntarle, o de presentarlo, mejor dicho. ¿Y cómo dice, Pablo? Vamos.
10: ¿Cómo va, Claudio? Muy buenas tardes para todos. Muy bien, vamos a hablar de cómo fue la agenda del fútbol de ascenso y lo más importante para destacar, la rosarina. En cuanto al ascenso, va a jugar el sábado el Saladito ante Lugano, ya en la penúltima fecha, y ya seguramente pensando en lo que va a ser el partido para evitar la desafiliación. El Saladito enfrenta a Lugano de visitante. También va a jugar de visitante Leones, de gran campaña, ambos a las 3 de la tarde, ante Sportivo Barracas, un equipo que está en la zona B y que hoy está entrando con lo justo a la zona del reducido y necesitará ganar ante Leones. Y el Charrúa va a jugar el domingo 3 de la tarde, pero no lo va a hacer en el Gabino, lo va a hacer en Arroyo Seco, el estadio de Giacomo, el estadio que utilizó Leones hasta hace algunos partidos atrás. Bueno, finalmente Córdoba, porque hay un evento musical tanto este fin de semana como el próximo, entonces como ya está ocupado el campo de juego, va a jugar en Arroyo Seco ante Yupanqui el domingo a las 3 de la tarde, lo más importante en cuanto al fútbol de ascenso. Y en la Rosarina, para ampliar lo que hablábamos ayer, en cuanto a los equipos y un poco de panorama de las primeras categorías, en la A, Central es el puntero con 25 puntos, Pablo VI tiene 19, Provincial 17, en el podio de la primera división, donde Central está muy bien perfilado para consagrarse este año. En la B, Grupo Equipo o Club Gran Rosario, 23 puntos, Bancario 19, Defensores 17. Ahí nomás, los dos que dentro de 15 días se tienen que enfrentar en cancha del DF. Y en la C, el puntero, decíamos, Provincial B, 51, le sacó 6 al segundo, que es San Roque, 45, y San José, que tiene 44. Para cerrar esto, Claudio, que ayer no lo había dado, pero bueno, el día lunes falleció Leonardo Abratti, un técnico muy reconocido en el comienzo del proyecto deportivo de Tiro Federal en los años 90, junto a Carlos Dávola. Abratti vivía en España y lamentablemente falleció el día lunes también, pasó y dejó un gran sello en Central Córdoba. El saludo para toda su familia.
9: Así es, vaya la salutación de todo el programa. Bueno, muchísimas gracias, Pablo. Emanuel Greco, ¿qué es lo que nos falta saber de Boca y de River? Vamos cerrando.
11: Bueno, le vamos poniendo el moño, Claudio, lo que tiene que ver con la información de Boca y River. Boca con la el encuentro con Unión a la vuelta de la esquina, River con mucho más tiempo, Boca ahí para ver si llega Flor en condiciones, para la recuperación del propio Villa también. Uno de los dos para mí radica ahí la duda, y de River, que va a jugar con Estudiantes de Río Cuarto el 10 de octubre. ¿Cómo evoluciona Andrada? Lo veo difícil a Thiago Almada, pero lo van a esperar, obviamente, para el 14 apunta. Y la evolución también de Aníbal Moreno, que viene trabajando en algunos trabajos junto al grupo. Otros lo hace de manera individual, va profundizando. Seguramente en consideración para el 10, mucho más seguro para el 14 con Sarmiento, donde habrá público del Millonario.
9: Néstor Manta, vamos cerrando Central y se viene la batería de informaciones de Pepe.
12: Sigue la reserva, sigue ganando 1-0 con el gol de Castorani.
13: Entretiempo, estamos en entretiempo ya de ese partido.
12: Entretiempo, sí, sí. Los 3.000 localidades para enfrentar a Banfield, que están disponibles, la Previde ya lo confirmó, así que bueno, eso ya sería un hecho, 80.000 cada una de las entradas, y bueno, habrá que esperar por el equipo, hoy recién volvió a los entrenamientos post festejo.
9: Muy bien, a partir de las 20 para todo el país, 733 emisoras para ser precisos, y para todo el mundo a través de la aplicación, a través de YouTube, Argentina, Bolivia, relata el Bocha Uriet, voy a estar en los comentarios con Cocolo, con todo el equipo de la cadena El Gol. Ahora lo cierra Pep Marengo.
13: Muy bien, últimas informaciones, Claudio en la reserva, más allá del partido de Central que le gana 1-0 Unión, estamos en entretiempo del partido que gana Belgrano de Córdoba como visitante 3-2 ante Independiente Rivadavia de Mendoza, Instituto derrota 1-0 a Racing Platense y Huracán 0-0 y Quilmes con Estudiantes de Río Cuarto 0-0, 7 de la tarde, Newell visita a Central Córdoba de Santiago del Estero. En Colombia tenemos 10 de la noche Atlético Nacional ante Junior por la Liga Doméstica. Mientras que en la MLS, los Red Bull de Nueva York estarán enfrentando a St. Louis. 20:30 será este compromiso. Para mañana entonces tenemos Copa Argentina 21:15, Platense ante Estudiantes de La Plata en busca de semifinales de este torneo. El partido se va a estar jugando en cancha de Defensa y Justicia. Y tenemos mucho Europa, porque se van a estar jugando los partidos de la Liga de las Naciones de la UEFA, como importante o más destacado, si se quiere, 15:45, Austria va a visitar a Irlanda. En Noruega, el conjunto de Haaland va a visitar a Gales. Portugal también juega visitante ante Dinamarca, ya lo he dicho a lo largo del programa, sin Cristiano Ronaldo, que abandonó la concentración. Estará jugando Grecia después del batacazo histórico de ganarle a Alemania por primera vez en su historia. Va a recibir a los Países Bajos y Alemania, justamente el conjunto de Klopp, que busca su primera victoria como entrenador teutón. Viene de perder con Grecia y empatar ante los Países Bajos. Bueno, va a enfrentar a Serbia, un rival menor. Tendría que comenzar a ganar el primer partido el ex técnico de Liverpool y del Borussia Dortmund. Con relación a los árbitros que tenemos para la fecha 11, que se dieron a conocer en el día de ayer, y de paso repasando la fecha que se nos va a venir el fin de semana. El viernes arrancamos 19:15 con Independiente Avellaneda ante Instituto de Córdoba. Hernán Mastrangelo va a ser el árbitro de este partido y José Carrera va a estar en el VAR. 21:30 va a estar jugando Boca ante Unión de Santa Fe. Sebastián Martínez, el árbitro, el VAR, Sebastián Bresba. Mientras que 21:30 también del día viernes, Independiente Rivadavia de Mendoza ante Gimnasia de La Plata, Brian Ferreira, el árbitro, Lucas Novelli estará en el VAR. Pasamos al día sábado, donde Defensa y Justicia 14:45 va a recibir a San Lorenzo de Almagro. Luis Lobo Medina será el pito de este compromiso, el VAR, Silvio Truco. Mientras que 5 de la tarde Atlético Tucumán estará enfrentando a Barraca Central, Nicolás Ramírez. Como ha bajado Nicolás Ramírez el partido que le dieron. El VAR, Gastón Monzón Brizuela. Lo dicho a lo largo de la tira. 5 de la tarde Newell's ante Lanús, transmisión de Cadena 3 desde las 3 de la tarde. Darío Herrera, el árbitro del partido, el VAR, Fernando Espinosa. Nos vamos al domingo. El domingo 14:45 Huracán estará enfrentando a Aldo Civi de Mar del Plata, Nazareno Araza, el árbitro, el bar de Nicolás, La Molina, 5 de la tarde para Talleres, Belgrano, el clásico cordobés, Facundo Tello, será el pito, el bar de Yamil Pozzi, 19:15 Argentino Junior Tigre, Andrés Gariano, el árbitro, el bar Pablo Echavarría, 21:30 también del domingo, Estudiantes de Río Cuarto, Racing, Felipe Viola y el bar Héctor Paleta. Ya el lunes, 16:45, Riestra, Central Córdoba de Santiago del Estero, Andresito Merlos, el bar de Adrián Franklin. Qué dupla esta. 7 de la tarde, Estudiantes de La Plata ante Gimnasia de Mendoza, Yael Falcón Pérez y el bar Sebastián Javid. 7 de la tarde, Vélez Platense, Sebastián Zunino, el bar Jorge Baliño. Y 21:15, Banfield Rosario Central. De las 7 de la tarde vamos a estar con el arbitraje de Leandro Rey Hilfer, el bar de Germán Delfino. El miércoles 14 de octubre, 7 de la tarde, Sarmiento ante River. Dani Bravo, toda una producción técnica, Franco Guión en la producción, mi nombre es Pepe Varengo. Quédate en Cadena 3, ya viene el informativo en la voz de Cecilia Moro. Después, ¡viva la radio! Con Luquita Carrea. ¡Chao!

0: 21 grados, dos décimas, la temperatura en la ciudad de Rosario, la humedad es del 48%, sopla viento del sector este a 12 kilómetros en la hora y la visibilidad tiene óptimas condiciones, es a 15 kilómetros. Paro universitario, docentes de la UNR y la UTN profundizan el plan de lucha. Mientras los docentes de la UNR transitan una semana completa de paro hasta el día sábado, los de la UTN inician este miércoles una medida de 72 horas. Puyaro contra los profesionales vinculados al delito. El gobernador habló en Rosario durante una jornada sobre lavado de activos y destacó la baja de homicidios en la ciudad y también en la provincia. Advirtió que las organizaciones delictivas siguen contenidas, pero no desarticuladas. Suspenden el juicio de Pity Álvarez por una nueva pericia médica. Las autoridades sostienen que deben determinar si el cantante está en condiciones mentales de afrontar el proceso judicial.
1: El doctor Javier Baños, abogado defensor de Álvarez, cuenta y explica.
2: El tribunal, previo a la producción de la prueba, dispuso que se le haga un nuevo estudio interdisciplinario al Pity Álvarez para saber si está en condiciones o no de afrontar.
1: Recordemos que el músico es juzgado por homicidio. Mauricio Conti, Cadena 3 Buenos Aires.
0: San Luis secuestraron una camioneta con pedido de captura a nombre de Cristina Kirchner.
3: La policía secuestró una camioneta Ram con pedido judicial en la causa Otesur que involucra a la expresidenta Cristina Fernández de Kirchner y otros acusados. El vehículo fue interceptado sobre la ruta provincial número 1 en Los Molles tras una alerta al 911 de Villa de Merlo. Lo conducía un vecino de la localidad de Cortaderas, Alejandro Heredia, Cadena 3 San Luis.
0: 2 minutos de las 4 de la tarde en Rosario, 21 grados, dos décimas, la temperatura, la humedad es del 48%, sopla viento del sector este a 12 kilómetros en la hora y la visibilidad tiene óptimas condiciones, es a 15 kilómetros.
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0: muy buenas tardes para todos. ¿Cómo andan? Bienvenidos a Viva la Radio. 5 minutos pasaron de las 4 de la tarde. Nosotros aquí llegamos, aquí estamos y aquí estaremos para acompañarlos hasta las 18 como cada tarde. ¡Qué día hoy, papito! ¡Qué día! Movido. Está todo muy ahí, a flor de piel. Pero nosotros vamos a tratar de pisar la pelota y salir jugando como caracteriza este equipo. Con buena música, con ganas de divertirnos, de entretenernos, de relajarnos un poco. Vamos a aflojar esas contracturas que te están molestando, esas tensiones que te aquejan. Movimiento suavecito de hombros. Suavemente decimos que no, que sí, etcétera, etcétera. Pero hoy paramos la bocha entonces. Va a ser una de las misiones. La otra es hablar con gente interesante, escucharla, aprender y compartir. Y otra de las misiones será escucharlos a ustedes y entre todos seguir alimentando estos debates que nos enriquecen día a día, porque acá en Viva traemos la bandera de la paz, la bandera blanca, de la no violencia, blanca por la paz, ¿no? Y etcétera, etcétera. Hola Cecilia Moro, ¿cómo estás? Buenas tardes.
1: Así buenas tardes, estamos. Te hablemos faltó así. La palabra amor. Vos que sos tan defensor del amor, ¿querés agregar amor, algo más?
0: Porque está, la hemos utilizado tantas veces, la hemos utilizado mal tantas veces que la vaciamos de significado. Entonces hay que guardarla para ocasiones verdaderamente importantes.
1: Adhiero.
0: Si no, es como las grandes palabras, solidaridad, igualdad y tantas otras.
1: Empatía,
0: resiliencia y qué sé yo cuánto, se usan para cualquier pavada.
1: 24/7.
0: Después, cuando vos la necesitas en serio, está devaluada porque claro, la gastaste. Bueno, vamos a guardarla para ocasiones importantes.
1: Muy buenas tardes, Lucas.
0: Buenas tardes.
1: Buen jueves. ¡No!
0: ¡No! ¡Calmate! Miércoles 30. Se va septiembre. Se va el mes, pero todavía no.
1: Y el año, Lucas, y
0: sí,
1: el año.
0: El año también, pero mañana será jueves, mañana será primero de octubre, mañana estaremos comenzando un nuevo mes.
1: Con una total seguridad te dije,
0: entiendo que la ansiedad responde, entre otras cuestiones, a que llegue ya el nuevo mes, ¿no? Por lo general, los nuevos meses llegan con los nuevos sueldos y esas cosas. Pero todavía estamos en septiembre.
1: Sí, todavía estamos
0: lamento
1: en septiembre.
0: Lamento informarte.
1: Después, por supuesto, vas a pasar a saludar a toda la mesa, pero tengo que preguntarte cuál fue la salsa de anoche para esos ñoquis ya, inmediatamente.
0: No hubo, pero le pusimos champiñones, por lo menos.
1: Ah, bien, bueno, muy bien. Bien.
0: Algo es algo. Sin haberlo hablado,
1: necesito
0: lo compró.
1: Necesito saber. Sí. Esto es básico.
0: Sí.
1: ¿Champiñones de lata o compraste de la verdulería?
0: No, nosotros compramos, la flaca va a la verdulería, yo no voy, bien. Yo voy a la carnicería, son las actividades que tenemos distribuidas. Ella compra siempre sueltos en la verdulería.
1: O sea, un salteadito con un poquito de aceite de oliva, los tiraron así.
0: No, un salteadito con aceite de oliva, que lo hizo ella mientras yo me bañaba, yo no hice
1: riquísimo,
0: nada.
1: Riquísimo, me encanta.
0: Estuvo muy bien.
1: Muy bien.
0: Franco Guione, ¿cómo le va? Buenas tardes.
2: ¿Cómo te va, Lucas? Buenas tardes para todos. Así que hizo toda la flaca, vos fuiste un ñoqui ayer.
0: Ay, algo así. Muy bien, aplausos para Franco Guione. Lo que queda de Franco Guione, porque si lo vieran,
1: sí.
0: Está raro. Tiene una motricidad. Nunca. ¿Qué motricidad que tiene Franco Guione?
1: Lo veo. Para los juegos, lo quiero la tribuna, debería, no en los juegos.
2: Debería sentarme bien enfrente tuyo, porque no puedo girar mucho.
0: Está complicado.
1: Está complicado. ¿Querés que cambiemos de lugar?
0: Lo bueno es que.
2: Porque me paré al otro lado, es igual, así que lo mismo.
0: Descartamos cualquier problema, porque ayer viste que nos asustó. Ayer se tocó dos veces el pecho. Nosotros estábamos en el día del corazón.
1: Aparte se quejó, y no es un tipo quejoso.
0: Tal
1: Eso
0: cual.
1: También hay que decirlo.
0: Entonces nos asustamos. Cuando hoy apareció como Robocop, dijimos, bueno, listo, no, es una cuestión muscular. Nos podemos quedar tranquilos que el bobo está bien.
2: Acomodo de un lado y se complica el otro. Entonces,
0: tremendo.
2: Vamos acomodando hasta que ya va a llegar el momento.
1: No, para mí
0: tenés que empezar a hacer actividades o cosas que te fortalezcan.
1: Mañana repuntás.
0: Esperemos.
2: Mañana será.
1: Pero lo del cuello es notorio, ¿viste? Es incómodo, además.
0: No, aparte recién cayó a pedir la toalla porque yo acá soy el...
1: ¿Cómo?
0: Claro, cayó a pedir la toalla porque yo acá soy el... Tengo el mote de... Buenas tardes, Nicolás Bricio, que no tiene ninguna contractura. ¿Cómo estás? Si no, lo vamos a saludar a las 5 de la tarde. ¿Cómo
3: Buenas
0: estás?
3: Tardes,
0: ¿bien?
3: Lucas, estoy muy bien.
0: Físicamente bien, todo en orden.
3: Y te hice caso, fui a nadar hoy después de mucho tiempo.
0: Y estás bien.
3: Y no te hago caso a más nada.
0: Por favor, eso es otro asunto que podríamos hablar en otra ocasión. Otra charla de ascensor podemos tener con Bricio. Cuestión que yo soy considerado por el equipo como un tipo que... consume fármacos.
1: Ah, sí, absolutamente.
0: A mí me gusta probar fármacos.
1: Estamos en las veredas opuestas acá.
0: Sí, lo sé. Yo con esto hay que ser responsable y nosotros desalentamos la automedicación. En mi caso, como la familia política ha arrimado un par de médicos, tengo ahí un poco de consulta fácil. Entonces, más o menos aprendí dos o tres cositas para dos o tres inconvenientes y demás. Y Guione, que nunca consume nada, que nunca, etcétera, etcétera, recién cayó con... Che, dice vos que...
1: Porque siempre tenés algo ahí.
0: ¿Qué hago? Que me duele y demás. Así que ahí estuvo googleando y estuvimos viendo algunos productos que son de venta libre, obviamente. Va de vuelta, estamos aclarando, no estamos haciendo apología, claro, de la automedicación.
2: Lo que venía tomando, que era el común, sí. El 600, el...
1: No, tenés que ir más fuerte.
2: Yo quería llegar a un inyectable, entonces pregunté...
0: Al doctor Correa.
3: Que el último recurso.
0: Claro.
2: Pregunté la matrícula primero y después...
0: Claro, sí. No, va de vuelta. Nosotros no queremos...
1: Boquita Juniors es la matrícula.
0: Nosotros no queremos hacer apología de la automedicación porque sabemos que está mal. De hecho, lo dijo el doctor ayer. Pero bueno, cuando alguien frecuentemente se contractura, se va volviendo medio como un especialista en cuestiones relacionadas con eso, ¿no? Ya sabe cómo hacerse calor, ya sabe si va calor, si va frío, depende de lo que haya hecho uno, etcétera, etcétera. Y claro, como una persona, tal cual, lo vamos a decir, el flaco dijo como una abuela, como un abuelo, claro. Esa gente que tiene mucha experiencia en algo y que sabe por la experiencia.
1: Claro, yo estoy muy, o sea, siempre soy más de dejar que pase un poquito el dolor y ver si hasta dónde puedo estirar para evitar tomar cualquier cosa. Uh-huh. Quizás a veces soy un extremo. Vengo bien, tengo que decir, toco madera porque vengo bien con mi vasito de agua con limón. Ajá, de todas bien. Las mañanas en ayunas, chicos, la verdad, yo pensé que ya iba a caer.
0: Recomendado.
1: Pasaron muchas cosas en el último tiempo, pensé que iba a caer.
0: Y vengo zafando.
1: Y vengo zafando. Así que, dicho esto, aún así estando en la vereda enfrente, como vos mencionás, más de una vez, ¿cuántas veces voy a preguntarle a un padre, a una madre que está del otro lado, ve al pequeñín, a la chiquitina que está ahí media al por caer? Y vos decís, no, vamos, no puede caer, ¿eh?
0: Y no.
1: ¿Y qué hacemos? Vamos.
0: Ajá, ¿viste? Ajá, se abre el botiquín mágicamente.
1: Se abre el botiquín y dale. Y
0: dale.
1: Pero ¿no fuiste al pediatra? No, al pediatra, mira, le mando un WhatsApp, ya lo conoce, y yo sabes cómo lo conozco cuando le veo los ojitos así. Vamos.
0: ¿Viste? Claro. Arriba, dice, che, tiene media liñita de fiebre. Tomá, pibe, ya, enchufe.
1: No, porque si no, después son 15 días adentro,
0: y
1: ¿eh?
0: Sí, y es la organización de la casa y demás. Bueno, yo eso lo hago extensivo a mi edad. O sea, sigo al modo pediátrico, pero ya de adulto.
1: No digo que lo achicó. Digo yo que alguna vez lo haya aplicado en casa, ¿eh? Todos son desconocidos.
0: Vos que sos del fútbol, ¿equipo que gana?
2: Claro.
0: El equipo que gana no se toca. Y bueno, si viene funcionando, viene. Pero va de vuelta para que no se malinterprete, porque van a decir, che, ustedes tienen que dar el ejemplo. La recomendación no es automedicarse. Pero, como también le decíamos al doctor Chichisola Ser, que ahora sabemos que es el arquero,
1: el hermano, no el padre.
0: Tampoco podés ir al médico por cualquier cosa. Con el perdón y el saludo le mandamos a todos los hipocondríacos que van al médico por cualquier cosa.
1: Claro, pero es todo un tema vivir así. Eso me gustaría alguna vez hacer.
0: Vos no podés ir al médico por cualquier cosa, porque además en algunos casos...
1: La pasan mal, ¿eh?
0: Pero aparte es peor, porque si vos decís, che, tengo un poquito de agüita en la nariz y me noto nasal y me pica un poquito la garganta, voy al médico y en la sala de espera hay alguien que de verdad tiene una bruta gripe con un bruto virus.
1: Y te tosa al lado.
0: Te lo pescaste en esa sala de espera por simplemente no ponerte, no sé, unos caramelitos para que te alivie el dolor allá en el fondo de la garganta. No tenías ni placa. ¿Qué fuiste?
1: ¿Para qué? Sí, bueno, igual la arenita la podés ver también, ¿no?
0: Bancate la arenita en la garganta un par de días.
1: Se hace en casa, hijo. Eso, abrí bien la garganta y mirate si te ves las placas, dale.
0: Ahora, no, bueno, voy a decir, ¿el de las llagas?
1: Sí.
0: ¿De allá al fondo? ¡Zah! Jamón, Luciano Pavarotti a los 10 minutos, tremendo. Pero bueno, no importa, cuestión.
1: En fin.
0: Acá estamos.
1: Nada que un jengibre con limón y miel no pueda solucionar.
0: Ayuda, el jengibre y el limón la va llevando. Ayer de postre me encajaron un kiwi porque dice que tiene más vitamina que no sé qué.
1: Ah, qué bueno. A la noche, mira, vos que sos tan sensible con la pancita.
0: No, pero no, yo lo que no quiero comer pesado a la noche. No tengo ninguna sensibilidad. Me clavé un kiwi y una mandarina.
1: ¿Cómo comiste el kiwi? ¿Lo pelaste o lo comiste tipo cucharita?
0: Lo peló la placa.
1: No.
0: Lo peló y lo cortó, chico, en rodaja y yo solamente lo pinché.
3: ¿Y quién decidió que comas kiwi?
0: Porque yo estaba pelando una mandarina. Y como había estado también medio nasal ayer, estuvimos todo el móvil de Agostina tosiéndole, pobre, no nos dimos cuenta, pero vos y yo estuvimos todo el móvil tosiéndole. Dijimos, vamos a reforzar. ¿Ve? Para que no digan que consumo fármaco. Y me clavé una mandarina y un kiwi.
1: Están difíciles de pelar las mandarinas, ya vienen muy pegaditas,
0: sí,
1: las
0: vienen,
1: cáscaras.
0: Sí, llegué a pensar
1: favor,
0: que era,
1: lo voy a decir.
0: Llegué a pensar que era una naranja, de verdad.
1: Porque ya son las últimas mandarinas.
0: Exacto,
2: no son como las de antes.
1: Recomendar, no.
0: No, hubo buenas mandarinas igual esta temporada.
1: Aguante mandarina, ¿no?
0: Las criollitas.
1: Saludos.
0: Las criollas, que esas son más reales, que tienen como una distancia entre la cámara y el interior. Estas no, estas están pegadas casi... Es más, después hasta los gajos cuestan separar.
1: Claro, exacto.
0: No,
1: y vienen como con mucha pielcita también.
0: Tremendo.
1: Ahora, el kiwi tiene esa cuestión práctica que uno puede llevar en la mochila y lo partís al medio y lo comes tipo cucharita. Eso yo también, mirá, me lo había enseñado una vez una amiga. También lo llego a pelar a veces a los kiwis. Pero si no, lo haces como lo partís y cuchareando,
0: me parece,
1: te comes
0: muy
1: el kiwi.
0: Insípido, incoloro, inolor.
1: Lo hacen mucho en tu Brasil también. Se lo ve comer así mucho ahí.
0: Ajá.
1: Tienen esa costumbre, comen también mucho kiwi por esa zona. Data, ¿eh?
0: A ver qué dice Ladru. Celu que termina en 580. ¿Podemos darle play a esto, flaco?
1: Ah.
4: Hola, Lucas, ¿cómo vas? Ahora que tiraste esa de que consumí fármacos,
0: no,
4: entiendo un montón de cosas.
0: No. Yo sabía que me iban a sacar de contexto.
1: Gracias.
0: Pepe ya me sacó de contexto también. Ay, ay, ay. Son malos, ¿eh? Son malos.
1: Está viniendo ahí la gente de investigaciones. Te va a hacer un chequeo.
3: ¿Trajeron el vasito?
0: Estoy para un doping. No me va a dar absolutamente nada. Me va a dar...
5: ¿Por qué no nos hacemos test de narcolemia?
0: No, eso ni hablar. No, por favor. Mates nos va a dar, porque seguramente Nico Brillo nos lo va a estar
3: convidando. Lo voy a pensar.
0: 16 minutos pasaron de las 4 de la tarde, gente. Nos vamos a acomodar.
1: Bueno.
0: Vamos a ponerle un poquito de música. El flaco Bravo en los controles. En un rato se suma el señor Ariel Colita Quiroga. Con este gran equipo. Llega Divididos haciendo A la Delta. Y así vamos, dale.

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1: 22 minutos pasaron de las 4 de la tarde. Nos ponemos serios un rato para compartir información importante y después volvemos a aflojar porque hay algunos mensajes que son desopilantes. Le mandamos un abrazo al celu del 875. No le vamos a leer su mensaje porque está al borde del offside. Pero sí decir que nos hizo reír, solo que por una cuestión de horario. Si fuera después de las 22, lo decimos, ¿eh? Lo decimos sin censura, pero como son las 4 y 20 de la tarde, vamos a mantener la compostura en este programa. Hablando de mantener la compostura, esta semana vamos a hablar con alguien de, ¿cómo dijimos?
2: De las cuestiones protocolares.
1: Formas y protocolos.
2: Y los modales. Sí, en la mesa. ¿Por qué no? ¿Eh? Porque yo quiero sentarme aquí en la mesa mientras compartimos un mate. Luego cuando vayamos al restaurante que nos vas a invitar los ñoquis, ¿te parece?
1: Sí, ¿cómo ahí? No.
3: Habría que preguntar, si te dan un mate, ¿lo podés criticar? Así yo ya tengo una excusa para no darle mate a ninguno de los dos.
1: No se debe criticar el mate de una persona con la que uno no tenga suficiente confianza. Con una persona que uno tiene confianza, así te esté convidando, sí se pueden hacer chistes como están flotando los patitos en la laguna.
4: No se habla
1: de está más frío que el corazón de mi ex.
4: No se habla del mate ajeno.
1: Sí, con alguien de confianza sí. A quien no se le puede criticar es a una persona que uno no conoce.
2: No, el quien no conoce no, pero después si ya
1: es la típica, como en el fulbito.
2: Ya, pará, ¿en qué momento ya tenés confianza como para decirle algo del mate? ¿En el quinto mate ronda que te da? Sí,
1: a No, días. Días, semanas, meses.
2: Bien. Bueno.
4: ¿Cuántos mates llevas ya con Bricio?
1: Desde que viene a la radio.
3: Dos o tres.
1: Sí, 15, 20, 20 y pico.
2: ¿Vos, Franco?
4: ¿Yo qué?
2: ¿Cuántos mates con Bricio?
4: Con Nicolás ninguno.
2: ¿Ninguno?
3: Mira. Te he dado mates. Pero él tiene algunos problemas personales contra mi mate.
1: Qué desagradecido, qué desagradecido.
3: Pero aparte, no hay nada más feo que vos le des el mate, lo mire, evalúe toda la situación del mate y te lo devuelva.
1: Lo que no pasa es que es difícil, está difícil.
4: No sé decirlo, para no decir esa palabra, pero...
2: Ay, chicos, estamos grandes, porongo.
4: No, bueno, no me gusta el mate.
1: El porongo.
4: Muy chico el que usa.
1: Entonces, mira. No, a mí yo tengo que reconocer, y ya nos ponemos serios porque dijimos que íbamos a ir con los títulos y esto nos está robando un montón de tiempo y después nos atrasamos con todo. Teniendo Franco hoy su contractura y la ubicación que tiene la bombilla en el mate de Nico, hoy es un día que le puede llegar a costar otra contractura, sí, porque está muy erguida, todo tiene que ser tratado con mucho cuidado porque todo lo que diga va a sonar feo.
2: Yo tengo entendido que va al ras y esto está como ahí en el medio,
1: claro,
2: como bien sombrilla en la playa.
1: Uno suele apoyar la bombilla en el aro del mate, ¿ok? Estamos hablando del mate, ¿ok? Bien.
2: Sí.
1: Bueno, esta está como si fuera una antena así firme, para arriba, ¿sí?
2: Aparte es importante, no es una bombilla común,
1: tranquila, es una bombilla.
2: Te pasa la bombilla.
3: Yo hace un año y medio trabajo en esta radio.
1: Ajá.
3: Hace un mes trabajo
1: ¿un
3: a la tarde.
1: ¿Un año y medio ya?
3: Sí. Wow. Por lo tanto, durante los 17 meses que trabajé a la mañana, logré
2: tener para hacer cuentas
3: la reputación de el mejor cebador de mates de esta radio.
2: Ay, no, bueno. Mañana la pasan re mal. Pará, termino bomba.
3: En un mes.
4: Tenemos que a la mañana
3: me la tiene tirar
1: tu competencia es Johnny. Rama.
2: Claro, no.
1: Hernán
2: no.
1: Funes.
2: En esa no te la remo.
1: Lotuf. Mirta y Susana que se traen eso que se
3: no
1: hacen
3: niego,
1: adentro
3: ni
1: de un vasito.
3: Ser el único cebador de mates.
2: Claro. Dadamio se prepara el mate.
1: Uno toma.
2: Toma uno y a las dos horas te dice, ¿querés un mate? Y vos
1: le da más frío que el corazón de tu ex.
4: Para no tirar la yerba.
2: Tal cual. La mañana no existe con los mates.
1: La vara estaba bajísima. En cambio, acá a la tarde estaba Gerbaudo, sí, sí. Correa, Díaz D'Alessandro.
2: Sí, muy buenos mates.
1: Acá, Pepe Marengo. Pepe Marengo que levantó mucho. Pepe, cuando no pone yerbas con sabores raros, está muy bien también.
2: No sé si levantó, pero
4: única que llevaba mates mal acá a la tarde, milagro, la mandamos a la mañana.
1: Es cierto.
2: No invitó mate. No digas eso. Porque ella tenía su mate.
4: Muy malos los mates.
1: Pero era feo.
2: Pero
1: eso.
2: Ella no,
1: el mate es feo, es un mate de plástico, todo feo, todo celeste.
2: Yo la bancaba,
1: feo.
2: Porque ella fue honesta desde la primera línea.
1: Le ponía edulcorante al agua y no convidaba. Ese mate es feo, no hay manera de que no sea feo.
2: Pero la banco, porque ella
4: por eso
2: sostuvo
4: la
2: su...
4: la mañana, ya está.
2: Sostuvo... No. Ella sostuvo su... A ver, su postura frente al mate y lo dijo siempre de primera mano.
1: Eso no
2: quita
1: que no sea feo el mate.
2: Pero si no lo probamos, no podemos decir eso. A mí me gustaba porque le tiraba el mismo condimento que le tiraba mi abuela y me gustaba ver cómo le tiraba eso.
1: ¿El edulcorante?
2: Sí, el mismo le tiraba. Mili le tiraba el mismo.
1: Un asco.
2: Me resultaba simpático eso.
1: 27 minutos pasaron de las 4 de la tarde. Ahora sí, nos ponemos serios nuevamente. Y antes de compartir algunos mensajes de nuestros oyentes que nos han llegado, vamos a compartirles información que tienen que saber a esta hora relacionada con el tiempo, con el tránsito, los títulos coyunturales, los deportivos. Ceci, vos dirás.
2: Bueno, Lucas, 21 grados, 4 décimas tenemos a esta hora. El cielo está algo nublado. Buen porcentaje de humedad, que es del 39%. Sopla viento del sector este a 15 kilómetros en la hora. La visibilidad tiene muy buenas condiciones. Es a 15 kilómetros. El pronóstico dice, lo miro a Dani ahí, porque habla de algunas posibles lluvias, es muy bajo el porcentaje, para esta noche y para mañana jueves. Este bajo porcentaje se extendería en la madrugada y en la mañana. Mínima de 11, máxima de 21 grados. Y acá, yo sé que están ustedes del otro lado, a ver si alguno me puede responder. Ayer por la noche hubo truenos. Y nada de esto, no cayó agua.
1: Para que el flaco te diga que
2: sí,
1: no.
2: El flaco me mira rarísimo.
1: Yo tampoco escuché.
3: Ni uno.
1: Bueno, no sé.
2: Bueno, hubo unos truenos medios raros a eso de las 9:30, 10 de la noche, sostenidos en el tiempo.
1: Si anoche es ahora, pueden haber sido bombas, tío. Anoche fue un desastre.
2: Lo distinguí perfectamente. Okay. Y estaba ahí medio como que relampagueaba, algo así, pero nada de esto ocurrió. A ver, entonces, repito, algo raro pasó ayer anoche, nada, no tuvo ningún desenlace en el clima. Ahora habla de probables lluvias o precipitaciones, siendo muy bajo el porcentaje, para este miércoles, extendiéndose para el jueves hasta la mañana. Repito, es bajo el porcentaje. La mínima va a ser de 11, la máxima de 21 grados y el día va a estar completamente nublado. El viernes, mínima de 10, máxima de 21 grados, una buena amplitud. Y después vamos a ver qué va a pasar el fin de semana, pero ¿para qué adelantarnos en el tiempo? Por lo pronto, tené presente que tenemos 21 grados, 4 décimas a esta hora. Y si alguno del otro lado me puede decir si también escucha estos truenos o no, si yo estoy delirando, no digan que estoy delirando y hagan como si nada hubiera dicho con respecto a la noche de ayer martes. Dicho esto, vamos a dar una vuelta y toman nota sobre algunos de los cortes con los que se van a encontrar en la ciudad, porque tenemos corte en Boulevard Seguí entre Moreno y Entre Ríos, Ituzaingó entre Buenos Aires y Juan Manuel de Rosas, Boulevard Rondó entre Braille e Irigoyen, Boulevard Rondó entre Godoy Cruz y Punta Lara, San Luis entre Iriondo y Crespo. Allí entonces te vas a encontrar con estos cortes. Dicho esto, también agregamos que la autopista Rosario-Santa Fe hay congestión vehicular en el kilómetro cero a la altura de Rosario, sentido a Rosario, por lo tanto también circular con precaución. Y ustedes están del otro lado, son nuestros ojos. Si hay algo que agregar, lo pueden hacer al WhatsApp que llegó para quedarse, 3412-477792. Y si no, también lo pueden hacer a través del mensajero. Se baja la aplicación de Cadena 3 que permite que nos puedan escuchar donde sea que estén. Y también pueden leer nuestras noticias y, por supuesto, escuchar Viva la Radio y llegar al mensajero de Rosario. Ahí nos dejan su mensaje, su audio, su texto, su foto. También lo pueden hacer de la misma manera por WhatsApp. Y como siempre decimos, Lucas, de esa forma estamos conectados.
1: Kichi, Rodolfo, ¿lo leo? Hay de todo, ¿eh?
2: A ver, no chequeé, no volví a controlar ahí. Pero bueno.
1: En Rueda y Buenos Aires todavía no hay nada, porque si hago de Ñuble o de Central, me retiro, porque ya no quiero meterme en nada, ya me tienen las bolas llenas, diría la señora esa. Está. Bueno, y porque quedó. Dice, hola chicos, anoche cerca de las 23, en Rueda y Buenos Aires, se sentían unos ruidos como truenos o algo así, pero lluvia nada. Vamos a creer en la buena fe de Kichi, sí. No que me esté haciendo meter la pata, que ahí
2: yo
1: funcione
2: creer.
1: Algún
2: confío
1: tuburio,
2: en ustedes,
1: alguna
2: chicos.
1: Cosa rara,
2: confío,
1: por favor. Dice, escuché truenos, ajusté la medicación y no los escuché más, dice Mauricio. Después dice Gustavo, entre los narcóticos y escuchando ruidos raros va bien la radio. ¿El director quién es? ¿Cantero? Pregunta. Ay, Dios. Los truenos que escuchó fueron estando debajo de las sábanas, dice. No. Bueno, me parece que la gente no los escuchó tampoco.
2: No, o sea, no podían decirme que no escucharon nada.
1: Están tomando...
2: Coli adhiere, ¿escuchó truenos?
1: No, te está haciendo puñito, no, nos están tomando para la chacota.
2: No, chicos, bueno, voy a hacer hacer el censo en mi edificio, porque compartimos, yo los escuché, incluso nos miramos con Felipe y dijimos, ¿vos escuchaste eso?
3: ¿Algún vecino le habrá estado pasando bien?
2: No, los tengo todos distinguidos.
1: Epa. Lucas, dice Francisco.
2: Ay, a ver, ¿escuchó?
1: ¿Cómo están por ahí? Dice, para tu contractura no es mi amigo Francisco, es mía, mía, de Franco Ione. Pero escucha, el olor que te queda después de esto, ¿no? Pero bueno, no importa. Cúrcuma con pimienta negra.
2: Ay, qué rica es la cúrcuma.
1: Un poquito en la parte amarilla. Que no sé cuál será la parte amarilla. Y hacer un té. Te olvidas del dolor y no tomas ibu. Funciona.
3: Y que se pida el día para no venir.
1: No sé. Es lo que dice.
2: A ver, léeme de nuevo, a ver.
1: Cúrcuma con pimienta negra.
2: Ahí tiro el pollo ya al horno.
1: Un poquito en la parte amarilla. Que ahí es donde se me quemaron los papeles, no sé a qué parte amarilla se refiere. Será la cúrcuma, que es media amarilla, media naranjita.
2: Sí.
1: Pero dicen la parte amarilla. Y hacer un té. Te olvidas del dolor. La música. Y no tomás ibuprofeno. Bueno, no funciona, dice dolor. Francisco. Bueno, no sé, medio raro lo que... Pero bueno.
2: Claro, estoy tratando de pensar cómo haces con la cúrcuma, la pimienta, un poquito en la parte amarilla. ¿Pero en qué parte amarilla?
1: Eso, para mí le faltó algo.
2: Haces un círculo en la cúrcuma y ahí tirás la pimienta. No entiendo bien esa parte.
1: ¿O será un huevo y será la yema?
2: A ver, ponete, Franco.
1: Yo sé que la cúrcuma levanta el... O sea, si vos le pones pimienta a algo y le tirás cúrcuma, realza el sabor de la pimienta.
2: ¿Cómo estás?
1: No, tremendo. Estoy hecho un hombre de la cocina.
2: Bueno.
1: Habiendo dicho lo siguiente, se ofreció ella. Habiendo hecho lo siguiente, en la parte del poquito amarilla. Pero bueno, no sé, Franco, quizás probá, guarda. Probar.
2: Toma nota, Franco, dale.
1: Pero bueno, nos desviamos con los mensajes y tenemos que seguir titulando.
2: Sí, ¿cómo son?
1: Vuelta a la seriedad.
3: No prometo nada.
1: 34 minutos pasaron de las 4 de la tarde y el señor Nicolás Bricio dice que a esta hora lo más importante que hay que saber es esto.
3: Y hablamos de un caso que hay que prestar atención porque tiene que ver con la justicia que rechazó la prescripción y mantuvo abierta la investigación por la sustracción y venta de bebés. La Cámara Federal de Apelaciones de Rosario rechazó este mediodía el pedido que existía de prescripción por la causa que investiga la partera Dolly, ¿no? Que entre 1968 y 1980 está acusada de sustraer y vender bebés ocultando su identidad. Un caso que hay que explicar también por qué no prescribió, si estamos hablando de algo que sucedió hace más de 40 años, tiene que ver con que se trata, según el argumento de la defensa, de un delito continuado. Según el argumento, lo que dicen es que los efectos de esta conducta todos los días

0: que sucedió anoche, porque liberaron a los 12 hinchas de Newell's que estaban demorados tras los incidentes. Esto sucedió hoy también al mediodía. Hubo una reunión en paralelo entre la fiscalía con algunos actores importantes para destacar, porque se reunió el fiscal general de Rosario, Matías Merlo, también los fiscales Marina Bertolotti y Karina Bartocci, y el presidente de Newell's, Ignacio Boero, con dirigentes de la institución, para avanzar sobre lo que sucedió anoche con el accionar policial en Newell's. Más tarde va a haber una conferencia respecto a esto. Por otro lado, hoy hubo conferencia de Maximiliano Puyaro, que habló sobre cómo va a seguir avanzando en la lucha contra la delincuencia y contra el narcotráfico. Y ahora lo que buscan es avanzar sobre el dinero de las bandas criminales, porque quieren ir hacia los profesionales, aquellos que se dedican de lo que es el lavado de activos y flujos financieros ilícitos que se vienen realizando para estas bandas. Así lo contó el gobernador. Eso es lo que buscan ya. El primer paso, que era avanzar sobre el trabajo en las cárceles, sobre aquellos presos que dictaban crímenes desde allí, lo consideran avanzado, por lo tanto ya van por un paso más. En materia nacional podemos tener novedades fuertes en lo legislativo, porque después de la Corte Suprema dejar sin efecto la medida cautelar que frenaba la derogación de la ley de tierras, la oposición busca que diputados pueda tratar este DNU, lo anunció Germán Martínez, el jefe del bloque de Unión por la Patria, donde buscan generar el problema para el gobierno, porque el gobierno ya está intentando negociar para poder frenar esto. Esto se va a dar durante el debate en comisiones del proyecto de la Ley de Defensa de la Soberanía Nacional, que también incluye algunas cuestiones vinculadas a lo que tiene que ver con la causa Malvinas. Buscan modificar también el mecanismo de aprobación de decretos de necesidad y urgencia, así que una nueva mala en cuanto al legislativo para el gobierno, con un Milei que ya está en Francia, que llegó hoy a eso de la una del mediodía nuestro, que tuvo un cóctel cena de bienvenida, pero que sabe que lo más importante no está hoy. Hoy hubo un par de charlas, habló entre ellos Jorge Macri, pero lo más importante va a estar mañana, alrededor de las 2 de la tarde nuestras, cuando se reúna en privado con el presidente de Francia, con Emmanuel Macron, y lo que anticipan en Francia es que puede haber novedades ligado a lo que le pida Macron o lo que opine Macron sobre la causa Malvinas. En esa misma sintonía hablamos de lo que tiene que ver con un caso internacional preocupante, porque la tensión apareció nuevamente en Oriente Medio con un vuelo de Fly Dubai que viajaba desde Dubai hacia Tel Aviv y que tuvo que realizar un aterrizaje de emergencia después de que el copiloto apuñalara al capitán e intentara tomar el control del avión. Lo logró por unos minutos, la nave perdió 5.000 metros de altura en menos de 30 segundos y debido a la actuación de algunos pasajeros lograron recuperar el control, realizar un aterrizaje de emergencia, pero desde Israel hablan de un posible atentado terrorista, así que esto seguramente tenga novedades.
1: Gracias, Nico. 38 minutos pasaron de las 4 de la tarde y completamos con la información deportiva y quizás algo más que nos trae el señor Franco Ione.
2: Exactamente, Lucas, porque como bien decías en el arranque, son días y, bueno, toda una semana bastante movida y lamentablemente de lo que menos estamos hablando es de deporte y lo que menos estamos hablando es de fútbol, porque el día sábado, después de la consagración de Rosario Central, de lo que menos se habló fue del título de Central, sino de todas las polémicas, del escándalo, la pelea entre los propios jugadores de Estudiantes y de Rosario Central. Ayer, que era el momento de festejar del pueblo canalla, allí en el monumento, de la gran concurrencia de hinchas en el monumento con la llegada del plantel. Lamentablemente también de lo que menos se habla es justamente ese festejo. Se termina hablando de las imágenes, más allá del festejo, más allá de la alegría del pueblo canalla, lo que se termina hablando es de las imágenes de los jugadores con ese ataúd, con la imagen de Verón, con las dedicatorias para Estudiantes. Obviamente era un ataúd que lo tenían los hinchas, pero después fue subido al mismo colectivo descapotable donde estaban los jugadores, con la camiseta de Gastón Ávila, también con la cara del presidente de Estudiantes, con los cánticos, y después cómo terminó todo de la peor manera con los incidentes allí en las inmediaciones del Coloso, con la represión policial, como decía recién Nicolás, y con todo lo que, bueno, lo que terminó derivando de lo que parecía un festejo del pueblo canalla, y lamentablemente el fútbol de la ciudad, cada vez estamos hablando menos de fútbol y más de este tipo de hechos, que otra vez ayer podría haber terminado en justamente hoy se cumplen 3 años del lamentable fallecimiento de Ivana Garcilaso. Ayer,
1: asesinato
2: asesinato perdón asesinato de Ivana, y ayer estuvimos también

0: muy pero muy cerquita de nuevamente tener que lamentar otra situación. Hoy al mediodía, después Newell sacó un comunicado, por supuesto repudiando todos los hechos, y hoy a las 6 de la tarde, en un rato nada más, una hora 20 minutos, va a haber una conferencia de prensa del presidente de la institución, acompañado por toda la comisión directiva aquí en El Coloso, que por supuesto en un rato vamos a estar en contacto con Gonzalo Calvigioni, llegando al estadio para ver. Bueno, mucho se habla de qué es lo que puede llegar a decir el presidente de la institución, Ignacio Boero, de esta conferencia de prensa. Primero va a ser una exposición, va a hablar de lo ocurrido y después sí va a ser las preguntas de los periodistas que van a estar. Veremos cómo viene, porque si hay que sumarle algo a todo esto que parece, la verdad, una película de nunca acabar, ayer en el mismo momento que los hinchas centrales estaban festejando, que se empezaron a ver algunas imágenes, la AFA dio a conocer las autoridades para el fin de semana, y la verdad parece un chiste de mal gusto, parece una provocación. La AFA designó a Darío Herrera, el árbitro de lo que fue la final de Central contra Estudiantes, que el próximo partido que tiene que dirigir después de ese encuentro es ni más ni menos que aquí en el Coloso del Parque, el próximo sábado, entre Newell's y Lanús. Veremos, por ahora sigue la designación de Darío Herrera como árbitro de ese partido, pero la verdad llamó muchísimo la atención. Uno no quiere pensar mal, pero la verdad que da para pensar de la peor manera la designación de este árbitro justamente en el partido del conjunto rojinegro. Así que estaremos, y mientras todo esto pasa, lo que tendríamos que estar hablando, el festejo, y también tendríamos que estar hablando de la selección argentina, porque hoy juega el primero de los tres partidos de esta fecha FIFA, allí en Córdoba, en el Kempes, contra Bolivia. Estamos hablando de cualquier cosa menos de lo que nos gusta hablar, que es de fútbol y es de deporte.
1: 42 minutos pasaron, gracias Franco. De las 4 de la tarde vamos a escucharlos a ustedes, varios mensajes atrasados, pausa, y después nos seguimos escuchando y seguimos conectados. ¿Qué dice Gustavo? Hágalo pasar.
2: Hola.
3: Hola, chicos. Che, Luquita, ¿es verdad que las galletitas favoritas tuyas son las Pepa?
1: No.
3: Y para todo Dermichina, papu. Para todo Dermichina, vale, clava una. Pero ahí para el pecho era, lo mejor era un Diclo, ¿no? Va como piña.
1: Sí.
3: Sí, es verdad. Hay veces que iba al médico en medio del cohete. ¿Eh? Así que, sí, de vez en cuando una chufita. Bueno, nos vamos, nos vemos, nos
2: mira,
3: vimos.
2: En esta estoy con Gustavo. Sí. Yo te lo dije ayer, cuando vos contaste tu dolor, dije... El último plan que acaba de tirar Gustavo.
1: Sí, igual ahora porque sabemos que son otros músculos. Si era solamente el pecho, yo una vueltita por la guardia me da. Divertido, pero bueno.
0: Sabía por dónde venía.
1: Ariel, ¿qué dice? A ver, hágalo pasar.
4: Hola, chicos, ¿qué tal?
1: Hola.
4: Saludos para todos. Una pregunta para Franco.
0: Sí,
2: Franco.
4: Yo soy de Newell y quisiera saber si el próximo partido después de Lanús... nos ponen en el bar a Tobillino y de árbitro lo ponen a Belloso. ¿Puede ser algo de eso que escuché? Gracias.
1: Están enojados, hablando de la suspicacia de la elección de este buen hombre. Eso, perdón, no sé, ignoro. ¿Cómo se elige? ¿Eso hay un bolillero, bola fría, bola caliente, bola papel o era de dedal?
0: Es designación directa. Antes, en un momento, sí era sorteo. En realidad
1: había... Y alguien dijo que era buena idea hacerlo viajar de Buenos Aires. Es porteño, me imagino, el tipo,
0: sí,
1: ¿no?
0: Sí, sí.
1: Alguien dijo que buena idea hacerlo viajar de Buenos Aires a Rosario.
0: Cualquiera va a viajar desde cualquier lugar.
1: Pero al tipo que acaba de dirigir la final anterior en vuelta de polémica, mandarlo a la cancha del clásico rival...
0: Por eso, cualquiera hubiese viajado desde Buenos Aires, donde sea, pero tenía que viajar cualquiera menos Darío Herrera.
1: ¿Hay integrantes extranjeros en AFA que ignoren la realidad de nuestra ciudad?
0: Pero la verdad que es increíble.
1: Yo entiendo que cuando lo seleccionaron probablemente no habíamos llegado al zoom de los incidentes que fue lo que sucedió post festejos.
0: Pero
1: estábamos ahí, deliberando.
0: Pero más allá de lo ocurrido ayer, el tema es de lo que ocurrió el sábado.
1: Claro.
0: En lo deportivo, no, más allá de que Herrera no es buen árbitro, por empezar, se puede equivocar. Uno no va que lo va a venir a perjudicar a Newell, pero el tema es en qué lo puede perjudicar, porque lamentablemente es así. Alguno de los 40.000 hinchas que vayan a la cancha, algo puede pasar, y después el perjudicado ahí sí es Newell, más allá de lo deportivo.
1: Sí, sí, claramente. Igual esperemos.
0: Es casi como una provocación.
1: Veremos si prospera o no el tema de que Herrera sea el árbitro. Sea o no sea, esperemos que el fin de semana resulte y sea todo en paz en todas las calles.
2: Obviamente. Ya perjudicado lo veo a Ronaldo también.
1: Dos veces
2: con
1: la
2: ese
1: palabra
2: color.
1: Paz. A ver qué dice el otro Adrián.
5: Hola, Luqui. Bueno, yo tengo un odio en el mate.
1: Porque claro, estamos atrasados.
2: ¿Yo tengo un qué?
1: Un odio en el mate, dijo.
2: ¿Por qué?
1: Ahí ver.
5: ¿Sabes qué odio cuando le convido mate a las mujeres y terminan de tomar mate y me tocan la bombilla y encima tienen perfume? Pará, amiga. Yo no quiero sentir tu perfume. Yo quiero tomar mate, sentir el gusto del mate. ¿Por qué me toca la bombilla?
2: Bueno, Adrián, calmate. Bueno, no, calmate. Es un buen detalle el que tiene él, ¿eh?
1: Sí.
0: ¿Pero por qué dice las mujeres que lo tocan el mate?
1: Y se ve que lo deben, él lo debe notar
2: compartir
1: más
2: con
1: en
2: muchas...
1: las chicas.
2: El lápiz
0: el
2: labial,
0: sí, pero hay que tocar el mate.
1: El lápiz labial en la bombilla es un garronazo.
2: Sí,
1: es un
2: también.
1: Garronazo. Porque lo... después se empiezan a pegar todos los pescaditos ahí. Perdón, es gente
2: no,
1: que está merendando, pero
2: yo,
1: es la realidad.
2: Me gusta de estar.
1: Es una complicación.
2: O ponerme crema de manos de seguido, o tener bien hidratados los labios. Siempre lo pienso antes de ponerme algo y si estoy tomando mate con ustedes, por ejemplo.
1: No
2: soy
1: dejaría...
2: muy empática, compañero.
1: Gracias, Ceci. Yo no dejaría de convidarte mate si vos te estás poniendo manteca cacao, pero te das cuenta cuando estás tomando mate con alguien que se ha puesto algo en los labios, porque después queda ahí en la bombilla, sí, algún resabio queda. Pero
2: gracias,
1: bueno.
2: Lucas.
1: Iba a comentar lo de apoyar la bombilla en el aro, pero mejor me voy de los chinos. ¿Necesitan algo? Dice el del 875. Bueno, ¿y algunos mensajes más? ¿Qué está pasando en la casa de la Chichu? Pregunta Pablo.
2: Hay truenos, chicos. Yo quiero saber el testimonio de la gente anoche. Entre las 9 y las 10 hubo truenos. Vamos.
1: Como vienen hoy, aclaro que ni la cúrcuma ni la pimienta deben estifarse. Dice, no, por favor.
2: No, no.
1: Entiendan que hoy no está siendo un buen día para doble sentido. Y más mensajes que en un ratito vamos a estar leyendo. Gracias a todos los que se enganchan, que nos escriben a través del mensajero, que nos envían sus audios. Muchacho, ¿qué tiene que ver Herrera con un Newell's Lanús? Siembran polémica donde no la hay, dice Julián. Sí, es evitable, sí, Juli, acá entre nosotros.
0: Hay muchos árbitros en el fútbol argentino y hay muchos partidos. Justo pusieron después del partido y con todo lo que se estaba hablando de Herrera, ponerlo no solamente no por dirigir a Newell's, sino por dirigir en el Coloso. Porque a lo mejor si hubiese sido Lanús Newell's en Buenos Aires no pasaba nada. Pero claro. Acá en el Coloso... no era recomendable.
1: Ya leemos a Pablo, al otro Juli, Adrián, David, Leonel y todos los mensajes que nos van llegando, pero 48 pasaron de las 4, gente ahí volando a la primera pausa.
2: Dios.
1: Por favor, vamos con un poquito de música igual, ¿eh? Así, hasta las 18, los acompañamos.

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8: Norris pidió perdón a Franco Colapinto. El incidente protagonizado por Franco Colapinto, que dejó fuera de carrera a Lando Norris, generó muchísima controversia. Norris no dudó en cargar contra el piloto argentino por su acción y llegó a pedir una carrera de sanción para él. Sin embargo, el británico se ha rectificado y ha pedido perdón al piloto de Alpine. Después de la carrera, le envié a Franco un mensaje disculpándome por los comentarios que hice y que simplemente no debía haber dicho. Sé actuar mejor y las emociones estaban a flor de piel, pero eso no es una excusa. Estuvo mal de mi parte. He cometido mis propios errores a lo largo de los años y sé que esto es una parte fundamental de las carreras y de luchar al límite. Franco y yo llegamos a un buen entendimiento. Seguimos siendo buenos amigos y ambos estamos emocionados por volver a competir este fin de semana. Ha compartido el piloto campeón del mundo de McLaren a través de su cuenta de Instagram.
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4 minutos nos separan de las 5 de la tarde. Nunca viene mal un Lenny Kravitz para esto. Escucha, ahí va. 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Cálmese, escucha.

0: amigo tallarín, amigo pirata, amigo Gloria, no sé cómo se dice el de instituto.
1: Amigo de grana, granate, ¿no?
0: Sí, amigo granate, amigo taladro, cálmese, cálmese.
1: Amigo globo.
0: Amigo globo, amigo cuervo, también, gracias por los aportes. Amigo, ¿el de Defensa y Justicia?
2: El halcón.
0: Amigo halconero, qué sé yo.
1: Cálmese. Amigo para siempre.
0: Amigo forever and ever. Y amigos todos los que están ahí del otro lado.
2: Y amigo Arena.
1: Amigo,
0: Mike, amigo Arena.
1: Amigo con derecho.
0: Amigos son los cosos y se golpean, viste que dicen
1: bueno,
0: también.
1: Bueno, así no.
0: Pablo basta. Dice, hola chicos, que Franco busque para sus contracturas un buen masajista.
1: Ah, mira.
0: Nada de fármacos. Yo le haría, dice, pero vivo lejos. Correa, no nos dejes sin laburo. Excelente programa, felicitaciones, los quiero, Pablo de Seiza. Pablo, te queremos también a vos.
1: Sí. Le vendría muy bien a Franco. Si te das una vuelta por acá.
0: Kinesio, ¿no?
2: Sí, sí.
0: ¿Estás haciendo kinesio?
3: Ese es el problema.
0: No. Hay que tener paciencia. El kinesiólogo tampoco es mago. Tiene que aflojar los nudos.
3: Hay que disfrutar del proceso.
2: La kinesiología que estoy haciendo es para otro lado. Entonces, de eso que estoy haciendo estoy perfecto.
1: Terminado.
2: Ahora estoy roto de otro lado.
0: Falta todo lo otro.
3: Círculo perfecto.
0: Muchachos, a este de Julián ya lo leímos. Hay otro Adrián, el del
1: Adrián?
0: 580. No es el del mate y la bombilla pegoteada y olorosa. Otro.
1: A ver
0: qué dice. Venite, flaco.
4: Una pregunta para Franco. Yo soy hincha de Central.
1: Mirá.
4: Y están hablando de todo de Darío Herrera y que Belloso y Tobillino y todo eso. Una pregunta seria. ¿Qué hay de cierto de que aquella vez López, presidente de Newell's, le mostró al Tolo Gallego una lista de los árbitros que había comprado para aquel título? Abrazo.
0: Franco quiere responder, tiene derecho a no responder, señor.
2: Claro, no, pero lo decíamos, siempre hubo rumores, informaciones, siempre de árbitros que eran más afines a un equipo o a otro. Yo acá no lo estaba diciendo por la. No estoy diciendo que Herrera vaya a venir y que vaya a perjudicar a Newell's, que le van a cobrar algo en contra. Que no había.
0: Es evitable.
2: Claro,
0: por este fin de semana es evitable.
2: Vos decís, en el fútbol argentino se sortean los árbitros y tocó, hicieron el sorteo visible y salió. Pero no se sortean, los árbitros se designan en el fútbol argentino.
0: Y teniendo 14 opciones más.
2: Claro, había tantos partidos, tantos árbitros.
1: Sí.
2: Por lo menos en el justo, el fin de semana fue la final. Lo que se habló, todas las polémicas. Estén a favor o no, haya perjudicado o no un equipo, sería. Si había un estadio donde no tenía que ver, había dos estadios donde no podía estar Herrera el fin de semana, era en la cancha de Newell o en la cancha de Estudiantes.
1: Claro, claro.
2: Los únicos dos lugares. Era evitable, solamente eso.
0: Exactamente. Bueno, más mensajes,
1: sí,
0: a ver qué dice
1: Lionel.
5: Hola, Luquitas, equipo, los escucho siempre, me encantan. Escúchame. Luquitas,
0: sí,
5: ¿sabes lo que pasa? ¿Por qué designaron a Herrera? Porque estaba en el micro, me parece que se vio ayer en el micro ahí en el monumento. Como vino de Santiago, se quedó acá en Rosario comiendo con Belloso y lo subieron al rico
0: a
5: festejar con los muchachos y dicen, bueno, ya que está, quedate en Rosario y dirigí el sábado Newell.
0: Yo
5: seguro,
0: igual.
5: Por eso me pareció verlo arriba del colectivo.
0: Bueno, sobre que venimos medio sensibles, acaba de chocar una paloma contra el vidrio y nos asustamos todos. Capaz que fue ahí. Igual celebro el humor con el que se lo están tomando ambos bandos, al menos en nuestra audiencia, pero tenemos que levantar un poquito la patita del acelerador, muchachos, me parece que nos estamos pasando 10 pueblos, todos, absolutamente todos. Creo que nosotros estamos siendo responsables con la manera de comunicar y creo que estos mensajes están siendo lo que literalmente se le suele llamar folclore, ¿no? Desconfianza más o desconfianza menos. Por eso los compartimos, no estamos compartiendo nada que sea incisivo ni nada que sea hiriente. El tema es que hay algunos que se están pasando de largo, ¿no? De los dos lados, ¿eh? De los dos lados, y estamos hablando de Newell's y Central. De Central y Newell's, para ser claros. Pero ya se está yendo de las manos y hay publicaciones en redes que también son jodidas. Y parece que como pasa en redes no pasa nada, pero después sí pasa a la hora de los bifes, porque después termina pasando lo que sucedió anoche. Después podemos discutir si está si es aconsejable o desaconsejable pasar con la camiseta de central cerca o en las inmediaciones de la cancha de Newell's post festejo. Alguien dirá no te queda otra, alguien dirá podés evitarlo y pasar por otras cuadras y por solamente esa noche no pasar por ahí. No, pero vos estás justificando la violencia, entonces no, pero quizá dado el contexto, el aporte de ese lado. Por otro lado, súper condenar a los violentos, no adjetivemos agresivamente, así no fomentamos nada, que estaban arrojando cascotes y lastimando a la gente que pasaba y a los vehículos que pasaban, tocaran o no tocaran bocina, no hay que tirarle cascotes a nadie. Después el operativo de seguridad, del cual seguramente también vamos a estar hablando, pero que a priori ha dejado mucho que desear. No solamente por el ingreso al club, sino por lo preventivo, y prevenir no es solamente cortar las calles, y yo no soy especialista en seguridad, aclaro. Si no, quizás estaría integrando el ministerio y no lo estoy. Pero a lo mejor con más presencia policial, con presencia incluso de no solamente agentes de la policía, sino también de control, tratando de desalentar que las personas que vienen de los festejos pasen tocando bocinas. Si vienen con una camiseta, capaz que decirle de onda, flaco, te podés poner, no sé, tapate con una campera, no te hagas el loco, que acá está complicado. Digo, como para poder ayudar un poco, ¿no? Porque a veces nos quejamos de papá Estado, pero si papá Estado no está, después también pasan estas cosas. Ahora, papá Estado se metió adentro y andaban tirando cascote los canas, ¿viste? O sea, es compleja la situación. A propósito de eso, en un rato, si hay personas todavía interesadas en este tema, porque creo que estamos un poco cansadores, pero bueno, es a donde están yendo los mensajes también, va a estar nuestro compañero Gonzalo Calvigioni en la conferencia de prensa que va a brindar Newell's a propósito de esto que ha sucedido.
2: Exactamente, 6 de la tarde se da la conferencia de prensa donde estaba el presidente de la institución con todos los integrantes de la comisión directiva del conjunto del parque.
0: 3 minutos pasaron de las 5 de la tarde y Cecilia Moró se pone el poncho. Así cortábamos un poquito con esto, porque tenemos 10 millones de mensajes más que probablemente vayan relacionados con lo mismo. Escucha. Los vamos a pasar a todos, no hay problema. No vamos a censurar a nadie, siempre que sea con respeto, pero aflojemos un poquito y pongámosle buena música esta tarde, Ale.
1: Adentro.

0: Lucas. 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
1: 5:05 p.m. Nos vamos a ir a una breve pausa y ya volvemos. Los leemos, los escuchamos, hacemos el programa entre todos. Igual en un ratito vamos a estar hablando, otra vez nos vamos a poner serios. Vamos a hablar de hambre, pero vamos a hablar también de desperdicio de alimentos. Y lo bueno, porque este programa no se queda en la queja, solidaridad y maneras de recuperarlos. Pausa breve y ya volvemos, dale.

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0: 13 minutos pasaron de las 5 de la tarde. Esto es Viva la Radio, Cadena 3 Rosario en la 100.1 y sus repetidoras. Un abrazo grande a todas las personas que nos están escribiendo. Vamos a hacer una entrevista y cuando termine la entrevista vamos a tratar de cumplir. Me parece que con los mensajes que han ingresado vamos a estar un poco, no sé, no vamos a llegar a todos.
1: No, justitos, justitos. Bueno.
0: Cuestión que hay un tema del cual sí queríamos hablar, incluso ayer, que era la efeméride, pero bueno, las agendas nos fueron llevando para otro lado, no queríamos dejar de mencionar el tema, y ya que estamos un día atrasado, creíamos que estábamos dentro de la agenda aún, y además podemos extender el día al mes, si se quiere, y ahí lo englobamos, Internacional de la Concientización sobre la pérdida y el desperdicio de alimentos, que se conmemora cada 29 de septiembre. Esto ha sido proclamado por la Organización de las Naciones Unidas para, entre otras cuestiones, reducir el descarte de comida y promover sistemas alimentarios más sostenibles. Un tema hipersensible del que se habla poco. Poco y nada, y si quieren vamos a hacer un mea culpa como medios de comunicación y lo tocamos cada tanto, ¿viste? Y se menciona así medio como por arriba, y cada vez que tenemos algún dato de pobreza lo volvemos a compartir y después se nos pasa un poco el furor, y mientras tanto son problemas que tenemos, que se viven. Lo que pasa es que en un país que produce tanto alimento nos olvidamos, pero acá también hay hambre, tenemos muchas comunidades que lamentablemente padecen este inconveniente, y está en línea Ariel Báez, que es el presidente del Banco de Alimentos de Rosario, para hablar un poco de todo esto, ¿no? De hambre, de desperdicio, pero también de solidaridad, y para poder hablar de y preguntarle por cómo funcionan algunas cuestiones en este contexto donde muchas familias tienen dificultades para poder acceder a una alimentación adecuada. Bueno, ahí aparecen instituciones como estas, Banco de Alimentos de Rosario, que trabaja en la recuperación de alimentos que por distintas razones, y por eso le queremos preguntar, no llegan a comercializarse y que pueden ser justamente aprovechados para asistir a personas que los necesitan. Ariel, ¿cómo estás? Buenas tardes, Lucas, Cecilia, todo el equipo, te saludamos.
2: Buenas tardes, ¿cómo están, Lucas, Cecilia? Buenas tardes para todos.
0: Gracias por atendernos. Ariel, a veces descontamos que todo el mundo sabe qué es el VAR o el Banco de Alimentos de Rosario por las funciones que realizan, por los hechos que llevan adelante, a veces también con alguna cena que le da un poco más de visibilidad para poder recaudar con algún artista y demás, pero en dos líneas, definir y contarle a la audiencia que quizás no sepa, ¿qué es el Banco de Alimentos de Rosario?
2: El Banco de Alimentos Rosario es una organización civil que tiene como objetivo recuperar los alimentos que por algún motivo perdieron su valor comercial, pero todavía están aptos para el consumo. Ese sería la misión directa, para decirlo simple. Alimentos que ya no se van a comercializar, pero que están óptimos para que la gente los aproveche, los recuperamos. Bien. En esa lógica, todo lo que vos presentaste, que estuvo muy bien, digamos, reducir el desperdicio, luchar contra la inseguridad alimentaria, proponer esto de no tirar el alimento, acompañar a las poblaciones que por ahí no pueden cumplir con todas las comidas. Ahí está puesto el norte de la organización.
0: ¿Y cómo se proveen ustedes de estos alimentos? ¿Cómo les llega la información, o ustedes salen a buscarla, de que hay que empresas, supermercados? ¿Dónde está el punto ahí en que el alimento deja de comercializarse, pero sigue sirviendo?
2: Bueno, ahí, digamos, hay un gran abanico de actividades. Tenemos aliados de la industria alimenticia que están en permanente contacto con nosotros, y cuando algo en el proceso de producción no sale bien, el producto no sale con los estándares que a lo mejor busca la marca, cuando sucede que el packaging no salió bien, cuando sucede que, por ejemplo, algunos alimentos que son más a granel o porque vienen en ese formato se rompen, pero todavía se pueden consumir. Pero como decíamos, no están para comercializarse. Es ahí en donde se comunican con nosotros, si es que ya son aliados, o nosotros, como vos bien dijiste, estamos detrás de todo ese tipo de alimentos que no queremos que se desperdicien, los retiramos, los llevamos al banco, los clasificamos, tenemos un gran depósito y trabajamos con casi 400 organizaciones sociales que que son las que luego reciben.
0: Bien, Ariel, ¿y qué tipo de alimentos se pueden recuperar o son los que más recuperan normalmente? Y que también más se demanda, perdón.
2: Bueno, a ver, los alimentos que están en un orden de los básicos, por decir así, que son los que proporcionan un plato de comida a organizaciones sociales, podríamos nombrar arroz, fideos, bueno, siempre está la necesidad de aceite, harina, tomate, latas de tomate, me refiero. Esos serían como los que de más demanda tenemos. La realidad que recuperar, yo antes te conté el caso de lo industrializado. Nosotros tenemos un programa, por ejemplo, que se llama Recupebar, que funcionamos en los dos mercados, en el mercado de calle 27 y en el mercado de Fisherton, en donde tenemos un equipo de trabajo que recorre todos los días los puestos, y toda esa fruta y verdura que los puesteros ya no van a vender, nos las donan, nosotros de nuevo hacemos ese proceso del que te contaba para que llegue hasta el banco. Este año volvimos a poner en marcha una pequeña unidad de procesamiento que tenemos, o sea, el alimento llega al banco y puede ser que salga directo para las organizaciones o que se ponga en una cadena de proceso en el cual nosotros lavamos, cortamos, cubeteamos, envasamos y ultracongelamos, y con eso le volvemos a extender la vida a ese alimento.
0: Claro.
2: Porque están consumibles, pero por ahí ya están en su último periodo, entonces para no volver a perderlo nosotros es que a veces lo metemos en esa línea de producción.
0: Muy bueno, y claro, si sí, una banana machucada el verdulero no la va a vender, el del mercado no la va a vender, pero sigue va como piña para un licuadito y se puede reutilizar y guardar, y eso lo tenés para más adelante. Ariel, entiendo que no trabajan con bares y restaurantes. ¿Cuál es el motivo?
2: Mira, en realidad todo lo que tiene que ver con nosotros tenemos el ejercicio, estamos acostumbrados a tener que trabajar rápido, ¿no? O sea, un recupero de alimento nunca te da mucho tiempo, o porque tiene una fecha de vencimiento corta, o porque esto que vos nombraste de frutas y verduras, porque por cantidad de días de vida útil. ¿Qué pasa con los alimentos que ya están procesados, cocinados? Eso nos achica aún más.
0: Claro.
2: Y nosotros generamos toda una trazabilidad del alimento que recibimos y después volvemos a entregar. Nosotros, hoy por hoy, después de 15 años de hacer esta tarea, inclusive certificamos norma IRAM de buenas prácticas. Entonces, el alimento que ya fue cocinado, digamos, que está listo para consumir, nos da un tiempo extremadamente corto para que ingrese al banco y salga de nuevo. Y además, nuestra parte más costosa siempre en todo este proceso es poder tener los traslados, el flete, la logística. Entonces, si nosotros agregamos mucho valor en poca cantidad de alimentos, ahí es donde se nos vuelve a desequilibrar la balanza. Pero hay algo que sí estamos haciendo, ya que sacás el tema, que nosotros también vemos esa posibilidad de recupero en alimentos que no deberían terminar en desperdicio. Entonces, estamos trabajando en una prueba piloto a nivel nacional, porque como vos sabés los bancos de alimentos son a nivel nacional, que se llama Directo al Rescate. Estamos haciendo una prueba piloto con una marca de productos de alimentos que está acá en Rosario también. Entonces, ese proveedor informa a través de la aplicación que tiene X cantidad de kilos de comida para entregar. Y esa aplicación están autorizadas organizaciones sociales a ir directamente a retirar a esos lugares. ¿Se entiende?
0: Claro, sí.
2: Entonces,
0: no pasa por
2: con
0: ustedes.
2: Eso,
0: se ahorran tiempo
2: nosotros,
0: y recurso.
2: Nosotros lo que seguimos siendo es el responsable de esa entrega, por más que no sea directa. O sea, nosotros nos comprometemos a dar cuenta de que ese alimento está apto para el consumo. En eso seguimos teniendo la responsabilidad, pero no participamos del pasaje de mano, como vos bien decís. Con eso, a la persona le llega rápido, en tiempo y forma, hacemos que la gente se involucre con la actividad y no tenemos el gasto de logística. Así que estamos detrás justamente de poder recuperar alimentos de esas características.
1: Hola Ariel, ¿cómo estás? Cecilia te saluda. Ariel, pensaba un poco esto también vinculado a lo que te preguntaba Lucas, vos se lo respondías, pero me imagino yo que la demanda continúa siendo en ascenso, sigue creciendo por sobre todas las cosas en cuanto a los tiempos que corren, y creo que esa respuesta ya la tenemos ahí sobre la mesa, sobre la demanda. Ahora, ¿qué pasa con el acopio de alimentos? ¿Eso se ha estancado? ¿Ha ido creciendo en cuanto a la capacidad que ustedes tienen de obtener estos alimentos? ¿Cómo lo ves en estos tiempos donde la cosa está difícil?
2: Sí, Cecilia, tal cual. Digamos, vos tocaste varios puntos ahí y son todos ciertos. La realidad es que nosotros trabajamos con 400 organizaciones sociales y estamos más o menos asistiendo, acompañando, mejor dicho, a algo así como 120.000 personas. La realidad es que no se incrementaron la cantidad de organizaciones sociales no tenemos esto que en otras épocas en la que había de un día para otro más organizaciones sociales, sí hay más cantidad de gente en las existentes, con lo cual es prácticamente lo mismo. Y a la vez del otro lado, en donde nosotros vamos a recuperar, todo lo industrializado hace un esfuerzo enorme por no tener desperdicio, claro, lo cual también aplaudimos, claro, porque nosotros también estamos, digamos, un poco en nuestra misión con esto del no desperdicio, pero bueno, para nosotros es menor cantidad de kilos,
1: claro,
2: y ahí es donde damos el cambio de rumbo y volvemos un poco a los orígenes. Por eso nos hacemos tan fuerte con este programa que te contaba en Mercados, claro, y tenemos otro programa más que es directo a campo, que se llama Reagro, en el cual tenemos dueños de campo que ceden una parte de su campo para que nosotros hagamos una suerte de cosecha y recuperemos alimentos que a lo mejor ellos no iban a levantar por X motivos, ¿no?
1: Claro.
2: Entonces, al volver al punto inicial de la producción, bueno, otra vez logramos acomodarnos en kilo, pero la realidad es que lo que vos decías, sí, hay mucha gente con necesidades, las organizaciones transmiten que se le amplían los números, familias que se acercan, y por otro lado la gente que está en la parte de producción trata de no tener desperdicio.
0: Y sí, hay que achicar margen. Lo deben hacer por responsabilidad social empresaria, pero también para achicar margen, porque cualquier falla o cosa que haya que corregir y le queda
1: todos
0: una tirada,
1: achican margen, hasta claro, lo que se exhibe en el supermercado, sí. Imagínate, de ahí.
0: Ariel, última, podés no tener el dato porque no te corresponde, pero como es el mundillo del desperdicio, a lo mejor ustedes están un poco más cerca. ¿Tienen idea de cuánto se desperdicia en Rosario aún hoy, aún con los programas que tienen ustedes, aún con otras organizaciones que también estén atentas, aún con los márgenes que justamente tratan de achicar los productores, los supermercados, las cadenas de comida? ¿Se sigue desperdiciando mucho? Te pregunto, sí, puntualmente por la ciudad de Rosario, ¿no?
2: Mira, a ver, el dato que nosotros tenemos es realmente alarmante y va en proporción a lo que vos decías en la presentación, de que Argentina es un país que produce alimentos para 400 millones de personas. O sea, por eso nosotros siempre decimos que el problema de hambre, particularmente en Argentina, es más un problema de gestión que de situación económica. O sea, debería haber alimentos para toda la población. Y te puedo hablar de números chequeados, pero a nivel nacional, en donde se desperdicia un kilo de alimentos por día por persona.
0: Wow.
2: Es la verdad que es muchísimo. Por ahí el dato, y dicho de esa manera, es como que vos decís, bueno, pero yo no desperdicio un kilo de alimentos. Pero la realidad que es en el total de estos procesos, entre el punto inicial, como decíamos antes, digamos, del campo, hasta que llega al lugar en el que se procesa, en los traslados, y después en el consumidor final, por llamarlo de algún modo, el dato es ese, un kilo de alimentos por persona por día. Es inmenso.
0: Terrible, terrible. Ariel, te agradecemos el contacto y los minutos. Que estés bien, buenas tardes.
2: Muchísimas gracias a ustedes.
0: Ahí estaba Ariel Báez, presidente del Banco de Alimentos de Rosario. A propósito de esta efeméride, ayer decíamos Día Internacional de Concientización sobre la Pérdida y el Desperdicio de Alimentos, enmarcándolo ya en el mes. Nos estiramos un día más, pero no queríamos dejar de mencionar este tema que es preocupante en serio, ¿eh? Esto es grave, esto no es joda, y bueno, son números que están acá, a la vuelta de la esquina, más cerquita quizás de lo que nosotros pensamos, pero como nosotros tenemos para comer, viste, mucho no nos preocupamos, o nos dura 10 minutos la preocupación. Vale la autocrítica, ¿eh? Lo estoy diciendo para nosotros mismos también. 29 minutos pasaron de las 5 de la tarde ahora.

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0: En YouTube no. Pero ya vamos a estar. Volveremos y seremos mejores, dijo alguien alguna vez. No salió muy bien, pero bueno. Lu dice, Luciana en realidad. Hola, buenas tardes, Ceci, Lucas y equipo. Lucas, me mata porque es como cuando está peleado, viste, un familiar con el otro. March, dile a Lisa que me pase la... no sé qué. Lucas, ¿le podés preguntar a Franco a qué hora empieza el partido de la selección argentina? Gracias, soy Luciana de Roldán. Y pone una carita sonriente y un corazón celeste, uno blanco y uno celeste.
1: Argentina. Algo así. Argentina. Claro.
2: 21 horas.
0: 21 horas
2: del partido, a partir de las 20, comienza la transmisión de Cadena 3 de este partido.
0: ¿Quién relata? ¿Quién comenta?
2: Relata Lugo Churiel, comenta Claudio Gigliani. Allí en el Kempes va a estar jugando Argentina contra Bolivia, el primero de los tres partidos de la selección en esta fecha FIFA. Sí,
3: solo
2: Messi, por supuesto.
3: Para aclarar a nuestros oyentes, a la audiencia, 21 horas es igual a qué hora?
2: 9 de la noche.
0: Hola chicos, ¿cómo están? Muy bueno el programa. Se equivocó, pará, vamos con otro. No. Pregunto, dice, ¿Herrera no fue el que le mostró pasto a los hinchas de Newell's?
2: No.
0: Abrazo grande, Héctor, the postman, el cartero desde Houston, Texas. Hi Héctor, how are you?
2: No fue Darío Herrera.
0: ¿No?
2: El pasto fue...
0: Pues no importa, no fue Darío Herrera.
4: Eso tenemos un problema.
2: Me pareció a Gusto Aguirre. ¿Cómo fue el apellido?
0: ¿Qué dice, señor? Bueno, no importa. Lo importante es que no fue Herrera en este contexto de selección polémica de la cosa. Los hinchas de River estamos tranquilos, dice Diego. Y sí, si juegan una vez por semana. No, ¿ves? ¿Ves? ¿Ves?
2: Fernando Espinosa era el árbitro.
0: ¿Espinosa el del pasto?
2: Exacto.
0: Ahí va. Al pasto me fui yo con vos, Diego, perdoname.
5: No fomentes la violencia.
0: No. Es folclore igual cargar con que vos quedaste afuera, vos descendiste, vos moriste en Madrid. Eso es cargada. Cuando se pasan de largo, se pasan de largo.
5: Como vos recién.
0: Y vemos los resultados por ahí. No, lo mío es recién, no. Jamás me pasaría de largo con una cargada futbolística. En fin, vamos a ponernos serios. Porque nuestra compañera Agostina Meneghetti nos trae información. Va, en realidad no sé. La información que viene desde Capital Federal, efectivamente, es que el consumo en los supermercados ha caído. Lo que nosotros queremos ver y saber es cuál es el reflejo en la ciudad de Rosario, si es que existen esos datos. Por eso no sabemos si son buenas o malas las novedades que nos trae Agos. Así que vos dirás, Agos, ¿cómo andás? Buenas tardes.
6: Hola Lucas, hola chicos, ¿cómo andan? Buenas tardes para todos. Sí, bueno, en realidad también queríamos sacarnos esa misma duda y para poder hacerlo fuimos a hablar con referentes de la Cámara de Supermercadistas de Rosario. Tienen un panorama bastante claro, podríamos decir, por lo menos de los últimos años. Más allá de lo que vamos a escuchar, que confirma una caída mes a mes, sobre todo interanual, pensando en la comparativa con el año 2025, lo que va a mencionar al principio Sergio Casinerio, que es el presidente de la Cámara actualmente, es una de las razones. Así que me parece que primero lo compartimos y quieren, y después podemos sacar algunas conclusiones respecto de esto.
0: A ver.
7: Sí, bueno, o sea, a ver, el consumo está amesetado, no es que está bajando mes a mes, sí hay un corrimiento de los lugares donde la gente se aprovisiona. Digamos, hoy se está apartando de las grandes superficies y se está corriendo hacia los locales de cercanía. Como sus compras hoy son prácticamente para las cosas que necesitan para el día, por ahí le resulta más conveniente hacer las compras en los supermercados más chicos o incluso hasta en almacenes, ¿no es cierto? Que no, la baja está dada, pero está contenida y puede estar en el orden interanual, un número que se va prácticamente repitiendo mes a mes, que está en el orden de entre el 7 y el 5% más abajo que el mismo mes del año anterior, ¿no? La carne, por ejemplo, los cortes vacunos están a la baja en función del costo menor que tiene hoy la carne porcina o la carne aviar, ¿no es cierto? En carne vacuna se ve baja, se ve también, bueno, en lo que es alcohol, en lo que es bebidas gaseosas, lo que es la parte de lácteos, los quesos. La gente va corriendo de su radar de consumo todo aquello que

0: le cuesta más conseguir, va migrando hacia productos más accesibles en ese sentido, ¿no?
1: Bueno, ahí lo escuchábamos a Sergio Casineri. Entonces, Lucas, a ver, repasemos. Habla de entre un 5 y un 7% interanual, un número bastante más alto que lo que habla el informe de Buenos Aires, pero también dice que le atribuye esto, porque los informes que se realizan desde la Cámara de Supermercadistas obviamente se hacen en cadenas de supermercados grandes. Se le atribuye a esto, según la Cámara, a la compra de cercanía, o sea que ha cambiado las modalidades de compra, no
2: Claro.
1: significa estrictamente que la gente esté comprando 5 a 7% menos. Por lo menos es lo que dicen desde la Cámara y apuntaron a las carnes y a los lácteos como los productos que más se nota esta baja.
2: Perfecto, bien, bien, está bueno, está buena la aclaración. Seguiremos el tema, por supuesto, si ellos hacen algún, ellos digo desde la cámara, hacen informes, como cada tanto suelen hacer, iremos actualizando e iremos siguiendo este número. Agos, gracias. La tarde tranquila en líneas generales, ¿no? Hoy, comparado con ayer.
1: Sí, no digas esas cosas, Lucas, viste,
2: Sí, tenés razón, sí, tenés razón, perdón, bueno, pero
3: ay, no,
1: no porque no,
4: a esta
1: no, no
4: altura.
1: porque
3: Está
1: no
3: abriendo un
1: querramos.
3: juego,
2: No
3: no te
2: era,
3: conviene.
2: no,
1: No,
2: lo digo
1: peligroso.
2: mientras toco madera, pero bueno, esperemos que
1: No,
2: siga
1: no, a ver,
2: así.
1: que se entienda, no es
2: Sí.
1: porque no querramos ir y cubrir, pero
2: No,
1: bueno, ayer
2: no, obvio,
1: tuvimos un
2: preferimos
1: hecho
2: siempre,
1: gravísimo,
2: tal
1: ¿no?
2: cual.
1: Obviamente preferimos hacer algún tipo de informe como el de
2: Tal
1: recién o
2: cual.
1: alguna nota de color y no que sucedan cosas graves. Pero bueno, sí, tenés razón.
2: No quepan dudas. Agos, gracias. Volvemos con vos en cualquier momento.
1: Abrazo grande.
2: Ahí estaba nuestra compañera Agostina Meneghetti recorriendo las calles de la ciudad. No sé qué hacer. Tenemos un montón de mensajes. Tenemos que ir al campo. En un rato la
3: Ay, algún
2: conferencia de
3: mensaje,
2: Newell's.
3: Lucas, porque después nos
4: Los problemas
3: critican.
4: que todos quieren tener.
3: Uno o dos mensajes, Lucas.
2: Bueno, venite acá. Ponemos play. Escuchá. Tenemos audios. Algunos son extensos. Que conste que no es censura, pero que
3: no,
2: ustedes son muy
3: chico,
2: largueros, viejo.
3: sí, no.
2: Venite acá, flaco.
3: Ese es mi puesto.
5: Estoy escuchando como todas las tardes. Bueno, yo soy hincha de Central. Pero trato
3: ¿Sí?
5: de ser objetivo muchas veces en mis pensamientos, mis opiniones, y escucho hablar del fútbol argentino y demás, en no solo acá en la radio, sino en distintos medios.
2: Ah, mira, escucho otros medios.
5: El fútbol argentino se olvidan de cuando estaba Grondona y Arsenal de Sarandí, que era el equipo de Grondona. Se murió Grondona, Arsenal está creo que en la C, en la D, llegó hasta ser campeón de la Sudamericana. Yo no veía toda esa operación que veo hoy mediática
3: ¿Te salió en
5: en
3: Córdoba?
5: contra de Arsenal de Sarandí o en contra de Grondona. No se animaba nadie a hablar en contra de Grondona. A mí me tocó vivenciar un partido Central-Arsenal, perdimos 3-1, el árbitro era Ángel Sánchez, le llegué a tirar las zapatillas a Ángel Sánchez, le quité
2: no,
5: la llave
2: no,
5: de
2: no,
5: mi casa.
2: No, no,
3: no,
2: no,
3: no,
5: gol,
3: no, bueno,
5: por
3: bueno, bueno.
5: errores, entre comillas, arbitrales de él. Y así podemos nombrar miles de cosas. Lo mismo el título que le robaron a Central en 2015. Yo no veía en
2: ¿Cómo?
5: esta operación
2: ¿Perdón?
5: mediática en todo, en Clarín, en La Nación, en todos los medios, en Olé, hablando del robo, de lo que había sido. Y tratando de decirlo o diciendo la AFA está rota, no.
2: Claro.
5: Pasa ahora, pasa contra Central porque es todo política. Es todo política. Hay una operación. Por eso que dicen que Verón está solo. ¿Con quién está solo?
1: ¡Basta, basta!
2: Gracias, Lucho, 10 segundos te robé. Mirá, frené en 1.12 y era 1.20, pero vamos a compartir más mensajes. En este caso vamos a escuchar a David. ¿Qué dice David, el rey?
6: David. Hola, mis queridos amigos de Cadena 3.
2: Hola, David.
6: Gracias por el espacio.
3: Ah, a mí no me saludó.
6: No va para los hinchas de Central, que muchos son amigos, familiares. Sí va para la dirigencia y para los que apoyan la dirigencia. Sépanlo que están sembrando una ola de violencia muy grande que va a tener escalada. Porque si no, explíquenme cuál fue la designación. ¿Cuál fue la razón de la designación de Herrera el sábado que venga el Coloso? Si eso no es un atropello y una majada de oreja de parte de Belloso, que es el que está orquestando todo esto con el apoyo de Tobillino y Tapia, díganme qué es. La prensa rosarina está siendo muy tibia, muy tibia. La prensa nacional lo está diciendo todo. Yo rescato a mis amigos de Estadio 3, Claudio Giglione y todo su grupo, que siempre, siempre ponen las cosas con su nombre y dicen todo, pero el resto o su gran parte, en su gran parte la prensa
2: Abrazo.
6: Hegemónica.
2: Lo cortamos ahí a David, no porque esté criticando, va a decir, justo lo cortaste cuando hablaba de la prensa. Estoy tratando de dejar audios de un minuto porque de verdad son muchos. A ver qué dice Marce.
7: Hola, Luquitas, querido.
2: Hola, Marce.
7: Vos sabés que con los comentarios que hacen los periodistas, en este caso los deportivos, le tengo que dar la razón a
3: ¿A quién?
7: A Milei. Qué jodido que son, ¿eh? ¿Qué tiene que ver que venga? ¿Cuál es la provocación? Que venga Herrera, si salió sorteado. Además, ¿qué tiene que ver? Que lo haya ponele, que no fue así. Que lo
3: ¿golpeó
7: haya
3: la mesa
7: central,
3: o me parece a mí?
7: ¿Qué tiene que ver que venga a dirigir Newell's? ¿Qué provocación? ¿Qué es lo que están viendo?
2: ¿Marce?
7: Cualquier cosa, lo alteran a los hinchas. No tiene nada que ver. ¿Por qué no esperan que dirija y después sacan las conclusiones?
2: Ok, ok, ok, vamos ahí. A ver qué dice el celu del cielo. Ah, perdón, vos querías contestar.
4: Ahora, el tema que justamente
2: estamos
4: eso,
2: corto de tiempo.
4: Es justamente eso, no fue sorteado. Eso es justamente.
2: Claro. Sí, sí, claro. Yo creo que hay cuestiones que son evitables. Y vos dirás, no, bueno, pero esto tendría que ser, o sea, vos tenés que tener cualquier camiseta, podés pasar caminando adelante de cualquier lugar y no tiene que haber problema. Sí, pero dada la circunstancia,
3: es como, mirá,
2: hay alguna cosita que hay que evitar.
3: Recién te separás. Agarra y la pareja mía, ¿qué hace? Invita a los dos. ¿Te parece que hay que invitar a los dos? Invita a uno.
2: Dame.
3: No seas así.
2: Dame un mes, dos meses. Dame un
3: ratito. Está bien que nos llevemos bien, pero no para que compartamos ahí nomás de nuevo la mesa.
2: A ver el 799.
8: ¿Cómo vas a decir que no se puede ir al Parque Independencia con la camiseta de Central? Un parque que mantienen todos los rosarinos, sea del Central o del otro equipo, y que ellos, el otro equipito, son ocupas.
2: Bueno, ya empezamos. Yo no dije que no se pueda. Ahora, si yo como hincha de Boca, si está bien, yo sé que es distinto, no es la misma comparación. Yo evitaría.
3: Hay momentos y momentos.
2: Con esto no estoy responsabilizando a las personas que hayan sufrido agresiones en sus vehículos o incluso en su cuerpo, como la chica que después igual salió haciendo el 4 con la camilla, que lo podemos seguir discutiendo. Pero yo, Lucas, no pasaría ni con la de Boca por las inmediaciones del estadio de Newell's en una noche como la de anoche. Mirá lo que te digo.
4: En ese momento, claro.
2: En una noche como la de anoche, ¿ok? No esta noche, no antenoche. En una noche como la de anoche, donde vos sabés que tu clásico rival está festejando a 30, 40, 50 cuadras de tu casa, un poco menos. Yo esa noche, y yo evitaría pasar cerca de la cancha de Newell's, como evitaría pasar cerca de la cancha de River si estaban festejando los de Boca, como trataría de pasar cerca de, no sé, no pasaría por la cancha de Belgrano si salió campeón Talleres, y así sucesivamente, qué sé yo. Es esa noche, es esa hora, son esas poquitas cuadras. Con esto no estoy diciendo que los delincuentes que estuvieron arrojando piedras hayan estado bien, ¿ok? No mezclemos gordura con hinchazón, pero hay algo de eso para mi amigo del 799. Yo no dije que no pueda pasar esta noche, tampoco. La semana que viene, la otra, dentro de un mes, ¿querés ir con la de Central al Parque Independencia? Ok, estás en tu derecho. Me parece un poco arriesgado, un poco border, pero ok. Si todos supiéramos vivir en el marco del folclore y de la simple cargada, te diría, sí, flaco, andá de mil amores, tenés razón. En este contexto, con este nivel de violencia, yo, mi querido amigo, le desaconsejaría que lo haga, como le desaconsejaría a un hincha de Newell que vaya a las inmediaciones del Gigante con una camiseta rojinegra. ¿Llegamos a este nivel de estupidez? Bueno, sí, llegamos, es real, porque a los hechos nos remitimos. 49 pasaron de las 5, vamos al campo.
3: Ay, sí, por favor.
2: Que ahí no hay colores. Vamos a buscar al señor Gustavo Gijena, a quien primero presentamos de esta manera.
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2: Hola Gus, ¿cómo estás? Buenas tardes.
10: Hola estimado amigo, hola campo, hola ciudad. Te cuento, estoy en el Congreso Internacional de Maíz, celebrándose aquí en el Centro de Convenciones de la ciudad de Córdoba, capital, en donde, bueno, esta importante jornada está convocando a cientos de asistentes. Llame, Lupita, y también a, bueno, muchísimos disertantes que vienen a hablar un poco de la cadena de valor del maíz, ¿sí? Argentina está arribando a una cosecha récord de más de 70 millones de toneladas que hacen que, bueno, haya que pensar ahora qué hacemos con todos estos granos, ¿sí? Para no exportarlos simplemente así, como granos, es decir, como producción primaria. Bueno, en esto entran en juego todos los proyectos de RIGI, de RIMI, que sin dudas pueden surgir a partir de nuevas inversiones para poder agregarle valor al maíz a través de biocombustibles, bueno, subproductos elaborados que integren cadenas de valor que justamente tengan mejores cotizaciones internacionales que el simple grano de maíz. Así que hablamos con el ministro de la producción de Santa Fe, aquí presente, Gustavo Puccini, porque este congreso es itinerante en la región centro, entre Entre Ríos, Santa Fe y Córdoba. Y bueno, él planteaba esta necesidad y los nuevos proyectos que se van aprobando de a poco para empezar a agregarle valor a la agricultura argentina. Escuchamos al ministro Puccini.
11: En el RIGI hemos tenido la aprobación por parte de uno de los puertos que se está construyendo en Timbúes. Hoy estuve aquí reunido con los directivos de ACA, en este caso aquí ACA Bio, pero con los directivos de ACA por la inversión que van a hacer también en Timbúes junto con Molinos Agro, casi 500 millones de dólares en inversión santafesina. Eso va a traer casi 1.000 puestos de trabajo, es muchísimo en 3 años de construcción del proyecto, y después va a dejar casi 100, 150 puestos de trabajo, ¿no? Bueno, y así muchas empresas también de este sector, que es el que quizás está empujando un poco y traccionando, están habiendo este tipo de inversiones, ¿no? El RIMI creo que le puede posibilitar también a las empresas amortizaciones que son importantes y que las estamos trabajando. Ahí queremos hacer alguna modificación para algunas empresas, sobre todo las metalúrgicas, las metalmecánicas, maquinaria agrícola, que se baje un poquito el tope para que puedan ingresar también muchas inversiones dentro de lo que es el RIMI, ¿no? Así que, y en el RIGI siempre Santa Fe promociona que estamos adheridos por cualquier inversión que esté con posibilidades de realizarse, bueno, que miren a Santa Fe para poder hacerlas.
10: Y con la palabra del ministro Gustavo Puccini, aquí desde el Congreso Internacional de Maíz en Córdoba, vamos a repasar las cotizaciones del día. Hoy la soja en Chicago con una leve baja en $475 por tonelada. En tanto, en el mercado doméstico en Rosario, a la baja. La descarga de la oleaginosa en $555,000 la tonelada, estables el maíz y el trigo. En cuanto al mercado agroganadero de Cañuelas, hoy 2.300 vacunos se subastaron con precios estables. Le está costando a la cotización de la hacienda remontar. Hoy máximos corrientes para novillitos y vaquillonas, a pesar de la escasez de la entrada, no lograron superar los $5,000 por kilo vivo. Y nos despedimos con la información de que acaba de ser reelegida por amplia mayoría en la Federación Agraria Argentina, con más del 90% de los votos, Andrea Cernari, que continúa en la presidencia de la entidad federada. Gran abrazo, informó Gustavo Gijena.
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13: ¿Por qué no puede pasar esa chica por la calle Pellegrini y Pueyrredón? ¿Por qué no puede pasar? Si es una obligación de ella que tiene que pasar. ¿Por qué no puede pasar? ¿Y por qué estaban los tipos esos esperando con la piedra ahí? Esperando. ¿Eh? ¿Por qué estaban esperando? Porque buscaban quilombo. Así que no defienda lo indefendible, Lucita.
2: No, amigo Che, no defiendo lo indefendible. Estoy de acuerdo que estaban buscando quilombo las personas, que de hecho ya tienen causa. Ahora, lo que yo digo es que desaconsejaría, si un ser querido mío tiene que sí o sí pasar por el barrio de la cancha de Newell's después de los festejos de Central, yo le sugeriría que lo evite. Si no lo puede evitar porque no queda otra, le sugeriría que, no sé, se ponga una campera neutra arriba de la camiseta de Central. Y si eso también es imposible, le desaconsejaría, no sé, que digo, ni loca toques o ni loco toques una bocina ni nada. Y vos me vas a decir, pero si somos libres y demás. Sí, tenés razón, pero no funciona así la cosa. Porque justamente lo que hay del otro lado también es tipos esperándote para partirte la testa de un cascotazo, con el tristísimo antecedente que tenemos y que mencionábamos hoy al comienzo del programa de Ivana Garcilaso, del cual no hemos aprendido nada. Y esto también le cabe a áreas de seguridad que probablemente no hayan preparado el operativo como corresponde. Porque si no, parece que los hinchas no aprendieron nada, ¿no? ¿Y qué le cabe a la seguridad que tiene que estar a cargo de estos operativos? Tanto el de los festejos en el monumento como lo que puede pasar en los alrededores del Coloso. Entonces, vos, Che, ¿querés ir? Anda. ¿Querés decirle a un ser querido que vaya? Fenómeno, porque total, yo no te quiero convencer a vos y vos no me vas a convencer a mí. Ahora, yo a un ser querido se lo desaconsejaría. Y yo no pasaría ni loco en las inmediaciones de la cancha, en este caso, de la casa del clásico rival. Y hablando de casa del clásico rival y hablando de cancha de Newell's, allí nos vamos, porque en minutos arranca una conferencia de prensa sobre la que pesa mucha expectativa y en la que está trabajando nuestro compañero Gonzalo Calvigioni. Gonza, querido, ¿cómo andás? Buenas tardes.
14: ¿Cómo va, Lucas? Muy buenas tardes para todos. Así es, ya estamos apostados aquí en la sala de prensa junto a Javier Chino Chinelli, que va a estar teniendo el material.
2: Nos damos todos los gustos.
14: Sí, nos damos todos los gustos. El Chino, para las redes sociales, estamos en primera fila. Sí, muy difícil, muy difícil. Estamos en primera fila, donde a las 18 horas está previsto que hable Ignacio Boer junto a la comisión directiva. Hay tres sillas. Veremos si están los dos vicepresidentes. Estoy hablando de el Chino Bota, bueno, que es uno de los presidentes, y Juan Manuel Medina, que es el otro. Veremos quién habla, seguramente vuelo seguro. Yo tengo que hablar sobre la AFA, sobre lo de anoche, obviamente, lo que sucedió. Uno imagina que si no habla se lo vamos a preguntar, el arbitraje de Darío Herrera designado para el día sábado, y también me parece que va a hablar algo de los medios. Vamos a ver si esto es así, pero bueno, vamos a estar registrando todo con el Chino Chinelli para las redes sociales.
15: Gonzalo, decías que está, bueno, las tres sillas para el presidente, para Ignacio Boero, y una imagina para los dos vicepresidentes. Es modo conferencia de prensa. Primero va a hablar y después sí. Está abierto a las preguntas de los periodistas que están
14: sí,
15: presentes.
14: Sí, sí, sí. Yo creo que sí, Franquito. Yo creo que va a ser conferencia de prensa. Bueno, al menos estaba articulado así. Para eso estamos acá. Muchos periodistas televisivos, radiales, que están aquí colmando esta sala de prensa que está renovada. Bueno, seguramente en un momento para otro va a venir el presidente. Está Juan Mato, como siempre, haciendo su trabajo, jefe de prensa. Así que en un ratito ya comienza y vamos a tener todo en Cadena 3.
2: Gonza, y en cuanto a la previa de esta conferencia de prensa, a sabiendas sí. de cierta tensión que hay con los medios y con Newell's puntualmente en este último tiempo, viste que ha pasado en alguna cobertura de algún hecho donde han habido algunos cruces, ¿fue todo tranquilo? ¿Hay personal policial sí. o no? Porque en este caso también, no, después no. de lo que pasó no, anoche, yo no sé si mandaría la cana ahí, ¿eh?
14: No, policía no vi, claro. Al menos yo vine temprano, 5:30 ya estaba acá, no vi policía, pero bueno, nada, con total normalidad está funcionando el club, así que bueno. Esperamos la llegada de Güero y bueno, veremos qué responde el presidente y qué dice al respecto de lo que sucedió anoche.
2: Excelente. Gonza, te seguimos escuchando. Seguramente vamos a ver repercusiones de lo que suceda en redes, en la página web de Cadena 3 Rosario. Así que te mandamos un abrazo y volvemos con vos en cualquier momento.
14: Abrazo grande, compañeros.
2: Ahí estaba nuestro compañero Gonzalo Calvigioni trabajando entonces ya en el Coloso Marcelo Bielsa, donde en un ratito nomás vamos a tener esta conferencia de prensa que esperemos deje muchas cuestiones interesantes para lo que venga.
15: Sí, esperemos. Vamos, hay mucha expectativa en la conferencia, Lucas.
2: Y juega la selección a las 21, sí, eso que debería unirnos a
15: exactamente,
2: todos.
15: Exactamente, y de lo que menos hablamos. Juega muy la selección bien. Argentina a las 9 de la noche el partido, a las 20 será la transmisión de Cadena 3 allí del Mario Alberto Kempes, el primero de los tres partidos con el Dibu Martínez en el arco, Chiay, Cuti Romero, Lisandro Martínez, Facundo Medina o Román Vega, Nico Paz, Ezequiel Palacios, Alexis McAllister, Matías Soule o el Colo Valentín Barco, y arriba Julián Álvarez y Lautaro Martínez, recordando por supuesto que en este partido no juega Messi, el sábado tampoco juega Messi, y el último partido, el del día martes de la próxima semana en el Monumental, ahí sí será la despedida de Lionel Messi con la camiseta argentina.
2: Gracias, Franco, será hasta mañana.
15: Hasta mañana, Lucas.
2: Señor Nicolás Bricio.
16: Lo último, un título de último momento que tiene que ver con que demoraron a Máximo Kirchner en San Luis porque andaba con un vehículo, una Ram 2500, que tenía pedido de captura porque estaba relacionada con la causa Otesur, así que va a haber novedades sobre esto seguramente a lo largo de la jornada, pero la imagen es que a Máximo Kirchner le retuvieron el vehículo.
2: Gracias, Nico, será hasta mañana.
16: Hasta mañana.
2: Ceci, ¿con qué tiempo nos vamos?
3: Lucas, nos vamos con 20 grados, 8 décimas a esta hora, la humedad es del 40%, sopla viento del sector este a 12 kilómetros en la hora. Recuerden no. que se indicaban algunos...
2: Es el trueno
3: algunos...
2: que escuchó anoche.
3: Son malos, lo voy a empezar a grabar. O sea, estaba yo ahí esperando que lleguen las cartas y tronaba el cielo. Dicho esto, hay algunas lluvias aisladas anunciadas entre un 10 y un 40% que se podrían extender hasta la mañana de mañana jueves, efectivamente que será jueves. Lucas, mínima de 11, máxima de 20 para mañana.
2: Y que arranca octubre.
3: Así
2: ni
3: es.
2: Ni más ni menos, el mes 10 del año. Como tiene 12, vamos. Entramos en la recta final de este 2026. Gracias, Ceci, gracias, Flaco, gracias, chao. Coli. gracias Agos y gracias a todo el gran equipo de Viva la Radio. Nosotros mañana nos volvemos a encontrar desde las 16 hasta las 18 y hacemos todos juntos este Viva la Radio. Y gracias a los oyentes por tantos mensajes. Todos, la verdad, es que han sido muy respetuosos, pero tenemos una banda sin escuchar. Perdón, no hemos llegado. Lo que sigue es Amamos Argentina o Informados al Regreso a gusto de consumidor. Chau, chau.
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17: A Manuel Adorni, el anterior jefe de gobierno, reconociendo que ahorraba en negro. Luego escuchamos a Malena Galmarini, que es diputada, que es la esposa de Sergio Massa, diciendo que habían viajado al Caribe porque tienen la suerte de tener un amigo con un avión. La cuestión está en que quizá no sea tan raro que el jefe de gabinete ahorre en negro porque él piensa que todos los argentinos ahorran así, o que la que podría haber sido primera dama del país piense que es una suerte irse de vacaciones porque tienes un amigo con avión. Pero ¿qué ocurre en el Congreso de la Nación, en el Parlamento? Hoy hemos tenido una reunión conjunta de las Comisiones de Defensa Nacional, Relaciones Exteriores y Culto y Legislación Penal. Esa reunión conjunta estaba convocada para analizar la iniciativa que impulsa el Gobierno Nacional sobre la cuestión de las Islas Malvinas. La propia agenda oficial del Congreso de los Diputados confirmaba que ese encuentro tenía carácter informativo y contaba con la participación de especialistas. En un momento determinado, la que fue candidata a presidenta de la República y diputada del Frente de Izquierda, Miriam Bregman, estaba hablando. Pero cuando estaba hablando Miriam Bregman, en ese contexto, el legislador por Santa Cruz de la Libertad Avanza, Jairo Guzmán, hizo alguna apreciación, alguna interrupción. Lo que se espera de los diputados de la Nación es debate político, una confrontación verbal, intelectual, política, ideológica.
18: Tío, primero de mierda, falopero de mierda.
19: Hola, hola, hola, hola,
18: hola, hola,
19: hola, hola,
18: de patria del orto, la gente ya les dijo, hola, la tranquilización de la tierra no, falopero.
17: El lunes no le pedí opinión a Agustín González y hoy no se la voy a pedir, porque sería comprometerle. Aunque si quiere expresar lo que piensa del debate intelectual y político del Congreso de los Diputados, por supuesto que lo puede hacer, igual que Vero Marlup o cualquiera de ustedes, porque para eso tenemos las líneas de comunicación abiertas. Ahora sí, vamos a ese camión que está en Mar del Plata, en el Congreso IDEA. Agustín González, buenas tardes, ¿cómo estás?
20: Buenas tardes, Chema. ¿Cómo estás vos? Un saludo para todos los oyentes. Así es, desde el Estudio Federal Sancor Seguros, en las puertas del Hotel Sheraton, en el inicio del 62 coloquio IDEA, donde los empresarios más destacados del país se reúnen para pensar el futuro, preferimos quedarnos con las ideas y no tanto con las formas. En todo caso, es lo que esperamos para un mejor país.
17: Vero Marlup, ¿cómo estás? Cadena 3 Rosario, buenas tardes.
21: ¿Qué tal, Chema? Buenas tardes para todos y ojalá que empecemos a elevar el discurso político, nos lo merecemos.
17: Para hablarnos de deportes en un día tan importante como hoy está Jorge Parodi. ¿Qué tal, Jorge? Buenas tardes.
22: Hola, ¿qué tal? Con toda la expectativa por la presentación de la selección. Enseguida hablamos de eso aquí en Córdoba.
17: Recordemos que tenemos un número de WhatsApp para sus mensajes. Es el 3515-1999-14 y, por supuesto, el mensajero de toda la vida aquí en Cadena 3. Vamos a resumir lo más importante de este día en tres fotografías sonoras.
20: Ha comenzado en París la Argentina Week, en Francia. Allí está el presidente Javier Milei junto a funcionarios, gobernadores y empresarios con el objetivo de promover inversiones extranjeras en nuestro país. En diálogo con Adrián Simioni, enviado especial de Cadena 3 en París, el canciller Pablo Quirno decía lo siguiente sobre el evento.
0: a continuación del evento que hicimos en Nueva York, ahora lo hacemos en Europa. París es una gran sede para hacerlo y estamos muy, muy entusiasmados con poder traer las oportunidades de inversión que tiene Argentina y esperamos que se concreten muchas inversiones más.
20: En el plano internacional, un grave episodio de seguridad aérea generó conmoción en todo el mundo durante las primeras horas de este miércoles, cuando un vuelo comercial que cubría la ruta Dubái-Tel Aviv tuvo que desviarse de emergencia tras un sangriento ataque en la cabina de mando. Uno de los pilotos apuñaló a su compañero en pleno vuelo, la agresión provocó maniobras erráticas en el aire, el avión perdió altitud de forma dramática, un milagro. Desde Israel, el periodista Ricardo Joshua Silva narró lo sucedido en diálogo con Cadena 3 Argentina.
1: Afortunadamente, en este vuelo venían pilotos de la misma compañía aérea, es lo que se informa, de Fly Dubai, que venían al aeropuerto Ben Gurion en Israel precisamente a hacer cambios para nuevos encargos de pilotaje. Y ellos fueron los que al final lograron enderezar el avión.
20: Y los protagonistas de la jornada también, no solo la selección argentina que está en Córdoba, que jugará en instantes y ya lo informará Jorge Parodi, sino todos los que pudieron acercarse a ver a la selección de los campeones del mundo, a saludarlos en el hotel, y uno de ellos que podemos decir es tal vez a esta hora el niño más feliz de todo Córdoba. Se llama Lucenzo Martínez, tiene 8 años, llegó hasta la concentración del hotel con un muñequito del Dibu Martínez. El Dibu lo vio y lo invitó a pasar. Nuestro compañero Fernando Barrio Nuevo pudo hablar con él. Escuchen la alegría de este chico porque es hermoso.
5: ¡Te hablan el Dibu! ¡Te hablan el Dibu! ¡Vamos! Te espero acá para que me contes después. Vení, vení, contame, vení. Vamos, Kiko, contame, ¿cómo te fue?
23: Fue la mejor experiencia de mi vida.
5: ¿Sí? ¿Te sacaron fotos? ¿Te firmaron la camiseta? ¿Qué más?
23: Me firmaron la camiseta, no el Dibu solo. El Cuti Romero, Lautaro Martínez y el
24: Dibu. Y sí, la verdad que Córdoba ama a la selección argentina. Vamos a ver qué ocurre en el Kempes desde las 9. Todo está preparado, Jorge, porque el partido, aunque es amistoso, la verdad que en Córdoba está siendo una revolución.
25: Sí, y se inicia una nueva era, ¿no? Es el primer partido post-mundial por ahora y probablemente con la continuidad de Scaloni, con la renovación de algunos nombres. Simplemente tuvimos acceso a la intimidad de la selección en el Hotel Quorum. El clima entre los jugadores y con la gente es estupendo. Anoche, en la cena, se hizo una suerte de, entre comillas, bautismo de los nuevos futbolistas, y no solamente de los futbolistas, de los integrantes del staff general de la selección, un abogado, por ejemplo, y consistía en, después de la cena, en pararse sobre una silla y cantar a capela una canción bajo el coro y el aplauso de todos los demás, ¿no? Y además nos contaban del respeto con el que trataron a todo el personal del hotel donde están alojados. Forman parte también, ¿no?, de este contexto de una selección argentina que, como les decía, vive un nuevo ciclo, que a las 18:30 tendrá su merienda, que luego la charla técnica, a las 19 la salida hacia el estadio. Un estadio que a esta hora está previsto que se abran las puertas, y una selección que tendrá al Dibu Martínez en el arco, en el fondo a Giai, una de las novedades, al nuevo capitán, al Cuti Romero, a Lisandro Martínez, a Medina, a Palacios, a McAllister, a Nico Paz. Otra de las sorpresas, Soble sería titular en nombre de la Roma. Lautaro Martínez y Julián Álvarez van a compartir el ataque. El himno nacional será entonado a previa del partido por la Pepa Brizuela en el entretiempo, en un escenario que se ha montado sobre la Artime. Estará tocando Qué Locura, una fiesta que tendrá obviamente la transmisión de Cadena 3 Argentina, con todos los detalles de la previa, durante y el después de esta presentación de la selección de nuestro país. Fuera de este tema, Cristiano Ronaldo abandonó la concentración de la selección de Perú, no lo pusieron en el partido anterior, no lo van a poner contra Dinamarca, Jorge Jesús el técnico, y parece que se enojó la figura del fútbol portugués de 41 años y dejó la concentración. En un comunicado dijo, luego explicaré por qué me fui. Y esta noche comienza la Liga Nacional de Básquetbol para Instituto, que en Corrientes va a enfrentar a San Martín de esa provincia desde las 21:30.
24: Muy bien, pues estaremos muy pendientes de la transmisión de nuestros compañeros desde el Kemper. Gracias, Jorge, hasta luego.
25: Hasta luego.
24: Y también tenemos aquí en el estudio a Fran Vidal para su recomendación. ¿Cómo estás, Fran? Buenas tardes.
4: Hola, Chema. Buenas tardes para vos, para toda la audiencia.
24: Hoy tu recomendación cultural tiene que ser muy, muy buena, porque a las 9 hay fútbol, así que no sé si podrás conseguir. No todo el mundo va a ver el fútbol.
4: Claro, hay gente que le gustan otras cosas, como bueno, el cine, como solemos hablar, las series. Otros van a ver la fiesta de San Jerónimo, de Viva la Radio.
24: Muchos.
4: Pero también, para quien esté en la ciudad de Buenos Aires, hay una propuesta muy interesante que se viene, que es el Festival Internacional de Literatura de Buenos Aires. Va a ir hasta el domingo, son 8 sedes. Va a haber invitados internacionales, como Emmanuel Carrer. Va a estar Claire Keegan también. Sí,
24: qué buena nota de Manuel Carrer en Clarín. Mm. Qué claridad de mente tiene Manuel Carrer.
4: Sí, uno de los grandes escritores realmente.
24: Sí.
4: También autores argentinos como Leila Guerriero, Guillermo Martínez. Bueno, va a estar, por ejemplo, participando la cineasta Lucrecia Martel en una charla. Realmente hay mucho para ver y para hacer. La apertura es hoy, desde las 18 ya se podían ir retirando entradas. Así que quien está cerca del Malba puede acercarse para esta primera charla. La temática que van a trabajar y plantear estos días es hábitat. Propone preguntarse cómo habitamos el mundo, cómo son los lugares en los que vivimos, la ciudad, la naturaleza, los vínculos, el territorio. Todo eso vinculado a la literatura, y de eso mismo van a charlar bajo la pregunta ¿qué es habitar hoy? Los principales participantes hoy en el Malba a partir de las 19. Así que esa es la invitación. Hay otras sedes también, la Facultad de Derecho, la Casa de Victoria Ocampo. Hay muchas sedes, las pueden consultar en la web del Filba. Pero la verdad que está muy interesante. Otra para mañana, un pequeño detalle para mañana, está en el Malba también, a las 18:30 va a estar Claudia Piñeiro y la francesa Marie Vintras, van a conversar sobre la trama, qué es escribir, cómo es narrar y cómo es la trama, el corazón de las historias que contamos. Claudia Piñeiro, otra gran escritora argentina, ¿no?
24: Más que buena.
4: Sí.
24: Claudia es más que buena. Bueno, Fran, pues muchas gracias.
4: Gracias a
24: vos. Mañana volveremos con más recomendaciones culturales.
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0: que nos vamos acercando a la República Folclore. Aquí estamos con Sole y Nati, Pastor Uti, Cazú, Flor, Alma. La verdad que suena bien y es una música estupenda para irnos de ronda federal con Vero Masloop.
1: Así es, Chema, es momento de realizar esta ronda informativa. Vamos a ir uniendo puntos del país con las últimas informaciones. Comenzamos por la ciudad de Buenos Aires. El mercado de cambios en las últimas jornadas registró el dólar a la baja. La información tiene que ver con el Tesoro, que ha vuelto a vender dólares. Esta información y otras las tiene Mauricio Conti desde la ciudad de Buenos Aires. ¿Cómo estás, Mauricio? Muy buenas tardes.
2: Buenas tardes, una jornada de miércoles agradable desde el punto de vista climatológico. Hubo intervención. El Tesoro volvió a vender dólares para frenar el tipo de cambio lejos del techo de la banda. Fue para que el mayorista no pase los 1.525 pesos. El máximo del esquema vigente estaba, recordemos, sobre los 1.900 pesos. Hay novedades en la Cámara de Diputados. La oposición busca forzar una sesión especial para rechazar el decreto de necesidad de urgencia que habilita la venta de tierras a extranjeros. Hubo un escándalo en reunión de comisión, gritos, forcejeos e insultos entre la oposición y el oficialismo en la comisión de Malvinas, donde se escuchaban la voz alta de Juan Grabois y el diputado Guzmán, que decían lo siguiente.
3: Banda de chorros, vendepatria, sorete, colmero de mierda. Sorete, colmero de mierda. Vendepatria, entregadores. Vendepatria, entregadores. Vos andá al gimnasio, imbécil.
4: Enano.
3: Andá aquí, la nana. Vení y decímelo en la cara.
2: El plenario de comisiones en la Cámara de Diputados para poder debatir el proyecto de defensa de la soberanía de Malvinas comenzó y terminó en un escándalo. 17 grados la temperatura actual para nuestra capital federal y sus alrededores.
1: Muchas gracias, Mauricio. La información nos lleva ahora a las calles de Córdoba. Nuevamente vamos a estar hablando de perros peligrosos, nuevamente de un ataque, una situación que lamentablemente se repite. Está Jorge Mercado con esta información y lo saludamos. ¿Cómo está, Jorge? Muy buenas tardes.
5: ¿Cómo te va, Vero? Buenas tardes para vos, al equipo, a la gran audiencia de la cadena 3 Argentina. 22 grados la temperatura en la ciudad de Córdoba, una jornada despejada, sol a pleno. Y bien lo anticipabas, porque ayer a la siesta un perro de raza pitbull atacó a una mujer de 82 años. Esto fue en Villa Allende. La mujer permanece estable en terapia. La jubilada fue sometida a dos operaciones y permanece lúcida y estable en terapia intensiva en la clínica San Isidro de la localidad de Jesús María. El dato es que el perro ya había sido judicializado. Se lo quitaron a sus dueños y posteriormente se lo regresaron porque, claro, ya había mordido a otra mujer. Por otro lado, una guaraguazú apareció de madrugada en las calles de una localidad cordobesa. El animal fue encontrado durante un patrullaje preventivo en Villa Santa Rosa, fue contenido por personal policial y municipal y trasladado a un centro de fauna silvestre. 22 grados la temperatura en la capital cordobesa, pero se siente mucho más, porque estamos en cercanías del Quórum Hotel. En un par de minutos parte la selección argentina, el colectivo de la selección argentina hacia el estadio Mario Alberto Kempes, y una multitud de personas lo están por despedir.
1: Gracias, Jorge, ya se palpita, ¿eh? Hay mucha expectativa por el encuentro esta noche y claro que sí, Córdoba lo siente también y ya se siente en la calle. Nos quedamos en Rosario y en este caso vamos a prestar atención a los hechos que estamos siguiendo en el día de hoy, la investigación posterior a lo que fueron los festejos de Rosario Central, pero asociado a estos festejos, lamentablemente tenemos que hablar de incidentes que ocurrieron en el club de Newell's Old Boys. Se ingresó a la policía, tiros, pedradas, corridas, tiros de goma, en balas de goma, pedradas, corridas, realmente muy compleja la situación. Hubo 12 demorados, tenemos entendido que ya habrían recuperado la libertad. Toda esta información la tiene Agostina Meneghetti. ¿Cómo estás, Agos? Muy buenas tardes.
4: ¿Cómo te va, Vero? Buenas tardes para vos y para todos. 20 grados tenemos en la ciudad de Rosario y un cielo parcialmente nublado. Atención porque hay una baja probabilidad, pero probabilidad al fin de algunas lluvias aisladas para esta noche entre un 10 y un 40%. Bueno, respecto de todas las consecuencias que venimos contando después de los festejos de Rosario Central en el Monumento Nacional a la Bandera, vamos a repasar alguna de ellas, como por ejemplo esto que vos mencionabas, ya recuperar su libertad las personas, las 12 personas que habían sido demoradas justamente por los incidentes que se dieron luego de los festejos en orden cronológico, pero en el club de News All Boys, porque la policía había ingresado buscando justamente a algunas personas caracterizadas con ropa, con vestimenta de Newell's, que habían estado arrojando piedras y elementos a vehículos que pasaban con gente que venía de esos festejos. Bueno, se ha abierto un sumario también para aquellos agentes policiales que estuvieron involucrados en este suceso y se sigue investigando, y sabremos seguramente en las próximas horas las consecuencias para ellos. Las personas que decíamos demoradas ya recuperaron la libertad. Pero otro caso y otra arista que se abrió fue el caso de Brenda. Recordemos que Brenda es una hincha de Rosario Central que volvía a su casa después de los festejos y que en las inmediaciones del Parque Independencia, donde está la cancha de Newell's, en Pellegrini y Pueyrredón, recibió un terrible golpe en su cabeza con un ladrillo, según la propia víctima. Bueno, hoy ella hizo la denuncia en fiscalía. Tiene 4 puntos y un hematoma que tiene que continuar revisándose frecuentemente para ver cómo evoluciona. Afortunadamente, podemos decir que podría haber sido mucho peor. Hoy ella está en su casa con custodia por parte de la justicia provincial. Y decimos que podría haber sido peor porque también esto nos recuerda a 3 años del asesinato de Ivana Garcilaso, a ese caso de una hincha que falleció luego de un piedrazo en la cabeza cuando volvía de un clásico de Rosario Central y Newell's. Para cerrar, Vero, ahora en este momento se está llevando adelante una conferencia de prensa de la comisión directiva de Newell's para hablar de lo sucedido ayer justamente en el club. Así que nos vamos a quedar seguramente las próximas horas con lo que surja y esa información. Abrazo grande, nos reencontramos mañana.
1: Gracias, Agustina. Vamos a estar atentos a esta información. Atención, amantes de la lectura. Con la data que trae Laura Carbonari desde Mendoza, porque allí quienes aman los libros van a estar de parabienes. ¿Cómo estás, Laura? Muy buenas tardes.
6: Muchas gracias, así es. Comienza la Feria del Libro Mendoza 2026. Desde mañana jueves primero hasta el 11 de octubre, el Espacio Cultural Julio Lepargue en Guaymallén será el epicentro de las letras, con una edición enfocada en la literatura infantil y juvenil. Habrá recorridos itinerantes por departamentos alejados y visitas muy destacadas, como la del dibujante Rep, presentando su obra Rep enseña a Quino en su casa. Segundo de los títulos, algo que nos llena de ilusión, porque el Hospital de Conín abrió sus puertas nuevamente. Había cerrado por falta de fondos para afrontar el pago de salarios. Una intensa campaña solidaria hizo que se reúna el apoyo económico de cientos de personas para que la emblemática institución vuelva a funcionar plenamente, ayudando a miles de niños contra la desnutrición. Otro de los títulos tiene que ver con la medida de fuerza en la salud, porque los médicos de PAMI Mendoza inician un paro de 72 horas y se siente fuertemente la atención en consultorios y atención turnos programados en toda la provincia de PAMI. La última tiene que ver con el paso a Chile, que continúa cerrado, tal como te dijimos ayer, Vero, por la inestabilidad que sigue en la alta montaña. Cristo Redentor clausurado este miércoles para todo tipo de vehículos en ambos sentidos. Las autoridades binacionales van a emitir mañana un nuevo parte para saber justamente recién a las 9 de la mañana si pueden reabrir con mucha precaución el paso a los puertos del Pacífico. Seguiremos informando desde Mendoza, Laura Carbonari.
1: Muchas gracias, Laura. Nos vamos a ir a Tucumán. Allí los choferes de transporte que han elegido manejar vía aplicaciones tienen novedades, tienen requisitos que cumplir. Entendemos desde mañana. Tiene el dato preciso Gabriel Melián en Tucumán. ¿Cómo estás, Gabriel? Muy buenas tardes.
7: Buenas tardes, Vero. ¿Cómo te va? Y a todos en el país. La pregunta por responder es ¿quiénes nos transportan cuando subimos a un vehículo que tiene el sistema de aplicación? ¿Alcanza con la información que te brindan en el teléfono al momento de que, y bueno, lamentablemente aquí en Tucumán se ha visto gente que es distinta a la que el teléfono me confirma, es el propietario, y es también distinto el vehículo a veces cuando llegan a retirarte. Por esa razón, el municipio de la capital había invitado a las empresas a que se sumen a un registro, de tal manera que ellos entregar los datos de sus choferes. Esto no ha sucedido y el municipio entonces ha habilitado desde mañana 1 de octubre hasta el 30 de noviembre un padrón digital municipal para conductores de plataformas digitales. El trámite va a ser gratuito y no implica el pago de ningún canon ni es con un fin recaudatorio. Lo que se busca es garantizar el viaje para los vecinos. Inscripción digital, tendrán que presentar varios documentos. DNI, la licencia profesional, la BTV, seguro de transporte y el cumplimiento de antigüedad máxima de 13 años de sus vehículos. Todo esto, dicen, en favor de los transportados, los vecinos tucumanos que utilizan las aplicaciones y que, como en un principio decíamos, lo importante es responder quiénes nos están transportando. 18.5 la temperatura actual en la capital tucumana, está cubierto y hay neblina en el aeropuerto Benjamín Matienzo. La lluvia volverá mañana, seguramente, a primera hora. Un abrazo.
1: Un abrazo grande, Gabriel. En Tucumán, a salir con paraguas los que salen tempranito. Vamos a Salta. Un hallazgo que preocupa. Una vivienda ubicada en el barrio donde está la penitenciaría, donde se encontraron armas, granadas, explosivos. Realmente esto es preocupante. La información la tiene Elisa Zamora desde Salta. ¿Cómo estás, Elisa? Muy buenas tardes.
8: De Salta, tal cual, investigaban un hurto y desobediencia judicial. Realizaron un allanamiento en esta vivienda y encontraron revólveres, pistolas de distintos calibres, armas largas, cargadores, cientos de cartuchos, 7 granadas de distintos tipos, entre ellas 4 FMK2, además de un proyectil antiaéreo de 20 milímetros y distintos detonadores y accesorios de voladura. También fueron secuestrados elementos de interés para la investigación original por hurto simple y desobediencia judicial. Se realizó una identificación simple de los 2 moradores de la vivienda por la presunta tenencia ilegítima de armas de fuego, de uso civil y de guerra y de materiales explosivos, Vero. Y un dato que es muy tremendo, de Cafayate, un hombre que ya está acusado por 2 femicidios, la de su mujer de 32 años de edad y la de la mamá de su esposa de 85 años de edad, ahora se amplió la imputación por presuntos abusos de su hija menor de 18 años con adolescente. Habrían comenzado los abusos cuando la víctima tenía 12 años y se habrían extendido hasta los 15 en un contexto de convivencia, manipulación, intimidación y amenazas. Muy buenas tardes.
1: Gracias.
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1: La verdad es que Jerónimo no fue muy original cuando decidió empezar a construir esta maravillosa ciudad, porque Jerónimo pensó, pues San Jerónimo, y es hoy. A esta hora debería estar hablando el presidente Javier Milei desde París en el Coloquio IDEA. Hoy ha empezado en Mar del Plata esa edición, la 62 de Coloquio IDEA. Perdón, y ahí está Agustín, que antes has tosido tú y ahora toso yo, Agustín.
2: Porque este es un programa democrático, claro que sí. En este momento está comenzando precisamente la disertación del presidente de la Nación, Javier Milei, desde París, una conexión remota. Va a charlar con el periodista de la Nación, José del Río. Es el cierre de esta primera jornada del coloquio IDEA, en su edición número 62. Recordamos, IDEA es el Instituto para el Desarrollo Empresarial de la Argentina, y bajo el lema Invirtiendo la Historia, 20 años de promesa a potencia, reúne a más de 700 CEOs, a los líderes del mundo empresarial argentino, también a referentes de la política. Hoy el presidente Javier Milei, mañana va a participar la presidenta del Bloque Libertario en el Senado, Patricia Bullrich, y el viernes hará lo propio también vía Zoom desde París el ministro de Economía, Luis Caputo. En este preciso instante, Chema, ha comenzado la disertación del presidente Javier Milei, así que si les parece, nosotros nos acercamos allí para escuchar atentamente lo primero que diga el presidente.
1: Vamos primero a escuchar, Agustín, vamos primero a escuchar un poquito, a ver cómo arranca el presidente Javier Milei desde París.
3: Bueno, lo primero que hay que tener es paciencia. Los procesos de crecimiento no son instantáneos. Digo, de hecho, justamente esa es mi especialización en economía. Los procesos de crecimiento demandan mucho tiempo. La convergencia argentina en condiciones normales podría converger a ser una potencia como Estados Unidos en 30, 35, 40 años, pero eso requiere de un trabajo sistemático, duro, parejo, disciplina, y existen chances para acelerarlo, y nosotros lo estamos aprovechando y lo estamos haciendo a pesar, digamos, de lo duro que puede ser la transición y la coyuntura frente a quienes tenemos enfrente, que son unos energúmenos que tratan de romper todo y que no tienen ningún problema en hacerlo. O sea, básicamente usted para crecer, digamos, una cosa muy importante para crecer, por ejemplo, es el hecho de exterminar la inflación. Bueno, nosotros estamos terminando con la inflación. Si usted se fija, Néstor Kirchner la recibió entre 7, la entregó en 9, Cristina la recibió en 28, Macri la recibió en 28, la entregó en 54, Alberto Fernández la recibió en 54, la entregó en 211, con una inflación corriendo al 1,5 diario. Y
1: bueno, pues esas son las primeras palabras de Javier Milei. No se nos ha cortado a nosotros, se le ha cortado a Javier Milei desde París. Así que, Agustín, creo que el inicio del planteamiento del presidente

0: Coloquio Idea en vivo desde Mar del Plata.
1: Pero la apreciación que tenemos es de que se le ha cortado al presidente, ¿no? Ahí en Mar del Plata. Sí, sí.
0: Estamos todos en la misma situación. Son los riesgos. A ver, nos demuestra que incluso las grandes esferas, las altas esferas del poder tienen los mismos problemas que nosotros con las videollamadas, con el trabajo remoto. Nos habrá pasado a todos en algún momento, pero sí, se le cortó al presidente Javier Milei. Me parece que ahí ya están retomando la comunicación.
1: Muy bien, pues estaremos pendientes porque hoy es miércoles, ¿sabe usted, Agustín González? Hoy es miércoles y los miércoles hasta ahora, desde hace algunas semanas, en este programa tenemos un privilegio, aunque la semana pasada se salvó Agustín González de cantar costumbres argentinas. Te salvaste por los pelos, Agustín.
0: Bueno, sí, me enteré porque... Pero los comentarios que me llegaron es que lo hicieron todos muy bien, que lo importante es la actitud.
2: Pero Agustín nos hubiera pasado el trapo a todos, che, me olvidate.
1: Bueno, a Jorge Parodi yo creo que no, ¿eh? Jorge cantó muy bien y Diego Uberman también.
3: Disculpen, están hablando con un artista.
1: Es así. Bueno, Agustín, te dejamos pendiente del presidente Javier Milei en ese coloquio de Idea, participando el presidente desde la capital francesa. Nosotros, en este punto, 6:38, llegamos a uno de los momentos importantes de la semana. Ayer martes no tuvimos a Juan Blondón, porque Juan está de vacaciones, y además estuvimos haciendo el programa en exteriores, en la Oriental, pero hoy sí que tenemos la posibilidad de disfrutar con un maestro de la música como Sergio Feferovich.
4: Hola, Chema, ¿cómo te va?
1: Buenas tardes.
4: Qué lindo. Tenía ganas de decirle a Agustín que deje todo y que se ponga a cantar costumbres argentinas, pero no, ya es un poco tarde, pero... tremenda la repercusión de la columna del miércoles pasado, no sé, pues se ve que la gente lo disfrutó mucho y bueno, y es cierto que hay cantantes para todas las especies, ¿no? Pero bueno,
1: hoy quería hablar. ¿Qué tal te fue en las presentaciones?
4: Me fue muy bien. Estuve el fin de semana en Puerto Madryn, en Entre Leus, una respuesta de la gente maravillosa. La verdad que yo lo que hago es jugar con el piano, como muchas veces los digo, y se ve que es un espacio que hace falta, porque la gente lo disfruta mucho, la pasa bien, se llena de energía, y bueno, y ahí estamos, girando y tratando de que la música llegue cada vez a más gente. Como por ejemplo, acá en Cadena 3, ¿no? En Amamos Argentina, esta columna que vos decís que lo disfrutás, el que más disfruta de todos soy yo, porque bueno, tocar el piano, comunicar la música y disfrutar es algo que no tenemos que dar por obvio, así que un placer seguir cada miércoles por muchos miércoles más.
1: Espero que sí. La versatilidad de Sergio Feferovich le permite que, siendo un pianista de formación clásica, valore y ponga en valor personalidades de la música como Cuchi Leguizamón. La verdad que el salteño Leguizamón fue mucho más que un compositor. Hemos leído, por ejemplo, en su biografía, en algunas biografías, que es un arquitecto de melodías. Y esa metáfora es muy acertada, Sergio. Me parece que es así. Un arquitecto de melodías es una definición maravillosa.
4: Me parece que sí. Sí. No la conocía. Yo la que conocía era la que dice que la arquitectura es música congelada, que también tiene algo que ver con eso, ¿no? ¿Y por qué el Cuchi Leguizamón? Primero porque ayer se cumplió un aniversario de su nacimiento, de 1917, nació el 29 de septiembre, y en honor al Cuchi Leguizamón, mira qué importante, se declaró el Día Nacional de la Zamba Argentina. Entonces, tenemos en el Cuchi un representante de un género que es muy, muy variado, o sea, pensar solamente en la López Pereira, Zamba de mi Esperanza, Zamba para Olvidar, o mismo Alfonsina y el Mar, son himnos prácticamente de nuestro folclore, que digamos tiene especial raíz en el noroeste argentino, pero en todo el país se cantan zambas, y el Cuchi, como vos decís, fue el que sacó el folclore de los acordes tradicionales y le introdujo unas disonancias y unos contrapuntos y cosas, porque era un gran músico, además de ser un representante de nuestro folclore, tenía una formación y usó acordes del jazz, por ejemplo, y digamos, yendo a lo musical estrictamente, tenemos la zamba, tiene este compás mezclado, porque el compás es la cantidad de tiempos que tenemos, ¿no? Digamos que cada tantos tiempos se repite. Por ejemplo, yo hago un vals, escucho 1, 2, 3.

0: cada tres que hay como un énfasis. O si hago un tango que están 2x4, pero en realidad se marca en corcheas, por eso escucho cada cuatro, 1, 2, 3, 4. Y la samba tiene algo muy particular, que es que mezcla dos tipos de compases. Uno que se llama 3/4, que es 2, 3, 1. Y otro que tiene la misma cantidad de subdivisiones, pero se agrupan en 6. O sea, de un grupo de 3, se llama 6/8, que hace la mano derecha. Esto que estoy tocando está totalmente improvisado, o sea, no es ninguna samba en particular, pero enseguida te suena samba cuando haces un tinta pam, lo acompañas con. Entonces, esa combinación hizo que el Cuchi, por ejemplo, compusiera sambas. Una que me encanta a mí es la Pomenia, ¿no?
1: Sí,
0: la
1: Pomenia, esa es muy buena, ¿eh? Es un himno.
0: Es un himno, porque tiene esta melodía. Eulogia Tapia en la Poma. Y además usa estos acordes.

Entonces ves ahí un clima, una elegancia, ¿no? Que es realmente de un músico muy formado, pero que no es que se quedó en los acordes raros, sino que hizo algo absolutamente terrenal, absolutamente para todo el mundo, pero que tiene esta melodía, esta letra, esos acordes, y ni que hablar de Alfonsina y el Mar, de Ariel Ramírez y Félix Luna, ¿no? Que parafraseando un poema de Alfonsina Storni justamente.

0: que hay un montón de riqueza musical en estas zambas, pero también hay una gran variedad lírica. El Cuchi Leguizamón formó parte del dúo Salteño y hizo un dúo, siempre decimos Gardel y Lepera, como si fuera un nombre compuesto, ¿no? Bueno, el Cuchi Leguizamón y Manuel Castilla, el poeta de muchas de sus zambas, es también un dúo inolvidable, ¿no? Que compusieron Valderrama. Qué lindo tocar en vivo porque uno se equivoca.
1: Sí, ahí
0: se nota.
1: ¿No? Ahí se te ha saltado. Claro. Se te han ido por lo menos dos notas.
0: Dos notas, pero no, mira, vamos de vuelta, ¿eh? Va la revancha. Esto lo borramos del video.
1: No, no, esto va.
0: Esto va también. Claro, es la parte más linda cuando el músico se equivoca, es lo que todos esperamos, ¿no? Etcétera, pero viste que ahí me equivoqué un poco menos. Nunca.
1: No, ahí no te has equivocado en nada.
0: No, nada, claro. Claro, bueno, qué gran.
1: Pero esto es un lujo, porque, a ver, es una falta de respeto por parte de un periodista que no sabe nada de música decirle a un maestro: te has equivocado en dos notas, perdón.
0: No, pido disculpas, equivoqué de verdad. Está muy bien, Chema. Tenés muy buen oído, no sabes de música, pero tenés muy buen oído y eso está buenísimo.
2: Personalmente, maestro, yo estaba reflexionando qué lindo que es escuchar melodías que tenemos tan incorporadas, pero escucharlas en el piano es como, ¿viste?, que llegamos al hueso de nos permite reconocer incluso cosas que, por más que la tenemos incorporada la melodía completa, de haberla cantado, de haberla escuchado, de haberla reproducido mil veces, se nos estaba escapando el esqueleto. En el piano es como que quedó el esqueleto. Me encantó,
0: ¿viste? Qué lindo. Bueno, y si toco esto, a ver si la conoces esta.
1: No nos vamos a olvidar.
0: ¿Cómo se van a olvidar?

0: ¿Para qué volviste si ya te empezaba a olvidar? No sé si ya lo sabrás, lloré cuando vos te fuiste. No sé para qué volviste, qué mal me hace recordar. Y cuando vemos, cuando escuchamos muchos tangos, ¿no? Y estas zambas, vos decís, algo tenemos acá en la Argentina con la melancolía, ¿no? Con el recuerdo, con esta cosa de sentarnos a explorar qué nos pasó, ¿no? Y el folclore es especialmente maravilloso en ese sentido. Y la zamba, además de ser un género que yo me encanta, desde chico iba a los campamentos, tocaba la guitarra, las zambas, y todo el mundo las canta, y ¿no? ¿No? El famoso, Al Jardín de la República, o si no, ¿cómo era la Luna Tucumana? Decía un amigo mío, yo le digo a mi heladera Luna Tucumana, porque alumbra y nada más. Era muy gracioso, se le había roto la heladera y decía, bueno, la llamo Luna Tucumana, ¿no? ¿Y sabés qué? Se me ocurre un juego. Yo no sé, Chema, ¿estamos bien de tiempo? Decime vos.
1: Señor Feferovich, este programa se llama Amamos a Sergio Feferovich.
0: No, pero tampoco quiero abusar, porque lo bueno, si breve, lo beso. Pero yo propongo
1: no,
0: una
1: pero,
0: cosa.
1: No es cierto. No, Sergio, lo breve, lo bueno, si breve dos veces bueno, eso según qué. Es como que cuando decimos la naturaleza es sabia o el orden de los factores no altera el producto.
0: Bueno,
1: el orden de los factores en el 99% de las oportunidades altera el producto.
0: Mira, salvo en matemática, o sea, el único 1%.
1: Es el único, el 1% que nos ha hecho creer que el orden de los factores no altera el producto.
0: Qué interesante. A ver, dame un ejemplo, Chema.
1: Usted abre, sacude el saquito de azúcar, lo abre y lo vierte sobre el café.
0: Sí.
1: Si lo abre y lo agita, ya no lo va a poder verter sobre el café.
0: Me encantó. Eso lo tenías preparado, Chema, no puede ser.
1: No, es que la sopa. La sopa está caliente y la bebida está fría. La naturaleza, si le das tiempo, la sopa se pone fría y la bebida caliente.
0: Sí. Está muy bien. Está
1: usted
0: muy bien.
1: Siga tocando el piano, que hasta el boletín de las 7.
0: No, pero igual, eso tampoco. Bueno, no importa, te agradezco un montón, Chema, yo lo disfruto mucho, pero y ahora hablando de tantas cosas me fui. Pero no, lo que iba a decir es que este género, la zamba, que me encanta, es tan universal que incluso gente que hace música popular, digamos, que podemos decir gente del pop, del rock, que llega a multitudes de jóvenes, sobre todo, hace canciones como esta zamba. Y tenía un audio preparado con La Pomeña, justamente, cantada por Rally Barrio Nuevo, que es una versión que me gusta mucho, o sea, no es de las tradicionales, pero si te parece, compartimos un fragmento de este audio para ver cómo se canta realmente La Pomeña.

0: gusta mucho que en este contexto, con estos acordes, como dijimos, medio yaceros, esos acordes con séptima, con sexta, esta melodía que no es tan fácil de cantar, porque es bastante, tiene muchos saltos, y aún así es tan poderoso el mensaje que lleva, ¿no? Así que, bueno, vaya en la pomenia el homenaje al gran Cuchi Leguizamón, un músico de la hostia, para decirlo en tu idioma, Chema, que realmente tuvo una enorme influencia en nuestro folclore, y bueno, tenemos que estar agradecidos y valorarlo, ¿no? Como uno de los grandes próceres de la música popular argentina.
1: Muy bien, pues hay unos cuantos mensajes diciendo que el maestro Feferovich es estupendo, no somos los únicos que pensamos que este es un pequeño privilegio que tenemos. Sí, y bien. Aunque María Mónica dice que Alfonsina y el mar es de Ariel Ramírez y Feliz Luna, es lo que ha contado el maestro Sergio Feferovich en este contexto de homenaje a el Día Nacional de la Zamba, de la Zamba Argentina, y el nacimiento de Cuchi Leguizamón. Sergio Feferovich, ¿tienes el fin de semana ocupado?
0: Este fin de semana no, el otro fin de semana voy a Saladillo y Tandil, y acá en Buenos Aires voy a estar, digo acá en Buenos Aires porque es donde estoy viviendo ahora, así que la semana que viene, si quieres, hacemos el anuncio formal y cuento un poquito por dónde andaré.
1: Pues nada, Vero, creo que lo hemos disfrutado.
2: Es que en serio ha sido un placer, maestro. Bueno, como suele ser cada vez que lo escuchamos al maestro.
0: Qué lindo, Vero, qué lindo. Bueno, la verdad que no sabes lo que me gusta, la repercusión que tiene esto, es maravilloso. Es un privilegio, soy un bendecido de poder hacer esto, y bueno, y que la gente, la audiencia y ustedes mismos también lo reciban con tanto cariño. Así que gracias desde acá.
1: Muy bien, pues nosotros antes del boletín de las 7 vamos a irnos al campo, porque ya está llamando nuestro compañero Gustavo Gena. Gustavo, buenas tardes.
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4: Hola, estimado amigo, hola campo, la ciudad. Bueno, te saludo desde el Congreso Internacional de Maíz. Estamos en el Centro de Convenciones de la ciudad capital de Córdoba, en donde se estuvo desarrollando durante toda esta jornada, y mañana continúa este encuentro, este simposio, podríamos decir, con los temas de actualidad del maíz y su cadena de valor. Bueno, un maíz que, hay que decirlo, es el cultivo estrella del año, ¿no? Porque con más de 70 millones de toneladas en la cosecha total, este año se perfila como el gran año maicero, y también con perspectivas para que sea un gran ciclo agrícola para lo que viene, ¿no? Vamos a escuchar la palabra de quien es el vocero y líder de los exportadores de cereales a nivel nacional, que cataloga este año como uno que podría ser récord y marcar un hito en la historia del volumen de maíz cosechado en esta campaña. Escuchamos a Gustavo Idígoras.
5: Sí, la verdad que estamos en un año muy positivo, óptimo, particularmente en volumen de maíz. El volumen de maíz del último cuatrimestre ha superado el total del resto de los granos exportados embarcados. Al día de hoy ya tenemos un gran exportación de 37 millones de toneladas. Probablemente podamos llegar y superar los 40 millones, lo cual indica que podría ser el mejor año de la historia. Estamos en 125 mercados, en mercados que históricamente eran abastecidos por el Mar Negro, pero hoy por los problemas logísticos y de conflicto militar, Argentina está llegando a esos mercados. Así que la verdad que este año el maíz es la gran estrella de la exportación.
4: ¿Cómo marcha la liquidación de divisas? Gustavo, ustedes de Ciaracet llevan el reporte diario, digamos.
5: Sí, la liquidación de divisas es un año normal, es un año que no tiene ningún régimen especial en materia de ingreso de divisa ni de bajas retenciones, lo cual es muy positivo. El productor agrícola se siente cómodo de vender, con la tranquilidad de saber de que al día siguiente va a ser el mismo precio y no va a tener ningún vaivén, salvo el vaivén del mercado internacional. Por eso es que tenemos un año en el cual el flujo de divisas ya ha dejado de estar estacionalizado y se ha normalizado en un rango entre 2.700 y 3.000 millones de dólares mensuales, lo que indica que vamos a terminar también en un año muy importante en ese sentido.
4: Y con la palabra de Gustavo Idígoras, entonces presidente de la Cámara de la Industria Aceitera y del Centro de Exportadores de Cereales, me despido hasta mañana aquí desde el Centro de Convenciones de Córdoba, donde se está desarrollando este Congreso Internacional de Maíz, informó para El Campo Hoy Gustavo Gijena. Gran abrazo.

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1: Demoraron a Máximo Kirchner en San Luis y le secuestraron el vehículo en el que se conducía por tener orden de captura en la causa Otesur. Máximo y Florencia Kirchner apelan a una nueva instancia para frenar el embargo de bienes en la causa Vialidad. La justicia concedió un recurso para que puedan apelar el posible decomiso del departamento de San José 1111 y otros inmuebles. Israel denunció que el incidente en el avión de Fly Dubai fue un ataque terrorista. Así lo indicó el ministro de Seguridad Nacional de Israel, Itamar Ben-Gvir, quien afirmó que un terrorista quería estrellar el avión y asesinar a los 180 israelíes a bordo. La Universidad de Buenos Aires nombró doctor honoris causa a Lionel Messi. La distinción se entregará el próximo martes 6 de octubre, previo a su partido de despedida con el combinado local en el Estadio Monumental. El bloque justicialista propuso derogar el artículo 154 del DNU y restituir la ley de tierras. La iniciativa fue impulsada por la senadora Juliana Di Tullio con el objetivo de mantener en vigencia las restricciones que tiene esa ley para que extranjeros compren tierras rurales.
2: Deportes. Para el encuentro que jugarán desde las 21 en el Estadio Mario Alberto Kempes entre Argentina y Bolivia, el equipo que dirige Lionel Scaloni formaría con el Dibu Martínez en el arco, Giai marcando punta por derecha, Cuti Romero será el capitán, zaguero central junto a Lisandro Martínez, por la izquierda Román Vega marcará punta por ese sector, en la mitad de la cancha Palacios y McAllister, Nico Paz, Prestiani, Lautaro Martínez y Julián Álvarez.
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0: buen control.
1: Hoy se cumplen 6 años del fallecimiento de Joaquín Salvador Lavado. Quino, nuestro querido y añorado Quino. Nuestro poeta de la radio, Alejandro Mareco, ha pensado dedicarle una columna a él y a su icónico personaje.
2: Quino y Mafalda, una pertenencia argentina. El día en el que murió Quino, lo primero que muchos sentimos como revelación es que cuando hablamos de él, hablamos de nosotros. Es decir, nos tomamos la libertad de hacer de la chispa de un inspiradísimo creador una pertenencia nacional. Y no nos equivocamos. Mendocino, de Guaymallén, hijo de inmigrantes españoles republicanos, tocó una tecla esencial de la sociedad argentina. Pintó un retrato que tuvo trazos tan precisos y tan profundos como a la vez chispeantes y también empapados de ternura. Esa chispa tan luminosa se llamó Mafalda. La sutileza, la gracia, la sabiduría cotidiana de vivir que Quino puso en Mafalda, su pequeña legión de maravillosos personajes, apareció en las páginas de viñetas, es decir, historietas breves pero continuadas, por primera vez el 29 de diciembre de 1964 en la revista Primera Plana. Es decir, su autor murió al día siguiente de que su maravillosa creación cumpliera 56 años de su aparición pública. Hasta entonces, las historietas, las viñetas, los chistes en los medios gráficos cumplían la función de descomprimir, de entretener, de divertir, de postergar en el ánimo por un momento el rigor de las noticias, de los grandes temas de la realidad. De pronto, apareció esa banda de niños que venían no solo a intentar hacernos reflexionar sobre las penurias del mundo y sus injusticias sociales, sino sobre nosotros mismos. Quino trazó un retrato de clase media de los 60, con sus aspiraciones, sus prejuicios, sus sueños. Fue menos de una década en la que la niña y sus amigos aparecieron en tiras de publicaciones. Su camino siguió en el diario El Mundo y luego en la revista Siete Días. Llegó a ser la fuerza de empuje de tiradas de hasta 200.000 ejemplares. Y luego salió al mundo en más de 30 idiomas. La vigencia de Mafalda está tan sólida que aquella tira de dibujos en blanco y negro tiene ya en preparación una serie animada dirigida por el consagrado Juan José Campanella, que, según dicen, se emitirá por Netflix el año próximo. Mientras tanto, el genio de Joaquín Salvador Lavado, tal el nombre del apodado Quino por sus padres, padeció secuelas por las maneras de mirar de su personaje, como que debió exiliarse en Europa durante la dictadura militar. Su lápiz estuvo empapado con un elixir de dosis populares que tenía un poco de sociología, filosofía, periodismo, historia, todos conocimientos que él tradujo según la ciencia de los artistas, particularmente de los dibujantes. Observar

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0: Pero, ¿esto quién lo canta?
1: Una cancioncita.
2: Pegadita, pegadita,
1: qué bonito.
0: Bueno, Vero.
3: Tiago Navarro.
0: Pero con inteligencia artificial.
3: Mira, yo eso desconozco. Creo que se hizo viral. Yo lo conocí por TikTok. Que me parece muy bonito. Tiago Navarro Music. Yo supongo.

0: Hemos escuchado al presidente Javier Milei en el inicio de su discurso desde París, luego se le ha cortado. Nosotros hemos seguido con el programa, pero es momento Agustín González y Sergio Supo, que creo que también está por ahí. Sergio, buenas tardes.
1: Hola Chema, muy buenas tardes. Efectivamente, está terminando en este mismo minuto la entrevista que José del Río, el periodista del Diario de la Nación, el jefe de redacción del Diario de la Nación, le hizo vía Zoom. El presidente está en París, en Argentina Week, aquí en el coloquio de IDEA. Hubo un breve corte técnico, un pequeño problema que se subsanó rápidamente antes de que se cortara, pero luego del corte también, el presidente utilizó una palabra que dice bastante del momento político y económico de la Argentina. El presidente pidió paciencia. Esa fue la primera palabra que utilizó el presidente en su conversación con José, en su entrevista con el periodista José del Río. Si te parece, si Agustín ya tiene todo en condiciones, podemos escuchar el primer fragmento de los cortes que hicimos de la entrevista que estuvimos siguiendo minuto a minuto aquí en el auditorio principal del Hotel Sheraton.
2: Bueno, lo primero que hay que tener es paciencia. Los procesos de crecimiento no son instantáneos. Argentina en condiciones normales podría converger a ser una potencia como Estados Unidos en 30, 35, 40 años, pero eso requiere de un trabajo sistemático, duro, parejo, disciplina, y existen chances para acelerarlo y nosotros lo estamos aprovechando y lo estamos haciendo a pesar, digamos, de lo duro que puede ser la transición y la coyuntura frente a quienes tenemos enfrente, que son unos energúmenos que tratan de romper todo y que no tienen ningún problema en hacerlo.
1: Bien, era la primera parte, el primer tramo, del cual después se desprendieron un par de explicaciones, Chema, que me parece importante. ¿Por qué el presidente está pidiendo paciencia? Bueno, porque está reconociendo que no ha terminado de bajar la inflación y porque el crecimiento económico no es el esperado, tampoco el nivel de inversiones para la reactivación de la economía. Y atribuyó dos factores. Por un lado, el contexto internacional, la guerra en Irán, que encareció el precio del petróleo, el aumento de las tasas de interés de la Reserva Federal en Estados Unidos, que recalienta o imposibilita la posibilidad de actividad económica en el mundo, etcétera. Es decir, un contexto internacional adverso para la Argentina. Y el segundo factor, el factor político, el factor de la preocupación que a criterio del presidente genera sobre todo en los inversores y en los ahorristas la posibilidad de que las elecciones presidenciales del año que viene pueda triunfar el populismo, pueda ganar de vuelta el kirchnerismo, un candidato kirchnerista. Sobre el kirchnerismo habló largamente en la entrevista, descalificándolo en duros términos, como lo viene haciendo. Dicen que los definió como una máquina de impedir, que quieren destruir absolutamente todo. Si te parece, escuchamos otro fragmento del mensaje del presidente.
2: No hay que ignorar la realidad política, las restricciones políticas, donde, digamos, usted enfrente tiene un conjunto de personas que están dispuestos a destruirlo todo. O sea, literalmente es así. Entonces, bueno, digamos, es el juego de la democracia y lo más maravilloso de todo esto, que el año que viene los argentinos se van a enfrentar a la situación de tener que elegir el sendero que continúa el crecimiento y que puede generar la expansión de riqueza más grande de la historia argentina, o, digamos, volver al modelo del pasado que lleva fracasando 100 años.
1: Y ya pasando a la última parte de las declaraciones del presidente, Chema, hay que decir que reconoció una decisión de los grandes inversores en la Argentina de parar y esperar el resultado que, insistimos, va a ocurrir dentro de más de un año. Las elecciones presidenciales en la Argentina serán en el último domingo de octubre, la primera vuelta, y eventualmente un balotaje durante el mes de noviembre del año que viene. Dijo que hay más de 50 mil millones de dólares aprobados en el régimen de grandes inversores, Righi, pero la mayoría han decidido tomar la opción de esperar. Bueno, el presidente está en París, como lo contó Adrián Simeoni, buscando inversiones, como lo había hecho también en marzo en Nueva York. Pero la palabra paciencia, vuelvo al punto inicial, es la que definió la entrevista y que me parece introduce un nuevo elemento a los mensajes que viene planteando el presidente respecto no solo de la economía en el presente, sino de la política electoral del año que viene.
2: Lo que nosotros necesitamos hacer es seguir avanzando en las reformas estructurales, en las cuales no vamos a cesar de ninguna manera. Y yo le aviso, si nosotros recibimos el favor de los argentinos el año que viene, a partir del 11 de diciembre del 27, la velocidad que van a tener las reformas van a ser únicas e irrepetibles en el mundo. Yo le explico, si nosotros lográramos un resultado similar al de octubre, pasaríamos a tener mayoría en diputados y estaríamos a cerca de 2 o 3 senadores del quórum propio. Por lo tanto, yo le aviso, la velocidad que van a adoptar las reformas en Argentina va a ser que en 6 meses no la puedan reconocer.
1: Bien, hasta ahí lo principal que hemos rescatado con la muy veloz edición que hizo Agustín González y muy precisa edición del discurso, del mensaje que hizo el presidente. La palabra del presidente fue el elemento más importante desde el punto de vista político del primer día de IDEA, que va a continuar mañana y el viernes aquí, el coloquio de IDEA en la ciudad de Mar del Plata. Querido Chema, yo me despido por unos minutitos nada más, porque a las 19:30 en la Argentina Hoy tenemos como invitada a la directora de State Force, Silvina Tenacinias, para hablar de un tema económico más interesante que el presente. Tiene que ver con la fuerte transformación que se ha dado en el mundo de las empresas y se seguirá dando en el mundo de las empresas por motivo, entre otros elementos fundamentales, de la inteligencia artificial.
0: Te damos tiempo a volver al estudio Sancor Seguros de Cadena 3, porque con esa comunicación me parece que la entrevista no iba a ir muy lejos. Gracias, Sergio. Luego te escuchamos ahí media.
1: Estoy yendo del auditorio al estudio.
0: Al estudio, muchas gracias. Buenas tardes. Bueno, vamos a ir poniendo ya el cierre, porque también está llamando Sergio Supo con la Argentina Hoy y después nuestros compañeros de deportes. Agustín González, está muy bien que trabajes y que estés en el coloquio IDEA, pero hay que almorzar.
3: Vos sabés, y lo saben los oyentes también, que bueno, la realidad no se detiene a almorzar, pero ya nos vengaremos en la noche. Mar del Plata tiene, por suerte, entre muchísimos otros beneficios para quienes la visitamos, una gastronomía de lujo, así que algo haremos.
4: Chema, permitime esto, porque Hernán Funes, compañero de Cadena 3 Rosario, que también está trabajando en el coloquio de IDEA, dijo que Agustín González en la cena se desquita.
3: Claro. Sí.
4: Yo te voy a decir, Agustín, que te vendió.
3: Pero es cierto, la verdad no ofende, lo único es que no tiene remedio.
0: Desayuno y cena. Bueno, te libramos, Agustín, porque llevas todo el día trabajando y ahora viene la Argentina Hoy, después el partido Argentina-Bolivia. Así que mañana sigues en Mar del Plata.
3: Mañana seguimos en Mar del Plata, segunda jornada de este coloquio IDEA. La voz más importante o la más esperada será la de Patricia Bullrich, que viene en los últimos días enviando algunos mensajes por lo menos contradictorios con la propuesta oficial del gobierno. Así que estaremos atentos a ello. Cobertura especial de Cadena 3 Argentina aquí en Mar del Plata.
0: Perfecto. Ahí está todo el equipo de Cadena 3 en Mar del Plata con esa apuesta por el debate. Un debate más sosegado que, por ejemplo, el que hemos escuchado en el Congreso de los Diputados de Buenos Aires. Vero, no sé si estás interesada en saber qué equipo va a presentar Argentina ante Bolivia.
4: Sí, por supuesto.
0: Pues lo tiene Jorge Parodi, porque nos está escribiendo que ya está confirmado ese 11 inicial de la selección que dirige Scaloni. Jorge.
5: Sí, el anticipo del plantel que está llegando al Kempes. En el arco, el Dibu Martínez, en el fondo Giai, el Cuti Romero, que es el nuevo capitán, Lisandro Martínez, y una sorpresa, marcando punta por izquierda, Román Vega, y la mitad de la cancha, Palacios y McAllister. Otra sorpresa, Prestiani y Nico Paz, parte de la renovación, serán los volantes ofensivos, y la dupla de atacantes estará conformada por Julián Álvarez y Lautaro Martínez. Hora 21 en el Kempes. Insisto, el plantel está a punto de llegar al estadio y estaremos con el Bocha, con Giglioni y con todo el equipo de la Cadena del Gol.
0: Y qué bueno que el Cuti debute como capitán de la selección argentina en el Kempes. Es una excelente noticia para el Cuti, para la selección, para Córdoba, para el fútbol argentino. Pero mañana volvemos con más Amamos Argentina.
4: Por supuesto, Chema, será un placer.
0: Que también te vamos liberando. Sí, porque queríamos cerrar con Robbie Williams, porque ha ocurrido algo muy curioso en la puerta del hotel en Buenos Aires. Ha dado un concierto a la gente, a los seguidores que estaban allí. ¿Podemos pasar por el Kempes antes de escuchar a Robbie Williams? Mauricio Cocolo, buenas tardes.
6: ¿Qué tal, Chema? ¿Cómo estás? Buenas tardes.
0: Hola, Mauri.
6: Un abrazo grande para todos. Hola. ¿Cómo les va? Buenas tardes. Estamos ya en las afueras del Mario Alberto Kempes, esperando en el vestuario sur, donde va a ingresar la selección argentina dentro de un ratito nada más. Ya hay mucho público, Chema, en el estadio, otros tantos que están entrando de a poco. Hemos visto pasar recién a una de las combis que trae a los familiares, entre otros los de Cuti Romero, que hoy va a ser el capitán de la selección argentina, el nuevo capitán designado en la era post-Messi. Hoy volverá a este estadio, donde debutó con la camiseta de Belgrano allá por agosto de 2016. Está todo vallado, Chema, hay una larga línea de chapas que cubren el ingreso al vestuario habitualmente donde va el local cuando le toca jugar a alguno de los equipos de Córdoba aquí en el Mario Alberto Kempes. Será el vestuario que usará la selección argentina esta noche en el escenario mayor del fútbol de Córdoba, y está a minutos de llegar el plantel argentino. Hace un ratito llegó la delegación de Bolivia, la avanzada con toda la utilería, y ahora estamos esperando, Chema, nosotros aquí en el playón del Kempes, aguardando por la llegada de selección argentina.
0: Perfecto, gracias Mauricio Cocolo. Todo el equipo de deportes de Cadena 3 ya preparado en el estadio Kempes para ese partido de la selección Argentina-Bolivia, sin Messi, pero con Cuti como capitán del equipo. Gracias, Mauri. Y después de el concierto fabuloso que dio en River en el año 2006, 20 años después, vuelve Robbie Williams a Argentina con 3 noches. Mañana, pasado y el 4 en el Movistar Arena. Se agotaron las entradas en nada. Salieron a la venta y se vendieron. Y ha salido a la puerta del hotel en Puerto Madero y ha cantado a todos los fanáticos que estaban allí en el hotel esperando. Y luego nos ha contado un compañero que sacó su celular, hizo una videollamada a su mujer y a su hijo para que vieran cómo estaba cantando con la gente en las calles de Buenos Aires. Eso es ser una estrella. Por todas estas cosas y por muchas más, seguimos amando a Argentina. Nosotros volvemos en Cadena 3 mañana a las 6 de la tarde.

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0: hola, ¿cómo les va? Muy buenas tardes, bienvenidos a la Argentina. Hoy estamos retomando el contacto desde la ciudad de Mar del Plata, desde el Estudio Federal Sancor Seguros, en el coloquio de IDEA, el 62º coloquio de IDEA. No vamos a hablar en la entrevista que viene de macroeconomía, de los discursos de los funcionarios, del panorama internacional que escuchamos hoy en el comienzo del coloquio de IDEA. Vamos a hablar de la economía real y de la economía que más desconocemos. A mi criterio, la que más desconocemos en la Argentina es la economía del conocimiento, que se ha ganado un lugar muy significativo en cuanto a exportación de servicios informáticos y de todo tipo, y también a la generación de empleos en general ciertamente calificados. Vamos a hablar con alguien que está en el terreno, que está en la trinchera, en el eje de la fortísima transformación que la economía del conocimiento está provocando en el resto de la economía y en la propia economía del conocimiento a propósito de la aparición, de la irrupción de la inteligencia artificial. Les decía que vamos a hablar con una protagonista. Ella es Silvia Tenacinia, es la titular de Salesforce Argentina, que es una empresa global norteamericana que tiene una importante filial aquí en la Argentina, y es además Silvia la directora, una de las directoras de IDEA, del coloquio de IDEA. En esos dos planos vamos a entrevistarla para hablar de la economía real. Hoy no vamos a hablar de la recesión, del consumo, del Similei, las elecciones, no va a pasar por ahí la entrevista, va a ir por otro lado. Es la otra cara del coloquio de IDEA sobre la que vamos a hablar, de la economía verdadera y en transformación, en fuerte transformación. No todo es crisis ni malas noticias. Por eso abrimos ahora una brevísima separación, una brevísima pausa, e iniciamos la conversación con Silvia Tenacinia, directora de Salesforce Argentina y directora de IDEA.
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0: Hola Silvia, bienvenida a la Argentina hoy. El gusto de tenerte.
2: Bueno, muchas gracias a ustedes por invitarme. Un placer.
0: Tenés un protagonismo significativo en un área muy importante de la economía. Yo creo también que es el área más desconocida, aunque se llame economía del conocimiento. Es la más desconocida por la gente común, por nosotros, que es lo que se hace y cómo se ha transformado y ha crecido ese rubro tan significativo y la potencialidad que todavía tiene. Entonces quisiera empezar hablando la charla contigo sobre específicamente la economía del conocimiento hoy en la Argentina y los desafíos que tienen. ¿Y cómo evolucionó a lo largo exponencialmente en los últimos años?
2: Bueno, me gusta esa analogía, la verdad que nunca la había pensado, ¿no? Es una de las pilares más desconocidos, la economía del conocimiento. Bueno, te lo voy a copiar. A ver, la economía del conocimiento engloba justamente todo lo que

0: impuesto y la energía.
1: O dicho en castellano, 10.000 millones de dólares.
0: 10.000 millones de dólares
1: es dicho en inglés.
0: Exactamente. Bueno, empresa americana. Tengo ese sesgo.
1: Sí, por eso.
0: 10.000 millones de dólares. Con lo cual, claro. Nada, un pilar súper importante y con mucho para desarrollar.
1: Sí, cuando uno ve los indicadores económicos, encuentra que la economía del conocimiento ha ganado un espacio en el sector, en relación al sector agropecuario, al crecimiento que tiene ahora la energía, la minería, etcétera.
0: El tercer pilar exportador
1: es la economía del conocimiento, que uno a lo mejor tiene, cuando yo te decía el del desconocimiento, quizá uno tenga idea porque empieza a utilizar muchas de esas recursos de esas empresas, pero quizá no tiene idea de cómo funcionan, de quiénes están detrás.
0: Sí.
1: Y el otro dato muy significativo es que la transformación es ni siquiera ya día por día, es minuto por minuto.
0: Es minuto por minuto, y lo interesante de esto, ustedes que son una radio federal, es que es exponencial y federal, ¿no? Nosotros, por ejemplo, tenemos proyectos en todas las provincias, en todos los municipios del país, recursos nuestros, colaboradores nuestros que trabajan en todos lados.
1: A distancia.
0: A distancia, perfecto. La verdad que el tema de la virtualidad o la no presencialidad te ayuda a esas cosas, ¿no? Y esto, ¿no? De poder exportar algo inmaterial, que no necesitas una ruta, que no necesitas un puente, que no necesitas un barco. Sí o sí necesitas buenas conexiones, ¿no?
1: Necesitas conectividad.
0: Exactamente.
1: Un equipo, una buena computadora y las ganas de inventar cosas y de desarrollarlas.
0: Ganas de inventar cosas y el espíritu emprendedor argentino, ¿no? Nosotros tenemos así como... ¿Y por qué se desarrolló esto tan rápido? Nosotros tenemos algunas cosas que nada, viste, como Argentina, nos vienen por, gracias a Dios, y empezamos a explotarlas. Primero que estamos en el huso horario de la costa este de Estados Unidos, uno de los lugares de mayor consumo del planeta. Con lo cual es mucho más ventajoso tener, por ejemplo, un centro de servicios desde Argentina que desde... el otro lado del planeta.
1: Claro.
0: Digamos, el uso horario...
1: Estamos alineados con Nueva York, con Boston, con Miami, con...
0: Exactamente, costa este, uno de los lugares de mayor consumo. Ese es el primer tema. El segundo tema es, tenemos un muy buen nivel de inglés, que no es común en el resto de Latinoamérica. Y tercer elemento, la verdad que tenemos mucho talento, ¿no?
1: Claro.
0: Igual el tema de... Las evaluaciones en el último año es un tema que tenemos que encarar como sociedad, como articulación pública-privada, pero el talento existe, ¿no? Y bien enfocado e incentivado da estos resultados.
1: Bueno, esta mañana hablaba con el titular de un departamento de investigación de una universidad que me mostraba, nos contaba aquí en la radio, las dificultades que están teniendo muchos empleadores para conseguir recursos humanos y además que acepten determinados niveles salariales.
0: Totalmente, totalmente. La verdad que...
1: ¿Se ha puesto más complicado esa?
0: Mira, a ver, esto va por barrios, ¿no? Digamos, claro. Obviamente todo lo que es está ligado a lo que es energía, a lo que es inteligencia artificial y demás, está en un momento de explosión súper interesante. Por eso, en este momento de transición, ¿no? Estamos viviendo una revolución del conocimiento terrible, ¿no?
1: En tiempo real y a escala global.
0: Exactamente.
1: Todo el mundo al mismo tiempo.
0: ¿Y qué pasa? Y Argentina está atravesada por eso, no está al margen, al contrario. Hoy Argentina es protagonista y lo queremos poner más todavía sobre el tablero. Entonces, tenemos una gran responsabilidad de cómo capacitamos, yo digo, cómo resquileamos a todas esas personas que, primero, tenés que tener las ganas, porque sin las ganas no haces nada. Y después tenés que tener posibilidades de hacerlo. Bueno, yo estoy muy orgullosa. Nuestra organización tiene una plataforma totalmente gratuita de capacitación, totalmente gratuita. Digamos, te puedes capacitar en marketing, en inteligencia artificial, en CRM, en data. Y nosotros empujamos a esto. Ahora, bueno, estamos en un plan, así como reambicioso, capacitar a 100.000 emprendedores argentinos en el uso de esta tecnología. Y con un producto nuestro que... Podés usarlo
1: en
0: forma...
1: Que podés acceder con una computadora en cualquier lugar del mundo.
0: Y totalmente gratuito, ¿sí? Si usas la versión, digamos, la más básica, que funciona súper bien. Pero imagínate si esas 100.000 personas podemos capacitarlos para que manejen con inteligencia artificial su estudio de inglés, su instituto de inglés.

0: Perdón, su, no sé, su verdulería, su gimnasio, digamos, le
1: Una
0: das una herramienta.
1: micropyme en adelante.
0: Tenemos un montón de ejemplos.
1: Déjame que hagamos un punto ahí, porque acabas de decir que hay el potencial de capacitación de 100.000 personas en forma gratuita para micropymes, etcétera, y nos van a empezar a llover miles de mensajes
0: Me
1: preguntando
0: encanta.
1: cómo. Entonces,
0: Trailhead.com. Es trailhead como
1: sí,
0: cabeza.com. Esa es la. No, trailhead.com.
1: trailhead.com.
0: Esa es la plataforma totalmente gratuita de Salesforce y ahí te capacitas de vuelta en el pilar que vos quieras.
1: Casi no habíamos nombrado en la conversación a Salesforce, que es la compañía internacional de la cual vos sos directora para la Argentina.
0: Exacto.
1: Eso me lleva inevitablemente a preguntarte, ¿cómo rompiste el techo de cristal? Porque no es habitual que haya mujeres conduciendo compañías en la Argentina, aún hoy, en el 2026, y tampoco en el área de la economía del conocimiento,
0: Sí, en tecnología.
1: en tecnología.
0: Bueno, a mí me gusta hablar antes del techo de cristal, del suelo pegajoso,
1: Es muy
0: ¿no?
1: interesante eso. A ver, ¿cómo sería?
0: El suelo pegajoso es el, ay, esto no es para mí, yo no estoy capacitada, nunca me lo van a dar. ¿No viste como que empezás a autoboicotearte a vos misma y decís, bueno, no me postulo porque nada, las chances de que me den ese puesto a mí? Y la verdad
1: No
0: que
1: no son solo los hombres machistas que impedimos que las mujeres.
0: no.
1: No es solo eso.
0: No, y a ver, y yo en mi caso particular, no sé si he tenido suerte o qué, la verdad que a mí no, nunca me ha pasado que me encontré con, como decís vos, un hombre machista que me ha impedido. Al contrario, tuve muchas oportunidades y
1: Y tomaste la
0: pude.
1: decisión de encararla.
0: Sí, tomé la decisión y cuando estaba dudando, alguien me empujó y me dijo, hacelo, ¿no? Y lo interesante de esto es que uno encara estos desafíos. Y a ver, y no te digo que es fácil, es un chino, ¿no? Es un chino, me refiero a nada, te tenés que saber administrar, organizar. Tengo una familia, tengo tres hijos.
1: Claro.
0: Bueno, espero que esta pregunta no se las hagas a mis hijos, a ver cómo se sienten con esto. Pero yo estoy súper orgullosa y te diría que soy feliz, soy muy feliz, porque hago lo que me gusta, definitivamente trabajo en lo que me gusta. Tengo mis tres hijos que están, o son profesionales o están en camino de. Siempre vieron a una mamá trabajadora. Y bueno, mi esposo, nada, gran pilar que me ayudó a conciliar todo esto. Y yo siempre digo, no tengo una vida, un trabajo full time, sino tengo un trabajo full life. Porque mi trabajo atraviesa toda mi vida, ¿no?
1: Claro.
0: Y se puede, se puede. El
1: Sí.
0: mensaje es este, se puede. Después, algunas tendrán un techo de cristal. Pero te digo, en mi caso personal, nunca lo
1: Pero me
0: tuve.
1: gustó esa idea que planteaste del piso pegajoso, que no te deja subir, que no te deja
0: Sí,
1: despegar, de
0: sí.
1: desarrollarte.
0: Y hay otro elemento que también lo he visto, que es los escalones rotos. Ahí te tiro
1: A ver.
0: otra frase. Los escalones rotos es cuando vos estás en la edad de maternidad. Y justamente es el área, la edad, por ejemplo, entre los 30 y los 40 años, que es la edad en que generalmente accedes a posiciones de liderazgo. Y claro, y estás, che, tengo un hijo o me postulo para, o aplico para este puesto de liderazgo. Entonces, claro, a veces decís, bueno, no me postulo, tengo mi hijo y me retiro un par de años y después vuelvo. Eso se llama escalones rotos, porque después no,
1: Claro.
0: es muy difícil saltar dos o tres escalones para volver a recuperar esa
1: ¿Y cómo
0: carrera.
1: evitarlos entonces?
0: Mira, de vuelta, mi experiencia personal. Tengo tres hijos, así que
1: Sí.
0: imagínate que pude haber tenido 800 escalones rotos en el medio.
1: Más vale.
0: Para mí no fue un tema. Nunca tuve la disyuntiva, tengo un hijo o aplico esta posición o lo encaro. Tener un hijo, en mi caso, es lo más lindo que hay en el mundo y
1: Es
0: no
1: cuestión de
0: renunciaría a nada.
1: organizarse de última.
0: Todo es un tema de logística en el fondo.
1: Sí, claro. Tiene que ver con lo que ustedes hacen en
0: Exactamente,
1: Salesforce.
0: de optimización.
1: Claro,
0: De
1: de
0: optimización.
1: mejora de procesos.
0: Y gracias a Dios nunca me he encontrado con ninguna organización que por mi condición de maternidad me haya impedido acceder a un puesto. Es más, yo en muchas posiciones de liderazgo, yo promocioné a mujeres que estaban embarazadas de 6 meses, siete
1: Pero en eso,
0: meses.
1: Silvia, ha habido también un cambio cultural en las compañías,
0: Totalmente, totalmente.
1: que habilita que las mujeres tengan sus tiempos y se les respete sus tiempos y sus decisiones, que quizá antes estaba como no escrito, pero sí tácito, que era imposible porque iba a quedar embarazada y bueno, no.
0: Es que cuando vos trabajás por objetivos, lo importante es el objetivo, no la cantidad de horas que estés dedicando a la empresa, porque vos podés dedicarle 15 horas por día, pero no cumplís tus objetivos, ¿no? Claro. Entonces, lo importante es esto, ¿no? Primero, la confianza. La persona tiene un hijo o está embarazada. No es que no es responsable. No va a ser menos responsable por eso. Una persona es responsable siempre. No importa si tiene hijos o no. Primero, entonces, lo que hay que evaluar es eso. La responsabilidad, la confianza. Y después, este tema de trabajar por objetivos es un cambio cultural gigante. Y yo lo equiparo con esto. ¿Vos te acordás cuando existía el teléfono de línea?
1: Sí. Tengo los años suficientes como para reconocer que sí.
0: Yo también. Escúchame. ¿Y viste cuando comprabas o alquilabas un departamento que lo primero que te ponían era...
1: teléfono.
0: Tiene teléfono. ¿Tiene te ponías?
1: Valía más. Mucho más un departamento porque tenía teléfono.
0: No te ponían si tenía balcón o si tenía luz. Tiene teléfono.
1: Era un dato esencial en el aviso clasificado.
0: Entonces que vos, ya no existe más tampoco. Vos llamabas a un lugar, no a una persona. Claro. Vos llamas a un lugar. Y dependía de si la persona estuviera en el lugar o no. Hoy llamás a una persona. Y no importa si está en Japón, en China, en Mar del Plata. Ese cambio existencial es ínfimo, pero poderosísimo. Claro. Vos llamás a una persona, no a una casa. Y es lo mismo del trabajo. Vos antes trabajabas por horario o por rol, y ahora trabajás por objetivos. Entonces, ese cambio posibilitó que no importa si la persona va a tener un hijo o no. Lo importante es si va a cumplir con sus objetivos y si es responsable.
1: También hay un cambio en áreas en las que las mujeres directamente no estaban.
0: Bueno, sí, definitivamente.
1: En mis años de estudiante de periodismo, yo recuerdo la facultad de ingeniería en la que solo había hombres, prácticamente no había mujeres. No hablo de tantos años atrás.
0: No, en mi caso también, tecnología.
1: En ingeniería... Por ejemplo, en un área que no tiene que ver con la economía del conocimiento, por ejemplo, en veterinaria o en ingenieros agrónomos, que no había mujeres y hoy son el 40 o el 50% de la profesión está integrada por mujeres. En la economía del conocimiento en términos generales pasó eso. Por lo tanto, las mujeres han empezado a ocupar lugares que antes no sé por qué no ocupaban. No sé por qué no había ingenieras, por ejemplo, o licenciadas en sistemas o lo que fuera.
0: Yo creo que es un tema cultural, ¿no? Digamos, hemos como avanzado mucho en esos temas. Y no hace falta hablar de una profesión. Mira, hace unos años participé de un proyecto de una fundación increíble a capacitar mujeres en albañilería. Y también, algo típicamente un hombre. Y bueno, nada, digamos, pudimos capacitar a las mujeres. Bueno, yo estaba desde una institución financiera ayudando a eso. Y después las contratábamos a las mujeres para reformar las sucursales del banco.
1: Claro.
0: Y se capacitaban básicamente en pintura, colocación de cerámicos o de revestimientos y construcción en seco. La prolijidad.
1: Esa es la palabra que te iba a decir.
0: El detallismo.
1: Claro.
0: Y la asistencia. No tenían ausentismo las mujeres.
1: Claro.
0: Lo único que hacía, primero, teníamos que hacer baños para mujeres en las obras en construcción porque no había baño de mujeres. Sí. Eso era lo primero. Y segundo, capaz adecuar los horarios, porque capaz tenían que ir a buscar a sus chicos al colegio a las 5 de la tarde, pero entonces arrancaban a las 7 de la mañana. Nada más que eso, pero la productividad era igual y en algunos casos hasta un poquito mejor que la de los hombres.
1: Claro.
0: Entonces, de a poco se van derribando todos esos mitos.
1: Silvia, también estás en el directorio de IDEA. Estamos teniendo el coloquio de IDEA en el que habitualmente los periodistas, por una deformación profesional, le ponemos mucha atención a cuál es el clima de los empresarios respecto de la situación económica, respecto de la situación de los gobiernos, de la situación política. Pero te darás cuenta que estamos hablando de otras cosas que tienen una enorme importancia para el desarrollo de la Argentina. Y a mí siempre me interesó ver cómo IDEA año tras año plantea su coloquio, porque es un resumen de una cosmovisión que excede largamente lo que te acabo de decir. O sea, este año ustedes están planteando una agenda que no necesariamente tiene solo que ver con las cuestiones estructurales de macroeconomía o de política, etcétera, que tiene que ver también con esto que estamos conversando. ¿Cómo lo piensan? ¿Cómo en idea se desarrolla la idea del planteo de generación de debate, que en definitiva es el aporte que IDEA le ha hecho fundamentalmente al empresariado argentino?
0: Mira, lo más importante, esto es, la idea principal es pasar de una promesa a una potencia. Uh-huh. ¿Cómo nos transformamos en eso, no? Porque como que Argentina es siempre la eterna promesa. Pero hoy creo que están dadas las condiciones para ser una potencia. Y te lo digo desde la industria del conocimiento, capaz que es más mi expertise. Durante muchos años en Argentina, la verdad que por la coyuntura que había, no importaba cuidar al cliente, conocerlo, digamos, tenías otros instrumentos financieros u otros elementos, como por ejemplo la inflación, que tapaban cualquier ineficiencia. Entonces, no importaba si el banco te atendía bien o mal, porque de alguna forma estabas cautivo. Uh-huh. No importa si el supermercado A o B te daban más descuento o no te trataban como un cliente o te conocían, porque en definitiva lo que importaba era llegar a principio de mes, comprarse la mayor cantidad de arroz posible, porque si no, a fin de mes comprabas menos arroz. Entonces comprabas en el retail o en el supermercado que quedaba más cerca de tu casa. Entonces, en este contexto donde el cliente importa, lo tenés que atender bien, lo tenés que conocer bien, lo tenés que servir bien, empresas como la nuestra, en la industria del conocimiento, empieza a adquirir mucho más relevancia. Y la inteligencia artificial es el gran habilitador para esto. ¿Cómo tratás o conoces bien, no sé, digo, una telco, a 20 millones de clientes?
1: Imposible.
0: Imposible, imposible. Entonces, bueno, acá empieza a jugar el rol la inteligencia artificial. ¿Cómo, de alguna forma, empezás a, yo le pongo, a hacer protopersonas de tu audiencia de clientes para saber que, por ejemplo, Silvia no tiene un minuto, que trabaja 24 horas por día, que tiene 3 pibes, y lo que más valoro es que no quiero hablar con una persona cuando tengo un problema, prefiero solucionarlo por WhatsApp o con... Pero mi mamá sí necesita hablar, claro, con una persona. Sí. Mi mamá, que tiene 80 años, me dice, ay, nena, necesito que alguien me atienda.
1: Que alguien me atienda.
0: ¿No? Pero bueno, sí. Pero si a todos los tratas con el mismo modelo de atención, es ahí cuando empezás a ser irrelevante.
1: La inteligencia artificial es una enorme oportunidad, pero también hay gente que la presenta como un enorme riesgo, y han planteado la idea de que se descontrole, se descontrole la evolución de ciertos agentes de inteligencia artificial, que se nos vuelvan en contra, para decirlo vulgarmente.
0: Bueno,
1: ¿En dónde estás vos? ¿Qué pensás?
0: Bueno, a ver, lo primero, yo soy tecnopositiva, ¿no? Viste que tenés los tecnonegativos, claro, y los tecnopositivos. Obviamente, imagínate, estudié tecnología hace 30 años, así que obviamente soy tecnopositiva porque creo en la tecnología. Ahora, dicho esto, hay que gobernarla. Humanos en el centro. Nosotros le decimos human in the loop, ¿no? Uh-huh. Digamos, la inteligencia artificial te va a ayudar, te va a amplificar tus habilidades humanas.
1: ¿Es una herramienta, no un reemplazo?
0: No, en absoluto. Por eso, es una herramienta. Amplifica tus habilidades humanas. Pero el gobierno de esas herramientas es humano 100%.
1: Pero eso es lo que se está discutiendo hoy en el mundo.
0: Bueno, y es una muy buena discusión.
1: Sobre si efectivamente los humanos vamos a seguir gobernando la inteligencia artificial o si se va a autogobernar de alguna forma.
0: No. A ver, es una discusión. Y bienvenida esta discusión, porque hay que darla, es un gran debate. Nosotros desde Salesforce hace 9 años, desde el año 2018, que creamos el Departamento de Ética y Seguridad, justamente para dar estos debates y para poner una capa de seguridad y gobierno sobre este tipo de tecnologías. Súper relevante esto, súper relevante. La verdad que es una herramienta muy poderosa, poderosísima, pero con los cuidados necesarios, con el gobierno necesario. El humano nunca puede estar fuera de este mundo.
1: Te voy a pedir, porque nos estamos quedando sin tiempo, que me hagas una recomendación muy humana. Entonces, no vas a tener que apelar a la inteligencia artificial para el pedido que yo le hago a todos los entrevistados de la Argentina hoy, que es que nos recomienden una película, una serie o un libro. Lo que vos elijas, o las tres cosas, no hay problema, es libre.
0: Mira, el libro es algo capaz... raro para mí me refiero a para mi perfil, pero me encanta El Principito.
1: Bueno, porque es un gran libro.
0: Es un gran libro que tiene que parece de niños, pero no es de niños, no. Es para adultos, tiene muchas enseñanzas, y creo que como humanidad deberíamos volver a esas bases, ¿no?
1: A leer a Antoine Saint-Exupéry.
0: Sí, me encanta. Mira, serie, me gustó mucho New Amsterdam, uh-huh. No sé si la viste.
1: Sí.
0: Bueno, es de un director médico en un hospital, gran hospital de Nueva York.
1: Sí.
0: Tratando de cambiar, yo me identifico mucho, digamos, a mí me encanta... Estudié tecnología porque me encanta transformar negocios.
1: Y tu empresa se dedica a eso, de alguna forma.
0: Definitivamente.
1: A ayudar a hacer cambios.
0: Sí, sí, sí. Toda mi vida he trabajado en eso, en transformar. Y New Amsterdam, la frase de cabecera es, ¿en qué te ayudo?
1: Uh-huh.
0: También, gran aprendizaje para la humanidad. Yo creo que si pudiéramos volver a ese sentimiento, tendríamos un poco más de paz en muchos lugares del mundo.
1: Silvia, ha sido un placer. Muchísimas gracias.
0: Un placer, gracias.
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1: Nos vamos, nos despedimos. Nos despedimos, pero seguimos conectados prácticamente todo el día a la transmisión de Cadena 3 desde Mar del Plata, desde el Estudio Federal Sancor Seguros. Me interesó mucho, estoy seguro que a ustedes también, la conversación con Silvia Tenacini, la directora de Salesforce. Nos vamos a encontrar mañana aquí en La Argentina Hoy y por mi parte también mañana a primera hora en Radio Informe 3. Abrazo grande. Hasta mañana.
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0: ¡Hola, país! ¡Hola, fútbol! Estamos en el Mario Alberto Kempes. Vuelve la selección a Córdoba y vuelve a jugar después de la Copa del Mundo. Y me vuelvo a juntar con el gringo Giglioni. Y son un montón de sensaciones encontradas, lindas, recuerdos maravillosos, de momentos intensos, vividos con este querido gringo y por esta querida radio de la selección argentina. Él después se va a recorrer el país con sus equipos de Rosario y yo con los equipos de Córdoba. Pero la selección nos une, nos junta, nos pone codo a codo para vivir sensaciones demasiado fuertes, demasiado inolvidables, sensaciones históricas, sensaciones increíbles, abrazos interminables. Bueno, y ahora sin él, y ahora sin él. Y esto quiere decir que el renacer será el renacer. Y ahora que dar vuelta la página, pero que no se caigan todas las palabras, que algunas queden ahí, porque van a quedar. Y estaremos con el gringo en un par de días en Buenos Aires, en el último partido, en el último baile, en la última obra de Chaplin, de Charles, como le digo yo. Bueno, ahí estaremos. Con el gringo estuvimos en el 2006 en Alemania, donde el tipo empezó. Y ahora vamos a estar en la cancha de River, donde va a decir basta. Pero además de él, como él no quiere ser él, nunca lo quiso, el perfil subterráneo de un tipo extraordinario, sabe que hay un montón de muchachos que hicieron posible la Copa del Mundo, dos Copas América, la Supercopa, porque solo no se puede, ¿eh? Porque solo es imposible. Por supuesto que tenerlo a él siempre fue tener el ancho de espada, pero tenés que ligar algo más. Y ligó. Y a los 30 y pico lo logró, ¿no? ¡Qué bárbaro! Una historia, una película, un guión cinematográfico, una maravilla, una locura. Bueno, y ahora a ver caras nuevas, y ahora a ver caras ya conocidas, y ahora a mezclar pibes y no tan pibes, y ahora a volver a soñar, ¿por qué no? ¿Por qué no? Bueno, Dios nos dio los dos mejores de la historia, serán. Y si no son los dos mejores de la historia, estar mezclado entre los dos mejores de la historia, bueno, es como que nos dio mucho, ¿no? Bueno, ahora buscaremos otro equipo, ahora buscaremos otra cosa, ahora buscaremos cualidades colectivas que nos lleven a cosas importantes. Por eso digo el renacer, por eso digo el dar vuelta a la página. Estamos con el gringo Giglioni por Cadena 3. Va a jugar la selección frente a Bolivia en este hermoso escenario, mitad de aforo por esas reglamentaciones y castigos a la Argentina. Bueno, pero lo mismo, hay muchísima gente que va llegando. Gringo querido, siempre es una felicidad encontrarte cuando nos une la selección argentina.
1: Querido Bocha, muy buenas noches, recíproco. Gracias por las palabras, por la generosidad, por ese abrazar y venir caminar al lado mío. Se agradece y se valora. Es un gustazo enorme reencontrarnos convocados por estas dos pasiones, el fútbol y la radio, por la más grande del país y con la selección argentina. Que esto es inevitable, que en nuestro corazón latino, en el lugar donde forjamos, en el crisol donde hicimos nuestra idiosincrasia, no lo veamos como el último concierto de Messi. Pero también es cierto, como la época medieval, cuando alguien anunciaba muerto el rey, se decía viva el rey, la vida tiene que continuar. Y esta es una preprueba de tanques llenos antes de la última función de Chaplin, como le dice el Bocha. Pero después la selección argentina va a tener que seguir, porque van a seguir naciendo argentinos que no vieron jugar, se lo perdieron a Diego, a Kempes, a Messi, y vendrán otros, porque ahí está como la casa de la vieja la camiseta. Nos va recibiendo a todos. Algunos han triunfado por el mundo, el otro como el tío Tito, que a lo mejor y no tuvo suerte. Pero la casa de la vieja los recibe a todos. Y la selección argentina, la camiseta, es la casa de la vieja. Así que aquí estamos, con el corazón partido en dos. como el otro lado de la luna, tenemos el lado oscuro, el de la nostalgia, el dolor. ¿Saben por qué? Porque cada vez que esto se termina, todos nos morimos un poco. Se va muriendo nuestra historia viva. Y alguien dirá, pero no, si Messi está ahí. No, un día, vos, pibe, te vas a encontrar con alguien que a lo mejor ya no reacciona igual a Messi. Porque eso es la vida. Porque eso pasó con Maradona, porque eso pasó con Kempes. Pero aquí estamos, contentos de que la selección vuelva al interior. Aquí estamos contentos de ver lo que vendrá, como aquella película de Hugo Soto, a los Prestiani, a los Paz, a Vega, a Giai, a Julián y a Lautaro juntos. ¿Habrá cambio de sistemas? Esto es 4-2-2. Señoras y señores, se está despidiendo el rey. Se está despidiendo el rey. Pero el rey no seguirá latiendo, porque la camiseta de la selección es como la casa de la vieja.
0: ¡Qué lindo, gringo! ¡Qué lindo, es verdad! Y por eso estamos aquí con tanta ilusión, sabiendo que hoy no va a estar Messi, que el domingo tampoco, el lunes tampoco, pero que el martes va a estar. Y bueno, y se va a despedir. ¿Cómo será de bajo perfil que lo tuvieron que invitar para despedir a la selección argentina? Lo tuvieron que llamar, che, vení, despedite. Dijo Messi, bueno, está bien, voy. Si al final no hice tanto por la selección argentina, bueno, qué maravilla, qué maravilla. Bueno, y aquí estamos, Mauri Coccolo, viviendo un momento muy especial. ¿Cómo te va? Muy buenas noches.
2: ¿Qué tal, Bocha? ¿Cómo estás? Buenas noches, un abrazo grande para todos. Y hablando de momentos especiales, lo recordaba Bocha el ingeniero Gustavo Gutiérrez hoy por la tarde en la cadena del gol. Quiere la coincidencia de la efeméride que se cumpla un nuevo aniversario del arranque del ciclo del flaco Menotti como técnico de la selección. Y estamos con el Rana Valencia, con Daniel Valencia entrando a la cancha. Daniel, bueno, un montón de emociones, siempre viniendo a ver a la selección y disfrutando del fútbol, en definitiva. ¿Cómo estás? Buenas noches.
3: Sí, yo creo que sí, aparte que es fútbol y bueno, es mi vida y más si es la selección, así que me trae muy lindos recuerdos, así que estoy muy feliz de estar acá compartiendo esto.
2: El ingeniero y el Bocha hoy lo valoraban mucho al Rana, al flaco Menotti, que para vos, siempre lo dijiste, fue como un padre futbolísticamente hablando.
3: Sí, para mí, para la gente del interior, yo creo que él le dio la posibilidad, nos dio la posibilidad a todos nosotros, los del interior, integrar una selección argentina, así que nosotros somos eternos agradecidos de él, y bueno, yo fundamentalmente por un montón de cosas, ¿no? Porque se ha bancado muchas cosas, gracias a Dios no lo defraudé, porque había que sacarlo a Alonso, había que sacarlo a Bochini, había números 10 que eran impresionantes, así que, pero bueno, los mejores recuerdos, y con lo que vos estás diciendo realmente me llama la atención y me emociona, porque bueno, ha pasado tanto tiempo y que sea este día que nosotros hemos empezado esto, que ha sido un camino hermoso con una culminación de Copa del Mundo, así que muy feliz con eso.
2: Rana, la última y te dejo, está con la familia para entrar a la cancha. Hablando del número 10, es de lo que todo el mundo habla. ¿Quién será el próximo 10 de Argentina?
3: Bueno, primero que el 10 se lo lleve él al número. Yo creo que hoy en día juegan con el 99, con el 77, yo creo que es lo de menos. Pero yo creo que hay jugadores muy importantes en esa posición. No digo que lo hacen jugar de 10, pero a mí, que el único 10 que a mí me gusta en estos momentos que juega de 10 es el Chico Aranda, que juega en Boca. A mí me encanta, yo creo que tiene muchas posibilidades, es muy vivo, es muy chico, o sea, va a aprender muchísimo. Así que en esa posición hay. Ahora, que lo hagan jugar de ese número, no sé, porque hoy en día, como dicen, no hay 10, pero yo sí tengo ese 10 ahí acá adentro, y ojalá pueda llegar y se recupere muy pronto, porque bueno, le dio, te está dando satisfacción a Boca con esa edad, así que yo creo que puede ser uno de los 10 más importantes del país.
2: Gracias, Rana.
3: No, gracias a ustedes.
2: Ahí estaba Daniel Valencia, Bocha, un pequeño lujito en el arranque de la transmisión, justo en la noche en la que empieza a despedirse Diego Messi, el histórico 10 de la camiseta de la selección argentina. Bocha, Claudio.
0: Excelente, querido Mauri. Ahí está el Rana Valencia hablando de 10, ¿no? Hablando de crack. Bueno, el Rana, nada más y nada menos. Un lujo que nos damos en el arranque de esta jornada. Daniel Basterra, ¿cómo le va? Buenas noches.
4: ¿Qué tal, Bocha? ¿Cómo estás? Buenas noches para vos, para Claudio, para el Mauri, para todos los amigos de la cadena del gol. Voy a nombrar algunos también, además a Maxi Molina, si lo vamos a tener, a Gustavito Corradini, a Marito Celedón, que está en YouTube, Corradini en la producción, a Martín Rodríguez, Luciano Leire, que son nuestros operadores, Oscar Rellano, que está allí con ustedes en técnica. Por supuesto, son muchos los chicos que trabajan en las redes de Cadena 3 Argentina. Juan Vallejo, notable trabajo, también Dai Terrada, está por allí con la fotografía, el Dani Cáceres, el Fede Borello y muchos más que seguramente se irán sumando. Una noche, un día, fue espectacular, 19 grados 5 décimas la temperatura ahora en Córdoba, espectacular para ir a ver el fútbol que nos van a proponer Argentina frente a Bolivia, con algunas cuestiones para decir. Primero, le refrito a Valencia, Valencia era el 10 del Flaco Menotti, después no lo terminó siendo, pero era el 10 de esa selección que arrancó en Argentina 78. Argentina y Bolivia, 43 partidos, 31 victorias de Argentina, 5 empates y 7 victorias de Bolivia. Las 7 victorias de Bolivia fueron todas en La Paz, ni siquiera en cancha neutral y mucho menos en Argentina, donde acá nunca ha podido ganar el seleccionado boliviano. Estaremos hablando, entre otras cosas, de la presentación de Argentina en Córdoba, será la 13ª. Hubo 12 anteriores, con 10 triunfos argentinos, un empate ante Brasil en la Copa esa de las Américas que se había inventado con restricciones, que eran jugadores del fútbol local, y la derrota ante Paraguay por eliminatorias en el 2016, y por supuesto de esta notable era Scaloni, donde bueno, Argentina vino 2 veces a jugar el Córdoba, enfrentó 5 veces a Bolivia y le ganó a todo. Bueno, algunas cosas para ir agregando a este partido entre Argentina y Bolivia.
0: Ah, viene que está Dani Basterra. Bueno, enseguida vuelo con el ánimo. Ya se viene el Dibu, Se viene el Dibu y sus arqueros suplentes. Ahí va Musso, Rulli, Beltrán y el Dibu. Van trotando rumbo a su arco que va a la Artime, que está despoblada por esto del medio aforo que está programado por FIFA, sí.
1: Ha quedado como el jugador del pueblo después de Messi, Sí. Y él colabora, el gesto que tuvo cuando llegó al hotel aquí cerca del aeropuerto, que rompió filas a saludar a la gente. Escuchaba hoy las notas y ayer todos los chicos están con el Dibu.
0: Sí, y vos sabés que después del Cuti, que va a ser el capitán, porque ya no está Messi, Otamendi, el Cuti va a ser el capitán, después del Cuti viene el Dibu. O sea que si el Cuti lo suspenden o está lesionado, el Dibu va a ser el próximo capitán de la selección argentina, lo que habla de lo que está marcando claramente, ¿no? Bueno, ahí está enseguida Mauri con la formación de Bolivia, con la formación de Argentina, que también la gente quiere saber quiénes van a jugar en Argentina. Cuando lo tengas, Mauri, me lo haces saber. Vamos cumpliendo, vamos.
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0: Bueno, tengo la formación. Maxi, querido, ¿cómo le va? Muy, pero muy buenas noches.
12: Muchachos, ¿cómo están? Buenas noches para todos. Bueno, esperando fundamentalmente la confirmación del seleccionado boliviano de fútbol, ¿no? Dirigido por Oscar Villegas, con algunas cuestiones a tener en cuenta de esta Federación Boliviana de Fútbol, que ha iniciado una reforma pensando fundamentalmente en el próximo Mundial, ¿no? En el del 2030. Recordar qué hizo Uruguay en Brasil y después en el 94. Entonces, bueno, sostenerlo Oscar Villegas, o Oscar Villegas es parte del proyecto, así que es lo que significa el seleccionado boliviano, que viene de jugar su primer amistoso y de perderlo frente a Paraguay por 2-0. Esa es alguna de las cuestiones a tener en cuenta, y ya seguramente vamos a tener más precisiones con respecto a lo que viene para el conjunto del seleccionado de Bolivia. Así que bueno, en un rato repasar jóvenes figuras, de qué se trata esta reestructuración del fútbol y algunas otras cuestiones que hacen a un seleccionado de Bolivia que hoy toma este partido como una prueba. Es cierto, falta mucho, pero de acuerdo a lo que hemos podido informarnos, se lo ha marcado como una relevancia total, teniendo en cuenta lo que es y lo que significa, ¿no?, para Bolivia jugar este tipo de partidos amistosos. Así que si les parece, muchachos, podemos empezar a presentar protagonistas que están llegando aquí al Mario Alberto Kempes, esperando fundamentalmente por el partido de las 21.
0: ¡Ya nomás! ¡Presentamos!
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14: Vamos a escuchar, Bocha, a Luis Fabián Artín. Me está hablando el presidente de Belgrano. Lo vimos pasar a Guanchope Ávila, que te quería saludar. Estamos esperando un ratito, Bocha, por eso, porque quería saludar a Guanchope justo cuando pasó. Entró ahí al Museo del Kempes, está recorriendo algunas de las camisetas. Ramón, te quiere saludar el Bocha. Vení, vení, vení, que te quiere saludar el Bocha al aire. Vení, vení. Un minuto. Te saluda el Bocha en la cabina. Me acuerdo en el Mundial de Qatar. Nos permite que ingreses.
0: A ver si buscamos una posición.
14: Muchas gracias, está Gustavo Faría. Se está sacando una foto Ramón Darío con Oscar Leticia, el goleador.
0: Vos sabés que si lo podés grabar, sería bárbaro. Mandarle un abrazo grande a Guanchope, que lo quiero mucho, que tengo un recuerdo muy grande de él, de cuando empezaba el instituto y ni siquiera era convocado al banco de suplentes, se venía a la cabina a escuchar el partido con nosotros, con Víctor. Y bueno, desde aquel tiempo, mirá, si hace años que tengo ese acercamiento con Guanchope, y después todo el carrerón que hizo, ¿no? Si podés grabarlo, querido Mauri, porque realmente se nos corta, es una lástima.
15: Hola, hola, bueno, hola.
14: Ahora, ahí está. Ahora sí.
15: Ahora, hola. Ahí estamos,
0: Ahora sí.
15: Hola.
14: Ahora sí, Bocha, te está escuchando Guanchope, te escucha el negro.
0: Hola, Guanchope, qué alegría siempre.
14: Ahí te escucha el Bocha, Guanchope.
15: Hola, Bocha, bueno, querido.
0: Hola, hermano.
15: Bueno, gracias, igualmente, ya sabes el aprecio que te tengo y el cariño y todo.
0: Bueno, decía que sabía.
14: Ahí te está saludando Bocha, Guanchope, que bueno, ya viste muchas veces a la selección.
15: Sí, le he tenido posibilidad de verla, así que ya vi el último partido que tenía que ver, así que nada, hoy venimos a disfrutar.
14: Bueno, ahí estaba, Bocha, saludo de Guanchope, gracias Guancho, gracias.
0: Bueno, ahí está, aparece Bolivia al terreno de juego. Mandarle un abrazo grande a Guanchope, tuvimos problemas técnicos para escucharlo. Aparece Bolivia, vestido de verde, con una camperita también amarilla y negra. Está el equipo boliviano ya en el terreno de juego. Desde hace un rato está el Dibu y los arqueros suplentes de Argentina. Se va poblando más allá de este aforo a la mitad impuesto por la FIFA como una de las cuestiones
4: de sanción,
0: ¿no? Que tiene que ver con los problemas que todos ya conocemos, son de público conocimiento. Está repleta la parte baja de la Gasparini, muy poca gente en la parte alta. Hay gente en la Willington, mucha gente, un 80%. Está vacía la Artime y no tengo visión concreta de la Ardile, pero hay mucha gente también en la Ardile. Ese es el panorama acá, que todavía falta un buen rato, ¿no? Para el inicio del partido. Bueno,
4: Bocha,
0: bajo la lupa, sí.
4: Tenemos a Gloria Tomás porque hay mucha gente que nos está pidiendo la quiniela. Y después tenemos también una presentación de Marcelo Ingaramo, que tiene que ver con la industria automotriz. Así que cuando vos quieras, vamos con eso.
1: Dale nomás, dale ahora, presentamos.
16: Hola, ¿cómo le va, Bocha? Hola, hola a todos.
1: Hola, bueno, pero ¿cómo le va? Qué lindo escuchar esa voz. ¿Cómo anda usted?
16: Pero muy bien, pero muy bien. Y vamos con los números de la suerte. Si te parece, es el sorteo vespertino de la Quiniela de Córdoba. Información de servicio. Así que suerte a todos los que jugaron. Cinco primeros premios. En primer lugar, 2.768. Segundo premio, 7.936. Tercero, 1.365. Cuarto, 6.804. Quinto premio, 3.870. Reiteramos, Quiniela de Córdoba, sorteo vespertino. Primer premio para el 2.768. El 68, los sobrinos. Cuando quiera, vamos con Marcelo Íngaramo y la información de Cadena 3 Motor.
1: Bueno,
16: vamos. Dale. 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Adelante.
17: ¿Qué tal? ¿Cómo les va? El gusto de saludarlos y de asomarnos como cada miércoles con los temas de la industria automotriz. Y en este caso, para contarles que esta semana Ford Argentina está celebrando los 65 años del Centro Industrial de General Pacheco. Desde el Falcon, la F100, el Taunus, el Escort, el Focus, hasta las Rangers de nueva generación de la raza fuerte, que hicieron grande, emblemática e icónica a Planta Pacheco. Y eso lo reflejó en una nota con un video en cadena3motor.com el presidente de Ford Sudamérica, Martín Galdeano, quien sostuvo que en este lugar miles de personas construyeron una parte fundamental de la historia industrial de la Argentina, donde se produjeron más de 3,5 millones de unidades. En lo que tiene que ver con el automovilismo, en cadena3motor.com hay una noticia importantísima, puesto que Portugal no estará en el calendario del Rally Mundial en el 2027, y nos preguntamos si esto le puede abrir la puerta al regreso del Rally Mundial a Córdoba. Pero también les cuento que Cadena 3 Argentina ya está en la cuenta regresiva hacia el fin de semana para contarles desde el lugar de los hechos el Gran Premio de Malasia de la Fórmula 1 con Franco Colapinto, además del turismo carretera en San Nicolás, desde donde estaremos informando a partir del viernes. Es todo, nos reencontramos a cada momento. Les dejo un abrazo.
16: Pero muchas gracias, Marcelo Íngaramo, con toda la información. 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Hasta el próximo miércoles con Marcelo Íngaramo y más Cadena 3 Motor.
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0: está, se mueve Argentina de un lado, se mueve del otro lado Bolivia, ya están los participantes en el terreno de juego. Querido Mauri, cuando tengas a Argentina, sería bueno ya ponerlo en el aire, la formación, para que la gente se vaya enterando cuál va a ser la formación que no lo incluye a Messi en este partido y que incluye a jóvenes, aparentemente, que seguramente Scaloni va a ir mirando y probando a la hora de este partido. ¿Lo tenés, querido Mauri?
1: Sí. Sí, señor. Confirmado el 11 de la selección argentina, señoras, señores. Aquí están, estos son los 11 titulares del equipo nacional.
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1: En el arco, espérame, que no tengo número 23. Dale.
0: Lo tengo al Maxi. Maxi, adelante, te escuchamos.
3: En Argentina
4: estaba prácticamente todo acordado y bueno, ahora Thiago viajó a Japón, Corea y a la India, y cuando regresará trataremos de terminar de finiquitar todo.
5: ¿Los términos económicos están acordados con Unión?
4: Con Unión está todo acordado, falta arreglar el contrato del jugador.
5: Gracias.
6: ¿Listo? ¿Camiseta D metiste hoy?
4: ¿Algún si jugador? Yo, no, esta es la selección.
6: Te pusiste encima.
4: La selección 3 y Belgrano.
6: Bien. Y la campeona de Belgrano.
4: Soy el presidente de Belgrano todavía.
6: Sí. A ver.
4: Fácil, no tengo ningún.
6: ¿Cómo estás para el clásico? No,
4: saludo el fin de semana.
6: ¿Cómo estás para el clásico?
4: Yo estoy bárbaro.
6: Bien, ¿y el equipo?
4: Y el equipo está espectacular. Después de salir campeón, ¿cómo tiene que estar?
6: ¿Eh? ¿Esperas con ansias al clásico?
4: Como siempre, los clásicos son únicos.
6: Gracias, ¿eh?
4: Listo.
6: Soy Fabián Artime, muchachos, hablando de la previa de Argentina y Bolivia.
0: Excelente, ahora sí, vamos con Mauri. Adelante, Mauri, con la formación de Argentina, que la gente se pregunta, vamos.
1: Gracias, Bocha. Casaca número 23 en el arco, Emiliano Martínez. La línea de cuatro en el fondo, mientras llega Héctor Ciabatoni. ¿Cómo le va, señor? Buenas noches.
7: ¿Qué tal? ¿Cómo te va? Vengo para confirmar el equipo, dale.
1: A ver si te gusta. Camiseta número 4. ¿Te acordás cuando lo hacías en Belville? Dale vos.
7: Con la número 4, GI. Número 2, capitán, por primera vez en la selección argentina, el Cuti. No hace falta que diga el apellido, ¿no? Con el número 6, Martínez. 33, Vega. 14, Palacios. 20, McAllister. 18, Paz. 16, Prestiani. 9, Álvarez. 22, Lautaro Martínez.
1: El Titi Ciabatoni, dando la formación de la selección argentina. Ocha, equipo confirmado. Reiteramos, 23 el Dibu, 4 Giai, 13 el Cuti, 6 Licha Martínez, 33 Vega, 14 Palacios, 20 McAllister, 18 Paz, 16 Prestiani, 9 Julián Álvarez, 22 Lautaro Martínez y este banco de suplentes.
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1: En el arco, entre los suplentes, la 1 para Musso, la 12 para Rulli, con la 2 Valerdi, la 5 Fernández, 26 Santiago Simón, con la 17 Simeone, 28 Soule, el 29 será para Castro, la 31 para el pibe de Boca Flores, 24 el Colo Valentín Barco, la 30 Franco Mastantuono, con la 15 Nico González, 34 para Gómez, 25 Facundo Medina, dirige técnicamente al seleccionado argentino Lionel Scaloni.
0: Otra jugada en norte. Entonces, vamos a escucharlo. ¿Le parece que vamos a escucharlo a Scaloni en la conferencia de prensa? Bueno, vamos a ir escuchando la palabra del técnico de la selección, que también está entre sus actividades, seguramente en este viaje, la posibilidad de reunirse gringo con AFA para ver de su continuidad o no, ¿no?
9: Yo creo que ya la definió.
0: Ya la definió.
9: Como habló,
0: ¿no?,
9: el otro día, sí. Lo que yo lo conozco, lo va a anunciar después, pero habló como quien continúa.
10: ¿Se acuerdan cuando terminaba en el Mundial y usted, yo decía que había que esperar y ustedes lo daban afuera?
9: Sí, señor, yo lo daba afuera, Sí. Porque yo lo creí. Le creí cuando lloró.
11: Sí, es que estaba en caliente. Estaba en caliente. Ah, estaba en caliente.
9: Bueno, es cierto. Es cierto. Toda de... En ese diálogo, toda de Dani Basterra. Muy bien.
0: Sí, señor. Bueno, habla de Scaloni. Scaloni habla del nuevo 10. ¿Quién será? Habla de Paredes. Vamos a escuchar, sí.
12: Me parece que está Maxi Molina hablando con Fassi, ¿eh? Me parece, si querés, a antes ver, de escuchar a Scaloni, escuchamos a Maxi.
13: Vamos a sumar el diálogo. Andrés Fassi, esperando fundamentalmente por lo que es el partido de la selección. Lo escuchamos a Fassi.
14: Es un clásico, es lo que todo el mundo busca, lo que todo el mundo espera. Es una gran fiesta, y es una fiesta que estamos preparando con toda nuestra gente para el domingo.
15: ¿Pese a no tener antecedente o se olvida?
14: Yo creo que cuando viene un clásico, todo lo que pasó, o todo lo que pueda venir, no tiene sentido. Hoy lo único que tiene sentido es prepararse de la mejor forma para hacer un gran partido y darle una gran satisfacción a nuestra gente.
16: Andrés, le voy a preguntar por el Cuti Romero. ¿Qué significa tener un cordobés como capitán de la selección?
14: Muchísimo, muchísimo. Un símbolo. Un símbolo como persona, un símbolo como profesional, un símbolo como jugador. Hoy que Leo se retira, seguramente uno de los grandes referentes a poder ser capitán de la selección argentina. La verdad que un gusto enorme para Córdoba y un orgullo para todos. Que Cuti sea un símbolo de esta selección.
13: ¿Andrés, con ansias para el clásico?
14: Muchas, muchas.
13: ¿Y con expectativas?
14: Con mucha expectativa de poder darle una gran alegría a nuestra gente.
13: ¿Cómo te harías? Bueno, muchachos, hasta ahí el testimonio del presidente de Talleres. Lo escuchamos recién el presidente de Belgrano. Y ahora lo escuchamos el presidente de Talleres, Andrés Fassi, esperando el clásico. Habló Artime, habló Fassi en la previa de Argentina-Bolivia.
0: Excelente, excelente, muchachos. Estar donde hay que estar. Bueno, ahora sí, vamos a presentar la palabra de Scaloni en conferencia de prensa. ¡Vamos!
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12: Le preguntaron si va a seguir en la selección argentina, si va a seguir siendo el técnico de la selección argentina. Esto dice Lionel Scaloni.
18: La foto, más o menos cada vez que vengo me reúno, pero sí que esta vez dijimos que nos íbamos a juntar y la parte que después del Mundial no habíamos hablado y bueno, nos juntamos, charlamos un ratito para ver si podemos ir avanzando y llegar a un acuerdo. La predisposición está de las dos partes y recién empezamos a hablar, la verdad. Intentaremos volver a hablar en estos días. Ahora tenemos los partidos por delante y bueno, ya será cosa de llegar a un acuerdo. La predisposición está y eso es lo importante. Cuando tengamos que decir, repito, lo comunicaremos. Lo importante es que las ganas están.
12: Bueno, pero ¿para cuándo? ¿Para cuándo? Esto fue a preguntarle precisamente Diego Borinsky. ¿Para cuándo la confirmación o no?
19: Leo, está Diego Borinsky para Cadena 3. Diego, ¿cómo va? Dos preguntas. Una, respecto al anuncio, ¿va a ser en esta fecha FIFA de tu continuidad o no? ¿O hay que esperar a fin de año? Y hace mucho que te preguntamos por Lautaro y Julián, ahora que no va a estar Messi, si es probable que estén más tiempo juntos en cancha los dos.
18: Bueno, no lo sé si es para esta, ¿no? La verdad que los tiempos no los veo, como sea que sea para ahora, pero bueno, dependerá mucho de llegar a un acuerdo. Y bueno, en principio sí van a jugar, al menos este partido, juntos. Es una linda prueba para que se vea a los dos y ver qué nos pueden aportar, y en un futuro ya veremos. Son dos grandes jugadores y ahora tenemos la oportunidad de que puedan jugar. Vamos a ver.
0: Muy bien, la palabra de Scaloni. Bueno, ya empezaron a sumarse a YouTube de Cadena 3 Argentina. Vamos Argentina, caramba, hoy ganamos 2-0, dale campeón, dice Salvador Agustín. Andrés Marau, hoy gana Bolivia 2-0 porque Messi no está. Bueno, también hay algunos comentarios de donde decía, buenas noches Bocha, Claudio, buena transmisión para hoy, 3-1 gana Argentina. El Cuti, Lautaro y Julián desde González Catán, Buenos Aires. También desde Mendoza nos escribe Marco Ramírez. Ya se van prendiendo al YouTube de Cadena 3 Argentina. Presentamos el Bajo la Lupa de Gringo Giglioni hablando ya sin Messi, más allá de que se despide el martes, vamos a estar ahí, pero ya sin Messi, pensando en esta selección argentina que juega frente a Bolivia, el Bajo la Lupa del Gringo, ¡vamos!
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9: Y en este partido que vamos a observar en el Kempes está claro quién es punto, quién es banca. La historia habla también. Nunca ha podido ganar fuera de la altitud de La Paz Bolivia a la selección argentina. Y esta selección argentina, que para algunos de sus jugadores, y creo que muy bien Scaloni los ha incluido, este partido es importantísimo, por ejemplo, para Giai, para Vega, para mostrarse, para ganarse un lugar en lo que viene. Y al no estar Messi, que era un todocampista, un multifunción, y que tenía libertades, lo había encontrado muy bien Scaloni. Él se movía hacia la derecha y el de la derecha se movía hacia adentro. Eso lo hicieron un montón de veces, ni que hablar cuando jugaba Di María. Pero ahora enfrentamos un cambio de sistema. Todo indica que Argentina va a ir con un 4-4-2 grueso, y si lo desmenuzamos, 4-2-2-2. ¿En dónde? La línea de cuatro con Giai, Romero, Martínez y Román Vega, el ex argentinos, que fue la sorpresa de esta convocatoria. La está rompiendo en el Zenit. En el medio, Palacios, Ezequiel Palacios y Alexis McAllister. McAllister.

0: 18, se dedicó a jugar al fútbol, que es Prestiani. Realmente la está rompiendo y le da la chance el técnico. Siempre le gustó al técnico, estuvo muy cerca de ir al Mundial. Y Nico Paz, hoy Messi no tiene reemplazante, pero alguien tiene que sentarse y cambiarse. Donde él se cambiaba, donde él jugaba, es Nico Paz, el jugador del lago de Como, que tuvo que ir ahí al lago para reencontrarse con su juego, que son una sensación en Europa, que en el Mundial jugó solo un ratito, en ese partido, un ratito, jugó 10 o 15 minutos, después caminó la cancha, a mí no me gustó mucho, pero fue un solo partido. Y arriba, ¿esto será lo que vendrá? Al no estar Messi, ¿se va a tutear con Julián Álvarez y Lautaro Martínez? ¿Por qué no? ¿Por qué prescindir de uno de los dos? Sobre todo cuando Lautaro tiene mucho para ofertar más dentro del área y Julián flotando por afuera. Un Julián que necesita hacer goles para pasar ese mal trago. No sé quién tuvo la culpa, pero la verdad, como en el viejo juego de la perinola, me parece que salieron perdiendo todos. El que se lo quería llevar, el que se lo quedó y el jugador, porque fue un desgaste inútil. Enfrente, el equipo de Óscar Villegas, que va a repetir el formato táctico que jugó el otro día frente a Paraguay. 3-5-2, una línea de tres con Efraín Morales, Torres y Arroyo en el mediocampo. Laterales, marcadores laterales, Yomar Rocha por derecha y Roberto Carlos Fernández por izquierda. Cuellar como mediocampista central de contención, Jesús Maraude, Mateus y Ramiro Vaca como elemento de enlace. Arriba, Miguelito Terceros, que tiene, según me han dicho, y sobre todo gente que lo sigue, una muy buena pegada. Esto está claro, que Argentina, si fuera ajedrez, mueve con blancas. Está clarísimo que Argentina tiene todo para desarrollar el juego. Pero ¿qué es lo que queremos ver? ¿A qué velocidad lo hace? La velocidad evidencia la mediocridad. Argentina tiene que meterle ritmo, que es lo que más le duele a Bolivia. Ritmo, ritmo y velocidad. Si eso pasa, lo va a desajustar. En los primeros minutos, Bolivia va a solucionar con esfuerzo, ahínco, voluntad y actitud esos desajustes. En los últimos 15 minutos de cada etapa tendría que venir la gran diferencia. Si esto fuera boxeo, diríamos que no sé si autorizan la pelea, si hay equivalencias, pero cuando uno mira a Burkina Faso y a Benín, hay que mirar con mucha atención este partido, porque el rival más encumbrado que tenemos es de nuestro continente y, por sobre todas las cosas, es el primer partido después del Mundial. Es el comienzo de algo, así lo quiero ver, no como el fin de algo, porque está la camiseta de la selección argentina, que siempre emergió, como la espada del rey Arturo, así del lago, emergió de todos, en la era moderna, de los Kempes, de los Maradona, de los Messi, y va a haber selección, y necesitamos que exista selección, y por supuesto, guardar en un cofre de oro de los recuerdos este ciclo maravilloso que ha coronado la escaloneta con Lionel Messi. Está claro que Argentina es candidata a ganar el partido. 80% a 20 me da a mí el análisis. Vamos a ver fútbol con ganas de verlos a los nuevos, porque eso va a ser lo que vendrá. Ese es el día después de mañana, cuando vamos a reconstruir nuestro mundo de pasión celeste y blanco. Se viene la selección, primer partido después del Mundial, te lo va a relatar Carlos Andrés, el Bocha Uriet, y lo vivís por la más grande del país. Vengan, pasen, escuchen.
1: No digan que no les avisé. ¿Cómo?
0: No digan que no les avisé.
1: Ahí está Cristo, querido. Excelente, bajo la lupa. Bueno, tengo saludos, ya vuelvo entonces. Un saludo para Carly Boldrini, para Bruno, Pierre y Bauti, jugadores de Estudiantes de Río Cuarto, alentando a la selección, fanáticos de Paredes, el Cuti Montiel. Bueno, al menos van a ver el Cuti. Hoy le mando un beso grande. Pero muy bien, ahí está entonces todo lo que tiene que ver con la previa. Enseguida Mauri Coccolo, enseguida Maxi Molina, todos viviendo la previa de Argentina y Bolivia, que ya se fueron a camarines para saltar de manera definitiva al terreno de juego.
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11: Colocando la arcada por donde ingresan los equipos al terreno de juego. Hay mucha gente ya. Mauri Coccolo, Maxi Molina, enseguida los tengo aquí a los dos. Hay mucha gente, Mauri, teniendo en cuenta la mitad del aforo, teniendo en cuenta de que no puede llenarse, pero veo, por ejemplo, las tribunas ya donde se puede instalar la gente casi colmada, ¿no?
12: Lo que pasa, Bocha, Claudio, que hubo una gestión por parte del gobierno de la provincia y de la Asociación del Fútbol Argentino para ampliar la mitad del aforo, con lo cual hoy tenemos por lo menos 40.000 personas. Lo único que ha quedado completamente vacío es la popular Artime. La Willington, que es la que está habilitada, está llena, solo con un rinconcito donde está la bandera que forma parte de la sanción en contra de los cantos racistas, y la platea Gasparini, la que está frente a las cabinas, está prácticamente llena.
13: Un detalle, la Willington está llena, pero en casi en formato platea,
12: Sí, la gente está sentada.
13: La gente está sentada, pero la foto está.
11: La foto está.
13: La gente está.
11: Sí, y se va repletando cada vez más. Fíjate, cuando empezaste a hacer bajo la lupa, estaba la mitad de la gente que había en la parte alta de la Gasparini, y va llegando la gente de manera presurosa.
13: Se enteraron que había empezado yo.
11: Y bueno, claro, entraron a hacer. Pero muy bien, ahí estamos entonces todos. Sigue sumándose la gente a través de YouTube de Cadena 3. Dice, hola Bocha, soy Ignacio de Funes, yo escuchando Cadena del Gol. Claudio, cuando haga el boletín de calificaciones, anotame a mí. Mi papá se llama Fabián, mandar un saludo grande al boletín de calificaciones.
13: Saludo grande para Fabián y para Ignacio.
11: Pero muy bien, ahí está. Buenas noches, Bocha y equipo desde Caleta, Olivia, Santa Cruz. Los saludo, Gastón Cáceres, Dietrele. Aguante la selección, Boca y la gloria. Pero muy bien, la gente se va aprendiendo el YouTube de Cadena 3 Argentina. ¿Qué me dice Dani a esta hora?
14: Bueno, algunos datos tienen que ver, por ejemplo, con la selección argentina, la de la Scaloni. 104 partidos, ganó 76, empató 18 y perdió 10. De local jugó 25. En el interior jugó 7. Dos fueron en Córdoba, este es el tercero. Dos en San Juan, dos en Santiago del Estero y uno en Mendoza. En la era Scaloni en Córdoba jugó, como decíamos, dos partidos. Uno fue el amistoso en el 2018 frente a México, partido 2-0. Era el quinto partido de los 104 cuando arrancaba la era Scaloni. Y otro fue el número 43 en esa escala de ordenados hasta el 104. Bueno, que fue en el 22, 1-0 ante Colombia por las eliminatorias, que fue el único partido oficial, con gol de Lautaro Martínez. Y ese fue el último partido en Córdoba. Y después hubo un partido más en el interior, el 28 de marzo del 23 en Santiago del Estero, el amistoso frente a Curazao, y a partir de allí, y siendo campeón del mundo, ese es el único partido donde, siendo campeón del mundo, estamos hablando del 22 para acá, de fin del 22 para acá, el único partido que la selección argentina jugó en el interior, frente a Curazao en Santiago del Estero. Después hubo 8 partidos en la cancha de River, 4 en la cancha de Boca, por eliminatorias 2023, 2024, 2025 y 2026. Pero bueno, vuelve la selección selección argentina, en este caso a Córdoba, donde ha jugado 12 veces, ganó 10, empató 1, como decíamos en aquella disputa que se armó con Brasil, la Copa de las Américas, donde estaba con restricciones, que no podían venir jugadores de afuera. Para mí no es categoría A si tiene restricciones, y después la derrota frente a Paraguay en el 2016, así que decimotercera vez que la selección argentina viene a Córdoba.
11: Pero muy bien, excelente, Dani, vamos cumpliendo, dame dos más, enseguida se vienen los equipos al terreno de juego.
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11: Vamos sumando, ya tenemos 300 ya escuchando a través de YouTube de Cadena 3 Argentina. Bueno, y uno dice: la bocha, soy de Arroyo Cabral. El otro día pasé ahí por Arroyo Cabral. Saludo, gracias por tus palabras lindas, Agustín Peinado. Hola, bocha y equipo, soy Agustín, soy de Córdoba. Vamos a Argentina, hoy gana 3-1. Bueno, sumate vos también al YouTube de Cadena 3 Argentina. Mauri Cocolo. Se vienen los suplentes de Argentina, Mauri, ¿verdad?
12: Aparecen, bocha, los suplentes de la selección argentina. El aplauso de la gente. Ya se van a venir en cualquier momento los equipos a la cancha. También salen los auxiliares del cuerpo técnico del seleccionado boliviano.
11: Se vienen los suplentes de Bolivia, Maxi. Todavía no creo, ¿no?
15: Todavía no, bocha, ¿eh? Todavía no.
11: Bien.
15: No, todavía no.
11: Bueno, hasta que no vengan ellos no pueden salir los titulares al terreno de juego, ¿eh? Levantale un poquito, Maxi. Así lo escucho bien. Estamos por Cadena 3 Argentina. Dame dos más, vamos.
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11: Carlos Peralta dice: buenas noches, bocha, llegamos a los 2000. Ojalá, qué lindo, viste, la gente le mete buena onda, buena predisposición. Qué lindo cuando es así. Bueno, ¿qué me cuenta Mauri Cocolo del árbitro del partido de hoy, de John Ospina? ¿Qué podemos decir?
12: Ospina viene hoy a cumplir con el trámite para que el partido no se le escape. Es uno de los jueces con cierta ascendencia en el fútbol sudamericano durante los últimos años. Y a partir de ahora, bocha, hay un detalle que no hemos comentado. Después Daniel posiblemente lo puede ampliar. Todavía no es oficial porque Maxi contaba los objetivos de Bolivia para lo que viene. Y para Bolivia es tratar de conseguir una de las 3 plazas y media que va a tener la Conmebol pensando en el Mundial del 2030. Teniendo en cuenta que Argentina, Paraguay y Uruguay van a jugar, pero ya van a estar clasificados.
14: Sí, o sea, va a haber una reunión, bocha. Sí. Y aparentemente, o sea, si sigue todo con 48 equipos del Mundial, porque llegan a 64, ya a lo mejor cambia la historia, para mantener las 6 plazas y media, ¿no? Ya tenemos 3 clasificados, bien decía Mauri, van a quedar 3 y media, y Bolivia va a tener que intentar entrar allí. Hay un tema también con el tema de las eliminatorias, cómo se van a jugar, porque que los equipos clasificados no jueguen le saca competencia. Además, le saca desde mi punto de vista puntos para el ranking después, para armar el
11: sorteo. Pero van a jugar, van a jugar.
14: Está bien, eso es lo que se dice, sí, que sí. Van a jugar. Ahora, está bien que jueguen y que puedan tomar parte de una disputa entre otros que van a clasificar. O decir, pucha, a mí me conviene perder con Perú y ganarle a Brasil. La verdad que esas cosas, por supuesto que vamos a pensar en lo sano, ¿no? Pero dejamos la puerta abierta de que algo no tan sano pueda ocurrir cuando las cosas no son claras. Y en este caso me parece que, bueno...
11: ¿Cómo se llama este periodista que está en el sorteo siempre de la Conmebol de la Copa Libertadores argentino?
12: Juan José Buscaglia.
11: Bueno, Juan José Buscaglia dijo que van a estar clasificados los 3 países que organizan, Argentina, Paraguay y Uruguay, y que van a jugar las eliminatorias normalmente. Pero lo que dice Daniel es otra cosa. ¿Está bien? ¿No está bien? Va a ser un tema controvertido, va a ser un tema de debate, porque yo no había pensado lo que vos decís, Daniel. No,
14: sí, sí, tomás, bueno, parte en la disputa deportiva donde hay otros terceros que están buscando clasificar. Por otro lado, si no tomás parte, perdés punto para el ranking, que eso es importante después a la hora de armar justamente los grupos para los sorteos de la Copa del Mundo, para hacer cabeza de serie y todo eso, te toman el ranking. Entonces, vos dejás de jugar partidos oficiales, entonces también eso importa.
12: La explosión del público, bocha, Daniel, es porque ha salido Scaloni, el técnico de la selección.
11: ¿Pero quién manda estos exquisitos cafés y las medialunas?
17: Y el turco.
11: Mandale un beso grande al Turco.
17: Muchas gracias.
11: Bueno, ahí está. Bueno, siempre el Turco.
14: Están saliendo YouTube, recordaron. Hermoso, hermoso, Bocha, la señora. Un gran saludo para
11: ella. Voy a tratar de no hacer ningún lío como el otro día, Daniel.
14: Sí, por lo menos que no salga en el YouTube.
11: Señoras y señores, van a venir, van a venir, van a venir, van a venir, van a venir, van a venir.

0: Bastiani, Lautaro y Julián. Ahí va Argentina, Bolivia, Vizcarra, Arroyo, Cuellar, Morales, Tomé de Araujo, Vaca, Torres, Maraude, Rocha, Fernández y tercero. Argentina y Uruguay, Uruguay y Argentina en el terreno de juego. Ya están los protagonistas, los fuegos de artificio, una hermosa noche. Muy buena convocatoria, teniendo en cuenta las limitaciones que puso FIFA para este partido. Impresionante recibimiento esta Argentina, esta Bolivia.
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0: Bolivia, Mauri, ¿no?
2: Sí, Bolivia con una camiseta oscura, la Argentina con campera, la camiseta oficial debajo. Se va a venir la ceremonia de los himnos, Bocha.
0: Bueno, vendrán los himnos, todavía no sabemos que Argentina juega con la tradicional. Bueno, tiene una campera blanca Argentina, ahí viene el himno de Bolivia, respetuosamente lo escuchamos.

0: el himno nacional de Bolivia, el festejo de los muchachos, y ahora vendrá el himno nacional argentino, si abrazan los jugadores de Argentina, para escuchar a la Pepa, ¿es?
1: Claro, la Pepa Brizuela.
0: La Pepa Brizuela, un amigo. A ver, la Pepa va a cantar el himno nacional argentino.
2: Las estrofas del himno nacional argentino, entonado por Javier La Pepa Brizuela.

0: hermosa, hermosa la interpretación de la Pepa y hermoso el humo celeste y blanco que apareció en el final, sí.
1: Y hermoso el himno entero. ¿Cuánto hace que no escuchábamos el himno entero antes de la selección?
2: Y otro detalle que marcaba Claudio Bocha, el coro de niños que se escuchaba de fondo detrás de la voz de la Pepa, de las mejores interpretaciones que hemos visto en la historia de los himnos argentinos.
0: Muy bien, rompe fila Argentina, rompe fila Bolivia, estamos por cadena 3 Argentina. Recordamos Vizcarra, Arroyo, Cuellar, Morales, Tomé de Araujo, Marau de Torres, Vaca, tercero, Fernández y Rocha, la formación de Bolivia.
3: ¿Bocha? Sí. La terna arbitral se fue rápido al vestuario a cambiar la indumentaria. ¿Por qué? Porque la camiseta de Bolivia es un verde muy oscuro, un verde oliva, y la terna arbitral había salido íntegramente vestido de negro. Entonces se iba a confundir y por eso rápidamente se fueron, fíjate que no están dentro del campo de juego, a cambiar la pilcha.
0: Sí, vos sabés que yo dije de negro Bolivia porque me daba negro de acá,
3: es que
0: ¿no?
3: Es un verde olivo, un verde muy, muy, muy oscuro, ¿no?
2: Mezclado con un poco de gris, sí. Los números en dorado.
3: En dorado.
0: Yo me casé con un saco de ese color.
2: De ese color, como la camiseta de Bolivia.
0: Así. Ah,
2: y el cura estaba de blanco. El problema acá es que bueno, los árbitros
0: entraron de negro. Si me van a faltar al respeto. Claro.
3: Ahí cambiaron.
2: Ahí volvieron, mirá.
0: Pasa claro. Que era prestado el saco.
2: Ah, claro. Mirá.
0: Y no tenía que nadie me lo manchara porque se tendría que devolver, no sé si me entendés. Claro. Así que andaba esquivando a los muchachos que ya habían tomado de más. Bueno, ahí está el árbitro. Vestido de naranja, está cierto, aunque no lo crees. El vestido de naranja y de negro, ya está el árbitro y sus colaboradores, Miguel Roldán y Roberto Padilla, todos de Colombia. El árbitro, el señor Cholo Espina. Qué orgullo, negro, verte el capitán. Y lo digo con un amor y un cariño al Cuti Romero, ¿no? Yo lo vi debutar ese pibe. Se lo llevó por delante al tanque Denis. En la primera jugada se lo llevó por delante al tanque Denis contra el córner. Y yo dije, este chico es crack. Y algunos me criticaron diciendo, muy nuevo, no lo quemé. Bueno, gracias a Dios no me equivoqué esa oportunidad. Y Vizcarra.
4: Es la cuarta vez que el capitán. Es la cuarta vez que el Cuti es capitán en la selección argentina. Pero claro, antes había sido medio ocasionalmente. Ahora capaz que después de Messi se la quede, ¿no?
0: No, parece que queda. Se retira Messi, queda él. Y después...
3: ¿Quién nos confirmó esto? La madre. Tuvimos la posibilidad de hablar con la madre, con Rosa y con gente de su familia. Habrán sido 15, 20 familiares del Cuti. Y la mamá decía que iba a seguir siendo capitán, que ya se lo había manifestado.
0: ¿Y sabe quién viene después de él?
2: El Dibu.
0: El Dibu.
2: Tercero es Lautaro.
0: Lautaro. Ahí está, en ese orden. O sea que era Messi, Otamendi, no está ninguno de los dos, que era el Cuti. Y después el Cuti iba a ser el Dibu o Lautaro. Bueno, ahí está el Cuti. Entrega un banderín que le entregó el capitán de Bolivia, Vizcarra, para comenzar a jugar en Córdoba, Argentina y Bolivia.
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0: Y nos comenta el querido gringo Giglioni. Estamos con el Maxi Molina, con Mauri Cocolo, con Vallejo, con Mateo, con Oscar Orellano que nos pone al aire, con Gustavo Corradini, Marito Celedón, con el Animal Rodríguez, con Lucho Alegre, todos viviendo lo que será Argentina y Bolivia. Y el gringo Giglioni dice a esta hora
1: que tengo muchas ganas de ver a esta selección, de ver a los nuevos y de ver a los viejos nuevos, porque está claro que hay mucha cuerda para Palacios, para el Cuti, para McAllister.
0: ¿Quién se para de aquel lado, Mauri?
2: Nico Paz. Está para mover Lautaro, de este lado Julián y un poquito más abierto Prestiani.
0: Prestiani es el platinado Prestiani. Bueno, Nico Paz por derecha. Bueno, ahí está. Bueno, van a mover, va a llamar a jugar el colombiano por cadena 3 Argentina. Ya tenemos más de 500. Prendido, salió todo de cadena 3 Argentina. Va creciendo de manera exponencial, realmente. Prende, salió todo de cadena 3 Argentina. Ahí está el árbitro para llamar a jugar vestido de naranja y negro. Ya juegan y juegan y juegan y juegan y juegan y juegan y juegan. Y la pelota por el medio y la va sacando Vega. Mira, viene parando Román Vega en el Zenit. Ahí está, juega hacia atrás para Liche. Liche cambia para el Cuti. Va saliendo el Cuti.